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1: Y mientras una multitudinaria marcha en Bilbao denunciaba ayer que no se puede responder a la solidaridad con Palestina con represión. Escuchamos a Íñigo Rodríguez, portavoz de Palestina Arequín en el Cartasuna.
2: La Ertzaintza aquí ha funcionado como secuaces de las torturas, de las humillaciones y de las detenciones ya ocurridas en Israel. Y por el otro lado también señalar precisamente cómo la Ertzaintza esta última temporada está funcionando con total impunidad y con cada vez métodos mucho más agresivos contra movimientos políticos. No hay más que ver el historial del último año en el que hemos visto que ha habido diferentes casos represivos, diferentes actuaciones, digamos, deleznables de la Ertzaintza y que siguen todas un patrón y que se han convertido en una cuestión sistemática y no puntual, no accidental.
1: ¿Y quién trata de sacar ventaja de toda esta polémica? Pues Israel. Su Ministerio de Exteriores ha convocado a la encargada de negocios española en el país, Francisca Pedrós, para una reunión de aclaración a raíz precisamente de la actuación de la Ertzaintza contra los activistas de la flotilla en Bilbao. Israel acusa de hipocresía al gobierno español por el incidente y critica que el Ejecutivo Sánchez condene a Israel por sus acciones legales, dice, para reforzar su bloqueo naval a Gaza, mientras que al mismo tiempo las autoridades españolas, en alusión a la Ertzaintza, utilizan violencia grave contra sus mismos participantes de la flotilla. Y continuamos allí en Israel porque el presidente del país, Isaac Herzog, afirma que la sociedad israelí atraviesa un proceso de brutalización y califica a los colonos violentos de Cisjordania ocupada como una turba sin ley en un contundente discurso en Jerusalén, donde también ha condenado las agresiones contra cristianos y musulmanes.
3: Ojalá pudiera hablar hoy de unidad, dijo Herzog en la ceremonia de entrega del premio a la unidad de Jerusalén, antes de denunciar que en la sociedad israelí se está infiltrando un terrible proceso de brutalización, de normalización y en algunos casos de enorgullecimiento de la violencia. Estamos presenciando una terrible ola de violencia perpetrada por una turba sin ley en Judea y Samaria, actos que profanan nuestro hogar y se apartan de toda norma básica, moral, legal o judía. Ha recibido ya una rápida respuesta por parte del ministro de Seguridad Nacional, el ultraderechista Ben Gavir, que ha pedido la dimisión de Herzog. Es todo. Más noticias a las 3. Hasta entonces, la actualidad en Orain.eus.

Y así ha de terminar Boris Godunov. ¿O no? Porque esto de cuándo termina y cuándo empieza Boris Godunov es un asunto bastante complicado, porque hay muchas versiones. Mussorgsky dejó la ópera sin terminar de escribir la música, la partitura completa, y luego hay muchas ediciones. Pero bueno, yo no quería dejar fuera esta ópera porque es una ópera clave en la historia de este arte. Y porque a pesar de que Boris Christoph se pasa a 3.000 pueblos en los suspiros, jadeos y demás, realmente creo que es un final de ópera espectacular este de Boris Godunov. Una pequeña trampa que me hago jugando al solitario, pero bueno, creo que merece la pena. Y es que hoy quiero dedicar el programa a escuchar grandes finales de ópera. La ópera es un arte bastante curioso. Por ejemplo, yo conozco bastante gente que es capaz de estar aguantando una función de 2 horas o 2 horas y media solo por escuchar un aria concreto o un final, o sencillamente el final. Luego hablaremos un poquito de esto en el último ejemplo. Hay óperas que tienen finales mal construidos. Me viene a mí ahora mismo a la cabeza, por ejemplo, Lohengrin o Tannhäuser, que son óperas enormes con finales curiosos, ¿no? O el Don Carlo de Verdi, por ejemplo, también tiene un final bastante, bastante chapucero. Sin embargo, hay óperas que tienen finales dramáticos, finales explosivos, finales de un gran valor. Y hoy queremos hacer un primer repaso. Y digo primero porque me he dejado fuera muchos y seguramente otro día haremos otro repaso a finales de ópera excepcionales. Hemos comenzado, como ya he dicho, con el Boris Godunov, en la versión de un excesivo Boris Christoph, pero desde luego qué voz, lo que daría yo por tener la mitad de la voz de Boris Christoph. Y hemos oído es el momento en el que el zar fallece delante de algunos de sus súbditos y cómo trata en esos últimos momentos de dar las últimas órdenes, siendo él como es el zar de todas las Rusias. Bueno, ahí acaba la ópera en alguna de las versiones y desde luego poco final más adecuado para una ópera tan dramática como esta, tan rusa, por cierto, como esta. No quiero dejar de mencionar la labor del coro en esta versión, que desde luego es execrable, es realmente espantoso lo que hemos oído de al fondo, pero bueno, Boris Christoph era así, era un exceso en todo. Vamos a escuchar hoy, por lo tanto, 5 finales, hemos oído el primero. Como alguno va a ser un poquito largo, pues hoy solamente escucharemos 5 cortes musicales, pero creo que todos ellos de un gran valor. El segundo es quizás el final por excelencia para el aficionado a la ópera. Normalmente cuando hacemos entre los amigos un referéndum sobre grandes finales solemos tardar entre 3 y 5 segundos en mencionar el final de Tristán e Isolda. Y el final de Tristán e Isolda es el monólogo de Isolda, el Mild und Leise. Tristán acaba de fallecer en brazos de Isolda. Todo el tercer acto se han pasado separados. Después de dar todo el segundo acto juntos, todo el tercero están separados. Tristán está agonizando, está delirando. Tiene que cantar durante 50-55 minutos en un tut de force impresionante para el tenor, mientras la soprano está tranquilamente sentada en su camerino, tomándose un café, un colacao o lo que le dé la gana, descansando, preparándose para salir a escena cuando quedan 15 minutos de ópera, cantar unas pocas frases y prepararse para su gran momento, que es este. Ve morir a Tristán y para ella la vida no tiene sentido. El amor de Tristán y de Isolda no es de este mundo, es absolutamente irreal. Y entonces, una vez desaparecido Tristán, la vida de Isolda no tiene ningún sentido. No tiene ninguna razón de vivir. Y aunque no hay ninguna razón para que muera, porque es una chica joven y sana, sencillamente va a morir de amor. Bueno, esa es la ventaja que tiene la ópera, que nos permite estas libertades. Que alguien se coloque delante de todo un teatro y que, teniendo cerca el cuerpo de su amado, diga sencillamente que la vida ya no tiene ningún sentido. Y no es que se suicide, es que sencillamente se deja morir de amor. La escena de la muerte de Isolda, la muerte de amor de Isolda, es muy popular. No hay soprano wagneriana que no haya hecho de esto su seña de identidad. Desde Kirsten Flagstad o Frida Leider hasta Birgit Nilsson, o las actuales, como por ejemplo pueda ser Nina Stemme o Irene Theorin, no hay soprano que no haga de esta escena su presentación, su caballo de batalla. De hecho, hay mucha gente que es capaz de escuchar, antes lo decíamos, Tristán e Isolda durante 3 horas y media pasadas, casi 4 horas de música, y disfrutar sobre todo de esta escena final, de los últimos 7 minutos, donde Wagner está, como en toda la ópera, porque yo creo que esta es la ópera
más redonda que se ha hecho nunca. Isolda canta, y canta a un amor no nuestro, no terrenal, sino a un amor irracional, a un amor imposible, a un sueño que es amor, o a un amor que es un sueño. Es la muerte de Isolda, y la vamos a escuchar en la versión de una soprano que tampoco lo era tal, era Waltraud Maier, es Waltraud Maier, una grabación del 2007. Aún sigue cantando Meyer, aunque ya esté bastante gastada, ya ha dejado hace poco de cantar la Isolda, pero en la Scala de Milán, en el año 2007, Waltraud Maier cantaba así la muerte de amor de Isolda.

Dudé si poner esta música al final, porque me pasa siempre que escucho esta música que luego no sé qué decir. Además, como les tengo preparada una especie de terapia de choque para con el siguiente fragmento, porque vamos a dar un salto estético tan grande que algunos se me van a enfadar, la verdad es que es muy, muy difícil. Yo cuando termina Tristán e Isolda, y a poco que la interpretación haya sido correcta, soy de los que no aplaude. Yo me quedo sentado en mi butaca y me quedo pensando siempre cómo alguien es capaz de componer cosas así. Yo no me entra a la cabeza. A mí me parece una obra excelsa y no me canso de escuchar esta ópera, que por otro lado, yo creo que intelectualmente no lo sé, pero sentimentalmente es agotadora, a mí me deja cao. Es el final quizás de ópera más conocido de la historia de la ópera, Tristán e Isolda, el Mild und Leise. Walter Mayer cantaba en el año 2007 en la Scala de Milán, dirigía Daniel Barenboim, y como ya les he dicho, a modo de terapia de choque vamos a dar un salto estético tremendo. No en el tiempo, porque la ópera que viene a continuación es apenas 12, 15 años más moderna que Tristán e Isolda, pero estéticamente son dos universos absolutamente distintos, no tienen, apenas tienen contacto entre ellos. Ruggiero Leoncavallo conocía el mundo de Wagner, como lo conocían todos los italianos de finales del siglo XIX, y él compuso una ópera, la primera ópera que compuso, una ópera de 70 minutos, Pagliacci, y ya nunca jamás, tuvo por cierto un éxito brutal, y nunca jamás fue capaz, no ya siquiera de igualar, sino de acercarse al éxito de su primera ópera, lo cual le generó una cierta frustración toda su vida, porque cuando compuso Pagliacci era muy joven, y ya nunca jamás consiguió reeditar ese éxito, y aunque vivió de rentas con el Pagliacci sin ningún tipo de problema, artísticamente hablando, fue bastante frustrante para él ver cómo su primera obra era prácticamente su única obra que pasaba a la historia. He elegido Pagliacci porque tiene un final a la italiana, si se me permite la expresión, de un dramatismo total, absoluto. Cambiamos de chip y entramos en el mundo de la farándula. Unos payasos han llegado a un pueblo pequeñito del sur de Italia y van a dar su función. El jefe de la tropa de payasos es Canio y su mujer es Neda. Neda tiene una aventura con un chico precisamente del pueblo a donde han llegado ahora. Se llama Silvio. Neda y Silvio llevan su historia en secreto, pero por cosas del destino, Canio se entera. Está atormentado. Es el típico hombre incapaz de soportar que su mujer sea de otro hombre. Estamos a punto de vivir una escena, por desgracia, tan familiar que ahora se llama violencia de género y que es el abuso o la muerte del hombre por parte del hombre, de la mujer, considerada a la mujer como el objeto de propiedad del hombre. En esta ópera de 1892, Leoncavallo nos cuenta esa historia. Canio sabe la historia y ha preguntado a su esposa quién es el amante, pero la esposa se niega a traicionar a Silvio. Comienza la representación, y en la representación ocurre algo parecido. El personaje que interpreta Canio sabe que el personaje que interpreta a su esposa, que es su esposa también en el teatro, tiene un amante. Canio acaba uniendo realidad y ficción, su vida y la del teatro. Y en una escena dramáticamente antológica, acaba mezclando ambas situaciones y, mientras está haciendo su obra de teatro, está preguntando en realidad a su esposa sobre su amante real. El público no sabe diferenciar qué es realidad y qué es ficción, y alaban la interpretación de Canio. Sin embargo, la esposa sabe que su marido no está interpretando, sino que le está interrogando de verdad. Al final, Canio, totalmente enajenado, acuchilla a su esposa delante de todo el público, y es solo entonces cuando el público se da cuenta que no es una obra de teatro, sino que es una discusión o que es un asesinato de género, si utilicemos la expresión actual, que está ocurriendo delante de sus ojos. Silvio, en ese momento, el amante, que está entre el público, trata de defender a su querida y Canio se da cuenta que esa es la persona con la que su mujer le engañaba. Salta, se acerca a él, lo mata y cuando lo acaba de matar, se dirige al público y les dice una frase antológica: la comedia è finita, la obra ha terminado. Canio, totalmente enajenado, se ríe histérico, ha sido incapaz de discernir realidad y ficción. Es una obra de teatro dentro del teatro, es una obra en la que el hombre aparece como propietario de la mujer como sujeta o como objeto, más bien, como objeto propiedad del hombre,
una obra que tiene una grandísima actualidad y desde luego a nivel operístico un final de un gran dramatismo, y que a pesar de que la ópera tiene ciertos excesos y sobre todo algunos intérpretes a Canio le dan un exceso de testiculina y de machismo, un exceso vocal, que a veces deforman incluso la partitura, yo sigo pensando que el final de Pagliacci es un final que merece estar aquí. Sobre todo, insisto, por esa frase, esa comedia e finita donde Canio mezcla ambas situaciones tan distintas, la realidad y la ficción, su enajenación y su violencia, y al final la víctima, la mujer. Vamos a escuchar el final de Pagliacci en la versión de un poco contenido Plácido Domingo. Ella es Teresa Estratas. Dirige Georges Prêtre.

Bueno, pues este es el final de Pagliacci. Plácido Domingo le decía il nome, quería el nombre del amante. Y al final no se lo ha dicho entre los espasmos de la muerte, como él mismo se lo decía. Bien, vamos a entrar en el siglo XX y vamos a ver una ópera, el final de una ópera que seguramente a más de uno le va a sorprender, porque es el final de una ópera donde nadie canta. Estamos además dentro del mismo tema, la violencia de género, porque también en este caso el marido mata a la mujer. Lo que ocurre es que en este caso el protagonista es un pobre hombre, literalmente. Pobre porque no tiene un duro. Y pobre hombre porque ética, moralmente, vive la más absoluta indigencia. Es Franz Bosek y su mujer, Marie. Ambos tienen un hijo de 4 o 5 años. Bosek es un soldado raso que para sacar unas monedas se deja manipular por un médico sin escrúpulos, es el sirviente de su capitán, y la pobre Marie, que tampoco como pareja no tiene ningún tipo de futuro, se prostituye para sacar también unas pocas monedas, se prostituye a escondidas de su marido. Sin embargo, este se va a enterar a cuenta de unos pendientes que lleva Marie de una forma pues poco hábil. Se deja engatusar por las joyas. Y Bosek, desesperado de celos y consciente de que su mujer lo hace por su enorme pobreza, la acaba matando en casa. Bosek pierde la razón, ve sangre donde no la hay, acaba histérico y se deja ahogar en un lago ante la indiferencia de sus supuestos amigos. Bien, hasta aquí la historia, pero nos falta la última escena de la ópera. Y en esa escena, el hijo de Bosek y de Marie está jugando en la calle con un caballito de madera. El caballito de madera es de esos que tienen un balancín en la parte inferior y que se van moviendo para adelante y para atrás, y el niño va acompañando ese balancín con su vocecilla infantil. Hace hop, hop, hop, hop, y va guiando, ¿no?, el movimiento del caballo. Otros niños se le acercan y le dicen, sin ningún tipo de diplomacia, «Tu madre está muerta». Pero el niño es incapaz de entender lo que ha ocurrido con su madre y con su padre. Y continúa jugando con el caballito de madera. Y continúa con su hop, hop, hop, hop. Y Alban Berg, el compositor, hace que la orquesta retome ese tema del muchacho, del niño, y con un balanceo de notas casi imperceptible, la ópera se termina. A mí me parece que es de un dramatismo absoluto. Es colocar el sufrimiento de una mujer, de una madre, y el sufrimiento de una pareja en el cuerpo de un niño de 4 o 5 años incapaz de entender lo que está ocurriendo. Vamos a escuchar este final de Bosek, por cierto, con un preludio orquestal magnífico, dirigiendo Dimitri Mitropoulos.

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1: Las noticias de las tres, Gabón. Una manifestación recorrió este pasado sábado las calles de Vitoria-Gasteiz, convocada por Araba Bizirik, para protestar por los macroproyectos energéticos previstos para este territorio histórico. En Radio Euskadi, la consejera de Desarrollo Rural, Agricultura y Pesca, Amaia Barredo, aseguraba que su departamento es sensible ante quienes reclaman que se respete el medio ambiente.
2: La ley recoge una mayor protección del suelo de alto valor agroecológico, recoge varias medidas de cara a poder garantizar que ese suelo se utilice para el suelo que está destinado, que es el uso agrario. Por lo tanto, hemos recogido sus expectativas y sus necesidades que nos han ido trasladando y la ley ya lo contempla. Por lo tanto, bueno, yo creo que se ha dado un paso firme, un paso importante. El PTS de energías renovables también está a punto de ver la luz.
1: Hablaba sobre la nueva ley de agricultura y sobre la petición en que habían presentado en Rioja Alavesa para atacar con drones las plagas en las viñas. Lamenta que no haya habido respuesta por parte del ministerio.
2: Se le pidió al ministro que por favor se materializara esto ya en una normativa más ágil que nos permitiera no tener que estar haciendo permanentemente solicitudes, sino que podamos entrar con autorizaciones de las comunidades autónomas de una manera mucho más ágil y dando una respuesta más rápida al sector.
1: Y por lo que la pesca se refiere, el gobierno vasco habilitará ayudas para la flota de bajura y confía en los resultados de la costera de la anchoa, que aún está activa. La del verdel ha sido negativa y ha estado afectada por la reducción de cuotas. La de anchoa es más positiva.
2: Que la campaña viene fuerte. En estos momentos ya hemos, se ha pescado ya el 81% de la cuota que está asignada a Euskadi. Estamos hablando de 7 millones ya de kilos pescados en Euskadi. Y bueno, y con un precio, bueno, pues de 1,98, un precio bueno.
1: Otros asuntos. El expresidente del gobierno español, José Luis Rodríguez Zapatero, ha salido al paso de los informes de la UDEF, de la Policía Nacional, que apuntan a que ejerció de intermediario de una empresa china para la compra de petróleo venezolano o la cancelación de golpe de una hipoteca de 500,000 euros. Zapatero niega las acusaciones y reprocha a la UDEF no contarlo todo. El socialista Patxi López le mostraba también su apoyo y pide respetar la presunción de inocencia.
3: Necesitamos pruebas, porque trama de Zapatero y Zapatero. Pero conversaciones de Zapatero muy poquitas, y reuniones muy poquitas. Queremos ya que la justicia actúe como tiene que ser, haciendo justicia, investigando y poniendo pruebas.
1: Y de vuelta a casa, la Archancha homenajeó ayer a Luis Hortelano García, agente de la policía autonómica asesinado por ETA hace 37 años, al que se recordaba con una ofrenda floral y un minuto de silencio en la base de Yurreta. El Archaña, Luis Hortelano, era jefe de la unidad de desactivación de explosivos, perdió la vida el 24 de mayo de 1989 en el barrio bilbaíno de Zorroza, junto a dos DEDAX de la Policía Nacional, Manuel Jodar y José María Sánchez, cuando trabajaban en la desactivación de un artefacto colocado por miembros de ETA en los bajos de un taxi. En el exterior, Rusia ha llevado a cabo uno de los bombardeos más duros desde que se iniciara la guerra contra Kiev, la capital de Ucrania, ha denunciado esta pasada tarde el presidente Volodymyr Zelensky. Zelensky lamenta la muerte de al menos 4 personas y múltiples heridos, además de varios edificios como viviendas y museos destrozados, y ha denunciado ante la comunidad internacional que un ataque como el de este domingo no puede quedar sin consecuencias. Y en página política, ya dentro de la Unión Europea, el Partido Conservador de Chipre, Agrupación Democrática, ha ganado los comicios de este domingo, las elecciones parlamentarias del país, con un 27,1% de los votos, mientras que la formación de extrema derecha, el ultranacionalista Frente Popular Nacional, se ha quedado como tercera fuerza política con casi un 11% de los sufragios. Así, en estos comicios, en los cuales alrededor de una veintena de partidos concurrían a las urnas buscando ganarse el apoyo de los más de 569.000 electores, el Chile Agrupación Democrática, el DISI, mantendrá sus 17 escaños con ese 27,1% de los votos, seguido del Partido Comunista, que tendrá 15 asientos, y de la extrema derecha, que tendrá 8 escaños. Cabe tener en cuenta que estos resultados en Chipre, de esta llamada a las urnas, suman tener gran impacto en su política nacional, ya que el poder ejecutivo del país recae sobre la figura del presidente, el cual es elegido directamente por el pueblo. Es todo. Más noticias a las 4. Hasta entonces, la actualidad en arain.eus.

Queridos oyentes de Aldapeco, muy buenas tardes, bienvenidos. Dice Guiomar Roglán, la periodista, escritora, en su artículo, muestra su preocupación porque cada vez aparecen en esa red de vídeos meteóricos jovencitas que hoy, jovencitos también, pero jovencitas que hoy día defienden que la vida de las mujeres en el régimen, el de Franco, era una vida guay. La escritora se asusta, es para asustarse. Claro que estas jovencitas lo ven desde la distancia histórica, desde la comodidad del presente, hoy vivimos muy bien, y haciendo un esfuerzo cero por leer e investigar, pues ya se han lanzado a publicar la vida real de las mujeres durante el franquismo y diciendo que era una vida ideal. Ni idea de las restricciones, de los miedos, de la obediencia obligatoria que marcaron a generaciones enteras de mujeres. Por eso es fundamental el contexto. Documentarse antes de hablar. María Ángeles Cabré, escritora y directora del Observatorio Cultural de Género, lo explica muy bien. Dice que cuando hoy día las chicas jóvenes ensalzan el franquismo, solo demuestran su ignorancia. Y están diciendo lo contrario de lo que realmente sucedió. Exactamente lo contrario. El mundo de las mujeres en la dictadura estuvo sostenido por una arquitectura legal, moral y religiosa diseñada para someter a las mujeres. ¿Alguien puede sentir nostalgia de tanta represión y de tanta violencia? Porque, efectivamente, todo lo conquistado durante la Segunda República, todos los derechos, las libertades, la autonomía, la ley de divorcio, en fin, todo aquello, se derrumbó tras el golpe de Estado y la guerra civil. Solo hay que leer. Aquellos avances desaparecieron de la noche a la mañana. Fueron sustituidos por un sistema que convirtió la obediencia femenina en norma y la desigualdad en ley. Habrá que poner ejemplos para que nos estremezcamos todo lo que podamos. Hay un ejemplo que se basa en algo tan terrible como la capacidad de, tan íntimo, tan básico, como la capacidad de decidir sobre tu propio cuerpo. Dice la profesora Tomé, una chica violada durante el franquismo no podía abortar bajo ningún concepto, ni siquiera en los casos más atroces, violaciones intrafamiliares, abusos continuados, embarazos forzados, ni siquiera en esos casos tan atroces existía una vía legal para interrumpir la gestación. Hubo que esperar hasta 1985, apunta la fecha, anda que no es importante memorizar las fechas, hasta 1985... tuvieron que esperar las mujeres para que el aborto se despenalizara, para que no fuera delito, en supuestos como la violación. La estructura de sometimiento en el régimen de Franco lo abarcaba todo. También el corazón, los afectos, la vida íntima, los sentimientos, estaban férreamente vigilados por el Estado. El delito de adulterio, que recaía casi en exclusiva sobre las mujeres, se mantuvo vigente, es muy importante tener en cuenta las fechas, el delito de adulterio lo fue para las mujeres hasta 1978. De hecho, ayer en Radio Vitoria, en nuestra radio, Begoña Muruaga, de la Asociación María de Maeztu, de la Fundación María de Maeztu, contaba en el programa de Pilar, de nuestra querida Pilar Ruiz de Larrea, en el programa Diálogos, contaba ayer mismo cómo en 1977 había una mujer en la cárcel condenada por adulterio. Piénsalo un poco. Si tienes hijas jovencitas, piensa un poco si es interesante o no que reciban información veraz de lo que pasó de verdad. Durante 40 años, 4 décadas, cualquier mujer que escondiéndose bajo 1000 colchones fuera pillada por el marido, bastaba una denuncia de este, incluso si su relación era desgraciada, violenta, era suficiente con una denuncia del marido para ser castigada penalmente y perder la custodia de sus hijos. La maravillosa actriz Carmen Maura lo ha contado 1000 veces. Su marido le denunció porque ella quería hacer teatro. Y el marido dijo, solo faltaba. Y la denunció y el juez le quitó los hijos a ella.
se los dio al marido cruel, y eso lo ha contado la actriz Carmen Maura mil veces. Y eran los años 80, ¿eh? Pero por supuesto que los maridos podían tener todas las relaciones que quisieran y no pasaba nada. Y si la esposa quería largarse de allí, era amenazada con lo de sus hijos. Contó la gran escritora recientemente fallecida Rosa Regás cómo su madre, enamorada de una mujer, decidió rehacer su vida en París y cómo tuvo que enfrentarse a la ley franquista que la trataba como a una delincuente moral. La condena fue ver a sus hijos una hora al mes en una dependencia oficial de Barcelona y bajo estricta vigilancia. Una de las instituciones más desconocidas y a la vez más aterradoras de la que hemos hablado en Aldapeco varias veces es el Patronato de Protección a la Mujer, que se creó en 1941 y que estuvo vigente hasta 1985. Su misión rescatar a las mujeres consideradas moralmente desviadas, prostitutas, jóvenes rebeldes, chicas que desobedecían a sus familias, bueno, sobre todo a sus padres, al padre, chicas que mostraban disidencia política. Cuando el padre se enteraba, al Patronato de Protección de la Mujer la enviaba. Querer mitificar el franquismo realmente es practicar el terraplanismo, es negar la evidencia. La nostalgia, cuando se construye sobre el desconocimiento, es peligrosa. Urge llenar la historia, los vacíos que hoy ocupan los mitos, porque la profesora Cabré, como alerta, ella, la profesora catalana del Observatorio de Género, esa fue la realidad del franquismo y no otra. María Ángeles Cabré, escritora, directora del Observatorio Cultural de Género, que nadie caiga en la trampa de la derecha, más ultra o más plus ultra. Negar la historia, la verdad de lo que sucedió, es una desfachatez, un insulto y una traición a la memoria colectiva. Firmado Guiomar Roglán, que es la que ha elaborado todo este informe maravilloso y que os contamos con muchísimo gusto.

la voz de la gran artista, inconfundible voz de la líder de Cranberries, una de las bandas más exitosas de los 90. La verdad es que a Dolores O'Riordan, que es el nombre de la vocalista, la recordamos siempre, pues últimamente por la tragedia de su muerte en enero de 2018. Apareció ahogada en su hotel. Dolores O'Riordan, cantante de la banda irlandesa de Cranberries, que fue autora de este tema, que fue mundialmente aplaudido y mundialmente premiado. Todo el mundo se conmovió muchísimo, el mundo de la música se conmovió cuando supo que había muerto la dueña de esta maravillosa voz. Solo tenía 46 años, pero siempre arrastró problemas de depresión derivados de un trauma infantil insuperable, como es el de haber sufrido abusos sexuales desde pequeña. La gente de su banda decían, pues es que estábamos en medio de una grabación, de hecho estaba en un hotel en Londres, y bueno, hubo una idea de, se sospechó que había podido ser un suicidio, pero también la policía barajó la posibilidad de que simplemente hubiera sido un accidente y que hubiera muerto por accidente. No tuvo una vida fácil nunca Dolores Mary Eileen O'Riordan. Seguro que Norberto me dice cómo se pronuncia de verdad. Y seguro, está bien, me dice. Ay, sí, Norberto me da su permiso. Ahora estoy esperando a que Norberto me diga. Yo la vi en directo, en vivo y en directo. No, pues mira, está viendo. Estuvo, la vida de esta mujer estuvo marcada por el accidente de tráfico que sufrió su padre, que quedó postrado en una silla de ruedas, y por los abusos sexuales que sufrió siendo una niña, por parte de una persona de confianza de cerca de su casa. Vivía, nació en Limerick. Mira, Limerick, la famosa ciudad de la saga de los, no voy a acordar ahora, de Las cenizas de Ángela, el autor de Las cenizas de Ángela, esa saga tan maravillosa que transcurre en Limerick, al sur de Irlanda. Bueno, pues luego arrastró toda su vida una enfermedad mental, y bueno, solo los grandes artistas y los grandes sufrimientos dan lugar a este tipo de temas tan maravilloso. Dreams, esta canción que nos hizo soñar muchísimo, y de hecho cada vez que ibas y día y sonaba esta canción todo el mundo se callaba, fue un hito en su momento. Hablando de voces que te hacen soñar, a ver, a otro nivel, a ver si reconocéis la voz de ya lo voy a decir, Harry Nilsson. A ver si luego os preguntaré, a ver si reconocéis en qué película aparece todo el rato la voz de Harry Nilsson.

Harry Nilsson, 1971, premio Grammy, mejor interpretación vocal pop masculina por esta canción. Exitazo donde los haya, sin ti, sin ti, le dice a su a la persona amada. No vamos a prejuzgar, mira, es una canción que vale para todo, porque no tiene género, el amor no tiene género. Estupendo, en esta balada Harry le dice a su amada, no puedo vivir si tengo que vivir sin ti. También te digo que eran aquellos tiempos, pero no parece que esto se haya arreglado en absoluto porque seguimos en las mismas. Era 1971, la gente joven se moría de amor, era la cultura de la época. Ahora, pues la gente joven dice, no, no, morirme de amor, no, no, no, no, nada. Y bueno, pues estamos viendo a ver cómo salimos de esta. El pop más dulce y tierno de la música norteamericana, se dijo de Harry Nilsson, que murió muy joven. ¿Y en qué películas no ha aparecido este With You, que fue, bueno, muy, Grammy, y que fue uno de los una de las causantes del gran prestigio que tuvo siempre Harry Nilsson, que ahora va a sonar en una canción que inmediatamente adivinaréis, porque esta peli, pues seguro que la habéis visto unas cuantas veces.

tienes un email. Película que vemos cada vez que pasa por delante de nuestras narices. Harry Edward, la famosísima, tienes un email de Meg Ryan, que no puede ser más bonita, ella, más preciosa. Y Tom Hanks, que es el mejor. Harry Edward Nilsson es el dueño de esta voz. Y esta canción efectivamente está en la banda sonora de esa película. Harry Nilsson, que nació en junio de 1941 en Brooklyn, Nueva York, se fue joven a California a vivir. Allí aprendió a tocar la guitarra y el piano. Al tiempo trabajaba en un banco. Es considerado el Beatle estadounidense por el lirismo de sus composiciones, por la dulzura de su voz. Es un gran melancólico, hace el pop más dulce y tierno de la música norteamericana. Es verdad, estamos de acuerdo, mira qué canción.

triunfó apoteósicamente en su momento cuando lanzó esta canción. Así es la vida, así es la vida, no le demos más vueltas. Amy MacDonald, que nos dejó a todos flipados cuando sacó esta canción. Cantautora y multiinstrumentista británica de rock alternativo que alcanzó éxito internacional gracias al disco debut que incluía esta canción. El disco se llamaba también así, así es la vida. Estamos hablando de 2007, se convirtió en un éxito masivo, vendió más de 15 millones de copias a nivel mundial y bueno, luego tuvo algún que otro tropiezo en su carrera. Por ejemplo, en la pandemia, bueno, tuvo que hacer una especie de reinvención desde el punto de vista discográfico y bueno, ahí sigue, una gran cantante. ¿Cuántos años tenía cuando escribió esta canción? Pues 16 años, y esta es una de las cosas que siempre se contaban en la biografía de Amy MacDonald. 16 años, This is the life. Y esto es todo, y esto es todo. In the Road Ain, que ahora Norberto me corregirá en la pronunciación. No, bien, on the road, ¿qué he dicho pues? On the road again.

Dios los cría y ellos se juntan y juntos son deliciosos. Esta nana triste es una preciosidad. El fruto del encaje de dos voces preciosas, de dos jovencísimos, Natalia Lacunza, recién ganadora de Operación Triunfo, se junta con Guitarrica de la Fuente, que hasta ese momento no era demasiado conocido, y juntos se dan cuenta de que tienen el mismo estilo y las mismas ganas de expresar las emociones, que no tienen ningún problema, todo lo contrario, están preparadísimos para mostrarse tal cual son, para abrirse, para cantar con toda la emoción del mundo. Y hay una cosa muy bonita que dice Guitarrica de la Fuente, que es que él siempre piensa, le gusta pensar, que esto que están haciendo ahora esta gente joven, esta generación que está en el pop ahora mismo, le gusta mucho pensar que el pop actual es el folclore del futuro, porque es un Guitarrica de la Fuente, un chaval muy comprometido, muy respetuoso del folclore que ha recibido de sus abuelos, de su pueblo, de su cultura. Es muy respetuoso con eso. De hecho, de vez en cuando canta, le sale un deje flamenco, adora el flamenco. Ya lo decíamos el otro día, a Rosalía le pasó lo mismo, no es flamenca, es catalana, no tenía ninguna relación con el flamenco hasta que escuchó a los 13 años a Camarón de la Isla y ya no pudo hacer más que aprender, y aprendió y tuvo un maestro que fue el que le inició en el mundo del flamenco. Pues a Guitarrica le pasa algo parecido a Álvaro, y no solo con el flamenco, también con otros ritmos, con otros folclores que él conoce de su familia, de su gente. Y bueno, ahora ya se siente como más mayor y ya dice, bueno, el disco ha sido, ha trabajado codo con codo con Raúl Refri, que por cierto fue el productor del primer disco exitoso de Rosalía. Y bueno, pues le ha venido muy bien. Dice que cuando estás escribiendo historias que hablan de tu vida, quieres saber si lo que estás contando tiene sentido. Mola pensar que estás compartiendo algo junto a personas de tu generación o que están en el mismo momento y que no habrá nadie que pueda entenderte mejor que ellas, que pueden ayudarte a retratar lo que estás viviendo. Trabajar con más gente te permite crecer, te permite destruir prejuicios. Estar rodeado de gente que admira y que pertenece a la misma generación le motiva, le enriquece, y bueno, pues está más que contento. Guitarrica de la Fuente se va a seguir llamando de momento, porque todavía no ha sentido la necesidad de cambiar ese nombre tan sonoro y tan entrañable. A nosotros nos viene genial. Hablando de gente que sí que se ha posicionado en una u otra ocasión o en muchas, gente que ha arriesgado y gente que ha dicho, hoy vamos a escuchar canciones de personas que se han posicionado porque han sido heridos en algún momento por su identidad sexual. Hoy vamos con cantantes que se han posicionado siempre en contra de la homofobia. Pues vamos a escuchar a Vanessa Martín, que acaba de sacar un disco maravilloso, y de hecho esta canción que suena ahora es un directo en ese mágico programa que se llama La Revuelta. Vanessa Martín.

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En La Revuelta y Vanessa Martín brillando, cantando maravillosamente. Esto que acabamos de escuchar, se escucha el fervor, la alegría del público de La Revuelta que está acompañando con las palmas. Se bajan los músicos en un momento al patio de butacas, en fin. Una maravilla. Una maravilla de disco, del que vamos a escuchar otra canción, porque es que Vanessa Martín ha sacado un disco ahora mismo que se llama Casa Mía, no puede ser mejor.

0: eso? ¿De qué sirve ya?
1: Casa Mía se llama el disco, Objetos Perdidos se llama esta bachata, para los amantes de la bachata. Hay más, hay copla, hay bachata, hay bolero, hay, antes lo escuchábamos, hay electrónica, hay sonido actual y evolución, dice la crítica musical, sin perder ese guiño que tiene siempre Vanessa Martín, que canta con ese deje tan entrañable, con esa cosa emocional tan bonita que tiene Vanessa Martín, que canta con tanto cariño las canciones, parece que canta con cariño, eso es lo que le distingue. Bueno, pues hay muchas, son 12 canciones, dice ella que es su trabajo, Casa Mía se llama el álbum, más libre y más auténtico. Claro, va creciendo como todo el mundo, pues van pasando el tiempo y ella va creciendo y mezcla raíz y vanguardia con sonidos latinos, que ahora mismo son los que están imperando en el mundo entero. Es verdad, la música latina está viviendo un momento de hegemonía absoluta en el mundo, convenientemente fusionado todo ello con la música electrónica, que no falte de nada. Y entre las canciones nuevas de este disco, pues destaca una colaboración, bueno, varias, pero hoy vamos a hablar de una, la de Joaquín Sabina, que resulta que es muy amigo de Vanessa Martín, son amigos desde hace mucho tiempo, pero amigos de ir a casa. Ella es muy amiga, Vanessa, de la mujer de Joaquín Sabina, de Jimena, y un día estaban juntos compartiendo un café o lo que fuera, lo contaba el otro día en la tele, y ella pues expresó en alta voz, en voz alta, es su sueño de toda la vida, que sería colaborar, cantar una canción a dúo con Sabina. Y entonces Jimena le dijo, propónselo. Y entonces Vanessa no se atrevía y se acercó Sabina. Y entonces Joaquín Sabina le dijo a Vanessa Martín, propónmelo, pídemelo. Y aquí está la canción que se titula No nos supimos querer.
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felicidad absoluta. Que no es la primera vez que Vanessa Martín canta con Joaquín Sabina, que ya lo hicieron hace unos años. Son amigos desde hace tiempo, pero ella siempre, bueno, se corta bastante a la hora de pedir y está más satisfecha que nunca del disco que acaba de sacar, Casa Mía. Lo seguiremos escuchando en este programa que se llama Aldapeco.

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1: Las noticias de las 4, Gabón. El consejero de seguridad, Bingen Supiria, ha lamentado las cargas y las situaciones que se produjeron el sábado pasado en el aeropuerto de Loyu durante el recibimiento a los miembros de la flotilla, cuya responsabilidad decía asumir en primera persona. Asimismo, también admitía que ese no es el modelo de resolver conflictos y que le preocupan esas imágenes que se han difundido, además de criticar también los comportamientos, decía, de pura provocación que se produjeron por parte de algunas personas.
2: Los responsables de estos asuntos deben analizar si la Ertzaintza se ajustó a las directrices que están en vigor, y creo que también hay que analizar algunos comportamientos que se dieron en la zona de salidas del aeropuerto, porque creo que tienen mucho de provocación.
1: Palabras de Zupiria en referencia a esos incidentes registrados el sábado en el aeropuerto de Loyu durante la llegada de los miembros de la Global Sumud Flotilla, y en los que 4 personas fueron detenidas por desobediencia, grave resistencia y atentado a agente de la autoridad.
2: Lamento lo que sucedió ayer, y además lo lamento por partida doble. Lamento los sucesos y las cargas y las situaciones que se produjeron, y lo lamento especialmente porque estaba palabrado cómo se tenía que haber desarrollado aquella situación.
1: Críticas por parte de representantes de la flotilla a la valoración del consejero Zupiria sobre lo ocurrido.
3: Lo que diga Bingen no me importa, la verdad, porque Bingen está en ese bando. No ha habido ninguna provocación, solo ha habido un ongietorri y lo seguiremos haciendo.
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1: Mientras una multitudinaria marcha en Bilbao denunciaba ayer que no se pueda responder a la solidaridad de Palestina o con Palestina con represión. Íñigo Rodríguez es portavoz de Palestina de aquí en el Cartasuna.
5: La Ertzaintza aquí ha funcionado como secuaces de las torturas, de las humillaciones y de las detenciones ya ocurridas en Israel. Y por el otro lado también señalar precisamente cómo la Ertzaintza esta última temporada está funcionando con total impunidad y con cada vez métodos mucho más agresivos contra movimientos políticos. No hay más que ver el historial del último año, en el que hemos visto que ha habido diferentes casos represivos, diferentes actuaciones, digamos, deleznables de la Ertzaintza, y que siguen todas un patrón y que se han convertido en una cuestión sistemática y no puntual, no accidental.
1: Otro asunto, valoración positiva a la celebración de las finales de rugby este pasado fin de semana en Bilbao. A expensas de conocer los datos oficiales de hostelería y de ocupación hotelera, desde el consistorio se hace un balance positivo, sin ninguna incidencia y con los valores del rugby y la buena sintonía presentes en toda la ciudad. Una cita europea con el rugby que también ha batido récords en San Mamés. Así lo apuntaba en los micrófonos de Radio Euskadi Conchi Claver, concejala de Desarrollo Económico, Comercio y Empleo de Bilbao.
6: El balance es súper positivo, con un récord de asistencia ayer en San Mamés. Entre los dos días, 95.531 personas, pero ayer 52.327 personas. Hemos superado la asistencia de un partido en San Mamés por 213 personas. Pero más allá de todas estas cifras, yo pondría en valor que los valores de rugby, yo creo que se han impregnado todo Bilbao, ¿no?
1: Y abierto ya el túnel de Belavieta dirección Donostia, los y las conductoras ya pueden realizar el trayecto guipuzcoano de la 15 sin obras ni desvíos. Concluyen 8 años de obras para reacondicionar los 4 túneles de la vía, un proyecto que ha costado 95 millones de euros.
7: La seguridad, también sostenibilidad y todo lo que tiene que ver con la tecnología, las luces y también, por supuesto, el sistema de seguimiento y de control.
8: Voy a Pamplona por lo menos 2 veces a la semana, por lo menos 10 minutos cada viaje voy a quitarle.
9: Muchos radares, había que frenar, a veces no te daba tiempo porque había mucha cola, sobre todo había muchos camiones. También un poco peligroso porque había como muchos muros a los laterales.
1: Y en el exterior, la Organización Mundial de la Salud eleva a más de 900 los casos sospechosos de ébola y a más de un centenar los casos confirmados en República Democrática del Congo a causa del brote que ha estallado en el noreste del país, cifras coincidentes también con las difundidas por la propia sanidad congoleña, que ha registrado además 119 muertes bajo sospecha de ébola a fecha de este pasado sábado. En una publicación a redes sociales, el Ministerio de Sanidad de la República Democrática del Congo informa de que que la epidemia de ébola permanece activa en las provincias de Ituri, Kivu Norte y Kivu Sur. En la provincia de Ituri, epicentro del brote, casi 5 millones de personas viven en medio de más de un conflicto armado persistente. Actualmente, uno de cada cuatro personas necesita asistencia humanitaria y uno de cada cinco se encuentra desplazada internamente por esa violencia que está obligando a la población a huir, incluidos también los trabajadores sanitarios y humanitarios, lo que dificulta, según WHO, la Organización Mundial de la Salud, gravemente los esfuerzos para ampliar el rastreo de contactos del ébola e identificar las infecciones con la suficiente antelación como para poder brindar así atención y apoyo. Es todo. Más noticias a las 5. Hasta entonces, la actualidad en arain.eus.

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1: Las noticias de las 5. Egunon, la Dirección de Atención de Emergencias y Meteorología del Gobierno Vasco extiende al lunes y al martes los avisos amarillos por temperaturas altas persistentes en Euskadi, a los que se ha añadido además el aviso por riesgo alto de incendio forestal. El aviso amarillo de este lunes por temperaturas altas comenzará a la 1 de la tarde, ya que las máximas podrían rondar en esos momentos entre los 30 y los 35 grados en la zona cantábrica interior y en el litoral, y 30 grados aproximadamente, quizás algo más, en la zona de Transición y el eje del Ebro. Este aviso finalizará a las 8 de la tarde y a ello se le añade el riesgo por incendio forestal, que estará activo ininterrumpidamente desde esta pasada medianoche hasta las 24 horas de mañana martes. Otros asuntos. Acto político del PNV ayer en Landako Gunea, justo a un año de que se celebren elecciones municipales y forales. Un acto en el que el presidente del Euskadi Burubatzar, Aitor Esteban, aseguraba que ve irresponsable que Pedro Sánchez siga en el gobierno más allá de 2026 sin rumbo y con la actual situación.
2: Sería irresponsable seguir más allá de 2026 sin rumbo, sin presupuestos, sin una mayoría estable y con una agenda descontrolada y judicializada. Adi, bai.
1: El lehendakari Imanol Pradales, por su parte, se dirigía a la ministra de Sanidad, Mónica García, para pedirle que delegue en el gobierno vasco alcanzar una solución al conflicto con el colectivo médico.
3: Eindako guztia hankaz gora jarri digute. 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
1: Problemas con los sindicatos médicos y también problemas con el personal técnico medio y superior del Servicio de Salud, que se va a concentrar hoy ante los hospitales de Cruces, Txagorritxu y Donostia en una jornada de huelga convocada por Comisiones Obreras y UGT para exigir el cumplimiento del acuerdo de reclasificación personal que el Gobierno central lleva años incumpliendo, según han explicado los sindicatos, que han convocado para este lunes una huelga en los centros de Osakidetza, al igual que en toda la sanidad del conjunto del Estado, entre el personal técnico medio y superior, que reclama su clasificación en los respectivos grupos profesionales. Se trata de una medida, indica el sindicato Comisiones Obreras, reconocida en un acuerdo firmado con la administración que el gobierno sigue sin aplicar con motivo de la jornada de huelga que se ha convocado. Las concentraciones se celebrarán a las 11:30 de la mañana en el Hospital de Cruces, en Baracaldo, en el de Txagorritxu, en Vitoria-Gasteiz, y en el de Donostia, en San Sebastián. También habrá concentración en Iruña. Y terminamos con la previsión meteorológica. De nuevo vamos a tener un día de despejado, con el sol brillando sin obstáculos y vientos de componente sur-sureste que van a mantener las temperaturas en parámetros muy elevados. Las máximas se van a situar entre los 32 grados del sur, de la zona del eje del Ebro, y los 36 que se esperan en el litoral. Tenemos ahora 24 grados en Bilbao, Donostia y Bayona, 21 en Maule, 20 en Gasteiz y 17 en Iruña, que es la única capital que se ha librado de soportar una noche tropical en pleno mes de mayo. Es todo. Más noticias en Boulevard con Eider Hurtado y John Fernández Muro a partir de las 6 en Radio Euskadi y Radio Vitoria. Les dejamos ahora en compañía de Irache Celis y el programa Bostekoa.

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Egunon, son las 5 y 5 minutos de la mañana, es lunes 25 de mayo y sí, hemos tenido, ahora sí que sí lo podemos decir, con la boca grande. El otro día tenía yo mis serias dudas a partir de qué temperatura podíamos considerar una noche tropical o no, teniendo en cuenta que en mayo no suelen ser habituales las noches tropicales. Ha sido noche tropical, pero vamos, que nos ha faltado el daiquiri. Y lo demás ya lo teníamos. Nos estáis enviando las temperaturas con las que comienza la jornada y la verdad es que es de locos. Y todavía va a subir más la temperatura, ¿eh? El sábado, por ejemplo, es verdad que con el vientecito, con la brisa, bueno, dentro de que hacía calor era muy soportable. Ayer domingo ya subieron un poquito más las temperaturas. Bueno, pues hoy triple salto mortal, doble loop, no sé más jerga de esta de... en este caso es... ¿cómo se dice? Patinaje sobre hielo. No sé más, pero bueno, darle todas las piruetas que queráis, porque así viene la jornada en lo meteorológico si de temperaturas hablamos. Estáis tan asustadas, que por ejemplo Pili del Hoyo nos dice, lo he comprobado 4 veces, o sea, antes de enviar el registro, antes de enviar el mensaje, la pobre estaba tan asustada viendo su termómetro, enseguida haremos el repaso conjunto de todas las temperaturas, que lo dicho, lo ha mirado no una ni dos, sino hasta 4 veces para asegurarse de que sus ojos estaban viendo lo que efectivamente el mercurio le dice a esta hora de la mañana. Bueno, tengo que hacer ese repaso completo, que hoy mi ordenador ha querido... Hoy, mira, yo creo que por ser noche tropical, digamos que el sistema tenía ritmo caribeño, así que han dado yo un poquito a trancas y a barrancas y ando todavía pendiente de echar un vistazo a vuestros mensajes, pero la música para eso está. Primero, para darnos la calma, el sosiego que necesitamos en estos primeros minutos de Bostecoa, y segundo, para que, lo dicho, yo me ponga al día. Podéis seguir enviando, o enviar, si no lo habéis hecho nunca, apunta 688-840-840. Tus amigos del WhatsApp a los que nos puedes enviar un mensaje escrito de audio 24/7 cuando necesites. En este caso hacemos acopio de información útil, pero también de dedicatorias, de propuestas musicales, y por supuesto nos encanta que también colaboréis de la manera que queráis en los diferentes contenidos que vamos a ir desarrollando. Pues lo dicho, vamos con música y nos vamos a quedar en un día como hoy 25 de mayo se conmemora en todo el mundo el Día de África, y como compartir es de guapas, pues bueno, hoy quiero empezar yo compartiendo uno de mis temas favoritos de un cantante argelino, un cantante de música reggae, que digamos que es como el rock del país. Él se llama Khaled y sin duda uno de sus mayores éxitos internacionales es este Aisha, un alegato a favor de la independencia y la dignidad de la mujer.

Alcanzamos las 5:12 minutos escuchando a Khaled Aissa, un tema lanzado en 1996 y que hoy nos sirve para conmemorar aquí también en Voscecoa el Día Mundial de África. Bueno, pues lo dicho, no nos sorprende, ¿verdad?, que hayamos tenido una noche tropical. Apenas han descendido los termómetros. El calor, además, lo tenemos dentro de casa. Hay quien sale a esta hora de su centro de trabajo y nos dicen, si es que da hasta miedo meterse en la cama. Bueno, pues es que va a ser una jornada de dar vueltas y vueltas. Además, los que tenéis que intentar dormir por la mañana, que todavía las temperaturas van a subir más, pues nada, intentar, evidentemente, persianas a tope hacia abajo, o sea, que no haya ni una rendija. Y pues no sé, si tenéis algún sistema de aire fresquito, pues igual tenéis también que climatizar de alguna manera, ¿eh?, la habitación antes de meteros. Iba a decir debajo de las sábanas, no, antes de poneros encima de las sábanas directamente. O sea, es que nos sobra absolutamente todo. Enseguida vamos a mirar las temperaturas, pero si nos vamos al detalle, vamos a comenzar el día con viento del sur-sureste, algo intenso. Este va a ser el principal culpable, la principal variable de que hoy las temperaturas sean ya elevadas desde primeras horas. Si hablamos de máximas, van a ascender especialmente en la costa. El mercurio puede llegar a superar los 35 grados en algunos puntos de la mitad norte. Por la tarde puede llegar a entrar algo de brisa en la costa. Por lo general, cuando entra brisa en la costa, decimos, uy, qué bien, qué a gustito. Bueno, pues hoy esa brisa no va a conseguir aliviar mucho el calor. Por lo demás, los cielos un día más despejados. Pero atención, porque con esto que estamos contando del viento del sureste, que puede soplar además con cierta intensidad, y esas temperaturas al alza, hoy va a estar activo el aviso amarillo por temperaturas altas persistentes en el litoral y en zona cantábrica interior. Y se activa también el aviso amarillo por alto riesgo de incendios forestales en Álava Central y Eje del Ebro, también en la totalidad de los territorios de Vizcaya y de Guipúzcoa. Tenedlo en cuenta, no creo que los lunes sean día de barbacoa, porque estamos a otras cosas, pero tened en cuenta todo esto, ¿vale? En nuestras capitales a esta hora 24 grados, temperatura media en Bilbao, en Donostia y en Bayona. Tenemos 20 grados, temperatura media en Vitoria-Gasteiz, y descendemos a 17, se agradecen los 17 grados que marca el termómetro en Iruña. Eso sí, Navarra no se va a librar esta semana de temperaturas superiores a los 30 grados. ¿Y qué nos estáis contando vosotros y vosotras? Vamos a ver. 26 grados nos envía Molly desde el Góibar, la misma temperatura que hasta en 4 ocasiones ha tenido que mirar Pili para asegurarse que sí, que es la temperatura que le marca el termómetro en Loyu. Hay 24 grados en Lezo, nos escribe Julen, 22 grados en Rincones, en puntos como Leitza, Egunon, Juanma o Intxaurrondo, el barrio de Intxaurrondo de Donostia, desde donde nos escribe a diario Yone. Tenemos 21 grados en Aramayo, 21 grados en Igantzi. Igor nos dice, además de que el cielo está despejado, que efectivamente allí ya está soplando, se notan las rachas de viento sur. 21 grados en Zumárraga. Hoy Juancho dice que no ha necesitado mirar el termómetro más de una vez, pero asustado nos enviaba el registro. Hay 20 grados, por ejemplo, en el barrio de Lacua, y 17 nos envían desde Zagorritxu. 20 grados en Astiria. Para ti, John, esto sí que efectivamente es de locos, ¿verdad? Y 20 grados también el registro que nos envía Inma desde Leioa. Si me voy a la tablet, Sergio de Ulate de Altsatsu dice, a la altura de Irurtzun, 18 grados en este momento, y creo que no se me ha olvidado ninguna de las temperaturas que nos habéis enviado a través del 688-840-840. Si es así, no os preocupéis que vuelvo a hacer la vista detallada, pormenorizada, y a partir de las 5:30, pasadicas, pues volvemos a retomar. Si nos estás escuchando, si te acabas de incorporar a las sintonías de Radio Euskadi y de Radio Vitoria, recuerda que tú también puedes sumar tu temperatura, y así nos hacemos una idea de cómo viene esta jornada lunes, lunera, cascabelera. En fin, pues nada, con estos calores, ¿qué os parece si buscamos un espacio, primero, al fresquito, y segundo, para una conversación tranquila, sosegada? Hablamos mucho de libros en Voscecoa, bien lo sabéis, nos gusta recibir a escritores, a escritoras, bien de novela, de ensayo. Esta semana tenemos cositas interesantes, ya os voy avanzando, pero hoy vamos a cruzar, o os invito a cruzar conmigo, las puertas de una librería. Es una visita que hice la semana pasada, porque hay noticias que nunca gusta dar. En redes sociales me saltaba
hace, pues lo he dicho, un par de semanitas, no llega un par de semanitas, una alerta. Que la librería Libreramente de Baracaldo, que regenta Enia 10, puede tener los días contados. Fecha límite, 30 de julio. Hemos ido a buscar los motivos y, sobre todo, esperanzados, esperanzadas en que esa noticia se revierta y que podamos contar más pronto que tarde que Libreramente va a tener nueva vida en otro rincón. ¡Ay, mira, Luis Mari! Sabía yo que me olvidaba de alguien. Enseguida hacemos el viaje. En Luis Mari ha salido de Llodio con 18 grados, en Oquendo y en Sudupe 17, en La Rondo Sondica, donde llega para hacer parada y fonda y trabajar unas horicas, 21 grados. Sabía yo que me olvidaba de alguien, Luis Mari. Menos mal que estáis al quite. Bueno, pues ahora sí, lo dicho, que vámonos de librería cuando son casi ya las 5:18 de la mañana.

0: Hemos cruzado las puertas de Libreramente en la calle La Bondad número 5 en Baracaldo y estamos con una mujer que es conocerla y amarla, así. Y hablo con conocimiento de causa, ¿eh? Enya Diez, ¿cómo estás? Egunon.
1: Egunon, millasker por venir, me hace mucha ilusión verte de nuevo.
0: ¿Sabes a mí lo que me hace ilusión? He hecho uno de esos ejercicios de búsqueda de mensajes antiguos y decía yo, encontraré la correspondencia, suena así como muy vintage, pero sí, la correspondencia, en este caso vía mensaje, de mis primeras veces junto a Enya y sí, me remitía a Messenger a abril de 2020. Me hizo mucha gracia un mensaje en el que decías, por cierto, soy 10, como el número.
1: Efectivamente, es que me hace mucha ilusión apellidarme igual que mi santa madre. Y sí, justo intentando hacer el mismo ejercicio de memoria que tú, fuiste de las primeras personas en entrevistarme. Yo abrí un septiembre del 2019, poquitos meses después llegó la pandemia y ahí apareciste tú.
0: Septiembre de 2019, has pasado de largo por el día 13 de septiembre, viernes 13. No sé si esa fecha ha marcado o no los designios de Libreramente, Enya.
1: Lo hice un poco a propósito ya por la broma. Dije, bueno, pues si empiezas algo en un mal día, todo puede... O sea, lo único que puedes hacer es ir para arriba, ¿no? Que todo vaya mejor. Y efectivamente ha funcionado. De momento ha funcionado, no me puedo quejar.
0: Abriste Libreramente en su momento en otro local, el primer local estuvo en calle Juntas Generales número 16 y decías ya entonces, librería de pueblo y para el pueblo, y eso lo has mantenido casi 7 años después de proyecto activo. Sois Libreramente un activo cultural muy importante para Baracaldo.
1: Por lo menos lo intento, esa es un poco la idea. Sí, la librería la abrí yo, eso es un hecho, la llevo yo sola. La parte autónoma y la parte, no sé cómo decirte, económica. Pero yo necesito saber y quiero saber qué quieren mis clientas. Quiero saber qué echan de menos en el pueblo, quiero saber qué les apetece culturalmente hablando, qué libros quieren. Y si yo puedo traer a la autora que les interesa, si yo puedo traer los eventos, las formaciones, parece maravilloso. Aparte que yo no tengo todas las ideas, yo no se me ocurre todo y ellas tienen unas mentes brillantes y unos conocimientos que yo no.
0: Es curioso porque tú efectivamente siempre has escuchado a tus clientas y si hablamos, por ejemplo, de una de las actividades con más éxito que son los clubs de lectura, los pusiste en marcha por votación popular, tal cual.
1: Efectivamente, a mí no se me había ocurrido, claro, el primer local era muy, muy, muy chiquito, luego me cambié al que estamos ahora y ahí puedes ampliar un poco, pero fue una petición popular, un club de lectura, aquello explotó en participación y tuvimos que alquilar el Teatro de Baracaldo y hacemos allí todos los meses, somos 50 personas, entonces pues bueno, sí, esa es una de las actividades, la más grande, pero... No sé cómo decirte, si un comercio no escucha a la gente que entra por la puerta y es la que hace que esto siga vivo, no sé muy bien a dónde vamos.
0: Es verdad que para el club de lectura hubo que trasladar por número, por volumen, la actividad al Teatro Baracaldo, pero estamos en un rinconcito de Libreramente. En este rinconcito pasan muchas cosas, Enya.
1: Sí, diría la peor autónoma. Soy una autónoma muy mala, ¿vale? Entonces tengo un rincón bastante considerable dentro de la librería en la que no se venden libros, sino que es un espacio para estar. La parte esta capitalista de ser autónoma se me da regulero. Entonces, en este espacio es donde intento tener las formaciones. Ahora casi todos los sábados hay algo, se movilizan entre alrededor de 150, 200 personas en actividades al mes. Y todo pasa en este sofacito en el que estamos. Luego cuando hay presentaciones, cuando vienen invitadas, cuando... Hay muchas veces que es una clienta la que sabe mucho de un tema. A esa es a la que tienes que tirar y sentarla aquí y decir, habla delante del resto, que te escuchemos. Eso está muy guay porque luego haces esa comunidad y porque ves la parte bonita que hay detrás de los libros, que siempre hay seres humanos con mucho conocimiento.
0: Claro, son mujeres que valoran el esfuerzo que Enya Diez hace porque los libros que entran en Libreramente no son los libros que podemos encontrar en grandes librerías. Si hablamos, no voy a dar nombres, pero nos podemos hacer una idea, o en centros comerciales, tú coges el catálogo, te lo estudias en profundidad porque cualquier libro no vale para vivir dentro de Libreramente.
1: Efectivamente, y es porque me gusta mucho. No, a Libreramente no entran todos los libros. Pasan todos, para bien y para mal, por mi filtro. No tengo un servicio de novedades. No quiero venderlo todo, ni siquiera quiero ser partícipe de venderlo todo. Hay libros que yo podría conseguirte y si vienes a pedirlos me voy a negar, porque no quiero ser partícipe de que ciertos autores que van en contra de mis derechos básicos como persona sigan ganando dinero. Entonces, intento hacer un rescate de libros que probablemente muchos o casi todos, un porcentaje por lo menos muy alto, sí los puedas encontrar en grandes superficies, pero estén enterrados entre las novedades de las grandes editoriales y los grandes grupos editoriales que copan ese espacio. Incluso las grandes superficies son parte de esos grupos editoriales. Entonces, intento hacer que las pequeñitas sean grandes aquí.
0: Claro, en este caso eso exige un esfuerzo, pero la recompensa sin duda en estos casi 7 años de actividad yo creo que ha llegado, ¿no? Has hecho una pequeña gran familia en torno a Libreramente.
1: Sí, tiene
0: casi 7 años de actividad yo creo que ha llegado, ¿no? Has hecho

0: amplía, nuestra mirada se amplía. Eso no se puede medir. Yo le puedo contar a la gente que la librería funciona muy bien, pero es que eso, ¿cómo le cuentas a la gente lo que se lleva a alguien y la gente que conoces aquí dentro? ¿Cómo haces?
1: Complicado de contarlo, eso hay que sentirlo, pero claro, todo tiene sus pros y sus contras. En redes sociales están los haters y aquí evidentemente tu activismo, Enya, bueno, pues también te ha hecho que haya quien, bueno, la librería ha llegado a ser atacada incluso en más de una ocasión, ¿no?
0: Sí, haters tengo que reconocer que por lo menos de frente no han venido, por los comentarios tampoco, o sea, no he tenido ese disgusto efímero, porque luego pues no deja de ser un comentario de alguien que está aburridísimo en su casa, o sea, no le puedo dar mayor importancia, pero no he tenido ese ejercicio de tener que borrar o algo así. Sí que es verdad que recibí un ataque, me reventaron el escaparate grande. Casualmente, el día después en el que yo decidí echar a un tipo racista, xenófobo, que entró a la librería. Yo acepto que tengamos muchas miradas de muchas cosas y probablemente yo tenga todavía muchísimos comentarios y actitudes machistas y racistas en mi día a día que intento quitármelos, pero eso es muy diferente al venir, hacer el comentario racista de turno, decirte para y no querer parar. Entonces, lo siento, este no es tu espacio, la puerta la cierras por fuera. Y al día siguiente el escaparate apareció reventado y poquito después de ese día, o sea, la misma semana o así, también decidieron tirar tomates. Que digo, joder, pues luego vino una cliente y me regaló una cesta de tomates. Dije, bueno, por lo menos vamos a comérnoslo, ¿sabes? Sí, es lo único. Entonces tengo la fortuna infinita de siempre recibir más comentarios positivos, más amor, más cariño y más empatía que la parte negativa.
1: Bueno, según donde venga, de dónde venga el hate, ¿verdad? Ladran, luego cabalgamos. Yo estoy dilatando al máximo el momento, porque aquí no hemos venido siempre. Es un buen lugar en el que estar, libremente. Pero la noticia que hoy nos acerca hasta la calle Bondad número 5 de Baracaldo es una noticia que nos gustaría no tener que dar. Ella escribía hace unos días, compartía en las redes sociales de Libreramente un mensaje que dice: el 30 de julio, Libreramente cierra sus puertas. Es verdad que había como letra pequeña, como en todos los contratos donde leemos. Espero que no sea de manera definitiva, pero así están las cosas. ¿Por qué Libreramente se ve obligada a cerrar las puertas, la persiana, el 30 de julio?
0: Me encantaría poder hacer una respuesta un poco corta, pero es una crítica un poco de sistema. ¿Por qué cierro las puertas? No por una decisión voluntaria, yo no quiero cerrar. No es mi idea, ni muchísimo menos, y estamos trabajando para que eso no sea definitivo. Pero yo llevo 5 años en este local, que hicimos un cambio a uno más grande, porque el primero era un chiquito y se quedó muy, muy pequeño. Y se ha terminado el contrato, vinieron mis caseros y dijeron que no querían renovarme el contrato de alquiler porque querían vender el local. La problemática no es esa, sino que es que lo quieren vender por algo muy por encima de lo que deberían. He ido preguntando, estuve mirando, he investigado mucho y está como un 40 o un 50% por encima de lo que deberían. Entonces, claro, se convierte en algo insostenible. El mundo de la cultura no es nuevo, ya sabemos que no es especialmente boyante económicamente hablando, y la venta de libros te da muy poquito margen como para decir, venga, vale, te voy a comprar esto encima por un precio desorbitado. No, entonces ya sabemos la fecha límite que nos han dado, voy a hablar ahora en plural porque ahora sí que incluye las clientas, nos han dado hasta el día 30 de julio, entonces el 30 de julio por lo menos lo que conocemos hasta el día de hoy de Libreramente pues cerrará sus puertas y veremos.
1: Y llevas ya un tiempo, porque es verdad que la noticia la das a conocer cuando tú ya la has digerido, pero te estás moviendo ya con bancos por un lado, que son fundamentales cuando una tiene que pedir dinero, pero mirando locales. Y además tiene que ser en Baracaldo, Enya.
0: Sí, eso es inamovible, innegociable. Si Libreramente no está en Baracaldo, Libreramente no va a existir. Creo que soy una enamorada de este pueblo-ciudad, ¿vale? No sé, pero
1: el segundo más grande, la segunda ciudad más grande de Vizcaya, nada más y nada menos.
0: Efectivamente, pero yo la vivo y creo que todas la vivimos más como un pueblo que como una ciudad. Igual esa es la gracia que tiene también Baracaldo. Me encanta, no puedo evitarlo. Creo que tiene una vida maravillosa y quiero quedarme aquí. Entonces sí, estoy en esta pelea agotadora, infinita y es bastante, bastante cansada de hablar con la inmobiliaria.

0: Hablar con una, no, con muchísimas. O sea, hay muchísimas inmobiliarias por todas partes. Y
1: las estás descubriendo, ¿no? Como setas te salen.
0: Efectivamente, yo no sabía que existían tantas, ¿eh? Entonces, hablo como con 17 o 18 y me quedan como otras 20 o 20 y tantas en Paracaldo por hablar. Llevo ya como 2 meses con la noticia. He encontrado, pues sí, un local que me puede cuadrar para meter a mis clientas, mis talleres, mi librería, mi vida. Pero mundo inmobiliaria, banco, hacer cuentas y decir, ay, Dios mío, a ver cómo hacemos esto, es complicado, es cansado.
1: No podemos dar grandes noticias, o sea, no nos vamos a adelantar, porque esto es como cuando los actores y actrices firman un contrato, vamos a ver lo que pasa, vas dando pasitos, hay un local al que has echado el ojo, el local seguro que te ha echado el ojo a ti también, estoy segurísima, pero bueno, vamos a ver si todo consigue cuadrar. Y si llega el momento, tú no descartas, pues como suele ser habitual, si hay que hacer sorteos, lo de las papeletas se le da muy bien, y si no, echad un vistazo a Hemeroteca, lo que ocurrió en pandemia, crowdfunding, lo que sea, de todo lo que haya que echar mano, pues estás dispuesta, entiendo, ¿no?
0: Sin duda, porque así como cuando me enteré de la noticia también pedí ayuda a mis clientas y fueron ellas de repente agentes inmobiliarios por todo Baracaldo y fueron ellas mirando locales, tenía una llamando ella directamente y hacía como un barrido. Este sí, este no, Enia, vale, pues llama a este, en este no entramos y digo, bueno, ahora también voy a necesitar apoyo para poder hacerme cargo de los gastos derivados que no entran dentro de, tanto para abrir como para cerrar. Si esto definitivamente no sale y tengo que cerrar, también supone muchísimo gasto. Entonces, sí, ya tengo una clienta haciendo marca páginas con formas de setas preciosos, que me dice que los vamos a poner a la venta aquí y que todo el dinero para la librería. Sí que es cierto que esto es un negocio con ánimo de lucro, que es mío, pero va más allá, porque ellas dicen que ya no es tanto por mí, que es que egoístamente ellas quieren esto. Entonces eso te hace sentir muy acompañada como para que vender, no sé, 1.000 millones de papeletas, ¿sabes? Si hace falta.
1: Lo que haga falta. Tenemos una noticia reciente, seguro que nuestra audiencia, si no la ha leído, ha escuchado, ha visto en televisión, en la librería Hijos de Santiago Rodríguez, con 176 años de historia, la librería más longeva, más antigua de España, concretamente en Burgos, lograba recaudar vía crowdfunding 60.000 euros que han evitado su cierre. Yo creo que esto nos da un poquito la medida de que como sociedad, bueno, pues parece que la cultura no la tenemos en el tercer plano que a veces se pone, ¿no?, cuando hablamos de políticas sociales.
0: Yo creo que luego no es tan real. Leemos más de lo que el comentario popular cree. Cada vez se van abriendo más librerías chiquitas. Lo que pasa que es más noticia cuando algo cierra. Nos impacta más que cuando algo es bonito, y eso es un hecho. Entonces, la fuerza que se le da a alguien que abre algo cultural es espectacular. No tengo ninguna duda de que si yo me llego a ir a una mala, a otro municipio, mis clientas se vendrían conmigo. Me siento muy acompañada y eso es de fortuna. También por el tiempo que me ha dado la gente para cuando yo tenía un mal día, o en tu caso, por ejemplo, que me escribiste en el segundo cero y te dije, por favor, dame margen a yo poder hablar sin estar enfadada con el mundo. Y eso te lo da mucho, estos espacios culturales en los que hay mucho más allá que un libro objeto a la venta.
1: Pues vamos a estar muy pendientes. Ojalá el 30 de julio simplemente se escriba un nuevo capítulo de la historia de Libreramente. Y yo te voy a pedir un ejercicio, porque hemos dicho que en el rincón que aquí estamos, sentadas la mar de a gusto, nos falta el café de la mañana, pero es que ese ya nos lo hemos tomado antes, ¿eh? Pero si yo te pido un ejercicio, estoy echando un vistazo a la librería y estoy viendo, por ejemplo, el rincón infantil. Tienes un precioso rincón infantil. ¿Qué recuerdo te vendría o te viene si miras a ese rinconcito, por ejemplo, Enia?
0: Pues yo no lo había pensado tanto, pero hace no mucho una clienta me dio las gracias por ese rincón infantil y fue sin querer como yo lo hice, ¿vale? Y me dijo que agradecía mucho que el mueble tuviese el tamaño infantil como para que ellos y ellas pudiesen mirar los libros sin necesidad de pedir una alza, sin necesidad de estar diciendo, ama, Aita, bájame esto. Y me pareció súper bonito el que haya surgido de una manera tan natural, algo tan chulo. Aparte que saben que si vienen aquí van a encontrar otro tipo de librillos. Es muy bonito, es muy bonito.
1: Y siempre con buenos consejos, ¿eh? Pero es que incluso tu mostrador Tu mostrador no está elegido al azar.
0: No. Mi mostrador, a mí me cuesta la salud porque, a ver, no soy especialmente alta, pero mido 1,70 m y mi mostrador es muy, muy bajito porque está adaptado. Lo mismo que la puerta, me parece un obligatorio moral tener una rampa accesible, pues me parece exactamente igual de obligatorio tener un mostrador que permita que si entra una clienta en silla de ruedas le pueda atender yo de cara a cara y no esté viendo la pared del mostrador, por así decirlo. Entonces sí, es mucho más bajito justo por eso.
1: Pues ya veis que es que Enea 10 no da puntadas sin hilo. Lo que podemos decir de momento es que libreramente tiene sus puertas abiertas. Calle La Bondad número 5 de Baracaldo, evidentemente. Lo que tenéis que hacer es venir, cuscusear, pedirle recomendaciones a Enea. Y a partir del 30 de julio, pues estaremos expectantes y ojalá, como decíamos, podamos tener la buena nueva y decir que más pronto que tarde, en otro rincón de Baracaldo, libreramente seguirá dando vida a los libros y a todas las actividades paralelas que a la cabecita de Enea 10 se le pueda venir. Así que mucha suerte con todo y gracias por este rinconcito y por estos casi 7 años, Enea.
0: Mi esquero, ojalá el día 30 de julio solo tengamos que cargar cajas de un sitio a otro.
1: Y ahora nos vamos a dar un abrazo porque nos lo hemos merecido. Mil gracias, Agur, hasta la siguiente.
0: Mi esquero.
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1: Son las 5:36 de la mañana, mañana calurosa tras una noche tropical. Vamos a comenzar el día este lunes 25 de mayo con viento del sureste algo intenso y con temperaturas elevadas, lo dicho ya desde estas primeras horas. Fijaros, solo nuestras capitales tenemos ahora mismo 24 grados de temperatura media en Donostia y en Bayona, 23 grados en Bilbao, 18 en Vitoria-Gasteiz, 17 grados en Iruña. Y hoy las máximas van a extender especialmente en la costa. El mercurio puede llegar a superar los 35 grados en algunos puntos de la mitad norte. Por la tarde puede entrar algo de brisa en la costa, pero sin embargo hoy no conseguirá aliviar mucho ese calor. Los cielos, por lo demás, esta jornada de nuevo se van a mantener despejados. Recordemos que va a estar activo el aviso amarillo por temperaturas altas persistentes en la costa y en zona cantábrica interior. Se va a activar también el aviso amarillo por alto riesgo de incendios forestales en Álava Central y Eje del Ebro, así como en la totalidad de los territorios de Vizcaya y de Guipúzcoa. Hemos echado un vistazo a los termómetros en nuestras capitales y ¿qué nos estáis contando vosotras en el 688-840-840? Pues tenemos 26 grados en el Goibar, Loiu o Munguía, 24 grados en Lezo, 22 en puntos como Leitza o Intzaurrondo, 21 grados en Arrasate, Igantzi, Zumárraga o Larrondo, 20 grados en Lakua, en el barrio de Lakua de Gasteiz, en Astiria o en Leioa, 18 grados en Bermeo, Llodio o Irurtzun, 17 en Oquendo o en Sodupe y en torno a los 16 grados en Guernica. Así comienza esta jornada de lunes. ¿Qué habrá visto en el termómetro camino de Café Bilbao nuestro amigo Aitor Aguinaco? Se lo preguntamos. Aitor, ¿cómo estás? Egunon.
3: Egunon, buenos días a todos.
1: Te tenía que haber cambiado aquí la sintonía estamos de fondo y ponerte algo más tropical, porque de verdad, qué locura.
3: Con un daiquiri en la mano. Sí,
1: eso he dicho yo, al principio del programa he dicho que es lo único que nos faltaba esta noche, el daiquiri o el mojito en la mano, lo demás...
3: Sí, yo. 23 graditos he visto por el camino.
1: 23, madre mía.
3: Ahí en el casco, y ya sabes que aquí en el casco viejo o entre calles, algo de brisita siempre corre.
1: Sí.
3: Pero sí, 23 grados. Hoy toca hidratarse bien.
1: Mucho, de verdad. Hoy las temperaturas todavía van a ser más calurosas que en la jornada de ayer. Tenemos por delante una semana con temperaturas altas y dejamos atrás un fin de semana también caluroso y con un ambientazo en Bilbao de locos, ¿no, Aitor?
3: Sí, la verdad es que esto del rugby ha traído gente, bueno, muchísima gente. El sábado fue brutal, aquí en el casco, tanto a la mañana como luego a la noche, y el viernes igual, o sea, muchísima gente, sí.
4: ¿Y qué tal el ambiente? ¿Cómo lo has percibido tú desde detrás de la barra? Sí, ¿verdad? Esa impresión he tenido yo paseando por Bilbao.
3: Para tanta gente, y además, bueno, pues que para ellos esto ha sido una fiesta, entonces, pues la verdad es que el comportamiento ha sido muy bueno, muy bueno.
4: Qué bien,
3: me alegro. Nosotros no hemos tenido ningún tipo de problema, no hemos tenido ninguno de los tres días.
4: Bueno, ya sabéis que el tercer tiempo en el rugby es esa tradición no escrita. Ambos equipos comparten bebida, comida, socializan después del partido. Es una forma que tienen de mostrarse respeto mutuo, dejando atrás la rivalidad, la competición. Y yo creo que eso se ha trasladado a las calles de Bilbao estos días, Aitor.
3: Sí, porque otra cosa no, pero comer y beber, madre de Dios.
4: Bueno, han dejado de irus, que es lo importante entonces también.
3: Han dejado de irus. Sí, y aquí en el local, sí, es verdad, se juntaban las dos aficiones y sin ningún problema.
4: ¿Ves? Bueno, pues que aprendan, en este caso, otro tipo de aficiones de otros deportes. Bueno, pues me alegro.
3: Ha sido muy bueno, la verdad.
4: Pues lo dicho, estamos muy contentos. Es bueno para la hostelería, para evidentemente los hoteles, pero también es bueno para
3: el ambiente callejero.
4: Sí, para su conjunto.
3: Qué bueno. Muy bien.
4: Pues me alegro mucho, la verdad. Después de lo dicho, un fin de semana de calor, ¿cómo se prepara la semana que está por venir? Porque no sé si os han quedado fuerzas, Aitor.
3: Pues no nos queda más remedio que buscarlas por algún lado a fuerza. O sea que, pues seguir, aguantar el calor, aire acondicionado y a cocinar, que es lo nuestro.
4: Ay, encima eso. Estas primeras horas ni tan mal, porque todavía, es verdad que ha sido noche tropical, hace mucho calor, pero a medida que avanza la jornada, yo siempre pienso en quienes están o estáis en cocina, Aitor Vergal, el calor que se acumula en las cocinas, tela, ¿eh?
3: Sí, además, como hay fogones y todo, pues no puedes poner un aire acondicionado como es debido. Entonces ahí ya andamos con ventiladores colocados estratégicamente para porque si no, no se puede soportar.
4: Y eso, y mucha hidratación, ¿no? Mucha agüita.
3: Y mucha hidratación.
4: Agua de Bilbao de la buena.
3: Mucha agua de la rica, sí, señor. Mucha agua de la rica.
4: ¿Tenemos ya el plato del día hoy pensado, Aitor?
3: Sí, hoy tenemos ensaladilla rusa con salmón.
4: Oh, qué bien, hay una ensaladilla, qué bien rico, fresquito.
3: Sí, una ensaladilla rusa fresquita que entra muy bien. Y vamos a ver si empezamos a funcionar.
4: A ver, poquito a poco, ahora estamos con la patata, ¿no? Entiendo, dándole
3: ahora
4: por ahí
3: vueltica. Con la patata en el fuego, hemos hecho la bollería y ya... Ah, por cierto, que tengo una mala noticia para mí.
4: ¿Por qué?
3: Este año no hemos pasado el corte del bacalao, ya que andábamos en el concurso. Y supongo que se dirá hoy el ganador.
4: Eso te iba a preguntar, todavía no se sabe, ¿verdad? O sea, no habéis pasado el corte, digamos, a los finalistas.
3: Del jurado al final, al final. Pero bueno, que supongo que se dará a conocer hoy o mañana como muy tarde.
4: Pues estaremos pendientes.
3: Y el público, que siempre nos queda esa mano del voto del público.
4: Pues a ver, que todavía también, no está todo perdido,
3: todavía andamos ahí en la pelea.
4: Bueno, y además el trabajo bien hecho está, eso también te digo, Aitor, independientemente de los resultados, seguro que el que ha pasado por Café Bilbao dentro de ese concurso de la semana del pincho de bacalao, seguro que se ha ido encantado, encantada de la vida, y con eso hay que quedarse también, sin duda.
3: Con esa intención lo hacemos, de que la gente se vaya bien y contenta.
4: Pues estaré muy pendiente, a ver lo que ocurre y de ello seguiremos conversando. Pero serán 7 días. Ánimo con lo que está por venir esta semana, Aitor.
3: Bye. Agur. Ánimo para todos. Buena semana.
4: Agur. Son las 5:43.

0: Sé que lo sabéis, pero no está de más recordarlo. El miércoles 12 de agosto tendrá lugar el primer eclipse total de sol visible desde la península ibérica en más de un siglo. Hacia las 7:30 de la tarde aproximadamente, la luna comenzará a cubrir el sol y sobre las 8:27 se vivirá el eclipse total. Todo un privilegio que, si las nubes lo permiten, esto siempre hay que recordarlo, podrá disfrutarse también aquí en Euskadi. Será el día de los dos atardeceres. Es como se llama la exposición itinerante que estos días puede visitarse en la Plaza Ezcurdi de Durango. Es una muestra diseñada para acercar este fenómeno astronómico de forma didáctica y atractiva a todos los públicos. Fijaos, hasta 2183 no volverá a repetirse. Y para entonces, más que polvo seremos. Alberto Muro, ¿cómo estás?
1: Egunon. Eclipse total, sí. Wow. Eclipse total solo ahora. Luego en el 27 creo que hay un eclipse parcial y en el 28.
0: Sí, porque eso son tres años consecutivos.
1: Pero el eclipse total ahora. Y cuidado, que hay que estudiar muy bien porque dónde puede ser, a través de Fotopils o a través del Ministerio de Transportes, que nos ofrece un visualizador cartográfico del eclipse, podemos saber en qué áreas va a ser el eclipse, porque no va a ser en toda la península,
0: no. Ni
1: siquiera en toda Euskal Herria.
0: No, de hecho, mira, el gobierno vasco en este caso también ha habilitado una web, es Eclipsea, Eclipse en euskera, eclipsea.euskadi.eus. Y de ahí tenéis, bueno, aparte de toda la información útil que se va generando estos días, pues desde esta exposición itinerante, luego está habiendo charlas, de aquí a agosto, fijaos si va a haber todavía actividad. Y también hay un enlace directo, pues es una especie de mapa en la que tú pones el nombre de tu municipio y te dicen si es zona visible o no. Yo he puesto Durango, por ejemplo, y Durango no me salía dentro de esas opciones.
1: No.
0: Para empezar, tenemos que tener en cuenta que por la posición del sol vamos a tener que buscar un lugar alto.
1: Exacto.
0: Ese 12 de agosto.
1: Sí, sí, sí. Aunque a esa hora, a las 7:30, todavía está bastante alto el sol en verano.
0: Sí.
1: Pero es verdad que hace un par de días ha sido el día espejo. Entonces hemos podido comprobar a qué altura estaba el sol a esas horas. Vamos a ver, el eclipse, según el visualizador que tiene el ministerio y también el...
0: Yo creo que es el que te digo, yo creo que deriva también,
1: deriva,
0: o sea, que remite
1: él,
0: a
1: sí.
0: la del ministerio.
1: Pues
0: sí.
1: Vemos que el eclipse es total justo en el límite, por ejemplo, en Bilbao. En Getxo. Y de repente en Brescia no es total ya.
0: Qué cosas, ¿eh?
1: Y Donosti tampoco.
0: Bueno, pero ya sabéis que precisamente por esto, las medidas de seguridad, de logística que se están tomando son tremendas. Porque claro, no solo vamos a ser nosotras quienes queramos disfrutar del evento.
1: No. Va a venir mucha
0: gente. Va a venir gente de todo el mundo.
1: Eso,
0: o sea,
1: es.
0: Va a ser una verdadera locura
1: una
0: esto.
1: Una locura, sí, sí, sí,
0: sí.
1: De Europa va a venir un montón de gente deseando ver el eclipse, porque además tampoco tiene una duración muy amplia. O sea, desde que comienza hasta que finaliza igual son hora y media o así.
0: Eso
1: pero
0: es.
1: Pero el momento pleno viene a durar minuto y medio.
0: Sí,
1: no más.
0: Depende de dónde estés, yo decía, ¿no? Sobre las 8:27, 8:30, o sea, en esos minutos, en función de dónde estés, se va a ver, evidentemente, el eclipse total varía varios minutos en función del lugar, pero luego es eso,
1: sí.
0: Eso es cuestión de nada, y luego una hora después, pues ya todo vuelve a la normalidad, de ahí lo del día de los dos atardeceres.
1: Eso es. Yo pues tengo aquí las cifras que ponen en el ministerio y pone a las 20:26:38, tenemos casi el eclipse ya completo. Casi completo.
0: O sea, ya tapado.
1: Plenitud absoluta a las 20:27:53.
0: Toma ya.
1: Y acaba a las 20:27:15.
0: O sea, es cuestión
1: está medido
0: de...
1: Vamos.
0: Claro, ¿y se puede fotografiar un eclipse total de sol, Alberto? Con precaución, eso ya...
1: Con mucha precaución.
0: Bueno, mirar al sol siempre
1: por nuestros ojos,
0: ¿no?
1: Y por la cámara.
0: En este caso, además, eso es importante, porque es verdad que cuando hablamos de eclipses parciales solemos hacer mucho hincapié en cómo tenemos que cuidar nuestros ojos, nuestra salud ocular, pero aquí efectivamente... También la propia cámara.
1: El sensor de la cámara. No pasaba con la película tanto, se te estropeaba un negativo, pero aquí estropeas el sensor de la cámara por la intensidad del sol y por lo que más puede estropear el sensor son los rayos ultravioletas que genera el sol. Entonces, tú puedes tener, la semana pasada en la red fotografía de larga exposición hablábamos de utilizar filtros ND, filtros que van oscureciendo y podemos conseguir filtros que nos permiten oscurecer muchos puntos de luz para conseguir fotografía del sol. pero no filtran los rayos ultravioletas, que son los que verdaderamente pueden dañar la cámara y son los que verdaderamente nos pueden hacer una avería en la córnea, en el ojo.
0: Sí, que eso ya casi lo de la cámara, en este caso es lo de menos,
1: sí,
0: claro.
1: Entonces, gafas de sol no. Gafas específicas, uh-huh. No son muy caras, ¿eh? Suelen ser hechas en cartón, pero vienen con un filtro testado, con un filtro homologado, que nos permite mirar directamente al sol a través de ellos. Nada de un cristal ahumado, un cristal de soldadura, no tiene que ser gafas específicas
0: homologadas.
1: Y lo mismo para poner delante de la cámara. Necesitamos un filtro homologado.
0: Vale.
1: Y es un filtro solar, es un filtro para fotografiar
0: específico.
1: El sol.
0: Uh-huh.
1: Y es un filtro homologado que nos va a filtrar 20 puntos de luz, 20 puntos, es una barbaridad.
0: Sí.
1: Y nos va a filtrar los rayos ultravioletas, que son los que pueden hacer daño al sensor de la cámara.
0: Uh-huh.
1: Entonces, estos dos elementos indispensables.
0: Sí, si no, no salgas de casa, vamos.
1: Y si no, pues mira, como va a haber miles y miles y miles de personas haciendo la fotografía...
0: Fotografías las vamos a ver,
1: nos
0: sí.
1: Nos vamos
0: y
1: a
0: videos.
1: Jartar al día siguiente a ver estas fotografías, de capturarlas, de tenerlas, de bajarlas de internet, de donde queramos.
0: Ponerlas de fondo de escritorio y todas
1: y mientras,
0: estas cosas.
1: Pues en el eclipse, pues podemos dedicarnos a disfrutar de él. Ahora...
0: No me parece mal plan, también te digo, ¿eh?
1: Mal plan, ¿eh? Porque igual estamos tan obsesionados
0: sí.
1: con hacer la foto que nos perdemos ese instante bueno, maravilloso, ¿no?
0: Pero yo entiendo que hay personas...
1: Muchas.
0: ...que estaban esperando, o sea, este viven momento, para este momento.
1: Es un momento único. Bueno, único no, ¿eh? Hay gente que se dedica a viajar por todo el mundo a través de Photopills
0: buscando...
1: y dice, bueno, ¿dónde va a haber eclipse este año parcial, total? Y allá me voy,
0: claro,
1: ¿no?
0: Claro.
1: Auténticos cazadores de eclipses, como los hay de tornados y de todo,
0: sí,
1: pues
0: sí.
1: Esto. Y entonces, para aquel que quiera fotografiar, el eclipse tiene que, como he dicho, un filtro específico para fotografiar el sol,
0: uh-huh.
1: unas gafas para los ojos y luego, pues, una cámara. Si lo que quieres es fotografiar exclusivamente el sol con un buen teleobjetivo, no nos vale un 100 milímetros.
0: Ya, claro.
1: Estamos hablando de 300, 400, 500, 1000 milímetros de objetivo. O sea, un buen teleobjetivo puede ser a través, aquí para el que sabe, puede ser un teleobjetivo, puede ser un catadióptrico, que en vez de conseguir la distancia focal a través de lentes, lo hace a través de espejos, y entonces cuesta menos, uh-huh. en cuanto económicamente nos cuesta menos dinero. Pero bueno, con un buen teleobjetivo, un 300, un 400, un 500...
0: Vamos, que esta vez lo del móvil no sirve, amigos,
1: el móvil
0: amigas,
1: esta
0: no.
1: Vez
0: en
1: no.
0: esta ocasión no.
1: Y el zoom del móvil tampoco nos sirve porque es un zoom muy artificial. Es
0: mucho.
1: Realmente no nos sirve. Entonces, lo que hay que dominar es el triángulo de exposición.
0: Uh-huh.
1: Debemos saber muy bien con qué sensibilidad trabajar, con qué diafragma trabajar, qué velocidad aplicar para que la fotografía salga correcta. Entonces, en todo momento debemos tener puesto el filtro delante del objetivo. Desde el mismo, bueno, también podemos tirar de un telescopio un telescopio astronómico,
0: uh-huh.
1: Al que se le adapta la cámara y podemos fotografiar con él, pero siempre mirando al sol con las gafas y con el filtro puesto en la cámara. Una vez que tenemos esto, indudablemente ya podemos, incluso podríamos practicar días antes, porque la uh-huh. intensidad del sol antes de que le tape la luna va a ser igual, ¿no? Va a ser uh-huh. la misma. Entonces, pues nos convendría de alguna manera practicar. Yo recomiendo ISO el mínimo, para que la fotografía, ya que tenemos luz de sobra, la fotografía salga con la mayor nitidez posible.
0: Uh-huh.
1: Yo fotografiaría, si vamos a ser capaces luego de retocar, tenemos un programa de edición, un programa de revelado, yo sacaría en RAW, pero si no podremos sacar en JPG, ¿no? Utilizaría los diafragmas dulces del objetivo. Los diafragmas dulces son los diafragmas a los que mejor trabaja la óptica.
0: Uh-huh.
1: El 8 son los diafragmas intermedios, diafragma 8, diafragma 11. Y la velocidad, la adecuada para que la exposición sea la correcta en ese momento. Tendríamos que ir practicando.
0: Claro.
1: Todo cambia cuando empieza a entrar la luna ya y empieza a formar el eclipse. Todavía tenemos que tener el filtro puesto.
0: Uh-huh.
1: Pero aquí viene lo importante y por esto tenemos que saber la hora. En el momento que ya el sol esté prácticamente tapado por la luna, podemos y debemos quitar el filtro para poder fotografiar el momento en que se ve primero...
0: La aureola, digamos.
1: Antes,
0: ¿no?
1: de la aureola
0: antes
1: se ve
0: incluso.
1: Una especie de perlas.
0: Ah, vale.
1: Que tiene un nombre muy bonito, pero ahora no me va a salir. Pues una especie de perlas circulares que se deben al relieve de los cráteres de la Luna antes de tapar el Sol. Y entonces ese instante que no dura nada, lo tenemos que fotografiar ya.
0: Sin filtro.
1: Sin filtro. Y luego la corona solar también la tenemos que fotografiar sin filtro. Pero inmediatamente cuando desaparezca este minuto en que está...
0: Volvemos otra vez.
1: Inmediatamente volver para hacer las fases parciales del eclipse, volvemos a tapar con el filtro. Y luego hay que planificar muy bien, porque puede que solo queramos sacar la Luna, pero puede que queramos sacar un paisaje en el que... el Sol. Puede ser un paisaje en el que quede integrado el eclipse. Puede ser que queramos meter en el círculo del eclipse un arbolito, o cerca de él la silueta de una persona, de unos animales, unos edificios, lo que sea. Todo aquello que queramos, debemos buscar la perspectiva y la proporción idónea para conseguir el efecto que queremos. Si estamos con un teleobjetivo muy largo, muy grande, el Sol saldrá más grande. Pero si vamos a un paisaje demasiado amplio, puede que el Sol haya perdido y el eclipse pierda todo protagonismo.
0: Claro.
1: Entonces hay que saber exactamente...
0: Saber lo que quiere
1: es lo
0: cada
1: que
0: uno,
1: queremos,
0: ¿no?
1: Obtener.
0: Claro, claro.
1: Sí. Y por lo demás, pues poca cosa más, verdaderamente.
0: Suerte y al toro.
1: Practicar los días anteriores con el Sol, sí. Practicar con el Sol. Incluso hay quien recomienda practicar con una cartulina circular negrita delante del objetivo a una distancia determinada, haciendo las veces de la Luna, para practicar cómo quedaría... cómo se va tapando y qué exposiciones hay que poner. Pero los dos momentos, el momento más importante, aparte de las fases parciales, indudablemente son
0: esas perlitas
1: que te he dicho,
0: y
1: la corona solar, que es un espectáculo absoluto y que solo lo vamos a ver una vez en la vida.
0: Sí, porque lo he dicho, en 2183, no sé si vosotros tenéis planes, yo no tengo.
1: No sé en qué me habré...
0: Bueno, seremos energía, quién sabe,
1: Igual me he reconvertido en cámara de fotos, o sea que igual tengo la oportunidad de
0: saber. Será una cámara con mucha alma y mucha sapiencia. El próximo lunes volvemos a sumar conocimientos que nos gusta. Sí. No diréis que si estas vacaciones no sacáis las mejores fotos del mundo mundial gracias a todos estos conocimientos, vamos, esto no está pagado. Mil gracias, Alberto.
1: Agur.

Nos dicen en el 688-840-840, yo tengo oído que se pueden utilizar dos filtros polarizados combinados. Bueno, ya hemos respondido de forma manual a esta persona que no ofrecen suficiente protección. No hagáis juegos, no hagáis pruebas, hay que ir a lo seguro, porque estamos hablando, por un lado, de la salud ocular, me refiero a quienes vayáis a contemplar directamente el eclipse solar total de sol del próximo 12 de agosto. Lo dicho, no juguéis ni con vuestra salud ocular ni con, en este caso, la de vuestra cámara, ¿vale? Porque, como bien nos ha explicado Alberto Muro, también puede sufrir las consecuencias. Así que, lo dicho, a veces lo barato nos puede salir caro y es mejor ir a lo homologado, a lo que está 100% comprobado que puede ser efectivo. Tengo que compartir uno de los mensajes que ha llegado también al 688-840-840. Es el de una de las amigas de Bostecua, que hace unos días, en este caso, ganó el libro Mapas del Tesoro. No sé si os acordáis que estuvimos hablando con Ander Berrojalbiz de cosas de brujas. Y me manda una imagen que de verdad que es para enmarcar. Me la voy a enmarcar yo porque es el libro con un gato negro tumbado a su lado y ella además ha decidido conservar el libro con el post-it en forma de corazoncito y la dedicatoria, las palabras que yo le escribí. De verdad que qué bonito que tengáis estos detalles para con nosotros, para con nosotras. Y ese gato negro de verdad que está para comérselo. Fotón, insisto, que me lo voy a guardar, me lo voy a guardar, me lo voy a poner, no sé. Esto es para ponerse de fondo de escritorio. En fin, que nos alegráis las mañanas y esperemos, esperamos de corazón que de alguna manera eso también vaya de vuelta y que este lunes, por ejemplo, tras esta noche tropical, bueno, pues haya empezado de las mejor de las maneras en las sintonías de Radio Euskadi y de Radio Vitoria. Con Calacan nos vamos, llegan las noticias a partir de las 6, el Boulevard con Eider Hurtado y John Fernández Mur. Y nosotras volvemos mañana. Ya te adelanto que además mañana vamos a hablar de ruidos, de sonidos, de los que molestan, pero que molestan tanto que producen dolor. Hablaremos de misofonía. Será mañana. Agur.

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1: Son las 6 de la mañana.
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1: Es lunes 25 de mayo, seguimos con temperaturas tropicales durante esta madrugada y hoy los termómetros subirán aún más, con temperaturas por encima de los 35 grados. Sol y mucho calor en una semana que será muy parecida. Estamos en alerta por temperaturas extremas y esta oleada de tiempo veraniego nos va a acompañar durante prácticamente toda la semana. Podríamos estar, por otro lado, ante la semana que sigue el inicio del final de la guerra entre Estados Unidos e Irán. Ambas partes negocian un memorando que pueda cerrar el conflicto y reabrir el estrecho de Hormuz. Sobre la política exterior de Estados Unidos, la política interna, la estrategia de Trump, hablaremos en este bulevar con un senador de los Estados Unidos. Nos visita un alto representante estadounidense, el demócrata Rubén Gallego. Estará aquí en Radio Euskadi a partir de las 9 de la mañana. ¿Qué tal? Conoceremos más detalles sobre la política estadounidense con un invitado de lujo, de excepción, el senador demócrata Rubén Gallego, que hace parada en Boulevard dentro de la visita que realiza estos días por Euskadi. Pero además la política vasca nos deja mensajes de peso. El PNV ha celebrado este domingo el acto con el que calienta motores para las elecciones municipales y forales del próximo año 2027 y el presidente del Euskadi Burubatzar, Aitor Esteban, ha dejado un mensaje muy directo a Pedro Sánchez. Pide que adelante elecciones a este año.
3: Diría que sería irresponsable seguir más allá de 2026 sin rumbo, sin presupuestos, sin una mayoría estable y con una agenda descontrolada y judicializada. Adiós.
1: Desde Moncloa se insiste, no obstante, en la idea de agotar la legislatura hasta 2027 y consideran que los últimos informes policiales no recogen ninguna prueba o indicio de delito cometido por el expresidente Zapatero. Los referidos informes de la UDEF se basan en mensajes de los móviles de directivos de Plus Ultra implicados en la trama y Julio Martínez, amigo y cliente del expresidente del gobierno, y sitúan como principales beneficiarios de la red a Zapatero y a sus hijas. Para el PSOE, ni los informes ni el auto del juez han acreditado pruebas más allá de conversaciones de terceros, mientras que para el Partido Popular demuestran que Zapatero estaba al frente y no actuaba solo. Escuchan a Pachi López y a Miguel Tellado.
4: Necesitamos pruebas, porque trama de Zapatero y Zapatero, conversaciones de Zapatero muy poquitas, reuniones muy poquitas. Queremos ya que la justicia actúe como tiene que ser, haciendo justicia, investigando y poniendo pruebas.
5: ¿Sabéis qué diferencia a Pedro Sánchez de Alibaba? Que Alibaba solo tenía 40 ladrones y en el Partido Socialista hemos perdido la cuenta.
1: Y hay más noticias destacadas. John Fernández Muregunon.
6: Egunon Eider.
1: El consejero de seguridad, Bingen Zupiria, asume su responsabilidad por los incidentes en el recibimiento de los miembros de la flotilla en el aeropuerto de Loiu.
6: Anunciaba también Zupiria que se investigará la actuación tanto de los agentes como de los activistas.
7: Investigar si la actuación de los agentes de la Ertzaintza que intervinieron en esos incidentes se ajustó a lo que establecen las directivas que están en vigor. Y asumo también la responsabilidad de analizar el comportamiento de algunas personas que provocaron la situación.
6: Porque considera que hubo provocaciones a los agentes. En cualquier caso, el consejero lamentaba las cargas policiales, pues el recibimiento, decía, estaba acordado entre las partes.
1: Euskal Herria Bildu califica lo ocurrido de inaceptable y de vergüenza internacional.
6: En un mensaje en redes sociales, Peyo Ochandiano señala que el consejero Zupiria hace lo que debe asumiendo las responsabilidades en primera persona, pero desmiente que hubiera provocación alguna. Señalaba el portavoz de H. Bildu en el Parlamento, además, que lo ocurrido vuelve a poner de manifiesto la existencia de un grave problema con el modelo policial. Críticas también desde Sumar, que condena la inadmisible violencia policial contra activistas. Es intolerable, escribía Alba García, que defensoras de derechos humanos que vienen de ser perseguidas y secuestradas sean recibidas con brutalidad policial en Euskadi. Críticas a las que también se ha sumado Podemos, que exige la dimisión o el cese del responsable del dispositivo policial.
1: Bilbao califica de éxito la celebración de las finales europeas de rugby este fin de semana.
6: A expensas de conocer los datos oficiales de hostelería y ocupación desde el Ayuntamiento, se hace un balance muy positivo. Conchi Claver, concejal de Desarrollo Económico, Comercio y Empleo de Bilbao, en Radio Euskadi.
8: El balance es súper positivo, con un récord de asistencia a San Mamés. Entre los dos días, 95.531 personas.
6: Desde el ayuntamiento se remarca también el gran ambiente vivido estos días en la capital vizcaína.
1: Y en Página Deportiva, este fin de semana ha concluido la Liga en Primera División.
6: Con Osasuna salvado in extremis, pese a caer ante el Getafe por 1-0. Permanencia agónica para los de Alessio Lisci, que seguirán en Primera junto a Real Sociedad, Athletic y Alavés. El Eibar aún tiene alguna opción de ascenso, llega a la última jornada de Segunda con opciones de playoff, aunque sin depender de sí mismo, tras vencer ayer al Córdoba por 2-0 en Ipurua. Además, en pelota, entramos en la semana de la final del manomanista, que el domingo disputarán Darío y Artola, sabiendo que la tercera plaza del campeonato es de una y las otras, sin ponerse ayer en la final de consolación a la Larrazábal. Y vamos ya con el pronóstico del tiempo para este lunes, que viene muy caluroso. Estamos, de hecho, en aviso amarillo en Vizcaya y en Guipúzcoa por esas temperaturas altas persistentes. Nos vamos hasta Euskalmet, Nayara Barredo, egunon.
9: Egunon, hoy tenemos por delante una jornada de intenso calor, sobre todo en el norte. Desde primeras horas ya se notará ese calor y el viento del sureste soplará con algo de intensidad. Con ello, las temperaturas máximas subirán en la mitad norte y no descartamos que podamos superar incluso los 35 grados en algunos puntos. Por la tarde podría entrar una ligera brisa en algunos puntos de la costa, pero no conseguirá aliviar mucho el calor. Por lo tanto, hoy el calor será sofocante, sobre todo en la mitad norte, y ese calor además nos seguirá acompañando todavía algunas jornadas más.
6: Calor que se deja notar a esta hora. A las 6:06 de la mañana tenemos 24 grados, tanto en Bilbao como en Donostia, 23 grados en Bayona, 17 grados en Iruña, son 19 los que tenemos en Vitoria-Gasteiz. Con Maitane Bujedo y Aitor Arrizabalaga en la dirección técnica, comenzamos. El Partido Nacionalista Vasco pide a Pedro Sánchez que ponga el punto final a la legislatura en Madrid en este 2026. Por un lado, por la imputación de Zapatero y la agenda judicializada del gobierno. Por otro, porque no tiene sentido seguir sin rumbo ni presupuestos, decía Aitor Esteban en un acto en Durango, donde los yeltzales comenzaban a calentar motores de cara a la precampaña electoral, sea para las generales, eso quiere el PNV, o para las municipales y forales, para las que queda un año. Irache Ruiz.
10: Multitudinario acto en Landako Gunea con el que el Lendakari daba inicio a una precampaña a un año vista de las elecciones municipales y forales, pero Aitor Esteban quiere además elecciones para las Cortes Españolas. Le parece irresponsable que Sánchez quiera culminar la legislatura a la vista de la gravedad, decía, de las acusaciones contra Zapatero.
3: Diría que sería irresponsable seguir más allá de 2026 sin rumbo, sin presupuestos, sin una mayoría estable y con una agenda descontrolada y judicializada.
10: Además, el presidente yeltzale advertía a sus socios socialistas de que diferenciarse cada semana de su proyecto puede tener sus riesgos.
3: Buscar la confrontación continuamente y desbordar el río para después decir que las aguas vuelven siempre a su cauce, ya, hasta que no vuelvan.
10: Y a EH Bildu le tacha de incoherente y de camuflarse ante determinados asuntos. El mensaje del Lendakari de nuevo para la ministra de Sanidad, a la que responsabiliza de haber puesto Osakidetza patas arriba.
3: Utzi ardura herri honen esku. Utzi ardura herri honen esku. Gop, konponduko dugu.
10: A la militancia le reclama ejemplaridad y honestidad, que se guíe, decía Lendakari, por la brújula de la moral sin perder la boga.
6: Respecto a esa petición que hacía Aitor Esteban de adelantar las elecciones generales en Moncloa, respetan, pero no comparten la opinión del presidente del Euskadi Buru Batzar del PNV. Según fuentes del gobierno de Pedro Sánchez, mantienen la hoja de ruta de la legislatura y pretenden cumplirla hasta el final, hasta 2027. Esto a la espera de conocer tal vez hoy el sumario del juez Calama sobre el caso Plus Ultra, ya casi caso Zapatero. Lo que sí se ha filtrado son los informes de la UDEF, la Unidad de Delincuencia Económica y Fiscal de la Policía Nacional, que dicen corresponsal en Madrid, Ainhoa Vega.
11: Dos informes extensos, casi 350 páginas en total, que se basan en los mensajes extraídos de los teléfonos móviles de los directivos de Plus Ultra implicados en la trama y Julio Martínez, amigo y cliente del expresidente del gobierno. En los papeles, la UDEF señala directamente a Zapatero y a sus dos hijas como beneficiarios finales de los fondos desviados del rescate de la aerolínea y da por acreditado que Plus Ultra consiguió la ayuda de 53 millones de euros a través de Zapatero. El expresidente se habría llevado el 1% de la comisión, unos 530.000 euros, que habría camuflado como asesorías. En los mensajes interceptados, directivos de Plus Ultra hacen referencia a reuniones que mantuvieron con Zapatero y a acciones que el expresidente hubiera podido llevar a cabo, pero no se acreditan pruebas de ello en los informes. El expresidente no se ha pronunciado al respecto, sí ha hablado con el periodista Gabriel Sanz, se ha dejado muchas cosas en el tintero, pero sí ha querido aclarar el pago de una hipoteca que habría liquidado su mujer de golpe por valor de 500.000 euros. Dice Zapatero que ese dinero procedía de la venta de su anterior vivienda en Aravaca.
6: El Partido Popular mantiene su presión sobre los socios del gobierno. Este fin de semana han insistido, lo hizo el propio Núñez Feijóo. ¿Hasta cuándo piensan sostener al gobierno de Pedro Sánchez? Por el momento, el Partido Socialista sigue sin cambiar de postura y exige ver las pruebas concretas de la implicación de Zapatero. Lo hacía su portavoz en el Congreso. Escuchamos a Pachi López y al popular Miguel Tellado.
4: Necesitamos pruebas, porque trama de Zapatero y Zapatero, conversaciones de Zapatero, muy poquitas, y reuniones muy poquitas. Queremos ya que la justicia actúe como tiene que ser, haciendo justicia, investigando y poniendo pruebas.
5: ¿Sabéis qué diferencia a Pedro Sánchez de Alibaba? Que Alibaba solo tenía 40 ladrones y en el Partido Socialista hemos perdido la cuenta.
6: El Partido Popular que insiste en que para una moción de censura no le hacen falta nada más que 4 votos.
7: Como responsable del Departamento de Seguridad, asumo en primera persona la responsabilidad de lo que sucedió ayer en Loyo. Creo que una vez más denota que algunas situaciones no las sabemos gestionar todos y todas con normalidad.
6: Escuchan al consejero de Seguridad, Bingen Zupiria, que asumía en primera persona la responsabilidad por los incidentes ocurridos este sábado en el aeropuerto de Bilbao, en el recibimiento a los miembros de la flotilla detenidos y sometidos a malos tratos por parte de Israel. Todo después de que las imágenes de las cargas de la Ertzaintza contra esas personas y contra quienes acudieron a recibirlos hayan dado la vuelta al mundo. María Ruiz, egunon.
1: Egunon.
6: Se va a investigar la actuación de la Ertzaintza, también la de los activistas allí presentes, quienes, según Zupiria, provocaron a los ertzainas. Pero, en cualquier caso, el consejero lamentaba lo ocurrido en un recibimiento que, según desvelaba, estaba acordado entre las partes.
1: Sí, es que lo que ocurrió el sábado distó mucho de las previsiones que tenían en el Departamento de Seguridad. De hecho, el consejero concretó, lamentaba estos hechos porque el dispositivo estaba ya hablado con el aeropuerto y con los organizadores del recibimiento a los miembros de la flotilla.
7: Lamento lo que sucedió ayer y además lo lamento por partida doble. Lamento los sucesos, las cargas y las situaciones que se produjeron y lo lamento especialmente porque estaba palabrado cómo se tenía que haber desarrollado aquella situación.
1: Así, tras lo ocurrido, van a investigar si la actuación policial fue correcta.
7: Investigar si la actuación de los agentes de la Ertzaintza que intervinieron en esos incidentes se ajustó a lo que establecen las directivas que están en vigor.
1: Pero añadía Bingen Zupiria otra variable. Se va a investigar también si hubo provocaciones a los agentes de la Ertzaintza.
7: Y asumo también la responsabilidad de analizar el comportamiento de algunas personas que provocaron la situación de ayer. Como consecuencia de provocaciones y diferentes empujones, se produjo esa situación que creo que nada beneficia ni al país, ni a la Ertzaintza, ni a la sociedad en general.
1: Y este último era uno de los puntos que subrayaba también el consejero de Seguridad. Está preocupado por la imagen que se trasladó y por el revuelo internacional que ha generado.
6: Porque la respuesta internacional, lo decías María, ha llegado en muchos sentidos desde Israel, usando estas imágenes para defender lo que allí hacen con los integrantes de la flotilla, hasta las Naciones Unidas, que en voz de su relatora especial para los territorios palestinos ocupados, ha asegurado que a la Ertzaintza debería darle vergüenza a su actuación.
1: Duras críticas de Francesca Albanese
12: y vergüenza de policía vasca, escribía en redes sociales, por atacar a los miembros de la flotilla después de ser secuestrados, retenidos y maltratados por Israel. Que asuman la responsabilidad a quienes les competa. Y añadía Francesca Albanese, debemos resistir la israelización de nuestras sociedades. Una albanese, por cierto, a la que el gobierno vasco otorgó el año pasado el premio René Cassin de los Derechos Humanos. También Amnistía Internacional ha lamentado el uso excesivo de la fuerza, aseguran, esta fuerza empleada por los agentes de la Ertzaintza. Por ello exigían una investigación exhaustiva y una rendición de cuentas efectiva. Y desde Israel, en cambio, esto. Es el ministro de Exteriores israelí, Gideon Sar, mofándose de lo ocurrido en Loyu. En este caso, atacaba a Pedro Sánchez, asegurando que si hubiera un campeonato para ver quién ataca más a Israel, lo ganaría el gobierno español. Pero ahora, tras lo ocurrido con la flotilla, esos grillos que escuchan, en referencia al silencio del gobierno español. Y terminaba con una hipocresía difícil de creer. Además de este vídeo, Sar ha citado a la encargada de negocios de la Embajada de España en el país, en Israel, Francisca Pedros, para pedir explicaciones por esa hipocresía que señalan, haciendo referencias a supuestas provocaciones de miembros de la flotilla. Añadía Gideon Sar que los soldados israelíes se tuvieron que enfrentar a provocaciones mucho mayores que la policía vasca.
6: Las críticas a la actuación de la Ertzaintza han llegado también desde el ámbito político aquí en casa, en Euskadi. Euskal Herria Bildu, por ejemplo, lo califica de inaceptable y de vergüenza internacional. Miriam Villamediana.
13: Vergüenza internacional, escribe Peio Chandiano, portavoz de EH Bildu en el Parlamento Vasco, por unos hechos que a su juicio no admiten excusas. El líder de la coalición independentista considera que no hubo ningún tipo de provocación y por lo tanto califica lo ocurrido de absolutamente inaceptable. Destaca además que los incidentes ponen de manifiesto lo que para la coalición soberanista es un grave problema, escribe, de modelo policial. Ochandiano se muestra además muy crítico con el consejero Bingen Zupiria, pide al gobierno vasco que abandone y la fase negacionista y le pide también que asuma responsabilidades. Misma petición, la de depurar responsabilidades, llegaba también desde las filas de Podemos. Irene Montero, secretaria política.
14: No podemos recibirles en casa a palos después de venir de las torturas y de la violencia del ejército israelí y, por supuesto, exigir el cese o la dimisión inmediata de la persona que ha ordenado ese dispositivo.
13: Críticas también desde Sumar. Alba García, coordinadora general en Euskadi, ha condenado en redes sociales los incidentes. Ha calificado lo ocurrido de violencia y brutalidad policial.
6: Y ayer a mediodía en Bilbao, manifestación multitudinaria de rechazo a esa actuación de la Ertzaintza bajo el lema Ertzaintza y Gobierno Vasco cómplices del sionismo. Asimismo, los manifestantes aseguraban que el consejero Bingen Zupiria emplea excusas cuando asegura que no cumplieron lo acordado para el recibimiento en el aeropuerto. Niegan que sea así, Xavi Segovia.
15: Ayer cientos de personas se manifestaban en Bilbao contra la actuación de la Ertzaintza el pasado sábado en Loyu. A lo largo de la marcha se profirieron gritos contra la policía vasca, el gobierno vasco, el PNV o el consejero Zupiria, acusándolos a todos ellos de sionistas. Bingen Zupiria aseguraba que incumplieron el acuerdo sobre cómo debía ser el recibimiento en el aeropuerto y que hubo provocaciones, aunque reconocía también que algunas situaciones la Ertzaintza no supo gestionarlas. Dos de los detenidos, Pachi y Luis, afirmaban que eran excusas y que la consejería no quería que se celebrara este recibimiento.
16: Lo que diga Bingen no me importa, la verdad, porque Bingen está en ese bando. No ha habido ninguna provocación, solo ha habido un ongi etorri y lo seguiremos haciendo.
17: Iraingarria da eta irudietan argi ikusten da. Ongi etorria egiten etziguten utzi nahi, handik kanporatu nahi izan gintuzten. Etengabe esan ez genula baimenik han egoteko, baina nola da posible hori, ongietorri bat aireportu batean, beti ikusi izan duguta.
15: La Global Sumul Flotilla anuncia que van a recopilar los partes médicos de los heridos para presentar una denuncia conjunta. Los cuatro detenidos, tras quedar en libertad, están a la espera de que les cite el juez.
6: Y también este fin de semana, el sábado, en la previa del Alavés Rayo Vallecano, que se disputaba en el estadio de Mendizorroza, se produjeron incidentes en el recibimiento al autobús del conjunto local. Según el comunicado de la Ertzaintza, los altercados iniciaban cuando al paso del autobús del Alavés un grupo de aficionados trató de romper el cordón policial y comenzó a lanzar botes de humo, bengalas y otros objetos contra los agentes. Dos personas fueron detenidas, acusadas de atentado a agente de la autoridad. Las cargas posteriores generaron escenas de pánico en los alrededores de Mendizorroza entre los aficionados de todas las edades allí presentes, y a través de un comunicado el Alavés lamenta los incidentes. Destaca que este tipo de recibimientos se han desarrollado siempre en un ambiente festivo, familiar y de convivencia y asegura que se está analizando lo ocurrido. Señala el club que tomará las medidas necesarias para que sus aficionados puedan disfrutar de estos actos con normalidad, como ha venido sucediendo. Por su parte, Gurea Da, la asociación que agrupa a los pequeños accionistas del Alavés, ha emitido también un comunicado en el que condena de manera categórica la actuación de la Ertzaintza. La asociación denuncia que la actuación de los agentes reventó el deseo de los seguidores de vivir una jornada festiva y además, de igual manera, Iraultza llevaba a cabo una concentración de protesta ayer por la tarde para protestar por esa actuación de la Ertzaintza que tildan de desmedida.
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6: En página internacional, Irán y Estados Unidos siguen avanzando en las negociaciones para poner fin a la guerra y facilitar la navegación en el estrecho de Hormuz. El acuerdo, según fuentes de la Casa Blanca, podría firmarse en los próximos días. Mikel Baen, egunon.
18: Sí, egunon, John. Desde Estados Unidos se sigue hablando de un posible inminente anuncio de pacto, pero Donald Trump ha ordenado a sus negociadores no precipitarse porque asegura que el tiempo está de su lado. El presidente de los Estados Unidos subraya que el bloqueo estadounidense de Hormuz permanecerá plenamente en vigor hasta que se alcance, certifique y firme un acuerdo que levantaría sanciones a Irán, desbloquearía fondos iraníes y extendería la tregua durante 60 días para negociar un pacto nuclear. El secretario de Estado norteamericano, Marco Rubio, acaba de reconocer que continúan trabajando.
19: We're still a work in progress. As I said, we thought we might have some news last night.
18: Reconoce que pensaban que quizás tendrían noticias anoche o tal vez hoy, pero no le da demasiada importancia a esto, aunque tarda un poco en llegar la respuesta. Cree que tienen sobre la mesa lo que considera una propuesta bastante sólida en cuanto a su capacidad para lograr que el estrecho se abra y entablar una negociación muy real, significativa y con un plazo limitado sobre las cuestiones nucleares, y espera también que puedan llevarlo pronto a buen puerto. Pese a la intensidad de los contactos y la implicación de los países del Golfo, la rúbrica podría demorarse porque Teherán necesita la aprobación final del líder supremo Mohammad Yamaney y a Israel se niega a aceptar que el alto el fuego se extienda al sur del Líbano.
6: La política estadounidense, que será protagonista hoy en Boulevard a partir de las 9 de la mañana, tenemos entrevista con Rubén Gallego, senador demócrata por Arizona. Entre tanto, en casa, una manifestación recorría el sábado las calles de Vitoria-Gasteiz, convocada por Araba Bizirik para protestar por los macroproyectos energéticos previstos en Araba. Entrevistada ayer en Crónica de Euskadi fin de semana, la consejera de Alimentación, Desarrollo Rural y Pesca decía que su departamento es sensible ante quienes reclaman que se respete el medio natural. Además, pedía más margen de actuación para activar ayudas al sector agrario afectado por plagas, como es el caso de los agricultores de Rioja Alavesa. Leire García.
20: Amaia Barredo explica que la nueva ley de agricultura, alimentación y gastronomía sustituirá a la que está vigente desde hace 16 años.
21: La ley recoge una mayor protección del suelo de alto valor agroecológico, recoge varias medidas de cara a poder garantizar que ese suelo se utilice para el suelo que está destinado, que es el uso agrario. Por lo tanto, hemos recogido sus expectativas y sus necesidades que nos han ido trasladando y la ley ya lo contempla. Por lo tanto, bueno, yo creo que se ha dado un paso firme, un paso importante. El PTS de energías renovables también está a punto de ver la luz.
20: Sobre la petición que habían presentado en Rioja Alavesa para atacar con drones las plagas en las viñas, lamenta que no haya habido respuesta por parte del Ministerio.
21: Se le pidió al ministro que, por favor, se materializara esto ya en una normativa más ágil que nos permitiera no tener que estar haciendo permanentemente solicitudes, sino que podamos entrar con autorizaciones de las comunidades autónomas de una manera mucho más ágil y dando una respuesta más rápida al sector.
20: El gobierno vasco habilitará ayudas para la flota de bajura y confía en los resultados de la costera de la anchoa, que aún está activa. La del verde, le explicaba, ha sido negativa y ha estado afectada por la reducción de cuotas.
6: Tras 8 años de trabajos, ya es posible realizar el trayecto por el tramo guipuzcoano de la A15 sin interrupciones por obras. Abierto ya a la circulación, el túnel de Belavieta dirección Donostia culmina así el proyecto de adecuación de los túneles de la vía, que ha costado 95 millones de euros. Joana Sánchez.
22: Ha sido un año de obras en un tramo de 2 kilómetros en el interior del túnel de Belavieta sentido Donostia. Concluye así la última fase de un proyecto que comenzó en 2018 con la renovación del túnel de San Lorenzo. Culmina la adecuación de los 4 túneles y 8 tubos que recorren el tramo guipuzcoano de la A15. Eider Mendoza, diputada general.
23: Hemos realizado una inversión muy importante de 95 millones de euros. Básicamente son para seguridad, también sostenibilidad y todo lo que tiene que ver con la tecnología, las luces y también, por supuesto, el sistema de seguimiento y de control.
22: Retirados ya el bypass y todos los elementos de obras, los conductores realizan ya el trayecto del tirón, sin interrupciones ni desvíos.
0: Voy a Pamplona por lo menos dos veces a la semana y yo creo que por lo menos 10 minutos cada viaje voy a quitarle.
3: Muchos radares, había que frenar, a veces no te daba tiempo porque había mucha cola, sobre todo había muchos camiones. Pues me parecía también un poco peligroso porque había como muchos muros a los laterales.
8: Repartía la zona de Leiza y así te saltan radares a 60 en un sitio que puedes ir un poquito más rápido.
22: 14.000 vehículos circulan cada día por la A15, la carretera que une Guipúzcoa con Nafarroa por Leicharán.
6: Y nos vamos precisamente hasta Nafarroa, en los aledaños del fuerte de San Cristóbal. Allí acogían un año más el homenaje a los más de 6.000 presos del franquismo que pasaron por esta prisión durante la dictadura de Francisco Franco Naro a Torralba.
9: Decenas de personas con banderas republicanas se reunían pese al calor para recordar a los casi 800 presos que en 1938 protagonizaron una de las fugas más... De personas con banderas republicanas se reunían pese al calor para recordar a los casi 800

0: El último año, entre ellos la declaración del fuerte como bien de interés cultural, aunque también lamentaban la postura de PSN, EH Bildu y Geroa Bai, contraria a demoler el monumento a los caídos en Pamplona. El acto contaba también con la intervención de familiares de aquellos presos como Alicia y María, tataranietas de Andrés Rodríguez Calero, de Cáceres, quienes aseguraban que su sacrificio no fue en vano porque su memoria sigue viva en sus descendientes. Poesía, música y cartas emotivas completaban un homenaje que año tras año reivindica la dignidad de las víctimas del franquismo.
1: Y el Ayuntamiento de Bilbao celebra el éxito de las finales europeas de rugby celebradas este fin de semana en el estadio de San Mamés, Ederne Frontela.
2: Valoración positiva a la celebración de las finales de rugby este pasado fin de semana en Bilbao, a expensas de conocer los datos oficiales de hostelería y ocupación hotelera desde el consistorio, se hace un balance positivo, sin incidencias y con los valores del rugby y la buena sintonía presentes en toda la ciudad. Cita europea que también ha batido récords en San Mamés, así lo apuntaba en los micrófonos de Radio Euskadi Conchi Claver, concejala de Desarrollo Económico, Comercio y Empleo.
3: El balance es súper positivo, con un récord de asistencia ayer en San Mamés. Entre los dos días, 95.531 personas, pero ayer 52.327 personas. Hemos superado la asistencia de un partido en San Mamés por 213 personas. Pero más allá de todas estas cifras, yo pondría en valor que los valores de rugby, yo creo que se han impregnado todo Bilbao, ¿no?
2: Un balance óptimo también en ese ambiente y en esos valores que remarcaba Claver. Decía además que el ambiente vivido en la Champions Rugby Village y el resto de espacios de la villa en la que se congregaron las aficiones de los cuatro equipos finalistas tuvo un clima de convivencia, respeto y celebración compartida.
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1: Seis y 27 minutos de la mañana, tiempo para la información deportiva con Osasuna Salvado y el Eibar con opciones aún de ascenso. Gorka Saavedra, egunon.
5: Egunon bai, el Eibar se va a jugar el billete al playoff este domingo en Castellón. Tendrá que ganar y esperar a que el Burgos pierda contra el Andorra. Ayer el conjunto armero ganó 2-0 al Córdoba, pero también ganó el conjunto burgalés, además del propio Castellón. Beñat San José quiso ser positivo y se alegraba de llegar con opciones al último día de la fase regular, sobre todo por la afición.
6: Me alegro un montón no haberles torcido los planes, porque si hoy no hubiésemos ganado, pues nos hubiesen animado, seguro que con orgullo, pero obviamente te quedas frío, pero esta vez no, esta vez pues tenemos opciones y nada, agradecer a la gente que emplea su tiempo y su dinero para ir a vernos, animarnos y ojalá nosotros podamos corresponder con una victoria.
5: El Eibar ganó, el San se perdió 3-1 contra el Albacete, el conjunto armero que se la va a jugar el domingo, día en el que además se disputa la final del manomanista. Domingo en el Navarra Arena, Darío ante Artola, Lasso estará como suplente. Ayer ganó en el duelo por el tercer puesto a Larrazábal. Escuchamos a Lasso.
7: Muy abierta, ¿no? Al final los dos tienen muchísimo en juego, los dos llevan muchos años en profesionales, quieren los dos, desean los dos la chapela, la verdad que son los dos tíos increíbles que se las merecen por igual y bueno, no lo sé, la verdad que muy abierta, ¿eh? No te puedo decir favoritos. Iré a ver a gusto el partido, me pondré los tacos, estoy de suplente y bueno, disfrutaremos de un buen partido.
5: Baloncesto, triunfo de Bilbao Basket ayer contra el Lleida y los de Jaume Ponsarnau dependen de ellos mismos para entrar en el top 8 y disputar el playoff. Ponsarnau.
8: Ahora dependemos de nosotros mismos para jugar playoff. Pues bueno, lo que está en nuestra parte tenemos que intentarlo al 100%. Una de las cosas que dije en mi renovación, ¿no?, es que nosotros queremos ganar todos los partidos. Y el de Tenerife lo queremos ganar. No solo porque es un partido que queremos ganar, sino porque hay un premio muy importante, que es los playoffs.
5: En el Giro de Italia, esta es la última semana de carrera. Hoy día de descanso sigue como líder Jonas Vingegaard y en categoría femenina destacar el tercer puesto en la general de la Vuelta a Burgos de Usó-Ostolaza. Pello Goicoechea es el director del equipo.
9: Hemos entrado en una dinámica de que no nos bajamos del top 10 y esperemos que nos aguante mucho tiempo, ¿no? Sabemos que este es un deporte que tiene días buenos, tiene pocos, la mayoría son de sufrir, pero bueno, hay que disfrutar estos momentos.
5: Y en rugby, Guernica se quedó a las puertas del ascenso a la máxima categoría. Iker Olaeta es su capitán.
10: Cuando se pierde una final, al final es duro, duro, se vive en duros momentos, cuando has trabajado todo el año duro para un objetivo y en las últimas jugadas, en la última segunda parte, pues se te escapa, ¿no? Pero bueno, por otra parte, orgulloso de todo el año que hemos vivido, del equipo que hemos hecho, de la familia que hemos creado y al final hay que quedarse con eso también.
5: Guernica, pese a haber quedado primero en la fase regular, ayer perdió contra el Pozuelo, que ascendió tras ser segundo en liga.
1: Las 6:30 de la mañana, seguimos en Boulevard.
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0: Abrimos línea con Euskalmet Maialen Martija, egunon.
1: Hola, egunon.
0: Nos espera un día de calor, ¿verdad?
1: Eso es, comenzamos una nueva semana sin cambios. De nuevo el calor apretará. Las temperaturas son ya altas a estas horas. En muchas localidades los termómetros no han bajado de los 20 grados durante la noche y el sol, que predominará también durante todo el día, irá calentando y las máximas hoy van a superar la barrera de los 30. El viento del sur empujará esos termómetros hasta los 32 o 33 grados en gran parte de Álava y de Navarra, pero subirán más en el norte, en toda la vertiente cantábrica, en Vizcaya, en Guipúzcoa, también en el norte de Navarra, las máximas podrían incluso superar la barrera de los 35 grados. Así que tenemos por delante un lunes de muchísimo calor.
0: ¿Y de cara a mañana cuál es la tendencia?
1: Pues no esperamos grandes cambios. Mañana, de nuevo, el viento del sur y el sol harán que las temperaturas suban. De nuevo, las máximas serán muy elevadas. Y es cierto que mañana por la tarde podría entrar la brisa en la costa. Podríamos tener un giro a norte. Mañana por la tarde eso haría que refrescara el ambiente. Pero eso sería ya mañana por la tarde-noche. Así que, en general, seguimos hablando de sol y de calor también para mañana.
0: Es que ricas con Maialen.
1: Agur.
0: A esta hora tenemos 24 grados en Bilbao y en Donostia, 21 en Bayona, 19 grados en Vitoria-Gasteiz y 16 en Iruña.

0: Y a las 6:32 repasamos las noticias más destacadas de la jornada junto a Eder Menchaca
1: Egunon.
0: El presidente del PNV, Aitor Esteban, pide a Pedro Sánchez que ponga fin a la legislatura este año.
1: Porque dice sería irresponsable que el presidente Sánchez quiera agotar la legislatura que termina en 2027 en tales condiciones.
2: Sin rumbo, sin presupuestos, sin una mayoría estable y con una agenda descontrolada y judicializada.
1: Porque recuerda que ya van 9 escándalos judiciales abiertos que rodean al Ejecutivo, aunque los jeltzales se descartan, eso sí, el apoyo a una moción de censura. A las advertencias responde Moncloa, que no comparten la idea del adelanto electoral. Fuentes del gobierno de Sánchez aseguran que mantienen la ruta de legislatura de cumplirla hasta el próximo año.
0: Mientras tanto, los informes de la UDEF señalan al expresidente Zapatero como líder de la trama.
1: En la cúspide de una red organizada de tráfico de influencias que intervino en el rescate de la aerolínea Plus Ultra, rescate del cual, a través de comisiones, según la UDEF, Zapatero obtuvo un enriquecimiento que cifran en más de 4 millones de euros en 5 años. Todo ello a través de un entramado societario. Además, los informes de la UDEF revelan también los mensajes extraídos que hacen referencia a reuniones que mantuvieron los directivos de Plus Ultra con Zapatero. Eso sí, no acreditan pruebas en los documentos. Es lo que pide, además, Pachi López.
3: Necesitamos pruebas. Conversaciones de Zapatero muy poquitas, sí, reuniones muy poquitas. Queremos ya que la justicia actúe como tiene que ser. No nos cuadra de ninguna de las maneras que Zapatero ni se haya corrompido ni se haya podido corromper.
1: Desde la oposición, el Partido Popular ha calificado a Zapatero como el padrino de una red criminal.
0: Aquí en casa, el consejero de Seguridad asume la responsabilidad de las cargas de la Ertzaintza en el recibimiento a los activistas de la flotilla.
1: Incidentes ocurridos a la llegada al aeropuerto en Loyu este sábado, Bingen Supiria asume la responsabilidad en primera persona.
4: Lamento los sucesos, las cargas y las situaciones que se produjeron, y lo lamento especialmente porque estaba palabrado cómo se tenía que haber desarrollado aquella situación.
1: El propio Departamento de Seguridad, preocupado por la imagen que se trasladó, anuncia que también investigarán si la actuación policial fue correcta. Eso sí, Bingen Supiria añade que también investigará posibles provocaciones por parte de las personas presentes en ese recibimiento a miembros de la flotilla.
0: Además, las imágenes de las cargas policiales han provocado también las reacciones a nivel incluso internacional.
1: Duramente criticadas por parte de la relatora especial para los territorios palestinos ocupados, vergüenza de policía vasca, escribía Francesca Albanese en redes sociales por atacar a miembros de la flotilla tras su secuestro y maltrato en Israel. Amnistía Internacional exige una investigación exhaustiva por lo que consideran es un uso excesivo de la fuerza. También aquí en casa, las formaciones políticas respondían, EH Bildu apunta a un grave problema con el modelo policial e igual que Sumar Euskadi y Podemos piden depurar responsabilidades.
0: Bilbao califica de éxito la celebración de las finales europeas de rugby este fin de semana.
1: A expensas de conocer los datos oficiales de hostelería y ocupación, desde el ayuntamiento se hace un balance muy positivo. Conchi Claver, concejal de Desarrollo Económico, Comercio y Empleo de Bilbao en Radio Euskadi.
5: El balance es súper positivo, con un récord de asistencia en San Mamés. Entre los dos días, 95.531 personas.
1: Desde el Ayuntamiento de Bilbao se remarca el gran ambiente vivido en la capital vizcaína.
0: Y en página internacional, Estados Unidos anuncia que en los próximos días podrían cerrar un acuerdo de paz con Irán.
6: We're still a work in progress.
1: Continúa así trabajando para alcanzar ese posible e inminente anuncio de pacto, asegura Marco Rubio, el secretario de Estado de los Estados Unidos. Donald Trump ha ordenado a sus negociadores no precipitarse porque asegura que el tiempo está de su lado. Consideran que cuentan con una respuesta sólida sobre la mesa que recogería la reapertura del estrecho de Hormuz y entablar negociaciones respecto a cuestiones nucleares. La casa, eso sí, busca el visto bueno también de los aliados en la región. Por su parte, Teherán está a la espera de la aprobación final del líder supremo, por lo que ese acuerdo se podría retrasar a esta mañana, hoy en Boulevard, a partir de las 9. Hablaremos sobre estos asuntos. Entrevista con el senador demócrata de los Estados Unidos, Rubén Gallego.
0: Y les hablamos a continuación de una reunión del jurado del concurso del cartel anunciador de las fiestas de Tudela. Se va a decidir esta mañana si se elimina definitivamente el cartel que en primer lugar, en primer momento, había resultado ganador. Desde que se eligió, las acusaciones de que estaba realizado con inteligencia artificial, algo expresamente prohibido en las bases del concurso, han sido continuas y la polémica en la ciudad está servida. Y Manuel Lérez Garay.
7: Desde el momento en que se anunció que el cartel de las dos alpargatas iba a ser el que anunciara las fiestas de Santa Ana, surgió la polémica. Que si las flores de los balcones son todas idénticas, las dos alpargatas corresponden ambas al mismo pie, o que la mano de la que cuelgan tiene toda la pinta de ser hecha con la IA. La polémica está servida en la capital ribera, aunque entre los vecinos parece que la imagen gusta, quieren que se aclare su autoría.
8: Hombre, parece que es como muy realista. Yo le he visto en foto, no le he visto real.
9: El premio se dio y creo que se eligió un cartel muy chulo y muy representativo de lo que es la fiesta de Tudela. Lo que pasa es que, bueno, las bases son las bases y hay que cumplir todas las bases. Esa es la realidad.
10: O sea, se nota un poco, porque había otros modelos que se notaba que lo había hecho como con algún programa 3D y se veía mucho mejor.
11: Esta se habrá
12: sí,
11: seguro.
12: Eso sí, eso
11: yo
12: seguro.
11: Lo pienso es que tenía que haberlo pensado antes de darle el premio. Luego de darle el premio, esto es mucha polémica ya.
7: Esta mañana se reúne la comisión que decidirá si mantienen el cartel de la tudelana Ana Martínez o se da por constatada la trampa. Si es así, los timbaleros de Tudela, representados en el cartel del Estellés Raúl López Martín, serán los que anuncien las tan ansiadas fiestas.
0: Veremos qué ocurre. A las 6:38 miramos a la actualidad internacional. Lo hacemos junto a Miguel Ángel Ibáñez. Egunón. El Líbano celebra hoy el Día de la Resistencia y la Liberación, que conmemora el aniversario del final de la ocupación israelí del sur del país en el año 2000. Una cita anual destacada para el grupo chií Hezbollah, cuyo líder pidió ayer al gobierno libanés que abandone las negociaciones con Israel.
13: Mientras, los ataques no cesan y nuevos bombardeos israelíes ayer en el sur del Líbano dejaron al menos 2 muertos y 10 heridos, la mayoría sanitarios. Líbano sigue así sumando víctimas pese al alto el fuego alcanzado a mediados de abril y extendido hasta en 2 ocasiones, que no ha impedido que el continuo aumento del balance de muertos y heridos tras superar los 3.100 y los 9.400 respectivamente, según el último informe difundido por la cartera de sanidad libanesa el pasado viernes. Al tiempo, el secretario general del partido milicia chií Hezbollah, Naim Qassem, ha reiterado su rechazo a cualquier iniciativa de desarme de la formación que llevaría, considera, a un nuevo genocidio israelí en el Líbano. Las negociaciones directas son completamente inaceptables. Vieron lo que pasó el 17 de mayo. 35 rondas de negociaciones sin ningún beneficio. Las negociaciones directas son una clara ventaja para Israel. No le den nada a Estados Unidos para que este se lo dé a Israel. Presionen de manera correcta. Todos los problemas se pueden resolver internamente, pero no se pongan de su lado y nos apuñalen por la espalda, advierte Qassem al gobierno libanés.
0: El presidente de Israel, Isaac Herzog, afirma que la sociedad israelí atraviesa un proceso de brutalización.
13: Y califica a los colonos violentos de Cisjordania ocupada como una turba sin ley en un contundente discurso en Jerusalén, donde también condenaba las agresiones contra cristianos y musulmanes. O Julia pudiera hablar hoy de unidad, dijo Herzog en la ceremonia de entrega del premio a la unidad de Jerusalén, antes de denunciar que en la sociedad israelí se están infiltrando un terrible proceso de brutalización, de normalización y en algunos casos de enorgullecimiento de la violencia. Estamos presenciando, decía, una terrible ola de violencia perpetrada por una turba sin ley en Judea y Samaria. Actos que profanan nuestro hogar, se apartan de toda norma básica, moral, legal o judía. Y ha recibido una rápida respuesta del ministro de Seguridad Nacional, el ultraderechista Ben-Gvir, que le ha pedido su dimisión.
0: Rusia ha llevado a cabo ayer uno de los bombardeos más duros desde que iniciara la guerra contra la capital ucraniana.
13: Según la Fuerza Aérea Ucraniana, Kiev fue el principal objetivo de este nuevo bombardeo, en el que Rusia empleó 609 sistemas de ataque aéreo entre drones y misiles. Rusia usó, entre otros, 54 misiles de crucero y más de 30 misiles balísticos, aunque posteriormente informaron de que las tropas de Moscú también habían usado el misil hipersónico Oresnik. El presidente de Ucrania, Volodymyr Zelensky, denunciaba este nuevo ataque ruso. Lamentaba Zelensky la muerte de al menos 4 personas y más de 100 heridas, además de varios edificios como viviendas y museos destrozados, y ha denunciado ante la comunidad internacional que un ataque como el de ayer no puede quedar sin consecuencias.
0: Y nos fijamos a continuación en otro paso adelante en el programa espacial de China.
13: Y es que esta madrugada 3 astronautas chinos han llegado a la estación espacial Tiangong, y además con éxito. Pekín, hola, Turquía, Gunan.
12: Sí, los astronautas han llegado para tomar el relevo de los anteriores tres astronautas en la Estación Espacial China a las 2:43 de la madrugada. El despegue se ha realizado el domingo por la noche desde el Centro Espacial Jiuquan, en pleno desierto de Gobi, al noroeste del país. Esta vez la misión será más larga de lo habitual. Uno de los tripulantes de la nave espacial Shenzhou 23 se quedará un año en órbita. Los demás se quedarán medio año. Se trata de la octava vez en la historia que se hace un cambio de relevo así en el espacio. China ha llevado a cabo ya 40 vuelos tripulados con humanos y esta es la séptima misión exitosa desde que en el 2022 se puso en marcha su primera estación espacial Tiangong. Es un ejemplo de lo rápido que está avanzando el programa espacial chino. A pesar de haberse unido a la carrera espacial décadas más tarde que Estados Unidos, ahora ya les está adelantando. La experiencia inédita para el programa espacial chino forma parte del plan de Beijing para enviar seres humanos a la Luna antes del 2030 y consolidar una presencia permanente en el espacio.
0: Hola, Turquía, informando desde Pekín y volviendo a Europa. El Partido Conservador de Chipre, Agrupación Democrática, ha ganado las elecciones parlamentarias celebradas ayer con el 27,1% de los votos.
13: Con lo que esta formación mantendrá sus 17 escaños en el Parlamento de Nicosia. Le sigue el Partido Comunista Aquel con el 23,9% de los votos, logra 15 asientos, y el ELAM, el partido de extrema derecha ultranacionalista, que con el 10,9% de los sufragios logra 8 escaños. En estos comicios han concurrido alrededor de una veintena de partidos buscando ganarse el apoyo de los cerca de 569.000 electores de Chipre. La participación ha sido de un 67%. Cabe tener en cuenta, por cierto, que los resultados de esta llamada a las urnas no van a tener gran impacto en la política nacional chipriota, ya que el poder ejecutivo del país recae sobre la figura de su presidente y este es elegido directamente por el pueblo y tiene un mandato hasta el 2028.
0: Y la Organización Mundial de la Salud eleva a más de 900 los casos sospechosos de ébola y a más de un centenar los confirmados en la República Democrática del Congo a causa del brote que ha estallado en el noreste de este país.
13: Cifras coincidentes con las difundidas por el gobierno de la República Democrática del Congo, que ha registrado además 119 muertes bajo sospecha de ébola a fecha de este pasado sábado. En una publicación en redes sociales, el Ministerio de Sanidad del país africano informa de que la epidemia de ébola permanece activa en las provincias de Ituri, Kivu Norte y Kivu Sur. En la provincia de Ituri, epicentro del brote, casi 5 millones de personas viven en medio además de un conflicto persistente. Actualmente, una de cada 4 personas necesita asistencia humanitaria y uno de cada 5 se encuentra desplazado internamente por la violencia que está obligando además a la población a huir, incluidos también a los trabajadores sanitarios y humanitarios, lo que está dificultando gravemente los esfuerzos para ampliar el rastreo de contactos del ébola e identificar las infecciones con la suficiente antelación como para brindar una atención y apoyo requeridos.
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0: 6:46 minutos de la mañana, abrimos Página Cultural. Les hablamos de la nueva traducción al euskera de Le Petit Lion, la obra creada en 1947 por el escritor francés Jacques Prévert y la fotógrafa australiana Illa. Y la edición que acaba de publicar Pamiela tiene un valor especial por dos razones: porque recupera un libro infantil escrito a finales de la Segunda Guerra Mundial, y por otro, porque la obra ya había sido traducida al euskera, pero en el 1947 por Nicolás Ormaechea y Gone Urtaza.
1: Tras el final de la Segunda Guerra Mundial, Nicolás Ormaechea, conocido como Orixe, tradujo al euskera Leo y Kumea, la obra del escritor Jacques Prévert, por encargo del gobierno vasco en el exilio. La adaptación de Orixe alcanzó una gran difusión, ya que durante décadas Leo y Kumea se convirtió junto a Xavier Cho en una de las principales obras de resistencia de la literatura infantil vasca. Este legado llevó al escritor y traductor Juan Cruz Higueravide a impulsar una nueva versión adaptada a los lectores infantiles actuales. Sin embargo, al comparar la versión de Orixe con la de Prévert, Higueravide se dio cuenta de que el traductor no respetó la versión original.
2: Zentsuratua baino gehiago zen itzultzaileak berak egindako manipulazioa. Eta gaur egun ez da horrela itzultzen, hartu testu bat eta bueno, zure parrokiaren arabera itzulit eraldatuta, ez? Ze horrek sortzazu esango nion.
1: Por ello, Higueravide ha asumido la tarea de trasladar al euskera la versión original de la obra. El trabajo ha dado lugar a una nueva edición de Leo y Kumea, ya disponible para los lectores actuales, que además cuenta con el respaldo de la Diputación Foral de Guipúzcoa, que distribuirá un ejemplar en cada biblioteca municipal del territorio.
0: Y Abao está inmersa en el cierre de su temporada de ópera con su última propuesta, Andrea Chenier, obra maestra de Humberto Giordano, a la que le quedan aún 3 funciones desde mañana y hasta el 1 de junio. Lázaro la vengo a.
3: Andrea Chenier ofrece una interpretación creativa de la vida y muerte del poeta que lleva el mismo nombre, una historia que arranca en 1789 a punto de estallar la Revolución Francesa. Juan Carlos Matallanes, presidente de ABAO.
4: Es de una extraordinaria intensidad emocional que entrelaza una arrebatadora historia de amor con el convulso telón de fondo de la Revolución Francesa y que aborda temas profundamente universales y yo diría que también actuales, ¿no? La justicia, el idealismo, el miedo, la traición.
3: Una aristócrata que pierde su estatus y un poeta perseguido, enamorados, y un antiguo criado movido por los celos que se arrepiente de sus actos demasiado tarde. Michael Fabiano en la piel de Andrea Chenier, Sayoa Hernández debuta con Abao como Madalena y Juan Jesús Rodríguez como Carlos Llegar, el criado revolucionario. No es la primera vez que Abao representa esta obra. En esta ocasión se ha querido poner más atención, si cabe, en el vestuario y en una escenografía que quiere ser un personaje más de la obra. Alfonso Romero, director de escena.
5: Cuando estalla una revolución, la primera impulso es destruirlo todo, pero después hay que empezar a reconstruir cosas. Esta sociedad revolucionaria reutilizando lo que previamente ha destruido el antiguo régimen, y me parece interesante desde el punto de vista dramatúrgico que la soprano se viera metida en una cárcel que es a su vez el salón de baile donde ella bailaba cuando era niña.
3: Tras el estreno del sábado, el Palacio Euskalduna ofrece 3 funciones más de Andrea Chenier mañana, el viernes día 20 y el 1 de junio.
0: Seis y 50 minutos de la mañana, tiempo ya para la información local.
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0: En cuanto al tiempo, este lunes vamos a continuar con calor. De hecho, está activo el aviso amarillo por temperaturas altas persistentes en Vizcaya y Guipúzcoa. También se activará el aviso amarillo por temperaturas altas extremas en estos dos territorios entre la 1 del mediodía y las 8 de la tarde. Asimismo, en toda la comunidad autónoma vasca está aviso el aviso amarillo por riesgo de incendios forestales. En definitiva, los cielos van a estar despejados y tendremos calor sofocante en la vertiente cantábrica, con las temperaturas que podrían superar los 35 grados en muchos puntos de esa mitad norte por el viento del sureste, que va a soplar con algo de intensidad. Las temperaturas a primeras horas ya están siendo también elevadas. Podría entrar la brisa en algunas zonas del litoral por la tarde, y en el resto del territorio, pues las temperaturas van a seguir parecidas a las de los días precedentes, entre los 30 y los 33 grados. A esta hora se hace notar el calor. 24 grados tenemos en Donostia, con 22 amanece Bilbao, 21 en Bayona, 19 en Vitoria-Gasteiz y 16 grados grados tenemos en Iruña. Y miramos también a la situación de las carreteras. Miriam Villamediana, Egunon.
7: Egunon, pues miramos sobre todo a la AP68 a la altura de Aracaldo, inmediatamente después del peaje en dirección Bilbao, porque se ha incendiado un vehículo, hay un carril cortado y están los bomberos trabajando en la zona. Eso sí, no se han registrado heridos, pero pedimos precaución si tienen que pasar por ese punto en los próximos minutos.
0: En Guipúzcoa hoy entra en funcionamiento la nueva terminal de Euskotren en Usurbil, un viaducto sobre las vías que ha permitido eliminar tres pasos a nivel, una pasarela directa al núcleo urbano que redundará en la mejora de la calidad de vida de los vecinos. David Beramendi.
8: Sí, la nueva estación de Euskotren en Usurbil ya es una realidad. Terminal en viaducto sobre las vías del tren, mejor conectada con el casco urbano de Usurbil, que ha permitido eliminar tres pasos a nivel y también regenerar toda una zona de 4.000 metros cuadrados. Susana García Chueca, consejera de Movilidad Sostenible.
9: La nueva estación está más cerca del núcleo urbano. Trae consigo la eliminación de tres pasos a nivel y conlleva una importante regeneración urbana, que en este caso supera los 4.000 metros cuadrados de superficie, con más de 2.000 de zonas ajardinadas.
8: Por su parte, a la altura de Aguinaga avanzan las obras de construcción del nuevo túnel de casi kilómetro y medio, una variante con doble vía que va a permitir eliminar el sinuoso trayecto pegado al río Oria y que, una vez finalizado, duplicará las frecuencias entre Donostia y Zarauz. Hoy los trenes circulan cada media hora. Con el túnel pasarán a circular cada 15 minutos. Costará 30 millones de euros.
0: Las personas con movilidad reducida piden cambios en el servicio de asistencia en Renfe Cercanías debido a la falta de accesibilidad en las estaciones. La Federación de Personas con Discapacidad Física, FECOR, ha lamentado que el gobierno vasco limite a 2 de las 69 las estaciones en las que tiene previsto hacer cambios en pro de esa accesibilidad. Sonia Hernando.
10: Hay graves carencias de accesibilidad en los servicios de Renfe Cercanías. FECOR denuncia que no se están ejecutando las medidas de recrecimiento de andenes previstas para el primer trimestre de 2026 en las estaciones de Abando y Orduña. Una solución que ya en sí era insuficiente porque solo afecta a 2 de las 69 paradas que conforman el núcleo de cercanías en el territorio de Vizcaya. Aitor Esturo es técnico de FECOR.
11: La prueba piloto de actuación en los andenes que se va a efectuar en Abando y Orduña resulta insuficiente. Se va a efectuar en tan solo 2 de las 69 estaciones existentes. Solicitamos un servicio de asistencia con rampas y elevadores mecánicos en estaciones que cuenten con mínimos de accesibilidad y población circundante. La accesibilidad es inclusión.
10: FECOR pide este servicio de asistencia presencial en las estaciones de tren, ya que ahora las personas con necesidad de apoyo no pueden utilizar este servicio debido a la distancia y altura entre andén y vagón.
0: En Ibarrangelu están inmersos en la polémica del verano. La Dirección General de Costas ha decidido cerrar el parking más próximo a la playa del Haga para hacer una duna. Los vecinos se encuentran sin el aparcamiento a las puertas del periodo estival y denuncian que el espacio que se pretende crear sería artificial y además que el problema de aparcamiento se extendería a todo el entorno natural. Y Manuel Edgaray.
12: Los vecinos de Ibarrangelu no entienden cómo Costas ha cerrado el parking de la playa justo a las puertas del verano, cuando además las obras para crear la duna no están previstas hasta octubre. Joseba Vidasolo es miembro de la plataforma contra la duna.
13: Hemos disfrutado esta playa desde que éramos niños y queremos que nuestros hijos sigan disfrutando. Aquí nunca ha habido una duna, no sabemos si esa duna la van a quitar o alisarlo. No, el proyecto todavía no está claro.
12: La falta de información es una de las quejas más escuchadas entre los vecinos, que además se quejan de que, quedándose sin parking, mucha gente aparcará donde pueda, creando más perjuicio al entorno natural. Tampoco está claro si la duna les parece una buena idea o no. Los hay a favor, en contra y quienes creen que organizándolo bien puede haber espacio para todo.
14: Pues no nos parece que es de recibo meter un montón de excavadoras en la playa, un montón de camiones, sacar toda la arena de la playa.
15: Bueno, ondo ez, es que en finean ere hau ere mantendu behar da. Bakarri begiratzen badugu aparkatzeko lekua eskuratzeko edo, apur bat gure esakit. Ingurua ba, galduko dugu ere. Orduan.
14: Que sea otro sector para estacionar. Yo creo que ahí sí, tranquilamente, habría que ver cómo se puede hacer para que sea viable tanto para estacionar como para recuperar una duna.
12: mientras en teoría siguen sin parking. En teoría porque este domingo alguien, no se sabe quién, rompió la cadena que prohibía la entrada y el parking se llenó. Ni así pudieron aparcar todos los que quisieron y hubo más de uno que, frustrado, tuvo que dar media vuelta.
0: Un apunte: las sirenas de emergencia química del entorno de Petronor van a sonar hoy en una prueba de activación de estas sirenas de emergencia química, prueba que va a dejarse notar en Muskiz, Santurtzi, Ciervena y Abantociervena. Además, el Departamento de Seguridad activará el sistema 112 inverso que permite el envío de alertas a través de la app de SOS Deiak, un aviso que proporcionará también información e instrucciones sobre cómo actuar en este caso ante una hipotética fuga tóxica. Hoy en el entorno de Petronor, mañana será el turno de Lantarón en Araba y ya están en marcha las visitas guiadas teatralizadas en el cementerio de Bilbao. Un reclamo para las numerosas personas que cada año acuden allí. Conozcan mejor su historia, Mikel Baena.
16: Esta es una manera distinta de recorrerlo porque así el patrimonio histórico y artístico se entrelaza con las historias personales que han dejado huella en este espacio tan singular. Aunque resulte paradójico, el cementerio cobra vida mediante pequeñas escenas y relatos, y los asistentes podrán poner rostro y voz a la memoria que se conserva entre sus caminos, lápidas y panteones. Álvaro Pérez, concejal de Salud y Consumo.
17: La ciudadanía vuelve a ser testigo del arte, de la historia y del rico patrimonio que tenemos y que alberga nuestro cementerio de Bilbao. Y hacerlo a través del teatro, de una forma dinámica y encima muy especial. Asimismo, os adelanto de que este año el público va a poder disfrutar durante esas visitas de nuevos personajes ilustres.
16: Las personas interesadas ya pueden inscribirse en la web de Bilbao Zerbitzuak y elegir el día y la hora entre las fechas ofertadas. Y también es posible concertar visitas para grupos. Además de esta experiencia, dentro del programa cultural anual del cementerio se han programado otros 5 recorridos para acercar a la ciudadanía la riqueza arquitectónica, paisajística y cultural del recinto.

Y cerramos esta hora con Bad Bunny, que este fin de semana ha abierto su gira europea con dos conciertos en el Estadio Olímpico de Barcelona, en los que ha hecho un repaso de los éxitos de su último disco, así como de álbumes precedentes, ante un público completamente entregado. Con Baile Inolvidable llegamos hasta las 7 de la mañana.

0: Son las 7 de la mañana.
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0: Es lunes 25 de mayo, seguimos con temperaturas tropicales y hoy los termómetros subirán aún más, superando los 35 grados. Estamos en alerta por temperaturas extremas y esta oleada de tiempo veraniego nos va a acompañar durante prácticamente toda la semana. Podríamos estar, por otro lado, ante la semana que sella el inicio del fin de la guerra entre Estados Unidos e Irán. Ambas partes están negociando un memorando que puede cerrar el conflicto y reabrir el estrecho de Hormuz. Hoy, precisamente, sobre la política exterior de Estados Unidos, la política interna y la estrategia de Trump, hablaremos en este bulevar con un senador de los Estados Unidos. Nos visita un alto representante estadounidense, el demócrata Rubén Gallego. Estará aquí en Radio Euskadi a partir de las 9 de la mañana.

0: Egunon, ¿qué tal? Conoceremos más detalles sobre la política estadounidense con un invitado de lujo, el senador demócrata Rubén Gallego, que hace parada en Boulevard dentro de la visita que está realizando estos días por Euskadi. Pero además, la política vasca nos deja mensajes de peso. El PNV ha celebrado este domingo el acto con el que calienta motores para las elecciones municipales y forales del próximo año 2027. Y el presidente del Euskadi Burubatzar, Aitor Esteban, ha dejado un mensaje muy directo a Pedro Sánchez. Pide que adelante elecciones a este año.
1: Diría que sería irresponsable seguir más allá de 2026 sin rumbo, sin presupuestos, sin una mayoría estable y con una agenda descontrolada y judicializada.
0: Desde Moncloa se insiste, no obstante, en la idea de agotar la legislatura hasta 2027 y consideran que los últimos informes policiales no recogen ninguna prueba o indicio de delito cometido por el expresidente Zapatero. Los citados informes de la UDEF se basan en mensajes de los móviles de los directivos de Plus Ultra implicados en la trama y entre Julio Martínez, amigo y cliente del expresidente del gobierno. Sitúan como principales beneficiarios, eso sí, de la red a Zapatero y a sus hijas. Para el PSOE, ni los informes ni el auto del juez han acreditado pruebas más allá de conversaciones de terceros, mientras que para el PP demuestran que Zapatero estaba al frente y no actuaba solo. Escuchan a Patxi López y a Miguel Tellado.
2: Necesitamos pruebas, porque trama de Zapatero y Zapatero, conversaciones de Zapatero muy poquitas, ¿eh? Reuniones muy poquitas. Queremos ya que la justicia actúe como tiene que ser, haciendo justicia, investigando y poniendo pruebas.
3: ¿Sabéis qué diferencia a Pedro Sánchez de Alibaba? Que Alibaba solo tenía 40 ladrones y en el Partido Socialista hemos perdido la cuenta.
0: El gobierno se mantiene a la espera de conocer el sumario del juez Calama, que previsiblemente podría ver hoy la luz para comprobar así si aporta novedades, pruebas que señalen de manera más contundente a Rodríguez Zapatero.

0: Y hay más noticias destacadas. John Fernández Mureguno. El consejero de seguridad Bingen Zupiri asume su responsabilidad por los incidentes en el recibimiento de los integrantes de la flotilla en el aeropuerto de Loyo.
1: Anunciaba también que se investigará la actuación tanto de los agentes como de los activistas.
2: Investigar si la actuación de los agentes de la Ertzaintza que intervinieron en esos incidentes se ajustó a lo que establecen las directivas que están en vigor. Y asumo también la responsabilidad de analizar el comportamiento de algunas personas que provocaron la situación.
1: Porque considera que hubo provocaciones a los agentes. En cualquier caso, el consejero lamentaba las cargas policiales, pues el recibimiento estaba acordado entre las partes.
0: Euskal Herria Bildu califica lo ocurrido de inaceptable y de vergüenza internacional.
1: En un mensaje en redes sociales, Peyo Ochandiano señala que el consejero Zupiria hace lo que debe, asumiendo las responsabilidades en primera persona, pero desmiente que hubiera provocación alguna. Señalaba el portavoz de H. Bildu en el Parlamento, además, que lo ocurrido vuelve a poner de manifiesto la existencia de un grave problema con el modelo policial. Críticas también desde Sumar, que condenan la inadmisible violencia policial contra los activistas. Es intolerable, escribía Alba García, que defensoras de derechos humanos que vienen de ser perseguidas y secuestradas sean recibidas con esta brutalidad policial. Críticas a las que también se ha sumado Podemos, que exige la dimisión o el cese del responsable del dispositivo policial.
0: Bilbao califica de éxito la celebración de las finales europeas de rugby este fin de semana.
1: A la espera de conocer los datos oficiales de hostelería y de ocupación desde el Ayuntamiento, se hace un balance muy positivo con Chiclaver, concejal de Desarrollo Económico de Bilbao, en Radio Euskadi.
3: El balance es súper positivo, con un récord de asistencia a San Mamés. Entre los dos días, 95.531 personas.
1: Desde el Ayuntamiento se remarca también el gran ambiente vivido en la capital vizcaína.
0: Y en Página Deportiva, este fin de semana ha concluido la Liga en Primera División.
1: Con Osasuna salvado in extremis, pese a caer ante el Getafe por 1-0. Permanencia agónica para los de Lixi, que seguirán en primera junto a Real Sociedad, Athletic y Alavés. El Eibar aún tiene alguna opción de ascenso. Llega a la última jornada de segunda con opciones de playoff, aunque sin depender de sí mismo, tras vencer al Córdoba ayer por 2-0. Además, en pelota, entramos en la semana de la final del manomanista, que el domingo disputarán Darío y Artola, sabiendo que la tercera plaza del campeonato es de una y las otras, sin ponerse en la final de consolación a la Larrazábal.
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0: Abrimos línea con Euskalmet, Maialen Martija, egunon.
6: Egunon. Sol y calor. Comenzamos una nueva semana sin cambios. De nuevo, el calor apretará. Las temperaturas son ya altas a estas horas y en muchas localidades los termómetros no han bajado de los 20 grados durante la noche. El sol predominará, por lo que irá calentando y las máximas hoy superarán la barrera de los 30 grados. Además, el viento del sur empujará los termómetros hasta los 32 o 33 grados en gran parte de Álava y de Navarra, pero subirán más en el norte, en Vizcaya y Guipúzcoa. Las máximas llegarán a superar la barrera de los 35 grados. Cerca de la costa es posible que esta tarde entre una ligera brisa que amainará ligeramente ese calor. Aún así, la jornada viene marcada por eso, por el sol y sobre todo por el mucho calor.
0: Calor que ya hace a esta hora 23 grados registrado en Ostia, 21 Bilbao y Bayona, 19 grados tienen en Gasteiz, 16 en Iruña.
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0: ¿Cómo están las cosas en carretera? Miriam Villamediana, egunon.
8: Egunon, pues hasta ahora tenemos un punto de atención en la AP68 a la altura de Aracaldo, justo en la salida del peaje dirección Bilbao. Hay un vehículo, un turismo que se ha incendiado y los bomberos están trabajando en la zona. No se han producido heridos, pero tengan en cuenta que hay un solo carril abierto dirección Bilbao y en estos momentos la Ertzaintza informa ya de 1,5 kilómetros de retenciones. Mucha precaución si tienen que circular por la zona esta mañana.
0: Las 7:08 de la mañana, Maitane Bujedo y Beatriz Leal se encargan de la realización técnica. 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Y a un año de las elecciones municipales y forales, el PNV ha celebrado acto político en Durango con varios mensajes. El más directo con destino Moncloa. Aitor Esteban advierte a Pedro Sánchez de que sería una irresponsabilidad alargar la legislatura hasta 2027, sin apoyos ni presupuestos y bajo el impacto del caso Zapatero. Esteban y el Lendakari Pradales también han dedicado espacio en sus discursos para sus socios del PSE o EH Bildu. En Durango ha estado cubriendo el acto del PNV Irache Ruiz.
9: Multitudinario acto en Landako Gunea con el que el Lendakari daba inicio a una precampaña a un año vista de las elecciones municipales y forales, pero Aitor Esteban quiere además elecciones para las Cortes Españolas. Le parece irresponsable que Sánchez quiera culminar la legislatura a la vista de la gravedad, decía, de las acusaciones contra Zapatero.
10: Diría que sería irresponsable seguir más allá de 2026 sin rumbo, sin presupuestos, sin una mayoría estable y con una agenda descontrolada y judicializada. Adi.
9: Además, el presidente Yeltsale advertía a sus socios socialistas de que diferenciarse cada semana de su proyecto puede tener sus riesgos.
10: Buscar la confrontación continuamente y desbordar el río para después decir que las aguas vuelven siempre a su cauce, ya, hasta que no vuelvan, hasta que no vuelvan.
9: Y a EH Bildu le tacha de incoherente y de camuflarse ante determinados asuntos. El mensaje del Lendakari de nuevo para la ministra de Sanidad, a la que responsabiliza de haber puesto Osakidetza patas arriba.
11: Utzi ardura herri honen esku. Utzi ardura herri honen esku. Gok konponduko dugu.
9: A la militancia le reclama ejemplaridad y honestidad, que se guíe, decía el Lendakari, por la brújula de la moral sin perder la boga.
0: El entorno de Sánchez en Moncloa insisten en agotar la legislatura y no convocar elecciones, y el PSOE, pese a la conmoción y la distancia de sus socios, sigue agarrándose a la presunción de inocencia de Zapatero. El Partido Popular mantiene por su parte su ofensiva, pero opta por esperar sin obsesionarse con una moción de censura, convencidos de que el tiempo juega a su favor y desgasta más a Sánchez. Aritz Aguirre.
1: El PP ya ha sentenciado a Zapatero porque con ello acusa y culpa al presidente Pedro Sánchez en cada declaración, en cada mitin. Miguel Tellado, portavoz del PP.
12: La fase final del sanchismo está resultando esperpéntica. Ha caído Zapatero, el líder espiritual del sanchismo, la reina madre de todas las corrupciones del gobierno de Pedro Sánchez.
1: El PP quiere extender la responsabilidad de toda la causa a Sánchez y la sospecha a todo su gobierno, con el mensaje repetido de que sin el permiso del Consejo de Ministros hubiera sido imposible desarrollar esa presunta trama. El PSOE, sin embargo, mantiene el apoyo a Zapatero y reivindica la presunción de inocencia. Insiste en que hay indicios, pero no pruebas. Pachi López, portavoz del PSOE en el Congreso.
13: Nosotros necesitamos pruebas, porque trama de Zapatero. Zapatero aparece apenas en alguna conversación. No hay reuniones en 5 años prácticamente con Zapatero. Por lo tanto, pruebas y que se garantice la presunción de inocencia.
1: Desde Moncloa insisten en agotar la legislatura, confían en que Zapatero rebata las acusaciones y saben que la causa judicial puede durar años. El PP prefiere esperar, no forzar una moción de censura que pueda perder, disfrutar del viaje, dicen sus fuentes, porque creen que el tiempo juega a su favor y desgasta aún más a Sánchez.
0: Hoy se espera que podamos conocer el sumario del juez Calama, que ha permanecido bajo secreto hasta ahora, y comprobar si los informes en los que se apoya tienen más pruebas. Hasta ahora los informes de la UDEF solo recogen conversaciones de terceros por las que la policía sitúa a Zapatero y a sus hijas como principales beneficiarias en Icevega.
14: Dos informes extensos, casi 350 páginas en total, que se basan en los mensajes extraídos de los teléfonos móviles de los directivos de Plus Ultra implicados en la trama y Julio Martínez, amigo y cliente del expresidente del gobierno. En los papeles, la UDEF señala directamente a Zapatero y a sus dos hijas como beneficiarios finales de los fondos desviados del rescate de la aerolínea y da por acreditado que Plus Ultra consiguió la ayuda de 53 millones de euros a través de Zapatero. El expresidente se habría llevado el 1% de la comisión, unos 530.000 euros, que habría camuflado como asesorías. En los mensajes interceptados, directivos de Plus Ultra hacen referencia a reuniones que mantuvieron con Zapatero y a acciones que el expresidente hubiera podido llevar a cabo, pero no se acreditan pruebas de ello en los informes. El expresidente no se ha pronunciado al respecto, sí ha hablado con el periodista Gabriel Sanz, se ha dejado muchas cosas en el tintero, pero sí ha querido aclarar el pago de una hipoteca que habría liquidado su mujer de golpe por valor de 500.000 euros. Dice Zapatero que ese dinero procedía de la venta de su anterior vivienda en Aravaca.
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0: El Departamento de Seguridad va a investigar la actuación de la Ertzaintza por las cargas policiales en el recibimiento a los miembros de la flotilla en el aeropuerto de Loiu. También van a analizar el comportamiento de los activistas y es que el consejero asegura que hubo provocaciones por su parte. Bingen Zupiria, eso sí, asume en primera persona la responsabilidad por los incidentes. María Ruiz.
15: Así lo señalaba el consejero de Seguridad.
2: Como responsable del Departamento de Seguridad, asumo en primera persona la responsabilidad de lo que sucedió ayer en Loiu. Creo que una vez más denota que algunas situaciones no las sabemos gestionar todos y todas con normalidad.
15: Y es que lo que ocurrió el sábado distó mucho de las previsiones que tenían. De hecho, el consejero lamenta los hechos porque el dispositivo estaba hablado ya con el aeropuerto de Loiu y con los organizadores del recibimiento a los miembros de la flotilla.
2: Lamento los sucesos, las cargas y las situaciones que se produjeron. Y lo lamento especialmente porque estaba palabrado cómo se tenía que haber desarrollado aquella situación.
15: Van a investigar si la actuación policial fue correcta.
2: Investigar si la actuación de los agentes de la Ertzaintza que intervinieron en esos incidentes se ajustó a lo que establecen las directivas que están en vigor.
15: Pero añadía Bingen Zupiria otra variable. También van a analizar si hubo provocaciones a los agentes de la Ertzaintza.
2: Y asumo también la responsabilidad de analizar el comportamiento de algunas personas que provocaron la situación de ayer. Como consecuencia de provocaciones y diferentes empujones, se produjo esa situación que creo que nada beneficia ni al país, ni a la Ertzaintza, ni a la sociedad en general.
15: Y subrayaba que está preocupado por la imagen que se trasladó y por el revuelo internacional que ha generado.
0: La respuesta internacional ha sido variada. Israel ha usado las imágenes para defender su actuación contra los miembros de la flotilla, mientras que desde Naciones Unidas, su relatora especial para los territorios palestinos ocupados, ha censurado la actuación de la Ertzaintza, María.
15: Duras críticas de Francesca Albanese, vergüenza de policía vasca, escribía en redes sociales por atacar a los miembros de la flotilla después de ser secuestrados, retenidos y maltratados por Israel. Son sus palabras. Que asuma la responsabilidad a quien le competa y añadía, debemos resistir la israelización de nuestras sociedades. Una albanese, por cierto, a la que el gobierno vasco otorgó el año pasado el premio René Cassin de los Derechos Humanos. También Amnistía Internacional ha lamentado el uso excesivo de la fuerza, aseguran, y exigen una investigación exhaustiva y una rendición de cuentas efectiva. Y desde Israel, en cambio, esto. Es el ministro de Exteriores israelí, Gideon Sar, mofándose de lo ocurrido en Loiu. En este caso, atacaba a Pedro Sánchez con esos grillos que escuchaban en referencia al silencio del gobierno español tras lo ocurrido y terminaba con una hipocresía difícil de creer. Además de este vídeo, Sar ha citado a la encargada de negocios de la Embajada de España en Israel, Francisca Pedrós, para pedir explicaciones por esa hipocresía, señalan, y haciendo referencias a supuestas provocaciones de miembros de la falotilla, añadía al gobierno hebreo que los soldados israelíes tuvieron que aguantar mucho más.
0: Reacciones ante la actuación de la Ertzaintza también desde Euskadi, críticas desde la izquierda, peticiones al gobierno vasco para depurar responsabilidades. Para EH Bildu, Miriam Villamediana, lo ocurrido es inaceptable.
8: Vergüenza internacional, escribe en un mensaje en redes sociales Pello Chandiano, portavoz de EH Bildu en el Parlamento Vasco, por unos hechos que a su juicio no admiten excusas. Califica lo ocurrido de absolutamente inaceptable, porque cree que no hubo ningún tipo de provocación contra la Ertzaintza. Y por ello considera que los incidentes ponen de manifiesto lo que para la coalición independentista es un grave problema de modelo policial. Chandiano se muestra además muy crítico con el consejero Bingen Zupiria, pide al gobierno vasco que abandone la fase negacionista y asuma responsabilidades. Misma petición, la de depurar responsabilidades, llegaba también desde las filas de Podemos. Irene Montero, secretaria política.
16: No podemos recibirles en casa a palos después de venir de las torturas y de la violencia del ejército israelí y, por supuesto, exigir el cese o la dimisión inmediata de la persona que ha ordenado ese dispositivo.
8: Críticas también desde Sumar. Alba García, coordinadora general en Euskadi, ha condenado en redes sociales los incidentes, ha calificado lo ocurrido de violencia y brutalidad policial. La actuación de la Ertzaintza solo ha obtenido el apoyo de los sindicatos policiales. Para ESAN, los agentes actuaron con profesionalidad, contención y firmeza. ERNE también les muestra su apoyo ante lo que considera una campaña de desprestigio contra la Ertzaintza.
0: En las calles de Bilbao, cientos de personas mostraron su rechazo a la actuación de la Ertzaintza en una manifestación en la que consideraban que el consejero de seguridad está empleando excusas al asegurar que no cumplieron lo acordado para el recibimiento en el aeropuerto. Y también este fin de semana, el sábado, en la previa del Alavés Rayo Vallecano que se disputaba en el estadio de Mendizorroza en Gasteiz, se produjeron incidentes en el recibimiento al autobús del conjunto local. Según la Ertzaintza, los altercados se iniciaban cuando, al paso del autobús del Alavés, un grupo de aficionados trató de romper el cordón policial, comenzando a lanzar botes de humo, bengalas, otros objetos, y dos personas fueron detenidas acusadas de atentado a gente de la autoridad. El Deportivo Alavés estudia tomar medidas tras estos incidentes. Xavi Segovia.
17: Sí, unos altercados que tenían lugar en la previa del partido contra el Rayo Vallecano, cuando parte de la afición comenzó a lanzar bengalas y objetos contra la Ertzaintza al paso del autobús del equipo. Una situación de tensión que rompió el cordón de seguridad, lo que obligó a pedir refuerzos a la Ertzaintza. Dos hinchas de Iraultza, de 21 y 32 años, fueron detenidos acusados de un delito contra la autoridad. Ambos han sido ya puestos en libertad. Además, tres agentes resultaron heridos por quemaduras, inhalación de humo y contusiones. El Alavés, a través de un comunicado, ha lamentado profundamente el clima de tensión generado en un día donde se debía celebrar, dice, la permanencia en Primera División y los 25 años de la histórica final de Dortmund. Anuncia que analizará las imágenes para definir su postura y adoptar las medidas que fueran necesarias para que no vuelva a ocurrir en los recibimientos u otro tipo de actos vinculados con el club. Recuerda que estos actos siempre se han celebrado en un ambiente festivo, familiar y de convivencia.
0: Y las instituciones celebran el éxito de las finales europeas de rugby que se han celebrado este fin de semana en Bilbao. San Mamés batía récords de asistencia, acogiendo a más de 95.000 personas en estos dos días. Una nueva cita internacional en el calendario en el que los valores del rugby y Irache Martínez han estado muy presentes.
18: Sí, a la espera del informe de impacto de este evento deportivo internacional, las instituciones impulsoras, Gobierno Vasco, Diputación y Ayuntamiento, han mostrado su satisfacción por el éxito de las finales europeas de rugby en Bilbao. Este fin de semana se han batido récords de asistencia en San Mamés, y es que, por un lado, se han superado las cifras de las anteriores finales de rugby celebradas en la capital vizcaína hace 8 años, y por otro, el partido del sábado superaba por más de 200 personas el encuentro con más público que hasta ahora se había celebrado en la catedral, en el que enfrentó al Athletic y el Rangers en la Europa League. Lo decía en Crónica de Euskadi fin de semana la concejala de Desarrollo Económico, Comercio y Empleo de Bilbao, Conchi Claver.
3: El balance es súper positivo, con un récord de asistencia ayer en San Mamés. Entre los dos días, 95.531 personas, pero ayer 52.327 personas. Hemos superado la asistencia de un partido en San Mamés por 213 personas. Pero más allá de todas estas cifras, yo pondría en valor, pues bueno, pues que los valores de rugby, yo creo que se han impregnado todo Bilbao, ¿no?
18: En ninguna de las jornadas deportivas se registraban incidentes y las finales se desarrollaban en un ambiente respetuoso y de celebración compartida entre aficiones y también ciudadanía, tanto en el entorno de Doña Casilda, donde se ubicaba la Fan Zone Champions Rugby Village, como en el resto de la ciudad. En cuanto a pernoctaciones, a la espera de los datos definitivos, la ocupación hotelera ha rozado el 85%.
0: Y en Oriente Medio, Irán y Estados Unidos siguen avanzando en las negociaciones para poner fin a la guerra y facilitar la navegación en el estrecho de Hormuz. El acuerdo podría firmarse, según fuentes de la Casa Blanca, en los próximos días. Miquel Baena.
19: Desde Estados Unidos se sigue hablando de un posible e inminente anuncio de un pacto, pero Donald Trump ha ordenado a sus negociadores no precipitarse porque asegura que el tiempo está de su lado. El presidente de los Estados Unidos subraya que el bloqueo estadounidense en Hormuz permanecerá plenamente en vigor hasta que se alcance, certifique y firme un acuerdo que levantaría sanciones a Irán, desbloquearía fondos iraníes y extendería la tregua durante 60 días para negociar un pacto nuclear. El secretario de Estado norteamericano, Marco Rubio, acaba de reconocer que continúan trabajando. We're still a work in progress. Reconoce que pensaban que quizá tendríamos noticias anoche o tal vez hoy, pero no le da demasiada importancia. Aunque tarda un poco en llegar la respuesta, cree que tienen sobre la mesa lo que considera una propuesta bastante sólida en cuanto a su capacidad para lograr que el estrecho se abra y entablar una negociación muy real, significativa y con un plazo limitado sobre las cuestiones nucleares, y espera que puedan llevarlo a buen puerto pronto. Pese a la intensidad de los contactos y la implicación de los países del Golfo, la rúbrica podría demorarse porque Teherán necesita la aprobación final del líder supremo Mojtaba Yamenei, e Israel se niega a aceptar que el alto al fuego se extienda al sur del Líbano.
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3: Egunon, bye. El Eibar se va a jugar el billete al playoff este domingo en Castellón. Tendrá que ganar y esperar a que el Burgos pierda contra el Andorra. Ayer el conjunto armero ganó 2-0 al Córdoba, pero también ganó el conjunto burgalés, además del propio Castellón. Beñat San José quiso ser positivo y se alegraba de llegar con opciones al último día de la fase regular, sobre todo por la afición.
4: Me alegro un montón no haberles torcido los planes.
3: Quiso ser positivo y se alegraba de llegar con opciones al último día de la fase regular, sobre todo por la...

0: Este domingo en el Navarra Arena, Darío ante Artola. Lasso estará como suplente. Ayer ganó en el duelo por el tercer puesto a Larrazábal. Escuchamos a Lasso.
1: Muy abierta, ¿no? Al final los dos tienen muchísimo en juego, los dos llevan muchos años en profesionales, quieren los dos, desean los dos la chapela, la verdad que son los dos dos tíos increíbles que se las merecen por igual y bueno, no lo sé, la verdad que muy abierta, ¿eh? No te puedo decir favoritos. Iré a ver a gusto el partido, me pondré los tacos, estoy de suplente y bueno, disfrutaremos de un buen partido.
0: Baloncesto, triunfo de Bilbao Basket ayer contra el Lleida y los de Jaume Ponsarnau dependen de ellos mismos para entrar en el top 8 y disputar el playoff. Ponsarnau.
2: Ahora dependemos de nosotros mismos para jugar playoff. Pues bueno, lo que está en nuestra parte tenemos que intentarlo al 100%. Una de las cosas que dije en mi renovación, ¿no?, es que nosotros queremos ganar todos los partidos. Y el de Tenerife lo queremos ganar. No solo porque es un partido que queremos ganar, sino porque hay un premio muy importante, que es los playoffs.
0: En el Giro de Italia, esta es la última semana de carrera. Hoy día de descanso sigue como líder Jonas Vingegaard y en categoría femenina destacar el tercer puesto en la general de la Vuelta a Burgos de Usó-Ostolaza. Pello Goicoechea es el director del equipo.
3: Hemos entrado en una dinámica de que no nos bajamos del top ten y esperemos que nos aguante mucho tiempo, ¿no? Sabemos que este es un deporte que tiene días buenos, tiene pocos, la mayoría son de sufrir, pero bueno, hay que disfrutar estos momentos.
0: Y en rugby, Guernica se quedó a las puertas del ascenso a la máxima categoría. Iker Olaeta es su capitán.
4: Cuando se pierde una final, al final es duro, duro, se vive en duros momentos, cuando has trabajado todo el año duro para un objetivo y en las últimas jugadas, en la última segunda parte, pues se te escapa, ¿no? Pero bueno, por otra parte, orgulloso de todo el año que hemos vivido, del equipo que hemos hecho, de la familia que hemos creado y al final hay que quedarse con eso también.
0: Guernica, pese a haber quedado primero en la fase regular, ayer perdió contra el Pozuelo, que ascendió tras ser segundo en liga.
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7: El Centro Educativo Amaraberri de Donostia es desde hace un año el entorno en el que se desarrollan investigaciones del Centro BCBL sobre lenguaje, lectura y aprendizaje en la infancia, va caballero.
8: El proyecto Brainorium es una iniciativa conjunta del Departamento de Educación del Gobierno Vasco y el BCBL, Centro Vasco de Cognición, Cerebro y Lenguaje. Desde su puesta en marcha hace un año, cerca de 400 niños y niñas han participado ya en distintos estudios orientados a comprender mejor cómo funciona el aprendizaje y qué influencia tienen factores como la lectura, el procesamiento auditivo o el plurilingüismo. Algunos de los estudios han explorado, por ejemplo, cómo habilidades auditivas básicas, como distinguir sonidos o reconocer patrones melódicos, pueden influir en el aprendizaje y la pronunciación de una segunda lengua. Otros proyectos analizan cómo el multilingüismo y la lectoescritura influyen en la organización y funcionamiento del cerebro, especialmente en un contexto como el vasco, donde muchos niños y niñas crecen utilizando diferentes lenguas. El objetivo de Brainorium es generar conocimiento útil para mejorar la comprensión lectora, anticipar posibles dificultades vinculadas al lenguaje y la lectura y adaptar así mejor la respuesta educativa al alumnado.

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1: Hola, ¿qué tal? Bueno, buenos días. Estamos a lunes 25 de mayo, 7 y media. Hace calor, la primera cita en Euskalmet. David Pierna, Egunon.
2: Egunon, muy buenos días.
1: 16 grados ahora en la zona sur de la capital alavesa. David, se avecina otra semana de calor, ¿no?
2: Sí, la verdad que sí. Tenemos unos cuantos días por delante en el que la noticia va a ser las temperaturas máximas, el calor que vamos a pasar durante los próximos días. Ahora mismo disfrutamos, podemos decirlo entre comillas, de la temperatura más baja del día, en torno a, todavía puede bajar incluso hasta los 15 y 16 grados, pero de aquí hacia arriba.

0: largo de la mañana, con una mañana soleada, solo con alguna nube alta sin ningún tipo de consecuencias, y además algo de viento sur, del viento del sur-sureste, y esto nos va a dejar unas temperaturas máximas hoy, pues muy probablemente por encima de los 30 grados en prácticamente todas las localidades de Álava, incluso en la zona sur, la zona Rioja-Alavesa y el valle de Ayala, la zona Murrio de Llodio, podemos superar los 30 grados, pero en general, como decimos, calor para la jornada de hoy lunes.
1: David, cuídate. Gracias, agur.
0: Igualmente.
1: Vamos con la actualidad. 2 detenidos y 3 ertzainas heridos por quemaduras y contusiones en los disturbios registrados en Vitoria a lo largo del fin de semana. Gema Espinosa, Egunon.
2: Egunon, altercados en los momentos previos al encuentro del Deportivo Alavés, a la llegada del autobús a Mendizorroza. Según explica el Departamento de Seguridad del Gobierno Vasco, un grupo de aficionados del club albiazul intentó rebasar el cordón de seguridad. Lanzaron botes de humo, bengalas y otros objetos contundentes a los agentes desplegados en la zona. La intervención policial acabó con 2 jóvenes detenidos por atentado a agentes de la autoridad y 3 ertzainas que sufrieron quemaduras provocadas por las bengalas, síntomas de inhalación de humo y contusiones.
1: Y una manifestación recorrió el sábado las calles de Vitoria convocada por Araba Bizirik.
2: Protestaban por los macroproyectos energéticos previstos en Álava como renovables, TAP o alta tensión.
3: Este expolio hiere el paisaje, privatiza bienes naturales, expropia tierras y montes comunales, quiebra proyectos de vida en el medio rural y empuja a nuestras comunidades al abandono.
2: La consejera de Alimentación, Desarrollo Rural, Agricultura y Pesca, Maya Barredo, reconoce que hay muchos proyectos industriales proyectados en Álava, pero que eso no significa que todos se vayan a materializar y que la nueva ley de agricultura, que va a sustituir a la que está vigente desde hace 16 años, protege el valor del suelo.
4: Hemos recogido sus expectativas y sus necesidades que nos han ido trasladando y la ley ya lo contempla. Por lo tanto, bueno, yo creo que se ha dado un paso firme, un paso importante. El PTS de energías renovables también está a punto de ver la luz.
1: Personal técnico medio y superior del Servicio de Salud se concentrará hoy ante los hospitales de Chagorricho, Cruces y Donostia.
2: Convocados por Comisiones Obreras y UGT para exigir el cumplimiento del acuerdo de clasificación profesional al que llegaron con el Gobierno Vasco.
1: El consejero de Seguridad, Mínguez Subiría, asume su responsabilidad por los incidentes en el recibimiento de los integrantes de la flotilla en el aeropuerto de Loiu.
2: Anunciaba también que se investigará la actuación tanto de los agentes como de los activistas.
5: Investigar si la actuación de los agentes de la Ertzaintza que intervinieron en esos incidentes se ajustó a lo que establecen las directivas que están en vigor, y asumo también la responsabilidad de analizar el comportamiento de algunas personas que provocaron la situación.
2: El consejero lamentaba las cargas policiales, pues el recibimiento estaba acordado entre las partes.
1: Sucesos criticados por Euskal Herria, Bildu, Podemos y Sumar.
2: EH Bildu califica lo ocurrido de vergüenza internacional, desmiente que hubiera provocación y dice que esto pone de manifiesto un grave problema con el modelo policial. Críticas también desde Sumar, que califica de intolerable que defensores de derechos humanos que vienen de ser perseguidos y secuestradas sean recibidas con esta brutalidad policial en Euskadi. Desde Podemos exigen la dimisión o el cese del responsable del dispositivo policial.
1: Y por las cargas policiales han llegado también las reacciones internacionales.
2: La relatora especial para los territorios palestinos ocupados, Francesca Albanese, escribía en redes sociales: vergüenza de policía vasca. Amnistía Internacional exige una investigación exhaustiva por lo que consideran es un uso excesivo de la fuerza. Israel ha acusado al gobierno español de hipocresía y doble rasero.
1: En el acto celebrado ayer por el PNV en Durango, el presidente de Euskadi Buruachar, Aitor Esteban, le ha pedido a Pedro Sánchez que adelante las elecciones generales a este año.
6: Diría que sería irresponsable seguir más allá de 2026 sin rumbo, sin presupuestos, sin una mayoría estable y con una agenda descontrolada y judicializada.
1: Mientras tanto, los informes de la ODEF señalan al expresidente Zapatero como líder de la trama.
2: En la cúspide de una red organizada de tráfico de influencias que intervino en el rescate de la aerolínea Plus Ultra, rescate del cual, a través de comisiones, según la ODEF, Zapatero obtuvo un enriquecimiento que cifran en más de 4 millones de euros en 5 años. Todo ello a través de un entramado societario.
1: ¿Qué más? ¿Qué recasco?
2: Suria.
1: Agur.
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0: Vamos ya con la actualidad internacional, que pasa por un posible acuerdo entre Irán y Estados Unidos. Se habla mucho de él, pero poco se sabe respecto al texto, que según Donald Trump no hay prisa por firmar, por rubricar. Algunos detalles: reapertura del estrecho de Hormuz sin peajes, levantamiento también del bloqueo por parte norteamericana de los puertos iraníes, pero la clave es alcanzar una solución al uranio enriquecido, esos 440 kilos al 60% que posee Irán, y más de 11 toneladas también a niveles más bajos de material radioactivo. Javier Moncada, Egunon.
1: Egunon, un posible acuerdo que está gustando al mercado del petróleo, un 6%, está bajando hasta ahora. El barril de Brent ha bajado de esa barrera psicológica de los $100, se encuentra ahora a 97. Un posible acuerdo que el propio Donald Trump ha alimentado este fin de semana. Llegó a decir que era inminente, que prácticamente se iba a firmar en las próximas horas, aunque luego ha querido enfriar esta posible firma porque ni en Israel ha gustado, sin conocerse la letra pequeña que va a incluir ese acuerdo, ni tampoco entre sus propias filas. Hay unos cuantos representantes republicanos, los llamados halcones, que consideran que si Estados Unidos firma este acuerdo tal y como está redactado, nadie sabe cómo lo está o cómo lo va a estar, sería una especie de capitulación de Estados Unidos frente a Irán, una especie de rendición. Sobre el acuerdo, lo que ha trascendido es su primera consecuencia práctica. ¿Cuál sería? Que se reabra el estrecho de Hormuz y que Estados Unidos deje también de bloquear el tránsito de barcos iraníes en la zona. Del resto, del tema nuclear, del tema de los misiles, se dejaría para más adelante.
0: Porque si esto sale adelante, analizando la situación, cambio de régimen en Irán. No. En absoluto, sigue adelante. Inclusive se ha visto reforzado por miembros todavía más duros de la Guardia Revolucionaria. ¿Termina el programa nuclear? Una interrogante de cara al futuro. ¿El de los misiles balísticos? Tampoco sabemos nada. Y luego Irán ha puesto al mundo en un aprieto con el bloqueo de Hormuz. Ha quedado cimentado el control que tiene Irán sobre el estrecho.
1: Donald Trump ha dicho que él solo firma buenos acuerdos y que todo el mundo puede estar tranquilo, que este acuerdo va a ser bueno. Todo esto si se firma, porque este tipo de episodios de estamos cerca de alcanzar la paz, pero luego todo se va al traste. Ha habido unos cuantos en este largo conflicto. Lo que es evidente es que hay algo que chirría, porque si no, en Israel no estarían tan encendidos como lo están con esta posible firma de este memorando, que luego conllevaría nuevas negociaciones ya más calmadas, sin el ruido de las armas, sobre el uranio enriquecido y la capacidad nuclear de Irán, que este es el quid de la cuestión. Lo ha sido desde el minuto uno y sigue siéndolo, porque se especula con que Estados Unidos se conformaría con el compromiso de Irán de no seguir enriqueciendo uranio, de renunciar a las armas nucleares. Esto es fácil decirlo, y también, aunque esto sería más complicado, con ir entregando el uranio enriquecido, no se sabe muy bien a quién.
0: Como bien apuntas, el medio conservador, el Jerusalem Post, muy crítico con el acuerdo. El editorial es tremendo: Irán gana la guerra. Pero aquí hay mucho más de fondo. La pasta es la pasta, los negocios son los negocios, ya no nos volvamos locos. Estados Unidos, se habla mucho del petróleo. El petróleo, el combustible del siglo XX, pero el combustible del siglo XXI es el litio. Irán es el segundo país en el planeta con más recursos, reservas de litio que posee. A Estados Unidos le interesa alcanzar un acuerdo con Irán, no solo por cuestiones estratégicas, sino sobre todo por la pasta, por el litio, para desbancar el monopolio que tiene China al respecto. Imagínate que Donald Trump llega a un acuerdo con los iraníes. Bueno, esto lo de hacemos ahí borrón y cuenta nueva por el tema de los misiles, bombas nucleares, enriquecimiento de uranio. Bueno, a 20 años. Dentro de 20 años
1: ya se verá.
0: Ya se verá, efectivamente. Pero aquí vamos a hablar de litio. El estrecho de Hormuz lo dejamos abierto. el petróleo mueve el mundo o movía el mundo en el siglo XX, en el XXI lo moverá el litio, pero hablamos de negocios, hablamos de petróleo, pero sobre todo de litio. De litio y China, le rompo el monopolio.
1: Son muchas.
0: Del litio no se habla nada,
1: son,
0: pero ahí está el kit de la cuestión.
1: Las cosas que
0: se nos escapan.
1: Se nos escapan,
0: claro.
1: Pero está claro que en el momento en que Estados Unidos, engañado por Israel, porque esto está cada vez más claro, decidió intervenir en Irán, golpeó un avispero, sobre todo de consecuencias económicas imprevisibles, que algunas están viendo, como es la cotización del precio del barril, y otras ni nos imaginamos, porque esta intervención militar de Estados Unidos ha provocado un cataclismo en el tema de los fertilizantes, en el tema de otros productos que derivan del crudo, en los bonos que las monarquías del Golfo tienen en Estados Unidos, en otro tipo de operaciones financieras muy complejas. Todo el mundo, y el primero, lo está demostrando Donald Trump, interesado en acabar con esta guerra, es Washington. También las monarquías del Golfo, que están teniendo problemas de liquidez. Esto hace 6 meses no se le hubiera ocurrido a nadie pensar que Arabia Saudí, Qatar o Emiratos Árabes Unidos estuvieran teniendo problemas de liquidez. Tienen mucho dinero invertido en muchas empresas, en la deuda pública de Estados Unidos, pero ahora mismo con su producción de petróleo y gas, en el caso de Qatar, prácticamente bloqueada, les falta liquidez.
0: Pero sobre todo, si se firma el acuerdo por parte de Estados Unidos, la credibilidad de Washington es nula. Sus futuros compromisos con Taiwán, dice Taiwán, pero si me va a dejar vendido, cero. Con los Emiratos Árabes, Arabia Saudí, países del Golfo, de cara al futuro, no vamos a confiar más en Washington. Vamos a mirar a China, vamos a mirar a la India, vamos a mirar hacia otros socios que pueden ser
1: e incluso
0: más,
1: a Irán,
0: más fiables. Inclusive a Irán y a Rusia. Credibilidad de cara al futuro, cero. Los negocios son los negocios, pero también tienes que mantener cierta confianza en tus socios. Venga, vamos con el otro tema, que es el ataque a Kiev y a varias ciudades ucranianas a lo largo del fin de semana por parte de Rusia, con el famoso misil hipersónico Oresnik. Sí, 5 muertos en Kiev.
1: El Avellano, que es su traducción al castellano. Es un misil carísimo, incalculable. El precio ni siquiera se sabe. En algún medio he leído que $600 millones, se me hace demasiado caro, pero que Rusia solo ha usado 3 veces. Es un misil imparable, que tiene múltiples ojivas, pueden ser convencionales o con armamento nuclear. Un misil que impacta y luego es como los fuegos artificiales, las ojivas se distribuyen y siguen explotando. Es una bestia total con la que Rusia, más que provocar daño, intenta mandar mensajes a Zelensky, a Europa y a quien confíe en que todavía Rusia va a correr a sentarse y firmar un acuerdo de paz que no le beneficia. Es que no solo Rusia ha lanzado este misil, Oresnik, ha lanzado casi un centenar, en el que Ucrania ha calificado como el ataque más duro contra la capital, contra Kiev, desde el inicio de este largo conflicto que ya va camino del quinto año.
0: El tiempo juega en contra de Putin, la historia lo dice bien claro. Señala que las guerras largas las pierden quienes las comenzaron. En este caso fue Rusia, un tiempo que va en contra del Kremlin. Muchísimas gracias, Javier Moncada.
1: ¡Seguro!
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0: Vamos con el deporte. Ha terminado el fútbol en primera división. Una pena la derrota del Alavés en Mendizorroza. Alavés 1, Rayo Vallecano 2. Bajan a segunda Mallorca, Girona y Oviedo. También reseñar que el Deportivo de La Coruña sube a primera división. Y en cuanto a baloncesto, el Olympiacos gana la Euroliga, demostrando que es el mejor equipo de Europa tras vencer 92-85 al Real Madrid. Gary Suárez, Egunón.
9: Egunón, el Deportivo Alavés ha cerrado la temporada 2025-2026 en 14ª posición en Liga. Ha sido un año complicado, salvado con un arreón final y en el que el cambio en el juego propiciado por la llegada de Quique Sánchez Flores ha tenido mucho que ver. El madrileño se incorporó en la jornada 27 y ha logrado un balance de 4 victorias, 4 empates y 4 derrotas. Ahora, desde ya, piensa en programar la campaña siguiente, desde el principio y con pretemporada de por medio, ya con el foco puesto en el futuro próximo, es decir, en renovaciones y en posibles ventas.
10: El club sabe mis gustos, sabe qué tipo de equipo imagino para la temporada que viene, sabe que necesitamos jugadores con piernas. Uri y Charlie, pues evidentemente forman parte de esos jugadores. Y vamos a ver qué pasa en verano. Pero cuando estamos en un equipo de nuestro presupuesto, nuestro deber es como entrenadores mejorar a los jugadores y dentro de un equipo como el Alavés, que estos jugadores sean susceptibles de ser vendidos. Lo que habría que ser es muy imaginativos lo siguiente para tratar con el siguiente Blanco o con el siguiente Tony o con el siguiente jugador que haya que traer.
9: Declaraciones realizadas tras ese Alavés 1, Rayo Vallecano 2 del sábado. Por cierto, el Deportivo Alavés publicó ayer un comunicado acerca de los incidentes previos al partido. Recordar que hubo 2 detenidos acusados de atentado contra la autoridad. Dice el club que lamenta esos incidentes, que están analizando lo sucedido y que tomarán medidas. En fútbol, destacar también que la Oyonesa ha logrado pasar de ronda en ese periplo por el ascenso a segunda ref. Victoria ante el Barea por 0-2 en Logroño, que hace bueno el empate de la ida. Goles de Cordobín e Iñaki Rivas. Y en cuanto a baloncesto, poca novedad. Baskonia sigue preparando su doble cita de esta semana, el miércoles ante el Real Madrid y el viernes contra Unicaja. La penúltima jornada de la ACB ya ha comenzado. Destacar que UCAM Murcia, uno de los rivales de los azulgranas por la segunda plaza, venció ayer en Zaragoza. Se pone con 24 victorias. De momento es una más de las que tiene el conjunto baskonista.
0: David Sáenz, Egunon, buenos días.
11: Egunon a todos y todas las oyentes, ¿qué tal?
0: Pues bien, con calor.
11: Con calor, toda la semana.
0: Toda la semana, efectivamente. Venga, David, ¿qué nos encontramos al margen de calor? Recordamos que las piscinas se abrieron este fin de semana y por todo lo grande, ¿eh?
11: Efectivamente, sí, las piscinas, bueno, en fin, ha sido un fin de semana muy caluroso, el pantano, la gente ha aprovechado para ir a las playas. Bueno, te traigo programas que puedes recuperar de Wow, de nuestra plataforma de audio, concretamente el de consumidores de este fin de semana, que ya saben nuestros oyentes, uh-huh, que se emite los sábados de 9 a 10 de la mañana. Bueno, muy interesante, ¿eh? Han hablado, entre otras cuestiones, del apagón del 28 de abril del año pasado. Bueno, parece que queda lejos, pero no, ojo, ojo a esto porque, atención, solo por habernos quedado sin luz durante unas horas, todos los consumidores tenemos derecho a una indemnización. Yo no sé si esto lo sabe la gente, pero lo contaba Raquel Navarro este sábado. La indemnización no es muy alta, la verdad, es entre 15 y 30 euros. Bueno. Y la forma de reclamar es enviar un documento a nuestra comercializadora de luz, es decir, a la compañía con la que tenemos contratada la luz. Miquel Romano, que es el portavoz de Faco Euskadi, nos decía aquí en Radio Vitoria que en realidad tendremos que reclamar a la distribuidora que nos lleva la luz a casa, pero que él ha comprobado que la forma correcta es la siguiente. Escuchen.
12: Si es que es por ley, ellos estaban obligados a que en el primer trimestre del 2026 automáticamente nos tendrían que compensar. Claro, no lo han hecho. Evidentemente este es el sistema de toda la vida. Yo me hago el loco, si no me reclaman, pues eso, que ellos pierden y yo gano. Entonces, bueno, la recomendación desde Faco Euskadi es descargarse ese impreso que nosotros facilitamos y enviarlo en principio a la comercializadora con la que tenemos contratado. Sí que es cierto que aquí hay un poquito de lío porque la que es responsable del apagón es la distribuidora, pero lo cierto es que yo ya he realizado la reclamación, lo hice en un principio a la distribuidora y la distribuidora me ha redirigido a la comercializadora.
11: Bueno, si tenéis interés en tema, sobre este tema lo podéis volver a escuchar en nuestra página web, en wow.eus. También hablaban con Arantxa López de otro tema Arantxa López, que es asesora jurídica de la Asociación de Consumidores Vascas. De otro tema muy veraniego, si quieres, que tiene que ver con el alquiler de un vehículo en vacaciones, los problemas que pueden surgir cuando alquilamos un vehículo en vacaciones. Y nos decía Arantxa que en el caso de un socio de ECA que alquiló un coche por 125 euros, pues al ir a recogerlo vio que ese coche tenía dañado el parachoques y así lo comunicó. Bueno, pues el día que entregó el coche, cuando ya estaba en el aeropuerto de vuelta de sus vacaciones, la compañía de alquiler le cobraba en la tarjeta 660 euros. Le reclama que había sido el que había dañado el parachoques y no había sido así. Con estas prácticas abusivas que son comunes, Arantxa lo que nos decía es que es importante que cuando vayamos a alquilar paguemos o intentemos pagar con una tarjeta virtual prepago, tipo estas Revolut o N26, que son tarjetas en las que tú cargas una cantidad y cuando se acaba, pues se queda a cero y nadie te puede hacer un cargo.
13: Pero si, por ejemplo, para alquilar o para comprar lo que sea, utilizamos de esas tarjetas que hemos dicho en muchas ocasiones, que son virtuales, sí, en las que yo las cargo...
14: De prepago, digamos, para que nos entendamos, es que tú vas añadiendo una cantidad.
13: Eso es como si fuera la tarjeta del tranvía, para que ustedes me entiendan. Yo voy, la recargo con un dinero, cuando se me ha acabado el dinero, pis, pas. Yo voy a alquilar, pim, pam, lleno la tarjeta con 124 euros, pero luego la puedo dejar con una cantidad residual de 10 euros. ¿Qué ocurre? Que cuando me van a meter 660 pavos, no tienen saldo.
11: Bueno, Consumidor es un programa muy interesante para estar al día de nuestros derechos como consumidores. Así que si entre 15 y 30 euros quieres rascar, métete a nuestro programa y escúchate otra vez para saber cómo hay que hacerlo.
15: Gracias, David. Venga, vamos ya con Escrito en el Aire, Enrique Ruiz de Córdoba.
16: Solemos sentir orgullo cuando hablamos de nuestro término municipal y sacamos pecho cuando desde fuera de nuestro entorno hablan maravillas de nuestra Vitoria-Gasteiz o puntúan con sobresaliente aspectos determinados cuando las visitan y la disfrutan. Cierto que hay aspectos que desde dentro no nos parecen bien y somos la ciudadanía más crítica que nos podamos imaginar. El Tour de Francia nos acaba de reconocer como una de las cinco localidades de fuera de Francia que recibe este 2026 la etiqueta de Ville à Vélo, ciudad en bicicleta, por nuestras infraestructuras para la bici, por el urbanismo ciclista, por el apoyo a los hábitos saludables, por promover el ciclismo, el cicloturismo, por, vamos, que somos unos campeones. Como he dicho, somos también una ciudadanía crítica donde las haya con el tema de las dos ruedas, las áreas peatonales, los carriles para bicis y patinetes eléctricos, la velocidad, las prioridades, las calles con limitación horaria ciclista, pero también somos enormemente laxos, por no decir dejados. Es cierto el empuje que se está dando desde hace años. Precisamente se acaba de editar por parte del Centro de Estudios Ambientales y que se puede recoger en la Oficina Municipal de Turismo un mapa con las vías ciclistas 2026. Contiene información muy valiosa con consejos para las personas bicicleteras y donde se puede visionar toda la red municipal de Bidegorris. Este empuje e impulso está perfecto, pero echo en falta una campaña exhaustiva de socialización, de concienciación, de aplicación y de recriminación y sanción, si es el caso, para que la circulación sobre las dos ruedas, incluidos los patinetes motorizados, no nos hagan vivir en un constante sobresalto diario por las zonas peatonales. Muy bien que se nos reconozca con la mejor etiqueta del mundo por el uso de la bicicleta como medio de movilidad urbana, pero sería mejor que quienes usamos bicicleta o quienes se muevan en patinete eléctrico, todos, mayores y pequeños, cumplamos las obligaciones que están recogidas en la ordenanza municipal. Derechos y obligaciones. Enrique Ruiz de Córdoba y Alda.
17: Poetas en Mayo.
18: Hola, ¿qué tal? Soy Miguel Gane, nací en Rumanía, vivo en Madrid y este poema se titula La promesa.
17: Mi herida es una grieta, pero mi grieta es mi hogar. Algún día a mi hogar le crecerán las raíces que luego serán un árbol. Y junto al árbol surgirá una casa que a su vez dará lugar a otra casa. Y de ellas nacerá una ciudad a la que llamaré bondad, a la que llamaré luz, esperanza y fortaleza. Y cuando todo haya sucedido, cuando vuelvan a sostenerme los cimientos y las raíces y sea definitivamente yo, me prometo no volver a permitir que se pise mi suelo para ensuciarlo, que se entre a mi casa para ocuparla, que se riegue mi árbol hasta ahogarlo. Me prometo que la herida nunca más será mi hogar.
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15: La temperatura actual en la zona sur de Vitoria es de 17 grados y atención porque hoy también vamos a alcanzar los 30 grados.
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1: Araba volverá a vivir una semana de temperaturas récord. Son las 8 de la mañana, tenemos 16 grados en la capital de Euskadi. Egunon, buenos días.
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1: ¿Qué tal? No guarden ni el abanico ni el ventilador. Nos asomamos a otra semana de temperaturas altas. Superaremos de nuevo los 30 grados. Estamos en aviso amarillo, además por riesgo de incendios. Esta noche las mínimas se han situado por encima de los 18 grados en numerosas localidades. Así que lo primero que vamos a hacer es conocer la previsión del tiempo para las próximas horas.
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1: David Pierna, en Euskalmet, Egunon.
3: Egunon, buenos días. Comenzamos una semana con tiempo veraniego, que se va a extender durante varios días. Hoy el tiempo será soleado, con algunas nubes altas y con calor. El viento va a ser del sur-sureste, con alguna racha fuerte en zonas de montaña. Las temperaturas máximas hoy van a rondar los 30 grados, incluso por encima de este valor en localidades de Álava, tanto en la zona de Rioja Alavesa como en el Valle de Ayala, tanto Llodio como Amurrio.
1: Bueno, durante este fin de semana las piscinas de Mendizorroza y Gamarra se han llenado, han recibido a sus primeros usuarios. También hemos visto los primeros chapuzones en los pantanos de Landa y Garayo, únicos con bandera azul europea.
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1: Por lo demás, el fin de semana nos deja una imagen para el bochorno. Los incidentes ocurridos en la previa del Alavés Rayo Vallecano en el recibimiento al autobús del Glorioso. Según el comunicado de la Ertzaintza, los altercados se iniciaban cuando al paso del autobús un grupo de aficionados trató de romper el cordón policial, comenzando a lanzar botes de humo, bengalas y otros objetos contra los agentes. Dos personas fueron detenidas acusadas de atentado a agente de la autoridad. Esas cargas posteriores generaron además escenas de pánico entre los aficionados de todas las edades allí presentes, con familias huyendo precipitadamente del lugar. A través de un comunicado, el Deportivo Alavés ha lamentado profundamente los incidentes y ha asegurado que están analizando lo ocurrido. El club dice que tomará también las medidas necesarias para que sus aficionadas y aficionados puedan disfrutar de los actos vinculados al club con normalidad. Y más imágenes de estos últimos días, como la de la manifestación que recorrió el sábado las calles de Gasteiz, convocada por Araba Bizirik para protestar contra los macroproyectos energéticos previstos en nuestro territorio, también el TAP y las líneas de alta tensión.
6: Este expolio hiere el paisaje, privatiza bienes naturales, expropia tierras y montes comunales.
1: La consejera de Desarrollo Rural y Agricultura del Gobierno Vasco reconoce que hay muchos proyectos industriales proyectados en nuestro territorio, pero que eso no significa que todos se vayan a materializar, y recuerda que la nueva ley para el sector primario va a proteger el valor del suelo. Amaya Barredo.
7: Yo creo que se ha dado un paso firme, un paso importante. El PTS de energías renovables también está a punto de ver la luz.
1: Sobre la petición que habían presentado en Rioja Alavesa para atacar con drones las plagas en las viñas, lamenta la consejera que no haya habido respuesta por parte del ministerio. También les contamos que Amurrio ha acogido este fin de semana la primera edición de Bermuteque. Fue una jornada en torno al vermú que elaboran en esta localidad las dos únicas destilerías de Euskadi, Acha y Barañano. Sus responsables estaban ayer en Radio Vitoria.
8: Ha venido ahora la tendencia de buscar producto de casa, producto local, y sí que es dar cara a las pequeñas productoras de vermú como somos nosotros. Estamos empezando a entrar y a hacernos notar.
1: Un evento con las productoras que esperan sirva para tener mayor presencia en los locales de hostelería y hogares de Araba. Es lunes 25 de mayo. El presidente del PNV, Aitor Esteban, pide a Sánchez que ponga fin a la legislatura este año. Gema Espinosa, Egunon.
9: Egunon, porque sería irresponsable, dice, que el presidente Sánchez quiera agotar la legislatura que termina en 2027 en estas condiciones.
10: Sin rumbo, sin presupuestos, sin una mayoría estable y con una agenda descontrolada y judicializada.
9: Aitor Esteban recuerda que ya van 9 escándalos judiciales abiertos que rodean al Ejecutivo. Desde Moncloa aseguran que mantienen la intención de agotar la legislatura.
1: Mientras tanto, los informes de la UDEF señalan al expresidente Zapatero como líder de la trama.
9: Los informes de la Guardia Civil le sitúan en la cúspide de una red organizada de tráfico de influencias que medió en el rescate de la aerolínea Plus Ultra. Se habría beneficiado de hasta 4 millones de euros en 5 años a través de comisiones.
1: Aquí en casa, el consejero de Seguridad asume la responsabilidad de las cargas de la Ertzaintza en el recibimiento a los activistas de la flotilla.
9: Estos incidentes ocurridos a su llegada al aeropuerto de Loyu este sábado, venga en Supiría.
5: Lamento los sucesos, las cargas y las situaciones que se produjeron. Y lo lamento especialmente porque estaba apalabrado cómo se tenía que haber desarrollado aquella situación.
9: El Departamento de Seguridad anuncia que investigará si la actuación policial fue correcta. También las posibles provocaciones por parte de las personas presentes en el recibimiento a miembros de la flotilla.
1: Estados Unidos anuncia que en los próximos días podrían cerrar un acuerdo de paz con Irán.
11: We're still work in progress.
9: Donald Trump ha ordenado a sus negociadores no precipitarse. El acuerdo recogería la apertura del estrecho de Hormuz y entablar negociaciones respecto a cuestiones nucleares. Teherán está a la espera de la aprobación final del líder supremo.
1: En deportes, el Alavés ha cerrado la temporada con derrota 1-2 ante el Rayo Vallecano en una jornada que iba a ser festiva. Acabó con la grada de animación vacía por esos incidentes que hemos explicado al inicio del informativo. Ahora mismo tenemos en Vitoria-Gasteiz 17 grados. ¿Cómo amanecen en otros puntos de Araba?
9: Pues con 11 en Sigoitia, 12 en Valdegovía, 14 en Berantevilla, Legutio, también 16 tienen en la Gran Obernedo, 17 en Agurain, Peñacerrada, Treviño, 18 en Amurrio, Campezu o Pobes, siguen subiendo los termómetros, 19 ahora mismo en Murguía, 20 en Araya o La Guardia y 24 grados a estas horas en Llodio.
1: Es que recasco, Gema, tranquilidad a estas horas en la red viaria alavesa. 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
1: Las 8 y 7 minutos de la mañana, ha sido una noche cálida con temperaturas mínimas por encima de los 18 grados y Javier Moncada, la semana se presenta con más calor. Egunon.
12: Egunon, después de una noche que ha sido casi tropical en bastantes localidades alavesas, iniciamos el lunes en alerta amarilla porque los termómetros van a volver a superar los 30 grados y prácticamente durante toda la semana se van a quedar ahí. Edurne Trascastro.
13: Empezamos la semana como terminamos la anterior, con mucho calor. De hecho, para hoy lunes y mañana martes se han activado varios avisos amarillos por temperaturas altas persistentes y también por riesgo de incendios forestales. En Vitoria las máximas hoy serán de 30 grados, más en algunos otros puntos de Álava, como La Guardia, donde se alcanzarán los 32. Calor que este fin de semana se ha intentado paliar en piscinas, a la sombra, con bebidas frescas o buscando el aire acondicionado.
14: Intentamos adaptarnos lo mejor posible con ventiladores y agua fresquita en casa. No queda otra.
15: Pues yo bien, porque estoy acostumbrado a la calor. Vengo de una ciudad donde hace todo el tiempo calor.
16: Pues llega un momento en el que el calor se nota, pero estamos muy pendientes, traen agua.
17: Leen bota que traen chanclac.
18: La sombra se agradece, vaya.
13: En casa, con persianas bajadas para evitar la entrada del calor y poder conciliar mejor el sueño. Y es que hay que tener en cuenta que las temperaturas mínimas ya comienzan a ser elevadas. Esta madrugada la mínima en Gasteiz ha sido de 18 grados, 19 en Páganos e Ilardulla y 20 grados en Alegría y Eguino. Altas temperaturas sol que nos van a acompañar, según las previsiones meteorológicas, durante toda esta semana. Y es que el mercurio va a superar los 30 grados hasta el viernes.
12: Ha sido un fin de semana veraniego, afortunadamente, con las piscinas de Mediozorroza y Gamarra abiertas desde el viernes, aunque han sido muchas las personas que se han acercado también a las playas del Pantano, Alanda y Garayo, donde todavía no ha comenzado oficialmente la temporada de baños. No lo hará hasta el próximo día 13 y hasta entonces no habrá servicio de socorrismo. Estíbaliz Ruiz Azúa.
19: Playas del embalse de Ullíbar y Gamboa, playas de Landa y de Garayo, sobre todo, que este fin de semana han sido lugar de destino de muchos alaveses que buscaban un lugar en el que poder afrontar el por momentos insoportable calor que hemos tenido este fin de semana. Un calor que ha llegado en pleno mes de mayo, semanas antes de que las playas de Landa y de Garayo abran oficialmente su temporada de baños y con ello se despliegue de todo el servicio de socorristas y de salvamento acuático. Una temporada que comenzará el 13 de junio con las playas de Landa y Garayo luciendo su bandera azul, un distintivo que reconoce la calidad ambiental y los servicios de estas zonas de baño. Para mediados de junio se espera este también en funcionamiento el nuevo parking de Landa. En la aprobación de una ordenanza para su uso se trabaja desde la propia Junta Administrativa y desde el Ayuntamiento de Arrazua-Ubarrundia, un parking que solventará los problemas de aparcamiento con los que se encuentran los visitantes que llegan a estos dos enclaves. A los espacios de Landa y Garayo este fin de semana se han unido también las piscinas exteriores de Mendizorroza y de Gamarra, que el pasado viernes inauguraban su temporada de baños, piscinas que este fin de semana han recibido también a miles de visitantes.
12: 8:10. Nadie sabe demasiado bien todavía cómo se iniciaron los incidentes registrados el sábado durante el recibimiento de la afición del Alavés al autobús del equipo en el paseo de Cervantes y por qué la Ertzaintza intervino con la contundencia con la que lo hizo. La policía autónoma detuvo a dos personas acusadas de sendos delitos de atentado contra la autoridad. El club lamenta lo ocurrido y no descarta tomar medidas, mientras Iraulcha, que abandonó el campo en señal de protesta, considera injustificada y violenta la actuación de la Ertzaintza. Mikel Sáez.
20: Según el comunicado de la Ertzaintza, los incidentes se iniciaban cuando, al paso del autobús del Alavés, un grupo de aficionados intentó romper el cordón policial y comenzó a lanzar botes de humo, bengalas y otros objetos contra los agentes. Dos personas fueron detenidas acusadas de atentado a agente de la autoridad. Ambas han sido ya puestas en libertad. Las cargas policiales generaron escenas de pánico con cientos de personas de todas las edades huyendo precipitadamente del lugar. A través de un comunicado, el Deportivo Alavés lamenta profundamente los incidentes. Destaca que este tipo de recibimientos se ha desarrollado siempre en un ambiente festivo, familiar y de convivencia, y asegura que tras analizar lo ocurrido tomará las medidas necesarias para que su afición, dice, pueda disfrutar de los actos vinculados al club con total normalidad. Guriada, la asociación que agrupa a los pequeños accionistas del Alavés, ha emitido un comunicado en el que condena de manera categórica la actuación de la Ertzaintza en la previa del partido contra el Rayo Vallecano, y asimismo Iraulcha realizaba ayer una concentración en la Plaza de los Fueros para protestar contra la actuación policial que califica de desmedida.
12: El sector primario alavés, con el respaldo de numerosas juntas administrativas, ayuntamientos y distintos colectivos, ha vuelto a manifestarse este fin de semana en Vitoria contra los macroproyectos en el entorno rural, no solo contra los parques eólicos o fotovoltaicos, también contra infraestructuras como líneas de alta tensión o centros de datos. Silvia Núñez.
21: Con el lema Lurra defenda desagun macroproyecturis, es en defensa de la tierra, no a los macroproyectos, la manifestación recorrió el centro de la ciudad en una marcha encabezada por varios tractores en la que participaron miles de personas según las cifras ofrecidas por la organización. El objetivo, denunciar el modelo de macroproyectos de energía alternativa en el territorio. Roberto Ruiz de Arcaute, portavoz de Araba Bizirik.
22: En defensa del territorio y en contra del modelo que se quiere implantar, esos macroproyectos que no solo engloban las centrales energéticas, sino de mucho tipología.
21: La protesta contó con hasta 200 apoyos, entre ellos juntas administrativas, ayuntamientos alaveses y colectivos sociales, también los agricultores y agricultoras del territorio.
23: Que muchas de la tierra donde se quieren concentrar estos macroproyectos son tierras de alto nivel agrológico. Nosotros como productores y productoras del sector primario lo que vamos a hacer es defender siempre nuestra tierra, nuestro modo de producir y sobre todo la vida de los pueblos.
21: Era Edurne Basterra, presidenta de UAGA, que denuncia la ocupación de suelo agrícola de alto valor en los proyectos previstos en Araba.
12: El gobierno vasco ha pedido calma al sector primario alavés. La responsable de Desarrollo Rural y Agricultura, Maya Barredo, ha admitido que son muchos los proyectos planteados en el campo alavés, pero que solo unos pocos se convertirán en realidad.
19: La consejera Barredo dibuja un departamento de Alimentación, Desarrollo Rural, Agricultura y Pesca sensible a esas preocupaciones de agricultores, ganaderos y ciudadanía en general ante la llegada de estos grandes proyectos industriales que buscan ocupar suelo en este territorio. No todos los que se presenten van a hacerse realidad, asegura, y apunta que la nueva ley de agricultura, alimentación y gastronomía en la que trabaja su departamento se puede convertir en un cortafuegos para la protección del suelo agrario.
24: La ley recoge una mayor protección del suelo de alto valor agroecológico, recoge varias medidas de cara a poder garantizar que ese suelo se utilice para el uso agrario. El PTSE de energías renovables también está a punto de ver la luz.
19: El PTS de Energías Renovables, el Plan Territorial Sectorial de Energías Renovables, apunta una herramienta que cuando se apruebe definitivamente establecerá qué zonas son viables para instalar infraestructuras energéticas y cuáles están protegidas por su valor ecológico o agrícola. Sobre la petición que se había hecho desde Rioja Alavesa para la utilización de drones para tratar las viñas y la no respuesta de momento del Ministerio.
24: La verdad es que es un poco decepcionante que después de un mes prácticamente que llevamos con estas gestiones todavía no haya respuesta para autorizar los tratamientos. Ya prácticamente cuando nos vayan a autorizar pues ya no van a ser necesarios los drones, sino que ya vamos a poder entrar con las máquinas, ¿no?
19: Consejera que pedía más margen de actuación para activar ayudas a sectores como el de los agricultores, por ejemplo, de Rioja Alavesa, que siguen ahora de cerca la posible proliferación del mildiu.
12: Este domingo, además, en Durango, coincidiendo con el gran acto político del PNV, hubo una protesta de la plataforma que reclama que la AP68 sea gratuita en Álava cuando en noviembre se liberalice la autopista. Lo va a ser en La Rioja, Navarra y Aragón, pero no en nuestro territorio ni en Vizcaya. Los vecinos y vecinas de Aiaraldea se sienten especialmente discriminados.
20: Vecinos de Aiaraldea, integrantes de la plataforma P68 gratis, llevaron ayer su protesta y reivindicación a Durango, aprovechando que el PNV celebraba allí un acto político. Este grupo de personas se concentraba frente a Landako Gunea para pedir la gratuidad del tramo de autopista que une Araba con Vizcaya cuando termine la actual concesión de esta vía el próximo 11 de noviembre, algo que sí ocurrirá en La Rioja, Navarra y Aragón. Así lo recordaba recientemente en Radio Vitoria Kepa Alaña, portavoz de la plataforma AP68 gratis.
2: Los gobiernos de Aragón y La Rioja, y también Navarra, casi seguro, ya han anunciado que van a quitar los peajes. En la misma P68, eso que nos decían en la normativa europea, que no podía ser gratis, eso es mentira.
20: La Diputación Foral de Araba seguirá cobrando por usar la autopista, aunque reducirá las actuales tarifas. El diputado de Movilidad, John Nogales, asegura que la normativa europea impide eliminar totalmente esas tarifas.
3: Estamos trabajando unas soluciones específicas para el Valle de Ayala, para esos vecinos y vecinas, siempre de acuerdo a la normativa europea, que es muy estricta con respecto a hacer especificidades y hacer excepciones.
20: El Pleno del Ayuntamiento de Laudio va a debatir hoy una moción presentada por la plataforma en la que se exige a los grupos junteros que elaboren una nueva norma en la que todas las carreteras, autovías y autopistas de titularidad foral pasen a ser gratuitas.
12: Sala Queta ha denunciado que está aumentando el número de suicidios en las cárceles y que la atención médica a los presos es bastante mejorable. En febrero apareció muerto en su celda de la prisión de Zaballa un recluso de 35 años que horas antes de su fallecimiento, según su familia, había pedido sin éxito asistencia sanitaria.
21: Miembros de Sala Queta se concentraron este sábado en la Plaza de la Virgen Blanca para protestar, sí, por la falta de atención médica en las cárceles vascas. Forma parte de una campaña que se prolongará hasta el próximo sábado, día 30. Uno de los principales problemas, las altas tasas de suicidio.
4: Muertes en prisión por motivos no naturales, sigue habiendo un índice de suicidios que es 8 veces mayor que en el resto de la población en general. Pues hay muchos indicadores de que, bueno, de que las cosas no están tan bien como dicen que están.
21: Es Marta Aldanondo, abogada de Sala Queta, que reconoce que las condiciones han mejorado cuando Osakidecha asumió las labores de atención médica dentro de las cárceles.
4: Que ahora esté asumido por Osakidecha es mejor porque, bueno, pues los recursos están más cerca y puedes hacer demandas más rápido, pero todavía hay mucho que mejorar.
21: Dentro de la misma campaña habrá una charla sobre la situación actual de la población presa. Será el jueves en el Zapateneo. Ya el 3 de junio, Alicia Alonso, abogada experta en derechos humanos, presentará el libro Yo, la prisión, confieso, también en el Zapateneo.
12: 8 y 18 minutos. Los centros cívicos de la ciudad e instalaciones municipales van envejeciendo. Esta semana, el Centro Cívico de El Pilar y el Polideportivo de San Andrés van a celebrar su 20 cumpleaños con distintas actividades. María Garde.
6: Un gran mural en el que se puede leer Sorionak y a su lado el número 20, tejido en grandes dimensiones por el grupo de mujeres tejiendo relaciones del barrio, adornan ya la fachada del Centro Cívico El Pilar y el Polideportivo San Andrés. Equipamientos que cumplen 2 décadas de andadura y que sin duda son muy especiales para los vecinos y vecinas de la zona, que son quienes en el día a día le dan vida. Miren Fernández de Landa es concejala de Centros Cívicos.
7: Gracias al equipo humano del Centro Cívico y el Polideportivo y a la ciudadanía del barrio, tanto a nivel individual como a los colectivos, el Centro Cívico del Pilar es un punto de referencia y encuentro para toda la zona. Un lugar donde formarse, divertirse, ejercitarse, hacer amistades o utilizar los servicios municipales.
6: Un aniversario muy especial que se va a celebrar con un amplio programa de actividades: fotografía, dibujo, caminatas, terraceo, juegos, cultura, música y mucho más durante toda la semana. Pero destacamos el acto de presentación oficial de la mano del especialista Alberto García, que hablará sobre el origen del Centro Cívico El Pilar, y lo hará acompañado por los trabajadores que lo pusieron en marcha, por usuarios y usuarias y por quienes hoy en día trabajan en el centro. Un acto en el que además se conocerán el logotipo y el lema de este 20 aniversario.
12: Mucho más reciente es Batuta, la red de solidaridad vecinal del barrio de Judimendi, que este fin de semana ha cumplido 5 años y que ha celebrado con una fiesta. Ana Aguirre.
5: Solidaridad, comunidad y denuncia son los tres pilares fundamentales de esta red que ha celebrado este fin de semana su 5º aniversario. Mayalen Sáez de Ocariz, miembro de Batuta, desglosaba en Radio Vitoria algunos de los temas o cuestiones que han tratado y trabajado estos años.
8: Pues problemas que no sorprenderán, pues el tema de la vivienda, la especulación con la vivienda, pues en nuestro barrio también será racismo, racismo ya de las relaciones, racismo institucional, racismo laboral.
5: Y también han puesto el foco en los cuidados en un barrio como el de Judimendi, muy envejecido.
8: Y no hay recursos públicos para las personas mayores, ¿no? En tema de cuidados, lo que tenemos es un Bizan que, bueno, como conocéis también, pues es una reivindicación histórica del barrio, pues que necesitamos un Bizan con mejores condiciones, porque el que tenemos no nos llega.
5: Tras 5 años toca celebrar logros y que la red haya crecido, pero también, y teniendo en cuenta que Judimendi ha cambiado, aprovecharán para reflexionar sobre qué retos abordar en el futuro y ver por dónde va a seguir caminando Batuta.
12: Una noticia más. En Amurrio se ha celebrado este fin de semana la primera edición de Bermuteque, una fiesta en torno al vermut que en esa localidad del Valle de Ayala elaboran 2 destilerías míticas, 2 empresas familiares, Hacha y Barañano. Música, gastronomía y obviamente vermut fueron los ingredientes de la fiesta. Isabel Irigoyen.
9: El vermut kilómetro cero ha sido este domingo el protagonista de la fiesta que en torno a esta bebida ha reunido a cientos de personas en Amurrio. Bermuteque, que así han bautizado a este evento, pretende ser un escaparate de esta bebida que elaboran las 2 únicas destilerías que lo hacen en Euskadi, Hacha y Barañano.
10: Se ha venido ahora la tendencia de buscar producto de casa, producto local, y sí que es dar cara a las pequeñas productoras de vermú como somos nosotros. Estamos empezando a entrar y a hacernos notar.
11: Que es una oportunidad para dar a conocer nuestros productos y aumentar las ventas y el conocimiento de nuestras marcas aquí.
9: Son Cristina Gómez de Hacha y Gaizka Barañano de Destilerías Barañano. En total, se pudieron degustar ayer hasta 8 vermús diferentes de las 2 empresas, unos más tradicionales y otros como el vermú de mango, pensado para quienes se animan a probar cosas nuevas. En cualquier caso, lo que no falta ni en unos ni en otros es la calidad.
11: Lo que buscamos es que haya un consumo responsable, pero que cuando se consuma, que se consuma productos kilómetro cero y productos de calidad, como es en nuestro caso el de Hacha y el nuestro, el de Barañano.
9: Bermuteque nace con el objetivo de convertirse en una cita anual que sirva también para tener mayor presencia en los locales de hostelería y los hogares de Araba.
12: 8:22, siguen subiendo las temperaturas, tenemos 17 grados hasta ahora en el sur de Vitoria-Gasteiz.
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12: La Coral Manuel Iradier celebró ayer sus 65 años con un concierto en el Conservatorio de Música Jesús Guridi. Susana Armente, Egunon.
9: Egunon, celebración por todo lo alto de la coral que nació en 1961. La agrupación coral apostó por el hombre armado, una misa por la paz de Carl Jenkins en una jornada especial que el público disfrutó al máximo. Sobre el escenario, más de 50 voces, entre ellas las de Begoña Etxeandía, una de las veteranas, y Marina Acosta, que lleva un par de años en la coral.
16: Creo que he sido la que más años he estado, desde 92 hasta el 2004. Para mí ha sido mi segunda familia.
17: Espero que la Coral Manuel Iradier siga cantando muchos años. Y, jo, me encantaría estar como Begoña aquí, 65 años, la verdad. La semana que viene ya tenemos una boda. Enseguida también empezamos con misas de la cofradía, también la misa del día 5...
12: No está mal, cumplir 65 años. Además, el cortometraje Furia se ha llevado el gran premio en el Festival de Cortos de Vitoria-Gasteiz.
9: El drama sobre un adolescente que se escapa de un centro de menores para tratar de reconstruir la relación con su madre se ha llevado el gran premio de esta quinta edición.
18: Todo de negro, vivo con una pena y me acostumbré. Hace tiempo no siento nada.
19: ¿En serio te vas a ir?
22: Sí.
19: ¿Qué pasa?
9: El mejor cortometraje vasco fue el de Aitor Avío, Dicen que tu padre, y el premio del público.
22: Sí.
19: ¿Qué pasa?
9: El mejor cortometraje.

0: Fuertes y Mario Benedetti, todo ello a partir de las 6 de esta tarde.
1: Terminamos con una presentación que va a tener lugar esta misma semana, es el fotolibro No se puede meter el mar en un cuadro, del fotógrafo y profesor de la Escuela de Artes, Koldo Mendaza.
0: Estuvo ayer en el programa Déjate Llevar, donde explicó el origen de este libro, que presenta al público este viernes y que quiere transmitir con las fotografías publicadas en su interior.
2: A raíz de una exposición que hice en el año 2020-21 en la Sala Marica, sale esa idea de decir, bueno, crear algo más que vaya más lejos de la exposición. Y respecto al título, pues bueno, porque no tiene que ver ni con cuadrados, ni con mares, ni... Tiene que ver más con una manera de entender el mundo de las emociones, ¿no? Yo solamente sé fotografiar aquello que me conmueve.
1: La cultura con Susana Armentia.
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1: Deportes, Saya López Egunón.
6: Egunón.
1: El Alavés despidió la temporada con derrota frente al Rayo Vallecano en Mendizorroza y esto significa, en términos económicos, 3 millones de euros menos en ingresos.
6: El Deportivo Alavés cerró la temporada el sábado con una derrota amarga en Mendizorroza ante el Rayo Vallecano por 1-2. Los albiazules se adelantaron muy pronto con un gol de Toni Martínez en el minuto 13 y llegaron al descanso con ventaja y con buenas sensaciones. Sin embargo, el conjunto madrileño reaccionó en la segunda mitad. Sergio Camello empató en el 73 y cuando el choque parecía destinado al reparto de puntos, Enteca apareció en el descuento para firmar el definitivo 1-2. Un golpe duro para el Deportivo Alavés, que despide el curso con derrota ante su afición, aunque con el objetivo de la salvación conseguido en la anterior jornada ante el Real Oviedo. El técnico madrileño se encontraba con sensaciones agridulces por el resultado del partido, aunque feliz por haber conseguido la permanencia. Quique Sánchez Flores.
7: Una pena que el segundo tiempo ha habido jugadores que claramente estaban cansados y que ya no les daban las piernas. Y bueno, como nos gusta ganar, pues estamos un poco dolidos en este momento, pero no tenemos que apartarnos de la realidad. Haremos lo posible la temporada que viene para que el equipo se mantenga mucho más firme de lo que se mantuvo este año y hagamos las cosas infinitamente mejor. Lectura de feliz de haber acabado la temporada con el equipo en primera división, felices por haber conseguido el objetivo. Una pena que no estuviéramos todos para celebrarlo. Ha habido ahí una situación que me hubiera gustado que no se hubiese producido. Nos faltó ese ambiente total que estoy convencido que con ellos hubiésemos ganado este partido.
6: De esta forma, los albiazules cierran la temporada 25-26 en decimocuarta posición. El objetivo también era, bueno, el reparto de derechos televisivos de los que hablábamos. Finalmente se llevará 5.065.000 euros, un punto por encima de lo que ha quedado el descenso, que oficialmente ha sido Mallorca, Girona y Oviedo, y a 7 puntos de puestos europeos, puesto que actualmente se ha quedado el Getafe. Con el curso finalizado, ahora los jugadores se encuentran ya de vacaciones, aunque el técnico madrileño tiene claro que comienza el momento para pensar en renovaciones y ventas.
7: El club sabe mis gustos, sabe qué tipo de equipo imagino para la temporada que viene, sabe que necesitamos jugadores con piernas. Uri y Charlie, pues evidentemente forman parte de esos jugadores. Y vamos a ver qué pasa en verano. Pero cuando estamos en un equipo de nuestro presupuesto, nuestro deber es como entrenadores mejorar a los jugadores y dentro de un equipo bueno a la vez que estos jugadores sean susceptibles de ser vendidos. Lo que habría que ser es muy imaginativo es lo siguiente para tratar con el siguiente Blanco o con el siguiente Tony o con el siguiente jugador que haya que traer.
1: Terminada la temporada en primera división, a la segunda le queda una última jornada, pero ya se han dilucidado los ascensos directos. Además, hoy muy pendientes de la lista definitiva de los seleccionados que van a ir al Mundial. Habla Luis de la Fuente hoy.
6: El primer equipo que ya conocemos, que será la próxima temporada de primera división, es el Deportivo de La Coruña. Vuelve a la máxima competición. Hoy se dará a conocer la lista oficial de los 26 jugadores que formarán parte de la selección de cara al Mundial del próximo mes. Entre ellos puede hacer historia Toni Martínez, ya que el pichichi del Deportivo Alavés podría ir convocado. Por supuesto, estaremos muy atentos a ello para comentarlo en el programa de mediodía.
1: Baloncesto, el Real Madrid perdió anoche la final de la Euroliga frente al Olympiacos en un partido disputado hasta el último segundo prácticamente.

0: Baskonia vuelve a la competición esta semana.
1: En Baskonia el equipo vuelve a la competición después de 10 días de parón y lo hace con doble jornada. El miércoles se medirá al Real Madrid de Escariolo tras caer ayer en la final de la Euroliga ante el Olympiacos y con la baja de Garuba. Ya el viernes será el Unicaja el que tendrá que enfrentarse a Baskonia. Rafa Villar hablaba el otro día sobre lo que ha supuesto para ellos estos 10 días de parón.
2: Sí, un poco raro, ¿no? Vienes de jugar tantos partidos, Euroliga, día sí, día no. Semana un poco atípica, pero bueno, entrenando, creo que estamos mejorando, preparando los partidos y con ganas ya de que llegue lo bueno. Está siendo cómoda esta semana, creo que nos va a venir bien, ¿no? También un poco de parón y solo entrenamientos, así que bien.
1: En este momento, Baskonia es cuarto con 23 victorias a una de Lucas Murcia, que ya jugó ayer su partido. Esta jornada, con doble jornada para el Baskonia, podría ser clave para meterse entre los cuatro primeros de la clasificación y, por supuesto, así luchar por ser cabeza de serie en los playoffs de la Liga.
0: Además, el diario Marca publica esta mañana que Markel Beloki ha firmado un contrato de 3 años con Ineos, uno de los equipos más fuertes del pelotón internacional. También lo están apuntando otros medios. Según este diario, no está pasando desapercibido el gran papel que el ciclista vitoriano está haciendo en su primera participación en la prueba italiana. No está entre los 10 primeros, ha caído algo porque tuvo una mala etapa el otro día, pero su papel está siendo muy destacado. Deportes, Sayo López. Gracias, agur.
1: Agur.
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14: Ocho y 35 minutos de la mañana, 18 grados en Vitoria-Gasteiz.

0: Vitoria acoge desde este miércoles el Congreso de la Sociedad Española del Dolor, un encuentro en el que se va a hablar de ciencia, de tecnología y de empatía. Esta mañana nos acercamos a la unidad del dolor de la OSI Araba de Osakidecha. Están en los estudios de Radio Vitoria Belén Beltrán de Heredia, es jefa de sección de la unidad del dolor de Osakidecha en la OSI Araba. ¿Qué tal? Egunon.
1: Egunon.
0: Rocío Barreira es psicóloga clínica de Osakidecha en la OSI Araba. Buenos días. ¿Qué tal?
2: Buenos días.
0: Y también Ana Celia Ramos, coordinadora de fisioterapia en atención primaria de Osakidecha en OSI Araba. Egunon.
3: Egunon.
0: Belén, empiezo por ti. La unidad del dolor ha cumplido, si no me equivoco, 30 años, los ha sobrepasado ya esos 30 años. No sé cómo ha cambiado en todo este tiempo la percepción del dolor y sobre todo su tratamiento.
1: Bueno, la percepción del dolor sigue siendo más o menos igual, ¿no? Un paciente con dolor pues interpreta que en muchas ocasiones es el condicionante más importante para su quehacer diario y su vida diaria. Respecto al tratamiento, pues sí que ha cambiado muchísimo, de ser un tratamiento pues muy paternalista, en el sentido de que todo lo hacíamos nosotros, bueno, pues desde el tratamiento farmacológico que lo iniciaba pues cualquier facultativo o cualquier médico está formado para poder hacer una prescripción de analgesia, hasta los procedimientos más invasivos que hacemos en la unidad del dolor. Pero actualmente el paradigma ha cambiado y el centro del cuidado o autocuidado es el propio paciente. Nosotros podemos ayudarles en momentos concretos para mejorar su condición física y que luego, bueno, como mis compañeras van a ir desarrollando el tema, que con esa mejoría sintomática acondicionar, como he dicho, para que mejore su actividad física y de esa manera él sea el protagonista de su propio autocuidado. Nosotros ayudamos puntualmente, ellos tienen que hacer el trabajo diario.
0: Y hablaremos de todo esto, sí. Y hablaremos de cómo ha evolucionado el campo de la farmacología, ¿no? Porque entiendo que en muchos casos hace falta medicamentos, en muchos casos hace falta ayuda psicológica para gestionar el dolor y también hace falta la fisioterapia, ¿no? Las terapias manuales para aliviar ese dolor. Pero, no sé, en esta evolución de 30 años, si también se ve en el número de personas que tienen que pasar por la unidad, por cómo ha cambiado esa percepción que hay del dolor.
1: Bueno, yo en parte creo que se ha sobredimensionado, porque sí es verdad que vamos aumentando, se incrementa aproximadamente un 25% el número de consultas cada año, pero porque también en muchas ocasiones se tienen muchas expectativas en el cuidado o la mejoría que se puede obtener, que a veces tenemos limitación.
0: ¿Qué dolores o cuáles son los dolores más frecuentes que se tratan en la unidad?
1: El más prevalente es el dolor osteoarticular y dentro de ellos columna y especialmente la zona lumbar. Pero bueno, hay dolores poliarticulares, dolores neuropáticos, que son los más difíciles de tratar, y dolor oncológico también en menor medida. Así como al inicio del funcionamiento de la unidad teníamos muchos más pacientes oncológicos, ahora prácticamente hay otras disciplinas que manejan bien esa situación, pues desde la oncología médica, oncología radioterápica y otras especialidades también.
0: ¿Y el dolor del cerebro?
1: El dolor
0: es una de las cuestiones que
1: cerebro
0: aparece en el programa del
1: sí,
0: Congreso.
1: El dolor del cerebro tenemos muchos. Bueno, quiero decir, nosotros no estamos capacitados para ello y son, sobre todo desde el perfil psicológico, Rocío, que es la psicóloga de la unidad, pues es la que nos ayuda muchísimo en ese tipo de pacientes.
0: Porque el cerebro duele. ¿O de qué manera duele? ¿O cómo duele?
2: El cerebro no duele, percibe. Percibe. Y es verdad que uno de los abordajes mayores que hacemos es esto que decía Belén, de ver las expectativas del paciente cuando llega a la unidad y fundamentalmente ver cuánto está dispuesto a colaborar o cuánto entiende que puede colaborar. Hay pacientes que vienen, se ponen en nuestras manos y quieren que se resuelva aquello que les pasa, y pacientes que ya entienden de inicio que tienen que colaborar de una forma activa en aquello que se les propone. Con los primeros tenemos muchísimo más trabajo, que es precisamente cambiar el paradigma, ¿no? Saber que colaboras, te cuidas, Y atiendes a esas instrucciones que muchas de las veces son bastante dirigidas para que el complemento sea el que haga la, el que resuelva.
0: ¿Hombres y mujeres sienten el dolor de la misma manera? Aquí la percepción de género también es interesante.
2: Interesantísima, y no lo perciben de la misma manera, pero los últimos estudios lo que dicen es que no lo perciben de la misma manera porque las mujeres tienen más dolor. Esto es lo que parece que la biología ya empieza a hablar claramente de ello. No, por una parte, por esa intensidad del dolor, y por otra parte, por el tipo de tarea del día a día de una u otra persona. Es decir, que en una familia media, me voy a meter en un jardín, el dolor en el hombre que tiene menos responsabilidades, pues a veces es bastante más fácil de trabajar desde esta óptica que te planteamos que el dolor en una mujer con una carga laboral importante, con niños pequeños, con problemas laborales, con el día a día donde normalmente el rol de la mujer es más de superheroína y con esto se ve muy mermado, ¿no? No es igual en el hombre que en la mujer.
0: ¿El tratamiento del dolor, Belén, siempre conlleva medicación?
1: No siempre. Hay patologías que sí, pero y de inicio en la mayoría de los procesos se inicia tratamiento farmacológico, pero en muchas ocasiones se ve que no funciona y entonces lo que hay que hacer es la desescalada de prescribir, porque lejos de mejorar vamos a poder tener efectos secundarios que no van a ayudar para nada.
0: O sea, hay casos en los que no se puede eliminar el dolor.
1: Sí.
0: ¿Y sí, eso sí. Cómo se gestiona desde el punto de vista psicológico?
2: Bueno, los pacientes con dolor tienen muchas necesidades sobre su salud, pero también sobre su vida. Tenemos que tener claro que iniciamos siempre un acompañamiento en el cual, digo, los pacientes que no van a recuperar el 100% o que su dolor no se va a limitar. Y no se trata de que aprendan a vivir con dolor, que esto es una frase que a nosotras tres no nos gusta nada, porque ya saben vivir con dolor si llevan años viviendo con dolor. Se trata de que el control sobre ese dolor lo puedan establecer de alguna manera.
0: Que gestionen el dolor.
2: Ese sería el... Sí, lo que pasa es que ya me ves que soy un poco así yo, ¿verdad? Lo de la gestión también es complicado porque no lo entienden claramente. Es decir, tenemos que ver qué otros mecanismos podemos ofertar para que el dolor minorice o impacte menos en su calidad de vida.
0: Que no les condicione.
2: Que les condicione lo menos posible. Y para eso tienen que aprender a ver qué supone, qué es lo que pueden hacer, cómo lo pueden entender y cómo pueden resolver la cantidad de cosas secundarias a todo eso. Es decir, su miedo a hacer ejercicio, su miedo a caminar, su miedo a hacer una vida normal, su miedo a tener relaciones sexuales dentro de su relación de pareja, que de esto también hablaremos en el Congreso, sí. Su miedo a la vida. Y esto sí que es algo que cuando conseguimos normalizarlo o minorizarlo, es verdad que la percepción del dolor cambia.
0: Es que hay dolores que son incapacitantes.
2: Claro.
0: Y no podemos... Es que el que solamente siente el que... O sea, solamente podemos hablar del dolor el que lo siente, ¿no? El resto podemos acercarnos, aproximarnos, pero...
2: Por eso ahí no existe el vínculo empático.
0: Ajá.
2: Por eso no vamos a hablar de empatía. Vamos a cambiar los términos. Porque tú no te puedes poner en el lugar de alguien que tiene un dolor que le paraliza la vida. O sea, que lo de la empatía, que está muy utilizado y que en la calle se utiliza de una forma, yo creo que especialmente alegre, lo que hace es condicionarnos a juzgar. Es decir, si yo creo que tú tienes el dolor que yo creo que tú tienes y tú no haces lo que yo creo que tienes que hacer, yo te voy a juzgar. Y esto es lo que no se puede hacer con un paciente con dolor crónico. Nunca, nunca.
0: ¿Qué pacientes tratáis ya desde el punto de vista psicológico? ¿Qué perfiles manejáis?
2: En principio, los que yo veo en la consulta, que son a derivación directa de mis compañeras, tienen que ver con fracasos terapéuticos, pacientes que por sus rasgos de personalidad, por su aprendizaje, por su forma de proceder, no son candidatos en momentos concretos a técnicas más agresivas, a determinado tipo de aparatos que se pueden poner, que esto ya te lo explica mejor Belén, y tenemos que trabajar eso para que efectivamente aquello que vayamos a hacer, el paciente lo entienda y colabore bien. Y a veces acompañar en el fracaso terapéutico y ver cómo podemos mejorar la situación y la calidad de vida a pesar de ese dolor.
0: La fisioterapia es fundamental, entiendo, Ana Celia, para aliviar el dolor. Ahora mismo, ¿a qué pacientes se les recomienda aplicar la fisioterapia?
3: Bueno, yo creo que comentar en primer lugar, no comentabas el tema de la terapia manual. Nosotros desde la fisioterapia de atención primaria hacemos un abordaje activo con los pacientes. No tenemos camilla, no, o sea, nuestra idea es, como comentaba Belén, ¿no?, que el propio paciente se convierta en el agente activo,
0: ¿no?,
3: en el autocuidado, ¿no? Entonces, nosotros desde fisioterapia de atención primaria trabajamos con un afrontamiento no farmacológico. El eje vertebrador es el ejercicio terapéutico, que es una herramienta que debería estar siempre en primera línea, ¿no? Cada vez tenemos más problemas musculoesqueléticos, sabemos que el ejercicio puede cambiar la situación funcional de los pacientes, pero no viendo la capacidad funcional como algo que es unidimensional, no. La capacidad funcional también está de alguna manera condicionada por los aspectos no solo físicos, sino también emocionales, conductuales, sociales. Es decir, nosotros vemos el dolor desde una mirada mucho más amplia, de un modelo que se denomina el modelo biopsicosocial, donde sí que efectivamente está la parte biológica, que no podemos hablar, ¿no?, esa parte de tejido, ¿no?, esa parte de sistema inmunitario, esa parte de tener en cuenta el envejecimiento, ¿no?, la genética también, pero luego tenemos otra parte, que es la que nos describía Rocío, esa parte psicológica, ¿no? Sin decir que, por supuesto, el dolor, por supuesto, lo primero que tenemos que hacer es validarlo. El dolor es real, no es imaginado, no es psicológico, pero cuando una persona vive con dolor, efectivamente, bueno, pues las emociones, las expectativas, las creencias, todo esto tiene mucho peso en la expectativa también de percepción del dolor de los pacientes. Y luego no podemos obviar también la parte más social, ¿vale? Es decir, la relación que tenemos con nuestra familia, si nos aislamos socialmente, porque esto es algo que también suele suceder, ¿no? El dolor se convierte en el protagonista de la vida de las personas. Y esto hace que cada vez perdamos la relación, ¿no?, con nuestra familia, con lo social, ¿no? También tiene mucho peso, ¿no?, la información que le damos los profesionales sanitarios, como decía también Rocío, el rol de género, ¿no? También los aspectos socioeconómicos, o sea, quiero decir, todo eso, por eso es importante. Nosotros cuando trabajamos con pacientes siempre decimos, acuden por el síntoma dolor, que diría yo que es la punta del iceberg, pero por debajo de ese iceberg tenemos que trabajar muchos más aspectos, o sea, tenemos que ampliar mucho más la mirada. Desde fisioterapia de atención primaria, como te comentaba, el ejercicio terapéutico es un poco el eje vertebrador, pero luego también hablamos de educación en ciencia del dolor, que es una intervención educativa que lo que intenta de alguna manera es reconceptualizar todas esas creencias, todas esas conductas un poco desadaptativas que se han generado como consecuencia de la experiencia dolorosa. Entonces, trabajamos pues explicándoles cómo, por ejemplo, emociones, expectativas, creencias modulan esa experiencia dolorosa. Les dotamos también de herramientas. De alguna manera, lo que queremos es que el paciente participe de manera activa en ese proceso de recuperación de la salud.
0: ¿Y os cuesta que se adhieran al tratamiento, que es un tema, claro, que hablamos muchas veces, ¿no?, la adhesión al tratamiento?
3: Sí, eso es lo más complejo, quizás, ¿no? Conseguir, ¿no?, que primero es intentar involucrar al paciente dentro de una terapia que es consensuada. Lo primero es, no decido yo por el paciente. Vamos a sentarnos y vamos a decidir, en base a metas realistas, cuál es el programa de intervención más adecuado también. Y también en base a su contexto.
0: ¿Y qué,
3: ¿vale?,
0: tipo de actividades o qué tipo de tratamientos o ejercicios se les propone?
3: Vale, pues tenemos diferentes versiones de ejercicio y cada una tiene un enfoque diferente. Entonces, por un lado, trabajamos ejercicio terapéutico, es ejercicio que lo que pretende es tiene un enfoque más clínico y trabajamos una capacidad. Luego, pues por ejemplo, puede ser fuerza, movilidad, ¿no?, aquello que la persona tenga más discapacidad, ¿no? Por otro lado, también tenemos el ejercicio que es multicomponente, que es aquel donde trabajamos el equilibrio, la fuerza, resistencia, es decir, todas las capacidades de manera global. También trabajamos lo que son las dobles tareas, es decir, hacemos una tarea cognitiva y luego trabajamos con una tarea que es motora, y lo que hacemos es unir las dos, de tal manera que lo que hacemos es externalizar el foco de atención, reducir la hipervigilancia, el miedo al movimiento, y esto nos ayuda a despenalizar el movimiento de los y las pacientes. Y trabajamos también con el juego, jugamos también mucho, porque es una manera de, como te digo, generar neuroplasticidad, ofrecer muchas variabilidades en el movimiento, también tiene esa parte, ¿no?, de trabajar, interaccionar socialmente con el grupo. Entonces, bueno, trabajamos todo ese tipo de estrategias y más.
0: ¿El objetivo es eliminar el dolor o reducirlo?
3: El objetivo es dotarle al paciente de conocimientos, por un lado, y luego ir recuperando esa capacidad funcional de tal manera que van a acabar saliendo de una espiral donde en muchos casos se reduce el dolor, en otros casos podemos incluso conseguir que desaparezca el dolor. El objetivo es tener una mejor calidad de vida. ¿Vale?
0: Belén, nos explicaba Rocío el tipo de pacientes que trata en consulta cuando han fracasado, cuando de un fracaso terapéutico o cuando, con todo el tema de los aparatos, ¿no? Nos explicabas. Uh-huh. Háblanos un poco de cuáles los tipos de tratamientos que pueden establecerse para un paciente en la unidad del dolor, al margen de la gestión que tengan que hacer de la situación o actividades o ejercicio que se les tenga que prescribir.
1: Vale, en teoría vienen o deberían venir todos los pacientes con tratamiento farmacológico ya establecido. Entonces, en algunas ocasiones lo que tenemos es que ajustar ese tipo de fármacos o añadir algunos que nos podrían venir bien en función del tipo de dolor. Y en segundo lugar vamos a hablar de las técnicas intervencionistas, o sea, los procedimientos, las infiltraciones inicialmente, o sea, también están estructuradas en 4 escalones, igual que se hace con los fármacos a nivel de la escalera analgésica de la OMS, de la Organización Mundial de la Salud, pues también los procedimientos los hacemos de forma de menos agresivo a más agresivo. Y en un primer lugar, pues podemos tener las infiltraciones epidurales, intradurales, o bloqueos de nervios periféricos en el caso de articulaciones o después de procesos quirúrgicos como una reparación de una hernia inguinal que puede dejar un dolor secundario a la fibrosis que produce a nivel de los nervios periféricos. Más siguiendo un poco en profundidad, pues bueno, hay técnicas de neuromodulación que lo mismo que, o sea, lo que se trata en definitiva es que la percepción del dolor sea menos intensa y que no sea tan prevalente en lo que es el día a día del paciente, ¿no? Y entonces ahí podemos tener acceso a técnicas, ya implantar distintos dispositivos, que eso ya, claro, requiere una preparación psicológica y necesitamos el apto por parte de psicología, ¿no? Porque no todo el mundo es capaz de aceptar llevar en su cuerpo incorporado un dispositivo como sí que lo aceptan un marcapasos. Un marcapasos entienden que es vital para su día a día, ¿no? Porque si no llevo un marcapasos, pues me pararé y me moriré. Pues sin embargo, los dispositivos que nosotros ponemos, que son la neuroestimulación medular o estimulación de ganglios, tal, eso, claro, requiere un implante definitivo en el organismo y no todo el mundo está preparado para aceptarlo. Y también las bombas de analgesia intratecal, ¿no? Que esos son fármacos, o sea, nos permite ventajas como que, pues que con menos dosis de fármaco y por tanto menos efectos secundarios se tolere un poco mejor. Lo que pasa que, claro, todo esto ya son pasos avanzados para poder manejar la situación del dolor.
0: Rocío, ¿qué pasa? ¿Que les da miedo o cuáles son las dudas que se plantean cuando se les ofrecen estas posibilidades? La neuroestimulación, por ejemplo.
2: ¿Al paciente? Miedo.
0: No sé cuáles son las... ¿Por qué les cuesta?
2: Variado. Es variado.
0: ¿Cómo se les prepara?
2: Pues mira, va a depender mucho de su perfil de personalidad, va a depender mucho del momento de la vida, va a depender del tipo de cargas que tenga en ese momento de la vida o de la necesidad imperiosa de mejorar su calidad de vida sin reflexionar mucho más allá. Es decir, que ahora mismo estamos en la inmediatez y si hay 5 pasos, yo quiero el último. Entonces, claro, estamos hablando de una técnica quirúrgica, ¿no? ¿Vale?
1: Sí, semiquirúrgica.
2: Semiquirúrgica,
1: sí, sí.
2: Que tiene un coste, que tiene una lista de espera lógica, no se pueden poner todos los que sean, y que además pueden ir mejor o peor, y que el paciente tiene que estar perfectamente, es decir, ha tenido que agotar otras vías previas para llegar ahí, y cuando llega ahí sabiendo que eso puede funcionar muy bien o no.
0: Por eso tan difícil es gestionar o abordar eso, el dolor, bien, vamos a hablar, bien, abordar bien. El dolor, cómo abordar las expectativas que se pueden generar en el propio paciente, las posibilidades que se les da, ¿no? Porque el dolor lo sentimos, pero no sé si también hay una parte que está sugestionada.
2: Bueno, no le vamos a llamar sugestión, le vamos a llamar aprendizaje.
0: Vale.
2: ¿No? Que queda, sí, que queda mejor. Es que cuando entramos en lo sugestivo, entramos en algo que a nosotras tres nos pone muy nerviosos.
0: Claro, claro.
2: Es lo de el dolor es psicológico. No, no, el dolor no es psicológico. Nunca es psicológico. Otra cosa es que las manifestaciones del dolor influyan otra serie de factores que podemos llamar psicológicos. Pero lo psicológico en pacientes con dolor suele ser la consecuencia. Es decir, suele ser que un paciente que tiene una mala calidad de vida por dolor se deprime, tiene ansiedad, uh-huh, tiene angustia, pero secundario. Uh-huh. Y estamos aplicándolo como de primario, ¿no? Es decir, que no, es que es muy pesado. Es que si te tranquilizas, tal, ese tipo de cosas tenemos que eliminarlas y nosotras tenemos esa responsabilidad, eliminar eso de la, de la calle, ¿no? Uh-huh. Porque no ayuda a nadie y porque además el paciente con dolor y la paciente con dolor es alguien que está muy solo o muy sola en general, porque el sistema también te va abandonando un poco y los de alrededor se hartan de estar viviendo con alguien que vive la queja permanente.
0: Qué duro es eso, ¿eh?
2: Sí, mucho, claro, claro. Por eso te decía antes lo del acompañamiento. El acompañamiento no es que tú le acompañes de paseo. El acompañamiento terapéutico tiene que ver con que vayas interviniendo en eso. Es decir, que lo primero es decirle al paciente o a la paciente, yo te creo, y a partir de ahí vamos a ver qué es lo que podemos mejorar de todo eso que te pasa, ¿no?
0: Y supongo, Ana Celia, que hay pacientes que van a necesitar vuestra ayuda siempre.
3: Sí, bueno, yo creo que el ejercicio es clave, ¿no?
0: Que tienen porque que incorporar a su día a día, ¿no?
3: Claro, al final cuando vives con dolor y se acaba convirtiendo en el protagonista de tu vida, pues una de las cosas que también es que va cayendo de manera impicada es la funcionalidad de los pacientes, ¿no? Van perdiendo la capacidad de movimiento y muchas de estas personas entran en lo que se denomina un bucle de miedo evitación, es decir, todos los movimientos de alguna manera se catalogan, se empiezan a catalogar por el sistema como peligrosos y cada vez dejamos de movernos más. Y esto va creando más discapacidad y entonces pone en marcha pues todos esos otros bucles de los que hemos hablado, ¿no?, antes. Entonces, bueno, yo creo que es importante lo que comentaba Rocío, ¿no?, y Belén, ese acompañamiento. Nosotros lo que hacemos es plantear, ¿no?, herramientas y vamos a acompañarles en el proceso de ponerlas en marcha, ¿vale? Pero siempre teniendo en cuenta una cosa, y es que tiene que ser una meta siempre realista para el paciente, o sea que tenemos que tener los pies en la tierra para poder construir, ¿no?, ese puzzle, ¿no? Nosotros vamos dándoles piezas del puzzle, pero son ellos los que de alguna manera encajan esas piezas en el puzzle.
0: Decíamos que arranca el miércoles ese congreso del dolor. Para terminar, Belén, no sé, ¿qué aprendéis vosotras de citas como esta, ¿no?, en las que se va a abordar algunas de las cuestiones que hemos planteado aquí?
1: Bueno, pues en primer lugar, la innovación que nos puede aportar conocimientos de otra gente porque vienen expertos y, bueno, siempre se suma una apuesta al día, ¿no? Porque tú puedes estudiar a diario, pero no eres capaz de tener una visión de campo global. Entonces, bueno, aprendes de otros compañeros que son expertos y, bueno, y por otra parte también pues es un punto de encuentro, ¿no?, con otros compañeros de antes.
0: Belén Beltrán de Heredia, jefa de sección de la Unidad del Dolor, Rocío Barreira, psicóloga clínica, y Ana Celia Ramos, coordinadora de fisioterapia en atención primaria, todas ellas trabajadoras de Osakidetza en la OSI Araba. Gracias por habernos acompañado. Que tengas buen día.
1: Muchas gracias. Gracias.

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0: Las 9 de la mañana, la temperatura en Vitoria-Gasteiz es de 18 grados. Vamos a repasar los principales titulares del día con Gemma Espinosa. Egunon.
1: Egunon, pues el termómetro ahora mismo en Gasteiz llega a los 20 grados en Vitoria, pero es que en la zona de Ayala ya tienen 24 a estas horas. Hoy y mañana se han activado varios avisos amarillos por temperaturas altas, también por riesgo de incendios forestales. Como decimos, hoy tenemos ahora mismo 20 en Gasteiz, pero es que llegaremos a los 30 y en puntos de Rioja Alavesa y del Valle de Ayala superarán esos 30, llegarán hasta los 32. Y calor que este fin de semana también lo hemos sufrido y, bueno, pues he intentado paliar en las piscinas, a la sombra, con bebidas frescas o buscando el que podía aire acondicionado.
2: Intentamos adaptarnos lo mejor posible con ventiladores y agua fresquita en casa, no queda otra.
3: Pues yo bien, porque estoy acostumbrado a la calor, vengo de una ciudad donde hace todo el tiempo calor.
4: Pues llega un momento en el que el calor se nota, pero estamos muy pendientes, traen agua.
5: Leen bota que estará en chanclac.
6: La sombra se agradece, vaya.
1: La sombra se va a agradecer también hoy y mañana de momento. Bueno, la Sociedad Española del Dolor va a celebrar este miércoles en el Palacio Europa de Gasteiz su congreso anual con la presencia de 150 ponentes y unos 800 asistentes, entre ellos la responsable de la Unidad del Dolor de OSI Araba, Belén Beltrán de Heredia, que en la entrevista hace unos minutos aquí en Radio Vitoria ha señalado que cada vez tienen más consultas porque muchos ciudadanos confían en que les curen esos dolores.
7: Se incrementa aproximadamente un 25% el número de consultas cada año, pero porque también en muchas ocasiones se tienen muchas expectativas en el cuidado o la mejoría que se puede obtener, que a veces tenemos limitación. El más prevalente es el dolor osteoarticular y dentro de ellos columna y especialmente la zona lumbar.
1: Este fin de semana se detuvo a dos personas, ya están en libertad, y tres ertzainas resultaron heridos en los disturbios registrados en Vitoria en unos altercados en los momentos previos al encuentro del Deportivo Alavés. A la llegada del autobús a Mendizorroza, según explica el Departamento de Seguridad del Gobierno Vasco, un grupo de aficionados del Club Albiazul intentó rebasar el cordón de seguridad, lanzaron botes de humo, bengalas y otros objetos contundentes a los agentes desplegados en la zona. Con las cargas policiales que llegaron después, se generaron escenas de pánico con cientos de personas de todas las edades huyendo precipitadamente del lugar. Tres ertzainas además sufrieron quemaduras provocadas por las bengalas y contusiones. Y el consejero de seguridad, Bingen Supiría, asume su responsabilidad por los incidentes en el recibimiento de los integrantes de la flotilla en el aeropuerto de Loyu. Anunciaba también que se investigará la actuación tanto de los agentes como de los activistas.
8: Investigar si la actuación de los agentes de la Ertzaintza que intervinieron en esos incidentes se ajustó a lo que establecen las directivas que están en vigor, y asumo también la responsabilidad de analizar el comportamiento de algunas personas que provocaron la situación.
1: Sucesos criticados por Euskal Herria Bildu, Podemos y Sumar. EH Bildu califica lo ocurrido de vergüenza internacional, desmiente que hubiera provocación y dice que esto pone de manifiesto un grave problema con el modelo policial. Críticas también desde Sumar, que califican de intolerable que defensoras de los derechos humanos que vienen de ser perseguidas y secuestradas sean recibidas con esa brutalidad policial en Euskadi. Desde Podemos exigen la dimisión o el cese del responsable del dispositivo policial. Cargas policiales que, por cierto, han llegado también a las reacciones a nivel internacional. En este caso, la relatora especial para los territorios palestinos ocupados, Francesca Albanese, ha escrito en redes sociales: vergüenza de policía vasca, Amnistía Internacional exige una investigación exhaustiva e Israel ha acusado al gobierno español de hipocresía y doble rasero. Y acabamos contándoles que la Audiencia Nacional retoma hoy el juicio del caso Kitchen. Se escucharán las grabaciones del excomisario José Manuel Villarejo relacionadas con esta presunta operación parapolicial para espiar al extesorero del Partido Popular, Luis Bárcenas, y sustraerle información.
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1: Nos espera de nuevo una jornada calurosa con viento del sur y temperaturas que rondarán los 30 grados, incluso se pueden superar en Rioja Alavesa y en el Valle de Ayala.

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0: A las 9 y 9 minutos de la mañana arrancamos el tiempo de la opinión y el análisis. Hoy con Iker Rioja. ¿Qué tal, Egunón?
1: Egunón.
0: Anoa Echeandía, ¿cómo estás?
2: Egunón Arat.
0: Y José María Ortiz de Ruño. Buenos días.
3: Buenos días.
0: Con atención porque estamos en temperaturas muy altas. Aviso amarillo por esas temperaturas y también por riesgo de incendios. Hay que tener muchísima precaución por los golpes de calor en la calle, en las piscinas. Y hace unos días comentaba con Ainhoa nuestra preocupación, sobre todo con las personas pequeñas, ¿verdad? Con los bebés y estas temperaturas que hay que intentar, bueno, pues no exponerles demasiado. Y habida cuenta de ese incidente grave que hemos conocido durante el fin de semana, ¿no? Una niña de 2 años en Galicia que, supuestamente olvidada por su padre, fallecía en el interior. Y a ti, ¿no?, te había impactado mucho esta cuestión.
2: Sí, de ahí un poco la iniciativa de bueno, pues traer este tema y poner el foco de atención, porque es algo que es tan terrible como evitable, y todos los años, llegando a estas fechas, ocurre lo mismo, ¿no? Entonces, bueno, simplemente queríamos todos pues poner un poco el punto de atención para que estemos donde tenemos que estar. O sea, yo ya sé que tenemos muchísimas prisas, los trabajos, el llegar a tiempo, te llaman por teléfono, pero me parece terrible esa situación, como decías, en la que tienes 2 hijos, el mayor lo dejas en el colegio y la pequeña, que es la que tienes que llevar a la guardería, que tiene 2 años, se te olvida en el coche y tú sigues tu trayecto hasta tu puesto de trabajo, y horas después se dan cuenta pues de que la niña está en el vehículo. Y bueno, pues como bien decía, son fechas ya en las que están subiendo muchísimo las temperaturas y obviamente un vehículo se convierte en una trampa mortal, de ahí no hay manera de escapar. Y no solamente es que muere la niña, es que en este tipo de situaciones muere, vamos, de tristeza y de pena la madre, el marido, el matrimonio y todos los familiares, pues así como también las personas que trabajan en esas guarderías y colegios, ¿no? Que siempre te quedas con la sensación de qué más podemos hacer para evitar este tipo de casos. Lo mismo ocurre en las piscinas, y es otra llamada de atención también a las familias con niños pequeños, porque también se dan casos de ahogamiento todos los veranos. Eso es lo terrible, ¿no? Y como he dicho antes, es que es absolutamente evitable. Incluso en piscinas de chapoteo, que apenas cubre 20-30 centímetros, pero que es que hay niños que en un momento determinado pueden entrar gateando, o lo que ha pasado también en algunas casas que tienen piscina, ¿no? Entonces no debemos quitar la atención de estos menores en ningún momento, o sea, que siempre estén supervisados. Y bueno, pues se trata un poco de intentar evitar estas situaciones que son tan tan trágicas.
0: Sí, esta es la, digamos, la consecuencia más grave, más triste de todas, ¿no? Pero hay que tener mucho cuidado con las temperaturas, esa exposición a los más pequeños, ¿no? También a los mayores, que no gestionan el calor como nosotros, y desde luego los vehículos se pueden convertir en trampas mortales, ¿no? Un simple golpe de calor, un coche que ha estado durante horas al sol porque estábamos en la piscina, meter a un bebé en su interior, bueno, pues hay que tener mucha precaución. No sé si queréis hacer algún comentario, Iker.
1: Sí, no, se comentaba ahora el tema de las posibles incidencias, y que con la honrosa excepción de Vitoria, que sí que ha abierto sus piscinas, con lo que ello implica de vigilancia, control y demás, en muchas zonas, en muchas playas, piscinas y demás, la temporada no está abierta. Se suele abrir, bueno, más avanzado el mes de junio, y con las afluencias de gente que está habiendo, pues no están en marcha las debidas medidas de seguridad, y eso comporta también riesgos adicionales, ¿no? Y bueno, evidentemente con esta ola de calor que se va a prolongar pues previsiblemente más de 10 días, pues pueden ocurrir muchas cosas.
0: Uh-huh. Arruño.
4: Bueno, tengo poco que decir porque suscribo lo que ha dicho Ainhoa y lo que acaba de decir Iker, ¿no? Hay que prestar atención a los más vulnerables. El verano es muy agradable por muchas cosas, pero las olas de calor tienen también estos riesgos que estamos hablando. Y decía Ainhoa, y yo lo comparto, que hay estas muertes que por una parte son terribles y por otra parte son evitables, que es lo más dramático del caso, ¿no? Un despiste de una niña en un coche, un despiste de unos padres o quizá de un hermano mayor que no se da cuenta de que el pequeño ha gateado y está en la piscina, todo este tipo de cosas. En fin, que hay que vivir con los 5 sentidos también en verano.
0: Bueno, pues vamos con la actualidad. El Partido Nacionalista Vasco ha pedido a Pedro Sánchez que ponga el punto final a la legislatura en Madrid en este 2026, por un lado por la imputación de Zapatero y la agenda judicializada del gobierno, pero por otro porque no tiene sentido, decía Aitor Esteban este fin de semana, seguir sin rumbo ni presupuestos. Es una crónica de Irache Ruiz.
3: Multitudinario acto en Landako Gunea con el que el Lendakari daba inicio a una precampaña a un año vista de las elecciones municipales y forales, pero Aitor Esteban quiere además elecciones para las Cortes Españolas. Le parece irresponsable que Sánchez quiera culminar la legislatura a la vista de la gravedad, decía, de las acusaciones contra Zapatero.
5: Diría que sería irresponsable seguir más allá de 2026 sin rumbo, sin presupuestos, sin una mayoría estable y con una agenda descontrolada y judicializada.
3: Además, el presidente de Elchale advertía a sus socios socialistas de que diferenciarse cada semana de su proyecto puede tener sus riesgos.
5: Buscar la confrontación continuamente y desbordar el río para después decir que las aguas vuelven siempre a su cauce, ya, hasta que no vuelvan, hasta que no vuelvan.
3: Y a EH Bildu le tacha de incoherente y de camuflarse ante determinados asuntos. El mensaje del Lendakari de nuevo para la ministra de Sanidad, a la que responsabiliza de haber puesto Osakidetza patas arriba.
6: Utzi ardura herri honen esku. Utzi ardura herri honen esku. Gok konponduko dugu.
3: A la militancia le reclama ejemplaridad y honestidad, que se guíe, decía Lendakari, por la brújula de la moral sin perder la boga.
0: Bueno, es un resumen de los diferentes mensajes que ayer el PNV quiso lanzar a unos y a otros, pero si nos quedamos, Iker, con esa primera parte que tiene que ver con la legislatura en Madrid, no sé si hay que interpretar que Esteban le está enseñando la puerta de salida ya a Sánchez.
1: Bueno, como se decía en la crónica, nos habían vendido este acto como el pistoletazo de salida a la carrera hacia las forales y municipales de dentro de un año, pero parece que fue el pistoletazo de salida hacia las elecciones generales, ¿no? Yo no sé si el PNV lo dice plenamente convencido o lo dice con la boca pequeña, porque hay que recordar que el PNV depende del Partido Socialista para gobernar en el Gobierno Vasco, en las tres diputaciones, en los principales ayuntamientos, y que mantienen acuerdos que van mucho más allá de la relación que puedan tener en el Congreso. En todo caso, yo creo que era inevitable para el PNV pronunciarse en relación a todos los indicios y todos los datos que se están conociendo en torno principalmente a José Luis Rodríguez Zapatero y a la nueva causa judicial abierta en la Audiencia Nacional, porque bueno, pasaban los días y verdaderamente las informaciones tienen un carácter muy preocupante, ¿no? Y hay indicios más que de sobra para justificar una investigación, y también más allá de lo meramente penal o de lo meramente judicial, para hacer un análisis desde el punto de vista de la política y de la ética. Así que yo creo que en ese sentido es razonable que el PNV haga también su análisis y su valoración.
0: Es lo que tenía que decir el PNV, Ainhoa.
2: Pues igual en este momento donde está judicializada esta causa con Zapatero, y además es una situación que va increciendo, pues igual es lo que procede. O sea, no olvidemos que este fin de semana hemos sabido, a través de la filtración del último informe de la UDEF, que parece ser que los beneficiarios finales de los fondos obtenidos por un importe de 4 millones de euros eran directamente Zapatero y sus dos hijas.
0: Ahora vamos a repasar también esa información.
2: Entonces, bueno, pues probablemente al paso de esta nueva noticia, pues el PNV se haya tenido que pronunciar. Pero yo no lo veo en este contexto, estas declaraciones, sobre todo porque no sé exactamente a qué escenario nos lleva.
0: Normalmente estos actos suelen ser muy enfocados a los suyos, ¿no? A sus votantes. Pero no sé si los mensajes de ayer de Aitor Esteban eran solamente para los suyos o también para los socialistas.
2: Efectivamente.
0: Porque, o sea, también dice eso de esto es desbordar el río hasta que ya.
2: Sí, sí, sí. Yo creo que, bueno, tiene ahí su público delante, pero efectivamente creo que es un aviso también a navegantes. Lo que no sé muy bien es si esto se llega a materializar, ¿a qué escenario nos lleva? Porque si realmente se adelantan las elecciones, imaginaros que fueran, por ejemplo, este verano, no sería más que adelantar esa situación en la que saldrían reforzados el Partido Popular y Vox. O sea, no entiendo exactamente, bueno, digo antes del verano, podría ser septiembre, antes de que finalice el año, ¿no?, que es lo que han planteado, pero que no sé en qué mejora esto la situación actual que tenemos. Quiero decir que ahora mismo, bueno, pues está gobernando el Partido Socialista, entiendo que quieren terminar la legislatura, pero adelantar estas elecciones creo que lo que haría sería salir reforzado el Partido Popular, que obviamente pactaría con Vox, como ya estamos viendo en otras elecciones autonómicas, y sería muchísimo más difícil ese pacto que ahora mismo tiene el Partido Socialista con el PNV. Y con lo que ello conllevaría, ¿no? Tener ahora mismo un gobierno del Partido Popular con Vox, volveríamos otra vez a esas políticas en las que sale perjudicada la sanidad pública, sale perjudicada la educación, todos los avances que tenemos en movimientos LGTBI, o sea, en cantidad de derechos que ya tenemos conseguidos, sería otra vez un paso atrás. Entonces, no sé muy bien en qué mejora esa propuesta que hace Aitor Esteban de adelantar las elecciones.
0: Orruño.
4: Bueno, yo creo que la situación es lo suficientemente preocupante. Estoy hablando en relación con lo que se sabe del caso Zapatero, de José Luis Rodríguez Zapatero, y las fuerzas políticas, los partidos políticos tienen que definirse, y en ese sentido, pues yo creo que es lo que hizo ayer Aitor Esteban, lo que hizo ayer el PNV, de manera muy contundente. Tampoco han avanzado mucho más. Lo que ha venido a decir Aitor Esteban es que la situación no es sostenible, ¿no? Yo creo, más allá de las declaraciones de Aitor Esteban y tomando lo que decía Ainhoa, yo creo que desde el punto de vista legal, desde el punto de vista constitucional, habría dos salidas posibles. Una es la moción de censura, que está en manos de la oposición, presentar una moción de censura.
0: Y está descartada porque no dan los números.
4: Y la otra es una moción de confianza, que también es un instrumento constitucional. Una moción de confianza que le serviría al presidente de gobierno para pronunciarse, para decir cómo ve las cosas, pero al mismo tiempo para exponer sus proyectos de futuro y solicitar a la Cámara un voto de confianza. Son dos salidas posibles, pero la situación yo creo que está bloqueada, que existe un bloqueo institucional, porque ni la moción de censura, que depende de la oposición, ni la moción de confianza, que depende del gobierno, por unas razones o por otras, están bloqueadas, ¿no? Yo creo que ese es un síntoma de cómo está la situación política española, que está muy mal. Yo creo que la acción política tiene que estar guiada por la legalidad, para empezar, pero también por la ética. La ética es muy importante. Y hace tiempo que diversos analistas vienen denunciando la situación política española, con unas instituciones que han sido colonizadas y tomadas por los partidos, instrumentalizadas por los partidos en su propio beneficio, una situación y un debate público donde el sectarismo, donde la polarización es extrema, y en este contexto pues vamos a toda máquina sin saber exactamente hacia dónde, ¿no? Porque da la impresión de que los mecanismos legales previstos pues están bloqueados y que vamos dando tropezones, que vamos, insisto, a toda máquina, pero sin saber exactamente hacia dónde.
0: Volviendo Iker, a las palabras de Esteban, no sé si se puede concluir que el PNV empieza ya a valorar lo que le aporta o no le aporta su apoyo al Partido Socialista de cara a las elecciones generales, ¿eh? Bueno, otra cosa es la estrategia vasca y la alianza de gobiernos de coalición que hay aquí.
1: Yo creo que este debate ya surgió fuertemente hace aproximadamente un año, cuando surge el informe de la UCO en relación a Santos Cerdán y a Anchón Alonso. Y por lo tanto no es la primera vez que se interpela de alguna manera al PNV sobre cuál es su posición en las Cortes Generales. El propio Partido Popular periódicamente hace como intentos de acercamiento o de cortejo hacia el PNV para intentar recuperar aquellas alianzas, porque no hay que olvidar que el PNV ha apoyado también decididamente tanto a José María Aznar como a Mariano Rajoy, que a veces esto se olvida, ¿no? Eso yo creo que está ahí. Por otro lado, la cuestión de cómo está la situación en las Cortes Generales, bueno, la moción de censura no está bloqueada, se puede presentar. Otra cosa es que no hay garantías de que salga, y no hay garantías de que salga porque básicamente se ha creado una política de trincheras, como describías ahora, en que las Cortes Generales es prácticamente un o conmigo o contra mí, ¿no? A partir de ahí, bueno, yo la la cuestión de confianza, valga la redundancia, no la veo. Es un mecanismo constitucional, pero yo creo que el principal mecanismo constitucional que tiene el presidente del gobierno es el botón de disolver las Cortes y convocar elecciones. A partir de ahí entran las estrategias políticas, ¿no? Daba por hecho a Ainhoa que iba a venir una nueva mayoría política a la luz de los resultados electorales. No me parece una conclusión desacertada, pero entiendo que Sánchez también es consciente de eso y que, bueno, lo verá y que verá que quizá, pues dentro de un año, aunque su situación no mejore, las perspectivas son las mismas y puestos a...
0: O peores. Bueno, pues, pueden ser mejores pues, o peores.
1: Pues, puestos a gobernar, pues estirar hasta lo máximo que le permita la Constitución.
0: Estamos
1: que sería...
0: en el inicio del caso Zapatero, ¿eh?
1: Sí, y probablemente con nuevas novedades judiciales de aquí a los próximos meses, ¿no? Por lo tanto, bueno, yo creo que la decisión de Sánchez la ha verbalizado en más de una ocasión. Ayer el PNV acertadamente introducía el debate de los presupuestos. España es un país sin presupuestos, una anomalía constitucional, una anomalía política, ¿no? Pero yo creo que a Sánchez le da igual el no tener presupuestos, que si le ha dado igual estos años, le dará igual estirar un año más, ¿no? Con la prórroga de los, creo que son los de 2023, los últimos que se aprobaron. Por lo tanto, el escenario político como tal yo no creo que cambie mucho, más allá de que se avive de alguna manera eso que hablábamos antes, ¿no? Esa polarización, ese debate agrio en el que yo echo de menos a veces reflexiones un poco más sosegadas por todas las partes, ¿no? Ni tanta teoría de la conspiración ni tanta condena adelantada, pero sí análisis riguroso y no solo desde el punto de vista jurídico o penal, sino también, como se decía ahora, desde el punto de vista político y ético, que creo que es muy importante, porque en el otro lado está la ciudadanía, que es al final quien pone y quita a los diputados o a los, en este caso al presidente del gobierno a través de la designación parlamentaria. Y el riesgo de desafección, el riesgo de enfado, el riesgo de hastío es cada vez más grande. Y quizá eso se traduzca en cosas indeseables de cara al futuro.
0: Porque, como decíamos, estamos ahora mismo en el inicio del caso Zapatero, que va a marcar la agenda en las próximas semanas, meses e incluso años, ¿no? Todavía no conocemos el sumario que está elaborando el juez Calama sobre el caso Zapatero, pero sí se ha filtrado los informes de la UDEF, la Unidad de Delincuencia Económica y Fiscal de la Policía Nacional. Vamos a repasar lo que dicen esos informes y también os pido un pequeño comentario sobre esto.
7: Ahí ni se vea nuestra corresponsal. Extensos, casi 350 páginas en total, que se basan en los mensajes extraídos de los teléfonos móviles de los directivos de Plus Ultra implicados en la trama y Julio Martínez, amigo y cliente del expresidente del gobierno. En los papeles, la UDEF señala directamente a Zapatero y a sus dos hijas como beneficiarios finales de los fondos desviados del rescate de la aerolínea y da por acreditado que Plus Ultra consiguió la ayuda de 53 millones de euros a través de Zapatero. El expresidente se habría llevado el 1% de la comisión, unos 530.000 euros, que a través de Zapatero. El expresidente se habría llevado el 1% de la comisión,

0: Bueno, el 2 de junio tendremos oportunidad de escuchar algunas explicaciones que tendrá que dar Zapatero a todo lo que estamos conociendo. Ainhoa, tú mencionabas antes también este informe de la UDEF que hemos querido también resumir.
1: Sí, y bueno, de alguna manera también lo que llama la atención, que como bien decíais, estamos en el inicio del caso Zapatero, es el tema de la justicia, ¿no? De la lentitud en la resolución de todos estos casos. Yo creo que eso también flaco favor hace a pues la ciudadanía y bueno, pues en un país que vive en democracia, pero que no conseguimos saber a tiempo el resultado de las cuestiones, ¿no? Hace poco veíamos también declarando a Soraya Sáez de Santa María, a Cospedal, por el caso Kitchen, algo que ha ocurrido hace un montón
0: claro,
1: de
0: Zapatero
1: años.
0: Vía crucis hasta que se resuelva esto.
1: Efectivamente. Entonces, bueno, más allá, por ejemplo, de los casos con sentencia firmes que existen, por ejemplo, en el Partido Popular, donde es cierto que ha habido ministros que están sentenciados, pues como Rodrigo Rato, Zaplana, etcétera, claro, estos son casos que es que empiezan ahora, que es cuando parece que es el boom de la noticia, pero que luego se demoran tanto en el tiempo que para cuando realmente llega una sentencia a saber dónde están estas personas y como la mayoría de ellas declaran, pues es que ya no me acuerdo, ¿no? Pasa también un poco, pues por ejemplo, en el caso de Jordi Pujol, que también estamos viendo pues como es una persona que habiendo estado tantísimos años en el gobierno catalán y bueno, pues presuntamente cobrando esas mordidas, tanto él como su familia, pues también ahora son los casos judiciales, ¿no? Cuando se están tramitando. Entonces, bueno, pues en este sentido, y haciendo también hincapié en la presunción de inocencia, imaginaros que dentro de unos años, por la cuestión que sea, resulta que bueno, pues que los pasos que se han dado han sido de una manera legal, ¿no? Entonces, es difícil de creer, las situaciones cada día, según vamos conociendo más estos informes, pues apunta a que hay bastantes irregularidades, pero quiero decir que es que no nos hace ningún favor esta justicia tan lenta. Quizás habría que reforzar estos sistemas judiciales para que se lleguen a esas sentencias muchísimo más antes, con más prontitud, y luego también, obviamente, pues todo el tema político que también a veces interfiere dentro de las decisiones judiciales.
0: Orruño.
2: Sí, empiezo por aquí. La lentitud de la justicia se debe a muchas razones, pero hay una fundamental y es la propia interferencia de los partidos. Los partidos han hecho, lo sabemos sí, porque lo han contado los medios de comunicación, los partidos han hecho todo lo posible por cambiar a los jueces de sitio, porque se pierdan los expedientes, porque se retrasen las cosas, porque, en fin, la justicia es lenta, se dice a veces por falta de dinero, porque no tiene medios o no tiene los medios necesarios, pero también las interferencias políticas son muy importantes y eso forma parte de lo que antes comentaba, que los partidos han instrumentalizado las instituciones en su propio beneficio. El sistema tiene una serie de pesos y contrapesos, pero nada es creíble porque todo ha sido intervenido y todo ha sido instrumentalizado, ¿no? Sobre lo que vamos sabiendo, efectivamente parecen cosas bastante graves, pero también se ha dicho en esta mesa que estamos al principio del principio y que hay que darle la oportunidad a Zapatero para que se defienda y para que desmienta, si ha lugar, estas cosas que se dicen. Algunas parecen preocupantes. A mí una de las cosas que me ha llamado la atención es que en el caso del Plus Ultra no aparecen papeles. Han contado ayer o antes de ayer los medios de comunicación que la SEPI ha mandado carpetas vacías, archivos que no se pueden encontrar, documentos que en lugar de ser del año 20 o 21, cuando se produce el acto de esos 53 millones, pues son comunicaciones del año 24 o 25. A mí todo eso me parece un disparate y me parece que huele muy mal. No estoy pensando en Zapatero, estoy pensando en la SEPI, ¿no? Otra de las cuestiones que me ha parecido sorprendente, que no tiene que ver con esto, pero hablando de Tubos Reunidos, uno de los asesores de la empresa de Tubos Reunidos era un antiguo presidente de la SEPI. Quiero decir, da la impresión de que están ocurriendo muchas cosas que nos dejan un poquito destemplados, ¿no? No lo sé. Todo esto no pinta bien, pero decía Ainhoa, y estoy de acuerdo, pues que hasta que no se demuestre lo contrario, hay que presumir la inocencia de Zapatero.
0: Lo que nos queda.
2: Sería conveniente que esto acabara rápido y se cerrara cuanto antes, efectivamente.
0: Bueno, en todos los casos se dilata mucho en el tiempo.
3: La lentitud de la justicia es un tópico y yo creo que a quien verdaderamente beneficia la lentitud de la justicia es a los corruptos, que acaban por sistema con condenas más rebajadas de la

0: que deberían recibir por dilaciones indebidas, y en nuestro entorno más cercano lo conocemos perfectamente. Yo no hablaría de lentitud en este caso concreto. El lunes pasado se firma un auto de entrada y registro, se ejecuta la entrada y registro el martes. El expresidente es citado a declarar el 2 de junio, necesita un tiempo para acceder al sumario, leer los informes, preparar la estrategia de defensa. En esta fase, al menos, yo no veo lentitud de la justicia. Es cierto que normalmente las dilaciones se producen después, cuando se entra en periodos de recursos, etcétera, etcétera. Así que estoy de acuerdo que, por ejemplo, el caso Kitchen, bueno, pues, en fin, el posible efecto, si se me permite, político o incluso jurídico que pueda tener un caso juzgado lustros después de que se produjeran esos hechos, pues es mucho menor que el que debería haber tenido un hecho de semejante gravedad, ¿no? Y por otro lado, citabas el caso de Tubos Reunidos. Yo me he cansado de mencionarlo en esta tertulia varias veces. Sí, efectivamente, la SEPI también está siendo investigada por el rescate no solo de Plus Ultra, sino también el de Tubos Reunidos. Efectivamente, en Tubos Reunidos contrataron al expresidente de la SEPI como asesor, y también se investiga si eso formó parte de una trama de corrupción. Lo cierto es que de eso no sabemos nada. Eso arrancó en diciembre, como lo de Plus Ultra. Fueron muy parejos en el tiempo, o muy parejas en el tiempo, ambas operaciones. Tengo la sensación de que están interconectadas, pero sí que es cierto que desde entonces no hemos sabido mucho más.
1: Bueno, avanzamos, 9:33 de la mañana. El fin de semana nos deja dos imágenes que tienen que ver con la Ertzaintza. Una aquí en Gasteiz, los incidentes ocurridos en la previa del Alavés Rayo Vallecano, en ese recibimiento al autobús del Glorioso. Según el comunicado de la Ertzaintza, los altercados se iniciaron cuando, al paso de ese autobús, hubo un grupo de aficionados que trató de romper ese cordón policial, que comenzó a lanzar botes de humo, bengalas y otros objetos contra los agentes. De hecho, dos personas fueron detenidas y acusadas de atentado a agente de la autoridad. A través de un comunicado, el Deportivo Alavés ha lamentado profundamente esos incidentes y ha asegurado que están analizando lo ocurrido. Pero luego tenemos también las imágenes que nos deja el recibimiento a los miembros de la flotilla detenidos y sometidos a malos tratos por parte de Israel. Hemos visto esas imágenes de las cargas de la Ertzaintza contra esas personas y contra quienes acudieron a recibirlos y han dado la vuelta al mundo. Se refería a esta cuestión el consejero Bingen Zupiria.
2: Como responsable del Departamento de Seguridad, asumo en primera persona la responsabilidad de lo que sucedió ayer en Loyo. Creo que una vez más denota que algunas situaciones no las sabemos gestionar todos y todas con normalidad.
1: Es más, dice el Sailburu que lo que ocurrió el sábado distó mucho de las previsiones que tenía el Departamento de Seguridad. De hecho, el consejero concretó que esos hechos estaban previstos, me refiero a la llegada de los miembros de la flotilla, que estaba hablado además con el aeropuerto y con los organizadores en cómo debía ser ese recibimiento.
2: Lamento lo que sucedió ayer y además lo lamento por partida doble. Lamento los sucesos, las cargas y las situaciones que se produjeron, y lo lamento especialmente porque estaba palabrado cómo se tenía que haber desarrollado aquella situación.
1: Por eso dice que van a investigar si la actuación fue correcta.
2: Investigar si la actuación de los agentes de la Ertzaintza que intervinieron en esos incidentes se ajustó a lo que establecen las directivas que están en vigor.
1: También añade que se va a investigar si hubo provocaciones a la policía.
2: Y asumo también la responsabilidad de analizar el comportamiento de algunas personas que provocaron la situación de ayer. Como consecuencia de provocaciones y diferentes empujones, se produjo esa situación que creo que nada beneficia ni al país, ni a la Ertzaintza, ni a la sociedad en general.
1: Bueno, y preocupado también por esa imagen internacional, ¿no?, que se ha proyectado y el revuelo que ha generado lo que hemos visto en Loyu. No sé si os atrevéis a poner un adjetivo a la actuación policial y si es reprobable lo que vimos el sábado a Loyu. ¿Quién se atreve a empezar?
3: Bueno, pues contundente, ¿no? Como poco, contundente. Yo las imágenes que he visto, que seguramente son incompletas, pero las imágenes que he visto, me ha llamado la atención la contundencia de la chancha, ¿no? No sé si ha habido provocaciones, no sé, en fin, lo que hemos visto, yo lo que he visto ha sido porrazos y ha sido placajes hacia algunas personas, que me ha llamado extraordinariamente la atención, porque casi había más policías, que eran más numerosos los policías que el comité de recepción, pero insisto, son imágenes sin más. Pero dicho esto, también me ha parecido que ha sido correcta la actuación del consejero de seguridad, lo que acabamos de escuchar, lamentando lo ocurrido, para empezar, asumiendo la responsabilidad. Ha prometido hacer una investigación para ver si el comportamiento policial estaba acorde con las instrucciones que se habían dado, y va a dar también explicaciones en el Parlamento. Yo creo que eso es lo que tiene que hacer un responsable político cuando hay algo que le afecta directamente. Lamentarlo no está de más, y a mí me parece perfecto investigarlo y hacer una exposición pública donde debe, que es en el Parlamento Vasco.
1: Iker,
0: tú que bueno, sobre el consejero de seguridad, yo tengo una duda, porque el sábado se nos dijo que el recibimiento, el acto en el aeropuerto de Loiu no estaba comunicado, y ayer se nos dijo que estaba perfectamente apalabrado con tanto con la dirección del aeropuerto como con representantes de la organización. Yo creo que este punto sería interesante, muy interesante aclararlo, ¿no? Por otro lado, habrá que determinar, a mi modo de ver, si efectivamente había elementos para justificar una intervención policial. Yo no lo tengo claro. Yo, desde luego, también comparto que las imágenes que hemos visto, no estando allí, necesariamente son incompletas y que necesitamos saber una versión completa de los hechos. Pero incluso una vez determinado que pudiera ser necesaria una intervención policial, habrá que determinar si esa intervención policial que realmente se hizo se ajusta a los cánones de proporcionalidad, de respeto y demás parámetros que fijan los protocolos de actuación. Voy a dar algunos ejemplos. Es posible que la policía utilice la fuerza, tiene la tutela legal del ejercicio de la fuerza, el monopolio del ejercicio de la fuerza, pero las porras no se pueden utilizar, por ejemplo, en determinadas partes del cuerpo. Y yo, en algunas imágenes que he visto, bueno, me da la sensación de que se pudieron utilizar o que se pudieron dar porrazos en partes del cuerpo donde no se pueden dar porrazos. Por otro lado, he visto también arrastrar a gente por el suelo. No sé si eso encaja en los cánones y en los protocolos de actuación. Y me llama la atención varias cosas. Habría que saber si las cámaras de grabación que tienen la obligación de llevar los agentes de la Ertzaintza estaban en funcionamiento. No lo sé, no se nos ha dicho nada, no hay por qué dudarlo tampoco, pero bueno, convendría aclararlo. Y también me llama la atención que en ese comité de bienvenida policial hubiera mezclados agentes de seguridad ciudadana y antidisturbios, que es algo que también ocurrió en Vitoria por la noche, por las imágenes que he visto, ¿no? Entonces estaría bien saber cómo se organiza ese dispositivo, porque ayer el consejero dice que la Ertzaintza estaba en una situación comprometida este fin de semana porque se encadenaron una manifestación sobre los proyectos de energías renovables en esta ciudad el sábado por la tarde, el partido del Alavés, las finales de rugby en Bilbao y este comité de bienvenida, ¿no? Bueno, esto también hay que analizarlo. La Ertzaintza tiene un problema de plantilla estructural, está 1,000 agentes por debajo de su plantilla, no puede contratar interinos, y cada vez que hay problemas de orden público surge este debate sobre si la Ertzaintza tiene o no recursos de control de orden público, que es la unidad que está formada para gestionar este tipo de incidentes. No es el primer problema. Podemos citar el caso del último partido de la Real Sociedad de Champions League en Anoeta, donde una mujer que nada tenía que ver con ningún tipo de incidente acabó en la UCI con una herida en la cabeza, y todavía está sin esclarecer qué es lo que ocurrió, y podía citar más casos. Por tanto, como se decía ahora, máximas explicaciones. Esperemos que mañana pueda ser la comparecencia en el Parlamento y que lleguen todas las investigaciones que están en marcha hasta el final, todas
1: claro,
0: ellas.
1: Es que en este caso, el de la flotilla, son 6 personas integrantes de esta comitiva, ¿no?, que iba a ayudar a Palestina. que regresan más tarde porque han tenido que ser hospitalizados por las palizas que han recibido por parte del ejército hebreo, y que lo que se encuentran cuando llegan aquí, y veremos si de forma justificada o no, y si hay algo que prende, digamos, la mecha, que acaban como acaban.
4: Pues sí, la verdad es que las imágenes son impactantes y como decían mis compañeros, la respuesta de la Ertzaintza es contundente. A mí lo que me sorprende un poco es que, bueno, cuando el consejero dice que esta organización estaba pactada, lo que es el recibimiento en sí, ahí tendrán que revisar muy bien cuáles eran los puntos y qué punto es el discordante. O sea, parece ser que en unas primeras declaraciones lo que dicen es que estas personas interrumpían la puerta de acceso.
1: Bloqueaban la salida de los pasajeros que llegan a Loyu.
4: Efectivamente. Y bueno, más allá de la ilusión o del recibimiento que, pues que... con tanto reconocimiento se quiere hacer a estas personas de la flotilla, la verdad es que hay unos protocolos que hay que seguir y que hay que respetar. Ha habido llegadas por estas puertas de vuelos internacionales muy multitudinarias cuando han venido en caso de cantantes, por ejemplo, o de equipos deportivos, y nunca se han dado estas situaciones. En el momento en el que dicen que la puerta de acceso está bloqueada, todos podemos observar en las imágenes que hay una barandilla que siempre es donde las personas, los familiares, los amigos, estas personas que van a recibir, se mantienen detrás. Y en estas imágenes lo que vemos es que sí hay parte de esas personas que pasan la barandilla entrando ya lo que es la puerta, ¿no? Por la que van a aparecer estos activistas. Entonces, bueno, yo ahí de momento sí veo una primera línea que se traspasa. Y muchas veces, claro, con el planteamiento de decir que es un aeropuerto. O sea, el aeropuerto internacional de Loyu, como todo aeropuerto, tiene unas normas que son muy rígidas, por eso también hay esos controles de policía, porque incluso hay viajeros que están en tránsito y que ni siquiera llegan a entrar en España, ¿no? En el Estado, en este caso en Euskadi. Sino que...
0: Es que eso no es una, perdona, no, eso no es una competencia de la Ertzaintza. Eso es una competencia, en todo caso, de la Guardia Civil, o si es fronterizas, de la policía. Nacional.
4: De acuerdo, Iker, pero quien está en la puerta,
0: público.
4: Efectivamente, y quien está preservando el orden en esa puerta de acceso, de llegada de los viajeros, ahí es la Ertzaintza. Y la Ertzaintza es la que está dentro del aeropuerto de Loyu, en las zonas también donde están los pasajeros.
1: Entonces,
4: efectivamente. Entonces, en el momento en el que salen los viajeros y esas personas que van a recibir traspasan esa barandilla, ahí es donde el orden lo tiene que poner la Ertzaintza. En eso convendrás conmigo, que es que eso es así.
0: Sí, no, pero yo creo que hay que diferenciar la seguridad aérea. Si lo que planteas es que hay personas que están comprometiendo, están entrando a la zona de llegadas, están entrando a las puertas de embarque.
4: Lo que estoy planteando,
0: y no tienen un título
4: lo que estoy planteando
0: de embarque,
4: es que
0: no
4: la Ertzaintza está donde tenía que estar, que era salvaguardando la seguridad, y que parte de estas personas han traspasado el lugar donde tenían que estar, que es detrás de la barandilla.
0: Eso habrá que determinarlo.
4: Yo solamente estoy haciendo alusión a las imágenes que he visto ayer en la televisión. Y ahí lo que se ve es que hay varias personas que efectivamente, y reconozco también lo que has dicho tú, con anterioridad, donde creo que quizás la respuesta contundente que comentabais es excesiva, y ahí entiendo que el consejero en primera persona ha asumido la responsabilidad y tendrá que dar sus explicaciones, pero veo también personas que una vez que están en el suelo, que se les levanta, se vuelven a ir al suelo y lejos de traspasar esa barandilla y quedarse en la parte de atrás, insisten en confrontar con la Ertzaintza. Entonces, quiero decir que en ese protocolo que tenían, en esa organización pactada, hay algo que no se ha respetado. Y la respuesta de la Ertzaintza en ese sentido, quizás desmedida, ha sido contundente. Entonces, es muy triste ir a recibir a estas personas, como en otras ocasiones ha sido quizás pues a Médicos Sin Fronteras, o como he dicho anteriormente, pues a algún cantante famoso que ha venido a Bilbao, y jamás se ha dado este tipo de situaciones, ¿no? Y mucho menos viendo también la respuesta de que media hora o horas después lo que se ha planteado también es una manifestación. O sea, la capacidad de organización, yo no sé exactamente dónde tenía que estar ayer la noticia, pero lejos de recibir con reconocimiento y con alegría a esas personas que forman parte de la flotilla, pues las imágenes que nos dejan son bastante graves.
1: ERNE, por ejemplo, que es uno de los sindicatos policiales, insisten que estos miembros de la flotilla y la gente que fue a recibirla actuó al margen de las normas establecidas, alterando el normal funcionamiento de una infraestructura pública, dificultando la movilidad y los derechos del resto de ciudadanos y generando una situación de tensión que hizo necesaria la intervención policial.
3: Bueno. Por eso es necesaria una investigación, ¿no? De las imágenes que he visto yo, pues es difícil saber si hubo provocación, si hubo bloqueo de las salidas, es difícil saber eso. Yo sí me ha parecido excesivo el ardor guerrero en algunos casos, porque las imágenes, insisto, las que yo he visto, da la impresión de que hay más policías que el comité de recepción, que son más numerosos, y la actuación ha sido muy contundente. Ha habido placajes como en el rugby, ha habido personas que han sido inmovilizadas en el suelo, que han sido arrastradas. No lo sé si eso era necesario o no, ¿no? Por eso, a mí, de todo esto, lo más salvable es que se haga una investigación y que se debata en el Parlamento.
1: Tenemos que dejarlo aquí. José María Ortiz de Ruño y Noa Echandía, y que Rioja, gracias a los tres, buena semana. 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

0: Y como todos los lunes, a esta hora tenemos, saben que tenemos una cita con la empresa Alavesa aquí en Radio Vitoria, y en esta ocasión para poner el foco en una noticia empresarial reciente que conecta el talento con la industria y con una de las grandes oportunidades económicas que se están abriendo ahora mismo en Euskadi y en Álava. El despacho Ejaso, una de las principales firmas legales del Estado, acaba de desembarcar en Vitoria-Gasteiz para acompañar el crecimiento empresarial y el desarrollo de la industria audiovisual vasca y alavesa desde la especialización jurídica, la innovación y el conocimiento del territorio. Porque detrás del auge audiovisual que vive Álava, solo el pasado año se firmaron 12.500 contratos en la provincia. No solo hay creatividad o incentivos fiscales, también hacen falta seguridad jurídica, protección de derechos de autor, estructura empresarial y, sobre todo, visión de largo plazo. Silvia Ruiz es abogada especializada en derecho audiovisual, propiedad intelectual y privacidad y directora de Ejaso en Vitoria-Gasteiz. Nos acompaña ya en el estudio central de Radio Vitoria. Buenos días, Silvia.
1: Egunon.
0: Bienvenida aquí a tu casa.
1: Muchísimas gracias por la invitación.
0: Un placer, como siempre. Hablamos de Ejaso, hablamos de ese aterrizaje reciente, hace la semana pasada prácticamente, producía la inauguración, digamos, oficial de vuestra sede aquí en Vitoria-Gasteiz, en un momento donde se habla mucho, ¿no?, de ese potencial de lo audiovisual aquí en Euskadi. ¿Qué visteis aquí? ¿Qué vio el despacho para dar ese paso precisamente ahora?
1: Pues, yo creo que esto fue un punto estratégico pendiente que tenía la firma, tener, bueno, pues su sede en Euskadi. Ahí tuve la suerte de que, una visión estratégica junto a que yo ya estaba aquí desde hacía mucho tiempo. Y es un poco la puesta en escena, en el sentido de venimos, bueno, con una oferta jurídica muy potente, con muchas ganas de hacer muchísimas cosas, de ayudar a la industria vasca, y era básicamente el punto que nos quedaba en el norte, pues para poder estar y acompañar a todos los players.
0: Ejaso es un despacho de referencia a nivel del Estado, presencia en prácticamente en todas las comunidades. Desde ese punto de vista, la industria audiovisual de la que tanto estamos hablando aquí en Álava y en Euskadi, si la comparamos con el resto de provincias o de comunidades del Estado, ¿en qué punto dirías que está?
1: Bueno, pues ahora objetivamente estamos en la pole. Y ya no solo en territorio nacional, o sea, lo que viene siendo toda España, sino en Europa. Tenemos unos incentivos que son los más potentes. Bueno, esto viene una estrategia política, bajo mi punto de vista, muy bien estructurada, en la cual pues se le da la oportunidad a empresarios y a profesionales a invertir en esta industria que está aquí, la tenemos aquí, con muchas palancas que se están empujando a nivel organizaciones, a nivel instituciones. Y bueno, pues lo que nos faltaba era pues tener también otro player jurídico que acompañe a estas producciones, pues a tirar para adelante y hacer uso de ese incentivo, porque es lo que comentamos, ¿no? Estamos ahora mismo en una situación muy, muy ventajosa con respecto a otros territorios.
0: Precisamente en vuestra presentación hablasteis de algo muy interesante que nos acabas de comentar, que es precisamente que la fiscalidad puede, no solo puede, sino que está trayendo proyectos muy interesantes, ¿no? Pero para consolidar esta industria audiovisual hacen falta muchas más cosas. ¿Qué papel juega ahí la seguridad jurídica y la protección del talento creativo?
1: Pues bueno, la seguridad jurídica no es porque lo digamos nosotros, que somos los abogados que nos dedicamos a esto. La seguridad jurídica es algo esencial y necesario, pues para terminar esa ronda, ¿no?, de agentes que empujan este sector que como digo, ya está aquí y que falta un poco, bueno, pues terminar de ejecutarlo. Evidentemente, un proyecto audiovisual, un espectáculo, sin esas revisiones legales en cuanto a derechos de autor, propiedad intelectual, desde el punto de vista fiscal, cómo se realiza ese gasto, y evidentemente la búsqueda de ese inversor, la búsqueda y el darle todas las garantías para que su inversión vaya a una producción 100% segura, bueno, pues evidentemente es algo que no se puede dejar en manos de alguien, ¿no?, que no se dedica a esto. Y en nuestro caso, pues yo personalmente llevo 16 años en el audiovisual, es mi mundo, es mi pasión, y poder estar aquí en Euskadi dedicándonos a esta cuestión, pues es algo pues increíble y genial.
0: Detrás de todos esos contratos que conoces bien, detrás de toda esa financiación o propiedad intelectual, Bueno, estamos hablando de personas, estamos hablando de creadores y de empresas que muchas veces se juegan mucho, mucho patrimonio en cada proyecto. ¿Cómo acompaña un despacho como el vuestro, como Ejaso, cómo acompaña a este tipo de personas en una industria tan creativa y tan cambiante como esta?
1: A ver, normalmente se acercan a nosotros pues porque ellos quieren, buscan el inversor. Lo que necesitan es la financiación para su proyecto. Nosotros al fin y al cabo, bueno, y esto depende de la producción, muchos productores ya tienen sus contratos, ya están un poco en la línea de todos los hitos jurídicos que hay que perseguir, pero sí es cierto que a nivel contractual hay mucha novedad. Por ejemplo, ahora tenemos temas de IA, nuevas tecnologías, por lo tanto, al final, desde Ejaso, a lo que les invitamos, y es un poco pues también la labor de concienciación que estamos haciendo, es en el sentido de no solamente necesitas un abogado para que te busque al inversor, sino para que tu proyecto sea 100% seguro. Y eso ya no solamente afecta en el incentivo, sino que si tu proyecto va a Cannes, va a cualquier festival internacional, lo presentas a cualquier ayuda, subvención, ya sea del ICA, ya sean de gobierno vasco, vas a tener esa estabilidad jurídica pues para que se dediquen en este caso a la producción, ¿no? a su día a día, y nosotros nos centremos en las cuestiones vitales para que, bueno, pues esta seguridad sea real, no sobre un papel.
0: ¿Tienes la sensación de que ahora mismo a la industria audiovisual aquí en Euskadi y en Álava se la considera o se la trata con la suficiente justicia en cuanto a lo que representa?
1: Yo creo que, sinceramente, los que nos dedicamos a esto desde hace mucho tiempo y somos conscientes de la situación que tenemos ahora mismo aquí, creo que los productores y los promotores, ya no solamente los que son de aquí, ¿no?, sino los que vienen de fuera y se establecen aquí en las condiciones que se indican jurídicamente, son tratados con fuerza, ¿no? O sea, ¿se les da el mismo tratamiento? Bajo mi punto de vista, sí. Porque además, en este sentido, como comentábamos, yo dedicándome al audiovisual desde hace muchos años, muchas veces estás con un productor pues que tiene un proyecto pequeñito, 50, 60 mil, 70 mil euros, pues ese productor, si le acompañas, bueno, va creciendo, ¿no? Entonces, creo que estratégicamente acompañar a este tipo de productores quizás que están creciendo, pues a lo mejor en otros territorios no se hace de esta manera. Por lo tanto, mi conclusión es que sí, o sea, se les trata con cariño porque esto es cultura, esto es talento, es crecimiento para todos, y se les trata pues como la norma también quiere que se les trate, y en ese sentido yo creo que se hace un buen trabajo con ellos, con esa progresión, ¿no?, de un poco ir a más también en cualquier proyecto.
0: Y en lo personal, nos decías ya 16 años en el sector audiovisual, amplia experiencia, muchas reflexiones, mucho conocimiento. Silvia, después de tantos años de trayectoria, ¿qué te sigue motivando de este proyecto y qué te gustaría que aportara Ejaso al ecosistema empresarial, digamos, y creativo vasco, ¿no?, que, o a la vez, si quieres, dentro de unos años?
1: Pues para mí, sinceramente, es un lujo. Yo soy de Madrid, yo aquí mucho tiempo, y bueno, cuando vine aquí me tuve que dedicar a otras cuestiones porque el audiovisual era el gran desconocido. Yo, para mí, es un lujo estar aquí en lo que ya es mi tierra, dedicándome a acompañar a todo el sector cultural, a todos los productores, promotores, instituciones. Es como un sueño realmente, ¿no? Es mi película sería. Se ha hecho realidad.
0: Película.
1: Sí, sí. De hecho, cuando empezó a desarrollarse la normativa, estaba ese proyecto de ley, yo realmente es que no me lo creía. Entonces, para mí, o para todo aquel profesional que se dedica al audiovisual de siempre, estar aquí y poder dar nuestros servicios a productores de aquí o productores que vienen a nuestro territorio, para mí es un sueño, y sinceramente poder decir que tenemos un despacho real, o sea, que realmente está aquí en Euskadi, especializado en esta materia, acompañando a las productoras, a los promotores, pues es algo muy positivo.
0: De aquí a que te coloques algún día detrás de la cámara, ¿hay una inquietud por ahí, por tu parte, o no?
1: El otro día comentábamos, yo creo que todos los abogados que nos dedicamos a audiovisual tenemos un punto artístico. Yo, en mi caso, fui bailarina hace muchísimos años, cuando era jovencita. Entonces creo que eso lo que nos trae es esa sensibilidad por el sector, pero detrás de la cámara ni delante, de momento no, ayudando a las producciones.
0: Que ya está bien, sin duda. Silvia Ruiz, abogada especializada en derecho audiovisual, propiedad intelectual y privacidad, y directora de Ejaso en Vitoria-Gasteiz. Ha sido un placer, muchísima suerte, éxitos, y que los sigamos contando aquí en la radio.
1: Muchísimas gracias, con vosotros siempre. Siempre buen día.
0: Y a todos ustedes también, gracias por estar ahí. Les dejamos ya con el boletín informativo de las 10 de la mañana en Radio Euskadi y Radio Vitoria. Agur.

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1: Noticias de las 10, según el senador demócrata por Arizona, Rubén Gallego, considera que hay posibilidades de que Donald Trump impulse una intervención militar en Cuba. Entrevistado aquí en Boulevard en Radio Euskadi, Gallego ha asegurado que en Florida hay una importante presencia de seguidores republicanos que desean acabar con el régimen cubano, pero además le puede servir a Trump para desviar la atención por la mala situación económica.
2: La comunidad en los Estados Unidos está faltando, tenemos el desempleo que está aumentando este tiempo, los precios todavía están aumentando también, el costo de todos está, it's rising right now, y la única cosa que él tiene control es del ejército. Y yo creo que él está buscando unas victorias, si puede encontrar, y cree que Irán era una oportunidad, y yo creo que él mira a Cuba y dice que es otra oportunidad.
1: Precisamente, la firma de un acuerdo que ponga fin a la guerra de Irán parece hoy algo más cerca. El secretario de Estado de Estados Unidos, Marco Rubio, ha dicho esta pasada madrugada que están en ello, pero que Donald Trump no hará un mal acuerdo y ha explicado que están a la espera de una respuesta. Según Rubio, debido al sistema interno de Teherán, tardan algo más en responder. De momento, el ministro de Exteriores iraní ha dicho que están estudiando la propuesta estadounidense, pero que de momento no prevén un acuerdo inminente. Lo que sí ha descartado de momento es cobrar peajes en el estrecho de Hormuz. Y el día después de que el presidente del PNV calificara de irresponsable que Pedro Sánchez quiera agotar la legislatura, el portavoz parlamentario de la formación, Joseba Díez Antxustegui, acaba de matizar que ser muy críticos con el presidente español no quiere decir que vayan a apoyar ninguna iniciativa en su contra. Lo decía hace unos minutos en ETV Bat.
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1: Y hoy estamos pendientes también de la presentación de un nuevo modelo de comedores escolares que el gobierno vasco pretende desplegar de manera progresiva en Euskadi en los próximos años. Se trata de un modelo mixto que quiere combinar las cocinas in situ con cocinas de la zona. La consejera Begoña Pedrosa será la encargada de avanzar más detalles en una visita a un centro escolar de Txurdinaga en Bilbao a partir de las 10:30. Y tras un fin de semana veraniego, hoy volverá a ser un día de sol y mucho calor, con temperaturas que pueden superar los 35 grados en el interior de Vizcaya y Guipúzcoa. El aviso amarillo se activará en principio de nuevo a partir de la 1 de la tarde, aunque ya tenemos temperaturas bastante altas, 27 grados en Donostia y Bilbao, 24 en Gasteiz, 22 en Iruña. Algunas con suerte han podido dar un primer paseo a primera hora de la playa, esto nos contaban.
4: A estas horas sí, luego a medida que avance el día irá calentando y se irá llenando, pero ahora sí está muy bien. Pues ahora un paseo y luego pues relajado en casa, llevarlo lo mejor posible, vamos.
5: Me imagino que la playa se pondrá a rebosar.
6: Bueno, con la ventana abierta, oreas la casa a primera hora de la mañana y luego a la noche también abres un poquito la ventana, pues así, pues con recursos naturales.
1: Nada más, más noticias dentro de una hora aquí en Radio Euskadi. Pueden seguir informados en todo momento a través de la aplicación Orain. Quiero arte. We'll be right back.

0: ¿Qué tal, Egunon? Muy buenos días. Es lunes, 13 minutos, 23 grados. Marca ya el termómetro en la zona sur. 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
0: ¿Qué tal? Buenos días, Egunon. Hoy, en la actualidad, llevamos en el bolsillo, en el bolso, un teléfono que, bueno, al margen de hacer llamadas, hace de todo. Son auténticos ordenadores. Si vuela una mosca en Australia, nos enteramos al instante. Realizamos una videoconferencia a nuestro primo que vive en Brasil sin movernos de la terraza de un bar. Es la inmediatez. Las noticias las conocemos en el momento en el que se producen y en fracción de segundos dan la vuelta al planeta. Si al salir de casa se nos olvida el móvil, seguro que muchos, muchas volvemos a por él. Es como una especie de cordón umbilical que nos conecta con el entorno y si nos lo cortan, bueno, pues nos sentimos perdidos. Cuando no había portátiles estaban las cabinas callejeras, ¿la recuerdan? Y el fijo en casa, hay quien todavía lo mantiene. Los telegramas eran el top de la rapidez y el correo convencional dependía de los trenes, de los barcos y aviones postales. El siglo XIX fue el de la revolución industrial y el nacimiento de los grandes inventos, la luz eléctrica, el motor a explosión y el teléfono. Hoy vamos a retroceder en el tiempo para recordar la época en la que no había coches por las calles, el alumbrado era con lámparas de gas y el teléfono estaba a punto de nacer. Vamos a conocer cuánto tardaba en llegar, por ejemplo, hasta nuestra ciudad en 1850, una noticia que se producía en Madrid, y quiénes tuvieron los primeros teléfonos en Vitoria. Este lunes, en Radio Vitoria Gaur, vemos cómo fueron esos primeros pasos hacia la modernidad.
4: Señoras y caballeros, ahora que el teléfono es ya un hecho consumado, será un placer para mí demostrarles su utilidad práctica en la vida social y de negocios. Dentro de un momento, mi socio, el señor Thomas Watson, va a hablarnos desde la ciudad de Boston, a 30 kilómetros de aquí. ¡Aló, señor Watson!
5: Le habla Alexander Graham Bell, desde la ciudad de Salem. ¿Me oye?
6: ¿Por qué habla, papá?
7: Es solo un cable que está hueco. Hablas por un extremo y, naturalmente, la voz sale por el otro.
8: Una velada muy entretenida.
9: ¿De verdad cree que no tiene interés?
10: En mi opinión, el teléfono no pasará de ser un juguete.
11: ¿Así que no aconsejarás a nadie invertir en este negocio?
10: Más bien aconsejaría todo lo contrario.
11: Solo quiero que me ayuden los trámites. He hablado con la compañía Williams y están dispuestos a fabricar los teléfonos. Yo haré la instalación.
12: Y después nos pedirá que nos pongamos en comunicación con cada casa y cada edificio público de la nación.
11: Algún día tendremos que hacerlo.

0: Esta escena que acaban de escuchar corresponde a la película Gran Milagro. Muy visionario no era este protagonista. Narra la invención del teléfono esta película, que al igual que otras innovaciones tecnológicas de la época, estuvo rodeada de, bueno, controversias y disputas legales, de polémicas. El inventor no fue, como se cree, Graham Bell. El honor lo tuvo el italiano Antonio Meucci, que en 1854 transmitió por primera vez la voz mediante un aparato llamado teletrófono. Su mujer quedó paralítica e instaló un enlace permanente entre el laboratorio y la habitación de su mujer, pero el bono de Meucci nunca comercializó el artefacto en cuestión. Precisamente en España, en 1854, se envió el primer telegrama. La telegrafía con cables terminó con la extensa red torres de telégrafos ópticos, que eran unas torres ubicadas en puntos estratégicos en las que mediante banderas y señales se transmitían mensajes codificados. En Álava aún se conservan algunas de estas curiosas edificaciones. Actualmente, una noticia que se ha producido hace media hora nos parece vieja y estamos inquietos por conocer todas las novedades y contárselas a ustedes. Desconozco, la verdad, si hace 150 años vivían más felices, pero es muy probable que más tranquilos, sí, cuando el tiempo y la vida pasaba despacio. Pedro Fernández Retana, ¿qué tal? Buenos días.
1: Hola, hola, ¿qué tal? Bueno, buenos días.
0: ¿Tú cómo llevas esto? Yo reconozco que mal, Pedro, esto de estar, de no estar conectado, de no tener el teléfono todo el rato, ¿te inquieta o lo llevas bien?
1: Por deformación profesional me gusta estar al tanto de las noticias y conocerlas cuanto antes mejor, ¿no? En cambio, soy bastante dejado para el móvil. No uso WhatsApp, no tengo WhatsApp ni pienso tenerlo, y paso muchas horas con el teléfono desconectado. Hay fines de semana que ni siquiera lo pongo en marcha. Pero tengo curiosidad por conocer cómo era Vitoria en el siglo XIX, cómo se adaptó hace 150 años a la tecnología de la comunicación y, cómo no, quiénes tuvieron acceso a ella.
0: Bueno, pues Pedro, seguro que nuestros invitados nos sacan de dudas. Me da bastante envidia esto que decías, de no tener el teléfono.
1: Pues es muy sencillo, le das al botón de off y se acabó.
0: Claro, sí, es sencillo, sencillo. Sí. Bueno, y nos acompañan Javier Ajamil, él es arqueólogo, ha estudiado los telégrafos ópticos que había aquí en Álava. Javier, ¿qué tal? Bienvenido, buenos días.
2: Egunon, buenos días.
0: Egunon. Y tenemos también al otro lado de las líneas a Begoña Villanueva. Ella es historiadora, ha investigado sobre la llegada del teléfono a Euskadi. ¿Qué tal, Begoña? Egunon.
3: Egunon.
0: Bueno, Javier, empezamos contigo, si te parece. ¿Cómo funcionaba el telégrafo óptico? Bueno, vamos a poner en contexto también, que igual hay personas que nos escuchan que dicen, ¿qué era esto del telégrafo óptico?
2: Bueno, el telégrafo óptico era, bueno, una serie de mensajes que se enviaban a través de unas máquinas, unos bastidores que tenían una serie de bandas que se conjugaban en altura, con un cilindro central que también se conjugaba en altura. Tenían una serie de una esfera lateral que, según subía, bajaba, pues daban unos códigos alfanuméricos que luego se traducían en unos diccionarios oficiales en expresiones, y esas expresiones son las que se enviaban de una torre de telegrafía a la siguiente.
1: ¿En Álava cuántas torres había?
2: En Álava había 6 torres.
1: ¿Era la línea Madrid-Irún?
2: De Madrid-Irún, entre los años 1846 y 1853. Hubo antes, durante la Primera Guerra Carlista y en la Tercera Guerra Carlista, una serie también de líneas de telegrafía óptica que eran exclusivamente militares.
1: Begoña, ¿quién tuvo el primer teléfono en Vitoria y en qué año llegó la telefonía?
3: Llegó en junio de 1882 y fue Heraclio Fournier, el miembro de la famosa familia Fournier de Naipes, que había llegado a Vitoria hacía poco desde Burgos, donde nació, e inauguró su fábrica nueva, una fábrica más grande que la que tenía, y solicitó permiso en junio al ayuntamiento para que le diera permiso para instalar el teléfono y poder poner en comunicación ambas fábricas.
0: Claro, hay que imaginar cómo sería recibida esta novedad, Begoña, por la sociedad de la época. 1882, Heraclio Fournier instala la primera línea privada en Vitoria. Tuvo que ser todo un acontecimiento.
3: Pues sí, supongo que sí, pero mirad, yo me he dado cuenta de una cosa este año. Estoy escribiendo un libro sobre la recepción que tuvo la prensa del teléfono y, bueno, pues dicen cosas como la que decíais antes, habéis puesto antes en la película, sí, de que el teléfono va a ser un artefacto, que no va a tener no te va a tener recorrido y demás. Entonces, no lo sé, hay sitios y demás. Lo que está claro es que el teléfono nace siempre al lado de la industria, nace por necesidad de la gente que necesita de estar en comunicación.
1: Suponemos que en Vizcaya sería importante el papel de la burguesía industrial y bancaria, clave para la expansión de la telefonía en Euskadi.
3: Sí, nació, el teléfono empezó a funcionar prácticamente 6 años antes, en 1876-77, y sí, tanto en Guipúzcoa como en Vizcaya, en esas fechas. Pero bueno, fueron tirando y fue un mundo muy, muy rico, de acuerdo al desarrollo que tenía en ese momento. La gente pues tuvo el teléfono, lo utilizó y no tuvo mayor problema, ¿no?
1: Javier, un mensaje de Madrid a Vitoria a través del telégrafo óptico, ¿cuánto tiempo podía tardar?
2: Pues en unas condiciones óptimas de visibilidad, y siempre y cuando el de la torre siguiente estuviera atento a al mensaje que iban a mandar, pues en poco más de una hora podría llegar a Vitoria.
1: Vamos, tenía que ser un día como el de hoy, completamente azul, despejado.
2: Eso es, sin nieblas bajas y totalmente despejado.
0: O sea, si la climatología era adversa, la cosa se complicaba.
2: Efectivamente, sí. Si la climatología era adversa, si había nieblas, por ejemplo, pues evidentemente no podían ver la torre anterior, con lo cual no podían enviar ningún mensaje, porque no recibían antes el mensaje que ellos tenían que transmitir a la siguiente torre.
1: ¿Y qué tipos de mensajes?
2: Eran mensajes exclusivamente gubernamentales. La población estaba al margen de todos estos mensajes. Eran mensajes que mandaban de algún funcionario de la capital a funcionarios de provincias y todo ese estilo de mensajes.
1: Begoña, en Álava, ¿qué perfil tenían los primeros abonados?
3: Eran, como os he dicho, gente como Heraclio Fournier, que todavía era joven, tenía 30 y pocos años, entonces no era el empresario que luego volvió a ser, pero era gente de su familia. Y bueno, esos fueron los primeros abonados. También hay que tener en cuenta que el primer teléfono en Álava, el de Heraclio Fournier, estuvo en 1882, pero luego se paró el desarrollo hasta 1916. No hubo nada. Entonces, bueno, pues a Heraclio Fournier y su familia se le puede dar el honor de haber empezado el teléfono en Álava.
0: Claro, hasta el 16 no vuelve la cosa a repuntar, y leíamos estos días que el servicio público, bueno, se puso en marcha en 1926, que fue cuando se instalaron 4 teléfonos públicos, que no sé si Begoña, tengo bien los datos, pero según he podido leer, era en la plazuela de Santa María, en Portal de Urbina, en calle Postas y la plaza del Mercado. Estamos hablando, claro, de algo muy incipiente, ¿no? 1926.
3: Sí, pero mira, tened en cuenta una cosa. Ya la situación en Álava había cambiado notablemente desde los primeros años, y esos teléfonos públicos que has mencionado y que menciono yo en uno de los artículos que he publicado, son lo que podíamos llamar parecido a las cabinas. Claro. Todavía no se habían inventado las cabinas, pero eran teléfonos que se colocaban en una especie de, no sé cómo decirlo ahora, en los parques, y daban acceso a llamadas.
1: Sí, unas casetas.
3: Unas casetas, sí, que no me salía la palabra, perdón.
0: Que fueron lo que luego daría origen, claro, a las cabinas.
1: Pero
0: ¿no?
1: Al haber muy pocos abonados, ¿a quién llamas?
0: Claro.
3: Pues a la familia, las familias
0: pudientes, ¿no?
3: Las pudientes. Familias pudientes de Vitoria,
0: claro,
3: sí.
0: Claro, claro. Oye, llega la Guerra Civil, no sé si, claro, de 1926, que estamos hablando de estas casetas, las después cabinas que hemos conocido y que todavía quedan algunos vestigios, aunque no funcionan. Llega la Guerra Civil, Begoña. Se para el proyecto de red provincial en el 36. ¿Cómo afectó este retraso a la modernización de Álava frente a otros territorios?
3: Pues mirad, el que era en ese momento presidente de la Diputación de Álava, Luis Dorao Martínez, firma en enero de 1936, junto al presidente de la Diputación de Navarra, el compromiso con Telefónica para que instale una red provincial. Pero efectivamente, como estalla la Guerra Civil en junio, ese proyecto queda en el aire, no se lleva a cabo. Pero en el 39, cuando termina la guerra, los que están en la Diputación pues le recuerdan a Telefónica que tiene que instalar el teléfono que había firmado. Entonces empiezan a hablar y la cosa se complica hasta 1950, que es cuando realmente ya están en el teléfono.
1: En cuanto al telégrafo óptico, claro, aquí lo mató el telégrafo convencional, el de cable, ¿no?
2: El telégrafo eléctrico, efectivamente. Era muchísimo más rápido y mucho más barato.
1: ¿Y qué pasó con las torres? ¿Se abandonaron?
2: Las torres, claro, una vez que se abandonó el telégrafo óptico, las torres, porque eran construidas en Nueva Planta, se abandonan por inservibles. Entonces, ese abandono supuso al final la ruina y en muchos casos se utilizó para expolio de las viviendas de alrededor, tapias, las casas, para construcción. Se cogían los sillares de las torres y se reutilizaban.
1: ¿Sería recuperable alguna de las torres que se conservan?
2: Sí, de hecho se ha recuperado la de Quintanilla de la Ribera. Y al lado de Ribaviosa,
0: sí.
2: Según vamos por la Nacional 1, la A1, la vemos ahí en el alto.
0: Nos tenemos que fijar cuando pasemos.
2: Sí, y bueno, ese se ha recuperado completamente y se reforzó durante la Tercera Guerra Carlista, con lo cual no se arruinó una vez que se abandonó el telégrafo óptico de 1846 al 53. Entonces, claro, eso le salvó un poco. Lo que pasa es que después, claro, el interés de la Junta Administrativa de Quintanilla de la Ribera ha hecho que se recupere para utilizarla pues como albergue, colonia. Así, uh-huh. Así.
1: Lo que no tiene es la estructura metálica para sujetar las banderolas, etc.
2: Han hecho una réplica, pero a pie de a lo de la puerta.
1: Ya.
2: Una réplica.
1: Begoña, ¿qué compañía allá por los años 20, antes de la guerra civil, se encargó de cablear la ciudad y de vender aparatos? Porque claro, una cosa importante es extender el parque de aparatos para que toda la gente tuviese en casa, o por lo menos el mayor número de personas, un teléfono.
3: Mira, Telefónica se crea en abril de 1924, por lo que antes, cuando en 1920 no estaba Telefónica. La compañía que estaba de moda y que andaba por todas las provincias, incluida Álava, era la Compañía Peninsular de Teléfonos. Uh-huh. Una compañía de Barcelona que podríamos poner pareja a lo que pueda ser hoy Movistar, más o menos, que está en todos los sitios, ¿no? Y esa era la compañía que estaba en Vitoria, estaba en Álava, estaba en Vizcaya y estaba en Guipúzcoa.
1: Y te vendía los aparatos también.
3: Claro.
1: El tema de las centralitas, porque antaño era todo el enlace manual. Estaban las operadoras en sí, las centralitas, las telefonistas que permutaban los cables.
0: En la tele, en series de televisión.
1: Era así, ¿no?
3: Sí, y estuvieron mucho tiempo, porque aquí, por ejemplo, el teléfono se automatizó muy tarde. Estuvieron hasta 1981-82 que se quitó la última central manual que había en España, en Granada, en un pueblo de la Sierra de Granada, en Polopos. Fue ahí. Hay noticia, la noticia está en los periódicos, se puede ver cómo fue el ministro del Interior del momento, Barrio Nuevo y demás, a cerrarla. Entonces, por ejemplo, si lo comparamos con el desarrollo del teléfono en Francia, que lo tenemos cerca, fue muy, muy tarde. Entonces tuvo que haber telefonistas, que era como se llamaban, y sí, se han recreado en Las Chicas del Cable, la famosa serie.
0: Sí.
3: Y bueno, pues tiraron bastante tiempo, no había otro remedio. La gente iba a las centrales a solicitar llamada, solicitaban llamada con el, pues no sé, con su padre o con su marido, con quien fuera. Y a veces pues tenía la llamada rápido, o otras veces tenían que esperar 3 y 4 horas o más hasta que se la daban.
1: Claro, las famosas conferencias.
3: Sí, las famosas conferencias.
1: Póngame con este número de Valencia, de Barcelona.
0: Bueno, es que es increíble, de verdad, que no hace tanto tiempo. Sí, ¿no? Si hablamos de todo esto, Javier Begoña, no estamos hablando de siglos, es que es antes de ayer. O sea, cómo ha evolucionado todo, es alucinante, ¿no?
2: Es a partir de lo que es, el sobre todo, el siglo XIX,
0: sí.
2: El desarrollo es rapidísimo.
0: Es meteórico, Begoña, ¿verdad?
3: Sí, y además, pues desde los años 1990, los 2000, todo ha ido muy rápido, bueno, muy rápido.
0: Esos primeros teléfonos que tenían 4 también, digo, los móviles,
1: sí, eran
0: carísimos, ¿verdad?
3: Y sí.
0: Grandísimos, pesaban mucho, y lo tenía, bueno, pues gente también con posibles, ¿no?
3: Sí.
1: Javier, el telégrafo óptico iba paralelo también a la vía del tren, ¿no? Porque fue el desarrollo del telégrafo óptico con la implantación del ferrocarril.
2: Sí, bueno, lo que necesitaban las torres es avituallamiento, con lo cual no estaban en zonas muy altas, estaban siempre cerca de las poblaciones y cerca de los caminos, con lo cual lo que es en Álava, lógicamente, coincidía lo que es el ferrocarril, coincidía la carretera principal, lo que es la hora la A1,
0: sí.
2: Pues su entrada desde Miranda va a salir por la Burunda, en Navarra. Uh-huh. Entonces coincidía la carretera principal con el ferrocarril.
1: ¿Y de noche con fogatas o algo similar con de luces? Las luces se ven maravillosamente bien de noche.
2: Está documentado que algunas torres utilizaban faroles, pues necesitaban enviar mensajes de noche.
0: Ya. Oye, Begoña, estábamos hablando, ahora que aludía también Javier al medio rural, la conexión rural, ¿cuáles fueron los mayores desafíos técnicos y sociales para llevar el teléfono a los pueblos? Ahora habría pueblos también muy aislados entonces, ¿no?, en nuestra provincia.
3: Claro, en Álava, lo mismo que en Vizcaya o en Guipúzcoa, el teléfono en el medio rural se instaló a principios de los años del año 80. Era un mal que estaba extendido por todo el país. No había ninguna provincia que tuviera el medio rural el teléfono. Entonces, de acuerdo con Telefónica, las diputaciones pagaban el 50% y Telefónica ponía el otro 50%. Y fueron haciendo y instalando el teléfono en los pueblos pequeños. Sí, sí.
1: Aquí tenemos en el centro, obviamente no funciona, pero el edificio de Telefónica en la calle General, sí. Álava. Cuéntanos algo de cuándo se inauguró y, sobre todo, qué función tenía esta central, la más importante de Vitoria, la de la calle General Álava.
3: Sí, efectivamente, esa fue la primera sede que tuvo Telefónica en Vitoria. Funcionó hasta los años 60, más o menos, que se quedó ya pequeña y obsoleta. ¿Y qué función tenía? Pues tenía su central, donde la gente podía ir a solicitar llamadas. Siempre era casi más, tenía más confianza ir a la sede de Telefónica que no a una sede que estuviera, a una central que estuviera en la calle. Y estaba ahí no estaba el director, porque el director era uno que era global para todo el País Vasco, Navarra, Asturias y Galicia. Uh-huh. Era. Pero bueno, sí, ahí estuvo. Luego ya se cambió de sitio.
1: Ahí estarían los famosos paneles, como antes hablábamos, para las operadoras, que quitaban y metían cables.
3: Sí, claro, no había otro remedio.
0: Claro, o sea, no había más.
1: Y el personal de operadora intuyó muchas mujeres trabajando ahí.
3: Sí.
1: La plantilla.
3: Eran muchas mujeres, durante muchos años hubo muchísimas mujeres trabajando, además entraban muy jóvenes, porque podían, yo no sé, creo que recordar ahora mismo que tenían que tener 15 años cumplidos, o sea, imaginad.
0: Entraban muy jóvenes. Después de ese edificio que decíamos, Begoña, en General Álava, ¿se fueron a qué ubicación en la ciudad? ¿A la avenida, puede ser?
3: Puede ser, sí, a la segunda...
0: Ese gran edificio, ¿no?, que estaba en la confluencia de la avenida de Gasteiz con Beato Tomás de Zumárraga.
3: Eso es,
0: el que más hemos podido conocer, ¿no?, seguramente la mayoría.
3: De hecho, yo intenté hace un tiempo, quería hacer la historia de las dos sedes, pero no he encontrado información y me quedé con las ganas, ¿no?
0: Oye, pues esto hay que moverlo, Begoña. ¿De dónde os viene, la pregunta os la hago a los dos, esta pasión por las comunicaciones, por el telégrafo, el teléfono, la historia, nuestra historia reciente? Begoña, en tu caso, eres historiadora, pero bueno, no sé, esta rama, ¿de dónde te viene esta inquietud? ¿O es casual? ¿Empiezas a indagar un día y a tirar del hilo?
3: Efectivamente, empecé un día, me gustó, luego aparte tiene que ver, y siento decirlo, la mala recepción que ha tenido en mi entorno que me dedique a ello. O sea, a mí me han insultado y me han dicho barbaridades por ello hace ya tiempo, entonces...
0: Bueno,
1: pero no, es que no entiendo por qué te han insultado.
0: La verdad, oye, no...
3: Sí, pues sí.
0: Es un poco difícil entenderlo.
1: A ver, ¿por qué? ¿Porque te has dedicado a estudiar la telefonía?
3: Claro, porque me dijo alguien que esto era un trabajo de hombres.
0: Bueno.
1: O sea, sí. ¿El qué?
0: El estudiar, investigar.
1: El investigar sobre telefonía.
3: Sí.
1: ¿Y qué diferencia puede haber a investigar sobre telefonía que, pues no sé, investigar sobre las pinturas románicas de San Vicentejo?
3: Pues no lo sé, pero a mí me lo dijeron. Entonces, poco a poco he ido haciendo las cosas, he ido sacándolo.
0: Oye, pues...
3: Y bueno, me va muy bien y estoy muy contenta y así seguiré. Voy a lo dijeron. Entonces, poco a poco he ido haciendo las cosas, he ido sacándolo.

0: pero si ya teníamos las torres de las iglesias. ¿Por qué no se utilizaban las torres de las iglesias?
1: Esto viene de la orden real de 1944, en la que se establecía específicamente que tenían que ser unas torres de nueva planta. Uh-huh. Y se encargaron al coronel José María Maté, casualmente que es nacido en Donosti.
2: Sí.
0: Pero aquí en Vitoria...
1: Y él diseñó la torre y diseñó la línea de Madrid-Irún. Sí, sí.
0: Pero aquí en Vitoria alguna torre de iglesia ya se utilizó también como telégrafo óptico, ¿no?
1: Se utilizó en la torre de San Vicente. Uh-huh. Estaba una de las... Es la única que no es de nueva planta. Uh-huh. En la torre de San Vicente, el telégrafo óptico de la línea Madrid-Irún, que luego se demolió para hacer la torre actual. Uh-huh. Pero luego, durante la Primera Guerra Carlista, en la que entonces era Colegiata de Santa María, la Catedral de Santa María, y después en la Tercera Guerra Carlista, en el polvorín de Juiz Mendi, en el cuartel.
2: Sí. Nos ha escrito Francisco, un oyente, al 656-787180, y nos dice: hace años estuve viendo una exposición del ingeniero Betancourt y había una réplica del telégrafo óptico. Era una T que giraba para coincidir con la anterior. Había un limbo con otra T con las letras del abecedario. Para hacer coincidir la T, miraban con un catalejo y luego coincidían y sabías qué letras tenía el mensaje.
1: Sí, ese fue uno de los primeros modelos de telegrafía óptica. Era sobre un mástil, había una madera que se movía, y luego tenía otras más pequeñas en los bordes, y dependiendo de la inclinación de los bordes con la de encima del mástil, pues se enviaban esos códigos alfanuméricos.
0: Sí. Begoña, en el papel, vuelvo al caso de las telefonistas. Me imagino que dentro de los requisitos para entrar a trabajar en ese puesto, imprescindible discreción, porque se enterarían estas mujeres de todo lo que pasaba en la ciudad, ¿no?
3: Claro, de hecho, ellas durante años fue muy famoso el silencio de las telefonistas. Hay un decreto que surgió en 1914, 1915, en lo que las obligaba a tener, a guardar silencio de todo lo que escucharan.
2: Claro, claro.
0: O sea, como los curas, secreto de confesión.
2: O los médicos, las médicas.
3: O los médicos, sí, efectivamente, sí.
2: Bueno, qué bonitos aquellos teléfonos, aquellos primeros teléfonos de manivela, Begoña.
3: Sí, eran preciosos, sí.
2: Alguna vez vemos por ahí todavía quien los conserva, ¿no? Son auténticas joyas, auténticas reliquias. Bueno, pues hemos querido hacer un viaje al pasado. Ha sido de verdad un rato estupendo poder charlar con vosotros. Javier Jamil, arqueólogo, que ha estudiado los telégrafos ópticos que había en Álava. Gracias, Javier, por haber venido a Radio Vitoria esta mañana de lunes.
1: Muchas gracias a vosotros.
0: Y sería, perdona, buena idea, ya que tenemos ahí uno cerquita en la zona de Ribera, un telégrafo, y antes apuntabas que el código de señales estaba a los pies de la torre, algún día subirlo arriba y hacer una demostración.
2: Oye, pues aquí lo dejamos...
0: Una demostración entre dos torres.
1: Podría hacer, sobre todo la de Quintanilla, se podría hacer con la que hay en Campajares, en Bujedo, al lado de Miranda,
2: ¿sí?
1: Porque también conserva parte de la torre, está en ruinas, pero bueno, tienen comunicación visual directa.
0: Sería bonito. Begoña, y nada, tú adelante investigando con las telecomunicaciones, digan lo que digan.
2: Y gracias por ese trabajo.
0: Que el tema es apasionante.
3: Por supuesto que sí. Venga, gracias.
2: Begoña Villanueva, historiadora, investigadora de la llegada del teléfono a Euskadi. Que vaya todo muy bien. Un abrazo. Agur.
3: Gracias.
0: Agur.
3: Agur.

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21: Y recordamos, Pedro, que este mes de mayo está poquito a poco llegando a su fin y esta semana haremos ya el sorteo
22: el jueves.
21: Del centro de planchado y de las sandwicheras, el premio estupendo, como todos los meses, de Bacomat. Y tenemos satélite, Pedro, ¿estás
22: sí,
21: viendo
22: claro.
21: la señal?
22: Mira, ya tengo
21: hoy
22: ya aquí
21: está
22: la señal.
21: Además.
22: Sí, o sea, sí, pero bueno, para el satélite es igual que haga sol. Que
21: no
22: esté
21: nos
22: cubierto.
21: Pasa que, como
22: no
21: con pasa el telégrafo óptico.
22: Nada. Aquí funciona siempre el satélite de Arabasky. Venga, vamos a enfocar a un pequeño pueblo al sur de Vitoria. Es una localidad que para llegar hasta aquí hay que tomar carreteras secundarias con muy poco tráfico. Es un poco lioso el tema de llegar hasta aquí en vehículo. Hay chalés unifamiliares, hay casas con parcela, incluso alguna tiene piscina, almacenes agrícolas y también veo aquí girando la cámara hacia la izquierda un bloque de pisos de viviendas. ¿Sí? Mira, cosa singular. En la parte alta de la localidad hay una iglesia románica muy cuidada, muy bonita, muy bien restaurada.
21: Qué bien.
22: Muy bonita. No es muy grande el
21: pero
22: templo.
21: Pero es bonita.
22: Pero está...
21: Qué bonitas son las iglesias románicas, Pedro.
22: Yo creo que esta...
21: ¿No te gustan?
22: Sí. Yo digo que esta iglesia, este templo, yo creo que está, se estudiará en los catálogos monumentales.
21: Sí.
22: Recuerdo el catálogo monumental de la diócesis de Vitoria,
21: uh-huh.
22: Micaela Portilla, en diferentes volúmenes lo fue editando, una labor inconclusa. Falleció la buena de Micaela y no se terminó ese catálogo. Bueno, pues también en el pueblo, en una pequeña plaza, hay una fuente con abrevadero y al lado un lavadero cubierto. Y esta localidad, mira, no pertenece administrativamente a Álava, pista fundamental, y tampoco es muy habitual que haya personas con apellidos patronímicos que tengan el apellido, el nombre del pueblo. No es habitual.
21: No,
22: por lo menos yo no conozco, igual tal vez existan.
21: Yo tampoco, la verdad,
22: no
21: conozco que se apellida así.
22: Mira, y también sé que aquí se asan buenos corderos. Esta es una pista que me ha llegado ahora mismo.
21: Oye, pues quién va
22: a... Esta no la veo por el satélite, ¿eh?
21: No la ves por el satélite, los corderos, ¿no?
22: Pero me ha llegado.
21: Bueno, pues habrá quien sepa porque, mira, yo ya lo sé, he ido a comer ahí corderito y está pues riquísimo. Al sur de Vitoria, eso es donde estamos, con una iglesia románica muy cuidada,
22: muy
21: como decíamos.
22: No es muy grande, plaza. Pero es una monada, una cucada.
21: Bueno, pues qué bonito pueblo. Por lo tanto, con todos estos ingredientes, 656-78-7180, ese es el WhatsApp donde nos pueden dejar sus respuestas, que merece una visita, digo, Pedro, con todos estos ingredientes
22: sí.
21: hemos metido en la coctelera.
22: Iremos.
21: Una visitilla. Cualquier día de estos, cuando baje un poco el calor, eso sí. Pedro, en una hora te espero por aquí. Gracias.
22: Gracias, Agur.
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0: ¿Se han preguntado alguna vez quién está detrás de los escaparates, de los comercios que tenemos en nuestra ciudad, también en nuestros pueblos? ¿Quién hace esos escaparates? ¿Quién los idea, los crea, los imagina? ¿Cada cuánto se cambian? ¿Qué les inspira? Bueno, es uno de esos trabajos que dicen mucho de un negocio, a veces trabajos invisibles, pero que son tan importantes. Es la carta de presentación, ese primer contacto visual cuando nos acercamos la clientela y vemos lo que ofrece ese comercio, ese establecimiento, esa tienda. Un elemento, desde luego, muy importante en todo negocio que Aencomer ha querido premiar con el concurso de escaparates de primavera. Y se acaban de entregar los premios hace nada, apenas media hora, y nuestra compañera Silvia Núñez se ha acercado esta mañana a uno de esos coloridos escaparates. Bueno, Silvia, ¿qué tal?
1: Bueno, Alejandra, ¿qué tal? Pues sí, hoy nos hemos desplazado hasta la Plaza de San Antón. Nos hemos venido para ver el escaparate de uno de los negocios premiados. Estamos en la Academia de Peluquería Itziar, que es la que ha ganado la votación popular. Ha sido, bueno, un concurso con un montón de participación este año. Ha habido 72 negocios que han participado, 50 de Vitoria y 22 de los pueblos. Pero en este caso, la ganadora, la Academia de Peluquería Itziar, se lleva uno de los premios más importantes, el premio de la votación popular, ¿verdad? Quizá es el más querido por vosotras. ¿Qué tal? Egunón, chicas.
2: Egunón.
1: Bueno, porque al fin y al cabo, bueno, cada escaparate nos cuenta una historia, es una especie de carta de presentación, ¿verdad? Como la portada de un libro, y no sé si la gente es consciente de lo importante que es para un negocio un escaparate.
2: Sí, por supuesto, el negocio, o sea, el escaparate del negocio te da visibilidad, es muy importante, es muy valorado por la gente.
1: Vale, vamos a pasarle la palabra a María, que es un poco la culpable de este premio, la creadora de este escaparate. María, bueno, nuestros oyentes no pueden vernos, pero sí pueden oírnos. Así que cuéntales cómo es este escaparate que se pueden encontrar cuando se acerquen a la academia.
3: Hola, buenos días. Pues a ver, es un escaparate, la verdad, no es muy grande, pero la verdad que es muy vistoso. Tenemos en la academia una cristalera bastante bonita y muy chula. Entonces sí que es verdad que llama mucho la atención, tiene elementos naturales, ramas naturales, muy importante, está todo hecho a mano. Uh-huh. Hemos incorporado un poco las margaritas, las flores de cerezo, y lo más vistoso del escaparate en sí son los tamaños de las flores, sobre todo de los abuelillos, que son
1: sí,
3: muy bonitos.
1: Eso corroboro, ¿eh? Hay unos dientes de león tamaño, no sé, me recuerda a la peli de Avatar.
3: Exactamente, pues mira, sí, un poco también ese tema.
1: Y cuéntanos cómo ha sido el proceso creativo, cómo eliges los materiales, por qué eliges estos colores.
3: A ver, como te he comentado antes, nos hemos inspirado un poco en los temas más rosas y tonos más pasteles, porque justo enfrente de la pelu tenemos unos árboles de cerezos súper bonitos cuando florecen. Entonces, pues hemos ido por esa gama de colores, pues para tener un poco mimetizado el entorno con el escaparate.
1: Sí, sí. Las flores de cerezo son de las primeras que salen aquí en Vitoria, así que tenemos posibilidad de verlas unas semanitas en la plaza afuera y durante toda la primavera aquí en la academia.
3: Eso es, pues como son muy frágiles, florecen nada, unos días, luego se caen, pues entonces hemos querido mantener un poco el tema de que quede muy bonito la plaza con el tema de las flores y que la gente lo disfrute.
1: Bueno, y comentábamos que es un honor haber sido elegidas por el público. Yo no sé si os suelen dar feedback las clientas cuando entran a la academia sobre el escaparate. ¿Os suelen comentar?
2: Sí, por supuesto, sí. Y cuando ha sido la época de el plazo de las votaciones, vamos, todas nos querían dar el voto. Sí, no es la primera vez que nos presentamos. Y bueno, pues ya saben un poco y bueno, nos lo piden, sí.
1: No es la primera vez que os presentáis y tampoco es la primera vez que ganáis. Sois ya unas expertas en esto de recoger premios.
3: Pues sí, ya somos unas veteranas. Este es el tercer año que nos llevamos el premio de la votación popular, que es el más importante para nosotras. Y pues nada, ya pensando de cara al año que viene a ver qué hacemos.
1: Bueno, y viendo, la verdad es que viendo estos escaparates se entiende perfectamente esto que decimos muchas veces. ¿Qué alegría dan los comercios y los negocios a las calles de nuestra ciudad y de nuestros pueblos?
3: Joder, pues sí, porque es lo que hemos comentado antes. Yo personalmente creo que un escaparate es un poquito la carta de presentación de un negocio. Si lo tienes bien puesto, pues da mucho al ojo y pues anima mucho a la gente a entrar. Muchas veces hasta nos han confundido con una floristería incluso.
1: Claro, no me extraña, la verdad. Bueno, pues aquí os dejamos a Alejandra entre margaritas y dientes de león. Me voy a quedar no sé si con las ganas de ponerme en manos de María y de Itziar, si tengo tiempo, igual me hago un peinadito, ya veremos.
0: Venga,
1: muchas gracias,
0: aprovecha.
1: Chicas. Gracias a vosotras.
0: Bueno, no sé si vas a tener tiempo, Silvia, me temo que no, pero desde luego aquí talento hay mucho. Muchísimas gracias a tus invitadas también, ganadoras del Premio Popular. Como decíamos, sin duda es un galardón importante porque es la clientela precisamente a quien se dirigen todos estos diseños. Pero atención, porque hay más premiados, ¿eh? Están también el estudio de pintura Metayer Studio, que se ha llevado el primer premio con una especie de maniquí muy colorida con vestidos grafiteados, un manojo de amapolas, una obra de arte totalmente. El segundo premio ha sido para la arboristería Lur Naturdena del Audio, que este año muestra en sus vitrinas una auténtica explosión de colores, y también el Carme Gadenda, que ha integrado flores naturales en su diseño, arte creativa en Selvas de Jesús, y por último Pink Cosmetics, que, atención, se ha llevado el galardón al mejor escaparate virtual. Una auténtica maravilla que, como decía Silvia, da vida y da color a nuestras calles.

Bueno, están las flores muy presentes en este mes de mayo. Venimos de un fin de semana en el que las calles de nuestra ciudad han estado repletas de creaciones maravillosas y hoy nos hemos querido detener en este concurso de escaparates de primavera organizado por AENCOMER, la Federación de Empresas de Comercio y de Servicios de Álava.

0: yo que con estas temperaturas ya lo de los perrechicos y todo eso está quedándose a un lado seguramente. Ya está por aquí Luis Ángel Pragaro, le voy a saludar y enseguida hacemos una pequeña pausa. ¿Qué tal, Luis? Buenos días.
1: Muy buenos días.
0: Que digo, que perrechicos y esto que ya...
2: ¿cómo ya
0: que
2: hace no? Mucho calor, pero bueno. Mucho,
0: bueno, todavía los vemos, ¿eh? Todavía se pueden comer
2: sí.
0: O hay quien los puede tener en casa o congelados. Pero en fin, Luis, ¿cómo se sobrellevan estas temperaturas en una cocina como la de Sugalki?
2: Pues
0: con mucha
2: agua y paciencia.
0: Es tremendo, ¿no?
2: Hidratándose
0: se alcanzan
2: a tope
0: temperaturas
2: y ya está.
0: Elevadísimas.
2: Sí, no, además es lo que te decía, cuando te toca hacer mucho, nos turnamos, ¿eh? Te dice, yo he hecho mucho plancha, métete un poco y me paso a ensaladas, que si no me muero.
0: Claro, claro. Bueno, Luis, pues venga, vamos a tomar un poquito de aire, aquí estamos fresquitos, te invito a un poquito de agua, un cafecito, lo que quieras, nada, una pausa y cocinamos. ¿Hoy qué vas a poner?
2: Hoy vamos a hacer la receta de boquerones, que nos habían pedido
0: es verdad,
2: cómo hacerlos.
0: Es verdad,
2: además,
0: sí.
2: Fresquito, así va el verano.
0: Nos apetece, venga, es una manera de comer pescado en frío y es verdad que a veces se nos resisten un poco. Nos vas a dar todos los trucos para que nos queden estupendamente. 10:47.
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0: Ya saben que a esta hora cada día nos ponemos el delantal y escuchamos atentamente los consejos de Luis. Luis, que nos decías, vamos a hacer unos boquerones. Era una petición de un oyente que la semana pasada nos enviaba un WhatsApp al 656-787-180 y nos decía, se me resisten, no me quedan bien. Hemos dado muchas veces la receta, pero no está de más repetirla, así que tomamos nota y tomen nota porque esta semana, si participan en este espacio gastronómico, entran en el sorteo del menú para dos que van a poder acercarse al Palacio de Añana, que es un sitio estupendo. Vamos a la pescadería, Luis.
1: Eso
0: y
1: es.
0: Les pedimos que nos las limpien o lo hacemos
1: a ver,
0: en casa.
1: Si nos la pueden limpiar, pues mejor todavía. Sí que es cierto eso, que lo que tenemos que tener en cuenta para hacer boquerones, que si no me quedan blancos, que si no me quedan duros, que si, los cuatro toques. Lo primero, para que queden blancos, hay que desangrar bien, entonces el pescado tiene que estar fresco. O sea, no se pueden comprar hoy los boquerones y hacer mañana. ¿Se pueden? Sí.
0: Mejor no.
1: ¿Te van a quedar blanquitos? No, no pasa nada, tampoco si quedan un poquito más grisáceos. Cuando quedan grises es que les queda un poquito de sangre. Te quiero decir que tampoco hay que comerse el tarro, que son para comer en casa. Pero si queremos hacer un día y lucirnos, que queden bien blanquitos, lo primero que tenemos que tener en cuenta es, los vamos a comprar a la mañana y esa misma mañana, según venimos de la pescadería,
0: muy bien.
1: Si nos han quitado la cabeza y la tripa, perfecto. Entonces, lo que tendríamos que hacer es desespinar, simplemente con el dedito con cuidado, al ras de la espina, quitamos toda la espinita, le quitamos algún trozo de la espina del lomo de arriba que tiene, que nos queda así como una especie de aletitas, y las vamos a meter en agua fría. No hace falta con hielo, con tal de que sea agua corriente fresquita ya nos vale. Vamos a lavar bien para quitar escamitas para tal, y las vamos a dar con la mano así en un bol amplio. Y vamos a desangrar poniendo cambios de agua hasta que la anchoa, ya vamos a ver, quede totalmente más transparente, por decirlo de alguna manera. Yo a veces las tengo un par de horas. Les hago cuatro cambios de agua, incluso a veces dejo un hilillo de agua corriente y les doy con la mano un poquito para que se vayan. Muchas veces vas a ver que el agua está como transparente, pero en cuanto metes la mano y la revuelves, se vuelve a poner turbia. Y ya vas a ver que al principio es muy turbia y luego al final prácticamente queda transparente. Ahí ya las tendríamos desangradas.
0: Vale.
1: Escurro del agua, no hace falta tampoco secar. Y lo que vamos a hacer es poner en un recipiente. Siempre es mejor un poquito más tirar a lo ancho que a lo alto. Vamos a ir poniendo capas de anchoa, les vamos a echar sal y los vamos a cubrir con vinagre. Si se nos hace muy fuerte el vinagre blanco de vino, podemos utilizar uno de manzana o rebajar a un tercio. Se puede echar dos tercios de vinagre, un tercio de agua. Yo las hago a pelo, solo con vinagre de vino. A mí me gusta el toquecillo ese ácido. Luego lo que vamos a hacer es tenerlas ahí...
0: ¿Cuánto tiempo?
1: Porque unas 24 horas,
0: claro,
1: por lo menos.
0: De un día, día...
1: Desde la mañana hasta la mañana siguiente.
0: Que los hice, no tuve paciencia y por eso no me quedaron bien.
1: Si quedan blanditos, suele ser la sal. Es decir, si quedan oscuritos y nos quedan con manchas, también hay que tener en cuenta que no todas las anchoas vienen igual siempre. Igual, por mucho que las hayamos lavado, siempre hay algunas que tienen un poquito más de sangre.
0: Agua y vinagre, 24 horas.
1: Eso es. Si nos quedan turbias, o sea, si no nos quedan muy blanquitas, es en el proceso de lavado. Y si quedan blandas, es porque no hemos echado suficiente sal. Tampoco es que haya que ser súper, que nos queden súper saladas, pero sí que hay que ser un poquito generosos. Y eso, vamos poniendo capas de anchoa, echamos sal y le echamos la mezcla de vinagre. Y aquí sí que hay que ser generosos a la hora de cubrir. He dicho lo de ancho y alto porque muchas veces también, si cogemos, no, a mí me ha pasado y le pasa a alguno, si cogemos y somos un poco ratillas con el vinagre y ponemos un tupper excesivamente alto, las anchoas que estén en medio están tan aplastadas que el vinagre no penetra.
0: Claro.
1: Entonces, de repente las capas como exteriores y por arriba y por abajo están bien cocinadas, pero en medio nos puede quedar algún boquerón. Si ha pasado eso, no pasa nada. Esas las soltamos un poquito, las dejamos unas horas más y se nos vuelven a hacer. Entonces, una vez marinadas, sí que me gusta escurrir. Aquí sí que las dejo en un colador, en un escurridor, o las voy escurriendo poquito a poco con la mano. Y ahí sí que me preparo aceite de oliva virgen extra. Aquí sí que me gusta un buen aceite. Con ajo picadito y perejil. Y ahí es donde las vamos a ir metiendo. Lo mismo, colocamos las anchoas, le vamos echando esta mezcla y tenemos. Tema de anisakis.
0: Mira, hay una pregunta al respecto.
1: ¿Se pueden congelar antes o después de hacer?
0: Sí.
1: Yo mi recomendación es, una vez que hemos escurrido del vinagre, en vez de hacer un bloque grande de estos tapercitos desechables de plástico que nos venden, haría mini paquetes.
0: Ah, bueno, está bien.
1: Con el aceite, con el ajo y el perejil y al congelador. Y las congelas ya hechas. Y así luego solo tienes que sacar ese tupper y ya está. Y no les pasa nada porque se congelen.
0: Javi, puedes
1: si congelas antes, si congelas antes, compras la anchoa limpia, la congelas, luego el desangrado es un poquito más complicado.
0: Ajá.
1: Ahí es donde sí que nos van a quedar un poco más grises, no van a quedar tan blanquitas, yo por eso. Pero también te lo digo, si el color no nos llama tanto la atención, o cuando las ponemos por la piel para que no se vea tanto el lomito gris, las podemos congelar antes sin problema.
0: Pues qué bien, Luis, perejil fresco, por supuesto.
1: Eso es.
0: Y un buen aceite de oliva virgen extra, poder ser. Marta nos da una recetita, dice, os voy a pasar una receta, carpaccio de boquerones con vinagreta de frutos rojos. Se extienden los lomos de boquerones frescos limpios sobre un plato, se forma pues, lo que emula un carpaccio, y prepara una vinagreta con frutos rojos, le pone frambuesas moras, vinagre de Módena, aceite de oliva virgen extra y una pizca de azúcar, rocías sobre los boquerones y decoras con unas hojas de rúcula. Oye,
1: yo es que los boquerones a veces cuando los estoy limpiando les echo un poco de sal y me los como crudo. O sea, no me da asco comer el pescado crudo, igual que lo como en el sushi o lo que sea. Entonces, a mí este tipo de marinados muy cortitos también me gusta.
0: Fenomenal. Irene dice que le ponen unas alegrías picaditas y que también están un poco picantes y están muy ricas. Charo dice que importante es eliminar bien la sangre para que el pescado quede blanquito. Pues sí, es verdad,
1: eso,
0: ¿no?
1: Es
0: más agradable. Bueno, yo lo que hago es congelarlos después de hacerlos y meterlos en tapers pequeños, como ha dicho el cocinero, como ha dicho Luis. Es lo que nos cuenta Arancha, pues también es muy buena idea.
1: Yo es que creo que es lo más cómodo, porque luego tienes 5 tapercitos ahí de boquerones, se descongela mucho más rápido porque son más pequeños y ya están alineados, ya están hechos. Ese día que tienes capricho, los sacas y en un ratito los tienes descongelados.
0: Claro que sí. Bueno, pues nos dice Maribel que ella le pone vinagre de manzana, que es más suave, no tiene nada que ver, y muchísimas gracias por todo, pues igualmente a ti. Menudas tostadas que nos acaban de enviar su fotografía, Luis, para desayunar ahora mismo. Mira, dice Pilar, Caiso, esa tostada tan fácil y rica nos pusieron en la costa. Gracias por la receta. Las anchoas son un manjar de mil maneras y, como dice Luis, paquetico salvación en el congelador, que no falten. Pues tiene una tortilla francesa, un pan tostadito duro, así que como duro quiero decir para que nos hagamos idea, y el aguacate por encima, un menú de desayuno más rico tuvieron. Yo los hago así y quedan muy ricos, nos dicen por aquí, veo una fotografía, no sé lo que es. Ah, pues boquerones, pues están congelados, efectivamente. Es que no me daba cuenta. Anchoas y, con pimientos rebozados, la cena de ayer de Santiago.
1: Sí, sí.
0: Rebozaditos esos bocartes con esos pimentitos, una cama de pimiento rojo, maravilla, ¿eh, Luis?
1: Y además las anchoas al horno un minutito nada más, están muy buenas,
0: las
1: a la cazuela.
0: Como, es que de cualquier manera nos gusta, ¿no? A mí una vez me dijeron que congelarlas limpias en agua salada, si es de mar, mejor es la forma en la que quedan limpias, nos dice Pilar.
1: Sí, a ver, si congelas en el agua, lo que estás haciendo muchas veces en el agua salada es eso, desangrar. Además la sal, el agua es... No lo he dicho, ¿no? Las limpio solo con agua, pero si echas un puñadito de sal y vas... Lo que pasa es que cambio muchas veces el agua. La sal por osmosis también tiende a sacarle mucho la sangre.
0: Más mensajes. También ponerle un poco de vinagre de las conservas de guindillas, quedan blancas, nos dice Nieves. Mira, qué buen truco. Caiso, yo rebajo el vinagre con un poquito de agua y después de unas horas, cuando ya están blancas, las paso por agua y las escurro bien.
1: Sí.
0: Luego unas horas con aceite de ajo y unas alegrías. Es que ricasco, Marga nos ha dado esta receta que hace en su casa con los boquerones. Qué rica receta, a mí me encantan y es con un buen pan mucho mejor, nos dice Ana. Bueno, es que el pan no puede faltar en esta receta.
1: No, nada más es un recurso que tienes ahí en una ensaladita, con unas aceitunitas picadas por encima, en una tosta.
0: ¿Se escurren o se aclaran? Pregunta también que nos hacen.
1: Yo solo los escurro porque me gusta. Si los quieres aclarar, no hay ningún problema. Eso es el fortí del
0: claro,
1: vinagre.
0: Lo que tú quieras, más vinagre o menos vinagre. Buenos días. ¿Alguna salsa para acompañar al solomillo a la plancha? Apuntamos, Luis, ¿no?
1: Sí.
0: Una salsita que no quiere saber Marisa. Y nos da las gracias por la receta, que ya fue quien nos la pidió. Dice, la probaré a hacer así, a ver si hay suerte y me queda bien. Seguro que sí, ya nos contarás. Me encantan los boquerones encurtidos muy blancos, nos dice Elvira. Oye, gustan los boquerones, Luis, ¿eh? Nos estamos dando cuenta.
1: Sí.
0: Nos gusta mucho. Apunta también, puré frío, tipo gazpacho, que no sea el tradicional. Es otra de las peticiones,
1: vale,
0: en este caso, de Belén. Y veo por aquí una lasaña de verduras. Qué rica también es otra de las fotos que nos ha llegado. Luis, hasta mañana.
1: Hasta mañana, Agur.
0: Agur.

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1: Las 11:01, los servicios de emergencias de Osakidetza han atendido a 30 personas a consecuencia de las altas temperaturas este fin de semana. 22 personas han sido atendidas en Vizcaya, 7 en Guipúzcoa y una en Álava. 3 de ellas han tenido que ser además derivadas a un hospital. El resto de atenciones se han producido en el propio lugar. Para hoy se espera que las temperaturas suban otra vez hasta los 35 grados en el interior y vamos ya de camino porque tenemos ya 30 grados en Bilbao, Bayona y Donostia, 24 en Iruña y Vitoria. Más cosas, tras las palabras de Aitor Esteban este fin de semana sobre que sería irresponsable que el Ejecutivo de Sánchez siguiera más allá de 2026, la líder de Movimiento Sumar, Lara Hernández, ha dicho que la continuidad del gobierno está asegurada y que hay una operación a gran escala sin precedentes en la historia del país para deslegitimar al Ejecutivo. Dice Hernández que aún queda un año para hacer políticas útiles.
2: Tenemos que trabajar intensamente, arremangarnos para evitar que la extrema derecha llegue y que el señor Feijóo pueda ser presidente. Por lo tanto, tenemos mucha tarea por delante y yo desde aquí me gustaría instar al Partido Socialista a que nos tomemos en serio, efectivamente, este tiempo que nos queda por delante.
1: Y balance más que positivo de la celebración de las finales europeas de rugby en Bilbao esta pasada fin de semana. La diputada general de Vizcaya, Elisabeth Echanove, ha destacado el buen ambiente y la ausencia de incidentes durante el fin de semana. Un esfuerzo que ha merecido la pena, según la diputada general.
3: Desde luego que nos dejan un sabor de boca, diría yo, excepcional, ¿no? El ambiente ha sido maravilloso, sin ningún tipo de incidente, convivencia, ganas de fiesta, respeto entre las aficiones. También sabemos por las cifras que muchísimos vizcaínos, vizcaínas han podido disfrutar de este evento, cosa que es también muy importante para nosotros, para nosotras. Y por lo tanto, pues bueno, yo creo que el esfuerzo de organización y trabajo que este tipo de eventos llevan por detrás, pues ha merecido la pena y yo creo que la gente lo ha podido disfrutar.
1: Y también les contamos que el Gobierno de Navarra y la Universidad Pública han creado un nuevo título de experto en planificación lingüística para el fomento del euskera. Está dirigido a profesionales y personas interesadas en formarse en ámbitos de promoción y planificación lingüística. Consta de 15 créditos, se impartirá completamente en euskera en modalidad online desde el próximo curso. El periodo de inscripción está ya abierto hasta el 2 de julio. Escuchamos a Ana Ollo, vicepresidenta, Javier Goicoechea, vicerrector de la Universidad Pública de Navarra.
4: Hemos constatado que las instituciones públicas necesitamos personal con formación técnica adecuada en la planificación de la política lingüística.
5: Animamos a todo el que pueda estar interesado en este perfil, que aquí puede encontrar una herramienta formativa muy interesante para especializarse y así contribuir de una forma mejor al desarrollo del euskera en la comunidad.
1: Y un par de apuntes más. Petronor ha ganado en el último año 28 millones de euros, un 62% menos que el año anterior, según el balance que acaba de publicar. La compañía ha reducido notablemente sus beneficios en un ejercicio excepcional marcado por el apagón y la huelga de 3 meses que alteró la producción de la refinería de Múzquiz, con una bajada de las ventas del 10%. Aún así, Petronor elevó sus inversiones para modernizar y mantener la planta un 49% hasta superar los 200 millones de euros. La empresa destaca además su contribución fiscal con una aportación de 740 millones de euros a la Hacienda de Vizcaya. Esto es casi el 7% de todos los impuestos que se recaudan en el territorio. Y en tráfico, precaución en la AP8 en Zestoa por el accidente entre 2 coches en sentido Irún. No hay heridos ni retenciones en principio, pero ocupan uno de los carriles. Atención, por lo tanto, si circulan por la AP8 en la zona de Zestoa. Más noticias dentro de una hora aquí en Radio Euskadi. Pueden seguir informados en todo momento a través de la aplicación Orain. Quiero arte.

0: Son las 11 y 4 minutos, el termómetro marca ya en esta jornada de lunes 24 grados, tengan cuidado con el calor, ya lo saben, hay que beber mucha agua, nos decían ahora las noticias que ha habido casos de personas que han tenido que atender en los hospitales vascos, bueno, mucho cuidadito con el calor, hidratación, personas mayores y niños, son las recomendaciones que nos hacen siempre los sanitarios. Segunda hora de Radio Vitoria Gaur, vamos a intentar refrescarnos esta mañana, siguen escuchando su emisora. Radio Vitoria.
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Comenzamos esta segunda hora hablando de cultura como cada día y hoy nuestro espacio cultural se centra en la fotografía y en un nuevo espacio creativo que acaba de abrir sus puertas en el barrio de Coronación.

0: Gracias a la ilusión y al empeño de 8 personas, todas ellas amantes de la fotografía, ha abierto sus puertas La Locala. Está en la calle Badía número 16. ¿Cuál es su objetivo? Organizar actividades culturales, compartir proyectos artísticos y mantener viva la fotografía analógica y de autor. Nos ha gustado tanto esta propuesta que nos hemos desplazado hasta allí. Meche Guillén, ¿qué tal, Egunon? Hoy no estás aquí.
1: Hola,
0: en el
1: Egunon.
0: Estudio de Radio Vitoria conmigo.
1: Me he escapado. He cambiado el estudio de radio por un estudio fotográfico. ¿Qué te parece?
0: Pues me parece una idea fantástica, la verdad.
1: Bueno, el estudio fotográfico, el laboratorio de fotografía, esta fotografía que no sé si, por cierto, Alejandro, no sé si tú la practicaste en la universidad, yo sí, la fotografía analógica.
0: Bueno, me encantaba en blanco y negro sobre
1: claro,
0: todo.
1: Ese, el cuarto oscuro para sí. Colocar la película de, ¿no? de fotografías, luego, bueno, en fin, todo eso que teníamos que hacer con los líquidos, bueno, en fin, todo esto, pues este... Algo así, este laboratorio analógico es uno de los puntos clave de este espacio. Como dices, estoy en La Locala, este nuevo espacio cultural autogestionado que acaba de abrir sus puertas. Gracias, como decías, al empeño de 8 personas que aman la fotografía, 8 fotógrafas y fotógrafos que necesitaban un espacio en el que poder revelar sus fotos. Ese era un poquito el punto de partida. Uh-huh. El colectivo La Locala está formado por Itziar Aguirre, Carolina Cubero, Oyana Garitano, Sandra Sastre, Juanjo García, Pico Zulueta, Íñigo Talora y Silvia Terreros. Y Silvia está con nosotras aquí en este espacio. Bueno, es a la inversa, estamos nosotros en vuestro espacio. Silvia, buenos días.
2: Hola, buenos días.
1: Gracias por abrirnos las puertas de La Locala. Déjame explicarte, Alejandra, para ti, para los oyentes, que nos encontramos en un espacio que hace bastante tiempo fue una tienda de ropa y que llevaba mucho tiempo cerrado aquí en la calle Badaya. Vieron potencial en él los amigos y amigas de La Locala y lo han convertido en un espacio grande, luminoso, con un espacio expositivo, con un espacio de trabajo al fondo, con el laboratorio que todavía está, bueno, creándose y del que hablaremos ahora, y también pues un espacio como una especie de choco, de reunión, de igual más introspectivo, que es donde nos encontramos con sofás, con una mesa baja, con una alfombra y con un pequeño tragaluz, bueno, que es bastante significativo y simbólico de lo que esto representa, de lo que es este espacio, ¿no? Hablando de la importancia de la luz en la fotografía. Bueno, Silvia, cuéntanos, las y los promotores de este espacio, a vosotros os une la fotografía, pero también la Escuela de Artes y Oficios. Ese fue un poco el origen, ¿no?
2: Sí, todos en una época o en otra hemos pasado por la escuela. Y bueno, al finalizar el paso por la escuela o mientras estábamos, pues hemos ido coincidiendo en talleres, en inauguraciones, en actividades en torno a la fotografía. Entonces, sí, ha sido como el punto de unión, pero que nos ha llevado luego a ir coincidiendo.
1: También habéis coincidido en otro espacio importante para la fotografía, en otro punto del estado, hablamos del Granero, el laboratorio creativo del fotógrafo Juan Anrequena, que por cierto va a estar esta semana aquí en Vitoria. Silvia, si pudieras resumir este proyecto con una foto, ¿cuál sería esa imagen que te viene a la cabeza?
2: Bueno, no sé si en sí sería una foto o sería un concepto, ¿no?, a desarrollar por cada uno de los fotógrafos. Estuvimos hablándolo, de hecho, y esto es una semilla, ¿no?, de algo que llevábamos dentro, una semilla, es un germen, es algo que nace y que brota y que va a ir dando sus flores, sus frutos, y de hecho es algo que tenemos hablado, ¿no?, que sería súper interesante hacer un trabajo común, una pequeña exposición de cómo vemos nosotros esa semilla, ese origen, ese germen de esto tan bonito que estamos creando, sí.
1: Alejandra hablaba de vuestro objetivo, el de organizar actividades culturales, compartir proyectos artísticos y mantener viva esa fotografía analógica. Pero, ¿qué más cosas son La Locala?
2: La Locala es una necesidad, empezando por ahí nuestra, ¿no? El otro día, mira, hablando con Coldo Mendaza, ¿no?, el maestro, profesor también de la Escuela de Artes, ¿no?, él decía, cuando los alumnos me preguntan, ¿qué es La Locala? Y decía, yo les digo, La Locala va de otra cosa. La Locala es un sitio especial porque ahí hay alma, ahí hay corazón, porque ahí se hacen las cosas de corazón, ¿no? Es la fotografía esa que sale de las entrañas, la pasión, que luego se puede canalizar por medio de la magia de meterte en el laboratorio y disfrutar de eso que solo sabe el que ha estado una vez en un laboratorio, cómo juntarnos para compartir nuestras fotos, fotos que pueden ser súper íntimas, que nos están ayudando incluso en procesos nuestros, a sanar, a comunicar, que son muchas veces proyectos que necesitamos hacer y que lo sacamos por medio de la fotografía y lo ponemos encima de la mesa y decimos, a ver, échame una mano, ¿cómo ves esto? ¿Cómo lo veis? Y va un poco más allá, ¿no? Queremos tener a gente que nos inspire. Por eso viene Juana Requena. Esperamos que venga otro montón de fotógrafos y fotógrafas que son inspiradores, que son los que fotografían desde dentro, con el corazón.
0: Silvia, buenos días, Egunon.
2: Fíjate, hola, Alejandra.
0: Te estaba escuchando atentamente y digo, es que esto es fotografía terapéutica. Además, es una de los ingredientes, ¿no?, Que tenéis en La Locala, más allá de ese momento mágico del laboratorio, de ese proceso tan bonito de hacer fotografías, de pensarlas. Es que además, lo estabas describiendo muy bien, va más allá, ¿no?
2: Sí, la fotografía, bueno, yo creo que es como otras disciplinas artísticas, ¿no?
0: Sí.
2: Es una
0: verdad.
2: Forma de...
0: De expresión, de sanación, de millones de cosas, ¿no?
2: Sí. Yo no sé... Quizá igual yo con la palabra no me sé expresar tan bien, ni sé reflexionar, ni tener ahí un momento de introspección. Yo lo hago con la fotografía,
0: claro.
2: Bueno, yo y mucha gente,
0: sí.
2: Y por eso la amamos tanto, por eso la llevamos tan adentro. Uh-huh. Y es que la fotografía te hace parar, porque además es que es un acto individual, ¿no?
1: Introspectivo.
2: Sí, uh-huh. pero en el momento de la toma... Tú paras y no te queda otro remedio que conectar contigo. Tú estás conectando cuando haces fotografía, cada uno a su en un nivel de profundidad. Y aquí, pues bueno, los componentes de La Locala, la verdad es que, wow, lo hacemos desde muy adentro.
0: Qué bien, sí. Qué bien. Oye, el espacio está recién inaugurado, como decíamos, y ya tenéis, creo, actividades programadas, ¿no? Cuéntanos.
2: Sí, eso es. El sábado, bueno, estuvimos en la inauguración, que vino un montón de gente a darnos un abrazo, a darnos su apoyo y fue un día que todavía hoy estamos con la resaca emocional porque fue súper bonito. Uh-huh. Porque mucha gente de Vitoria tiene ganas de poder hacer cosas con la fotografía, de la fotografía en esta línea. Y claro, y es como muy seguidito que casi no nos da tiempo a recuperarnos de la inauguración y tenemos aquí a Juan Requena, que es un fotógrafo, bueno, no solo fotógrafo, es que es un artista tan especial, ¿no? Uh-huh. Es súper especial, que quizá hay gente que no le conoce y que cuando le conozca, cuando venga aquí, la cabeza, ¡buah!, le va... sí, porque te cambia. Nosotros todos hemos pasado por Juana, por su granero, por su taller y estar con gente como él es una experiencia es súper reveladora.
1: Como digo yo, en estos casos de experiencias culturales te alimentan el alma, que esto es muy importante, que estamos perdiendo, yo creo. Por cierto, creíamos, Alejandra, creía yo personalmente que las inscripciones para este taller, para este encuentro con Juana Requena, estaban abiertas hasta mañana martes, y estaban, pero es que se han llenado,
0: claro.
1: Así que no, ya no hay espacio más de momento.
2: Sí, es que sí que queríamos avisar con tiempo y dejarlo casi hasta el último día para que se pudiera apuntar el mayor número de personas posibles, pero tenemos solo espacio para 30 personas y ya ayer había más de 70 personas apuntadas y dijimos, va a haber sorteo, va a haber que se queda gente fuera. Hemos avisado. El domingo cerramos, más que nada para que los que vayan a venir o no vayan a poder venir, que se organicen su agenda. Entonces, esta misma mañana mandaremos ya la información a las personas inscritas para que sepan pues que más o menos la mitad podrán venir y la otra mitad pues para la próxima vez esperamos que esté.
1: Eso, esperamos que la próxima sea, bueno, en un periodo relativamente corto. Por cierto, más planes inmediatos a la vista. Esto es muy importante porque aquí va el llamamiento público a donaciones. Hablamos de ese laboratorio analógico, una cosa, claro, en desuso frente a todo lo digital que se ha impuesto en la foto desde hace muchísimo tiempo, que es una cosa muy práctica, pero también, bueno, pues a veces se pierde un poco de esencia por el camino, ¿no? Con la ausencia de revelado. Así que vais a poner en marcha ese laboratorio analógico que esperáis terminar durante las próximas semanas y necesitáis cosas. Cuéntanos, Silvia.
2: Sí, eso es. Nosotros lo que ha estado en nuestra mano, que es preparar la infraestructura, ¿no? La instalación eléctrica, pintar, la luz roja, lo tenemos ya todo preparado. Nos falta el material, claro. El material es todo material antiguo, en realidad. Son ampliadoras, material para revelado, que no disponemos de ello. Entonces, esos son materiales que es lo típico, que están en casas dejadas en una esquina cogiendo polvo que nadie usa, o que eran del abuelo, que el abuelo ya no está pero se quedó ahí. Y entonces, bueno, estamos intentando buscar ese material, sobre todo eso, ampliadoras, bueno, todo, cubetas, todo lo que hace falta para hacer un revelado y luego el positivado, para poder montar el laboratorio. Y bueno, luego también es algo que no es exactamente del laboratorio, pero es cierto que hay también muchos archivos antiguos de fotografía analógica, ¿no? Es otra forma de trabajar la fotografía, y es con fotografías antiguas que se van quedando por ahí olvidadas en esquinas. Que
1: ¿en las familias te refieres? Igual en álbumes familiares o así. Bueno, ha habido proyectos fotográficos muy interesantes relacionados con los álbumes familiares, ¿eh? Pues, también historiones, ¿eh?
2: Eso es, por eso es algo que se me ha venido ahora así a la cabeza, porque es cierto que hay gente mayor, ¿no?, que quizá revelaba que ya no están, y que se ha quedado todo en una esquina, su ampliadora, su material, su archivo ese fotográfico, que igual no es fotografía familiar, igual, no sé, hay otro tipo de fotografía, que hay muchas veces que ese archivo puede volver a ver la luz, ¿no? Bueno, hay muchísimos fotolibros ahora que usan mitad archivo, mitad fotografía nueva, y bueno, todo ese material es...
1: Pueden ver la luz a través de fotolibros, o también se podrá disfrutar en breve, entiendo, Silvia, de este espacio expositivo que está justo a la entrada de la Locala, que de momento tiene fotografías de los 8 integrantes de este proyecto, de las 8 personas que integran la Locala, pero bueno, que más adelante se puede ir nutriendo de otros fotógrafos o fotógrafas locales, entiendo, ¿no? Por último, Silvia, ¿cuánto cuesta, no hablo de dinero, sino de esfuerzo, poner en marcha un proyecto autogestionado como este?
2: Pues esfuerzo mucho, si lo hablamos en contabilizar horas. Cuando las cosas se hacen con pasión, pues el esfuerzo es menos, ¿no? Pero es cierto que somos 8, ¿no? Y se puede decir, jo, somos muchos y... Pero claro, nosotros tenemos luego, o sea, el tiempo que tenemos disponible es el que es. Esto es para nuestro tiempo libre, porque tenemos nuestra dedicación fuera de aquí, laboralmente, pues familias y el resto de cosas que hay que hacer en la vida. Entonces, nos está costando ponerlo en marcha, y vamos poquito a poco, y unos pues sabemos un poquito más de unas cosas y otros de otra, y ahí vamos tirando para adelante. Pero bueno, que cuando es con ganas, pues cuesta menos.
1: Así es, pues este nuevo espacio, espacio para la cultura, para la fotografía concretamente, un espacio de encuentro para los amantes de la fotografía, un espacio para la fotografía a fuego lento, podríamos decir, sí, ¿no? Esa fotografía...
0: Y con
1: que,
0: alma, ¿no? Que decía
1: eso
0: Silvia.
1: Es, sí. Y con alma, efectivamente. Para quien tenga más interés, bueno, pues de momento pueden ir curioseando en la cuenta de Instagram de La Locala, ahí están, La Locala con K, pues ahí están, para ir informando de, bueno, pues de talleres y de todas las actividades que vayan a realizar.
0: La enhorabuena, ¿eh? A Itziar Aguirre, Carolina Cubero, Iana Garitano, Sandra Sastre, Juanjo García, Pico Zulueta, Íñigo Otalora, que le cambió el apellido, el nombre, y Silvia Terreros, que ha estado contigo, Merche. Qué buena noticia, ¿no? Un nuevo
1: pues
0: espacio
1: sí, porque...
0: cultural.
1: Siempre es buena noticia que se abran espacios culturales en la ciudad. Este es en el barrio de Coronación, muy buena noticia también para el barrio, que además está en fiestas. Así que mira, pues todo como redondo, ¿no?
0: Claro
1: como
0: que
1: un...
0: sí.
1: Sí, como, te iba a decir como un carrete de fotos, porque tal vez carretes, para localizar un carrete hoy en día en una tienda de fotografía es complicado.
0: Uy, no, ¿eh? Es fácil, no es fácil. Y compras una cámara analógica así sencillita tampoco, doy fe. Bueno, ¿sí? Silvia, un fuerte abrazo, muchas gracias de verdad por abrirnos la puerta de la locala y hasta pronto. Aquí tenéis un espacio abierto siempre en Radio Vitoria.
2: Muy bien, muchas gracias, gracias por vuestro interés, gracias. Gracias.
0: Bueno, Merche Guillén, pues ahí te dejo con 24 grados, ¿eh? Agüita, ya sabes, que hace calor, ya hace calor.
1: Sí, agur, agur. Agur, agur.
0: Que despedido a Merche, pero creo que tenemos una sorpresa. Ahora se la vamos a contar, porque hace unas semanas estuvimos hablando en Radio Vitoria con un grupo de alumnas y alumnos de EPA Paulo Freire. Fue aquí, en Radio Vitoria Gaur, el centro, ya saben, de educación de personas adultas público y gratuito. Vinieron aquí, llegaron a la radio, a este estudio, para explicarnos por qué se habían matriculado en alguno de los cursos que se ofertan en los centros educativos repartidos por la ciudad y que van desde la educación básica español para extranjeros también al acceso a la universidad o los idiomas. Y entre otras cosas nos contaron, Merche, que estaban de viaje, que se iban a ir a Grecia, que nos dio mucha alegría porque para algunos era una única oportunidad en su vida de viajar, ¿no? Vienen, claro, de realidades muy complicadas y todo esto
1: de viajar en forma ociosa.
0: Ociosa, efectivamente, ¿verdad? ¿No? Para salir huyendo de un país, ¿no?
1: Eso es, y recordamos que estuvimos hablando de esto, sí.
0: Todo esto dentro de un programa, el programa Erasmus.
1: Eso es, el programa Erasmus Plus. Bueno, pues este espacio de formación para personas adultas ofrece, lo que decíamos, esa posibilidad de combinar el estudio con la actividad laboral o con otras actividades para que así cualquiera pueda retomar sus estudios y completarlos. Pero además, desde hace varios años el centro ofrece a sus estudiantes esta oportunidad de participar en el programa cofinanciado por la Unión Europea Erasmus Plus. Y las y los alumnos que nos acompañaron hace unas semanas son los que van a realizar ese viaje. Bueno, de hecho, llegaron anoche a Tesalónica tras un viaje largo y con algún contratiempo. Desde hoy hasta el viernes vamos a ir conociendo, sí, su día a día en esta experiencia vital, en una especie de diario de viaje sonoro. Así que hoy se estrenan en este relato Akram y Diop.
3: Hola chicos, estábamos súper emocionados por el viaje, pero al principio dos amigas no pudieron venir. Tenían el NIE, pero no el pasaporte, y nosotros ni sabíamos que hacía falta. Ha sido triste. Después llegamos a Múnich y todo fue mucho mejor. Lo más especial fue ver a mis primos, después de 14 años sin vernos. Pasamos un tiempo increíble juntos y disfrutamos muchísimo, muchísimo del viaje y de la ciudad, porque mis primos conocen la ciudad y nos enseñaron a dónde hay cosas maravillosas. El grupo está muy unido y nos hemos liado mucho.
4: Y después de llegar a Múnich, hemos ido al viejo ayuntamiento y después a la catedral, que es muy famosa por sus grandes, por sus dos grandes torres. Luego también hemos ido al parque inglés, donde hemos descansado, hemos jugado a cartas. El parque había un río muy bonito, con chavales bañándose allí. Después hemos vuelto al aeropuerto. Casi perdemos el avión a Tesalónica. Pero al final todo ha salido bien, porque el avión viene con retraso. Esto es solo el principio. La aventura no ha hecho más que comenzar.
0: Bueno, pues ha comenzado este viaje y nosotras vamos a tener este diario de a bordo, este cuaderno de bitácora, cada día en el programa Merche. Les damos las gracias a Kram y a Diop y mañana tendremos una nueva entrega de este capítulo.
1: Mañana nueva entrega, efectivamente. Viajaremos de alguna manera con ellos, claro que sí.
0: Qué bien. Bueno, Merche, gracias. Ahora sí, agur.
1: Eso es, agur, Gerarte.
0: Hacemos una pequeña pausa y continuamos, que ya está por aquí Elena García Ozores, ya saben, psicóloga de Cocodoc. Hoy vamos a hablar de la importancia de socializar y creo que le ha puesto Elena un título muy divertido a este espacio. Como siempre hacemos, ya saben que este espacio de psicología abordamos las cosas de la mente, del alma, desde un punto de vista siempre desdramatizando, con una sonrisa. Hoy creo que vamos a hablar de la socialización, o se nos ha ido de las manos esto del tarde, ahora lo contamos.
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0: 11 y 29 minutos, lo hemos contado muchas veces, hablando de salud mental, la OMS, la Organización Mundial de la Salud, siempre dice que, bueno, hay una epidemia de soledad, ¿no?, en este momento, y hablan también de ese impacto directo en la ansiedad, en la depresión. Hoy queremos hablar de la importancia de esa red social, de ese tejido, y cómo influye en nuestro bienestar emocional, esa red de apoyo. ¿Hasta qué punto es importante socializar a cualquier edad? Bueno, pues de todo esto vamos a hablar, como siempre que hablamos de salud mental, con Elena García Azores, psicóloga de Cocodoc Psicología, que ya saben, está en Paseo de la Florida número 3. Elena, ¿qué tal? Buenos días.
1: Hola, ¿qué tal?
0: Decías, mientras escuchábamos esta pausa, estos dos consejos publicitarios, Elena, que se te había ocurrido un título claramente para abordar este tema, ¿no? El de la socialización, la importancia de relacionarnos.
1: Sí, nos lo hemos cogido al pie de la letra y ya comentábamos, ¿no? Estamos de acuerdo,
0: sí,
1: sin tener datos científicos.
0: Muy de acuerdo.
1: Nos debatimos entre la necesidad de socializar o si se nos ha ido el tardeo de las manos.
0: Bueno, pues no hay más que darse una vueltecita cualquier fin de semana.
1: O dos.
0: Por algunas calles de Vitoria. Claro, Elena, en un mundo donde estamos más hiperconectados digitalmente que nunca, no sé si es un poco ironía también enfrentarnos a muchas situaciones de soledad, ¿no? Hoy queremos hablar de todo esto. Antes de nada, sin hablar de personas que presentan alguna enfermedad, algún trastorno que les impida relacionarse, que también las hay. ¿Todo el mundo necesita socializar o no? Porque claro, igual estamos dando por hecho que sí, y hay gente que dice, mira, que no, que yo no necesito, que yo estoy fenomenal, no lo sé.
1: La realidad es que está considerada como una de las necesidades más importantes del ser humano. Somos animales sociales, es lo que nos diferencia o no tanto de otras especies, pero sí es verdad que en la vida cotidiana necesitamos relacionarnos para casi todo. ¿No? Menos para leer, quien lea,
0: sí.
1: Pero para comprar el pan, para alquilar una casa, para el trabajo, es lo más habitual que tengamos que relacionarnos con personas. Así que sí, son habilidades que son importantes desarrollar, aunque luego tú las utilices con quien quieras y en la medida o la graduación que tú consideres, porque efectivamente no todos tenemos la misma necesidad de socializar.
0: ¿Por qué necesitamos a los demás, Elena?
1: Hombre, pues al final y al principio son el reflejo que tenemos de nosotros mismos, es la ayuda, es el intercambio. Y hablando de salud mental, cuantas más opiniones, cuanto más aireado tengamos el cerebro con diferentes outputs, pues más nutrido voy a estar y mejor equilibrio mental voy a tener.
0: Menos voy a rumiar, ¿no? Porque
1: bueno, no estamos exentos de rumiar, no. Aunque tengamos inputs, ¿no? Pero diversos, pero
0: rumiar, que es un término que utilizáis las psicólogas, que es darle mucho al cerebrito, ¿no? Entrar ahí en pensamientos sin parar, cuando entramos ahí a veces es difícil salir,
1: eso es.
0: Pero claro, yo estaba pensando, esto lo puede entender cualquier persona que esté escuchando hoy lunes Radio Vitoria Gaur, si tú tienes un mal día o tienes un problema, te ha pasado algo en el trabajo, llegas a tu casa, te encierras, estás toda la tarde de la que te pego a esa rumiación, no es lo mismo que si quedas con un amigo o con una amiga, o llega tu pareja o vas a contárselo a tu madre, ¿no? Y no es tu psicóloga, y a lo mejor tampoco te puedo dar la varita mágica, la solución mágica, pero sí que te vas a sentir mejor, seguramente, ¿no? Al soltarlo y compartirlo y escuchar otras posibilidades que igual no se te han pasado por el cerebro.
1: Eso es. Mira, eso sí que está científicamente demostrado en algún lugar, que el desahogo por sí mismo ya tiene una función terapéutica. Entonces, el hecho de ordenar, de contar, de escuchar otros puntos de vista, por supuesto que a lo mejor no se te habían ocurrido, pues ya está actuando como bálsamo, calmante o ideas nuevas que igual no tenías, ¿no? Entonces, sí es verdad que el desahogo en sí, en la justa medida también, con las personas adecuadas, sin que tengan la varita mágica, que los psicólogos tampoco la tenemos, pero ya tiene un efecto de ordenar, de pensar en alto, que es importante y es muy valioso.

0: Claro, me estaba dando la risa porque a veces igual el pobre de enfrente lo tenemos frito, ¿no?
1: Claro, por eso hay que regular
0: hay que medir
1: la cantidad de desahogo, queja, barra... bueno, pues todos los lo que necesitamos quejarnos, que es importante.
0: Me están pitando los oídos a mí, ¿eh? Ahora mismo.
1: Darse un desahogo,
0: claro.
1: Pero en la medida justa también pensar un poco en los demás. Pero bueno, también confiamos en la capacidad del de enfrente de cortarnos para pedir otra cerveza.
0: O marcharse, ¿no?
1: O marcharse,
0: estando presente incluso, ¿no? Irse a otro lugar y
1: sí, ya está, no pasa nada.
0: Bueno, hay que ponerle una sonrisa a todo esto, pero es cierto que a veces también hay que medir porque, fíjate, a veces no sé si escogemos a esos compañeros de desahogo y siempre son los mismos y otros son los que los tenemos para el ocio, por ejemplo, el divertimento, ¿no?
1: Claro, las personas no podemos cumplir todas las funciones que nos gustaría o que les gustaría a los otros al 100%, ¿no? Ni una pareja, ni una madre, ni un amigo puede cumplir toda la checklist de lo que nos gustaría que fuera una persona. Uh-huh. Por eso es importante colocar a cada persona de nuestra vida en las funciones que sí puede cumplir y no pedir peras a un olmo, que es muy importante.
0: Muy
1: esto,
0: importante.
1: En salud mental, no pedir peras a un olmo, sino contar con las personas que nos sirven, porque todas las relaciones son por interés, que nos sirven para algo, ¿no? Pues hay quienes para salir, hay quienes para desahogarnos, y está bien diferenciar o no. Igual hay quien te sirve para más de una cosa, por supuesto.
0: Mira, si algo me gusta desde que te conozco, Elena, es cómo le pones la realidad a las cosas, ¿no? Porque este titular puede ser súper llamativo o puede ser incluso para alguien que está diciendo esta señora. Todas las personas nos movemos por interés. Si es que no es malo, si es que es verdad.
1: Claro que no es malo, es que si yo salgo contigo es porque me lo paso bien.
0: Claro, es un interés por pasárnoslo bien, ¿no?
1: Eso es. No hablo de un interés económico ni que nos vayamos a sacar los cuartos. Solo que si yo me quedo con alguien charlando es porque estoy entretenida en ese momento, ¿no? Y si no lo hago porque quiero, igual tengo un problema, ¿no?
0: Claro.
1: Si lo estoy haciendo por compromiso, si no estoy donde quiero estar.
0: De esto hemos hablado muchas veces,
1: sí,
0: ¿no? También.
1: Sí.
0: Bueno, interés a poder ser con cariño, ¿no? No siempre
1: hombre,
0: el
1: claro,
0: interés...
1: No elimina los otros ingredientes.
0: Para sacar algo a cambio sin dar nada. El otro día leía que el aislamiento social puede ser tan perjudicial para la salud como los hábitos nocivos, como otros hábitos nocivos.
1: Sí, de hecho, según la Organización Mundial de la Salud, la definición de salud, bueno, la repetición, incluye el mantener un equilibrio adecuado de la salud física, mental y social. O sea, es un tercio de la definición global de salud, ¿no? Pensamos solo en la física, añadimos la mental ahora que estamos de moda, pero es que la social también forma parte de esa definición de salud, que supone, teniendo un equilibrio en estas tres cuestiones, que yo voy a poder desarrollarme de la mejor manera posible en el entorno en el que vivo. O sea, no es mejor o peor porque yo lo diga, sino porque me va a permitir vivir mejor en el entorno en el que estoy. Tanto la salud física, la mental, como la social. Por eso, cuantas más habilidades yo vaya recopilando y me vaya trabajando, mejor lo voy a tener.
0: ¿Y qué hacemos con las nuevas tecnologías y las redes sociales? No nos gusta demonizar en este programa,
1: sí,
0: y en este espacio no hacemos blanco o negro. Nos gustan los grises, pero claro, no sé si están afectando también, y lo ves en consulta, el móvil, las redes,
1: sí,
0: el ordenador, el videojuego, a la hora de socializar, porque es que claro, es mucho más fácil, ¿no? No sé si sobre todo también tiene que ver con algunas edades, Elena.
1: Sí, claro que sí, hay la comodidad que supone un móvil para absolutamente todo, que tomando el sol te puedes comprar los bikinis,
0: claro.
1: Es que ¿cómo no vas a usarlo?
0: Sí, pero también puede ser un parapeto, ¿no? Para no tener
1: claro,
0: que
1: claro. Y es verdad
0: enfrentarte
1: que
0: a nada.
1: Que en algunos momentos, y según qué personalidades o qué dificultades, pues a lo mejor están suponiendo una barrera, están suponiendo un aislamiento. Esto pasa en algunos perfiles con los videojuegos, ¿no? Estás jugando online, hablas con gente, pero también es una socialización o unas relaciones más limitadas que no están poniendo en juego muchas de las habilidades sociales de las que hablamos, ¿no? Entonces esa es la medida. Vamos a aceptar que es la tecnología que nos ha tocado, afortunadamente para muchas cosas, pero la regulación sigue siendo importante. Como siempre decimos, como cuando apareció la tele y te cortaban
0: sí,
1: el 1, 2, 3 el viernes porque te tenías que ir a la cama. Pues el regularlo es importante para no caer en los excesos o en los defectos, ¿no? Pues ni blanco ni negro, pues el saber usarlos. Pero a veces sí que están condicionando o están limitando las relaciones.
0: Y cuesta también, Elena, dejar eso a un lado y decir, no sé, con pacientes que tienen ya pues un hábito de no socializar o hacerlo solo a través de la pantalla, cuesta dar ese paso. No sé si es...
1: Claro, según el beneficio que suponga, ¿no? El beneficio que supone un móvil, por decirlo, o las redes, pues es que es muy cómodo. Y es verdad que para personas con dificultades de relación, las redes sociales son una salvación, vamos a decir, desde las redes de amigos, las redes para ligar, todo esto salva escollos que hay personas que igual en directo no lo pueden hacer. Entonces, y la pandemia, acuérdate.
0: Sí.
1: Sí, estas redes supusieron una alternativa válida con todo lo que hay que regular y todo lo que puede ser mejor y peor, pero bueno, tienen una utilidad en muchos casos.
0: Bueno, se quedaba para hacer el tardeo a través del móvil, ¿no? En la pandemia, digo.
1: Sí, eso es vermús.
0: Eso es vermús.
1: Sin moverte de casa.
0: Más que tardeo era el aperitivo, ¿verdad?
1: Sí.
0: Sí, era un momento pues esperado, era un momento de reencuentros, de ponerte al día, ¿no? Y de socializar.
1: Vino. Eso
0: es. Qué importante era eso, ¿no?
1: Era importante y nos pilló en un siglo y en una época donde lo tuvimos muy fácil, aunque no pudiéramos salir de casa.
0: Desde luego que sí, esto en otro momento de la historia hubiera sido
1: mucho,
0: bueno, ya
1: trágico.
0: Ha sido de hecho, ¿no?
1: Sí.
0: Y se vivió de otra, sí, de otra manera. ¿Cuáles son las principales barreras psicológicas que impiden que socialicemos? No sé si, fíjate, el miedo al rechazo o porque tengamos igual, se me ocurre, baja autoestima o no sé, o cierta ansiedad social. De esto ya supongo que es un poquito más patológico, Elena, pero a veces tenemos, no sé, imagínate que ponemos un ejemplo para que se entienda, ¿no? A ver si te parece acertado. ¿Eh? Alguien que llega de otra ciudad a vivir a Vitoria, porque no es Málaga, con todos mis respetos, quiero decir, el carácter a veces no es igual tan desocializado de entrar en la casa del vecino con esa fluidez, ¿no? Aquí quizá tenemos, a ver, no se puede generalizar, repito, que nadie
1: sí,
0: se moleste,
1: sí,
0: pero quiero decir que igual son unas cuadrillas como más armadas, más herméticas. Te apuntas al centro cívico a hacer yoga, pero es que a la salida nadie te dice para tomar un café, y vuelves al día siguiente y tampoco. No sé cómo rompemos esas barreras a veces. No sé si nos da miedo decirle a alguien, oye, ¿te tomas algo conmigo? Y que te mide con cara de lagarterana,
1: sí,
0: ¿no?
1: Sí. Lagarterana es muy buena.
0: Es muy vieja.
1: Pero,
0: no sé.
1: Y muy antigua, así como nosotras. Pero es verdad que culturalmente influyen esas habilidades sociales, ¿no? Esto cuando yo trabajo con Latinoamérica, la Cruz Roja, y les sorprende mucho, ¿no? Cómo hablamos en corto, cómo a veces nos saludamos, cómo ellos sí lo hacen y tienen una extensión más amplia de habilidades sociales. Y a veces esto de la iniciativa, ¿no? De que alguien te hable normal en la calle, en un curso de lo que sea y te tomes algo, pues en otras provincias o en otras zonas puede ser más fluido, como dices. Pero bueno, uno siempre puede tener la iniciativa, ¿no? Y me gusta decir, porque es verdad, que quien tiene la iniciativa lleva la ventaja. Entonces, si yo propongo, si yo digo, pues ya estoy dejando claro mi interés, oye, que igual me dicen que no. Pero podemos saltarnos esas barreras o aprender a vivir con ellas, que alguien te diga que no, en cualquiera de los sentidos, entrenando. Yo antes de llegar a lo patológico, ¿no? Que decías aquí, la ansiedad social, la baja autoestima, bueno, que por supuesto que puede pasar, pero yo lo que más veo es la falta de entrenamiento, ¿no? El no hacer cosas que suponen esfuerzo, que son difíciles para mí, porque yo igual no soy muy sociable, porque soy tímido, como cualquiera en los primeros años de vida, diría yo, pero es que estamos dejando de entrenar para no pasarlo mal. Entonces, hay que hacer.
0: Para evitar,
1: apúntate,
0: el rechazo, ¿no?
1: Hacer, claro,
0: para evitar
1: pero,
0: el no.
1: Pero
0: bueno,
1: que
0: pero tú mandas un WhatsApp a alguien y dices, oye, quedamos, que no, pues hoy es no.
1: Hasta eso,
0: pero
1: hasta eso.
0: Puede ser que sí, ¿no?
1: Puede ser un miedito, no, ¿cómo voy a decir? No, ¿cómo voy a decir yo que vengan a tomar algo conmigo?
0: Pasa también
1: no?
0: con los divorcios y las separaciones, o cuando las personas se enviudan, Elena. Ahora, hoy en día
1: claro,
0: hay mucha separación. Claro, también es empezar de cero, ¿no? Quizá y tener que levantar ese teléfono, si has perdido la red de amistades, volver a recuperar, ¿no? O hacer nuevas.
1: Claro, es que te tienes que plantear una temporada de tu serie, de tu vida, que afortunadamente ahora nos da tiempo a vivir muchas temporadas de la serie, pero te tienes que volver a recolocar en una situación en la que a lo mejor no has estado nunca, ¿no? Soltero, divorciado, hacer ajustes de casas, de hijos, o sea, hay un montón de ingredientes más allá de la socialización. Entonces es un percal en el que si no habías estado antes, pues no sabes cómo se hace. Entonces,
0: bueno,
1: requiere mucho esfuerzo.
0: Me está dando pie esto en mi cerebro, apuntada en el cuaderno de ideas. Si llegan las vacaciones, quizá no tengamos todo el entorno armadísimo como para tener 200 planes y una vida social excelente, pero aquí igual supongo que menos es más también, ¿no?
1: Claro, a ver, que por supuesto, la verdadera libertad es poder elegir, y en estas cuestiones que hablamos de tan transversales a la vida, Yo puedo elegir momentos de estar solo. Hay que aprender a estar solo. Bueno, igual sé, pero no quiero.
0: Claro.
1: Igual no sé y tampoco pasa nada.
0: Me separo y tengo que esperar no sé cuánto tiempo hasta el siguiente.
1: Claro, y hay siguiente. Que estar 3 años de duelo y de luto. Bueno, pues no hay
0: o
1: nada.
0: Viudo, ¿no?
1: Nada
0: ¿no?
1: exacto.
0: Claro.
1: Cuantas más habilidades sociales tenga, mejor lo voy a tener, pero tengo la libertad de poder estar más a mi aire, de leer, de hacer dar paseos sola, estar con mi perro o no
0: disfrutar
1: salir.
0: De esa soledad
1: sin
0: también,
1: que
0: ¿no?
1: tampoco pase nada, ¿no? Porque yo esto sí que lo veo en la consulta, que a veces el verbo socializar, lo hemos dicho otras veces, esto cuando yo estudiaba la carrera, el verbo socializar no existía, ni empatizar, esto es muy nuevo. Entonces lo hemos cogido con un interés y con una intensidad donde parece que si no lo haces ya lo estás haciendo mal. Entonces también vale no socializar y que yo elija cuál es mi medida, la que a mí me sienta bien, es la buena. No la que se supone que tiene que ser.
0: Ahí las redes creo que tienen mucho que decir, ¿no? Tanto ver a todo el mundo pasándoselo tan bien, con tanta gente con la que disfrutar, quizá pues haga que muchas personas piensen que están en un momento difícil o en una situación, bueno, pues que no es la mejor. Entonces, ¿qué nos quedamos con la socialización? Que se nos vaya el tarreo de las manos, con las dos, con de vez en cuando.
1: Lo que nos siente bien. Si hablamos de salud mental, no hablamos de moral, así que tendrá que ser lo que nos haga sentirnos equilibrados y bien.
0: Bien, ya sabía yo que ella iba a ser muy ecuánime en su respuesta. Ella, que es Elena García Ozores, psicóloga de Cocodoc Psicología en Paseo de la Florida número 3, que es un gusto siempre hablar de todo esto contigo, Elena. Que tengas un día estupendo.
1: Lo mismo, Alejandra.
0: ¿Qué tal llevas el calor?
1: Bueno, bien, sí, bien, todavía bien.
0: Pues dame algunos consejos prácticos.
1: Abanico.
0: Saludables. Abanico y agüita. Gracias, Elena. Hasta
1: Gracias.
0: La próxima.
1: Agur. Agur.

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0: Llega el momento del concurso, bueno, de los concursos, porque saben que tenemos que resolver en qué localidad alavesa nos encontramos hoy lunes y también tenemos que, bueno, pues formular una pregunta, que es la que haremos en un instante y les diremos el teléfono al que nos pueden llamar. Pero ya están por aquí Pedro y Naroa. ¿Qué tal, Pedro y Naroa?
1: Hola. Hola,
0: ¿qué tal? Bueno, pues Pedro, estábamos enfocando al sur de Vitoria y
2: sí,
0: efectivamente
2: había
0: varias personas que nos han adivinado la pregunta, ¿no?
2: Una localidad del condado de Treviño, Saraso. Pues nos han dicho la respuesta correcta Belén, Berta, Rubén, Javier, Alberto, Nieves, Rosa y Ángela, salvo error u omisión, como siempre.
0: Bueno, pues entra en el sorteo de ese centro de planchado y esa sandwichera de Bacomat, sorteo que vamos a hacer este mismo jueves. Y ahora apunten el teléfono si quieren, 945-56-3724. Les vamos a hacer una pregunta y yo creo que hoy no será muy difícil. Espero, Naroa, Pedro, vamos a ver.
2: Vamos a ver.
1: Esperemos.
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0: ...945-56-37-24... Ahora todos llevamos una cámara de fotos en el bolsillo. La cosa hoy va de fotografía, ¿eh? Hemos hablado también de ese nuevo espacio, la local en la calle Baraya. Hasta allí se ha ido nuestra compañera Meche Guillén y hoy, Pedro, la pregunta va por ahí también, ¿no?
2: Sí, porque tenemos el móvil, sacamos fotos a lo primero que se nos ocurre. Y cuando vamos de vacaciones, yo la verdad no soy muy de sacar fotos, pero bueno, pero hay gente que saca 350.000 fotos en la misma tarde. Luego, eso sí, no las ve nunca en casa.
1: Es cierto.
2: Yo me voy de viaje un mes.
1: No te vamos a llevar la contraria.
2: Me voy de viaje un mes o lo que fuese por ahí. Muy poquitas. Como mucho, 20, 30 con el móvil. Como mucho, ¿eh? Nunca he sido muy de
0: fotos. Lo interesante es no perdernos lo que estamos viendo por
2: hacer la foto. Y aparte, hay una cosa que no entiende. Uno va a un concierto de música o ver un espectáculo y la gente no lo disfruta porque lo ve a través de la cámara de la pantallita del móvil.
0: Eso
2: me parece que no lo entiendo. Bueno, cada uno allá que haga lo que quiera.
0: Bueno, has aprovechado que empezó a pasar por Valladolid para soltar tu speech sobre los hábitos de la población cuando
2: yo
0: van a conciertos.
2: Debería tener una sección, las cosas que no entiendo.
0: Uy, Pedro, pues te daría para horas, ¿eh?
2: Para horas, para siglos. Venga, los carretes tenían un número limitado de exposiciones y el revelado, recordamos, costaba una pasta, un dinero.
0: Sí.
2: Naroa, ¿cuál es la pregunta de hoy?
1: Bueno, en verano de 1986, una conocida tienda de fotografías de Vitoria publicitaba los precios de revelado fotográfico. Lo que hoy queremos saber es cuánto costaba cada foto revelada en papel satinado. Cada foto.
2: Cada foto, sí.
1: ¿Cuánto costaba ese revelado en verano de 1986? 86, obviamente, en pesetas.
2: ¿Pueden pesetas? Han pasado 40 años.
0: 40 años. Puede marcar el 945-56-37-24. Una foto, cuando la íbamos a revelar en papel satinado en el año 86, ¿cuánto costaba? Claro, luego además, Pedro, sacábamos fotos, algunas no salían bien, otras, bueno, en fin, era un dineral, ¿eh?
2: Claro, y antes de apretar, era lo bueno, tenían un precio las fotos y un valor.
0: ¿Te lo
2: pensabas? Ahora no tienen ni precio ni valor.
1: Y el carrete se terminaba.
2: Se terminaba.
1: Y tú sabías 22, que tenías
2: 24, 33 exposiciones y no te podías permitir el lujo de sacar una foto a una tontería con patas.
0: Y el extra, ¿os acordáis que también había alguna foto extra que te hacía mucha ilusión?
1: Sí. Es verdad.
2: La última, esa.
0: ¡Ay, que hay otra más! Bueno,
1: sí.
0: Era
2: bueno,
0: maravilloso eso.
2: Me lo va a preguntar Naroa, yo ya me adelanto. Voy a decir, como siempre, que...
0: Sin pasarse.
2: Sin pasarse, la persona que más se acerque, puede darse por válida esa respuesta.
0: Y entra en el sorteo del centro de planchado y de la sandwichera. 945-56-37-24. Manu Egunón. Hola, Manu.
2: Manu.
1: Hola, Manu.
0: Estaba por ahí, ¿eh?
1: Sí.
5: Hola, Egunón.
0: Estás.
5: 36 pesetas.
0: 36, una foto. ¿Tú te acuerdas de aquellas fotos, Manu, cuando íbamos a revelar, verdad?
5: Sí. Me acuerdo.
0: Y cuando llegabas y decías...
5: Por ahí tengo varios álbumes.
0: A ver cómo han salido. Y las veías en la tienda, sin salir de la tienda.
1: Efectivamente. Es qué ganas de abrir el paquete.
2: Teníamos álbumes...
5: Siempre había alguna movida.
1: Siempre.
5: Siempre había alguna que se había movido.
1: Eso es, sí, sí.
0: O salíamos con los ojos cerrados. Yo desperta en eso.
1: Y bueno, cabezas cortadas.
5: Esas muchas.
0: También.
2: Bueno, pues 36 pesetas nos dice Manu.
0: Gracias, Manu. Buen día.
2: José Luis.
5: Venga.
2: A ver, José Luis.
5: Egunon.
0: José Luis.
5: 50 pesetas.
0: 50 pesetas, una foto, recordemos, revelarla, una foto en el año 86.
2: Hay una tienda de Vitoria. del centro de la capital.
0: Gracias, José Luis.
2: Maite.
0: A vos. Hola, Maite.
6: Hola, Egunon.
1: Egunon.
6: Pues voy a decir yo 28 pesetas.
0: 28.
1: Venga.
0: 36,50, 28.
2: Hemos dicho en papel satinado que era el mejor, el más caro.
0: Gracias, Maite.
2: Bueno, hola, Oscar, ¿qué tal? Egunon, buenos días.
0: ¿Con brillo o mate, os acordáis?
1: Sí.
2: Sí, sí, con brillo, bien.
0: Había gente que le gustaban con mate, Pedro. O sea, que las fotografías sí. Mate.
1: Oscar, Egunon.
0: Hola, Oscar, Egunon.
7: Hola, muy buenos días. Buenos días. Mañana.
0: Sí.
7: No, iba a tema fotográfico. En el año 86 se me ha acercado mucho. Yo voy a decir algo intermedio.
0: A ver.
7: 45 pesetas.
2: 45. Venga. Muy bien, Oscar.
0: Gracias, Oscar. Que tengas buen día. Que no pases Agur. Mucho calor. Agur, vamos con Encarni.
8: Agur.
0: Hola.
8: Hola, buenos días.
0: Muy buenos días.
8: 40 pesetas.
1: 40 pesetas.
0: Oye, no estáis coincidiendo, ¿eh?
1: Ya, ni uno.
0: No, está bien.
1: ¿Qué?
0: Sí, es más emocionante.
2: Gracias,
0: Encarni. Buen respuesta. Día.
1: Marisa, Egunon.
9: Egunon, buenos días.
0: Hola, Marisa.
1: Cuéntanos.
9: Sí, 40 pesetas.
0: ¿Coincides? Si antes digo que no coincidís.
1: Sí, sí.
2: 8 duros.
0: Esto es la Lili Murphy, ¿eh?
9: Eso es.
0: Marisa, que tengas buen día. Gracias por llamarnos.
9: Venga, lo mismo
0: una vez más.
2: A ver, Tomás, dinos. Egunon, buenos días.
10: Buenos días. Yo voy a decir 30 pesetas.
0: 30. La cifra más baja, ¿eh? Tomás.
1: No, Maite ha dicho 28.
0: Ah, perdón. 28.
1: Sí, sí. Pero bueno, Ancheco, ¿eh?
0: Estoy yo como el tiempo, ¿eh, Tomás?
2: Venga, Tomás, buen día.
1: Es que recasco, Lidia.
2: Hasta luego, Lidia.
1: Egunon.
11: Egunon.
0: Hola, Lidia.
11: Pues yo voy a decir 42 pesetas.
2: 42.
1: Venga.
0: Bueno. Pedro, si aciertan, vale, ¿no?
2: Sí, sí, claro. La persona que
0: como ha dicho,
2: acierte,
0: sin pasarse...
2: O más se acerque sin pasarse, claro.
0: Gracias,
2: ya se acierte,
0: fenomenal.
2: Se acierta esa persona, a miel sobre hojuelas.
0: Claro,
2: vamos.
0: Que sí.
1: Luis, Egunon.
12: Hola, Luis.
0: Muy buenas, Luis.
2: Hola, Luis.
12: Bueno, mira, el año que yo me casé, en el 86, 40 pesetas.
1: Mira, la tercera persona que dice 40 pesetas. Venga, pues apuntado.
0: Bueno, Luis, pues llevas 40 años casado, ¿eh? No está mal.
12: Y bien casado.
2: Pues, muy bien.
0: Enhorabuena, que no es fácil.
2: Nos alegramos. Enhorabuena.
0: Y los tiempos que corres.
2: Y a su mujer, a su esposa.
0: Y a su mujer, claro que sí. Venga, seguimos con más llamadas.
2: Otra llamadita.
1: Egunon,
2: buenos días.
13: Egunon.
2: Rocío.
13: Hola.
0: Buenos días.
13: Yo digo 44 pesetas.
0: 44. Venga. Vale. Pues esta cifra vale. No había salido tampoco, ¿no? Gracias, Rocío.
1: Javi.
0: Hasta mañana.
2: Javi.
1: Egunon.
2: Adelante.
14: Egunon.
1: Cuéntanos.
14: Yo, 15 pesetas.
0: Uy, qué barato.
1: ¡Hala! Ha bajado considerablemente aquí la puja.
0: Sí. ¿Tú, Javi, revelabas? ¿Ibas a las tiendas?
14: Pues la verdad es que sí. No me acuerdo muy bien del precio, pero sí. Además, sabía una acción de estas que si se había velado, pues no pagabas.
2: Sí.
0: ¿No pagabas?
2: Sí, no. Salía...
0: No me acordaba yo.
1: Pues yo de eso tampoco me acordaba.
0: Mira, pues gracias por el recuerdo, Javi, porque yo pensaba que pagábamos todo. No. Venga, hasta mañana.
1: Es que recasco, Javi.
2: Amalia.
1: Amalia.
15: 19 pesetas.
0: 19 pesetillas.
1: Venga.
0: Qué recuerdos, Amalia. Esos carretes, esas fotos.
1: Y esa presión para no poner los dedos en las fotos también, ¿eh?
0: Uy, sí, porque dejamos toda la huella, ¿verdad? Todos los dedazos.
1: Joder, efectivamente, no me dejes los dedazos.
0: Gracias, Amalia. Agur.
1: Ana, Egunon.
16: Egunon.
1: Muy cuéntanos.
16: Buenas. Yo voy a decir 35 pesetas.
0: 35.
1: Venga.
16: Sí.
0: Estamos preguntando una foto, ¿cuánto costaba revelarla en el año 86 en Vitoria?
2: En verano.
0: Gracias, Ana.
1: Moncho,
2: adelante.
1: Egunon.
17: Bueno, venga, yo voy a decir 34 pesetas.
2: 34 pesetas. Muy bien, Moncho.
0: Gracias.
2: Venga, hasta luego.
1: Es que recascó.
2: ¿Y qué colas el día primero de septiembre? La gente...
0: Después de las vacaciones,
2: después
0: ¿verdad?
2: Después de las vacaciones,
0: ¿verdad?
2: Con los
0: ¿qué
2: carretes?
0: ¿Qué ganas teníamos? ¿Para cuánto las tienes? Pues hasta el jueves que viene no. Y había que esperar.
1: ¿Y ya es tanto?
0: Ay, todo era mucho más
2: sí. Lento. Había revelado rápido que era un poquito más caro, creo recordar.
0: Sí, ¿eh? Pero sí. Eso ya sería posterior, ¿no? Pero sí. Igual.
1: Marga, Egunon.
18: Buenos días. 30 pesetas.
1: Venga, pues apuntado.
18: Me he revelado mucho.
0: Has revelado muchas, ¿no, Marga? ¿Te gustan las fotos?
18: Pero tengo recuerdos de mis abuelos y todo eso,
0: claro.
18: En las fotos.
0: Claro. Pues
18: entonces
0: nada.
18: Está muy bien.
0: Está muy
18: ahora
0: bien.
18: Ojalá hubiera habido WhatsApp entonces. Haber grabado.
0: Bueno. Pero... Pues venga, tenemos los recuerdos que siempre nos van a quedar, Marga. Un abrazo. Agur. Venga, vamos con la última llamadita.
1: María, Egunon.
19: Hola, Egunon.
0: Hola, María. Cuéntanos.
19: Pues no sé, 20 pesetas.
2: 20.
1: Venga.
2: Pues
0: María,
2: apuntado.
0: Un abrazo. Muchas gracias.
19: Nada, vosotros,
0: hasta mañana. Igualmente,
2: pues,
0: tenemos que resolver.
2: Tenemos que resolver y ha habido acertantes.
0: Tres.
2: Y digo en plural,
0: sí,
2: tres.
0: Si me equivoco, ¿no?
2: 40 pesetas era lo que se publicitaba en verano del año 1986 en una conocida empresa de fotografía, tienda de fotografía, que cada vez quedan menos. Han sido Marisa, Encarni y Luis. 40 pesetas, 8 duros.
0: 8 duros, 40 pesetas. Pues así nos despedimos con estos recuerdos tan bonitos y dándoles las gracias, por supuesto, por haber participado durante toda la mañana, también en los concursos, en el espacio de gastronomía, y por estar ahí, que nos vamos. Narva, Pedro, buena tarde.
20: Venga, igualmente, buen lunes.
0: Y por la sombra, que hace mucho calorcito ya, en concreto son 25 los grados que marca nuestro termómetro. Irene Martínez, en la realización técnica de Radio Vitoria Gaur. Que pasen un buen día. Hasta mañana, Gur.

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1: Guardia, en el Departamento de Educación acaba de presentar su nuevo modelo de cocina in situ y zonal para los centros escolares vascos. Una apuesta por una comida más saludable y hecha en la propia escuela. Para eso, algunos centros se ocuparán de cocinar para otros. El sistema lo ponen en marcha primero en Basauri, Vizcaya, con 7 centros y 4 cocinas en activo. Escuchamos a Begoña Pedrosa, consejera de Educación.
2: En total, tenemos unos 1.600 comensales en Basauri. De esos 1.600, 800 van a estar en su propio centro con una cocina vertical y eléctrica, y otros 800 van a estar o van a recibir el servicio de comedor de esa cocina zonal, pero con las mismas características.
1: Y acuerdo también entre el Gobierno Vasco y Eudel para el nuevo modelo de financiación de Euskaltegi, un nuevo modelo que contempla un marco de 4 años para que no se tenga que renovar la financiación año a año. Desde Eudel creen que esto aporta estabilidad y solidez a la red de Euskaltegis. La consejera Ibone Bengoetxe ha destacado también la unidad de los diferentes partidos en el camino por apoyar el euskera.
3: Actualizamos el sistema de financiación, damos mayor estabilidad, simplificamos también la gestión y ofrecemos mejores condiciones para que los euskaltegis municipales puedan trabajar con tranquilidad en una visión a largo plazo. Y además creo también que la imagen que hoy representa esta mesa demuestra que la colaboración institucional y la visión compartida de país en torno a la lengua es también posible.
1: Inaugurado el nuevo Hub o Centro de Tecnologías de la Energía en Somorrostro, edificio inteligente destinado a la formación profesional, pero que contará también con un grado universitario a partir de 2028. Con la colaboración de la Diputación de Vizcaya, está destinado a formar talento en el sector de la energía, como grados de energías renovables, mantenimiento electrónico, inteligencia artificial o Big Data. Escuchamos a Javier Laiseca, director del Centro de Formación de Somorrostro.
4: Podrán realizar prácticas, testar tecnologías, trabajar sobre casos reales y acercar la formación a los retos concretos del tejido productivo. El espacio cuenta con equipamiento técnico vinculado a la energía eólica, a la energía solar fotovoltaica, a las redes inteligentes, a las subestaciones eléctricas, al almacenamiento energético, a la movilidad eléctrica, a la eficiencia energética, a la electrónica de potencia, a la inteligencia artificial y al análisis de datos.
1: Y les recordamos que los servicios de emergencia de Osakidetza han atendido a 30 personas a consecuencias de las altas temperaturas este fin de semana. Para hoy y al menos hasta el miércoles se esperan que las temperaturas suban hasta los 35 grados en todo el territorio. Se extiende así el aviso amarillo al menos hasta el miércoles. Ya tenemos más de 30 grados en Bilbao, Bayona y Donostia, por ejemplo. Y según Euskalmet, las noches también serán tropicales, con mínimas muy elevadas. El cambio con la bajada de temperaturas llegará el sábado. Santiago Gaztelumendi, coordinador de Euskalmet.
5: Habrá que ver la segunda mitad de la semana, porque sí parece claro que a partir del sábado esta situación la vamos a dar por superada, pero está pendiente de cuál va a ser el pronóstico del jueves y viernes, porque las temperaturas seguirán siendo altas. Entonces veremos qué pasa particularmente con el jueves y el viernes, ¿no? Si vamos a seguir por encima de los umbrales.
1: Les ampliaremos la previsión. 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Quiero arte.

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3: Eguerdion Araba, pasan 5 minutos de las 12 del mediodía. Vamos ya con el avance de algunos de los temas en los que está trabajando el equipo de informativos de Radio Vitoria. Siguen las reacciones a los incidentes registrados este sábado en la previa del Alavés Rayo Vallecano, en el recibimiento al autobús del Glorioso en Mendizorroza. Recordamos que 2 personas fueron detenidas y 3 agentes de la Ertzaintza resultaron heridos en estos altercados. Valoraciones sobre lo ocurrido que llegan también hoy desde el ámbito político. Interpelado en Egunon Euskadi de ETV Bat, el portavoz del PNV en el Parlamento Vasco, Joseba Díez Antxustegi, reconoce que las imágenes no le gustaron y cree que tanto las de Mendizorroza como las de Loiu en el recibimiento de la flotilla pro-palestina no son buenas para el país. También lamentaba lo ocurrido el entrenador del Alavés, Quique Sánchez Flores, ya que en protesta por lo sucedido los integrantes de Iraultza abandonaron las gradas. Escuchamos a ambos.
4: Larunbatean ikusi genituen irudiak ez zitzaizkidala bat ere gustatu. Ez Loiuko aeroportuan, ez Mendizorrotzako futbol zelaian. Ez zitzaizkidan gustatu eta ez dut uste onak direnak herriarentzako.
5: Una pena que no estuviéramos todos para celebrarlo. Ha habido ahí una situación que me hubiera gustado que no se hubiese producido. Nos faltó ese ambiente total.
3: Cada vez son más los ciudadanos que acuden a la unidad del dolor de la OSI Araba. El número de consultas se incrementa un 25% cada año. Pacientes que buscan curar sus dolores, sobre todo los relacionados con la espalda y la zona lumbar. Desde este miércoles, la capital alavesa acoge el Congreso de la Sociedad Española del Dolor, un encuentro donde la ciencia, la tecnología y la empatía se unen para aliviar el dolor y mejorar la vida de las personas. Contará con la presencia de 150 ponentes y unos 800 asistentes, entre ellos la responsable de la unidad del dolor de la OSI Araba, Belén Beltrán de Heredia, entrevistada esta mañana en Radio Vitoria.
6: Se incrementa aproximadamente un 25% el número de consultas cada año, pero porque también en muchas ocasiones se tienen muchas expectativas en el cuidado o la mejoría que se puede obtener, que a veces tenemos limitación. El más prevalente es el dolor osteoarticular y dentro de ellos columna y especialmente la zona lumbar.
3: Y desde el Ayuntamiento de Gasteiz nos llegan las denuncias de Euskal Herria Bildu y Elkarrekin sobre varios incumplimientos en las licencias de obra. Por un lado, en la construcción de la planta de tratamiento de residuos de la calle Artapadura de la empresa Onaindia y en la ocupación de una parcela municipal por parte del colegio Neclic. Por otro, escuchamos a Óscar Fernández del Carrequín y a Xavier Ruiz de Larramendi de EH Bildu.
7: Una empresa que, insisto, frecuentemente está haciendo las cosas de mala manera. Una situación muy grave porque estamos hablando de obras de reconstrucción de un pabellón que se quemó el año pasado y encima en una planta de tratamiento de residuos.
8: Que Neclic está dejando de pagar miles de euros cada mes al ayuntamiento. Le volvemos a pedir desde Euskal Herria Bildu al gobierno municipal es que de una vez por todas gire una inspección, haga una medición efectiva de la ocupación que se está llevando a cabo en esa parcela y actualice el canon.
3: Responde el equipo de gobierno por su parte que se está actuando para hacer cumplir la normativa. Y durante el fin de semana, una treintena de personas de entre 2 y 74 años de edad han sido atendidas por emergencias de Osakidetza, una de ellas en Araba. Los síntomas más destacados han sido mareos, desmayos, fatiga y desorientación. El Departamento de Salud del Gobierno Vasco pide especial precaución a la población de riesgo, es decir, a los menores de 4 años, embarazadas, mayores y personas con enfermedades crónicas. Hoy y mañana estamos en aviso amarillo por temperaturas altas persistentes y también por riesgo de incendios forestales. 26 grados tenemos a estas horas en Vitoria-Gasteiz. Vamos a conectar en directo con Euskalmet, David Pierna, Eguerdion.
9: Eguardión, muy buenas.
3: Calor y más calor.
9: Sí, durante las próximas horas vamos a seguir con temperaturas altas, y es que las temperaturas máximas hoy se van a situar en general en Álava en torno a los 30 grados, pero la zona sur de Álava va a ser, van a ser un poquito más altas, y especialmente la zona de la vertiente cantábrica, la zona del Valle de Ayala, que las temperaturas sí que están en la llegan a los umbrales de aviso amarillo, con temperaturas en torno a los 33, 34 grados. El viento sopla del componente sur, del sur-sureste, que es el que favorece la subida de las temperaturas máximas, y en cuanto al cielo, pues bueno, tenemos abundante luminosidad, el cielo no está azul del todo porque se nos va colando alguna nube alta, esta que nos deja el cielo así un poquito blanquecino, pero bueno, la verdad que esperamos una tarde totalmente veraniega.
3: David Pierna, Esquerre Gasco, en directo desde Euskalmet.
9: A vosotros.
3: A estas horas se circula con normalidad en la red viaria alavesa, y cuando pasan 10 minutos de las 12, saludamos ya a nuestra compañera Pilar Ruiz de la REA, que hoy en Diálogos nos va a hablar de...
10: de muchas cosas, de diálogos sociales. Hoy vamos a hablar, si es lo mismo, yo creo que a nadie se le escapa, que es diferente vivir en el primer mundo, en el denominado primer mundo, que en el resto, ante falta de tratamientos o falta de vacunas. Estos días estamos oyendo hablar mucho de vacunas porque estamos oyendo hablar mucho del ébola, y estamos hablando del Congo. Bueno, nos vamos a ir hasta el Congo y lo vamos a hacer a través de una ONG alavesa. Vamos a ver cómo lo están viviendo y en qué situación se encuentran. Eso por un lado. Por otro lado, también estamos escuchando oír o hablamos mucho sobre el Papa, sobre los viajes del Papa. La próxima semana empezará un viaje por el Estado español. También se ha cumplido un año desde que llegó el Papa León XIV, desde que vimos la fumata blanca en Roma, en la Plaza de San Pedro. Vamos a ver un poco cómo ha sido, porque en un principio, claro, él seguía un Papa muy mediático, como era el Papa Francisco. León XIV venía de Estados Unidos, no sabemos muy bien qué pensar, y la verdad es que ha sorprendido a muchas personas, porque entonces yo creo que nos ha sorprendido un poco el Papa León XIV. Vamos a ver cómo ha sido este año, cómo lo ven Sami Chiari y cómo lo ve también Ramón Ibeas. Tenemos también a Idoia Moreno, enfermera. Ella pertenece, ella fue la fundadora, como decimos, de esta ONG, de

0: ONG, ella pertenece, ella fue la fundadora, como decimos, de esta ONG, de Jambo Congo, que nos va a contar un
1: poco. 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

0: Guardián, bienvenidos a Diálogos Sociales. Hoy viajamos hasta el Congo. Hablar de este país en los últimos años es hablar de conflictos armados, y a esto se añade en la última semana de ese brote de ébola que está dejando muchos muertos y ha provocado que la OMS, la Organización Mundial de la Salud, haya declarado emergencia de salud pública de importancia internacional. Pero también es hablar de esperanza, y es que hace ya unos cuantos años se constituyó como Asociación Jambo Congo, de la mano de una enfermera castellistarra. Ramón Ibeas, un país con muchos problemas, pero también con mucha esperanza. ¿Cómo estás, Ramón? Bienvenido. ¿Qué tal?
1: Pues muy bien, pero con 5 grados menos de temperatura en la
0: estarías
1: calle estaría
0: mejor,
1: muchísimo
0: mejor. Estarías mejor, ¿no? Más contento,
1: mejor.
0: Ya, pero todo no se puede pedir, ¿eh? Sami Khiari, ¿cómo estás? Bienvenido.
2: Buenos días. Muy bien, gracias. Otra vez aquí contigo.
0: Otra vez. Encantado. Para charlar de lo divino y de lo humano.
2: De lo humano, eso siempre me lo dices.
0: Sí, estamos hablando además y vamos a centrarnos en el Congo. Decía, un país con muchos problemas, pero también con mucha esperanza. Es hablar de ella, porque tiene muchas ganas, lógicamente. Es un país que tiene muchas ganas de salir adelante y de echar a andar. Bueno, echar a andar lleva muchos años andando, pero de aquella manera. Pero fíjate, uno de los problemas que siempre hablamos es la falta de tratamientos, a veces la falta de vacunas, porque no es lo mismo vivir en el denominado primer mundo que en el resto, ¿no, Sami?
2: Bueno, pues es una cuestión de equidad, y no existe esa equidad entre los países del norte y los países del sur. Este nuevo brote, pues es el 17º brote que se conoce en esa región.
0: Que se dice pronto, ¿eh?
2: Que se dice pronto. El ébola se conoce desde hace 50 años. Todavía, bueno, esto es una variante que tiene un nombre que me cuesta pronunciar, que es el Bundibugyo o algo así, que me cuesta pronunciarlo. Y al contrario de la otra variante, que es la del Zaire, que lleva el nombre del país, pues no tiene aparentemente una vacuna o un tratamiento específico para hacer. Pero yo pienso

0: La cuestión de la República Democrática del Congo,
1: eso es.
0: ¿No? Que su capital es Kinshasa, lleva muchos años con conflictos debido a esa riqueza del subsuelo de ese país, que es exorbitante, es absolutamente
1: su riqueza,
0: escandalosa.
1: Pero también es su maldición, también, de alguna manera.
0: Y es al mismo tiempo su maldición. Y ahora, con las guerras que hay, los desplazamientos de millones de personas, pues hace más difícil controlar este nuevo brote.
1: Claro, pues existe, vamos a echar un guiño, o vamos a guiñar un ojo al Congo, y lo vamos a hacer a través de una enfermera victoriana. Idoia Moreno, ¿cómo estás? Muy buenas, bienvenida, ¿qué tal?
2: Hola, Unón. Pues aquí muy bien, pero muy preocupadas por lo que está pasando allí, todo lo que es también un poco resumido, ¿no? Con un ojo aquí y la mente allí, porque sí, la cosa pinta muy, muy mal.
1: Bueno, tú eres enfermera, pasaste un tiempo en el Congo como cooperante, no solamente en aquel país, pero hoy vamos a hacer referencia a ello, como cooperante. Cuando llegaste aquí a Gasteiz, por refrescar la memoria también a los oyentes, creaste una asociación, una ONG muy pequeñita, que se llama Llamo Congo. El objetivo era crear proyectos para ayudar al desarrollo integral de la ciudadanía, de los propios ciudadanos, que ellos salgan adelante por sí mismos, ¿no? Han pasado más de 10 años desde que os constituisteis como asociación, 13 por lo menos desde tu llegada allá. Y estás con un ojo allá y otro ojo aquí. Idoia, ¿cómo lo vives? ¿Cómo estás? Un Congo, por cierto, un país que no pasa por sus mejores momentos.
2: Pues nunca mejor dicho, como se dice, que al perro flaco todos son pulgas, ¿no? Ya todo se resume, como también mi compañero acaba de comentar, hay un geólogo italiano que define el Congo como un escándalo geológico, porque desgraciadamente es la desgracia que tienen allí, ¿no? Que hacen un agujero para plantar un tomate y literalmente aparecen pepitas de oro. A los hospitales pequeñitos que tenemos ahí a veces no llegan mujeres a pagar un parto o la asistencia a sus hijos con pepitas de oro, ¿no? Porque es el, precisamente, como decíamos, la desgracia que tienen. Si a esto se suma que viven en continuas guerras por el control de esos minerales y el expolio de esas minas, ahora además tenemos que precisamente en esa zona, en la zona más violenta del país, es donde está estallando este brote. El problema es que lleva meses ya circulando, entonces ahora mismo está totalmente descontrolado. Es una zona de muy difícil acceso, donde no se puede llegar ni las autoridades, ni la OMS, ni Médicos Sin Fronteras. Entonces se junta un poco todo, ¿no? La dificultad de la enfermedad en sí, que tiene una letalidad brutal en torno al 50%. No hay tratamiento, no hay vacunas, como también ha citado mi compañero. Entonces simplemente es que el organismo reaccione, los que se salvan y los que no se mueren. Entonces no hay ningún tipo de medios.
1: Información que os llega desde allá, porque como decíamos, estáis con un ojo precisamente en aquella parte del país que lo vamos a situar. El Congo es muy grande. ¿Dónde estáis situados?
2: Pues en la República Democrática del Congo es como si fuera toda Europa. Son más de 5.000 kilómetros de una punta a la otra. Es una selva virgen, verde, ¿no? Para que se hagan idea un poco los oyentes. Es precioso paisajísticamente. No existen carreteras, no, lo único son caminos por la selva y muchas veces vía aérea, ¿no? Entonces nosotros estamos al este, en la frontera con Ruanda y Uganda, al este del todo. Insisto, la zona más roja, donde están las minas, y todo ese territorio está tomado precisamente por miles de grupos armados, que la mayoría de ellos son militares ruandeses. También me gustaría dejarlo claro que se habla de rebeldes, hablan de grupos armados, pero la inmensa mayoría es Ruanda, que envía a sus militares o a mercenarios, que son los que expolian esos minerales.
1: Idoia, ¿qué tenéis allá concretamente?
2: Nuestros pilares son sanidad y educación, como tú decías, ¿no? Creemos que trabajamos directamente con las hermanas misioneras del Divino Maestro, que llevan allí más de 60 años. Trabajamos en lo básico, es tal en la miseria extrema que no podemos ni imaginar en la que viven, que trabajamos en zonas donde no hay ni hospitales, no existe ningún tipo de asistencia sanitaria, ni escuelas. Entonces empezamos, como quien dice, desde cero, ¿no? Donde llegamos. Tenemos escuelas, complejos escolares de maternales, primarias y secundarias, y de forma profesional, y luego en dos zonas perdidas en la selva tenemos dos pequeños hospitales y salas de partos.
1: ¿Qué os cuentan? ¿Qué te cuentan las hermanas? Porque tú has hablado, decías, cuando entrábamos a estos estudios, has dicho, he hablado con ellas.
2: Ahora mismo, según venía, hablo con ellas a diario. Hay mucho miedo, mucha incertidumbre, mucho miedo. En Congo hay muchos rumores siempre, no se sabe qué es verdad, qué no, pero el resumen un poco, me decían las hermanas, que sí que se está bombardeando mucho desde las autoridades con temas de higiene, higiene personal, que bombardean mucho sobre todo con mantener la distancia interpersonal, el no tocarse, ¿no? El ébola se transmite por contacto. Entonces, los únicos medios con los que cuenta la población son mascarillas quirúrgicas, los que la tienen, que son muy pocos. Entonces está siendo el problema, que al ser una enfermedad de contacto es muy difícil de controlar y de cortar.
1: ¿Qué puede suponer para este proyecto? Decías, las hermanas llevan más de 60 años trabajando allá. Ahora es, pues, yo creo que un apoyo, un pequeño apoyo que se hace, ¿no? Desde una ciudad pequeña como es Vitoria, ¿no?
2: Eso es. Pues mucho miedo. Precisamente ahora la hermana me hablaba eso, me decían, no sabemos qué vamos a hacer en nuestras escuelas. Claro, son niños con 50 alumnas y alumnos en cada aula. En nuestros hospitales, como os decía, están perdidos en la selva. La única vía es aérea, mandamos por avioneta los materiales y ahora, como es una zona que está tomada por uno de estos grupos armados ruandeses, no funcionan las avionetas. Entonces no tenemos ni forma de hacer llegar ni material, ni guantes, ni equipos de protección. Entonces, sinceramente, no sabemos, porque es que no hay forma. Si ya en el país de por sí hay una escasez de medios, no se puede hacer nada, no sabemos qué hacer.
1: Ramón.
3: Muchas cosas. La primera, a mí me está recordando esto al comienzo del COVID, ¿os acordáis? No sabíamos qué hacer, lo acaba de decir. Y lo teníamos todo. Lo teníamos todo, menos mascarillas, que hubo que buscarlas como pudimos. Hay momentos en los que la relación humana con determinados bichitos, llamemos así, bacterias, virus, es absolutamente incompatible. Y cuando aparecen, cuesta mucho reaccionar. Para poder reaccionar se tienen que dar las condiciones. Y el problema es que en muchos lugares del mundo las condiciones ni existen ni han existido nunca. Y eso problematiza la posibilidad de poder actuar. Eso tiene que ver con estabilidad. Hay que recordar que el Congo, cuando nosotros empezamos a hablar del Congo en la escuela, era el Congo belga. Pero sí, después del Congo belga vino Zaire y después vino... O sea, es un país que en 40, 50 años ha cambiado 4 veces de definición, ha cambiado las fronteras y tiene un vecino muy complicado en el este, que es Ruanda, con Kagame de presidente. Todavía está sin resolver qué es lo que pasó. Sí que hay un discurso oficial sobre qué pasó entre Hutus y Tutsis en aquel momento, hace 20 años, pero es un discurso oficial. O sea, Kagame está siendo en estos momentos un absoluto extractor de bienes de Congo que pasan a Ruanda y desde Ruanda se exportan. ¿Por qué? Porque probablemente cuando salieron los belgas del Congo belga, los que quedaron fueron las grandes empresas, hoy las llamaríamos multinacionales, en la década de los 60 no se usaba esa palabra, que eran los propietarios de los bienes de consumo, que es lo único que le interesa a muchísima gente de lo que pasa en el Congo. Y que ébola mate, que esta situación cueste 3, 4, 5, 6, 12, 15, 20 mil muertos, les importa un carajo.
1: Mientras no salgan de las fronteras, claro.
3: Y la cuestión a ellos les puede dificultar la gestión. Pero nada más que la gestión. Y el problema para los europeos y para los americanos y para muchísimos más es que eso no se expanda. De hecho, un titular hubo porque un norteamericano había dado positivo. Uno. Y fue titular de... Era la salida del descontrol de una enfermedad a un espacio en el que no queremos que llegue.
1: Fíjate lo que dices, Ramón, que la noticia es cuando un estadounidense contrae, en principio, la enfermedad. Y no nos preocupamos absolutamente para nada de los cientos o miles de personas que les puede estar pasando lo mismo.
3: Yo tenía un americano, o yo tenía un amigo que trabajaba en medios de comunicación. Sigo teniendo un amigo, pero ya no trabaja en los medios, se ha jubilado. Que aquel decía, las noticias siempre son relativas. En China, para que una noticia china llegue a los periódicos, los muertos tienen que ser más de 10.000. En China, por debajo de 10.000 no hay. O sea, son cuestiones de escala. Pero la escala nos marca el territorio. No sabemos cuántas personas pueden estar muriendo en África, pero nos preocupa un contagio, porque tampoco es que nos encontremos ante una persona que haya fallecido. Nos preocupa un contagio. Entonces, eso,
1: pero claro,
3: sí,
1: está en Estados Unidos el contagio.
3: Bueno, de un estadounidense.
1: Claro, o de un estadounidense, no sabemos dónde, pero efectivamente ya la nacionalidad marca. Miroña,
2: escala, como tú decías, del valor de la vida, sobre todo, ¿no? La tenemos muy clara. Lo tenemos ahora con el antivirus, ¿no? Ha habido 6 muertos o no sé cuántos en un crucero de lujo y llevamos semanas hablando 24 horas de ello. Y como lo que comentabais del estadounidense, en el anterior brote de ébola que hubo hace unos años, que fue devastador, que afectó a Guinea, Burkina Faso, miles de muertos. Llevaban ya miles de muertos en África cuando en España, es que lo recuerdo como si fuera ayer, se empezó a hablar del ébola cuando, recordáis, aquella famosa auxiliar de enfermería que se infectó, ¿no? Que fue cuando, digo yo, cuando vimos las orejas al lobo, que ojo, que viene a España, ¿no? Y nos podemos infectar nosotros, que se estuvieran muriendo miles de africanos negros y negras hablando claro, nos dan igual, pero el momento que un blanco nos infectamos, ya la cosa cambia.
1: Sami.
0: Quería decir una cosa respecto a que ha dicho
1: Idoia.
0: Idoia en su anterior intervención. Hablaba de que su ONG se dedica a la educación y a la sanidad. Dos elementos absolutamente fundamentales. ¿Por qué? Porque el ministro de Sanidad de la República Democrática del Congo había dicho, lo leí hace ayer, creo, había dicho que esto no es una enfermedad mística, refiriéndose que eso no es un castigo divino y que la gente se tenía que presentar, ¿no? Se tenía que ir a los servicios sanitarios existentes, los pocos que hay o los que fueran, y para poder aislarles, tratarles, porque tiene un problema. Al parecer hay paludismo ahí y los primeros síntomas son muy parecidos al paludismo. Y como lo conocen, y además por educación, por superstición, por varias cosas que existe todavía en ese país, pues no quieren aislarse, no quieren. Y eso es la cuestión de la educación, es muy importante. Uh-huh. El empoderar a la población así mediante es. La educación y conocimiento es fundamental. Justamente ayudaría, entre otras cosas, a que la gente tomase más precauciones, etcétera. Por ejemplo, está también el asunto de los entierros, al parecer, que suelen tener bastante tiempo al muerto antes de enterrarlo, ¿no? Y hace que esos contactos con los fluidos corporales, etcétera, pues está aumentando esa enfermedad. Por lo tanto, yo creo que tu labor tiene que ser absolutamente apoyada. Deberías de dar tu dirección para que contribuya también. Bueno, eso lo hará. Claro. Quería justo antes de terminar esta intervención

0: la República Democrática del Congo tiene 50% de las reservas mundiales de cobalto, 80% del coltán, cobre, uranio, litio, todas las tierras raras que necesitamos para las nuevas tecnologías. Y están controladas por terceros países, fundamentalmente por China, que se lleva a granel prácticamente todo y lo trabaja en territorio chino para luego vender y todo lo que sabemos, ¿no? No quería entrar más. Esta política extractiva económica existe desde el tiempo de Leopoldo II, rey belga, que hizo de lo que llamamos hoy la República Democrática del Congo, Kinshasa, su patio trasero.
1: Y su jardín privado,
0: y mandó a matar millones de personas, no sé la cifra, pero pedía prueba cortando las manos, ¿no? Sí, sí, eso es verdad, eso es así. Y esos hechos en la historia dejan huella y se repiten. Y hoy estamos viendo también que esas guerras, esas muertes y tal, no impide a países terceros enriquecerse a raíz de ese escandaloso, ¿no?, subsuelo que tiene ese país.
2: Su gran riqueza y su gran maldición, lo hemos hecho, ¿no?
1: Me gustaría responderte dos cosas muy importantes que has citado. La primera, con lo que terminabas, ¿no?, de las multinacionales, los países, terceros países que hay detrás. Precisamente hemos notado que desde que ha salido Donald Trump en este segundo mandato, al mes fue cuando se recrudeció todavía aún más la violencia. O sea, se ha notado la influencia de Estados Unidos. Ya se sabía que Estados Unidos siempre apoya a Kagame, como comentaba el compañero, está demostrado, pero es que lo hemos notado. O sea, ha habido muchas más matanzas, muchísima más violencia. El M23, que es el principal grupo armado, que es el que está apoyado por Kagame oficialmente, Naciones Unidas lo ha reconocido, han llegado hasta Bukavu, que es la capital donde trabajamos nosotros, al sur Kivu, que nunca habían llegado en la historia. Entonces se ha notado, como tú decías, ¿no?, como la política internacional y la geopolítica influyen. Y luego vuelvo un poco a lo que decías al principio, que me parece muy importante recalcarlo en el tema del ébola para que la gente lo conozca. Has comentado los cadáveres de fallecidos por ébola son muy altamente contaminantes, son mucho más contaminantes incluso que los pacientes cuando están vivos. Como tú decías, como un día me explicaron, no recuerdo muy bien, pero era como que la carga viral en los fluidos del paciente aumentan una vez fallecido. Entonces, lo que decías, tanto sangre, orina, vómitos. Para que os hagáis una idea, el ébola es una fiebre hemorrágica, ¿no? Los pacientes tienen una muerte horrible.
0: En su última fase.
1: Eso es. Y a la hora de fallecer se mueren sangrando por la boca, los ojos, la nariz, las orejas.
0: Es horrible, sí.
1: Es una muerte horrible. Entonces, todos esos fluidos son muy altamente contaminantes.
0: Y están muriendo muchas mujeres enfermeras.
1: También.
0: Además.
1: Eso es. Por la falta de medios. Y luego el problema,
0: que son madres también, que pueden llevar la enfermedad a sus hijos volviendo a su casa, ¿no?
1: El principal problema que hubo en el anterior brote que he citado, ¿no?, que hubo tantísimos miles de muertos, es que en Congo precisamente estamos en una cultura en la que es muy importante los cadáveres. El ritual funerario de muchas de esta cultura del este es precisamente que las mujeres de la comunidad se reúnen para lavar al muerto. Entonces todas las mujeres de la comunidad lavan el cadáver y luego la comunidad entera pasa a veces a ver o incluso a abrazar, ¿no?, al fallecido. Entonces, eso, como tú bien decías, eso implica que estas mujeres se infecten y que estas mujeres vayan a cada una a su casa e infecten a toda su familia. Entonces, pues es una diseminación incontrolable y exponencial. Y de hecho, en el brote este grande que hablaba yo, Médicos Sin Fronteras, que fue el principal gestor en Burkina Faso, Guinea, etcétera, por cada médico que se llevaba de misión, de expatriados, se llevaban 5 antropólogos y antropólogas, precisamente por la importancia
2: de la cultura.
1: Eso es, que se lo consiguió cortar, no por equipos de protección, sino por sensibilizar a la población en cortar y en evitar esos ritos funerarios, que también, como digo yo siempre, es lo más difícil. Con la muerte hemos topado, ¿no? Incluso nuestra cultura católica histórica español es, como yo decía siempre, como si aquí vienen, se muere alguien y nos viene un estadounidense o un africano, un chino, ¿no?, y nos dice que no podemos celebrar un funeral y que no te puedes reunir con tus familiares.
0: Pero eso está en relación con la educación,
1: sí,
0: que hay que fortalecer.
1: Totalmente.
0: Hacía justo una cosa, si me permite.
2: Ramón había pedido paso antes. Es que este tema es muy interesante.
3: Para varias cuestiones. Sí. Primero, el tema cultural. El tema cultural supone una relación con la muerte que no es la nuestra. A nosotros la muerte nos da terror, pero hay sociedades en las que la muerte es parte de la vida y está perfectamente integrada. Y que mueran las personas siempre duele, pero duele de distinta manera. Y nosotros le tenemos yuyu al tema de la muerte. Entonces evitamos cual,

0: Cuestión de
1: bueno,
0: esta.
1: Es que ni hablamos de ella.
0: Segundo tema importante, cuando vamos con nuestra tecnología, cuidado con el colonialismo científico también, porque son sociedades que manejan, el ébola no ha surgido después de la colonia de los belgas, el ébola es endémico, con lo que han sufrido epidemias de ébola históricamente durante muchas veces y las han gestionado, y sigue habiendo congoleños en Congo, o sea, no se ha acabado todo, ¿no? Entonces, tenemos que acompañar estos procesos, pero con un respeto suficiente para evitar el que al final ocurran esas cosas en las que uno termina descolocado. ¿Por qué? Porque quienes vienen a decirme lo que tengo que hacer no son de mi cultura y me dicen que mi cultura no sirve para nada. Eso genera unas situaciones muy, muy complicadas a la hora de gestionar, ¿no? Segundo tema importante desde mi punto de vista, y es que estamos en una situación en la que las condiciones, o sea, hablamos del Congo, pero el gobierno del Congo no controla Congo. O sea, no hay una gobernabilidad posible en ese país. Hay un montón de grupos que controlan distintas zonas y en cada una de las zonas hace lo que le da la gana. Con lo que plantearnos que puede haber una actuación gubernamental que resuelva, no pueden. No tienen esa capacidad política ni militar en estos momentos, con lo que la situación es bastante, bastante complicada. Y luego se nos olvida una cosa, porque está ahí, estamos todos centrados en el conflicto de Palestina y bla, bla, bla, bla. A ver, en Congo hay una guerra mundial en que las tres potencias están dentro, chinos, rusos y norteamericanos se están matando interpuestos. O sea, los que se matan realmente son las guerrillas de congoleños, de los unos y de los otros, que conforman las 10, 12, 15 o 20 guerrillas, claro, que hay. Pero detrás están las tres potencias peleando en ese territorio. Es el único territorio del mundo donde se está produciendo eso. Pero no nos importa, estamos entretenidos con nuestro patio trasero, que nosotros también lo tenemos, y nos importa un carajo el otro. Pero realmente el gran conflicto está ahí.
1: Está en el Congo, tres países, pero eso sí, en un cuarto escenario.
0: Sí, pero ten cuidado, porque en el Congo lo que está es el material que permite que toda la electrónica del mundo funcione. O sea, se nos cae la inteligencia artificial.
1: Sí. O sea, y
2: desgraciadamente, al hilo de lo que acabas de comentar, y ya has comentado también tú, tenemos, después de tantos años viviendo allí, la desgracia de que todo lo que necesita la tecnología está allí. Hablamos de minerales, hablamos de uranio, absolutamente todo lo que podamos imaginar, wolframio, viene de allí. Entonces, esa es la mayor desgracia, que cada coche eléctrico, incluso ahora todavía más, ¿no?, aumenta esa necesidad. Cada microchip, cada ordenador, cada móvil, cada tablet, yo siempre digo que tenemos todas y todos los bolsillos manchados de sangre, porque en nuestros bolsillos todos llevamos un reguero de sangre del Congo. Y vuelvo, las hermanas que llevan allí 50, 60 años me dicen, es que esto no solo no mejora, sino que año a año cada vez va peor. Recuerdo estando viviendo ahí el primer año, vino un fotógrafo de guerra italiano, ya de 70 y muchos años, había ganado un montón de premios durante su vida, y me dijo, es increíble, tengo 75 años, es la quinta vez que vuelvo al Congo desde que tengo 25, que vine por primera vez. Siempre me voy pensando que este país no puede ir a peor a nivel de violencia, de hambruna, de falta absoluta de infraestructuras, y siempre es peor. Entonces, como decía también el compañero, el problema es que el gobierno no existe. No existe ni a nivel gubernamental ni a nivel de control, no existe absolutamente nada.
3: Ha estado fallido.
2: Totalmente.
3: Pero, con tu permiso, Pilar, éramos poco y parió la abuela, ¿no? Además de todas estas dificultades que hemos descrito a lo largo, está la retirada de los Estados Unidos de la Organización Mundial de la Salud, que ha supuesto, al parecer, en número redondo, un 20% del presupuesto de la Organización Mundial de la Salud, que ha supuesto, al parecer, 1.300, me podrías igual corregir, y doy a 1.300 personal que trabaja en la Organización Mundial de la Salud. Todo el mundo está señalando Estados Unidos, pero los países del norte, los países occidentales, también han disminuido su aportación a la Organización Mundial de la Salud. Nos hemos dotado, después de la Segunda Guerra Mundial, de una herramienta absolutamente inapreciable, que es la organización, la ONU.
1: La
3: ONU. Y una de sus agencias, la Organización Mundial de la Salud. Ahora, en este momento, con este repliegue nacional, con interesarse por los asuntos internos de nuestro país, salvar nuestro pellejo, de favorecer lo que nosotros consideramos por nuestra seguridad nacional, todas estas agencias se están debilitando, y entre otras, agencias internacionales se están debilitando. Y entre otras, se está debilitando la Organización Mundial de la Salud, que la necesitamos. Mira, los virus no tienen frontera, no entienden de frontera. Y eso ocurrió con la peste negra en 1300, más o menos 1340, que diezmó un tercio, incluso dicen 50% de la población del mundo. Es decir, los virus, las enfermedades en un mundo interconectado, interdependiente, no conocen fronteras. Y por lo tanto, necesitamos consolidar y sobre todo quizás refundar o reorganizar la Organización Mundial de la Salud, que ha sido también tratada de demasiados papeleos, como me decía antes Ramón, demasiada demasiada burocracia, me estoy atragantando hoy en todas las palabras claves, ¿no?, que quiero soltar, pero y hay un cierto despilfarro de dinero, etcétera, vale, de acuerdo. Pero eso no quiere decir que la tenemos que abandonar. Y además, hay que refundarla de tal forma que no dependa de ningún país. Si un país se retira, que pierde él, pero que el resto lo puede mantener y seguir manteniendo.
1: Sigamos adelante,
2: sí,
1: ¿no?
2: Sí. Sí. Al hilo de lo que dices, tengo un muy buen amigo trabajando en Ginebra, en la OMS, en muy altos puestos, y me decía que lo de Trump, bueno, la retirada de Estados Unidos más bien, ha sido devastador. Me decías, precisamente son además los responsables del tema epidemiológico, y me decía, yo tenía 10 personas a mi cargo y a raíz de la retirada de fondos de Estados Unidos nos hemos quedado mi asistente y yo. O sea, de un equipo de 10 personas se han quedado dos. La USAID, no sé si conocéis, es la ONG americana más famosa, que también, bueno, hay muchas historias por
3: retiró,
2: detrás. La retiró Trump, fue una de las primeras medidas que tomó. Eso también ha sido devastador.
3: Millones de dólares anuales para el Congo.
2: Eso es.
0: Sí, de todas formas, dos reflexiones a ese respecto. A mí me parece que es preocupante y debería hacernos reflexionar el que desaparece Estados Unidos y todo se fraí puñetas. Eso quiere decir que nuestra irresponsabilidad es absoluta.
1: Que no somos capaces de mantener el sistema.
0: Que lo que se mantiene como política internacional la mantiene Estados Unidos y, lógicamente, para sus intereses, como todos los países en el mundo. Entonces, ¿eso que, a qué nos lleva? A tener que repensar una serie de cuestiones en serio y, sobre todo, las relaciones internacionales. En estos momentos, si no somos capaces de defender un mundo en el que las cosas tengan una cierta organización de Naciones Unidas, por ejemplo, una cierta organización, el que va a mandar es el mercado y el poder. Y el mercado y el poder lo que hace es descartar personas. Y hay personas que no interesan al sistema y ni les preocupa. Si el brote de ébola hubiese sido en Miami, no me cabe ninguna duda de que habría 5, 6 o 7 multinacionales farmacéuticas con cientos de científicos trabajando directamente para ver cómo encuentran algo y pondrían un montón de medios y habría financiación para eso, en parte, igual que lo hubo con el tema del COVID. O sea, los mecanismos existen, el dinero existe, la cuestión está cómo se leen las cosas y al final volvemos a lo mismo de siempre. Hoy el Papa ha sacado la encíclica Magnifica Humanitas. Al final la cuestión está en cómo, dónde ponemos el centro de las cosas. Si la ponemos en las personas, el mundo cambiará. Si lo ponemos en los en el dinero, pues Congo tendrá un par de millones de muertos. ¿Qué quieres que te cuente?
1: Idoia, volvemos otra vez al comienzo, cuando hablaba precisamente de Jambo Congo. Te preguntaba, has hablado de educación y de sanidad. Es que son los pilares absolutos de toda la sociedad.
2: Totalmente.
1: Sin dudarlo.
2: Totalmente. Como comentaba al principio, nosotros llegamos a trabajar a zonas donde no existe ninguno de los dos, que desde nuestro prisma, ¿no? O sea, yo me acuerdo cuando llegué ahí hace ya 13 años, Congo, habló de Congo, de República Centroafricana, que son muy similares, y la problemática también por el tema de los minerales, ¿no?, y la guerra. Yo decía, es una sociedad que no concebimos, ¿no? Desde nuestro prisma occidental no entendemos una sociedad donde no existan escuelas y no exista ningún tipo de asistencia sanitaria. Hay zonas que llegas a una comunidad, trabajo siempre en zonas perdidas en la selva, donde igual tienes 10 adultos y 50 niños y niñas menores de 10 años. Claro, porque la inmensa mayoría se mueren. Yo cuando asisto partos ahí en Congo, muchas veces pregunto a las mujeres, bueno, mujeres más jóvenes que yo, con 30 años, y es el octavo, el décimo hijo, y siempre les preguntamos, ¿no?, cuántos embarazos han tenido, cuántos partos, cuántos vivos, cuántos muertos. Me río yo de las cifras oficiales, de las mortalidades oficiales, porque mi experiencia de 10 años allí es que el 50% de los hijos e hijas se mueren antes de morir, de cumplir los 10 años. Retomo lo que decía también el compañero, la muy inmensa mayoría de niños y niñas en África mueren por malaria, por paludismo. Es una enfermedad que lleva ya no décadas, sino cientos de años, y no existe una vacuna. Siempre se dice que Bill Gates tiene un supercentro.
0: ¿Te acuerdas de Patarroyo?
2: No.
0: Patarroyo fue un científico que trabajó fundamentalmente ese tipo de vacunas y no hubo manera que el sistema aceptara ni tan siquiera las investigaciones.
2: Claro.
0: Yo no tengo capacidad de saber si tenía razón o no tenía razón, si eran buenas o eran malas, pero sí que he aprendido que la ciencia funciona por la experimentación. Si hay una intuición de que algo puede funcionar, experiméntese a ver si... Pero no, se cortó el asunto. Y probablemente se cortó el asunto por un problema de patentes. Aquí al final volvemos al dinero casi
1: siempre.
0: Volvemos al dinero casi siempre.
2: Y mucho también lo que decías antes, que el público no interesa, ¿no? Con el COVID, ¿cuánto se tardó en tener una vacuna? ¿Llevan semanas o muy pocos meses, ¿no? Y con la malaria, insisto, llevamos décadas y no importa, ¿no? Se dice que Bill Gates tiene, como decía, un supercentro de investigación en Sudáfrica. Ya lo llevo oyendo desde que llegué ahí hace 10 años, ¿no? Que están a puntito de sacar esa vacuna, etcétera. Pero pues lo que hablamos, ¿no? Vidas de primeras y vidas de segundas. Son males de países del tercer mundo, que no me gusta esa palabra, pero africanos, que no interesan ni al público en general ni a las farmacéuticas, no dan dinero.
1: Y Doña, ¿vas a volver al Congo?
2: Ojalá, pero...
1: Hombre, ahora ya sé que no. Es imposible por circunstancias personales también, que es imposible y cada vez cuesta más, evidentemente.
2: Pero la realidad es esa, que ya he estado 2 años queriendo ir y no he podido. Ha sido la primera vez que incluso hace 2 años tenía ya el visado, el avión comprado. Y 2 semanas antes de ir, las hermanas me llamaron y me dijeron, no vengas porque un grupo armado ha tomado nuestra zona y no sabemos qué va a pasar, cuando no había pasado nunca. Pues ahora el ébola, o sea, insisto, siempre, siempre a peor y a peor.
1: Llamo Congo, esa pequeñita, ¿no? ONG desde una ciudad como Vitoria, que seguís apoyando sobre todo, como bien dices, a la base, que la base está allá, ¿no? En las hermanas.
2: Sí. Ellas son el alma. Yo aquí, como quien dice, nosotros buscamos apoyos económicos, que es lo que allí no hay. Les enviamos absolutamente todo, cada céntimo, y ellas son las que hacen la magia, como digo yo, porque la verdad que es impresionante luego ver las escuelas repletas, ¿no? De niños y niñas, los hospitales donde son pequeños, muy pequeños, ¿no? No es un concepto de hospital como tenemos aquí, no tenemos quirófano, hacemos lo que podemos con medicación en vena, ¿no? Y asistiendo partos, pero pues evitamos que muchísimas mujeres se mueran desangradas en su casa, que se mueran por infecciones sobre todo, y bueno, pues que los pobres niños, los 4 pobres niños y niñas que podemos tratar y salvar, pues bueno, un granito de arena en un desierto, porque si levantas la cabeza te desesperas y no seguirías.
1: Y Doña, te espero otro día aquí, en la sintonía
2: queráis,
1: de Radio Vitoria. Siempre es un placer, desde luego, que nos acompañes en esta sintonía y en esta radio, a seguir trabajando y que te vaya todo muy bien.
2: Muchas gracias.
1: Despedimos porque cambiamos rápidamente el tema, si os parece, Sami, Ramón, que mil gracias, como siempre, Millasca.
2: Y gracias a ti, Pilar, por tratar este tema que tampoco interesa y que tan necesario es.
1: Gracias. Agur, agur. Soli, agur.

0: Y nos quedan 10 minutos para despedir el programa y no quería pasar de largo sobre una efeméride. Hace poco más de un año volvíamos a ver la fumata blanca desde el Vaticano. Todas las miradas estaban puestas entonces en la plaza de San Pedro para conocer el nombre de la persona que iba a convertirse en el nuevo papa. Bueno, ha pasado ese año, ¿no? ¿Cómo ha sido el caminar de este papa que se ha enfrentado diplomáticamente, ¿no?, con Donald Trump, que está marcando su propio paso? Además, lo ha hecho de una manera rápida. Ramón, si tuvieras que definir en una palabra a León XIV, ¿cuál sería?
1: La continuidad de una línea eclesial que comienza antes del Vaticano II, pero que es la irrupción de los pobres en la realidad del mundo y la defensa a ultranza del último. Uh-huh. Esa es la línea que con más o menos dificultades se ha seguido, con Francisco se aceleró y León XIV está en la misma línea. De hecho, la encíclica que acaba de presentar a las 11:30 se centra en un debate tremendamente importante y es recordando que la Rerum Novarum en 1891 planteó, la Rerum Novarum quería decir una nueva realidad. La nueva realidad era la industrialización en Europa, fundamentalmente. En estos momentos la nueva realidad es la inteligencia artificial. Y el planteamiento del Papa en el siglo XXI es el mismo que el de León XIII en el siglo XIX, en el centro de la persona. O sea, la inteligencia artificial no es ni buena ni mala, es una herramienta, pero que tiene que tener en el centro a la persona para que se pueda seguir desarrollando eso que Pablo VI decía en la Populorum Progressio, a las personas en su globalidad. El tema del desarrollo no es un enemigo de nadie, lo que pasa es que se puede desarrollar de muchas maneras distintas.
0: Sami, un año después, no sé si te ha sorprendido algunos de los mensajes, la actitud o de las propias directrices, ¿no?, del Papa del Vaticano.
2: Sí.
0: O igual esperabas otra cosa, no lo sé.
2: Yo, la verdad, nunca tengo una expectativa concreta porque puede suponer un prejuicio, ¿no? Pero luego, por sus hechos, los reconocerás. Es un mensaje fundamentalmente cristiano. Decía Ramón, hacía referencia a este cambio de paradigma, de tiempo. La encíclica, la apuntada ha salido hoy, esta mañana mismo me he enterado, decía la custodia de la persona humana en el tiempo de la inteligencia artificial, ¿no? Es decir, ese compromiso que tiene el Papa en donde tiene que poner en el centro las herramientas destinadas para el hombre. Decía Jesucristo, el Shabbat tiene que estar hecho para el hombre, no el hombre para el Shabbat. Es decir, la ciencia tiene que estar al servicio del ser humano y no que el ser humano se convierta en una especie
0: sí,
2: de...
0: Sabi, pero sí, yo te preguntaba, ¿te ha sorprendido algunos de los mensajes del Papa?
2: Mira, te voy a leer un mensaje del Papa que tengo aquí por escrito. Decía referente a la paz, y me ha parecido muy relevante, es muy corto. Dice, la paz se construye en el corazón, y a partir del corazón, arrancando el orgullo, midamos el lenguaje, porque también se puede herir, matar con las palabras, no solo con las armas. Es de una propaganda de la Iglesia Católica que he traído conmigo, que ha sido encartada en un medio de comunicación, y lo guardé porque me ha parecido interesante. Porque hoy las armas matan, pero la ideología que está detrás de las armas, digamos, las armas es el brazo ejecutor, pero también está el pensador, ¿no?, el autor intelectual que utiliza palabra y que lleva a la muerte. Y me parece que tenemos que cambiar en un mundo tan antagónico, cada vez más de repliegue cada uno, y nos están tirando invectivas constantemente de un pueblo contra otro, del que no piensa como tú, es tu enemigo, etc. Yo creo que tenemos, ojalá que él consiga por lo menos infundir ese mensaje de que la palabra tiene que ser constructiva y no divisorio.
0: ¿Aciertos y no aciertos? Y no tanto.
2: Pero no ha tenido tiempo de acertar, ¿no?,
0: en
2: nada.
0: En un año. Bueno,
2: acertar.
0: Ha tenido quizás una actitud, ¿no?, independientemente de que una persona sea creyente o no, el papel que ha desarrollado como papa ha sido acertado. Le ha lanzado una serie de mensajes en un año muy complicado, además.
1: Vamos a ver, yo pondría un ejemplo. Que además me parece que va a ser paradigmático porque vamos a estar durante las próximas dos semanas discutiendo sobre esto en ciertos niveles.
0: Bueno, nos quedan 5 minutos.
1: Es la visita del Papa a España.
0: Sí, efectivamente.
1: Lo más importante de esa visita es que va a ir a Canarias, y va a ir a Canarias a ver dónde llegan los cayucos, y va a ir a Madrid, al lugar donde quienes han pasado por cayuco llegan a Madrid en una situación muy marginal. ¿Dónde está el gran debate? en la Catedral de la Sagrada Familia de Barcelona y en el pedazo misa que se va a organizar en Cibeles, donde se esperan 2 millones de... A ver, el Papa es el primero, el otro es el ruido que se organiza alrededor de estas cuestiones y que es absolutamente imposible de evitar, pero realmente las cuestiones están. Y yo creo que va a haber un elemento que va a ser sustancial y es lo que diga en el Congreso. Y lo que diga en el Congreso yo creo que va a mantener la línea de lo que hasta ahora se ha estado diciendo.
2: Es la primera vez que un Papa habla en el Congreso.
0: Sí. Claro, es que quizás lo importante y efectivamente está en esa actitud personal de ir a Canarias, como bien decías, ver dónde vienen o cómo llegan.
1: Pero no es una actitud personal, es la consecuencia de lo que él es. Claro.
0: Pero también es una actitud, quizás otros papas no lo han hecho, no lo han tenido, o la situación era diferente.
1: En la iglesia, hemos tenido papas que se han casado con sus sobrinas, que han pasado el cargo vitaliciamente a otros, o sea, nosotros en la iglesia tampoco es que seamos el colmo de la bomba, nosotros hemos tenido...
0: De todo.
1: Pero siempre nos vamos al evangelio. Y estos gestos son evangélicos.
0: Claro,
1: hay otros gestos que pueden ser eclesiásticos.
0: Quizás
1: estos son
0: lo más importante, efectivamente, como bien decías, es acudir a Canarias. Hablamos de los cayucos o cuando vas a Madrid, donde se recibe a las personas que vienen de otros países, más que a mis Cibeles, en este caso, ¿no? En la que puedan ir miles de personas, que al final eso es folclore, entre comillas.
1: Sí, pero cuidado con el folclore, porque Rocco Varela, expresidente de la Conferencia Episcopal, ha prometido una comparecencia para explicar las visitas de los papas. Aquí hay un movimiento absolutamente organizado por parte de la derecha y en parte de la derecha más extrema para intentar aprovecharse y hacerse hacerse con la propiedad del catolicismo y del cristianismo frente al islam. Cuidado, que es el gran conflicto que tenemos en estos momentos en lo dialéctico, en lo cultural, etcétera, etcétera. Y esto tampoco lo podemos obviar.
0: ¿Pero por qué nos tenemos siempre que apropiar de las cosas? O sea, ¿por qué el ser humano no siempre tiende a apropiarse enfrentando a los demás?
1: Porque es la lógica del poder. Eso es algo universal. La lógica del poder siempre se apropia de las cosas en su beneficio.
0: Sammy, está sonriendo. El poder siempre está en medio.
2: Bueno, pues quizás podemos redefinir el poder en un mundo totalmente diferente y que seguimos ejerciendo el mismo poder, la misma forma, desde hace siglos. Yo creo que el poder tarde o temprano se transformará verdaderamente en un servicio para los demás. Yo creo que nuestra realidad no puede seguir así, manteniendo viejas normas de conductas, viejas políticas, etcétera, con el paso de los siglos. La fuerza de los acontecimientos nos obligará a cambiar la noción de poder.
0: Bueno, la próxima semana, como bien decías, del 6 al 12 de junio, vamos a hablar mucho. Lo vamos a ver hasta en la saciedad. Y entiendo que cada cual y cada uno intentará apropiarse, ¿no?, la visita.
1: O incluso en la sopa. Porque en el aniversario de Chiclayo, en el aniversario del Papa, allí han sacado a los helados de palo, les llaman paletas. Y entonces estaban vendiendo papaletas con la efigie del Papa.
0: Haciendo negocio. Aquí también que será negocio, porque se venderán camisetas, me imagino.
1: Y siendo,
0: ¿no?,
1: junio y siendo Madrid, igual hasta papaletas.
0: Bueno, pues nunca se sabe. Seguiremos hablando. Bueno, que nos quedan segunditos. No sé si queréis añadir algo más. Yo os preguntaba por aciertos y errores. Ha sido un año, efectivamente. Yo creo que ha sido un poco sorpresivo. Probablemente igual hay muchas personas no se esperaban algunos de los pasos o algunas de las declaraciones, ¿no?, de este Papa León XIV, haciendo referencia, por ejemplo, a la paz, ¿no? Como una idea ha repetido constantemente, la paz no se construye solamente firmando acuerdos, sino también aprendiendo a mirar al otro sin convertirlo en enemigo, ¿no?
1: Sobre todo porque nos están vendiendo que la paz solo se consigue, como decía Erzaña, si vis pacem parabellum.
0: O con un 5% más en defensa, ¿no?
1: Por ejemplo.
0: Invirtiendo. Así nos despedimos.
2: Bueno,
0: Sammy Chiari,
2: gracias.
0: Ramón Ibea, es un placer. Se ha pasado volando.
2: Hasta
0: gracias. Agur.

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6: Pepe Sainz Varela. Querido Pepe, buenas tardes.
7: Hola Jenny.
6: Soy toda oídos.
7: Era una oposición al Cuerpo de Auxiliares de Archivos, Bibliotecas y Museos que se celebró en 1957 en Valencia. Los cuerpos de funcionarios eran todos estatales, pero a mí lo que más me llamaba la atención era la cantidad de cartas de recomendación que recibía el tribunal, el presidente del tribunal. Uno, si lee esta documentación así sin hacer un análisis, pensaría, bueno, pues todos estos recomendados aprobarían. En aquella época,
6: pues no.
7: Las oposiciones
6: por eran muy rigurosas.
7: Terminó el día 11 de octubre del 57. 14 de octubre. Porque
6: anda.
7: Al día siguiente, lunes, fue la catastrófica riada
6: de Valencia.
8: 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Es la 1:00 p.m.
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10: Arratsaldeon, la presión se eleva sobre el gobierno de Pedro Sánchez tras la imputación de Zapatero. A la espera de conocer detalles del sumario que hoy será entregado a las partes, de los apoyos del presidente solo Sumar, su socio en el Ejecutivo, está abiertamente dispuesto a agotar la legislatura. Sin mayorías para una moción de censura, el PNV pide elecciones ya. Más como ha ido EH Bildu, aunque también piensa en los comicios con una propuesta de programa. De momento, Sánchez dice estar tranquilo, Irache Ruiz.
11: Sí, el presidente español acaba de decir que está tranquilo tras la advertencia del PNV, pero lo cierto es que si los yeltsales tacharon ayer de irresponsable que culmine la legislatura dentro de un año, hoy el portavoz del PNV en el Parlamento le ha pedido directamente elecciones.
12: Guk ez dugu nahi momentu honetan Feijoren gobernu bat, are gutxiago Abascal presidente ordea okan gobernu bat. Baina horrek ez du esan nahi Sánchez babestu behar dugunik, eta guk Sánchezi eskatzen diogu hauteskundak deitzea edo legealdia bukatzea, pentsatzen dugulako horrelako egoera batean ezin duela jarraitu.
11: Era Joseba Díez Antxustegi en ETV bat. Por su parte, Arnaldo Otegi vislumbra también el agotamiento de Pedro Sánchez y les pide a los socios de investidura un programa plurinacional común para llegar a la próxima convocatoria electoral con un acuerdo de mínimos.
10: El tono sube en un fin de semana en el que los incidentes en el recibimiento de los miembros de la flotilla que aterrizaban el sábado en el aeropuerto de Bilbao ha costado el reproche internacional al gobierno vasco. Tras las críticas a la actuación de la Ertzaintza y a las detenciones, el consejero de seguridad asumía la responsabilidad de algo que no debió ocurrir y dará mañana explicaciones en el Parlamento. A la espera de esa comparecencia, hoy su gobierno cierra filas con el Iñaki Larrañaga.
13: Ningún consejero, ni del PNV ni del PSE, se ha desviado del camino marcado por el consejero de seguridad. Repiten que esas imágenes no se debían haber producido y se remiten a la comparecencia que tiene prevista mañana Bing en Zupiría en el Parlamento. Las imágenes del hoyo se han viralizado en todo el mundo. Sobre la actuación de la Ertzaintza se han pronunciado representantes de Naciones Unidas, el gobierno de Israel y organizaciones pro-palestinas de todo el planeta. A las críticas de la oposición en Euskadi, que habla de vergüenza internacional, se ha sumado esta mañana Podemos, que pide directamente la dimisión del consejero.
10: El Departamento de Educación ha presentado hoy su modelo de cocinas in situ para las escuelas públicas, cocinas en cada centro o de zona, que además de cocinar para sus alumnos, también lo hagan para el alumnado de escuelas cercanas. El primer ejemplo va a estar en Basauri, en Vizcaya. Xavier Madariaga.
14: Sí, 1.600 alumnos de Basauri repartidos en 7 centros van a tener comida hecha en casa en el centro escolar gracias a las cocinas instaladas en 4 de esas escuelas. Una de ellas se encargará de cocinar para otras 3. Es lo que el Departamento de Educación llama cocina in situ y zonal. El modelo lo han presentado hoy para la localidad vizcaína y la idea es extenderlo porque, aunque sea algo más caro que la comida transportada, con la comida in situ, el grado de satisfacción, asegura la consejera Pedrosa, es más alto.
15: Hay una gran satisfacción por los propios cocineros y cocineras que están teniendo esta experiencia y eso es lo que más nos llama la atención y también por los equipos directivos.
10: El episodio de calor que vivimos desde el pasado viernes se alarga en Euskadi. Desde hoy hasta el miércoles ya están lanzados 3 avisos amarillos por temperaturas altas persistentes y riesgo de incendios. A diferencia del fin de semana, se esperan registros más altos ya en todo el territorio y con noches en las que esa temperatura bajará muy poco. El cambio solo está asegurado a partir del sábado. No se descarta que el jueves y el viernes sigamos con este calor. Santiago Gastelumendi es director de Estrategia y Comunicación de Euskalmet.
16: Habrá que ver la segunda mitad de la semana, porque sí parece claro que a partir del sábado esta situación la vamos a dar por superada, pero está pendiente de cuál va a ser el pronóstico del jueves y viernes, porque las temperaturas seguirán siendo altas. Entonces veremos qué pasa particularmente con el jueves y el viernes, ¿no? Si vamos a seguir por encima de los umbrales.
10: Esta noche la temperatura máxima en todo el estado se ha dado en Irún con 29 grados esta madrugada. Las playas han sido refugio de muchos el fin de semana para sobrellevar precisamente ese calor y hay municipios costeros que se han visto sobrepasados con aparcamientos cerrados, sin socorristas aún, porque no ha comenzado la temporada de playas. Preguntadas por el tema, las diputadas de Turismo de Vizcaya y de Guipúzcoa no rechazaban una reflexión sobre la necesidad de activar antes esos planes de verano.
17: De trabajarlo y de ser algo que se pueda explorar, tendrá que tener una coordinación institucional al más alto nivel por todos los departamentos que implicaría.
18: Que son cuestiones que se tienen que trabajar de manera transversal y sobre todo de que nos encontramos ante situaciones que muchas veces no podemos anticiparnos y por lo tanto tenemos que ser capaces de ser ágiles y flexibles para que no se den este tipo de situaciones.
10: Ya una semana de la entrega de los premios Max en el Teatro Romano de Mérida. Hoy las compañías y artistas vascos finalistas en esta edición se han reunido en Bilbao. Todos ellos nos van a visitar aquí en Radio Euskadi, en Cultura.eus, a partir de las 3 de la tarde. 3 obras, Andereño, Torcidex, Welcome and Sorry, optan este año a 5 manzanas. Además, el productor Hermoarra, Jesús Cimarro, recibe el Max de Honor y la compañía de Irún, Esesa Gunok, se llevará el premio Max aficionado o de carácter social por su trayectoria y labor en la integración de las personas con discapacidad intelectual. Fran Lasuen, presidente territorial de SGAE en Euskadi, finalista por mejor dirección musical en la obra Andereño.
19: Construir las cosas es complicado y consolidarlas más, pero se pueden destruir, se pueden derribar de la noche a la mañana. Pedirle a la administración sensibilidad y atención a la hora de detectar y analizar las situaciones que se pueden generar en el mundo de las artes. La importancia de la industria en el PIB y estas cosas están absolutamente asumidas. No tanto la fuerza y las capacidades y las fortalezas del mundo de la cultura y del mundo del arte.
10: Titulares también del deporte, Iago Barostegui, Arratsaldeon.
20: Kaixo, María Arratsaldeon. Luis de la Fuente acaba de dar la lista de convocados para el Mundial de este verano en México, Canadá y Estados Unidos. Del Athletic Club, Anairi, Simón, Laporte y Nico Williams. De la Real, el capitán Mikel Oyarzabal, se queda fuera Remiro, el cancerbero Navarro. También del Arsenal, Banair, Zubimendi y Mikel Merino. Y por parte de Osasuna, el madrileño Víctor Muñoz. Una Real que además ha comunicado que los cedidos esta temporada, Chalet Achar y Wesley, van a volver a los clubes de origen que son el Lyon y también el conjunto Al Nassr. Y en el Giro Italia, hoy jornada de descanso.
10: Ya les hemos dicho que el calor se va a prolongar el resto de la semana. En cuanto al tiempo, se reactiva el aviso amarillo hasta ahora por las altas temperaturas que superan ya los 30 grados en muchos puntos. Tenemos 33 grados en Bilbao y en Bayona, 32 en Donostia, 28 grados en Pamplona y 26 en Vitoria-Gasteiz. Gracias por elegir un día más Radio Euskadi y Radio Vitoria para informarse. 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
10: Levantado el secreto sobre la investigación a José Luis Rodríguez Zapatero tras los registros principales a su despacho y empresas relacionadas con la supuesta trama de tráfico de influencias del expresidente, las partes esperan tener hoy acceso al sumario de la causa, del que seguro se irán desprendiendo más detalles de los conocidos hasta ahora sobre la instrucción que se ha llevado a cabo durante 19 meses. Su imputación ha sido la gota que ha colmado el vaso para el PNV, que ya pide abiertamente a Pedro Sánchez que convoque elecciones, tras el mensaje ayer de Aitor Esteban, que señalaba la imprudencia de agotar la legislatura en estas circunstancias. Hoy su portavoz parlamentario, Díez Antxustegui, ha sido claro en Euskal Televista. Descartan apoyar una moción de censura, pero piden que Sánchez llame a las urnas ya. Más contenido EH Bildu. Otegi cree que, pese a los indicios, esta imputación no escapa al contexto y al peso de la figura de Zapatero, pero también está pensando ya en esas elecciones con su iniciativa de programa plurinacional, Irache Ruiz.
11: Sí, para el presidente del PNV sería irresponsable que Sánchez estirara la legislatura un año más. Hoy el portavoz y el sal en el Parlamento le pide directamente que convoque elecciones.
12: Guk ez dugu nahi momentu honetan Feijoren gobernu bat. Are gutxiago Abascal presidente ordea okan gobernu bat. 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
11: Joseba Díez Antxustegui matizaba en ETV Bat que dejar de apoyar a un presidente español rodeado de corrupción no significa en ningún caso que vayan a apoyar una hipotética moción de censura o cualquier otra iniciativa. Arnaldo Otegi está también en la pantalla de final de legislatura, por ello les propone a los socios de investidura acordar un programa plurinacional con la vista puesta en unas próximas elecciones generales, lo decía en La Vanguardia.
0: ¿Podemos habilitar un programa de mínimos entre todos, incluido Junts y el PNV, que le dé propósito a una nueva investidura? Pues ese es el intento que nosotros creemos que hay que hacer. La agenda plurinacional tiene que estar encima de la mesa.
11: Por su parte, el consejero socialista de Turismo ha rechazado pronunciarse sobre cuestiones electorales o electoralistas del PNV, ha señalado Javier Hurtado. Y para el PP Vasco, los yeltsales seguirán siendo los mejores socios de Sánchez, a pesar de que ahora pidan un adelanto electoral.
10: A la espera de los detalles de ese sumario, los partidos que le apoyaron en la investidura empiezan a presionar a Pedro Sánchez. Solo su socio en el gobierno, Sumar, está dispuesto a sostenerle de momento, aunque la presión sobre ellos también aumenta. Sin votos para una moción de censura, el PP Vasco someter a votación una iniciativa en el Senado esta semana, donde tiene mayoría, para tratar de que se retraten. Miquel Claver, Arratsaldeon.
21: Arratsaldeon, y pese a que la presión va a un aumento, el propio Pedro Sánchez ha confirmado estar tranquilo tras declaraciones de Aitor Esteban pidiendo un adelanto electoral. Respondió así brevemente a la salida de un acto en Madrid. Sobre ese adelanto electoral, los socios de gobierno de Sumar creen que todavía queda legislatura. Lara Hernández.
22: Tenemos un año por delante para seguir sacando adelante medidas de carácter transformador, para seguir impulsando políticas útiles que modifiquen, que cambien la vida de la gente.
21: Quienes tampoco creen que vaya a haber un adelanto electoral son los de Podemos, aunque sí que creen que va a ser un año muy largo para el PSOE. Pablo Fernández.
23: El asunto de Zapatero pinta muy mal y creo que a día de hoy se puede aseverar que no estamos ante un caso de Loufer.
21: Y quien habla en los mismos términos que el PNV es Coalición Canaria, que da la legislatura por terminada. Cristina Valido, en la cadena SER.
24: ¿Hasta dónde puede llegar el escándalo para que el gobierno entienda que se acabó, que el árbitro pitó la hora, que toca que los ciudadanos opinen y elijan un nuevo gobierno?
21: Coalición Canaria que pide a Sánchez que se enfrente a una cuestión de confianza y sobre una posible moción de censura, dice que el Partido Popular no se ha puesto en contacto con ellos, aunque no concreta si la apoyarían o no en ese caso.
10: En este delicado momento, el soplo de aire le ha llegado a Sánchez de la investigación de una de las causas abiertas contra su mujer, Begoña Gómez, el relacionado con su cátedra en la Universidad Complutense de Madrid. El informe final de la UCO, entregado al juez Peinado en la información de sus cuentas, refleja que no aparecía un enriquecimiento ilícito. Sí considera que su sociedad llegó a tener actividad y que la investigación penal provocó que la dejara, pero lo ingresado, dicen, concuerda con el desarrollo de la actividad profesional de Begoña Gómez. El tono ha subido en un fin de semana en el que los incidentes en el recibimiento de los miembros de la flotilla que aterrizaban en el aeropuerto de Bilbao también ha costado el reproche internacional a las instituciones. Las críticas a la actuación de la Ertzaintza y a las detenciones han llegado desde distintos puntos. El consejero de Seguridad asumía ayer la responsabilidad de algo que no debió ocurrir y dará mañana explicaciones en el Parlamento. Antes de escucharle su gobierno, cierra filas con el Iñaki Larrañaga.
13: Francesca Albanese, relatora de la ONU, premio René Cassin del gobierno vasco, calificaba de vergonzosa y brutal la carga de la policía. Amnistía Internacional lamenta el uso excesivo de la fuerza. En cambio, el gobierno de Israel no ha dejado pasar la oportunidad para acusar de hipócrita al gobierno español. Bajo esta tormenta, los consejeros del gobierno vasco cierran filas y han preferido a lo que expresó el consejero Zupiria ayer domingo, ni añadir ni quitar una sola coma. Escuchamos a la vicelendakari Bengoechea y a los consejeros Hurtado y Melgosa.
1: Creo que por respeto al propio Parlamento y al propio consejero no voy a hacer ninguna declaración en ese sentido. Esperemos a que él comparezca mañana.
2: Imágenes que no se debían haber producido y, bueno, me remito a las declaraciones que hizo el consejero.
3: El consejero ya ha dicho un poco lo que sucedió. Él está haciendo esas investigaciones. Mañana lo contará. Esperemos a lo que diga él porque tiene toda la información.
13: Y misma línea, el portavoz parlamentario del PNV, Díaz Antxustegi, NTV.
4: Esan dezake, Zupiria zelburuak esandakoa. Bueno, ez zitzaizkidala gustatu inondik inora ikusi genituen irudiak, eta argitu beharko dela ikerketa bat.
13: Entre las reacciones políticas de rechazo, quien más lejos ha ido ha sido Podemos. Pablo Fernández, esta mañana.
5: Exigimos la dimisión del consejero de Interior del gobierno vasco.
13: Las explicaciones de Bingen Zupiria mañana por la mañana en el Parlamento de Gasteiz.
10: Por cierto, que sobre los incidentes que también ocurrieron el sábado entre la Ertzaintza y aficionados del Deportivo Alavés en el recibimiento al equipo en Mendizorroza, el club ha emitido una nota en la que lamenta lo sucedido y estudia tomar medidas para que no se repitan. Los grupos que integran la grada de animación del Alavés han calificado de desmedida y gratuita la carga de la Ertzaintza y han pedido la absolución de las dos personas detenidas. Ya les hemos adelantado en portada que el episodio de calor que estamos viviendo se alarga en Euskadi. Desde hoy hasta el miércoles ya están lanzados 3 avisos amarillos por temperaturas altas persistentes y por riesgo de incendios. Pero a diferencia del fin de semana, estos días se esperan registros más altos ya en todo el territorio y con noches en las que esa temperatura va a bajar muy poco. El cambio solo está asegurado a partir del sábado, Natalia Serrano.
25: Malos días, calor por delante. Desde hace unos minutos, desde la 1 y hasta las 8 de esta tarde, se espera el pico de temperatura en este lunes de aviso amarillo. Hoy a la sombra vamos a superar en muchos puntos del territorio los 34 grados. También mañana y el miércoles, aviso amarillo por altas temperaturas y porque desde el jueves y viernes pasados estamos ya en este episodio de calor.
26: Seguimos teniendo una masa de aire cálido y además ya mismo desde hoy lunes tenemos martes y miércoles pues con cierto efecto de ese viento sur que sabemos que hace subir las temperaturas para la franja litoral y para la zona cantábrica interior, ¿no?
25: Santiago Gaztelumendi, coordinador de Euskalmet, no descarta que este lunes, martes, miércoles, a última hora de la tarde, pueda entrar un giro de viento que sirva para refrescar en la costa. No mucho, porque aún así las noches de estos días que tenemos por delante van a ser muy calurosas.
26: Pueden quedarse rondando los 15, 16, 17 en la mitad sur del territorio, pero en la vertiente cantábrica estamos hablando de temperaturas que pueden rondar los 19-20 grados.
25: Noches tropicales, por lo tanto, hasta el sábado no se ve un cambio seguro, como decías. El jueves y el viernes tal vez sigamos con temperaturas elevadas.
26: Ya no vamos a tener ese viento sur y que vamos a empezar a tener componente norte, sobre todo como consecuencia de que el anticiclón ya empieza a comportarse como es más habitual en nuestra zona. No obstante, no cantemos victoria, todavía podemos tener temperaturas altas.
25: Así que temperaturas altas las que tenemos por delante y durante muchos días.
10: El servicio de emergencias de Osakidetza ha atendido entre el viernes y el domingo a 30 personas como consecuencia de esas altas temperaturas. Los síntomas más frecuentes han sido mareos, desmayos, fatiga y la desorientación. El subdirector de Salud Pública del Gobierno Vasco, consciente de las jornadas que todavía quedan por delante con temperaturas muy altas, recomienda lo siguiente.
27: Protegerse del calor. La segunda recomendación es evitar la deshidratación. Y la tercera es cuidar a las personas más vulnerables. Es conveniente beber agua y líquidos de manera frecuente sin esperar a tener sed.
10: Las playas han estado llenas de bañistas, de surfistas estos días, pero todavía faltan socorristas. La temporada de playas no comienza hasta el próximo lunes 1 de junio, pero visto que el verano se ha adelantado tanto este año, adelantar también la temporada vuelve a ser objeto de debate. Desde las diputaciones consideran que la solución pasaría por la coordinación institucional al más alto nivel, Javi Cuesta.
28: Con temperaturas que rondan los 30 grados la mayor parte del día, pocos o nadie se han resistido a darse un chapuzón este fin de semana.
6: Sí, da más llegar al agua.
7: Muy fría, muy fría. Quería acompañarla y casi me congelo.
8: Está maravillosa, sí, está limpia, buena. Está buenísima y hace un día espléndido.
28: Abarrotadas, la imagen de las playas de todo Euskadi bien podrían pertenecer al mes de agosto, salvo por un pequeño detalle: la falta de socorristas, duchas o los refuerzos de limpieza. Y es que la temporada de playas no comienza hasta el próximo lunes, algo que muchos no entienden.
9: A lo mejor se podía haber adelantado el tema del socorrismo.
14: Los propios surfistas pues hacen de socorristas, ¿no? Mm. Siempre están al loro.
28: Y preguntada por esta cuestión, la diputada foral de Turismo en Vizcaya, Sonia Pérez, ha insistido en el alto nivel de coordinación entre instituciones que conllevaría adelantar la temporada.
15: De trabajarlo y de ser algo que se pueda explorar, tendrá que tener una coordinación institucional al más alto nivel por todos los departamentos que implicaría.
28: Opinión que comparte su homóloga en Guipúzcoa, la diputada foral Azahara Domínguez, aunque reconoce que es necesario trabajar para poder dar una respuesta rápida a este tipo de situaciones.
16: Se tienen que trabajar de manera transversal y sobre todo de que nos encontramos ante situaciones que muchas veces no podemos anticiparnos y por lo tanto tenemos que ser capaces de ser ágiles y flexibles para que no se den este tipo de situaciones.
28: Y es que a falta de una semana para el inicio de la temporada de playas, los termómetros no tienen intención de dar tregua.
10: El debate se abría en la firma esta mañana del Pacto por el Turismo Sostenible entre el Gobierno Vasco y las tres diputaciones. Las cuatro instituciones se comprometen a mejorar la colaboración y el uso de los recursos para que Euskadi consolide un modelo turístico sostenible que evite los problemas que esta actividad genera en otros lugares, Rodrigo Manero.
17: Sí, el Gobierno y las diputaciones van a mejorar la coordinación que ya tienen para fomentar y gestionar la llegada de visitantes. Esto incluye colaborar más en las campañas de promoción, en el uso de los recursos y en el análisis de los datos, para saber bien quién viene, cuándo y a dónde. El objetivo es que la actividad económica sea sostenible y beneficiosa para todos, según explicaban las diputadas de Turismo de Álava, Guipúzcoa y Vizcaya.
18: Este pacto refleja una forma de entender la gestión pública colaborativa.
16: Una visión que está basada en la sostenibilidad, en la generación de riqueza y oportunidades, pero también está basada en el cuidado del territorio.
18: Quien gana, en definitiva, son las comunidades locales, es la población a la que el turismo tiene que reportar beneficio e impacto positivo para las personas que vivimos aquí.
17: Una filosofía que resumía también así el consejero de Turismo.
29: En Euskadi gobernamos el turismo, no miramos hacia otro lado.
17: En este sentido, los próximos meses serán clave con la aprobación del impuesto turístico que pagarán a partir de enero todos los visitantes que pernocten en Euskadi y la nueva ley de turismo, que según el consejero se remitirá al Parlamento a finales de año.
10: Y el Departamento de Educación sigue apostando por el modelo de cocinas in situ en las escuelas públicas. Hoy han presentado su cocina zonal, un centro que además de cocinar para sus propios alumnos, lo haga también para el alumnado de escuelas cercanas. Lo van a poner en práctica en Basauri y en esa presentación ha estado Xavier Madariaga.
30: Sí, 1.600 alumnos de Basauri repartidos en 7 centros van a tener comida hecha en casa, en el centro escolar, gracias a las cocinas instaladas en 4 de esas escuelas. Una de ellas se encargará de cocinar para otras 3. Es lo que el Departamento de Educación llama cocina in situ y zonal.
31: 800 van a estar en su propio centro con una cocina vertical y eléctrica y otros 800 van a estar o van a recibir el servicio de comedor de esa cocina zonal, pero con las mismas características.
30: Aunque pueda ser algo más cara que la comida transportada, con la cocina in situ el grado de satisfacción, asegura la consejera Pedrosa, es más alto, tanto por parte de las direcciones de los centros como por el personal de comedores. Idurre trabaja en uno de ellos. Subraya lo saludable que es cocinar así. Que los centros tuviesen su propia cocina era algo que madres y padres llevaban tiempo reclamando. Lo ha recalcado el alcalde de Basauri.
32: Se va a hacer realidad una reivindicación histórica tanto de las AMPAs de Basauri como del ayuntamiento.
30: El modelo lo han presentado hoy para la localidad vizcaína y la idea es extenderlo.
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10: El Lehendakari incide en la necesidad de nuevas herramientas para invertir en tecnología y talento para abrirse a nuevos mercados. En un encuentro esta mañana del Instituto Vasco de Finanzas ha recordado que las inversiones hechas hasta la fecha, desde 2025, el Instituto Vasco de Finanzas ha financiado e invertido ya cerca de 400 millones de euros. Imanol Pradales.
34: Hablamos de operaciones en sectores como la automoción, siderurgia, metalurgia, fabricación de maquinaria y componentes, sector científico-tecnológico, naval o la actividad del sector primario. Y han impactado positivamente en el arraigo empresarial y en la generación de empleo de calidad. Tenemos en estos momentos en la cartera de análisis nuevos proyectos y estos próximos meses vamos a convencer nuevas operaciones relevantes.
10: En Vizcaya se ha inaugurado oficialmente hoy el Hub de Tecnologías de la Energía en Somorrostro, un edificio inteligente que comenzaba su andadura hace solo unos meses y que está concebido para formar talento especializado, para impulsar la investigación aplicada y para reforzar a la industria de Ezkerraldea, conectando la formación real con las necesidades de las empresas en todas las disciplinas relacionadas con la energía. Irache Martínez.
0: El objetivo del Hub de Tecnologías de la Energía, vinculado al Centro de Formación Somorrostro, se configura como un espacio formativo, demostrativo, investigador y colaborativo. Creará perfiles específicos demandados por las empresas vinculados a la transición energética a través de diferentes grados y cursos, tal y como explicaba su director Javier Laiseca.
1: Cuenta con equipamiento técnico vinculado a la energía eólica, a la energía solar fotovoltaica, a las redes inteligentes, a las subestaciones eléctricas, al almacenamiento energético, a la movilidad eléctrica, a la eficiencia energética, a la electrónica de potencia, a la inteligencia artificial y al análisis de datos.
0: Y está previsto que a partir de 2028 se imparta también el grado de Ingeniería en Energías Renovables en colaboración con Mondragón Universitatea. A la inauguración oficial acudían, entre otros, representantes de empresas, Gobierno Vasco y la Diputación de Vizcaya. La diputada general Elizabeth Echanove afirmaba que este centro es una pieza estratégica en el ecosistema que está generando el territorio para liderar la transición energética.
2: El empleo industrial de calidad en esta comarca tiene la energía, uno de sus grandes vectores de futuro, y este hub es una apuesta directa por eso, por anclar aquí la formación, el conocimiento y las oportunidades que genera la transición energética.
0: El edificio ha supuesto a las arcas forales una inversión de 1,5 millones de euros.
10: Y hemos conocido datos de Petronor, que ha reducido notablemente sus beneficios en el último año, según el balance que ha publicado esta mañana. La compañía ganó un 62% menos que el año anterior por el apagón y por la huelga de 3 meses que vivió la refinería de Múzquiz. Aún así, se mantiene como uno de los principales contribuyentes fiscales de Vizcaya, Rodrigo.
17: Petronor ganó 28 millones de euros en 2025, un 62% menos que el año anterior. La empresa ha reducido mucho sus beneficios porque, según dice, el ejercicio fue excepcional, marcado por 2 eventos que alteraron su producción. Por un lado, el apagón de abril y, por otro, la huelga que se prolongó durante 3 meses en la refinería de Múzquiz. Además, el año pasado el petróleo estaba barato, lo que penaliza sus márgenes, de manera que las ventas de gasolinas y resto de refinos de Petronor se redujeron un 10%. De todas formas, la filial de Repsol elevó sus inversiones para modernizar y mantener la planta un 49%, hasta superar los 200 millones de euros. La empresa destaca además su contribución fiscal, con una aportación de 740 millones de euros a la Hacienda de Vizcaya. Esto es el 7% de todos los impuestos que se recaudan en el territorio y equivale a casi todo el gasto foral en acción social.
10: Primer gran consenso político en torno al euskera tras los encuentros entre partidos por la Ley de Empleo Público. El Gobierno Vasco y Eudel han firmado por primera vez un acuerdo para la financiación de los euskalteguis municipales. Será para 4 años, lo que da estabilidad y visión a largo plazo a los ayuntamientos, pero también a estos centros formativos a los que se tendrá en cuenta las horas lectivas. Y Sarobaza.
3: Gobierno Vasco y Eudel sí han pactado un nuevo sistema de financiación para los euskalteguis municipales para los próximos 4 años. De este modo se refuerza la capacidad de planificación de los municipios y los propios euskalteguis. Vicelendakari, consejera de Cultura y Política Lingüística, Ibone Bengoetxea y presidenta de Eudel, Estera Praiz.
4: Esto les va a permitir tener un marco, saben cuánto va a financiar el gobierno con la certeza a 4 cursos académicos, que año a año no vamos a estar discutiendo y debatiendo con los euskalteguis cuánto dinero van a recibir.
5: Estamos construyendo una red más sólida y con mayor capacidad de respuesta a las necesidades futuras.
3: El Gobierno Vasco además va a aumentar su dotación para los euskalteguis de los 14 a los 15 millones de euros. Hasta ahora la financiación se basaba en los costes salariales y en la antigüedad. Ahora el sistema se simplifica, se sustentará en las horas lectivas impartidas.
4: Soldata ordaintzegatik pasatzen gara euskara ikasteko orduak ordaintzera. Hori da aldaketa nagusia.
3: Aún así, habrá compensaciones para los euskalteguis que puedan verse afectados por el cambio de modelo. Se trata de un salto cualitativo en el uso del euskera. Parecer que han compartido la consejera y representantes municipales de distintas sensibilidades políticas.
4: La imagen que hoy representa esta mesa demuestra que la colaboración institucional y la visión compartida de país en torno a la lengua es también posible.
3: imagen de unidad en torno al euskera, por tanto, en plena negociación sobre la ley de empleo público.
10: Y el Gobierno de Navarra y la Universidad Pública han creado un nuevo título de experto en planificación lingüística, precisamente para el fomento del euskera. Está dirigido a profesionales y a personas interesadas en formarse en ámbitos de promoción y planificación lingüística. Consta de 15 créditos, se impartirán completamente en euskera, en modalidad online, desde el próximo curso. El periodo de inscripción está abierto hasta el próximo 2 de julio. Ana Ollo, vicepresidenta. Javier Goicoechea, vicerrector de la Universidad Pública de Navarra.
6: Hemos constatado que las instituciones públicas necesitamos personal con formación técnica adecuada en la planificación de la política lingüística.
7: Animamos a todo el que pueda estar interesado en este perfil, que aquí puede encontrar una herramienta formativa muy interesante para especializarse y así contribuir de una forma mejor al desarrollo del euskera en la comunidad.
10: Y el Ayuntamiento de Pamplona ha presentado esta mañana los proyectos finalistas para resignificar el Monumento de los Caídos y convertirlo en un museo memorial. De las 21 propuestas que se han presentado al concurso internacional, el jurado podría elegir hasta 5, pero finalmente ha seleccionado por unanimidad 2. Ahora estas van a someterse a la opinión de la ciudadanía. Ollane Arangoa.
8: Las dos propuestas mantienen el cuerpo principal del edificio, pero desactivan su simbolismo. El proyecto Arria Kids plantea un diseño más horizontal, sustituyendo la escalinata actual por un gran zócalo en la cripta que se convierte en entrada. Además, cambia la cubierta de pizarra de la cúpula por la misma piedra de las fachadas. Guillermo Vázquez, miembro del jurado.
11: La introducción de la horizontalidad frente a la verticalidad, que podría entenderse como símbolo de imposición jerárquica.
8: La segunda propuesta se llama Itzaletik Argira y propone eliminar las arquerías laterales y crear un mirador acristalado en la base de la cúpula y un nuevo volumen también de cristal a la altura de la cripta. Carmen Pinos.
12: Le da una connotación más moderna, hace más una rotura, un diálogo más de contraposición, la piedra con el cristal.
8: Ahora estas dos propuestas se expondrán al público en el Monumento a los Caídos desde el 10 de junio durante 2 semanas y las personas mayores de 16 años empadronadas en Pamplona podrán hacer aportaciones a través de un cuestionario. José Abaurrea, concejal de Urbanismo.
13: Hemos optado porque sea un proceso participativo rico. Eso quiere decir que a la ciudadanía no le decimos simplemente te gusta A o B.
8: José Abaurrea, concejal de Urbanismo.
13: Hemos optado porque sea un proceso participativo.

0: Es la 1:30, arratsaldeon, Araba.
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0: Cada vez son más los ciudadanos que acuden a la unidad del dolor de la OSI Araba. El número de consultas se incrementa un 25% cada año. Pacientes que buscan curar sus dolores, sobre todo los relacionados con la espalda y la zona lumbar. Desde este miércoles, la capital alavesa acoge el Congreso de la Sociedad Española del Dolor, un encuentro donde la ciencia, la tecnología y la empatía se unen para aliviar el dolor y mejorar la vida de las personas. Contará con la presencia de 150 ponentes y unos 800 asistentes, entre ellos la responsable de la unidad de dolor de la OSI Araba, Belén Beltrán de Heredia, entrevistada esta mañana en Radio Vitoria.
2: Se incrementa aproximadamente un 25% el número de consultas cada año, pero porque también en muchas ocasiones se tienen muchas expectativas. El más prevalente es el dolor osteoarticular y dentro de ellos columna y especialmente la zona lumbar.
0: Este miércoles las asociaciones Marcho Akiru y San Fermín Irurogeita Masortzi Gogoan se reúnen en el Congreso de los Diputados de Madrid con el Intergrupo de la Memoria Democrática, donde confían en sumar el respaldo del Partido Socialista, Compromís, BNG, Sumar e IU para llevar al Pleno una proposición no de ley que, entre otros puntos, reconozca al más alto nivel la responsabilidad principal y directa del Estado en los crímenes perpetrados en Vitoria-Gasteiz el 3 de marzo y durante los Sanfermines del 78 en Pamplona. Andoni Chasco, portavoz de Marcho Akiru.
3: Falta el paso principal y fundamental, como es el que el Estado se haga responsable de aquellas masacres.
0: Y continúan las reacciones a los incidentes registrados este sábado en la previa del Alavés Rayo Vallecano, en el recibimiento al autobús del Glorioso en Mendizorroza. Recordamos que dos personas fueron detenidas y tres agentes de la Ertzaintza resultaron heridos en estos altercados. Valoraciones sobre lo ocurrido que llegan también desde el ámbito político hoy. Interpelado en Egunon Euskadi de TV Bat, el portavoz del PNV en el Parlamento Vasco, Joseba Díez Antxustegi, reconoce que las imágenes no le gustaron y que no son buenas para el país. También lamentaba lo ocurrido el entrenador del Alavés, Quique Sánchez Flores, ya que en protesta por lo sucedido, los integrantes de Iraultza abandonaron las gradas. Escuchamos a ambos.
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5: Una pena que no estuviéramos todos para celebrarlo. Ha habido ahí una situación que me hubiera gustado que no se hubiese producido. Faltó ese ambiente total.
0: Vamos ahora ya a lo deportivo. Emilio Pascual, arratsaldeon.
6: Arratsaldeon, Zuriñe.
0: ¿Por dónde pasa hoy esa actualidad?
6: Pues más allá de eso, Unai Simón será el único Alavés en el Campeonato del Mundo de Estados Unidos, en México y Canadá. Tony Martínez se queda finalmente fuera y Abde está en la prelista de la selección de Argelia. Acabó, por lo tanto, el Campeonato Liguero con el objetivo de la permanencia cumplido por el Deportivo Alavés, que suma 9 presencias en primera en los 10 últimos años. Ahora es tiempo, en todos los sentidos, de reflexión y de planificación. Baskonia retoma la competición el próximo miércoles frente al Real Madrid, que ayer se proclamó subcampeón de Europa. Descansa el Giro y un guiño para la Oyonesa, que sigue viva en la fase de ascenso a Segunda División REF. Y por supuesto, y como todos los lunes, tenemos la cátedra con la reflexión de todo lo acontecido, tanto el sábado como en el transcurso de toda la temporada, aquí 2:15, como siempre, en Radio Vitoria.
0: Eskerrik asko.
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0: En cuanto al tiempo, seguimos en aviso amarillo por temperaturas altas persistentes y también por riesgo de incendios forestales. A estas horas, en el sur de Vitoria-Gasteiz se registran ya 28 grados de temperatura. Nos espera otra tórrida tarde en la que seguro embalses y piscinas volverán a llenarse. Tiempo para disfrutar, sin duda, pero precaución también porque las altas temperaturas de estos días han hecho que una treintena de personas hayan tenido que ser atendidas en Euskadi, una de ellas en Araba. Edurne Trascastro.
7: El Departamento de Salud recuerda que las altas temperaturas afectan especialmente a los menores de 4 años, personas mayores, embarazadas o

0: personas con enfermedades crónicas, población de mayor riesgo ante una situación de calor prolongado, que es la que estamos viviendo, ya que hasta mañana está activado el aviso amarillo por temperaturas altas persistentes. De hecho, este fin de semana una treintena de personas ha sido atendida en Euskadi por este motivo, ya que han sufrido mareos, desmayos, fatiga o desorientación. Son muchos quienes buscan la sombra, el aire acondicionado, los refugios climáticos o acudir a las piscinas de Gamarre, Mendizorroza para combatir el calor. Ayer, en Amurrio y Llodio se llegó a los 34 grados. Y hoy de nuevo se va a rebasar en Araba la frontera de los 30. Cuestión que también mantiene en Álava en alerta a los bomberos. Y es que está activado el aviso amarillo por riesgo de incendio forestal, tanto por el calor como por la intensidad del viento de componente sur. Desde la Diputación alavesa reclaman que no se haga fuego en el monte, porque cualquier chispa, recuerdan, es un riesgo. Piden que no se tiren residuos ni ningún material combustible en la naturaleza y animan a quienes viven cerca de una zona forestal a que mantengan una franja de seguridad limpia de vegetación.
1: Tranquilidad a estas horas en la red viaria alavesa. 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Es lunes 25 de mayo.
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1: La Sociedad Española del Dolor celebra este miércoles en el Palacio Europa de Vitoria-Gasteiz su congreso anual, en el que van a participar 150 ponentes y unos 800 asistentes. Una de ellas es la responsable de la Unidad del Dolor de OSI Araba, Belén Beltrán de Heredia, que en la entrevista de Radio Vitoria ha asegurado que cada vez más personas acuden a la unidad buscando una solución a sus molestias. Javier Moncada.
3: Hasta un 25% se han incrementado en tan solo un año las consultas en la Unidad del Dolor de la OSI Araba.
4: Se incrementa aproximadamente un 25% el número de consultas cada año, pero porque también en muchas ocasiones se tienen muchas expectativas en el cuidado o la mejoría que se puede obtener, que a veces tenemos limitación. El más prevalente es el dolor osteoarticular y dentro de ellos columna y especialmente la zona lumbar.
3: Eso, se explica Belén Beltrán de Heredia, jefa de la unidad, son los dolores más tratados en la OSI Araba, pero también otros como los neuropáticos, que son los más complicados de tratar. El abordaje del dolor ha cambiado, añade, ahora el paciente es su propia medicina.
4: El paradigma ha cambiado y el centro del cuidado o autocuidado es el propio paciente. Nosotros podemos ayudarles en momentos concretos para mejorar su condición física. Ellos tienen que hacer el trabajo diario.
3: Ese trabajo diario, actividad física o alimentación, alivia e incluso cura algunos dolores. Los fármacos no son siempre necesarios. Los peores son las molestias crónicas porque afectan a todos los ámbitos de quienes los padecen.
5: El paciente con dolor y la paciente con dolor es alguien que está muy solo o muy sola en general, porque el sistema también te va abandonando un poco y los de alrededor se hartan de estar viviendo con alguien que vive la queja.
3: Es la primera vez que la Sociedad Española del Dolor va a celebrar su congreso anual en Vitoria. De miércoles a viernes, el Europa se llenará de expertos, aunque también habrá charlas con ciudadanos y testimonios reales de pacientes.
1: Gobierno Vasco, por otro lado, ha reunido esta mañana en Gasteiz, en Izaskun-Arrue Kulturgunea, distintas generaciones de personas para hablar, escucharse y construir comunidad. Un encuentro de la iniciativa Zubiak que plantea la solidaridad intergeneracional para ganar en bienestar individual y colectivo. Nerea Melgosa, consejera de Bienestar, Juventud y Reto Demográfico.
6: Daukagun ikurra da zubi bat, se da zu eta bi. Egiten duguna da zubia, eta hor dago koska, ¿es? Entonces yo creo que ahora lo que tenemos que trabajar entre todas la sociedad vasca es, bueno, buscar espacios de encuentro, espacios de confianza, espacios de lealtad en el que se pueda hablar. Creo que tenemos que encontrarnos las mismas pilares sólidos de democracia, de participación, de lealtad, de escucha activa y efectiva y afectiva.
1: Dos hombres de 31 y 44 años de edad han sido detenidos este fin de semana acusados de agredir a sus respectivas parejas. Adrián Nicolau, Arratsaldeón.
7: Arratsaldeón, bai, la primera detención se produjo la noche del viernes sobre las 7 de la tarde. La sección de violencia intrafamiliar y machista de la policía local sospechaba que una mujer podía ser víctima de malos tratos y cuando acudieron al domicilio familiar para entrevistarse con ella y su pareja, observaron que la mujer tenía una lesión reciente. En vista de las marcas y una vez escuchadas ambas versiones, procedieron a detener al varón. La segunda detención fue el sábado por la tarde, aunque todo comenzó a las 6 de la mañana de ese mismo día, cuando una mujer, ensangrentada, llamó a la policía manifestando que había sido agredida por su pareja. En concreto, la víctima presentaba golpes en la cara y una herida sangrante. Además, tras la agresión que había sucedido en Mendizorroza, el agresor le había quitado el teléfono móvil. Horas más tarde, agentes de la policía local detenían al varón en su domicilio.
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1: Lo escuchábamos en portada. La Asociación Marcho Akiru, en colaboración con otros colectivos memorialistas, sigue dando pasos en su estrategia para lograr que el gobierno español asuma la responsabilidad del Estado en las masacres del 3 de marzo de 1976 en Gasteiz y en los sucesos de los Sanfermines de 1978 en Iruña. Este miércoles van a presentar su iniciativa en el Congreso de los Diputados y un día más tarde, el jueves, va a ser debatida en el Pleno del Parlamento de Navarra. Mikel Sáenz.
8: Arratsaldeón, la iniciativa denominada Estado Responsable que desarrollan la Asociación Marcho Akiru y Sanfermines Irurogeita Hemezortzi Gogoan prosigue su marcha en distintas instituciones. Representantes de ambos colectivos acudirán este miércoles a Madrid para presentar ante el Intergrupo de Memoria del Congreso su propuesta para reclamar al gobierno español que reconozca y asuma la responsabilidad del Estado en los sucesos del 76 en Gasteiz y en los Sanfermines del 78. El objetivo es lograr el respaldo necesario para que sea debatido en la Cámara Baja. Andoni Chasco y José Luis Martínez Ocio, de la Asociación Marcho Akiru.
9: Falta el paso principal y fundamental, como es el que el Estado se haga responsable de aquellas masacres.
10: No estamos ante una mera suma de casos individuales, sino ante el resultado de una política represiva y sistemática llevada a cabo en aquellos años por el Gobierno.
8: Un día después, el jueves 28 de mayo, la iniciativa va a ser debatida en el Pleno del Parlamento de Navarra. Sus impulsores confían en que salga adelante, ya que el texto es el mismo que el aprobado recientemente en el Ayuntamiento de Iruña, con el apoyo, entre otros, del Partido Socialista Navarro.
1: Seguimos contigo, Mikel, porque sobre los incidentes registrados el sábado a las puertas de Mendizorroza, en la previa del Alavés Rayo Vallecano, en el recibimiento al autobús del Glorioso, siguen las reacciones que ya han llegado al ámbito político.
8: Sí, interpelado en el informativo Egunon de ETV Bat sobre los incidentes del sábado en la previa del partido del Alavés, el portavoz del PNV en el Parlamento Vasco, Joseba Díez Antxustegi, se ha remitido a la investigación que ponga en marcha la propia Ertzaintza para esclarecer lo ocurrido. En este sentido, confía en que el consejero de Seguridad dé una explicación en la comparecencia que tiene fijada mañana en el Parlamento Vasco para abordar otras cuestiones. En cualquier caso, Díez Antxustegi reconoce que las imágenes que se vivieron en los exteriores de Mendizorroza con las cargas de la Ertzaintza no son nada positivas.
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8: Y en el ámbito deportivo, el entrenador albiazul, Quique Sánchez Flores, se lamentaba de la ausencia en las gradas de Mendy de los integrantes de Iraultza en protesta por la actuación policial que se saldó además con dos personas detenidas.
12: Una pena que no estuviéramos todos para celebrarlo. Ha habido ahí una situación que me hubiera gustado que no se hubiese producido. Faltó ese ambiente total.
8: Convocados por este colectivo, varios cientos de personas se concentraban ayer por la tarde en la Plaza de los Foros para condenar la actuación de la Ertzaintza que califican de injustificable y violenta.
1: Y esta tarde, allí también, en la Plaza de los Foros, a las 7, alrededor de 50 colectivos de Gasteiz llaman a una concentración masiva para denunciar el abuso policial y el discurso fascista. Dicen que las últimas semanas ha tenido como escenario el barrio de Recaleor. Recordemos que los vecinos y vecinas de este barrio sostienen que el responsable de los incidentes del 13 de mayo fue la Ertzaintza. Escuchamos a uno de sus portavoces.
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1: En el Ayuntamiento de Gasteiz, Euskal Herria Bildu y Elkarrekin han denunciado incumplimientos urbanísticos por parte de dos empresas en la ciudad. Se trata, por un lado, de la firma Onaindia, que gestiona la planta de tratamientos de residuos de la calle Artapadura, que recordamos aquella que se incendió en abril del año pasado. Ambos grupos denuncian ahora que la empresa ha iniciado las obras de reconstrucción sin licencia. Y también se ha hablado en comisión del colegio Eneclic, que al parecer debe miles de euros a la Ayuntamiento tras utilizar de forma indebida una parcela municipal. María Garde, Arratsaldeon.
14: Arratsaldeon. Ambos grupos políticos en la oposición, Euskal Herria Bildu y Elkarrekin, han denunciado la, dicen, larga lista de incumplimientos por parte de la empresa Onaindia, encargada de la gestión de la planta de residuos de Artapadura, y que aseguran operó sin licencia durante 4 años hasta que ocurrió el incendio. Pero en esta ocasión señalan que la firma ha iniciado las obras en el pabellón quemado sin licencia y sin presentar tampoco el reglamento de seguridad contra incendios. Piden sanciones. Óscar Fernández, el Carrequín.
15: No puede irse de rositas una empresa que, insisto, frecuentemente está haciendo las cosas de mala manera. Una situación muy, muy grave, porque estamos hablando de obras de reconstrucción de un pabellón que se quemó el año pasado y encima en una planta de tratamiento de residuos, con los problemas que puede derivar todo esto.
14: Y EH Bildu también ha denunciado las obras del colegio privado Eneclic en el paseo de la universidad, porque dicen lleva meses ocupando una parcela de propiedad del ayuntamiento, primero sin licencia y ahora ocupando más espacio del debido y, por tanto, dejando de pagar entre 3.000 y 5.000 euros al mes. Xavier Ruiz de Larramendi, EH Bildu.
16: Claro es que Eneclic está dejando de pagar miles de euros cada mes al ayuntamiento y por eso lo que le volvemos a pedir desde Euskal Herria Bildu al Gobierno municipal es que de una vez por todas gire una inspección, haga una medición efectiva de la ocupación que se está llevando a cabo en esa parcela y actualice el canon.
14: Por su parte, desde el equipo de gobierno aseguran que se está actuando en ambos casos para hacer cumplir la normativa. Borja Rodríguez, concejal de Urbanismo.
17: Para terminar, quiero dejar una idea clara, que se detecta, se mide y se regulariza la situación, y eso es el control urbanístico real que realiza este ayuntamiento, y en eso es en lo que estamos.
14: Tanto Onaindia como Eneclic tienen expedientes abiertos y se analiza cómo proceder ante estos posibles incumplimientos.
1: Y otra denuncia, esta vez del Grupo Municipal Popular, que lamenta la parálisis en la construcción de vivienda en plena crisis de precios. Silvia Núñez.
18: Denuncia el PP el retraso en la cesión de parcelas para construir vivienda de protección oficial. El ayuntamiento no ha cedido aún al gobierno vasco los terrenos para construir más de 400 VPOs de alquiler en Salburúa, las viviendas anunciadas a principio de legislatura. Marta Laña, concejala popular.
19: En enero de este año denunció el Partido Popular que el ayuntamiento todavía no había cedido suelo para 454 de esas viviendas. Y he de decirles que 4 meses después, que vencen mañana, sigue sin ceder ese suelo al Gobierno vasco.
18: Llevará además el PP una propuesta de cambio al Consejo de Ensanche 21, la sociedad municipal que gestiona el suelo público. Para evitar que las promotoras pujen solo para la compra de suelo para vivienda libre y que queden desiertas las que incluyen VPOs, proponen hacer lotes mixtos, lotes en los que compren parcelas públicas que combinen todas las modalidades, tanto libres como tasadas, como de protección. El ayuntamiento, denuncian los populares, es propietario de 96 parcelas públicas, 82 ya urbanizadas, que podrían albergar nuevas viviendas.
1: Y a partir de mañana y durante un plazo de 10 días hábiles, los y las taxistas podrán presentar alegaciones al decreto del Ayuntamiento de Vitoria-Gasteiz que fija los servicios mínimos para el sector del taxi en 2026. Condiciones que hoy se han publicado en el Boletín Oficial del Territorio Histórico de Álava y que recogen, como ya les contamos, que los sábados y festivos a la noche el horario de guardia será de media noche, desde las 12 de la noche hasta las 8 de la mañana, y que debe de haber un mínimo de 50 taxis trabajando. Taxis que estarán en 7 paradas. Taxi Celedón, que cuenta con 10 vehículos, ya adelantó a Radio Vitoria que presentará alegaciones. Y el Carrequín también se ha hecho eco de las reclamaciones de los vecinos y vecinas del casco medieval, que hace pocos días mostraban su malestar por la tardanza del futuro plan para la regeneración del barrio, como conocido como PERI, un plan que se espera que se rebaje el grado de protección de muchos edificios del casco histórico. Escuchamos a Óscar Fernández, concejal del Carrequín.
20: Pronto haremos la comunicación oficial de cómo va a quedar el paseillo. Pero cuando digo pronto es muy pronto. De verdad, no puedo decir nada más por respeto a todas las personas que han formado parte del grupo de trabajo y que han estado trabajando, colaborando. Yo solamente digo que cuando se trabaja desde la búsqueda del diálogo y del acuerdo, pues las cosas pues funcionan, ¿no? Pues prontito.
1: No era Óscar Fernández del Carrequín, a quien escuchábamos era Sonia Díaz de Corcuera, concejala de Cultura, que apuntaba a que será inminente el anuncio de un único recorrido de blusas y nescas para las fiestas de este año. Preguntada por esta cuestión, respondía que muy pronto conoceremos todos los detalles de ese paseo Calejira, una propuesta que parece cuenta con el visto bueno de las cuadrillas.
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1: De caza y de la gestión de las piezas abatidas se ha hablado hoy en las Juntas Generales de Álava. En concreto, se ha abordado el problema de los kilómetros que los cazadores deben recorrer con jabalíes y ciervos una vez abatidos para trasladarlos hasta los centros de transformación donde se encargan de su despiece. Estíbaliz Ruiz de Azúa, arrachaldeón.
21: Arrachaldeón. De los más de 3.000 jabalíes cazados el año pasado en Álava, cerca de 2.000 tuvieron que salir del territorio para ser procesados en centros de Navarra o de La Rioja. El traslado corre a cargo de los propios cazadores, ya que los centros de transformación solo ofrecen transporte cuando se reúne un número elevado de ejemplares. Por ello, el Partido Popular ha propuesto la creación de un centro de recepción intermedio donde los animales puedan permanecer refrigerados hasta su traslado definitivo.
22: Que sea un servicio público, que lo haga la Diputación, porque creemos que los cazadores están aportando mucho a esta sociedad. No se pide el oro y el moro.
21: La propuesta no ha salido adelante debido a las matizaciones y los argumentos planteados por los distintos grupos. Desde EH Bildu consideran que hay que ser más ambiciosos y apostar no solo por un espacio de almacenamiento intermedio, sino por la creación de un centro de transformación dentro del territorio.
23: Lo que queremos es un centro de transformación que recepcione, analice y transforme la carne y la ponga al servicio de la ciudadanía.
21: Propuesta, la de ir más allá, la de aportar y apostar por un centro de transformación que ha apoyado el Carrequín con algún pero.
24: Creemos que no solamente se tiene que limitar estas acciones a la caza, una acción tan concreta, sino que tiene que tener una perspectiva más global de apoyo al sector primario.
21: Los socialistas no comparten el que tenga que ser un proyecto impulsado por la Diputación.
25: Creo que esto tendría que venir de la mano de un proyecto que sea privado.
21: Y el PNV cuestiona su necesidad.
26: Y la pregunta es, ¿hay realmente una necesidad real por parte del colectivo de cazadores de un centro o centros de estas características, habiendo otras alternativas en el entorno?
21: Propuesta que ha decaído, debate en el que, por cierto, ningún grupo ha cuestionado la necesidad de la caza mayor y de las batidas de jabalíes que se realizan en el territorio.
1: Y seguimos contigo, Estíbaliz, porque el Ayuntamiento va a destinar 150.000 euros a subvenciones para vehículos eléctricos vinculados al transporte urbano y la actividad económica de la ciudad.
21: Se trata de una línea de ayudas destinada a fomentar la electrificación del transporte urbano y de avanzar hacia un modelo de movilidad más sostenible. Convocatoria dirigida a tres ámbitos concretos: el sector del taxi, las bicicletas de carga eléctrica y los vehículos industriales destinados, por ejemplo, al reparto de mercancías. Una línea de ayudas incluida en el acuerdo presupuestario alcanzado entre el Gobierno Municipal y EH Bildu. Beatriz Artola Zabal, concejala de Espacio Público, y Aitziber Salazar, concejala de EH Bildu.
27: Son subvenciones que ayudan a modernizar servicios profesionales, que pretenden reducir las emisiones y construir una ciudad que sea más saludable y preparada para el futuro.
28: Logramos beneficios ambientales, de salud y económicos, ya que reducimos las emisiones, fomentamos espacios más limpios para la salud de las personas e impulsamos la actividad económica.
21: Los vehículos subvencionables deberán haber sido adquiridos entre el 1 de enero y el 16 de octubre de este año.
1: Amurrio acoge este domingo una jornada destinada al público familiar para visibilizar a las mujeres en la ciencia.
21: Jornada que busca reflexionar sobre las diferencias de género existentes en la actualidad, poniendo el foco en el papel que han desempeñado las mujeres científicas a lo largo de la historia y animar así a las niñas a formarse en alguna disciplina científica. Talleres, chocos tecnológicos en los que se combinará aprendizaje, juego y tecnología. Espacios en los que participarán mujeres referentes del territorio que compartirán su experiencia en primera persona. La cita este domingo 31 de mayo en la plaza del Ayuntamiento de Amurrio desde las 11 de la mañana.
1: Thank you. Una noticia más, porque esta mañana se han dado a conocer los comercios ganadores del concurso de escaparates de primavera de Aincomer. Es la edición número 13, una edición que ha contado con una alta participación. Silvia.
18: 72 comercios sí han participado en este concurso que busca poner en valor ese trabajo a veces invisible, pero tan importante para un negocio como es la preparación del escaparate.
0: El escaparate del negocio te da visibilidad, es muy importante, es muy valorado por la gente.
18: Es Itziar Ortiz de Guzmán, de la Academia de Peluquería Itziar, una de las galardonadas. Es la que se ha llevado el premio de la votación popular, con unos dientes de león gigantes, elaborados con papel e intercalados con flores de cerezo y muchos elementos naturales, según nos cuenta su creadora, María Durango.
3: Hemos incorporado un poco las margaritas, las flores de cerezo, y lo más vistoso del escaparate en sí son los tamaños de las flores. Nos hemos inspirado un poco en los temas más rosas y tonos más pasteles, porque justo enfrente de la pelu tenemos unos árboles de cerezos súper bonitos cuando florecen. Entonces, pues hemos ido por esa gama de colores, pues para tener un poco mimetizado el entorno con el escaparate.
18: Este es el proceso creativo del escaparate de la peluquería Itziar, pero ha habido más premiados, como el taller de pintura Metaller Studio, que se ha llevado el primer premio con una maniquí muy colorida. El segundo premio ha sido para la arboristería Lurna Turdenda, de Laudio. Están también el Carmegadenda, que ha integrado flores naturales en su diseño, arte creativa en Siervas de Jesús, y por último, Pink Cosmetics, que, atención, se ha llevado el galardón al mejor escaparate virtual, una auténtica explosión de colores que da vida a nuestras calles.
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1: Susana Armentia, arratsaldeon.
4: Arratsaldeon.
1: Este viernes arranca Música al Aire Libre, el ciclo de conciertos de verano de la Banda Municipal de Música de Gasteiz.
4: Un total de 10 conciertos en la calle entre la sede oficial de la banda, el Jardín Secreto del Agua y los barrios de Arana, San Martín y Lacua, Arriaga María.
5: Arranca la temporada de verano de la Banda Municipal de Música de Gasteiz, que este año llega con novedades, y es que por primera vez contará en la temporada de calle con la colaboración de dos directores del territorio. Ellos son Eduardo Moreno e Irune Martínez de Santos. Ambos cogerán la batuta de la banda, que volverá a llenar las calles con la música más tradicional. Luis Orduña es su director.
6: Y la temporada de música al aire libre y fiestas es un momento también para encontrarnos un poco con ese repertorio tradicional de bandas. La gente de cierta edad ha conocido a las bandas haciendo zarzuela, ha conocido a las bandas haciendo pasodobles. Ese repertorio, que no será el único, en general muy amable y muy, muy alegre, muy de, pues apetece un poco esto.
5: Un ciclo de conciertos al aire libre que comienza este mismo viernes con una cita muy especial. Se trata de la ya tradicional colaboración con el Festival de Poetas en mayo. Nos lo explica Ana Isabel Bravo, técnico de la banda.
7: 5 piezas y lo más reseñable, dentro de que vamos a poder escuchar música de Thomas Dos, de Eric Van Lacker, de Jan Van der Rost, es que colaborarán 10 rapsodas con la banda municipal. Vienen de Indesa, es gente maravillosa que tendrá la oportunidad de trabajar con nosotras esta semana, y habrá una sorpresa final en la última obra.
5: Música para disfrutar en la calle y al aire libre del 29 de mayo al 11 de septiembre entre el Jardín Secreto del Agua y los barrios gasteiztarras de Arana, San Martín y La Cuarriaga.
1: Y seguimos hablando de música porque la Subvertiada regresa a Araba a lo largo de julio. Las localidades de Tuesta, Espejo y Bachicabo convertirán Valdegovía en un gran escenario.
4: 5 conciertos de los que no hay que perderse ninguno, subraya su directora Julia Pujalte, que de la programación de esta novena edición destaca el regreso de la soprano que inauguró este festival en 2018.
9: Concierto de Caterina Conradi, que ella fue quien inauguró la primera edición en el 2018 y nos pedía volver. O sea, es una gran cantante que en su momento cuando vino pues era muy jovencita y poco conocida, pero es que ahora pues canta en los mejores teatros de Europa, y ella nos ha pedido volver porque tiene muy buen recuerdo.
4: La gran Catalina Conradi, que estará acompañada por el pianista Julio Sandrey, que el 11 de julio en la iglesia de Tuesta, el mismo escenario donde arrancará esta novena edición, que lo hará con un estreno mundial.
9: Que además de la programación con los compositores más asentados en el repertorio, tenemos varias obras de música contemporánea, entre ellas un estreno absoluto que las artistas Meredith Wolgemuth y Jinji Park han querido hacerlo en Valdegovía.
4: La programación ya está disponible, lo mismo que las entradas y el abono para 4 de los 5 conciertos.
1: Esta tarde, además, se entregan los premios de los certámenes organizados durante el Festival Internacional de Poesía Poetas en mayo.
4: Y uno de esos galardonados es el autor de estos versos.
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4: Iker González de Garibay, que es el ganador de la sección Poetas Poemas en Servilletas, serán varios los premios que se entreguen esta tarde en Arcavia, donde además habrá una actuación poética a cargo de personas con síndrome de Down.
1: Con esa cita nos despedimos cuando quedan 10 segundos para las 2 de la tarde. Eskerrik asko por escucharnos aquí en Radio Vitoria y a través de la plataforma Wow Gure Audioa.
10: Las 2 de la tarde.
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10: Seguimos en esta crónica de Euskadi, hora y cuarto de información en directo para ustedes. En 15 minutos resumimos lo principal de esta jornada en la que crece la presión sobre Pedro Sánchez tras la imputación a Zapatero. La espera de conocer detalles del sumario que hoy se va a entregar a las partes. Solo Sumar, su socio en el gobierno, está abiertamente dispuesto a agotar la legislatura. Desde Euskadi, el PNV pide elecciones ya. EH Bildu más comedido prepara también el terreno para un adelanto de las generales. Irache Ruiz.
12: Sí, para Aitor Esteban sería irresponsable que Sánchez estirara la legislatura un año más y el portavoz y el sale en el Parlamento le pide directamente elecciones.
13: Guk ez dugu nahi momentu honetan Feijoaren gobernu bat. 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
12: Joseba Díaz Antxustegi matizaba en NTV bat que dejar de apoyar a un presidente español rodeado de corrupción no significa en ningún caso que vayan a apoyar una hipotética moción de censura o cualquier otra iniciativa. Arnaldo Otegi está también en la pantalla de final de legislatura y le propone a los socios de investidura a acordar un programa plurinacional de mínimos.
14: ¿Podemos habilitar un programa de mínimos entre todos, incluido Junts y el PNV, que le dé propósito a una nueva investidura? Pues ese es el intento que nosotros creemos que hay que hacer. La agenda plurinacional tiene que estar encima de la mesa.
12: Los consejeros socialistas de Vivienda y Turismo rechazaban pronunciarse al respecto. Señala Javier Hurtado que no entrará en cuestiones electorales o electoralistas del PNV. Por su parte, el líder de los populares le dice a Pedro Sánchez que no se inquiete porque los yeltsales seguirán siendo sus mejores socios.
10: Sin votos para una moción de censura, el Partido Popular quiere pulsar el enfado, la incomodidad de los socios con una iniciativa en el Senado para reprobar a todo el gobierno. Hace un llamamiento expreso al Partido Nacionalista Vasco. De momento, pese a esos llamamientos, Pedro Sánchez dice estar tranquilo. Madrid, Miquel Clavera, Arratsaldeon.
15: Arratsaldeon, sí, una iniciativa del Partido Popular para reprobar al gobierno en su conjunto y que ven como una muy buena oportunidad para que los socios se desmarquen del Ejecutivo. Borja Semper.
16: Son los socios quienes les apoyan. No valen con declaraciones. Hay que dar pasos. Y nosotros estaremos a la altura de las circunstancias. Se lo puedo asegurar.
15: Preguntado por si estar a la altura significaría presentar una moción de censura aún sin apoyos, dice Semper que no descartan nada, pero que eso no está ahora en la agenda. El PP sigue sin contar con el apoyo de unos socios de legislatura que, eso sí, van aumentando la presión. Desde Podemos decían hoy que el caso Zapatero pinta muy mal, mientras que desde Coalición Canaria dan la legislatura por agotada y piden un adelanto electoral. Sumar, mientras tanto, se mantiene en el gobierno y confía en poder agotar la legislatura. Lara Hernández.
17: Tenemos un año por delante para seguir sacando adelante medidas de carácter transformador, para seguir impulsando políticas útiles que modifiquen, que cambien la vida de la gente.
15: Y con este escenario, el presidente del gobierno, Pedro Sánchez, aseguraba estar hoy muy tranquilo tras ser preguntado por las declaraciones de Aitor Esteban pidiendo un adelanto electoral.
10: El tono ha subido un fin de semana en el que los incidentes en el recibimiento de los miembros de la flotilla que aterrizaban en el aeropuerto de Bilbao ha costado el reproche internacional a las instituciones vascas. Tras las críticas por la actuación de la Ertzaintza y por las detenciones, el consejero de seguridad asumía la responsabilidad de algo que decía no debió ocurrir. Dará mañana explicaciones en el Parlamento. Hoy los consejeros de su gobierno se han remitido a esas explicaciones, Iñaki Larrañaga.
29: Del camino marcado por Zupiria no se han desviado otros consejeros, ni los del PNV ni los del PSE. Escuchen a Ivone Bengoechea, Javier Hurtado y a Nerea Melgosa.
19: creo que por respeto al propio Parlamento y al propio consejero no voy a hacer ninguna declaración en ese sentido. Esperemos a que él comparezca mañana.
20: Imágenes que no se debían haber producido y, bueno, me remito a las declaraciones que hizo el consejero.
21: El consejero ya ha dicho un poco lo que sucedió. Él está haciendo esas investigaciones. Mañana lo contará. Esperemos a lo que diga.
29: Misma línea el portavoz parlamentario del PNV, Joseba Díaz Antxustegi, NTV.
22: Esan dezake, supiria zelburuak esan dakoa. 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
29: La oposición en Euskadi habló de vergüenza internacional. Quien más lejos ha ido esta mañana, Podemos. Su secretario de organización, Pablo Fernández.
23: Exigimos la dimisión del consejero de Interior del gobierno vasco.
29: Las explicaciones de Zupiria están previstas mañana a partir de las 12 en el Parlamento.
10: El episodio de calor que estamos viviendo se va a alargar en Euskadi. Desde hoy hasta el miércoles ya hay avisos amarillos previstos por temperaturas altas persistentes y por riesgo de incendios. Pero a diferencia de este pasado fin de semana, estos días esperan registros más altos ya en todo el territorio y con noches en las que esa temperatura bajará muy poco. Ya se ha notado hoy con amaneceres a 29 grados en algunos puntos. El cambio solo está asegurado a partir del sábado, Natalia Serrano.
24: Sí, tenemos por delante 3 días de aviso amarillo. Hoy a la sombra vamos a superar en muchos puntos los 34 grados, también mañana y el miércoles que parece va a ser el peor día. Al sol la previsión es que se podrían rozar entonces los 40 grados, aviso amarillo por altas temperaturas y además porque este calor ya es persistente.
25: Seguimos teniendo una masa de aire cálido y además ya mismo desde hoy lunes tenemos martes y miércoles pues con cierto efecto de ese viento sur, que sabemos que hace subir las temperaturas para la franja litoral y para la zona cantábrica interior, ¿no?
24: Santiago Gazelumendi, coordinador de Euskalmet, no descarta que este lunes, martes, miércoles, a última hora de la tarde, pueda entrar un giro de viento que sirva para refrescar sobre todo la costa. Poco más, tampoco mucho, porque aún así las noches van a ser muy calurosas.
25: Pueden quedarse rondando los 15, 16, 17 en la mitad sur del territorio, pero en la vertiente cantábrica estamos hablando de temperaturas que pueden rondar los 19-20 grados.
24: Estamos hablando, por lo tanto, de noches tropicales. Hasta el sábado no se ve cambio seguro.
25: Ya no vamos a tener ese viento sur y que vamos a empezar a tener componente norte, sobre todo como consecuencia de que el anticiclón ya empieza a comportarse como es más habitual en nuestra zona. No obstante, no cantemos victoria, todavía podemos tener temperaturas altas.
24: Eso a partir del jueves y viernes. Por lo demás, temperaturas altas y muchos días por delante de calor aún.
10: Las playas han sido refugio de muchos el fin de semana para sobrellevar ese calor y hay municipios costeros que se han visto sobrepasados con aparcamientos todavía cerrados y sin socorristas aún porque no ha comenzado la temporada de playas. Preguntadas por el tema, las diputadas de Turismo de Vizcaya y Guipúzcoa no rechazaban la reflexión sobre la necesidad de activar antes estos planes de verano, Javi Cuesta.
26: Sí, con temperaturas que rondan los 30 grados la mayor parte del día, pocos o nadie se han resistido a darse un chapuzón este fin de semana.
27: Sí, da más llegar al agua.
28: Muy fría, muy fría. Quería acompañarla y casi me congelo.
30: Está maravillosa, sí, está limpia, buena. Está buenísima y hace un día espléndido.
26: Abarrotadas, la imagen de las playas de todo Euskadi bien podrían pertenecer al mes de agosto, salvo por un pequeño detalle, la falta de socorristas o de duchas o los refuerzos de limpieza, y es que la temporada de playas no comienza hasta el próximo lunes, algo que muchos no entienden.
31: A lo mejor se podía haber adelantado el tema del socorrismo.
32: Los propios surfistas pues hacen de socorristas, ¿no? Siempre están al loro.
26: Preguntada por esta cuestión, la diputada foral de Turismo en Vizcaya, Sonia Pérez, ha insistido en el alto nivel de coordinación entre instituciones que conllevaría adelantar la temporada.
33: De trabajarlo y de ser algo que se pueda explorar, tendrá que tener una coordinación institucional al más alto nivel por todos los departamentos que implicaría.
26: Opinión que comparte su homóloga en Guipúzcoa, la diputada foral Zahara Domínguez, aunque reconoce que es necesario trabajar para poder dar a una respuesta rápida a este tipo de situaciones.
34: Se tienen que trabajar de manera transversal y sobre todo de que nos encontramos ante situaciones que muchas veces no podemos anticiparnos y por lo tanto tenemos que ser capaces de ser ágiles y flexibles para que no se den este tipo de situaciones.
26: Y es que a falta de una semana para el inicio de la temporada de playas, los termómetros no tienen intención de dar tregua.
10: El Departamento de Educación ha presentado hoy su modelo de cocinas in situ para las escuelas públicas. Cocinas en los centros que, además de cocinar para sus alumnos, también lo harán para el alumnado de escuelas cercanas. El primer ejemplo va a estar en Vizcaya, en Basauri, Xavier Madariaga.
0: Sí, 1.600 alumnos de Basauri repartidos en 7 centros públicos van a tener comida hecha en el centro escolar gracias a las cocinas instaladas en 4 de esas escuelas. Una de ellas se encargará de cocinar para otras 3. Es lo que el Departamento de Educación llama cocina in situ y zonal. El personal de comedores, sobre todo, resalta lo saludable que es cocinar así. Con menos aceite. Asociaciones de padres y madres de Basauri llevan tiempo reclamando este modelo, lo ha subrayado el alcalde.
1: Se va a hacer realidad una reivindicación histórica tanto de las AMPAs de Basauri como del ayuntamiento.
0: Aunque sea algo más cara que la comida transportada, con la comida in situ, el grado de satisfacción, asegura la consejera Pedrosa, es más alto.
2: Hay una gran satisfacción por los propios cocineros y cocineras que están teniendo esta experiencia, y eso es lo que más nos llama la atención, y también por los equipos directivos.
0: El modelo lo han presentado hoy en Vizcaya, pero pretenden extenderlo a más localidades.
10: Y el Ayuntamiento de Pamplona ha presentado esta mañana los proyectos finalistas para resignificar el Monumento de los Caídos. De las 21 propuestas presentadas al concurso internacional de ideas, se han elegido 2, las 2 por unanimidad. Ahora van a someterse a la opinión de la ciudadanía. Ollane Arangoa.
3: Ambas propuestas mantienen el cuerpo principal del edificio, pero desactivan su simbolismo. El llamado Arria Kids plantea un diseño más horizontal, sustituye la escalinata actual por un gran zócalo, una plataforma en la cripta que se convierte en entrada, y además cambia la cubierta de pizarra de la cúpula por la misma piedra de las fachadas. Guillermo Vázquez, miembro del jurado.
4: La introducción de la horizontalidad frente a la verticalidad, que podría entenderse como símbolo de imposición jerárquica.
3: La propuesta itzaletik argira propone eliminar las arquerías laterales y crear un mirador acristalado en la base de la cúpula y también un nuevo volumen de cristal a la altura de la cripta. Carmen Pinos.
5: Le da una connotación más moderna, hace más una rotura, un diálogo más de contraposición, la piedra con el cristal.
3: Desde el 10 de junio y durante 2 semanas se expondrán al público en el Monumento a los Caídos, y las personas mayores de 16 años empadronadas en Pamplona podrán hacer aportaciones. José Baurrea, concejal de Urbanismo.
6: Hemos optado porque sea un proceso participativo rico. Eso quiere decir que a la ciudadanía no le decimos simplemente te gusta A o B. La ciudadanía va a decidir también qué cosas le gustan del proyecto y qué cosas podría cambiar.
3: En otoño se conocerá la propuesta definitiva para transformar el Monumento a los Caídos en un museo memorial. El ayuntamiento confía en poder licitar el proyecto antes de final de legislatura.
10: Y primer gran consenso político en torno a la euskera tras los encuentros entre partidos por la Ley de Empleo Público. El Gobierno Vasco y Eudel han firmado por primera vez un acuerdo para la financiación de los euskalteguis municipales. Será para 4 años, lo que dará estabilidad y visión a largo plazo a los ayuntamientos y también a estos centros formativos a los que se tendrá en cuenta las horas lectivas. Y Sarobaza.
7: Gobierno Vasco y Eudel sí han pactado un nuevo sistema de financiación para los euskalteguis municipales para los próximos 4 años. De este modo se refuerza la capacidad de planificación de los municipios, pero también de los euskalteguis. Vicelendakari, consejera de Cultura y Política Lingüística, y Ivone Bengoetxea, presidenta de Eudel, Esther Apraiz.
8: Esto les va a permitir tener un marco, saben cuánto va a financiar el gobierno con la certeza a 4 cursos académicos, que año a año no vamos a estar discutiendo y debatiendo con los euskalteguis cuánto dinero van a recibir.
9: Estamos construyendo una red más sólida y con mayor capacidad de respuesta a las necesidades futuras.
7: Hasta ahora la financiación de los euskalteguis se basaba en los costes salariales y en la antigüedad. Ahora el sistema se simplifica, se sustentará en las horas lectivas impartidas.
8: Soldata ordaintzegatik pasatzen gara euskara ikasteko orduak ordaintzera. Hori da aldaketa nagusia.
7: Aún así, habrá compensaciones para los centros que puedan verse afectados por el cambio de modelo. El Gobierno Vasco, además, va a aumentar su dotación para los euskalteguis en un 7%. Se trata de un salto cualitativo en el uso del euskera. Parecer que han compartido la consejera y representantes municipales de distintas sensibilidades políticas.
8: La imagen que hoy representa esta mesa demuestra que la colaboración institucional y la visión compartida de país en torno a la lengua es también posible.
7: Imagen de unidad en torno al euskera, por tanto, en plena negociación sobre la Ley de Empleo Público.
10: Y hoy ha habido una visita a la estación de Atocha en San Sebastián, en la que va a ser la primera estación del tren de alta velocidad en Euskadi. Todavía no hay fecha para esa llegada, pero los trabajos avanzan y desde hoy el pasadizo subterráneo está completamente abierto. Además, en breve, los usuarios de los autobuses van a poder usar una de las salas de espera en el vestíbulo destinado a ese tren de alta velocidad. Y cerramos con la previsión del tiempo de Euskalmedia. Les hemos dicho que se alarga este episodio de calor. Maialen Martija, arratsaldeon.
11: Arratsaldeon. El día estará marcado por el calor. Los termómetros ya rozan los 30 grados en muchos lugares y las temperaturas van a seguir subiendo durante las próximas horas. El sol, que predominará durante toda la jornada, y el viento del sur harán que las máximas vayan subiendo y superen la barrera de los 30 grados en todo el territorio. 32, 33 grados de máxima veremos en muchos puntos de Álava y de Navarra, y por encima en toda la vertiente cantábrica, máximas que pueden alcanzar incluso los 35 grados. Así que una jornada de muchísimo calor, que por la tarde quizás pueda entrar algo de brisa en la primera línea de costa y ahí podría amainar algo el calor, pero aún así el calor será el protagonista. Mañana la situación apenas va a cambiar, de nuevo la madrugada será calurosa y los termómetros volverán a alcanzar los 35 grados en el norte. Mañana sí que parece que por la tarde podría refrescar.
10: Gracias por elegir un día más Radio Euskadi y Radio Vitoria para informarse. 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Raúl González y Joseba Urrul han estado en la dirección técnica. Maialen Galparsoro en la coordinación. 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
15: Hola, ¿qué tal? Saludos amigos, bienvenidos al tiempo del deporte en la sintonía de Radio Vitoria hasta las 3. Radio Vitoria Deportes. En este lunes, en 25 de mayo, enseguida entramos en la cátedra, en esta recta final del curso deportivo, con el balance de un año para el Deportivo Alavés, que afronta desde ya el proyecto deportivo 26-27 con muchas incógnitas asociadas al habitual vaivén del mercado. Por la mañana, pendientes de la lista de Luis de la Fuente, Xavier López. ¿Qué tal, arratsaldeon? Saludos y muy buenas tardes.
16: Arratsaldeon.
15: Una lista en la que no está Toni Martínez. La verdad es que hay un debate tremendo, ¿no?, con respecto a por qué no está la decisión de Luis de la Fuente. De tal manera que Unai Simón es el único a la vez, será su segundo mundial después de disputar el de Qatar.
16: Esta mediodía, a las 12:30, anunciaba Luis de la Fuente la lista oficial de los 26 jugadores que va a llevar al Mundial, en la que no estaba Toni Martínez, sí estaba Unai Simón. Vamos a escuchar cuál es la lista definitiva.
17: Porteros, Unai Simón.
18: David Raya.
19: Joan García.
20: Defensas, Marco Curella.
21: Grimaldo.
22: Pau Cubarsí.
23: Aymeric Laporte.
25: Marc Cubil.
29: Eric García.
35: Marcos Llorente.
36: Pedro Porro.
37: Centrocampistas. Pedri.
38: Fabián.
39: Zubimendi.
40: Gaby.
41: Rodrigo.
42: Alex Baena.
43: Mikel Merino.
44: Delanteros. Oyarzabal.
45: Dani Olmo.
46: Nico Williams.
47: Jeremy Pino.
48: Ferran Torres.
49: Borja Iglesias.
50: Víctor Muñoz.
51: Lamine Yamal.
15: La verdad es que teníamos ilusión por Toni Martínez. Luego aportaremos algunos datos con respecto a la temporada que ha realizado el futbolista murciano, pero la decisión final ha sido de Luis de la Fuente. Hay que decir, que hay que reconocer también que todos los convocados son jugadores de primerísimo nivel y que lógicamente es complicado hacer un descarte o hacer una incorporación de alguien que además hasta ahora no había estado, pero ¡qué caramba! Teníamos esa posibilidad. Antes de la cátedra, y la verdad es que tras los duros y dolorosos episodios que vivimos el sábado antes y durante el partido de fútbol, una jornada además emblemática, una jornada preciosa, una jornada que venía marcada por el homenaje a los héroes de Dortmund y con el cierre del campeonato con el objetivo conseguido, la verdad es que lo ocurrido exige una reflexión. Ustedes han podido escuchar en los programas informativos de Radio Vitoria todo lo que aconteció, las versiones oficiales que se han dado después del partido, pero no puede ser. Esto no se puede volver a repetir. Hay que primero asumir la responsabilidad responsabilidades de las circunstancias que ocurrieron antes del partido, en una jornada festiva, una jornada llamada a la celebración, una jornada llamada a la comunión, una jornada además pues con el elemento añadido, ¿no?, de lo que venimos comentando con relación al aniversario y la presencia de leyendas del Deportivo a la vez. Una jornada así no puede terminar de esa manera, no puede. Y esto, insistimos, exige una reflexión, la asunción de responsabilidades y además evitar de todas las maneras que se vuelva a repetir. Por favor, evitar de todas las maneras que se vuelva a repetir. Un espectáculo deportivo con una recepción de los aficionados, con niños, personas mayores, con gente que solamente quiere trasladar y demostrar afición y amor a unos colores. Seguramente con elementos de análisis desde todas las partes, ¿no?, y con asunción también de responsabilidades de todos aquellos que podrían tomar parte en lo que ocurrió. Sea como fuere, no se puede volver a repetir. En el transcurso del partido también lo que ocurrió con la grada de polideportivo se quedó vacía, el equipo lo notó, el propio Quique Sánchez Flores anunciaba después del partido en rueda de prensa que estaba convencido de que con el apoyo de esa grada con Iraultza 1921 el partido se habría levantado. También con la opinión de aficionados, otro sector de los seguidores del conjunto albiazul, trasladando también cánticos en torno a los que se habían marchado por una razón o por otra la grada de polideportivo. Esto no hace bien al Deportivo Alavés. El Deportivo Alavés no es de nadie, ni siquiera de su propietario. El Deportivo Alavés es una institución que trasciende a cada uno de nosotros. Por mucho que llevemos 40 años en esta profesión, o por mucho que Martín Herrera haya sido subcampeón de la Copa de la UEFA, o Iñaki Ocenda toda su vida vinculado al Deportivo Alavés, o Ignacio Zuleika, seguramente que más de 40 años de socio, o Valentín Carlos de Vergara, un enamorado de la historia del Deportivo Alavés y del club. No es de ninguno de nosotros, es mucho más. Podríamos seguir, no tenemos mucho tiempo, y tenemos cátedra y hay muchos asuntos pendientes, pero por favor, esto no se puede volver a repetir. Dicho lo cual, Sayoa, primer balance de la temporada.
16: Deportivo Alavés cerró la temporada con una derrota amarga en Mendizorroza ante el Rayo Vallecano por 1-2. Los albiazules se adelantaron en el minuto 13 con un gol de Toni Martínez, llegando al descanso defendiendo la ventaja y con buenas sensaciones. Sin embargo, el Rayo Vallecano reaccionó en la segunda parte del encuentro, presionando y generando más amenazas para Sivera. Fue Sergio Camello el que empató en el minuto 73 y cuando todo apuntaba al reparto de puntos, Enteca apareció en el descuento para firmar el definitivo 1-2. Una derrota que dejaba a los albiazules en decimocuarta posición, a un punto de lo que ha sido definitivamente el descenso, con 42 puntos, marcado por Mallorca, Girona y Oviedo. Y con el curso ya finalizado y el objetivo cumplido, el técnico madrileño hace un balance de lo que ha sido la temporada y está con la mente puesta ya en la próxima campaña. Quique Sánchez Flores.
1: Feliz de haber acabado la temporada con el equipo en primera división, felices por haber conseguido el objetivo, felices por haber llegado a este momento sin la presión de jugarnos la categoría. Y bueno, como nos gusta ganar, pues estamos un poco dolidos en este momento, pero no tenemos que apartarnos de la realidad. Y la gran realidad es que se consiguió el objetivo la semana pasada. Y eso es lo que nos tiene que mantener muy alegres. Haremos lo posible la temporada que viene para que el equipo se mantenga mucho más firme de lo que se mantuvo este año y hagamos las cosas infinitamente mejor.
15: Seguimos con temas importantes de la actualidad del Deportivo Alavés, temas que tendrán su recorrido en los próximos espacios deportivos. De hecho, mañana he convocado una comparecencia del director deportivo del Alavés para hacer balance de la temporada y suponemos también para anunciar su renovación porque acaba contrato el día 30 de junio. Pero si va a hacer un balance y va a explicar un poco el proyecto, ya llevamos diciendo hace unos días que el asunto de su continuidad está prácticamente garantizado, pero no está oficializado. Ya digo que, lógicamente, hoy tenemos que poner en valor la opinión de nuestros comentaristas, aunque tendremos tiempo el próximo lunes, quizá alguna cátedra más, en función de cómo vaya la actualidad, para estar con ellos, ¿no?, y para repasar los temas que hoy no nos dé tiempo por las circunstancias que concurren, ¿no? Pero mire, con respecto al partido del otro día, se pone fin a la racha de 3 partidos consecutivos sin perder. El récord de la temporada se queda en 4 partidos seguidos en manos de Quique Sánchez Flores. El Deportivo Alavés ha empatado frente al Villarreal, ha ganado al Celta 3-4 y el empate frente a Osasuna a 2, más el empate frente a la Real a 3. Esa racha máxima conseguida de 4 partidos sin encajar una derrota con el técnico albiazul Quique Sánchez de Flores. Y luego otro dato curioso, los finales de la temporada 24-25 y 25-26 han sido casi idénticos, en concreto por una diferencia de un gol. Hay una distancia entre uno y otro. Por ejemplo, en la 24-25 se logra la salvación en la penúltima jornada ante un equipo descendido, como es el Valladolid, fuera de casa y por un guarismo 0-1. El último partido se juega en Mendizorroza frente a un conjunto Osasuna que se juega un puesto en Europa y que no lo consigue al empatar, 1-1. En esta temporada se logra la salvación en la penúltima jornada ante un equipo descendido, el Oviedo, fuera de casa y por un guarismo de 0-1, y el último partido se juega en Mendy frente a un conjunto, el Rayo Vallecano, que se juega un puesto en Europa y no lo consigue pese a ganar 1-2. Es curioso. Lo que no debe ser curioso y lo que no debe intentar repetirse, por lo menos, es que sea el del próximo ejercicio un final que repita las coordenadas de esta y de la anterior temporada, porque si no, estaremos condenados al sufrimiento en el transcurso de toda la campaña. Este es el objetivo de Quique Sánchez Flores. La próxima temporada, salvar la categoría sin apuros, y la siguiente buscaría una clasificación entre los 10 mejores, con lo cual prácticamente mirando ya hacia una posición europea. Bueno, Sayoa, con respecto a renovaciones, con respecto a ventas, con respecto a lo que Quique ha trasladado a la dirección deportiva, a la propiedad, por cierto, hoy con la reunión entre Querejeta y Quique Sánchez Flores, el club, no hoy, sino hace tiempo, sabe perfectamente lo que quiere Quique Flores, y por otro costado, Quique Sánchez Flores sabe en qué aguas navega. Es decir, estamos hablando de un deportivo, la vez que si sale una oportunidad de vender un futbolista, la va a aprovechar.
16: Guridi Protesón y Raúl Fernández finalizan su vinculación con el Deportivo Alavés esta temporada, y sobre los dos primeros comentó el técnico madrileño que, aun conociendo la situación y el funcionamiento del Deportivo Alavés, considera que son jugadores muy importantes para la plantilla.
1: El club sabe mis gustos, sabe qué tipo de equipo imagino para la temporada que viene, sabe que necesitamos jugadores con piernas. Guridi y Charlie, pues evidentemente forman parte de esos jugadores, y vamos a ver qué pasa en verano. Pero cuando estamos en un equipo de nuestro presupuesto, nuestro deber es como entrenadores mejorar a los jugadores, y dentro de un equipo como el Alavés, que estos jugadores sean susceptibles de ser vendidos. Lo que habría que ser es muy imaginativo lo siguiente, para tratar con el siguiente Blanco o con el siguiente Tony o con el siguiente jugador que haya que traer.
15: Y además de todo esto, lógicamente la situación de dos jugadores emblemáticos como son Tony Martínez y Antonio Blanco. Fíjense, Tony Martínez es el sexto goleador histórico del Deportivo Alavés en Primera División con 18 goles, superando un mito del alavesismo como Wilson Jones con 17. José Luis 36, Javier Moreno 29, Echeandía 20, Chaniz y Magno 19 y Tony Martínez 18. Con el del sábado, Tony Martínez ha logrado 14 goles en una campaña, número que solamente ha superado en una temporada Wilson Jones, 17, en la 54-55, Echaniz con 15 en la 55-56, ha llovido, y Javier Moreno, 22 en la 2002-2001. Hay que decir que José Lu también llegó a los 14 goles en la 21-22. Y Lucas Boyé alcanza la mejor media goleadora del Deportivo Alavés en Primera División de los jugadores que han actuado durante 29 partidos o más. La media es 0,3793, que no está nada mal. Unimos a los dos, la dupla goleadora albiazul, formada por Tony Martínez y Lucas Boyé, con 25 goles, alcanza la cuarta posición en Primera División, por detrás de Real Madrid, Mbappé y Vinicius, 41 goles, Barcelona, Lamine Yamal y Ferran Torres, 32, y Mallorca, Murici y Samu Costa, 30, con un Murici estratosférico. Bien, la situación de Tony Martínez y de Antonio Blanco.
16: De renovaciones a posibles salidas. Desde luego que Tony Martínez y Antonio Blanco han cerrado una temporada con grandes números y siendo titulares indiscutibles para el técnico albiazul. Esta era la respuesta de Quique Sánchez Flores al ser preguntado sobre la posible continuidad de Antonio Blanco.
1: Bueno, es un gran jugador, es un gran profesional. Estoy muy contento de haberlo conocido, de haberlo tenido aquí en Alavés durante estos 12 partidos. Y vamos a ver qué pasa en verano. Pero cuando estamos en un equipo de nuestro presupuesto, somos conscientes de que nuestro deber es como entrenadores mejorar a los jugadores, y dentro de un equipo como el Alavés, que estos jugadores sean susceptibles de ser vendidos. Formamos parte de esta cadena siendo razonablemente conscientes de qué puede pasar. Nos alegraremos si es así, porque será bien para el jugador, será bien para el Alavés. Lo que habría que ser es muy imaginativo lo siguiente, para tratar con el siguiente Blanco o con el siguiente Tony o con el siguiente jugador que haya que traer.
15: Parece claro, ¿no? Quique asume que si el mercado ofrece una posibilidad de salida de ambos jugadores, pues lógicamente se van a marchar. Él entiende dónde está, nos guste o no, porque si el Deportivo Alavés consigue mantener a Antonio Blanco y a Tony Martínez, ficha un par de buenos centrales, el portero que tiene, las alternativas en los costados, etcétera, pues igual lo del top 10 es antes de dos temporadas. Pero bueno, eso es algo que también en fútbol no se puede decir. Por cierto, hablando de porteros, con sus 8 temporadas en primera división, récord histórico, Antonio Sivera ha alcanzado los 116 partidos como albiazul en la máxima categoría de nuestro fútbol. En la posición global es el 15º jugador con más partidos, segundo en la de porteros por detrás de Pacheco, 208, y Martín Herrera, 94. Y además otros dos futbolistas albiazules de la presente campaña están entre los 20 jugadores con más partidos en primera división en el Deportivo Alavés. Tenaglia, el 17º con 109, y Antonio Blanco, el 19º con 104. ¿Quién si no? Datazos. El señor E.Q. Emilio Quílez. Bueno, antes de ir con la cátedra, muy rápidamente, yo, Mikel Pradera, ¿qué tal? Arratsaldeon, saludos y muy buenas tardes.
0: Arratsaldeon, Emilio Tantzureak.
15: Hablamos de baloncesto, Baskonia cierra la liga regular entre Madrid y Unicaja, los de Escariolo muy limitados, hay que decir que han hecho un gran papel en la Final Four, pero han caído, en este caso con todos los honores, en la gran final frente a Olympiacos.
0: Sí, ayer se disputaba en Eroaca la final de Atenas de la Final Four de la Euroliga. Victoria para de Olympiacos sobre Real Madrid en un partido con alternativas, 92-85. Y el entrenador del Real Madrid, Sergio Escariolo, precisamente próximo rival de Baskonia, sabe que la derrota de ayer es un golpe para su plantilla, pero habla de levantar la cabeza cuanto antes.
2: El equipo obviamente tendrá un pequeño efecto rebote. Me he preocupado de que no bajemos demasiado la cabeza, porque no hay ninguna razón en el mundo para bajar demasiado. Me he preocupado de que no bajemos demasiado la cabeza, porque no hay

0: Punto del Arnedo. 2:30, hacemos una parada y enseguida entramos en la cátedra.
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1: Dos y 33 minutos, entramos en La Cátedra, últimos coletazos, hay mucho que hablar, el año ha sido durísimo, aunque bien está, lo que bien acaba desde el punto de vista clasificatorio, el equipo ha conseguido la permanencia y acumula 9 temporadas consecutivas en Primera División, consecutivas no, 9 temporadas de los últimos 10 años. Así que, bueno, son muchos temas, vamos a ellos. Y lo que quede pendiente hoy, el próximo lunes, y si el lunes quedan cosas pendientes, el último, ya está, el día 8. Martín Herrera, ¿qué tal? Arratsaldeon, buenas tardes.
2: Buenas tardes, Emilio, Arratsaldeon.
1: Pues fíjate que ha sido un fin de semana para hablar largo y tendido contigo con los héroes de Dortmund, que han estado en Vitoria, no todos. Hubiera sido muy bonito que estuvieran todos, algunos no han podido, las circunstancias familiares, personales, laborales, pues Jordi y Juan Pablo con el Ajax, Iván con el Cruz Azul, etcétera, etcétera. Pero bueno, haznos un breve resumen de lo que ha sido, ya que tú has sido protagonista, saltabas al campo, la carrerita esa que te das desde el arranque del arquito hasta...
2: Sí. Ahí. Lo disfruté.
1: Seguro que sí, Martín.
2: También tenía nervios.
1: Pero seguro que, no sé, en tu cabeza volvieron a aparecer, ¿no? Aquellos recuerdos de cuando eras futbolista.
2: Sí, tal cual. A ver, haciendo un resumen rápido, hace un tiempo arrancamos el viernes a las 4 de la tarde, ya juntándonos todos en un restaurante para ir a la tienda del Alavés, y a partir de ahí todos juntos con distintas actividades en distintos sectores, en distintos lugares, caminando las calles de Vitoria, reencontrándonos con situaciones y cosas muy particulares. La verdad que fueron dos días intensos, de mucho sentimiento, de muchas emociones, dos momentos para mí clave.

0: cómo ha sido al mediodía en Mendizorroza, en la sala VIP, cuando Emilio Aquiles hace todo el relato de ese recorrido en la UEFA. Es muy emocionante, se me cayeron las lágrimas. Lo único malo que las imágenes que las buscaba todas adentro, esas imágenes. Así que bueno, mi pareja me
1: todos decía, tenemos un pasado.
0: Mi pareja me decía, pero ¿cómo llegaron hasta aquí si eran todos goles? Así que se lo dije a Emilio, pero no. La verdad que muy bien ese momento, fue increíble. Y luego, lógicamente, en el estadio, ¿no? El entrar en la previa, el acomodarnos, el decirnos cómo íbamos a entrar a ese estadio. Y me tocó primero. Entonces, decir, bueno, ¿en qué momento te iban a avisar? Hoy está todo muy controlado. Así que nada, la pasamos con mis compañeros. Fueron increíbles. Muchos sentimientos, muchas emociones. Es como que, y lo de decirme eso, es como que se ha cerrado un círculo, ¿no? Se ha cerrado un círculo con estos festejos de los 25 aniversarios.
1: Ha sido un fin de semana maravilloso que no tuvo un buen final en lo que hace referencia a la noche del sábado.
0: Sí, así es, una pena porque venía siendo todo muy redondo, con prácticamente intenso y unas emociones terribles, y cuando nos encontramos estas situaciones, primero afuera del campo, con la policía, con la chancha, y linchada ahí que estaba recibiendo el autobús con una fiesta y una alegría tremenda, y después, bueno, lógicamente las actitudes en el campo no terminó de la mejor manera. Una pena porque se hizo un trabajo enorme, enorme, con esos tifos, bajando, recorriéndose. Fue increíble, yo no lo, prácticamente en la hinchada argentina no lo vi nunca. Y bueno, y terminar de esa manera, uno lo deja un poquito con un sabor amargo y de tristeza. Tristeza porque no debería haber terminado así, más allá del resultado del fútbol, que es anecdótico, haber terminado de esa manera, porque hay muchas familias, muchos chicos que veían cada situación de lo que estaba pasando y se estaba enterando de la historia del Deportivo a la vez. Así que bueno, ojalá esto se pueda solucionar con comunicación, con diálogo, y a partir de ahora no sirva como experiencia y no pase nunca más.
1: Básicamente porque lo ocurrido perjudicó a todos y no benefició a nadie. Entonces,
0: ni futbolísticamente, claro, ni a nivel festejo. No sirvió para nadie.
1: Luego hablamos del Chacho, que por cierto perdía la final de apertura con River frente a Belgrano. Bueno. Iñaki Azenda, ¿qué tal? Arratsaldeón, buenas tardes. Bienvenido. Un final de liga con demasiadas emociones y demasiado accidentado.
2: Bueno, sí, pero voy a quedarme con lo positivo, y lo positivo es lo que acabas de decir tú. En tantas temporadas, en 10 temporadas, 9 en primera división. Para mí eso es un auténtico lujo, pero un auténtico lujo. Yo siempre lo he refrendado aquí, cuando muchas veces poníamos una nota al final de temporada, yo me parece que hubo un año que le di, no había sido una temporada especialmente buena, y dije un 10. ¿Pero un 10 por qué? Pero pues porque nos hemos quedado otra vez en primera división. Luego puedes ir puntualizando muchos matices, ¿no? Pero es que quedarte en primera división para mí es un auténtico lujo.
1: Ahora que estamos en puertas de la BAU y lo que era antes la selectividad, eres un profesor chollo, el 10, así, para equilibrar. Ignacio Zuleika, ¿qué tal? Arratsaldeón, buenas tardes.
3: Arratsaldeón, buenas tardes.
1: Yo suelo ser más profesor, que decíamos antes, callo, de los duros, de los de... Este me va a rascar el 0,5 para redondear hacia arriba más que para hacia abajo. Bueno, un cruce de emociones el fin de semana.
3: Totalmente, porque hemos llegado, como no esperábamos llegar hace un mes, como temíamos que íbamos a llegar... Porque ha sido una liga donde cada uno lo puede valorar como quiera, pero el ver que a un minuto del final de la temporada haya 4 o 5 equipos involucrados, pendientes todos de un gol, y que nosotros estábamos fuera de eso, donde habíamos estado metidos hacía tan solo 2 jornadas, eso era una liberación. La temporada ha sido un como en ciclismo se dice, ¿no? Un rompepiernas total. Más, como decíamos el otro día, no nos podía haber pasado desde la venta o la huida o salida, mejor dicho, del entrenador, el caso Garcés, la venta de jugadores, la incorporación de otros, la exclusión de otros, y hemos salido indemnes de una manera que, bueno, como decimos, vamos al fondo, y el fondo es que seguimos un año más entre los privilegiados, donde todos quieren estar, porque ayer subió el Depor, pero de todos los que suben o los que bajan dicen lo mismo, es donde debían estar, no debían haber salido, pero claro, así hay 200 equipos, bueno, pues estamos entre los pocos que estamos ahí, y sin revolver nada, y volviendo a los incidentes, es algo lamentable que en la sociedad está proliferando cada vez más, que a la mínima, donde menos lo esperas, salta. Hay provocadores, hay reacciones que muchas veces no son las adecuadas, pero todos teníamos que hacer autocrítica, y estas situaciones echan por los aires, como ha dicho Martín, muchas ilusiones, mucho denuedo, mucho trabajo, que al final tuvo, quieras que no, un resultado negativo en la noche. Salimos todos tristes del campo, el festival posterior, que siempre es descafeinado, y yo aquí diría que había que hacer un cambio. Eliminen ese festejo y pónganlo el día siguiente, bailables gratis en la Florida. Y ayer estaba libre la Florida para ir a celebrar todo, y con más ganas de la afición. Y para remate, pues terminó como terminó el partido, ¿no? Bueno, el empate nos parecía incluso poco, pero volviendo a que a mitad de marzo nos dicen que íbamos a estar como estamos ahora, chapó. Yo por eso digo que para mí la salvación tenía que estar, para que todo fuera más distendido, resuelta el día de San Prudencio. Eso sí que sería un objetivo para mí que el año que viene pudiéramos alcanzar.
1: Hombre, lo de bailables gratis, ya solamente falta que cobren en los bailables. Ya sería ya la sublimación de que los tiempos han cambiado.
3: El club se volcaría con la afición 3-4 horas seguidas en la Florida, ayer desde las 5 de la tarde, y hubiera sido más bonito y
1: hacía
3: más.
1: Hacía buena temperatura ya a las 5 para ir a bailar. Era
3: las 7. Apropiado.
1: Valentín Carlos de Vergara, ¿qué tal? Arratsalde León, buenas tardes.
4: Opa, ¿cómo estamos?
1: Bueno, ¿sufriste mucho el sábado?
4: Nada. ¿El partido? Nada, si no me enteré. ¿Cómo fue? ¿Cómo acabó?
3: Eso es otra cosa.
4: Dos cosas. Primero, firmo debajo de todo lo que has dicho. Me ha parecido espectacular. Te felicito por la introducción, porque además creo que es lo que sentimos todos en el campo. Yo tengo claro quién tiene más parte de culpa y espero una nota oficial, porque los recibimientos a los autobuses en Vitoria especialmente son espectaculares, con muchos niños. Alguien no supo mantener las... Pero bueno. Todos salimos perdiendo porque lo que habían preparado, el montaje, el tifo. Yo cuando entro a mi grada y veo tapada la grada por ese tifo, por ese tren que sale de la grada de Cervantes y va por... Eso es espectacular, cómo se pasaba por las estaciones de además la de Vallecas coincidía en el trozo donde estaban los de Rayo Vallecano. Es que acaban en Dortmund. El tifo de estos calamidades es espectacular.
5: Salía más guapos que en realidad, ¿eh?
4: Sí, tal cual. Yo me abrazo con uno de los componentes de ese... Un abrazo muy sentido. Y estaba todo... Es que estaba todo... Y estábamos mirando los móviles y luego ya empezamos a preocuparnos de lo que había pasado, porque muchos no nos habíamos enterado. Bueno, yo creo que el balance de la temporada es, evidentemente, pues yo no sé si un 10, pero nos hemos salvado.
1: Ahora entramos en más detalles. Isa Yobal, como siempre, el WhatsApp de Radio Vitoria, abierto a los oyentes de Radio Vitoria, siempre desde el respeto y desde la consideración de que la libertad de uno termina cuando empieza la del otro.
6: Un oyente pone: ha sido espectacular, una gran temporada, todos los jugadores que han hecho un esfuerzo y lo que hemos podido llegar. Hemos conseguido la salvación con Quique Sánchez Flores, ahora vamos a traer más fichajes. Y otro, desde el respeto, 25 años de socio. Este partido con el Alcha hubiésemos ganado. Que se lo hagan mirar, no sirven para el puesto, pero merece una crítica muy dura. En cualquier caso, aupa Alavés. Otro pone que John Guridi, al Racing, Lucas Boya en la Real Sociedad la semana pasada, se le vio por Donosti. Señor José Anquerejeta, el glorioso es la gallina de los huevos. Un saludo, feliz verano y que nos vaya bien la próxima jornada.
1: Ah, si se le había dado por Donosti, que comentábamos antes que nos decías que había mensaje... Igual estaba dando un paseo por la
0: pincho,
1: concha,
0: ¿no? Pincho. Con el técnico de la Real Sociedad. Él no ha dado paseo, el técnico de la Real Sociedad.
1: También, efectivamente, por la concha.
0: Exactamente, no, a lo sí, mejor. Sí, pues, se juntaron y...
1: Maravilloso escenario. O comiendo unos pinchos, ¿no?
0: Sí. Como...
1: Pero bueno, el apunte queda hecho. Guridi y Boye.
4: Hombre, Guridi por la concha tampoco es mucho...
1: No, pero Guridi era el Racing.
4: Ya lo sé.
1: El sardinero.
4: No, ya lo sé, que también, uh-huh. También es...
1: Bueno, decía Ignacio, un año con cambio de entrenador no deseado, o quizás sí. Esto fue el 3 de marzo.
3: Un favor okay. Mutuo.
1: Exacto, porque al final, si hubiese perdido el Alavés en Valencia, igual se había marchado, no había dejado un duro.
3: Y pagando.
1: Y, exacto, había que haberle pagado. Se fue Codet, llegó Quique Sánchez Flores. Se fue un Codet que ayer perdía la final de apertura ante Belgrano y era expulsado, por cierto, del partido, el Chacho, del que yo particularmente tengo muy buen recuerdo. Y lo miro con cariño, más allá de que no se fue de la mejor manera. Pero yo creo que aquí cuando estuvo tuvo un buen comportamiento en general con toda la gente, ¿no? Se fue Coguet, que apartó a Mariano, apartó a Diarra en dos episodios así un poco difíciles. Llegó Quique, con un balance de 4 victorias, 4 empates, 3 derrotas. Una temporada con Garcés sancionado por la FIFA primero, después cautelarmente sanción suspendida y después retomada. Mercado de invierno, se fue el jugador franquicia, Vicente. Llega Ángel, que lo ha hecho francamente bien. Llega Koski, que no juega prácticamente hasta que el equipo está con el agua al cuello y con él la puerta a cero. Llega Diabate, que ha dejado bastantes dudas, pero marca un gol clave frente al Barcelona.
4: Ha dejado Diabate.
1: Problemas con la puerta a cero. En fin, resulta difícil establecer en la mesa por dónde empezar, Martín. Tú que tienes buen verbo, adelante.
0: La verdad que fue un año de montaña rusa, ¿no? De idas y vueltas, pero para mí hay dos hechos de desestabilización bien claros en el Deportivo Alavés, en el cual ha sido lo de Garcés, la suspensión de Garcés, involuntaria desde la institución, se la lleva de arriba prácticamente, en el cual habían confiado en Garcés para ser el defensa titular, porque si recordamos, el defensa titular junto con Mourinho, y se desarma esa defensa y a partir de ahí empieza a padecer, no de repente, empieza a padecer los problemas defensivos, no de repente, pero se fue acrecentando, vimos que cada vez era más débil en defensa y ya un Chacho Coudet prácticamente sobre el límite, y aparece la situación de River, en el cual fue una situación voluntaria, porque no sabíamos qué iba a pasar, y bueno, y viene otro técnico, porque había que elegir el técnico, en el cual hubo 2 o 3 partidos en el cual se tuvo que adaptar, fue mucho, muy rápido, y ahí se pierden los partidos con el Valencia y el Levante, y la situación se pone difícil. Para mí esos dos hechos fueron fundamentales, más allá después de las pequeñas pinceladas que podemos ver, pero por suerte, un técnico para mí no lo conocía, pero mantuvo un bajo perfil y mucha tranquilidad le transmitió al plantel, mucha tranquilidad le transmitió a los jugadores, y prácticamente hasta el final, yo creo que ese fue el punto clave, más allá de situaciones o circunstancias de que el técnico no quería jugar de tal manera, o con jugadores el técnico no quería, y de hecho lo declaró, pero se adaptó, impuso su forma de jugar, pero se adaptó a los jugadores que tenía y pudo sacar la situación adelante. Así que terminamos todo con alegría, porque más allá de la alegría que tenemos, no tenemos que recordar que hace 2 semanas prácticamente acá caminábamos por las paredes con el partido contra el Barcelona, ¿no? Así que, pero bueno, por suerte salió adelante, y yo creo que la conjunción de todas esas circunstancias hizo que hoy estemos tranquilos.
2: Perdón, yo añadiría a lo que ha dicho Martín, que bueno, que ha sido una temporada en la que la mayoría de los equipos se han apretado, es decir, no ha sido la típica liga en la que había 2 descendidos y iba a ser un chollete el meter a un tercero. Yo creo que ha sido una competición en la que, joder, se ha igualado todo tremendamente. O sea, es que hemos visto cómo el Sevilla las ha pasado canutas, el Valencia las ha pasado canutas, y ves un poco la finalización de temporada de muchos equipos, pues no sé, históricos podríamos decir, como el Atleti y demás, viendo un poco de reojo la clasificación porque estaban sufriendo, ¿no? Entonces, ¿esto qué quiere decir? Que yo creo que cada año la liga seguramente va a ser más competitiva. Posiblemente igual los equipos que asciendan igual sí que van a tener un peso menor, pero hemos visto esta temporada que va a ser tremendo. Y en cuanto a lo futbolístico, pues bueno, nos han pasado tantas cosas que yo puntualizaría sobre todo también El cambio de entrenador yo creo que ha sido vital. Hemos pasado de un entrenador que tenía una forma de juego a otro entrenador que tenía la antítesis, se puede decir, de lo que jugaba el Chacho, ¿no? Entonces nos ha salido bien, y vamos a ver si el año que viene, bueno, pues bueno, con las ideas que tiene Quique, que parece ser que, porque muchas veces cuando llega un entrenador nuevo lo que pretende es poner sus ideas desde el primer día, y este año pues Quique lo va a tener.
3: Sí, totalmente de acuerdo, porque ha sido una conjunción, como hemos dicho, de un montón de factores. Ahora, para mí la pieza clave sí que ha sido el entrenador, que ha contado con la confianza de la gente en cuanto ha venido, aunque al principio le costara un poco arrancar, seguía esa confianza y se veía un cambio en el tipo de juego, jugadores que ha recuperado, a otros los ha descubierto, y eso ha ayudado. Con Coudet yo creo que no hubiéramos logrado lo que se ha logrado. Había ya una dinámica y un malestar encubierto, más o menos visible, que iban en una remora para el equipo. Y luego en puntos clave, claro, son tantos los partidos, para mí fue una inflexión enorme el partido de Vigo, aquello fue como más que un revulsivo, increíble, ¿no? Y luego, pues sí, ves dónde has dejado, dónde has ganado, puntos que no esperabas, otros que sí. Fue un puyazo los dos partidos de Valencia, Valencia y Levante. Dices, si con esto no sacamos nada más, pero bueno, se sacó mucho más después de eso. Y luego partidos clave que tenías ganado, como el Atleti, el que no esperabas contra el Barça, lo has ganado. Pues un montón de incidencias que te han ayudado. Y a los demás equipos que más o menos estaban visiblemente salvados o con la situación aliviada, pues les ha tocado lo que a nosotros nos había tocado penar antes. Hablo de Osasuna, de Girona, que se han visto involucrados donde no esperaban. Entonces, creo que Kike ha inspirado una confianza que lo bueno es que la transmita cara a un futuro. Y en cuanto a hacer y rehacer el equipo, como aficionados todos vemos un eje troncal. Ahora, si empezamos a ver que este jugador puede salir, el otro no y tal, espero que hasta en eso haya solvencia para poder discernir lo que queremos para el año que viene.
4: Estando de acuerdo un poco con todo lo que habéis dicho, yo apuntaría la novedad que para mí es muy importante, el tema mental del equipo. Creo que el equipo, a pesar de estar en situaciones límite muchas veces, nos hemos visto descendidos en Vigo, nos hemos visto descendidos contra el Barça, nos hemos visto descendidos en muchas situaciones. Contra el Mallorca, recuerdo aquí la primera parte en el descanso, yo me veía en segunda división. O sea, nos hemos visto en muchas ocasiones al borde del descenso, y el espíritu del grupo, no sé cómo decirlo, la mentalidad de todos los jugadores ha hecho que, creo que lo comentaba aquí, que además dice, joder, es que he venido a un grupo ya muy acostumbrado a estos quehaceres, pero que tienen ese pozo de estar siempre navegando en aguas turbulentas. Creo que es muy importante cómo ha reaccionado el equipo a las situaciones límite.
5: Bueno, Quique, que en la previa del partido del Rayo se sinceraba, ¿no? Y que decía, joder, que es que este año he tenido que trampear, he tenido que engañar, he tenido que buscar soluciones para sacar puntos debajo de las piedras, pero que no es la fórmula, que lógicamente si se pretende establecer un criterio con una opinión sobre cómo se hacen las cosas, no puedes estar cada partido.
4: Yo, perdona, Emilio, imagínate el planteamiento. Yo cuando viene Quique, que yo le he seguido un poquito y siempre juega con defensa de tres, digo, aquí no va a poder hacer defensa de tres, claro, porque no tiene centrales, ¿no? Él se amolda a eso y dice, bueno, yo sigo con mi defensa de tres jugando con laterales, ¿no? A Tenaglia, que hay que hacer una casa y una calle aquí en Vitoria, por ejemplo, ¿no? De rendimiento, o el propio Otto, que aunque haya acabado tésico, pero sigue con su libreto y decir, yo voy a jugar en esa defensa de tres porque creo en esa forma de jugar para el Deportivo La Vez. Ahora, el inicio de temporada, no creo. Va a pedir, pues, igual, claro, igual seis no, pero cuatro mínimo, cuatro centrales.
2: Por eso la importancia de que él empiece, claro, desde, claro, el principio con su libreto.
4: Es que está muy tranquilo, eso ha transmitido una tranquilidad, como decía, sí, Martín, sí, que yo creo que cualquier otro entrenador de menos currículum, no, de menos, no sé, sí, independientemente, sí, de que te juegue más el juego.
0: Prácticamente en toda su declaración, sí, en su conferencia, sí, de prensa, sí, siempre siguió un mismo lineamiento, mantuvo la tranquilidad, y creo que esa tranquilidad fue transmitida hacia adentro del plantel.
5: Nos quedan 2 minutos y mañana vamos a escuchar a Sergio Fernández, y el próximo lunes nos vemos aquí de nuevo. Protesoni y Guridi deben seguir, desde vuestro punto de vista, en el Deportivo La Vez la próxima temporada. Parece que desde el punto de vista del entrenador, sí, porque él dijo, yo ya he dicho al club que necesito jugadores con piernas, y Protesoni, y entiéndase, todos tienen piernas, pero en el sentido de jugadores físicamente muy activos, jugadores que cubren mucho espacio, jugadores que trabajan mucho en el terreno de juego, y estos lo son, ¿no? ¿Vosotros creéis que van a continuar los dos?
0: Bueno, yo no sé, eso de creer, sí, para mí se merecen quedarse en el Deportivo La Vez.
5: Pero estamos a 25 de mayo y todavía no han renovado.
0: Sí, sí, lógicamente, bueno, habrá mucha vuelta. O sea, voy al revés. El deseo sería que queden porque, más allá de lo futbolístico, son dos jugadores que vienen desde hace mucho tiempo. Y a mí siempre me gustan los equipos que hacen base y que tengan una base de jugadores que tienen por lo menos 4 o 5 años. Estos dos jugadores no hace un año que están en el Deportivo La Vez, conocen la idiosincrasia del Deportivo La Vez, y más allá de lo que le gusta a Quique, creo que son necesarios para acá. Ahora, después, ¿qué va a pasar?
4: Es más, yo creo que si hubiese sido Chacho, no tienen oferta porque estaba Chacho.
0: Sí, sí, sí, claro, pero bueno, hoy cambia.
4: Con Chacho no hubieran tenido oferta, y con Quique yo creo que la van a tener.
5: Guridi ha jugado casi todo, y Protesoni, nada, que ha estado un poquito bien, ha salido.
4: Sí, sí, sí, el tema, hombre, de Protesoni es las lesiones.
2: Yo creo que a todos nos gustaría que siguiesen. El caso de Guridi sí que es cierto que se ha revalorizado los últimos partidos porque llevaba mucho tiempo sin jugar, y yo creo que es del agrado del míster. Y luego Protesoni, pues la duda que tenemos todos es un poco de a ver si puede enlazar más partidos, porque la verdad es que está teniendo muchísimas lesiones.
5: Tenemos minutos, 40 segundos para acabar. Sí, no, todos rápidamente. Antonio Blanco, Tony Martínez, ¿van a seguir, sí o no?
0: Sí.
2: No.
3: Yo creo que sí, hay que apostar como sea.
2: No, pero...
3: ¿Sí o no? Sí.
7: No.
5: Pues parece complicado el asunto.
7: Y déjame que celebremos con toda la afición, evidentemente, el mantenernos en primera división y con, para mí, una de las referentes, que es Asun Gorospe.
5: Por supuesto.
7: A la que le mandamos un saludo.
5: Un besazo.
3: Un abrazo, Asun.
5: El lunes más cátedra. Ha sido un placer, queridos. Un abrazo, más deporte por la tarde. Hasta luego.
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1: Arratsaldeon, noticias de las 3 de la tarde. El PNV aseguraba ayer que sería irresponsable por parte de Pedro Sánchez seguir más allá de 2026 con un gobierno sin rumbo, ni presupuestos, ni mayoría estable y con una agenda descontrolada y judicializada. El portavoz jeltzale en el Parlamento Vasco, Joseba Díez Atxustegui, pedía en ETV1 la convocatoria de elecciones generales.
2: Guk ez dugu nahi momentu honetan Feijoren gobernu bat, are gutxiago Abascal presidente ordea okan gobernu bat. Baina horrek ez du esan nahi Sánchez babestu behar dugunik, eta guk Sánchez eskatzen diogu hauteskundak ditzea edo legealdia bukatzea, pentsatzen dugulako horrelako egoera batean ezin duela jarraitu.
1: Coalición Canaria da por finiquitada la legislatura, mientras que el líder de H. Bildu, Arnaldo Otegi, pedía a Sánchez una prioridad plurinacional acordada por los socios de la investidura de cara a las próximas elecciones. Lo decía en La Vanguardia.
4: ¿Podemos habilitar un programa de mínimos entre todos, incluido Junts y el PNV, que le dé propósito a una nueva investidura? Pues ese es el intento que nosotros creemos que hay que hacer. La agenda plurinacional tiene que estar encima de la mesa.
1: Más cosas. Tras los incidentes ocurridos en Loiu, para mañana se espera la comparecencia del consejero de seguridad, Bingen Zupiria. Unas imágenes con repercusión internacional. La relatora de la ONU, Francesca Albanese, asegura que son vergonzosas y brutales. Amnistía Internacional, por su parte, lamenta el uso excesivo de la fuerza. Y Pablo Fernández, de Podemos, pide la dimisión de Zupiria, mientras que la viceconsejera, Ibone Bengochea, no se pronuncia y remite la comparecencia de mañana.
6: Exigimos la dimisión del consejero de Interior del Gobierno Vasco.
25: Creo que por respeto al propio Parlamento y al propio consejero no voy a hacer ninguna declaración en ese sentido. Esperemos a que él comparezca mañana.
1: Cambiamos de asunto. El Departamento de Educación presentaba esta mañana el nuevo modelo de comedores escolares con cocina in situ y zonal. Una apuesta de comidas más saludables y elaboradas en la propia escuela. El sistema arrancará en Basauri con 7 colegios que serán suministradores por 4 de estas cocinas. Begoña Pedrosa es la consejera de Educación.
26: 800 van a estar en su propio centro con una cocina vertical y eléctrica y otros 800 van a estar o van a recibir el servicio de comedor de esa cocina zonal, pero con las mismas características.
1: Y en Bilbao es tiempo de balance tras un fin de semana con miles de turistas que llegaron por las finales de rugby. La diputada general de Vizcaya, Elizabeth Echanove, asegura que el balance es positivo y que ha merecido la pena acoger esta final.
27: Desde luego que nos dejan un sabor de boca, diría yo, excepcional, ¿no? El ambiente ha sido maravilloso, sin ningún tipo de incidente, convivencia, ganas de fiesta, respeto entre las aficiones. También sabemos por las cifras que muchísimos vizcaínos, vizcaínas han podido disfrutar de este evento, cosa que es también muy importante para nosotros, para nosotras, que el esfuerzo de organización y trabajo que este tipo de eventos llevan por detrás, pues ha merecido la pena y yo creo que la gente lo ha podido disfrutar.
1: Y ante las altas temperaturas de estos días, Osakidetza ha atendido este fin de semana a 30 personas por efecto de calor. 3 de ellas fueron evacuadas a los hospitales o ambulatorios. Vizcaya, con 22 personas, fue el territorio con más casos, seguido por los 7 de Guipúzcoa y el único caso registrado en Araba. Hoy muchos han aprovechado para darse un baño.
28: Sí, da más llegar al agua.
29: Muy fría, muy fría. He ido a acompañarla y casi me congelo.
30: Está maravillosa, está limpia, está buenísima y hace un día espléndido.
1: Unas altas temperaturas que van a continuar hasta el miércoles con el aviso amarillo activado. Se esperan temperaturas por encima de los 30 grados y mínimas de 20 grados en gran parte del territorio vasco. También se ha activado el aviso amarillo de riesgo alto de incendios forestales. Y en las carreteras, precaución hasta ahora en la Vizcaya 30, en el corredor de Chorierri, por la colisión de dos turismos en sentido Donostia, cuyas retenciones afectan ya a la avanzada. Así terminamos. Más noticias dentro de una hora y también en la aplicación Orain. Quiero arte.

0: Son las 3 y 4 minutos de la tarde, tenemos 31 grados de temperatura. 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

Queridos oyentes de Aldapeco, buenas tardes, bienvenidos. En el mes de los poetas, Aldapeco, nuestro granito de arena, la historia de uno de los poetas más relevantes del siglo XX en España, José Agustín Goytisolo, cuyo nombre conocimos muchos en la voz de Paco Ibáñez. Inolvidable aquel concierto de 2021, con mascarillas en el teatro principal, el teatro repleto, hace bien poco. Bueno, pues resulta que José Agustín Goytisolo tuvo una hija con Asunción Carandel. La llamó Julia. Y cuando la niña creció, su padre le escribió un poema que decía: tú no puedes volver atrás porque la vida ya te empuja como un aullido interminable. Se titulaba Palabras para Julia y lo publicó primero en una revista y después en 1979 en un poemario del mismo nombre. Hoy, versos legendarios. Luego les puso música a los versos Paco Ibáñez, quien los cantó por primera vez delante de José Agustín y de su hija Julia en Collioure, el pueblecito francés en el que está enterrado Antonio Machado. Te sentirás acorralada, te sentirás perdida o sola, tal vez querrás no haber nacido. Entonces siempre acuérdate de lo que un día yo escribí pensando en ti como ahora pienso. El éxito del poema y de la canción, que es una de las más versionadas en español. Hay versiones de Enrique y Solea Morente, Los Suaves, Kiko Veneno, Mercedes Sosa, Falete, Iván Ferreiro. Bueno, mientras Julia, que era una niña, la destinataria de los versos, ¿cómo se lo tomó la Julia de la canción? ¿Qué pensaba? ¿Qué le parecía todo aquello? Pues lo contó hace poco en una entrevista, bueno, hace un par de años, que le hizo una entrevista a Manuel Javois. Le cogió, contaba Julia, que ahora tiene 60 y tantos años, le cogió un rechazo espantoso a aquella canción, le cogió un rechazo horrible, porque le daba mucha vergüenza, porque la gente le trataba de manera diferente. Paco Ibáñez hizo tan popular el poema de José Agustín Goytisolo, iba a decir José Agustín Arrieta, que es el nombre de otro de nuestros escritores célebres, por cierto, José Agustín Goytisolo. Paco Ibáñez popularizó el poema de una manera muy bestia, y a cualquier fiesta que iban, allí daba igual, estaban poniendo, por ejemplo, rock, y de repente alguien reparaba en que estaba Julia y le ponían Palabras para Julia. Así que no le daban tregua. Y más que a su padre, dice la hija Julia, dice, a quien más le afectó el rechazo de Julia al poema fue a su madre, porque veía como lo mal que veía a su hija, que lo pasaba fatal. Además, mucha gente que había vivido momentos muy dolorosos se apoyaba en esa canción, se convirtió en un poema para refugiarse del dolor. A mí la canción y el poema me eran completamente ajenos, dice Julia, pero si ni siquiera me gustaban los cantautores. Es verdad, el éxito de la canción fue mundial, lo cuentan las crónicas. Un día después de un concierto en Buenos Aires, Paco Ibáñez contó cómo se le habían acercado varias presas por la dictadura militar para decirle que sin fuerzas, sin ganas, queriéndose prácticamente morir, se reunían todas en la cárcel y cantaban al unísono Palabras para Julia. Vive con eso también. ¡Qué responsabilidad! Ahora tiene 68, pues cuando la entrevista, pues 70 años tiene ahora Julia, la de Palabras para Julia. Contaba que resistirse a la obra de su padre le había supuesto un trabajo titánico. Su madre murió en 2022, hubo que vaciar su casa y encontró tantas cosas de él, tantas cosas que había escrito, que habría recitado. Encontró, por supuesto, Palabras para Julia recitado por él,
y era una cosa increíble. Mi padre, decía en la entrevista a Julia, recitaba maravillosamente sus poemas y también los poemas de otros. Yo siempre había puesto distancia con su obra, pero aquello era distinto. Su relación fue extraordinaria toda la vida con su padre, con quien se reía muchísimo. Yo nunca me he reído con nadie tanto como con él, porque el poeta era muy divertido, cuenta Julia, que ponía una alegría y una ilusión a todo lo que hacía, que era muy apasionante estar con él. Para él siempre era una gran ocasión, un martes, un jueves, cuando cobraba los derechos de autor, cuando no los cobraba. Mi padre era así, ese era mi padre, y el que yo conocí. Su figura más pública yo no la conocí. Ser su hija era siempre una aventura. Fue un poeta muy popular, José Agustín Goytisolo, miembro de la generación de los 50, junto a nombres tan queridos como los de Ángel González, José Ángel Valente, Caballero Bonal o Bonal, que no sé realmente cómo se pronuncia, Gil de Viedma, yo siempre he dicho Caballero Bonal, pero no sé por qué, Gil de Viedma, Carlos Barral, eran aquella generación. Hay mujeres, las vamos a traer otro día, aunque no cuenten en el canon. José Agustín Goytisolo murió el 19 de marzo de 1999 al caerse por una ventana. Inmediatamente se recordó que atravesaba una depresión, así que se dio por hecho que el autor de uno de los himnos a la vida más famosos de la cultura española se había suicidado. La familia, sin embargo, dijo que había sido una caída fortuita. Estaba arreglando una persiana. A su hija no le gusta hablar de ello, pero recuerda que encontraron una nota, pero no era una nota de suicidio, porque la nota decía, le escribía a su mujer y le decía: voy a subir a arreglar la persiana. Mis padres, sobre todo mi padre, cuenta Julia, dejaba notas siempre por el suelo también, para todo, carpintero, fruta, lo que fuese. Dejaban notas para nosotras, pero también dejaban notas para él mismo, para acordarse. Por ejemplo, lavar pelo, que lo que quería era decir era que tenía que ir a la peluquería. Pero bueno, decía Julia Goytisolo, a mí me ha costado mucho el duelo por la muerte de mi padre, mucho, porque yo creo, y lo creo realmente, creo que fue un accidente, lo echo de menos, pienso mucho en él todos los días. Julia se había ido de casa a los 18 años, amaba a su padre, discutía furiosamente con él, nos gritábamos mucho, yo le decía: soy la superviviente de un poema, me has hecho una desgraciada. Bueno, aquello lo llevaba fatal, lógicamente, el padre, y que se fuera tan jovencita de casa. Le gustaba mucho estar con ella, y dice Julia, a mí también me apetecía mucho estar con él. Hicimos muchos viajes juntos, divertidísimos. Cuando me fui, recuerdo, cuando se fue de casa, le llamaba al telefonillo, al portal, y ella, Julia, según tenía el día, pues le dejaba subir o no. Y él insistía. Nunca se desanimó, siempre acababa subiendo. Julia quería mucho a su padre y José Agustín Goytisolo le escribió palabras para Julia.

Y Julia, la destinataria de este poema, cuenta que a ella le gustaría que este poema quedara fuera de la relación que ella tenía con su padre. Porque teníamos otra relación, cuenta la entrevista, no nos comunicábamos con poemas. Mi padre me definió mucho mejor fuera de este poema, por ejemplo, cuando me decía, morirás de una oferta. Al irme de casa tan pronto, explica Julia, me pasaba el día mirando los precios obsesivamente cuando iba a la compra porque quería ahorrar, y él se reía y me decía, morirás de una oferta. Claro que, como dice este poema, este mundo tal como es será todo tu patrimonio. Y tuve amigos y tuve amor, pero, por ejemplo, nunca deseé no haber nacido. Mira, en eso se equivocó. Perdóname, no sé decirte nada más, pero tú comprende que yo aún estoy en el camino. Y siempre, siempre acuérdate de lo que un día yo escribí pensando en ti, como ahora pienso. No se puede ser más sensible, no se puede ser más maravilloso. Es el mes de los poetas y lo celebramos, y de las poetas, y lo celebramos en este programa que se llama Aldapeco.

Alguien dijo una vez que las canciones infantiles no existían porque en realidad las canciones se hacen siempre para los adultos, que son los que entienden lo que quiere decir que te digan que en el reino del revés una araña y un cien pies van montados al palacio del marqués en caballos de ajedrez. No me digas que no es genial, pero para entender esto te aseguro que tienes que tener muchos más años. Existe el público y no tiene edades. Y esta canción tiene mil lecturas, como las buenas canciones. Me dijeron que en el reino del revés un señor llamado Andrés tiene 1530 chimpancés, que si miras no los ves. Esto es una buena canción y es la que hace que todos los adultos no riamos, porque somos los que entendemos realmente la canción. Y es muy divertida. María Elena Walsh, que fue la autora, es una canción de 1968, ¿eh? O sea que para los tiempos, fíjate tú, que claro, es que nos llevaban años luz en Argentina, la tierra de María Elena. En todo lo que tiene que ver con la cultura siempre nos han llevado muchísimo adelanto. María Elena Walsh fue una poetisa, poeta. Lo de poetisa es ya muy antiguo, eso ya no se dice. Se dice poeta. Es un poeta, es una poeta. Novelista, escritora, dramaturga, cantautora, compositora, autora de himnos que han sido muy importantes en la época de la dictadura argentina, canciones de resistencia y canciones de denuncia, y también con un cancionero muy especial y también con muchos libros dedicados pues al público más pequeño, en teoría, aunque todos sabemos que las canciones infantiles, en realidad, los que más nos reímos somos nosotros, porque a lo mejor los niños ya lo ven todo del revés, o sea que es que no necesitan que se lo expliques. Bien, pues María León. Ah, por cierto, sí, esto es lo que os quería decir, que el otro día, hablando de Rosa León, precisamente, que Rosa León ha vuelto a grabar un disco después de 20 años, pues Rosa León era un poco aquí la que hacía esas canciones inteligentes, vamos a decirlo así, poéticas, bonitas, divertidas, para los niños. Y la inspiración y la maestra de Rosa León, lo contaba ella siempre, pues había sido precisamente esta grande que es María Elena Walsh, la autora de El Reino del Revés. Mira qué maravilla de canción. Es que hacía tiempo que no poníamos en Aldapeco a Combo Paraíso.

combo paradiso, que digo, no, cuando he dicho lo de hace años que no poníamos a combo paradiso, era verdad y es mentira, porque pues lo pusimos el sábado. Pero claro, pues es que cuando recuperas una canción de un grupo al que hace tiempo que no pones, es como cuando dices, pues lo pusimos el sábado. Pero claro, pues es que cuando recuperas una canción de un

Que tuvo su proyecto personal, Anaut, ¿os acordáis? Que tiene conexiones sentimentales, ¿eh? Yo ahora ya no lo recuerdo muy bien, pero sé que Alberto Anaut, que es el cantante bueno, cantan todos también. Uno de los miembros de este grupo, Combo Paradiso, tiene conexiones, creo que sentimentales, incluso familiares, con Vitoria. Esto lo sé. Y luego la otra conexión con Vitoria es que estos músicos han venido continuamente a la sala Gel Dorado. ¿A cuál si no? Anaut, Julián Maeso, otro nombre importantísimo, pues un guitarrista que de esos que están en bandas y en discos de medio mundo, porque han contado con él. Por ejemplo, M-Clan, Quique González, Jorge Pardo, estos grandísimos músicos que están siempre trabajando y rodando porque hay otros que les llaman para sus proyectos. Juan Celada es otro de los nombres, ha colaborado mucho con Bebe, por ejemplo. Adrián Costa, que es otro de los nombres reputadísimos en el blues en toda España. ¿Quién dijo que estaba muerto de todo esto? Pues en absoluto, mira qué disco tan bonito. Este disco tiene unos cuantos ya, 2021. Fue cuando Combo Paradiso, claro, fue un año, el 2021, de resaca pandémica, que recordamos que los músicos sufrieron muchísimo la pandemia. Y cuando empezaba la cosa a aflojar, pues los músicos estaban arruinados, absolutamente arruinados, y se juntaban, se reunían entre ellos, pues unían fuerzas, porque cada uno no podía seguir con su proyecto, y Combo Paradiso es una feliz consecuencia de una situación dramática, pero mira tú qué bien, la sonrisa de mis amigos. Bueno, pues vamos a escuchar a Julieta Venegas, que acaba de sacar, bueno, lo de acaba de sacar, matizo, a lo mejor el disco tiene 3 meses.

Y contaba, Julieta Venegas, en la presentación del disco nuevo, contaba que quería crear un disco inspirado en la música popular, en la música de folk, de folclore, la música que escuchaba desde niña. No es una producción norteña tradicional, dice la autora, sino una interpretación propia que evoca los sonidos de mi infancia y retrata la vida cotidiana en Baja California, donde el hecho de cruzar la línea para trabajar al otro lado despierta una nostalgia que se alimenta del anhelo de volver a casa. Que no se puede decir de una manera más bonita. El disco se llama Norteña y colaboran con ella en el disco una banda legendaria mexicana, una banda regional mexicana que precisamente está... es de toda la vida, llevan 1000 años. Es una banda que se llama Los Broncos. ¿Por qué se han reunido? Porque el estilo de este grupo ha sido siempre la música regional, la música folclórica, la música que escuchas cuando eres una niña. Y esa es la historia. Y es una banda muy famosa por sus baladas, cumbias rancheras y guapangos. Sus miembros son originarios de Apodaca, Nuevo León. Se llaman Los Broncos. Bueno, pues Julieta Venegas, que tiene el nuevo disco. Uy, qué tarde, pero si son, no puede ser. No, menos mal que no tenemos nada más que hacer que recibir a nuestra querida profesora.

0: Sí, señor, la sintonía tiene que sonar y tiene que sonar, porque es una sintonía que tiene una entidad y hay que darle tiempo, querida Maite Muñoz. Qué maravillosa sintonía, pero qué buena idea tuvisteis, Isidora Enborujo y Maite.
1: El mérito es de ella.
0: Y Maite Muñoz. Isidora Enborujo buscó esta canción y nos la trajo, y luego nos trajo a Maite Muñoz. Y luego nos trajo a Alex Martínez, sobrino. Y bueno, pues no podemos estar más contentos hablando en latín.
1: Y pensando
0: en el Imperio Romano como los hombres.
1: Claro, porque además, bueno, ya van siendo unos años y por lo menos se está demostrando que no nos faltan temas a ninguno.
0: Temas, no solo, sino de, os prometo que de cada lunes salen 7 temas.
1: Sí, o a veces, como en el caso de hoy, tenemos que retomar un tema que hemos dejado un poquito colgando porque es muy interesante o porque...
0: Porque bueno, estuvimos dedicándole el tiempo al contexto.
1: Sí, también.
0: A puntualizar geográficamente dónde se sitúa la acción.
1: Hay ocasiones en las que el tema es más complejo, es verdad, que contextualizar es muy importante.
0: Contextualizar es muy importante. Y ahora es, y además sin contexto no te explicas nada, o sea que fue muy importante. Y dijo Maite, siempre pegaditos a la actualidad, todo el mundo hablando de eclipses.
1: Todo el mundo, creo que, bueno lleva mucho
0: pues
1: tiempo,
0: también.
1: Pero nosotras relativamente, para el boom que ha habido desde el 13, el 15 de abril que hablamos de esto, hasta ahora, hemos sido pioneras, no del todo, pero bueno, por lo menos no hemos sido de las últimas
0: en subido al carro, luego mucha gente.
1: A este carro.
0: No, ¿sabes lo que ha pasado? Que a medida que pasan los días, se habla más y más y más. Qué y ahora verdad. Estamos en, ¿y dónde ponerse? ¿Y dónde colocarse? ¿Y a qué hora? ¿Y qué hay que llevar puesto? El dress code, las gafas, no sé cómo.
1: Teoría. Claro, porque incluso
0: se prevén
1: problemas de salida, ¿no? Si hay aglomeraciones, a ver si luego va a haber posibles accidentes y demás.
0: De hecho, los organizadores del eclipse están diciendo, a ver si vamos a meter la pata y vamos a montar aquí algo más que un eclipse.
1: Sí, lo que pasa es que, sí que es cierto, una hecatombe que también iría muy...
0: ya que estamos.
1: Es cierto que es que, volvemos a repetir, que es un acontecimiento que hacía más de 100 años que... Tal como va a ser este eclipse, no se había dado en este lugar. Otros eclipses, otro tipo de eclipses,
0: sí.
1: Lunares, parciales, pero como este, pues va a tardar. Y creo que el siguiente me baso bastante en el Instituto Geográfico Nacional, que tiene mucha información
0: es una
1: sobre el tema.
0: Claro.
1: Y si no me equivoco por ahí, el próximo sería en la península en 2053.
0: Ah, bueno.
1: El año que
0: mal.
1: Viene también hay otro, pero se va a ver menos. Y donde va a ser espectacular, y ya sé que hay gente y hay agencias de viajes que lo venden, es en Egipto, en el norte de África. O sobre todo se va a ver en Egipto. ¿Cuál es la paradoja o la ventaja más que la paradoja? Que va a ser muchísimo de más larga duración que este. Entonces ya se está vendiendo con más anticipación que este.
0: Contaba, ahora pues, hacen todos los días, todas las radios, escuchaba yo en una radio o en una tele, no me acuerdo, que contaba una trabajadora de una agencia de viajes, que decía, caramba, ¿qué le ha entrado aquí al mundo? Para está todo el mundo queriendo
1: claro, entonces
0: comprar.
1: Hay viajes a Luxor y demás porque
0: ella no lo sabía y cuando se enteró de que es que era por el eclipse se dio dijo, pero que les ha dado aquí a todo el mundo por
1: pues
0: ir
1: ya
0: al mismo sitio.
1: Hay gente que está comprando o reservando para el año que viene en el norte de África, sobre todo porque además es muy espectacular el ambiente, seguramente el escenario, y porque por ejemplo en Egipto va a durar 6 minutos 23 segundos, que es mucho, porque
0: tiempo.
1: Aquí estamos hablando, aquí un
0: visto
1: minuto,
0: y no visto.
1: Un poquito más de un minuto, en otros lugares de Castilla, de Aragón, puede ser 2 minutos, pero 2 minutos y un poquito, pero claro, es que si pensamos 6 minutos en Egipto, pues bueno, no sé, para mucha gente seguramente merezca la pena.
0: A Homero le pareció reseñable.
1: Ya a Homero le pareció reseñable. creo que el último día, el día que empezamos, que contextualizamos el asunto, hablamos de la etimología, algo dijimos, ¿no? Ya que, como siempre, el padre Homero es el primero.
0: Sí,
1: nos quedó un poquito colgando, y me quedaba a mí la cosa esta, el poema de Arquíloco, que es precioso, y leímos solo una pequeña parte, un poema de un poeta lírico del siglo VII antes de Cristo, que también se refería a un eclipse, refiriéndose a él como algo maravilloso y demás, ¿no? Y lo presenta así: nada es inesperado, nada puede ser declarado como imposible o maravilloso desde que Zeus, padre de los olímpicos, hizo la noche a mediodía, manteniendo la espalda a la luz del sol radiante, y el temor cayó sobre la humanidad. Esa es la parte, claro, que me recuerdo que comentamos, porque hablamos que el eclipse, aparte de otras cuestiones, está el eclipse está muy asociado al temor.
0: Claro.
1: Y a la diferencia entre la gente culta, que lo ve de una forma racional y científica, y la gente que se asusta y es capaz de huir despavorida del lugar, o de que un asunto sobre el que
0: manera
1: volvemos
0: de,
1: enseguida.
0: Manera,
1: ¿no?,
0: de entenderlo todo, que se sigue repitiendo,
1: sí,
0: tal cual,
1: sí,
0: tal cual. La gente que lee y se informa, y la gente que no lee y no se informa.
1: Algo así. Y por terminar con el poema de Arquíloco, que lo hemos dejado a la mitad, seguiría diciendo, no es el poeta: a partir de ahora, los hombres podrán creer todas las cosas, podrán esperar todas las cosas. Ninguno de vosotros debería sorprenderse en el futuro, ni siquiera al ver que las bestias cambian su lugar con los delfines y van a pastar en las profundidades, teniendo las olas resonantes del mar en más aprecio que la tierra, mientras que a los delfines les encantan las colinas boscosas. Bueno, está describiendo
0: el cambio climático. O sea,
1: y que después de ver un eclipse ya nada nos tiene que sorprender. Es verdad que, como también comentábamos el otro día, estamos repasando un poquito, los griegos también lo que hacen es describir los eclipses de otra forma. Está en la parte literaria, que es la que a nosotras normalmente más nos interesa, en la que más nos podemos meter, y luego la parte más científica, porque es cierto que, y hay que reconocerlo, que los griegos intentaron desde muy pronto, desde los primeros, los presocráticos ya, describir los eclipses con criterios geométricos y de observación.
0: Claro,
1: y hablábamos
0: claro.
1: de Tales de Mileto, al que nuestro amigo Plinio reconocía como el primero en saber medirlo, y también decíamos un poco rápidamente que los historiadores lo habían utilizado, porque claro, cuando hacen la crónica anual o de una guerra en la que ha habido, pues eso, como en el caso de en la guerra del Peloponeso, que hay un eclipse parcial en una de las batallas, y pues eso es normal que lo recojan, ¿no? Los
0: sirve
1: los
0: muchísimo
1: poetas
0: para precisamente eso, contextualizar y,
1: sí,
0: y precisar más la historia, ¿no?
1: Sí, porque es verdad que desde los textos de Homero, cuando presenta a los pretendientes luchando y demás, y el de Arquíloco que acabamos de leer, y los textos ya más de Aristóteles o de el que hemos dicho de o de los historiadores, de Tucídides, al que hemos hecho referencia, de Plinio, entre unos y otros hay una especie de evolución, son siglos también, ¿eh? Como siempre, que es que hablamos de muchos siglos entre unos y otros.
0: Claro.
1: De manera que el eclipse dejó de ser un presagio para convertirse, en la mentalidad antigua, en una prueba de que el cosmos podía comprenderse mediante la razón. Es algo muy, muy interesante, ¿no? Por un lado. De todas maneras, sí, siempre, pues esto está muy vinculado, de hecho, a astronomía. Estos días se hablaba mucho de ese aspecto, ¿no? En algún foro he oído alguna discusión sobre esto, que se confunde mucho astronomía con
0: astrología.
1: Hay astrónomos que se ofenden, bueno, porque se les confunde con astrólogos y demás, ¿no?
0: Astrólogos son más los pitonisos.
1: Sí, yo creo que hoy día sí que
0: las magufadas,
1: sí
0: que se podría dice también.
1: Claro, en la antigüedad la distinción es más sutil, ¿no? Porque no es como una, ya lo decíamos también el otro día, ¿no?, en el programa anterior, que en realidad a esto se dedicaban sobre todo los filósofos.
0: Claro.
1: Que los filósofos, una de las partes fundamentales, por ejemplo, de su estudio es la física.
0: Claro.
1: Y la metafísica y todo esto, ¿no? Entonces, eso por un lado. Pero es verdad que, como está esa parte de astrología, hay algunas descripciones, y me voy a parar en una, que son interesantes, porque en realidad a todos nos gusta que nos cuenten historietas, que es lo que hemos comentado también en muchísimos programas, ¿no? Que siempre que hablemos de temas serios nos surge el cuento, efectivamente.
0: Nada como un cuento.
1: Y en este caso además lo quiero destacar porque es un cuento que tiene que ver con una mujer. Y aquí solemos hacer referencia pues a pioneras, para bien o para mal, en la historia. Y en los temas que tratamos, pues si hay alguna mujer que se haya dedicado a esto o al otro, las mencionamos. Y en este caso también tenemos una astróloga que, de hecho, claro, como nos la presentan fuentes de las series
0: solventes,
1: bueno, en este caso es Plutarco nuestra fuente. Plutarco habla de ella, bueno, vamos a darle nombre a una de estas primeras astrónomas, que sería Aglaónice. Es de Tesalia, al norte de...
0: Aglaónice.
1: El nombre es un poquito complicado,
0: ¿no? Por si
1: ¿no?
0: quieres ponerle un nombre a tu hija.
1: Eso es.
0: Aglaónice.
1: Aquí dando ideas. Sería una mujer que vivió en Tesalia, en el norte de Atenas, para situarnos un poquito, cerca de, bueno, en Tesalónica, entre Tesalónica y Atenas, y del siglo V antes de Cristo. Entonces sería incluso anterior a alguno de estos filósofos que dan teoría, ¿no?, a los fenómenos. Y habría sido conocida por su arte de predecir eclipses. Pero es verdad que, ya decíamos lo del cuento, más bien vinculada a los eclipses y a su predicción, no como tales, que se supone que acertaba incluso en las distancias, sino como sacerdotisa de la diosa Hécate, la cual podía hacer desaparecer la luna. Entonces, está ahí una vez más vinculada a la superstición,
0: pero con conocimientos
1: la mitología, pero en realidad...
0: Con conocimientos
1: claro, normalmente
0: científicos.
1: La mitología eso explica las causas y las cosas, ¿no? Entonces, se supone que algo sabía,
0: sí.
1: Y de hecho, según el mismo Plutarco,
0: fingió
1: ella, claro, estaba muy bien informada en cuanto a la causa de los eclipses totales. Y también sabía de los tiempos, lo que hacían los físicos, ¿no? Predecir, igual que ahora sabemos que en el 2053 va a ser el siguiente parecido a este. Y decía Plutarco, siempre en el momento de un eclipse de luna fingió hechizar y hacerla caer. Eso sí, luego ahí entra un elemento de lo que decía yo antes de historieta, ¿no? Y para subrayar lo de la cuestión de que comentaba, de que estaba bien informada, leo un pasaje muy muy corto, siempre de Plutarco, que viene en un manual que se llama, o se suele conocer como Instrucciones para Parejas Casadas, en que dice, Aglaónice estaba bien versada en los periodos en que la luna llena estaría sujeta a los eclipses. Y sabiendo de antemano cuándo la luna iba a ser oscurecida por la sombra de la tierra, informaba a las audiencias de mujeres, haciéndolas creer que ella iba a atraer la luna hacia sí, haciéndola desaparecer de la vista. Además, la perspectiva de género, por decirlo así, aparece dos veces. No solo es una astrónoma, sino que comunica estos eclipses...
0: informaba a las audiencias de mujeres
1: que son pues estos como decía San Jerónimo, estos senados de mujeres, ¿no? En tono despectivo muchas veces,
0: claro,
1: ¿no? esa versión. Y en realidad
0: que las mujeres ya estaban organizadas 500 años antes de Cristo.
1: Es un ejemplo más de organización
0: totalmente y de redes, las redes de las mujeres que siempre han tejido entre mujeres redes
1: son
0: y
1: textos,
0: ahora se está empezando a contar.
1: Claro, una vez más vemos que son textos que nos sirven, en este caso, para describir cómo se entendían los fenómenos del eclipse, pero también para ver cómo se organizaba la sociedad.
0: Exacto.
1: ¿No? Y es algo curioso, porque he descubierto, gracias a la preparación de este guión, que Cristóbal Colón parece que hizo lo mismo cuando llegó, lo mismo que hacía Aglaónice, cuando llegó a... En uno de sus viajes
0: se empollaba a las Américas y luego
1: sabía que había, sabía que había algún eclipse y entonces lo asustaba, por decirlo así, a los indígenas para que
0: su poder
1: para que hiciera.
0: Fuera infinito.
1: Efectivamente.
0: Sí, sí.
1: La
0: si información
1: tú sabes
0: es
1: que
0: poder.
1: Va a haber, claro, los navegantes miraban mucho las estrellas y todo esto.
0: Por la cuenta que les tenía.
1: Entonces se conoce esa historia, porque se supone que en Jamaica fue, ¿no? Que no le daban suministro los indígenas y sabiendo que se acercaba el eclipse, pues les amenazó, pues va a haber sangre si no nos da el cielo, se va a llenar de sangre por el color que tomaba la luna en ese momento. Y es un elemento este del asustar voluntariamente y de forma literaria, ya literaria, es un ejemplo más el que tenemos en una de las uno de los cómics de Tintín, en el Templo del Sol, que en algunas ocasiones se ha traducido también como Los Prisioneros del Sol. Bueno, pues cuando son prisioneros Tintín y el Capitán Haddock en Perú, amenazan a Tintín, que ha leído en un periódico que viene esto, que iba a haber un eclipse, pues asusta o hace una especie de invocación en tres páginas casi ocupa del cómic esta historia y consigue asustar a los indígenas y
0: a los serpas para que no les dejen, ¿no?, allí tirados.
1: Claro, claro. Luego los críticos, siempre hay críticos, ¿eh?, y dijeron a Hergé que en realidad el eclipse que él describe en su cómic, en sus viñetas, no corresponde con el observado en su momento en Perú, con uno que se habría observado en Perú, porque sería más bien un eclipse del hemisferio norte, porque los eclipses también varían según el hemisferio. En el norte la luna se mueve de derecha a izquierda, pero como Perú está en el hemisferio sur, tendría que haberse movido el eclipse de izquierda a derecha. Y bueno,
0: le pillaron la trampa, le pillaron el eurocentrismo puro.
1: Pero bueno, también Julio Verne, cómo no, Julio Verne también, en El País de las Pieles, una novela menos conocida, también introduce a un astrónomo que se llama Thomas Black, el negro, también seguramente con un matiz, que viaja, peyorativo, que viaja en una expedición al Ártico para presenciar un eclipse total de sol, que habría sido el del 18 de julio de 1860. Es decir, pues los eclipses están, dan para mucho.
0: Se recogen continuamente en la literatura.
1: En la literatura, y hay poemas. Tiene el poeta romántico Wordsworth tiene un poema precioso que se titula El eclipse solar, precisamente. O Emily Dickinson tiene un poema muy breve que yo creo que me da tiempo de leer, que se titula, bueno, como no ponía título a los poemas, se titula Como si las calles corrieran, que es de la época que estamos comentando, del siglo XIX, y dice, sonaban como si las calles corrieran, y entonces las calles se detuvieron. Un eclipse era todo lo que veíamos en la ventana, y asombro era todo lo que sentíamos. Al poco tiempo, el más audaz salió sigilosamente de su escondite para ver si el tiempo seguía ahí. La naturaleza estaba en un delantal de ópalo, mezclando aire más fresco.
0: Un delantal de ópalo.
1: Es un poco... En realidad, cerramos así con el poema de Dickinson el círculo, ¿no? Que empezábamos con el poema de Arquíloco, el del cambio climático que hemos comentado, ¿no? Los desfiles que van al monte, porque aquí también la naturaleza es más fresca. Es decir, yo creo, después del temor este histórico y que aparece en Tintín, todavía en Tintín, o Cristóbal Colón, el asombro era lo que sentíamos, pero luego un aire fresco. Es una esperanza de renovación, ¿no?
0: A ver si el tiempo seguía y salió el más audaz. La naturaleza estaba en un delantal.
1: Sí, el poema de Wordsworth, por ejemplo, también termina así, ¿no? El viñedo, el olivar, recuperan su esplendor. Es decir, después de ese oscurecimiento, viene una nueva vida.
0: Y Radio Futura hizo una canción y la vamos a escuchar, La estatua del jardín botánico. Y con eso nos vamos a despedir.
1: Pues hasta la próxima ocasión.
0: Fíjate, también esperando...
1: Que será antes.
0: Esperando un eclipse, me quedaré persiguiendo un enigma al compás de las horas, querida Maite Muñoz.
1: Ahí seguiremos.
0: Qué bien, es que me lo paso genial. Gracias, Maite, gracias.
1: Gracias a ti.
0: Un cuento, es que es precioso.

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1: Son las 4 de la tarde de Arratsaldeon, nos situamos en el corredor del Txorierri, a la altura de Lezama, en esa carretera Vizcaya 30. Se ha producido un accidente con dos turismos implicados en sentido Erleche, que está dejando ahora mismo 2 kilómetros de retenciones, según nos informa el Departamento de Seguridad. Por tanto, mucha precaución en esa Vizcaya 30, a la altura de Lezama, en sentido Erleche. Y también, atención, en la AP8, a la altura de Deva, en sentido Donostia. Tenemos un camión averiado que está ocupando el carril derecho, y aunque no genera retenciones, sí que hay que pedir también precaución en ese punto. Y por lo demás, al menos 220 se consideran ya muertes sospechosas por ébola en la República Democrática del Congo, según ha dado a conocer el director general de la OMS. Hay más de 900 casos que se están investigando como contactos positivos, según los datos que se han dado a conocer durante una reunión ministerial de salud organizada por los Centros Africanos para el Control y la Prevención de Enfermedades sobre la situación del ébola en el continente. El cambio climático acelera la presencia en nuestros territorios de vectores que transmiten enfermedades que no son comunes aquí en otros tiempos. El presidente del gobierno, Pedro Sánchez, ha presentado hoy la propuesta del Plan Social para el Clima. Sánchez ha asegurado que la ciencia hace ya mucho tiempo que nos está advirtiendo de que las consecuencias que trae consigo la emergencia climática.
2: Y a mí me gusta pensar en esa imagen de científicos, científicas, investigadores, investigadoras observando cambios casi imperceptibles para alertarnos de algo como es efectivamente la emergencia climática, diciéndonos hacia dónde va el mundo antes de que sea demasiado tarde. La ciencia lleva décadas avisándonos sobre ello.
1: Sin salir de la política, la presidenta del Gobierno de Navarra, María Chivite, ha mostrado su respeto al procedimiento judicial tras la imputación del expresidente José Luis Rodríguez Zapatero en el caso Plus Ultra. Como ya dijo Lendakari López, ha vuelto a pedir presunción de inocencia y que la justicia ponga pruebas encima de la mesa, en este caso Zapatero.
3: Remito también a las declaraciones que ha hecho el ministro. Lo primero, respeto al procedimiento judicial, que se siga investigando y que se pongan pruebas encima de la mesa.
1: En el exterior estamos pendientes de las novedades en torno a las conversaciones entre Estados Unidos e Irán para poner fin definitivo a la guerra. Según Trump, las negociaciones están progresando satisfactoriamente y lo último es que ha solicitado a países como Emiratos Árabes Unidos, Qatar, Pakistán, Egipto o Jordania que se adhieran a los llamados acuerdos de Abraham, a los que también ha invitado a la propia Irán. Unos acuerdos que son una serie de pactos mediados por Estados Unidos en 2020 para normalizar las relaciones diplomáticas entre Israel y varios países árabes. Rompieron así décadas de estancamiento político al establecer lazos oficiales, comerciales y de seguridad entre naciones que previamente ni siquiera se reconocían entre sí. El principal negociador iraní y ministro de Asuntos Exteriores, Abbas Araki, se encuentra en Doha también para dialogar con el primer ministro de Qatar sobre un posible acuerdo entre Estados Unidos e Irán para poner fin al conflicto. Las conversaciones se centran principalmente en la reapertura del Estrecho de Hormuz y en las reservas de uranio enriquecido de Irán. Y de vuelta a casa, para terminar un día más, tenemos que pedirles mucha precaución con las altas temperaturas. Estamos en aviso amarillo por temperaturas altas extremas en todo el territorio, al menos hasta las 8 de la tarde. Desde la 1 y hasta las 8 está activo ese aviso amarillo, tanto hoy como mañana, pero atención porque el miércoles el calor acumulado va a hacer que toda la jornada, el día entero, desde las 0 a las 24 horas, tengamos activo ese aviso amarillo. Y mucha atención porque el episodio de calor que estamos viviendo podría alargarse hasta el jueves o incluso el viernes. Lo decía Santiago Gastelumendi desde Euskalmet.
4: Ya no vamos a tener ese viento sur y que vamos a empezar a tener componente norte, sobre todo como consecuencia de que el anticiclón ya empieza a comportarse como es más habitual en nuestra zona. No obstante, no cantemos victoria, todavía podemos tener temperaturas altas.
1: Pues con ese aviso de las temperaturas finalizamos. Pasan 4 minutos de las 4 de la tarde a las 5 en punto. Regresamos con más información. 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
11: 4 y 7 minutos de la tarde.
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11: Otra jornada de altas temperaturas, ya van 5 días consecutivos y nos quedan al menos otros 4 con calor de día y calor también de noche. Parece agosto, pero estamos en primavera, cerrando el mes de mayo que apunta una vez más a mes de récord y todavía hay quien se atreve a decir que lo del cambio climático es un cuento.

0: Arratsaldeón, así pues hoy es una realidad, algo que hace 20 años era impensable en Euskadi. Cada vez más viviendas están instalando sistemas de aire acondicionado. Hablaremos esta tarde con una empresa que no da abasto estos días. Y lo que también estamos comprobando estos mismos días de calor es que las playas son para el verano. Pese a que estos días la mayoría están llenas, tan llenas como en agosto, la temporada de playas no arranca hasta el 1 de junio. Así que ahora mismo faltan duchas, parkings y, lo más importante, faltan socorristas.
1: A lo mejor se podía haber adelantado el tema del socorrismo.
2: Los propios surfistas pues hacen de socorristas, ¿no? Siempre están al loro.
0: A las diputaciones de Bizkaia y Gipuzkoa se les ha planteado hoy esta pregunta. ¿Podríamos ser capaces de adelantar la temporada de playas unos días? La respuesta es que todavía no, ni en Bizkaia.
3: De trabajarlo y de ser algo que se pueda explorar, tendrá que tener una coordinación institucional al más alto nivel por todos los departamentos que implicaría.
0: Ni en Gipuzkoa.
4: Se tienen que trabajar de manera transversal y sobre todo de que nos encontramos ante situaciones que muchas veces no podemos anticiparnos y por lo tanto tenemos que ser capaces de ser ágiles y flexibles para que no se den este tipo de situaciones.
0: A las 6 de la tarde hablaremos con los surfistas que se han convertido, ellos sí, en socorristas de la playa. Ellos sí son ágiles y flexibles y han salvado la vida a decenas de personas que estos días no podían salir del agua. Muchos bañistas, todo hay que decirlo, se comportan de forma absolutamente imprudente, suponiendo que si no ven una bandera roja es porque no hay ningún riesgo en la mar.
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0: De bertsolarismo vamos a hablar a las 4:30 de la tarde en El País que Construimos. Nueva entrega de esta cita mensual con Iñaki Goirizelaia, en la que estamos analizando la evolución de distintos estamentos de nuestro país. Hoy contaremos con la presencia de Koldo Tapia, una de las personas clave en el desarrollo del bertsolarismo en Euskal Herria.
5: Beste erdia Juan Cela.
0: Y antes, en nuestro tema del día, vamos a conocer a la Asociación de Debate de la Universidad del País Vasco. En Ara, Endika, Amaya y Eric van a debatir sobre dos temas de actualidad. Enseguida se los contamos. Con una peculiaridad, nosotros les vamos a decir quién está a favor y quién en contra. Y ellos, con sus argumentos, con su oratoria, serán capaces de llevar a cabo este debate. Enseguida vamos con ello. Además, les adelanto que en nuestro espacio de apoyo al pequeño comercio hoy vamos a celebrar el Día Mundial del Orgullo Friki, y lo vamos a hacer desde la tienda de Bilbao, Master of Games.
6: ¿Eres friki? ¿Te consideras friki o no?
7: Sí, sí, yo me considero friki. Además, soy de los frikis antiguos, de cuando ser friki estaba mal visto. Yo soy de la generación del asesino a la katana, como que haces jugando a rol, vas a matar a gente por la calle, ten cuidado. Y el mundo evoluciona y el mundo cambia.
0: 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Comenzamos.

0: Pues nos acompañan esta tarde cuatro miembros de la Asociación de Debate de la Universidad del País Vasco. Quizá esta asociación no sea muy conocida, pero hoy queremos hacerlo y lo vamos a hacer con Enara Gaines, arratsaldeón, muy buenas tardes. Endika López, arratsaldeón. Amaya Prieto, kaixo, arratsaldeón.
1: Kaixo.
0: Y Eric Romero, arratsaldeón.
2: Arratsaldeón.
0: Bueno, contadnos un poco quiénes sois, qué estudiáis. ¿Quién quiere empezar? A ver, Endika.
3: Bien, pues yo estudio Derecho y Administración de Empresas y, bueno, empecé en esto de la Asociación de Debate desde que entré a la carrera. Es una asociación por y para estudiantes que dirigimos en colaboración con la universidad y a la que básicamente nos dedicamos en tiempo y alma durante todo el curso, a la vez que compaginamos con nuestros estudios, celebramos multitud de eventos, ya sea con la universidad o con otras instituciones.
0: ¿Tú qué carrera estudias?
3: Derecho y Administración
0: de Empresas.
3: Derecho y Administración
0: de Empresas, ¿tú?
1: Yo similar, un poco diferente, estudio Derecho, como Endika, llevo bastante tiempo ya en la asociación, unos 3 años, y debatiendo ya bastante más en serio los últimos 2 años, y lo que dice Endika, vivimos por y para los estudiantes que deciden asociarse a nuestra asociación, y bueno, pues ayudando lo máximo posible.
0: ¿Te gusta debatir? ¿Tiene que ver con tu carrera?
1: Bastante que ver, de hecho, siento que es una muy buena preparación y una muy buena práctica para aquellos que queremos dedicarnos al mundo del derecho en un futuro, y definitivamente creo que las aptitudes que conseguimos en el mundo del debate luego nos sirven muchísimo en la vida profesional, sí.
0: Amaya.
4: Bueno, pues yo ahora estoy estudiando el máster de Derecho Laboral y Seguridad Social y, bueno, pues soy una de las veteranas de ADUE que llevo, bueno, este curso va a ser 6 años, pero ya he dicho que va a ser mi último año de este maravilloso camino y, bueno, pues espero seguir apoyando a esta asociación, a todos los miembros y ya les he dicho que si necesitan cualquier ayuda, aquí me tienen.
0: Mucho derecho, mucha comunicación, economía. ¿Y tú, Eric?
2: Yo estudio física, soy física. Un poco el perfil diferente. Normalmente la gente que entra en debate suele tener perfiles como los de mis compañeros de derecho y tal, pero lo curioso de mi perfil es que es precisamente el ejemplo de que no simplemente sirve el debate para la gente que tiene el perfil, por ejemplo, de derecho, sino que es algo que te puede impactar en tu vida profesional, estudies lo que estudies o te dediques a lo que te dediques, pero también en tu vida personal, en la que yo también he conseguido un gran impacto y una gran mejora en mi comunicación en el día a día, por ejemplo.
0: ¿Cómo se prepara un debate? ¿Cómo preparáis la oratoria? Así rapidísimamente, Endika, ¿cómo lo hacéis?
3: Pues normalmente nos dan una pregunta con unos meses de antelación, normalmente 1 mes y medio, y lo que hacemos es quedar como locos en la biblioteca, ir preparando líneas. Tenemos que preparar tanto una a favor como en contra, y en el propio momento del debate, pues se tira una moneda o se sacan unos sobres y se determina la postura que te toca en esa ronda.
0: Vale, nosotros os hemos dado 3 días, un poquito menos, para que preparéis estos 2 temas de actualidad. Uno de ellos va a ser si estáis a favor o en contra de que Bilbao y Donostia sean sedes del Mundial de Fútbol de 2030. Ya sabéis que las instituciones vascas están en pleno debate, análisis de esas condiciones que pone la FIFA si aceptan serlo. Y el segundo debate será si tiene derecho UPN a denunciar al Athletic por incluir en su nueva camiseta un mapa de Euskal Herria. Así que si os parece, vamos con el primer debate, con el debate del Mundial. Amaya y Eric, vais a estar a favor de ser sede del Mundial, de que Bilbao y Donostia sean sede del Mundial, y Enara y Endika vais a estar en contra de que Bilbao y Donostia sean sede del Mundial. Tenéis más o menos 10 minutos cada uno, poquito menos igual porque vamos un poco mal de tiempo, ya os he ido parando, vais hablando y vais defendiendo vuestros argumentos. ¿Quién quiere empezar? Venga, pues que empiecen ellos, los que estáis en contra de ser sede del Mundial, Enara y Endika.
2: Al revés, los que estamos a favor.
0: Al revés, los que estáis a favor.
2: Siempre, o sea, no por nada, siempre los debates empiezan siempre a favor.
0: Siempre empieza a favor, ¿vale? Mira, no sé, sí, eso, vale, sí. Perfecto. Pues cuando queráis.
2: Muy bien, pues yo, como ya he comentado que llevo bastantes años en debate, siempre que intento ayudar a un equipo a ir a un torneo, le intento hacer ver que lo más importante es saber cuál es exactamente la pregunta sobre la que estamos debatiendo, qué es exactamente sobre lo que estamos debatiendo. En esta ocasión creo que es importante empezar diciendo que no estamos simplemente debatiendo sobre si hay que celebrar un partido de fútbol o no en Bilbao y en Donosti, sino que estamos realmente debatiendo en profundidad sobre si Euskadi quiere o no estar presente en uno de los eventos más importantes a nivel deportivo, o incluso el más importante a nivel deportivo que hay este año en el mundo, y estar presente en ese escaparate internacional. Entonces, esto es lo primero que hay que tener en cuenta. Si tenemos esto en cuenta, evidentemente la respuesta que tenemos que dar a esta pregunta es evidentemente que sí, que tanto Bilbao como Donosti deberían evidentemente ser sede del Mundial 2030. Primero, porque vamos a hacerlo evidentemente con garantías. O sea, lo que no podemos debatir es sobre si se va a hacer bien o mal. Evidentemente, la pregunta de si debe hacerse o no debe partir de la base de que hay unas garantías organizativas, de que ya se han hecho eventos multitudinarios similares con anterioridad en el País Vasco y de que las garantías existen para que salga adelante. Entonces, teniendo esto como eje, nosotros vamos a defender que sí se debería llevar a cabo por dos motivos, que son proyección internacional y el segundo, retorno económico. El primero, proyección internacional, sencillamente, Bilbao y Donosti son marcas que son cada vez más conocidas a nivel mundial, cada vez estamos haciendo como ciudades un mayor esfuerzo por efectivamente estar en ese escaparate del que hablaba en el principio, y el Mundial, que se celebra aquí, es una oportunidad perfecta para que nuevamente pues San Mamés, Anoeta o la Ría de Bilbao o la Playa de la Concha estén una vez más en todas las televisiones del mundo, la gente las conozca cada vez más y cada vez más pues la marca Euskadi vaya ganando fuerza. Uh-huh. Enara tiene una pregunta.
0: A ver, Enara.
1: Sí, que entiendo que evidentemente vamos a contar con las garantías suficientes, pero también tenemos que entrar en una ponderación de los beneficios versus los perjuicios que vamos a tener por tener el Mundial dentro de Donosti y de Bilbao.
2: Claro, precisamente por eso te decía que no solamente hablamos de la proyección internacional, sino también la segunda razón por la que nosotros defendemos que sí se ha de hacer, que es ese retorno a nivel económico y social que va a tener necesariamente Euskadi por el hecho simplemente de celebrar esto, que en esa ponderación va a hacer que efectivamente los beneficios nos importen más. Ese retorno económico que sencillamente va a ser pues, toda la hostelería que se va a mover, por ejemplo, el comercio, el transporte, la cantidad de gente que va a venir y que va a poder consumir aquí en Euskadi, en nuestras tiendas y en nuestros comercios, y pues de esa manera tendremos también no solamente un beneficio para la ciudad como concepto que va a estar en ese escaparate internacional, sino también pues, para el comerciante de la calle que también va a poder verse beneficiado, así como toda la economía.
0: Van ganando los de a favor, ¿eh?
1: A ver, venga. Ahora veremos.
0: Dale caña.
1: Pues mirad, yo soy donostiarra y cada vez que escucho la posibilidad de que el Mundial venga a Donosti me echo a temblar y os preguntáis por qué, ¿no? O sea, yo ahora mismo tardo mucho más en recorrerme toda la ciudad por la cantidad de gente que hay, por la cantidad de tráfico que hay, que en ver un partido entero de fútbol. Entonces, esto nos lleva a defender, tanto a Indica como a mí, que no deberíamos de acoger el Mundial ni en Bilbao ni en Donosti, porque para que un evento público pueda merecer la pena, será cuando el beneficio que suponga para la ciudadanía supere claramente el coste, el riesgo y las molestias que nos vayan a ocasionar. Entonces, como no tenemos ningún tipo de garantía de que en efecto la ponderación vaya a ser positiva, no deberíamos de acogerlo. Y esto lo vemos con dos argumentos diferentes. Uno primero de coste económico y uno segundo el impacto que va a tener en la vida cotidiana de todos los donostiarras y todos los bilbaínos. Entonces, en primer lugar, el coste económico. Es evidente que el Mundial, que acoger el Mundial no va a ser gratuito, que va a tener un coste tremendamente elevado, porque para poder acoger un evento de estas características tenemos que tener en cuenta seguridad, transporte, tenemos que acondicionar los campos y todo esto va a tener una repercusión directa y va a recaer directamente sobre la ciudadanía. Por tanto, solo tenemos que tener en cuenta cuáles son las prioridades que ahora mismo tiene la ciudadanía, como pueden ser la vivienda o el servicio público, el buen funcionamiento de la vida diaria, y vamos a ver cómo esto va a tener una repercusión tremendamente negativa en nuestro coste, en definitiva.
0: Eric, que levanta la mano.
2: Yo le quiero hacer una pregunta a Nara, y es que entiendo que sería importante decir que hay un coste económico si ese coste fuera pues tirar dinero a la basura, pero en el momento que es una inversión muy importante como para lo que he dicho yo, para que Euskadi esté nuevamente en ese escaparate y también para que el retorno económico pues pueda verse permeabilizado en esos comercios, en esa hostelería, por ejemplo, no es dinero que estamos tirando a la basura, es una inversión, no es un gasto.
1: Sería una inversión en el momento en el que no tuviéramos una repercusión tremendamente negativa por parte de los ciudadanos, en el momento en el que los ciudadanos, que somos los que constantemente estamos viviendo en estas ciudades y debemos ser la prioridad del enfoque que quieran dar nuestras ciudades a la vida pública, en el momento en el que tenemos una repercusión tremendamente negativa, nos da un poco más igual el beneficio económico que pueda traer para las grandes esferas, ¿no?, de estas dos ciudades. Y bueno, esto me lleva a nuestro segundo argumento, que es el de la vida cotidiana. Es que indudablemente vamos a tener una repercusión tremendamente negativa, como decía, tanto los donostiarras como los bilbaínos. ¿Por qué? Porque si ya tenemos un problema de presión turística, de problemas de vivienda, de problemas de coste, esto lo único que va a hacer es agravarlos todavía más, es decir, vamos a empeorar los problemas principales que tenemos hoy en día los vecinos y las vecinas de estas ciudades. Por tanto, estamos creando ciudades enfocadas en el visitante y enfocadas en grandes eventos y estamos dejando muy de lado las necesidades que tenemos los ciudadanos de toda la vida.
0: A ver, Amaya y Indica, que no habéis hablado todavía.
4: Bueno, pues voy a empezar con mi turno. Y vamos a empezar a poner los puntos sobre las íes. Y es que los compañeros nos han dicho algo que suena bastante razonable. Que el Mundial puede traer costes, molestias y saturación. Y es posible. Pero están respondiendo a una postura que nosotros no estamos defendiendo. Y es que nosotros no defendemos que vayamos a aceptar cualquier cosa. Sino que estamos diciendo que vamos a hacerlo bien. Es decir, con condiciones, con transparencia y asegurando que haya un retorno real. Entonces vamos a ir paso por paso. Nos han dicho que solo merece la pena si los beneficios superan los costes, y hasta ahí estamos de acuerdo. Pero entonces la conclusión no es decir que no automáticamente, sino que hay que negociar bien. Es decir, si hay gastos absurdos, se pueden rechazar. Si hay exigencias abusivas, estas se pueden limitar. pero cerrarse en banda desde un principio significa perder una oportunidad incluso antes de estudiarla. Indica, ¿tienes una pregunta?
3: Compañera, me encanta esa postura que al fin y al cabo defiende sí, pero bueno, con regulación. Pero realmente el gobierno local, realmente las instituciones públicas de este país pueden realmente oponerse a ese tipo de normas que pone la FIFA, por ejemplo.
4: Mira, es que yo aquí entiendo que hay un problema, una preocupación con los costes que puede traer esto. Pero hay que tener una cosa muy clara, y es que nosotros no vamos a crear una ciudad nueva, como ya se ha hecho en otras ocasiones, sino que Bilbao y Donostia no empiezan de cero. Ya tienen estadios, ya tienen transporte, tienen experiencia en organizar eventos, infraestructura y capacidad turística, que esto es algo que igual se os está olvidando. Entonces, se trata de aprovechar lo que ya existe para atraer inversión, actividad económica y una visibilidad internacional. Y luego también os habéis mencionado un poco el tema de la saturación, y es que para eso hay que planificar. Y las ciudades que mejor funcionan no son las que mejor evitan los eventos, sino las que mejor saben organizarlos, es decir, controlar flujos, reforzar servicios y también proteger a los vecinos y al comercio local, que esto es lo más importante. Por tanto, decir que no puede parecer al principio prudente, pero al final puede ser un mero inmovilismo. Y si Euskadi quiere ser un territorio abierto, competitivo y ambicioso, no puede esconderse cada vez que aparece un reto grande. Por tanto, nosotros, Eric y yo, lo tenemos muy claro, y Bilbao y Donosti tienen que ser sedes en el Mundial 2030.
0: Último minuto.
3: Pues a mí me encanta la postura del equipo contrario. Lo que sí es cierto es que nos ofrece mucho circo, pero poco pan. Y es que no nos ponen muchas pegas. Y es que estamos de acuerdo en que un Mundial sin gestión es difícil y seguramente genere más perjuicios que beneficios. La cuestión es que no tenemos garantías de que podamos regularlo de una forma eficiente para paliarlos, precisamente. Y es que esa es la clave del debate. Primero, sobre el tema del escaparate internacional. Realmente, ¿por qué es importante estar en el centro del escaparate internacional si lo que estamos fomentando es un modelo turístico, como comentaba mi compañera, que precisamente no viene a traer más calidad, sino cantidad? Es un modelo de masas, también muy temporal, que puede que traiga flujos de dinero momentáneos, pero lo que hace es simplemente parar la ciudad cuando se dan este tipo de eventos, porque estamos apostando al fin y al cabo no por una riqueza generacional, sino por un momento de placer, por así decirlo, futbolístico, en el tiempo. Y además también está el punto del retorno económico, y es que aquí hay una pregunta que tenemos que hacernos. Realmente, ¿quién pone el dinero y luego a dónde van los beneficios? Y es que en la mayor parte, no puedo decirles cómo va a ser en Euskadi, lo que sí les puedo decir es cómo ha sido en mundiales como el de Brasil. Y es que prácticamente el 90% del gasto lo ponen las administraciones públicas, y luego los beneficios, más del 95% les corresponden a la FIFA, que luego lo reparte entre patrocinadores y federaciones. Entonces, hasta cierto punto, no nos queda claro si estos beneficios directos van para la población, pero sí tenemos claro que todos los perjuicios sí.
0: Bueno, pues ahí está el debate, aquí lo tenemos que cerrar porque se nos acaba el tiempo. Recuerdo a la audiencia que estamos con la Asociación de Debate de la Universidad del País Vasco, de la IHU, que esto no quiere decir que estén de acuerdo en lo que han opinado, porque les ha tocado algo, y me gustaría desvelar antes de pasar con el siguiente tema si estabais a favor o en contra de lo que os ha tocado defender.
1: Yo en este caso sí estoy bastante de acuerdo. Sí.
0: Vale, ¿tú indica?
3: Yo sí estoy a favor del Mundial, la verdad. Pero
0: ¿tú
3: bueno.
0: estás a favor de que se celebre el Mundial aquí?
3: Sí.
0: Vale, o sea que te ha tocado defender lo contrario a lo que pensabas.
3: Efectivamente.
0: Vale, ¿y vosotros, Amaya?
4: Yo también estoy a favor.
0: ¿A favor de...?
4: De que se celebre el Mundial.
0: El Mundial, ¿vale?
2: Y yo también a favor, sí,
0: también.
2: Sin duda.
0: Bueno, vamos ahora con el siguiente debate, que va a tener que ser de 6 minutitos, ¿vale? Así que resumimos un poco y lo decíamos, otra de las polémicas de los últimos días. Y seguimos en clave de fútbol. ¿Tiene derecho UPN a denunciar al Athletic por incluir en su nueva camiseta un mapa de Euskal Herria con Navarra dentro de la Ikurriña? En este caso, en Ara y en Dika, vais a estar a favor de la postura de UPN, vais a tener que defender a UPN, y Eric y Amaya vais a estar en contra de UPN. ¿De acuerdo? Luego me diréis si coincidía o no con vuestros pensamientos. Pues como empiezan los que están a favor, en Ara y en Dika, cuando queráis.
3: Pues miren, Eric es un amigo que me quiere mucho. Y el otro día pensó que le encantaría hacer gorras y puso mi cara. Es un gran amigo mío, estamos todos de acuerdo y tenemos mucho en común, pero no me ha pedido permiso precisamente para poner mi cara y por ende yo tengo derecho a quejarme. Y ese es el punto de este debate. Y es que aquí no estamos hablando en una situación de igualdad de condiciones, estamos hablando de organismos políticos e institucionales que al fin y al cabo representan de alguna manera a parte de la población, en este caso de Navarra, y por otro lado tenemos una sociedad deportiva privada la cual, evidentemente, no tiene por qué estar haciendo las cosas con maldad, pero eso no quiere decir que tenga legitimidad para hacer este tipo de mensajes sin ningún tipo de respuesta. Entonces, aquí, dos claves. Navarra tiene su propia identidad y tiene capacidad institucional para reivindicar ciertos mensajes con los que no puede estar de acuerdo. No tiene por qué ser el conjunto de Navarra y simplemente es una denuncia, al fin y al cabo, desde una institución frente a una sociedad deportiva. Entonces, en ese sentido, por mucho que la cultura del Athletic pueda sintonizar con la cultura navarra, incluso el concepto de Euskal Herria, sí es cierto que un partido político, al igual que lo puede hacer el Atleti, tiene la capacidad, uno de defenderse, el otro de atacar, por así decirlo. Y por otro lado, está la cuestión de que el fútbol profesional no es una pachanga del barrio, no es un escaparate pequeño, precisamente es un escaparate para millones de personas. Y estos mensajes, que hasta cierto punto pueden tener más o menor carga política en función de nuestra ideología y lo que pensemos realmente, sí es cierto que puede dar lugar a polémicas. Y por ende, hay tanto regulaciones como mecanismos precisamente para evitar que se utilice el fútbol para esto. Así que consideramos que sí tiene derecho.
0: Vale, y por este otro lado, Amaya, Eric.
4: Pues mira, un micrófono es un micrófono, una taza es una taza y una camiseta es una camiseta. Pero aquí la cuestión no es si a UPN le gusta o no la camiseta nueva del Atleti. La cuestión es si eso justifica una denuncia. Y nosotros creemos que no. Porque una denuncia debería existir cuando hay un daño real. Y no solo cuando algo molesta políticamente. Pero esto lo vamos a explicar en dos puntos muy cortos. El primero, esta camiseta no cambia absolutamente nada del estatus de Navarra. Es decir, no cambia leyes, no cambia fronteras, ni tampoco sustituye símbolos oficiales. Es una representación cultural vinculada a la identidad de un club. Y esto puede gustar más o puede gustar menos. Pero convertir esto en una agresión jurídica es exagerar el problema. En segundo lugar, UPN está llevando una disputa política al fútbol, y todos y todas aquí sabemos que esto es muy peligroso. El Atleti es una identidad histórica, bueno, tiene una identidad histórica y muy marcada, y dentro de unos límites razonables tiene todo el derecho a reivindicarla y a expresarla. Pero si cada vez que un símbolo cultural molesta o incomoda a un partido político acabamos hablando de denuncias, entonces convertimos el deporte en un campo de batalla y no queremos eso. Además, nuestros compañeros nos pueden decir, oye, pero Navarra es, o sea, no es un adorno, y nosotros estamos totalmente de acuerdo. Pero precisamente por eso, Navarra no es tan frágil como para que se sienta amenazada por un dibujo en el cuello de una camiseta. Entonces, aquí UPN puede discrepar, puede criticar, puede hacer política, puede hacer muchas cosas, pero denunciar al Atleti por esto es totalmente desproporcionado. Y lo más importante, y con lo que se tiene que quedar la audiencia, que esto no protege a Navarra, sino que se está agrandando artificialmente una polémica que se podría haber acabado en dos días. Por tanto, una camiseta, por mucha polémica que genere, seguirá siendo una camiseta.
0: Y nada.
1: Mira, yo aquí tengo que mencionar a mi abuela, porque mi abuela siempre me dice que no hay una sola forma de leer las cosas, y es justamente lo que nos está pasando en este debate, ¿no? Porque la Encontra nos dice, oye, mira, es simplemente una camiseta, es simplemente un dibujo. ¿Qué es lo que dice la Favor? Pues la Favor lo que presenta es que esto es un símbolo político con una lectura territorial muy concreta que no representa ni mucho menos al conjunto de los navarros. Entonces, aquí hay que hacer dos apuntes muy importantes. El primero, sobre el marco que nos presenta el equipo en contra de la pregunta, y sobre la libertad cultural que tiene el Athletic, evidentemente. Sobre el primer tema, sobre el tema del marco, nos dicen, oye, solo podemos denunciar cuando existe una lesión real. Mira, no. En el momento en el que un partido político, en este caso, una institución pública en este caso, entiende que este tipo de símbolos o este tipo de utilización de símbolos vulnera normas deportivas que de hecho existen por parte de la Asociación Internacional de Fútbol o afecta de forma negativa a la identidad, en este caso, de los navarros, tienen todo el derecho a poder denunciar a un equipo como puede ser en este caso el Athletic Club. Segundo punto muy importante es la libertad cultural que tiene el Athletic. Esto no lo está negando nadie. Evidentemente el Athletic tiene derecho a reivindicar su identidad, evidentemente tiene derecho a expresar sus diferentes ideales, ¿no? Pero tienen que ceñirse a las normas, como bien decía, de la Asociación Internacional de Fútbol. En el momento en el que este prohíbe simbologías o expresiones políticas o culturales dentro de las equipaciones, dentro de las camisetas de fútbol, están yendo en contra de una norma oficial que se impone por parte de la liga oficial en la que están compitiendo. Por tanto, el fondo del debate es que evidentemente el Athletic tiene derecho a expresar su identidad, pero esto no debe de socavar el derecho que tiene el pueblo navarro a quien no se le represente de forma discutida o de forma no real.
0: Eric, brevemente.
2: Bueno, pues yo creo que a todos nos ha pasado que en una comida familiar, por ejemplo, en una cena de Nochebuena, alguien de la mesa hace un comentario que nos molesta, o que no nos gusta, o con el que no estamos de acuerdo. Y en esa situación nosotros tenemos todo el derecho del mundo a enfadarnos, tenemos todo el derecho del mundo, y es perfectamente razonable que incluso queramos contestar, pero una cosa es que a mí algo me moleste, y otra cosa es que yo considere que eso es un ataque directo hacia mí. Y esa es un poco la idea que desmonta todo lo que dicen ellos, porque ellos, la única idea que nos traen para defender que UPN sí que tiene el derecho de hacer algo es que Navarra tiene el derecho a defenderse, pero eso parte de la premisa de que a Navarra se le está atacando, y eso es lo que nosotros estamos intentando decir, que en ningún caso puede verse como un ataque algo que simplemente es la representación de una identidad cultural que decide hacer un club en un símbolo que lleva consigo en el deporte, en este caso en la camiseta. Entonces, en el momento que no hay un ataque directo, Navarra se puede molestar, puede estar razonablemente en desacuerdo, incluso hacer declaraciones institucionales para mostrar su rechazo a ese símbolo, pero en ningún caso hay una razón para justificar que se haga una demanda o que se denuncie al Athletic Club por simplemente poner un patch en su camiseta.
0: Bueno, pues aquí tenemos que cerrar el debate. Os pregunto de nuevo, ¿a quién le ha tocado defender algo en lo que no cree? A ti.
3: Nuevamente.
0: A ti, Indica.
1: Yo en este caso estoy también de acuerdo.
0: Tú también estás de acuerdo, ¿vale? Y por aquí...
2: Yo en este caso estaba en desacuerdo con lo que acabo de defender. Así que,
0: sí, o sea que sí. Estabais muy liados.
4: Sí.
0: Tú también al revés.
4: Igual que Eric, sí.
0: Vale, vale. Bueno, y cuando uno...
2: Yo en este caso estaba en desacuerdo con lo que acabo de defender. Así que,
0: sí, o sea que sí. Estabais muy liados.
4: Sí. Sí.

0: analizando y poniéndote en la piel de la otra persona, que en este caso es lo que hacemos cuando defendemos la postura contraria, terminas viendo que también tiene sentido defender la contraparte, uh-huh, y por tanto, pues terminas como en ese gris.
1: Es sano, ¿no? Debatir.
2: Diría que sí, sobre todo para evitar pues las típicas discusiones de noche vieja que decía un poco Eric, y pues saber dialogar un poco más, y es un poco lo que intentamos en la universidad.
1: O sea, que lo hacéis en noche vieja, decís en casa, tú vas a estar a favor de tanto esto y montáis una de estas, ¿no? Bueno, pues ahí queda. Enara Gaines, Indica López, Amaya Prieto y Eric Romero, miembros de la Asociación de Debate de la IHU. Gracias por haber estado con nosotros, por haber jugado también un poco a esto de debatir, y nada, os esperamos en otra ocasión, si os apetece.
0: Muchas gracias.
1: Y es que casco. Agur.
2: Agur.
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1: Las 4 y 32, conectamos con el gabinete de prensa de la Ertzaintza. Edu, arratsaldeon.
4: Arratsaldeon.
1: ¿Algún problema hasta ahora en carreteras?
4: Sin incidencias ahora mismo. En la red viaria vasca se circula con normalidad.
1: Es que casco, Edu.
4: Agur.
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1: Ander Iribarca, Iso, arratsaldeon.
8: Arratsaldeon, Xavier.
1: Vamos con el avance de nuestro crucigrama sonoro. Hoy tenemos novedades. Creo que el premio de este mes promete y mucho, ¿no?
8: Ampliaremos detalles mañana a las 6:30 con un protagonista. Pero seguimos sorteando una noche en sitios especiales y diferentes. ¿Qué te parecería, Xavier, si tú y yo durmiéramos en una burbuja?
1: En una burbuja, ¿eh? Ahí dentro.
8: Aquí, cerquita, en Ayaraldea.
1: Vale.
8: En Sierra Salvada Bubbles, en Salmantón, en Amurrio. Allí disponen de dos alojamientos burbuja, el Sua Bubble y el Ura Bubble. Cada uno de estos alojamientos tiene una parcela privada con jacuzzi, ducha de agua caliente y de agua fría en el exterior. Son burbujas climatizadas, cuentan con baño completo, minibar, vinoteca, telescopio, desayuno incluido. Y es una cosa un poquito alucinante, duermes en una burbuja, yo no sé, es probar, ¿no?
1: Y tiene
8: a nuestros oyentes, sí, a nuestros oyentes les gusta probar cosas diferentes. Ya hemos mandado a una de nuestros oyentes y acompañante a dormir en las ramas, en un robledal en Navarra, pues ahora vamos a intentarlo con esto, ¿eh?
1: En esta burbuja, sí, con su jacuzzi para poder ver el cielo. Bueno, la verdad es que es espectacular. Si la gente quiere cuscusear un poquito por internet, ¿cómo se llama exactamente?
8: Sierra Salvada Bubbles. Palabrita
1: Sierra
8: en inglés.
1: Salvada Bubbles, Bubbles. Si Bubbles queréis, la buscáis y ahí podéis encontrar las fotos. La verdad es que es espectacular. Creo que la noche son 350 euros.
8: Creo. No tengo el dato, pero
1: mañana le preguntaremos al jefe, que mañana hablaremos
8: de pago. Así que es un precio interesante, una experiencia diferente. Y
1: nada, para participarlo es siempre 688-840-840, mandáis un WhatsApp, escribís quiero participar y a las 6:30 os llamamos en directo y respondéis a las preguntitas de Ander, sí, que aquí nos avanza la primera.
8: Mira, la primera de la tarde de hoy es sencilla. Buscamos 5 letras, país de Oceanía compuesto por 176 islas, que es además la única monarquía constitucional de Polinesia.
1: Vale, ¿alguna letrita nos das?
8: Ninguna,
1: no.
8: ¿Para qué vamos a dar letrita?
1: Pues, pues 688-840-840, ya sabéis, quiero participar. Gracias, Ander.
8: Quiero arte.

0: Y abrimos hoy nuestro Penchaleku reconvertido en el país que construimos. Ya sabéis que Iñaki Goirizelaia viene una vez al mes por aquí para poner en valor lo que se hizo y lo que hemos hecho y la evolución de diferentes partes de nuestra sociedad. Iñaki, arratsaldeon.
1: Arratsaldeon.
0: Hemos analizado la universidad, EITB, la Ertzaintza. Desde luego que muy interesante el capítulo de la Ertzaintza, merece la pena recordarlo estos días. Osakidetza, las infraestructuras. Y hoy querías fijarte, y además llevabas tiempo también queriendo fijarte en un ámbito de nuestra cultura muy importante, que es el bertsolarismo. Como en los años 90, en el 2000, quizá lo veíamos como algo más cercano a nuestra tradición, a lo rural, y ahora de repente nos hemos puesto a llenar pabellones, pues como si fuera una estrella del rock, ¿no? Algo así podríamos decir. Y por eso tenías especial interés en hablar de esto.
1: Sí, y bueno, pues hablando un día con Xavi Payá, me dijo sobre este tema, pues me dijo, mira, hay una persona que es un referente para todos nosotros, que lo ha sido todo en el bertsolarismo, ha sido Bertzolari, ha organizado campeonatos, ha sido una de las personas clave en la creación de distintas asociaciones, de la actual Asociación de Bertsozales de Euskal Herria. Incluso participó en un campeonato de Euskal Herria, el último que creo que organizó Euskaltzaindia. Yo diría que lo ha hecho todo. Y me dijo, mira, ese es Koldo Tapia. Yo, si quieres, os pongo en contacto y creo que es la persona adecuada para poder hablar de un tema como es precisamente la pregunta que tú te hacías, que quizás es la primera pregunta que nos podemos hacer, ¿no? Ahora mismo es muy posible que en el próximo campeonato pues haya 14.000, 15.000 personas disfrutando del bertsolarismo. Y la pregunta que a todos nos viene a la cabeza es, ¿cómo ha sido posible llegar a esta situación, no? Y, Koldo,
0: arratsaldeon, lo primero.
2: Arratsaldeon.
0: Esa es la pregunta, ¿no? ¿Cómo hemos llegado al BEC, no? ¿Cómo hemos llegado a este momento en el que efectivamente podemos llenar un velódromo, un BEC de muchísima gente y muchísimos jóvenes también, que es importante subrayarlo?
2: Hombre, yo en principio me quedo un poco atónito, ¿no? Las preguntas de un catedrático y que me colocan a estas alturas, ¿no? Yo lo único que he hecho es trabajar un poquito y punto. Pero bueno, vayamos al grano. A ver, habría que empezar diciendo que el año 2005, que es la primera vez cuando el campeonato de Bertsolaris llega al BEC, tiene 10 finales anteriores. Que empezó el año 35, 36, luego en la década de los 60, 62, 65, 67, organizados por Euskaltzaindia, 80, 82, también por Euskaltzaindia, y aquí arranca el punto de inflexión. Sobre todo el año 82, Amoriza viene con un discurso nuevo, una forma de estructurar el concepto del verso de una forma distinta, desde el contenido, de formas, etc. La tradición de Euskaltzaindia había sido nombrar a un equipo de jurados, los temas iban por otro lado, y el año 82, la nueva generación, que ya estamos en la transición, ya tenemos el proceso de iniciación del avance del euskera, Castolas, a la alfabetización, ya tenemos la lengua unificada, la enseñanza empieza a planificar el euskera en las escuelas, ya estamos en una nueva generación que ya empieza a ver las cosas de un modo distinto. Y hay una confrontación con los modos antiguos. Y aquí hay una ruptura, y de esta ruptura es cuando surge un nuevo proyecto, que será la asociación y todo lo que seguiremos continuando, comentando. En este punto de inflexión cabe destacar fundamentalmente el espíritu de que tiene la nueva generación de participar en construir su propio proyecto. Yo creo que la clave está aquí. Es decir, hasta entonces eran siempre sujetos
0: de organizaciones, ¿no?
2: De participación de otras organizaciones. Y esto se rompe y pasa el año 2005-2006, el primer campeonato, que es organizado entre los propios Versolaris y los aficionados. Terminado este campeonato, es cuando se plantea, ¿y ahora qué? Aquí hay dos propuestas. Una, yo diría que casi era un Asegarce, que proponía profesionalizar el Versolari, crear un espectro de actuaciones con financiación de cajas de ahorros, la administración, etcétera, y el otro era construir un movimiento social organizado. En este debate sale este movimiento social, que en parte yo me autorrogo de ese punto de vista, porque fui quien defendió este proyecto. Porque yo veía que había una masa social potente y que lo que llevar eso a elementos económicos no conducía o no aportaba nada a este país. Podía aportar los Versolaris, pero al conjunto de la sociedad.
1: ¿Y en ese momento qué papel juega el gobierno vasco? ¿Juega algún papel?
2: No. Todavía este momento es ruptura con Euskaltzaindia. Dentro del movimiento versolarístico también tiene sus problemas esto. O sea, no es al 100% aceptado. La nueva generación sí, pero toda la gente que venía de la tradición anterior ya tiene sus peros, ¿no? De este nuevo paso. Problemas. Claro, porque ya nosotros empezábamos a hablar de las escuelas de Versolaris, de la necesidad y tal. Y aquí surge la discusión típica, ¿no? Que luego podemos comentar también, pero yo tengo una anécdota. En un congreso en México, estuvimos Andoni Egañe y yo, y había una gran discusión en el discurso, que decían si un improvisador nace o se hace. Llevaban igual 2 horas discutiendo, y Andoni me dice en un momento, bueno, ya estoy hasta el moño, voy a intervenir. Y le digo, ¿qué vas a decir? Ahora te vas a enterar. Coge la palabra y dice, bueno, yo creo que en esto de la improvisación, primero se hace, luego se nace y luego vaya usted a saber. Y terminó toda la discusión.
0: Que no hay más debate, ¿no?
2: Y no hubo más debate sobre el tema. Dijo, ¿qué? Joder, venimos aquí dando vueltas a este tema. ¿Se nace o se hace?
0: Pero primero se hace.
2: Primero se hace. Y luego se nace. Y luego
1: ya veremos.
2: Vete a saber.
1: Otra cosa que a mí, dentro de esta evolución, están viajando mucho, y muchas veces he hablado del versolarismo y de lo que esto significa. Y cuando yo contaba, bueno, pero es que nosotros somos capaces de estar 7 horas sentados oyendo versos, y me decían, ¿y cómo es esto posible? ¿Qué es lo que aporta el versolarismo para que alguien pueda estar? Y ahora, antes de entrar, incluso me estábamos comentando, incluso en una silla incómoda, sentado un montón de tiempo oyendo versos y disfrutando. ¿Dónde está esa aportación que nos hace disfrutar y sentir algo muy diferente?
2: Yo diría que el versolarismo es un poco la antítesis de cómo la sociedad actual se está comunicando. Es la antítesis del videoclip, por ejemplo, que tiene un ritmo impresionante, sus textos son cada vez más cortos, y sin embargo el versolarismo es un versolari, o sea, un improvisador delante de un micro, o sea, parapetado detrás de un micro, en una posición hierática, cantando a capela, dices, ¿cómo carajo puede ser esa imagen en una sociedad de imagen como la actual que pueda reunir miles y miles de personas? Porque una cosa son los 15.000 que se pueden juntar, pero las otras 2.000 actuaciones que se están celebrando a lo largo del año, que no tienen... O sea, el BEC tiene una visibilidad de lo que es el versolarismo, pero la raíz fundamental no está ahí, está en otro sitio. En esas actuaciones de 100, de 50, de 200 que se hacen en cada pueblo. Porque eso es lo que posibilita luego que haya ese número en un momento determinado que da esa visibilidad, ¿no? ¿Qué es lo que ocurre ahí? Yo creo que el versolari en ese momento es, bueno, según en qué situación está cantando, porque no es lo mismo estar cantando en una mesa después de una cena o estar cantando en BEC. La situación cambia. Pero en cualquier caso, sí hay parámetros comunes en unos y en otros. El versolari es un gestor de un feedback. Los versolaris dicen, yo cuando estoy cantando normalmente tengo a alguien delante y me fijo en él, qué reacciones tiene. Yo le estoy cantando a él. No puedo cantar a todos.
0: A uno, no elige a uno.
2: A uno. Antes se cantaba al pueblo. En la época franquista, con comentar que tú defendías una bandera roja y blanca, ya reventaba todo. Y si llegabas a decir un gore Euskadi, pues no te digo nada. Pero eso luego ya tenías que cantar al público heterogéneo, intergeneracional, que no te valía con sacar la ikurriña o decir el gore Euskadi. No, no, ahí te están exigiendo otra cosa completamente distinta. Entonces, tú tienes que, primero, tienes que gestionar eso. Tienes que gestionar las situaciones de comunicación distintas que se pueden dar en cada momento de una actuación. Tienes que gestionar un texto. También, o sea, tienes que crear. Y ahí está el aspecto de la creatividad que tú tienes. Claro, cuanto más consistente y más cercano sea de la recepción del público ese texto que tú estás construyendo, generará más sensaciones. Que ese es el objetivo del versolari. Crear sensaciones, emociones en el público. Uh-huh. Y para ello utiliza todos los discursos sociales que pueden utilizarse, pero de una forma muy sintética, porque ahí no tiene espacio para hacer grandes discursos. Uh-huh. Yo creo que ahí es todo un artesano de un conjunto de disciplinas que los tiene que gestionar de una forma improvisada en cada momento.
1: Sí, sí.
2: Y además tiene que construir el texto, claro.
1: Y en todo este proceso de evolución que estamos un poco comentando, yo creo que el papel de las escuelas, de las versoescolas, ha sido fundamental. Pero ¿cómo hemos ido, estos pasos que se han ido dando, qué papel ha jugado las escuelas de versolaris? ¿Cuáles son su aportación? ¿Qué riesgos ha habido? A mí, por ejemplo, un riesgo que me viene a la cabeza es que a lo mejor se hacen versos muy académicos, no lo sé. ¿Cómo lo ves?
2: Bien, las escuelas de versolaris. Cuando se constituye la asociación, de una forma autoorganizada, genera un proyecto sociocultural que se establece sobre unos 4 o 5 ejes estratégicos. Entre ellos, uno de los más principales es la transmisión. Esto, estamos hablando de 1987-88. Uh-huh. Pero para entonces, Xavier Amuriza, estando en la cárcel, ya escribió el libro Zu ere versolari. Es decir, la tradición era totalmente oral. Había agrupaciones y tal, pero no había una escuela formalizada. Claro, en los años 80 ya estamos Claramente, ya en nuestra sociedad anterior, en la época franquista, era diferente, pero en esa época ya la transmisión del conocimiento tiene que estar reglada de alguna forma. No me refiero a la educación reglada, pero sino que tiene que haber unas pautas, porque el principio de Amoriza, que es el que ha valido para el desarrollo de todas las icastolas, era: no todo el que sabe escribir es escritor, ni todo el que sabe tocar el piano es pianista. Y el versolari, no todos los que aprendan a escribir versos van a ser versolaris. Pero para que haya versolaris, tiene que haber esa masa crítica. Y eso ya, la tradición se ha cortado. Ya todas las generaciones vienen de la escuela. Por tanto, o nos acercamos a ese mundo y hacemos nuestro plan, o vamos a tener problemas serios. Uh-huh. El principio fundamental está basado de ahí. Y a partir de aquí, pues se ha hecho todo un desarrollo a lo largo de estos 35 años que ha posibilitado toda esta nueva generación de jóvenes versolaris, incluido la incorporación de la mujer de una forma muy cualitativa en todo este proceso, y con todo ello lo que se ha conseguido es una masa crítica de aficionados, que es quienes hoy están llenando muchas plazas, uh-huh, el BEC y otros sitios. Uh-huh. Porque la imagen sociológica del BEC o del Navarra Arena es una presencia de la juventud. Y eso es lo que da vitalidad, eso es lo que da centralidad al versolarismo, al igual que junto con otros aspectos que están a otro nivel. Pero la transmisión ha sido uno de los... Yo tuve un principio cuando montamos la asociación: si conseguimos organizar la transmisión en condiciones, habremos dado un paso de gigante hacia adelante. Y yo creo que ese paso de gigante se ha dado.
0: Fíjate que sí se han dado, sí se ha dado, ¿no?
1: No hay duda, no hay. No, no. Yo lo que has citado a Xavier Amoriza un par de veces, y como también he vivido esta situación en otros ámbitos, la presencia del euskera batúa en el versolarismo, también es algo que pues lo he vivido en la universidad. Y yo me pregunto, Xavier Amoriza, vizcaitarra, gana el campeonato cantando en euskera batúa.
2: Sí, 80 y 82.
1: ¿Tú crees que eso le ha hecho perder al versolarismo, le ha hecho ganar?
2: Yo no plantearía la disyuntiva en esos términos. ¿Hay alguna evolución en cualquier aspecto de la cultura, de la ciencia y demás, poniendo en cuestión lo que se pierde o lo que se gana? No. Es la evolución, de cambios constantes. ¿Hubiera sido posible que toda la plantilla de versolaris de primera fila que están en estos momentos sin que hubiera habido la universidad?
1: Pues la mayoría de ellos son algunos doctores y doctoras.
2: ¿Hubiera sido posible la universidad sin el euskera batúa?
1: No.
2: Entonces,
1: sí, no.
2: Estamos en una rueda que...
1: Yo lo tengo muy claro, esto es algo que muchas veces está encima de la mesa y yo, bueno, pues quería ponerlo porque para mí la respuesta es clara.
2: ¿Eh? Es posible que en ciertos aspectos de parámetros culturales de otros tiempos haya perdido esa vitalidad que comentabas, ¿no? Pero igual las vitalidades del versolarismo también han cambiado, porque la juventud igual está pidiendo otras cosas. Entonces, yo no me atrevo a ni a condenar ni a colocarme en una posición de excelencia. Este es un proceso de evolución, que estamos en un momento determinado, que dentro de 20 o 30 años, pues igual estamos hablando de, o se hablará de otro modo.
1: Hablando de eso, dentro de 20 o 30 años, Bueno, yo recuerdo...
2: Yo por lo menos estaré descansando.
1: Ahí andaremos.
0: No vamos a hacer pronósticos por si acaso. No, pues, la última pregunta, Iñaki, porque...
1: Sí, la última pregunta minutitos. Es, ya que estamos hablando del futuro, aproximadamente sería el 2013, 2012, por ahí, en el campus de Guipúzcoa, presentamos dos robots Versolaris, Tartalo y Galtzagorri, y allí estaba Andoni Agaña, entre otros, Félix Zubía también. Y bueno, la pregunta es, ¿crees que hay alguna posibilidad de que algún robot en el futuro gane un campeonato de Versolaris?
2: En la Facultad de San Sebastián de Neurología se hizo otro estudio neurológico de Andoni Agaña para ver cómo sus neuras estaban funcionando cuando estaba cantando los versos. Y ahí estuvo. Él decía, joder, me meten en una caja y me tienen ahí cantando. O sea, nunca me he sentido tan payaso.
0: Sí. Con los electrodos y así. Bueno.
2: Sí, electrodos y toda esa historia, sí. Bueno, yo creo que el versolarismo, cuando ha adquirido esta centralidad dentro de la cultura, de la cultura euskaldun, es lógico que los ámbitos universitarios de la tecnología y de la ciencia se aproximen y hagan intentos de aportación. ¿Qué va a resultar? No lo sé. Lo que a mí sí me parece positivo es que la sociedad en su conjunto ha adquirido de la versolaridad esa aprobación del de la centralidad que tiene y la obligación de aportar desde su ámbito de actuación, pues en la medida de las posibilidades. ¿Qué llegará? ¿No llegará? No sé. No lo sé.
0: ¿Tú qué crees, Iñaki? ¿Tú qué crees?
1: Hombre, yo lo que sí que creo es que los robots van a ser capaces de hacer versos de muy alta calidad. Este es un proceso, porque al final detrás de la mecánica del versolarismo hay muchos patrones que son reproducibles con cierta facilidad hoy en día. Pero mi pregunta era si va a poder ganar un campeonato. Y ahí tengo mis dudas.
0: Tendremos que dejar que se presente. Yo creo que será mejor que el robot se quede.
1: Hombre, a mí que alguien haga un verso, pues ya lo digo, como el que hizo Mayal en Lujambio, que un robot haga un verso como el que le dedicó al fuego, Sua, y que sea capaz de acabar diciendo que el fuego es eso que hay entre dos miradas, pues me parece muy difícil, pero quién sabe.
0: Sí, esperemos que eso no lo haga nunca un robot. Koldo Tapia, eskerrik asko, gurekin egoteagatik.
2: Ez horregatik.
0: Eskerrik asko, Iñaki.
1: Eskerrik asko, zuei.
0: Llegamos a las 5, actualizamos la información aquí en Radio Euskadi y seguimos enseguida en Distrito Euskadi con más asuntos. Enseguida abrimos el diálogo de besugos.

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1: Son las 5 de la tarde, arratsaldeón. El actual episodio de temperaturas altas en nuestros territorios podría alargarse más de lo previsto inicialmente. Según Santiago Gastelumendi, desde Euskalmet, las temperaturas altas podrían seguir estando así hasta el viernes, aunque para entonces se espera ya un cambio de viento y que se imponga el norte al actual viento sur dominante en nuestros territorios. Los avisos amarillos van a estar activos hasta el miércoles, por lo menos cada jornada entre la 1 y las 8 de la tarde, y el miércoles el día entero, porque se va a acumular el calor y las noches tampoco van a ser mucho más frescas. Nos va a costar dormir y descansar.
2: Esta semana esas temperaturas pueden quedarse rondando los 15, 16, 17 en la mitad sur del territorio, pero en la vertiente cantábrica estamos hablando de temperaturas que pueden rondar los 19, 20 grados.
1: El presidente del Gobierno, Pedro Sánchez, ha presentado hoy la propuesta de plan social para el clima. Son 9.000 millones de euros, con 4.700 millones dedicados a ayudar a los hogares vulnerables a incorporarse a la transición energética y otros 4.300 millones para la descarbonización del sector de la movilidad.
3: Y ese es el espíritu de este plan, que no haya que elegir entre llegar a fin de mes o llegar a fin de siglo. Vamos a movilizar 4.700 millones de euros para ayudar especialmente a los hogares más vulnerables a incorporarse a la transición energética como una gran oportunidad precisamente para mejorar la calidad de vida de barrios enteros, para que consuman menos energía, para que reduzcan emisiones, para que reduzcan sus facturas y, por tanto, ganen calidad de vida.
1: Uno de los lugares donde pasar más fresquito estas horas de calor, si se tiene la posibilidad, es el nuevo, o mejor el reinaugurado, Parador de Olite, tras la remodelación integral en la que se han invertido casi 9 millones de euros. Ha reabierto sus puertas en un acto al que han asistido, entre otros, el ministro de Turismo, Jordi Hereu, y la presidenta del Gobierno de Navarra, María Chivite. Las obras se han prolongado 17 meses, señala la más antigua del Palacio Castillo de los Reyes de Navarra. Más allá de lo turístico, Jordi Hereu ha evitado pronunciarse sobre las declaraciones de ayer del presidente del PNV, Aitor Esteban, en las que señalaba que con el actual panorama es difícil que Sánchez pueda culminar la legislatura. El ministro ha señalado que a ellos lo que les toca ahora es gobernar.
4: A nosotros nos toca gobernar, ¿eh? Y gobernar con ímpetu, con fuerza. Estamos hoy aquí pues inaugurando un equipamiento turístico y yo creo que es el mejor ejemplo del proyecto que estamos desarrollando, ¿eh? Que es progreso económico, ampliación de los derechos y por tanto poner el crecimiento económico al servicio de la ampliación de los derechos sociales y una apuesta inquebrantable por la convivencia en España. Este es el proyecto estratégico en el que vamos trabajando y a lo que nos dedicamos.
1: Y en crónica de sucesos, la Ertzaintza detuvo ayer en Galdaca a un hombre de 42 años por un presunto delito de hurto por haber cortado cable de la línea ferroviaria en las inmediaciones de la estación de tren de Suachu-Galdacao. Los hechos tuvieron lugar a la 1 de la madrugada, cuando la Ertzaintza recibió el aviso de un posible robo de cable a la altura de la estación de tren. Los agentes pillaron al ladrón con la escalera extensible de grandes dimensiones que había utilizado para el robo. Y terminamos con un nuevo libro. La literatura juvenil y la narrativa romántica mantienen desde hace años una estrecha relación, lo que explica el éxito de autoras como Joana Marcús o Alice Kellen. Sin embargo, la oferta en euskera de estas novelas sigue siendo limitada, según Usue Raskin, editora de la editorial Erein. Enara Garmendia ha presentado Ezagutu Zitudanean. Los protagonistas son June y Markel, dos jóvenes que viven un romance en un campamento de verano. En palabras de la autora, el desafío principal ha sido decidir cómo contar las escenas de sexo.
5: Hiztegi baino gehiago arazo izan da limitean un jarri. Komentatzen genuen adin txikikok die, orduan zenbateraino idatzi, eta ez da izan bat bertxein genitun gutxigok, esplizitogok. Azkenen izan zen nik uste hartu genuen erabakie, ez da dira instrukzio liburu bat izan, baino bai hartatzen dana egiten duena garbia saltzen duena.
1: Pues con esa propuesta finalizamos. Más noticias a las 6 en punto de la tarde. 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
19: Las 5:06 de la tarde.
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0: Pues aquí estamos en Tiempo Besugo. Itxaso, Lier, Ander, Laida, Tostón, ¿qué tal? Arratsaldeon.
1: Arratsaldeon.
0: Bien. Bien, ¿qué tal lleváis el calor?
2: Bueno,
1: ahora bien, pero ahora en la calle muy mal. El hoy ha costado mejor, más.
3: El calor bien, el aire acondicionado no tan bien. Ya empieza a hacer sus estragos.
0: Sí, ¿no? Luego sí, vamos a hablar del aire acondicionado. ¿Qué tal se está en la calle, Laida?
1: Pues hace mucho calor, a la sombra incluso.
0: Sí, ¿no?
1: Estoy en Zarauz, aquí en el Malincón, viendo la playa, todo estupendo, muy bonito. La gente en el agua estupendamente, pero aquí se hace mucho calor. Y veo aquí que están limpiando los trabajadores y la verdad es que me dan una pena, porque por lo menos nosotros podemos estar aquí a la sombra un ratito. Y nada, aquí estoy en un banco acompañada de un chico al que le he quitado el trozo de banco, que está dando de comer a las palomas.
0: Ah, mira.
1: Está dando miguitas de pan.
0: ¿Y te está oyendo ahora el chico?
1: Bueno, no me está mirando, o sea que...
0: Vale. ¿Quieres saludarme?
1: Pero aquí está.
0: ¿Hay palomas? ¿Hay palomas? A ver.
1: ¿Te puedo hacer una preguntita para la radio?
4: Sí, tranquilo.
1: Sí. ¿Has venido a darles de comer a las palomas?
4: El problema es que no hablo bien que español.
1: El pan para las palomas, ¿no?
4: Sí, sí.
1: ¿Vienes muchas veces a darles el pan?
4: Sí, sí. Claro.
0: ¿De dónde es?
1: ¿Por qué? ¿De dónde eres?
4: Mi también...
1: ¿Tú de dónde eres? ¿Tú? ¿De dónde? ¿Qué país?
4: Algeria. Sí, Algeria. Muy
1: bien.
4: Sí.
1: O sea, que te llevas bien con las palomas, ¿eh?
4: Sí, sí.
1: Y aquí se está bien, ¿no? ¿Tranquilo?
4: Tranquilo, sí.
0: Muy bien.
4: Sí, España sí, bien.
1: Aquí en Zarauz está de maravilla, aunque hace calor. No sé si para ti hace mucho calor hoy o no.
4: Sí, español, tranquilo, todo tranquilo, sí.
1: Todo muy tranquilo.
0: Todo tranquilo,
1: y las palomas también, muchas gracias.
0: Que les dé un poquito de agua también a las palomas, que hace mucho calor.
1: Sí, sí, sí, y tanto. Pero bueno, está gusto.
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0: Es el Día Mundial del Fútbol, no sé si lo sabéis, ahora que se acaba la liga.
1: ¿Y qué, tenemos que jugar un partidito o qué?
6: Hoy en el estudio.
0: ¿Cómo visteis el cierre de la liga? O sea, es una que se salvó por un gol de Girona y tal.
1: Y tanto.
6: Porque no metió Girona, se salvó los
0: Asuna. Un gol de Girona, eso es. Sí. Bueno, lo vamos a cerrar luego con un invitado, ¿verdad?
6: Un invitado casi VIP. Es famosete ya, ¿eh?
0: Sí, el mundo del fútbol, pero bueno, lo dejamos luego. Vamos a unir un poco dos días mundiales que son. ¿No? El del fútbol y el
6: orgullo
0: friki. Pero antes hablábamos del calor, de estas altísimas temperaturas, que esto parece agosto, parece Sevilla más que Euskadi. Y cada vez más personas están instalando aire acondicionado. Esto que sería inimaginable hace 20 años en Euskadi, ¿no? Marc el Labrador se encuentra ahora mismo en una empresa en la que se puede comprar aire acondicionado y creo que están que no dan abasto. Arratsaldeon, Marc el...
7: Arratsaldeon, Xavier.
0: Cuéntanos, ¿con quién estás y dónde estás?
7: Bueno, pues 34 graditos en la capital vizcaína y hemos dicho, necesitamos un poco de refugio, no estamos como Laida en la playita, estamos en un sexto piso, aquí corre el aire, palomas no, pero gaviotas alguna se puede ver. Y me encuentro en M&D Reformas, que es una empresa de reformas que, entre muchas otras cosas, también instala sistemas de aire acondicionado, ubicada en el edificio Albia en Bilbao. Y a mi lado tengo a Gustavo Hernando, gerente de M&D Reformas. Arratsaldeon, Gustavo.
8: Muy buenas, arratsaldeon.
7: Bueno, este verano parece que ha llegado un poco antes de lo esperado. Imagino que habéis notado un aumento significativo en la demanda de sistemas de aire acondicionado, ¿no?
8: Ya sabes, aquí todavía se acuerda de Santa Bárbara cuando truena. Realmente así es, o sea... Empieza a hacer calor, la gente se acuerda del aire acondicionado y todo el mundo va a pedir aire acondicionado. No espera el momento de lluvia, no, ahora, cuando hace calor.
0: Somos así. Sí. Oye, Gustavo, ¿y es para empresas, para casas? O sea, ¿hay gente que está ahora mismo poniéndose sistemas de aire acondicionado en su casa, por ejemplo?
8: Sí, sí, así es. Antes lo habéis dicho muy bien. Hace 20 años nadie ponía aire acondicionado, o muy poquitos. Y ahora sí se nota bastante la demanda de aire acondicionado. Sobre todo gente que viene de fuera, de Madrid, Valencia, Barcelona, viene a vivir aquí o por trabajo, lo primero que te preguntan es, oye, ¿y mi aire acondicionado? Pero aquí siempre decimos, digo, bueno, aquí normalmente no hace falta o no ha hecho falta hasta ahora, pero ahora sí. Ahora y la gente ya se empieza a preocupar, empieza a ver que los veranos cada vez son más cálidos, que cada vez hay más días de calor y menos de lluvia. Y sí, es cierto que ahora el apartado de aire acondicionado empieza a ser importante.
7: Porque en el caso, por ejemplo, aquí de Bilbao, sí que es verdad que hay mucha vivienda antigua y muchas de estas quizás tienen algún problema para poder instalar ese aire acondicionado, ¿no?
8: Claro. Realmente tú te paseas por Bilbao y vas mirando los edificios y es raro cuando ves una condensadora, un aparato de aire acondicionado. Te paseas por Barcelona, por Madrid y vas mirando los edificios y tienes aparatos de aire acondicionado por todas partes. Aquí no tenemos costumbre porque no hemos tenido tiempo, no, digamos el clima no ha hecho falta, ¿eh? Pero ahora mismo el problema de la edificación aquí, o la que tenemos ya construida, es que no está preparada o no tiene sitios específicos para poner los aparatos de aire acondicionado. Las condensadoras, los splits, todo es, bueno, sobre todo las condensadoras, no hay un sitio específico donde colocarlo. Entonces hay muchas comunidades que en principio no quieren que la gente ponga aparatos de aire acondicionado porque estéticamente pues afecta al edificio o molestias de ruidos o hay que darle una vuelta a cada persona que quiere aire acondicionado porque hay que ver dónde se ponen los aparatos y los sistemas, las tuberías, los conductos, las salidas de aire, todo eso hay que estudiar un poquito antes de ver cómo se hace, porque no es una edificación clásica para aire acondicionado.
0: Uh-huh. Porque ya... tira, Markel.
7: No, para alguien ahora que lleva ya que llega con los deberes ya un poco tarde, ¿cuánto puede tardarse en instalar uno de estas...?
8: La instalación en sí no se tarda demasiado. En una semana puedes tener el sistema de conductos instalado. Lo que pasa es que hay que estudiar cada vivienda en concreto. Es decir, hay varios sistemas de aire acondicionado. Tienes sistemas de aire acondicionado por splits, tienes sistemas de aire acondicionado por conductos. Cada uno tiene unos requerimientos, ¿eh? Si yo voy a tu casa y tu casa tiene unos techos bajitos o está llena de columnas o vigas de cemento o de hormigón, pues es más complicado porque tienes que pasar una serie de conductos y tienes que ver cómo llegas a una habitación, cómo haces las salidas o las tomas de aire. Hay que estudiarlo un poco. O sea, todo tiene solución, pero claro. Lo importante también es que quede chulo, que no tengas tubos por los techos, que no tengas... conducciones exteriores por las paredes para pasar los tubos. Todo hay que estudiarlo un poco para poder hacerse, pero un sistema de aire acondicionado se puede hacer prácticamente en cualquier sitio. Puede tardar un poco más, un poco menos, pero lo importante es estudiar cada vivienda en concreto.
0: Claro, y dependiendo de cómo es esa instalación tendrá un coste u otro, ¿no? Pero más o menos, ¿cuánto cuesta?
8: Yo siempre digo a la gente, ¿cuánto cuesta un aire acondicionado? Porque la gente te pide el precio de aire acondicionado sin darte ningún dato. Oye, ¿qué cuesta el aire acondicionado en mi casa? Yo digo, nada, por menos de 50.000 euros lo tienes. Claro, hay que mirar qué es lo que hay que hacer. No es lo mismo un apartamento de 60 metros cuadrados con una habitación que un chalet de dos plantas y 8 habitaciones. Entonces, dependiendo de qué potencia necesites, qué conductos hay que hacer, todo depende, pero digamos que para que te hagas una idea, en un apartamento de un par de habitaciones, desde 2,000 o 3,000 euros puedes tener un aire acondicionado. Lo que pasa es que el aire acondicionado puede ser un aire acondicionado por splits, por conductos, puede ser con bomba de calor, solo para frío, dependiendo de lo que quieras. Y luego el control también depende. Si quieres simplemente un control sencillo o si quieres manejarlo por wifi en una aplicación desde donde estés, o sea, todo eso va incrementando el precio del aire acondicionado. Y luego, por ejemplo, un sistema por conductos, puedes hacer que las rejillas se cierren de manera independiente, puedes manejar el aire acondicionado en una habitación para que te enfríe y otra no. Todo eso varía el precio final de la instalación.
0: Claro. Nos pregunta aquí un oyente si está permitido poner en Euskadi los sistemas de aire acondicionado en fachada.
8: Ahí está la pregunta del millón. Yo normalmente cuando alguien nos pide un aire acondicionado en una vivienda, en un piso, siempre lo primero que hago es me acerco y hablo con el propietario a ver si se ha puesto en contacto con la comunidad. Porque en fachada, en principio, en muchas viviendas no está permitido. Y luego depende qué edificio sea. No es lo mismo hacer un aire acondicionado en un edificio emblemático de la calle Gran Vía que si nos vamos, pues no sé, a San Miguel de Basauri, en un edificio que cada uno ha hecho una cosa diferente en su casa, todo depende. En principio hay que hilar muy fino, porque aunque en algunas zonas está permitido, a veces las comunidades no permiten poner sistemas de aire acondicionado, porque molesta el ruido de las máquinas o porque no quieren ver una máquina a 3 metros de la ventana de su casa. Es un poco, hay que hilar un poco fino, pero en principio, por ley, se puede hacer en cualquier sitio. Luego está el otro apartado, las comunidades de vecinos, que hay que empezar a pelearse con ellos, pero eso es las ganas de pelea que tú tengas.
0: Sí, eso es otro tema ya. Gustavo Hernando, gerente de MID Reformas, Eskerrik Asko.
8: Gracias a vosotros.
0: Y gracias también a ti, Markel. Geroarte.
6: Bye. Geroarte.
0: Bueno, pues seguimos aquí en el diálogo de Besugos. No sé si vosotros pondríais aire acondicionado en vuestra casa.
2: Cada vez hay más gente que lo está haciendo y lo has comentado. Es muy normal que cuando hagas alguna visita, digamos que en el sur de la península, lo primero que te preguntan es ¿qué tal os manejáis ahí en el norte con el aire acondicionado? No,
3: ¿qué aire?
2: Existe.
0: No tenemos. Sí, no tenemos sí.
2: Que no tenéis en los domicilios. Ellos alucinan, pero cada vez son más las personas que lo están instalando. Y sobre todo, yo creo que la gran clave de todo esto, aparte de los permisos de las comunidades, es el aire acondicionado a cada uno le afecta de una manera. No sé si puede ser a la carta o no, pero cuando uno pone Siberia-Gasteiz como opción, normalmente suele haber constipado general, catarros, problemas, se duerme mal, no sé
0: a
2: qué.
0: Para dormir me siento bastante mal.
3: Ya para dormir toca apagarlo, no puedo.
2: Entonces, no sé, deberíamos de lograr también el que se establecieran unos estándares, pero es muy complicado, ¿eh? Yo creo que hace más daño, fíjate, un aire acondicionado frío que una calefacción igual medianamente caliente, ¿no?
0: El otro día nos decía un oyente que antes solo había aire acondicionado en el Corte Inglés.
2: En
0: Milón, ¿no? Y la gente iba
1: allá. Sí, iba ahí a pasar el fin de semana, el sábado, por lo menos, sí.
2: Ahí se empezaron, en los cines, climático. En los teatros.
1: Sí.
2: Sí, sí, y en muchas zonas de Extremadura, etcétera, cuando estás de turismo, el refugio climático es acudir a ver una película a un cine, y claro, tú estás ahí y estás muerto, asado, y ves a la gente que acudía con su rebequita y tú dices, caramba. Claro.
0: Aquí nos manda un oyente su kit de supervivencia, que es un sistema de estos de aire acondicionado
6: ventilador, casi.
1: De estos que son portátiles.
3: Portátil.
1: Sí.
0: Como él y su hijito aquí al lado. Nos explique un poquito cómo
3: un chiqui
0: es.
3: Porque, aire acondicionado.
0: Sí, sí, una cosa así muy baja. No sé qué tal funcionan ni lo que consumen, que también sería otro tema.
2: Es duro, es duro.
0: Bueno, vamos a las redes, que hoy tenemos además una exclusiva.
1: Sí. Wow. Mundial.
0: Sí, sí, sí. Mundial.
3: Material inédito.
0: Estamos en capítulo redes. Todo arde en redes. Nadie sabe qué mirar. Y el
6: señor Puente. Alguien te agarra vida a cara. Yo que pensaba que me ibas a traer la sexy hoy.
3: ¿La sexy?
1: La sexy ya fue, no el viernes, fue el viernes.
3: Ya no es tan sexy.
6: No.
0: Vamos con lo importante.
3: Vamos con lo importante, porque os traigo material inédito aquí a Distrito Euskadi. En este programa, ya sabéis, somos amigos de la polifacética Leticia Sabater. Todos los años lanza una canción de Navidad y otra de verano. Y el verano está a la vuelta de la esquina. Leticia acaba de mandarnos su nueva canción del verano.
1: Todo y no es un decir, además, o sea, es que la ha mandado.
3: La ha mandado hace una hora.
0: Por WhatsApp.
3: Por WhatsApp hace una hora.
2: Hola, Lier, al mediodía alegría. Te dije.
3: Un poquito más tarde del mediodía ya me ha llegado esta nueva canción de este año. Comenzó con estas canciones Leticia en el año 2016, no sé si lo recordaréis, con Salchipapa.
0: Sí, sí.
3: Desde entonces hemos bailado con Toma Pepinazo,
6: Tuca Tuca,
3: 18 centímetros Papi.
2: ¿Papi?
3: O Barbacoa al punto G.
2: ¡Oh!
3: Algunas letras eran más sutiles que otras. Y este 2026 vamos a bailar al ritmo de Hoy te dejo yo.
0: Hoy te dejo yo.
3: Hoy te dejo yo.
0: No tiene ninguna palabra.
3: Y esta vez la canción no juega tanto con los dobles sentidos sexuales que otras canciones.
6: Es más explícita todavía.
3: No. Todo lo contrario.
1: Más romántica.
3: Sí. Nada, me ha extrañado incluso para lo que es Leticia. Vamos a escucharlo.
0: Vamos allá.
3: Material inédito.
0: Exclusiva.

0: poco Camela, ¿no?
1: Muy bien traído, sí.
2: El estribillo es contundente. Ahora sí. Luego no lo vemos. Un poco raros, ¿no?
3: Bueno, sin doble sentido. Hasta más extrañado para lo que es Leticia Sabater.
0: Yo es que donde esté la salchipapá...
4: Claro. ¿Cómo consigues esta... exclusiva y esta relación?
2: Porque
0: tenemos
3: línea directa. Tenemos
0: contactos. Ya he contado que ha triunfado hace poco en Irún, ¿no? Hace nada. Este fin de semana.
3: Sí, no para. Y si veis el videoclip, que está ya para subirse a las redes, entremezcla imágenes generadas por inteligencia artificial, cromas, que son un clásico de Leticia Sabater en sus videoclips, y escenas grabadas en una lavandería.
0: Mira, mientras lavaba la ropa, aprovechó.
4: Muy bien.
0: Pues bueno, no sé, podríamos cerrar aquí el programa, pero vamos a seguir, ¿no?
3: Seguimos.
0: No va a ser nada.
4: Enhorabuena, Aliet, por este documento.
0: La exclusiva que nos trae aquí a Radio Euskadi. Pero tenemos aquí a otro crack de la música.
3: Sigo con otro crack de la música, como es Bad Bunny. El viernes fue el pistoletazo de salida y el primer concierto de la gira europea del artista puertorriqueño en el Estadio Olímpico de Barcelona. Este Debí Tirar Más Fotos World Tour.
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3: Pues en ese escenario estuvo el creador de contenidos Jordi Fernández, en la denominada Zona VIP 4, un área premium donde se encontraban también diversas celebridades como el futbolista Lamine Yamal. Tras pagar 500 euros por su entrada, Fernández y otros asistentes han denunciado el excesivo aforo y la masificación del espacio, un hacinamiento humano que no les permitía moverse mínimamente. Obligó al público de esta zona más costosa a permanecer completamente encajonados e inmóviles, mientras paradójicamente, a unos metros, los espectadores de la pista general disponían de espacio libre para moverse, bailar y saltar con Bad Bunny. Vamos a escuchar su denuncia en las redes.
6: Vale, para que veáis el panorama, ¿vale? Estamos aquí, 500 pavos de entrada, en la VIP de Bad Bunny. No podemos movernos, no podemos hacer nada. Está sonando Bad Bunny ahí, me encanta, sí, pero no puedo moverme, no puedo bailar, no puedo hacer nada, literalmente, mira. Es que no puedo moverme. No puedo literalmente moverme, tío. No tiene ningún tipo de sentido esto, tío. Es que no tiene sentido. No podemos hacer nada.
0: Es verdad que está como una sardina en lata.
3: Sí, absoluta.
0: ¿La Min también?
3: No se le ve en el vídeo.
0: No creo.
3: Se le ve en el vídeo, pero...
0: Está lesionado.
2: Habrá pagado más de 500.
0: 500 euros sí, para
3: 500.
0: Estar...
3: 500 así, euros para estar,
0: espárrago, ¿eh?
3: Vamos,
0: un
2: espárrago. Y no estaban tan cerca tampoco del escenario, ¿no?
3: No, había distancia, claro. En la zona VIP pues tendrían una barra más cerca, igual algo para picotear, pero es que tampoco podían acercarse
0: a la
3: barra.
0: Pero Benito, después del show, baja allá y habla con ellos.
3: Claro.
2: Les saluda.
0: La cantidad de comentarios que le dicen, bueno, es lo que te mereces por ir a ver a alguien como Bad Bunny que no sabe ni cantar, ¿eh? Sí, claro, o sea, mucha gente le mete ese tipo de comentarios.
3: Es otro ámbito, pero no sé si...
2: Eso es otra ventanilla, ¿eh?
0: Sí, no tiene nada que ver.
3: No sé si el encargado de hacer el mapa de las zonas de escenario
0: Peña
3: y demás,
0: que,
3: pues...
0: Conozco Peña que va para Milán, ¿eh?
3: Sí, de aquí.
0: No
3: de la
0: voy a decir,
3: acción.
0: No, no, no.
3: Nombres iniciales tampoco.
0: Outside. Bueno. Pues ahí queda, 500 euros si te tratan así. Mal, desde luego. Sí. Vamos a los pesqueñines, Laida, que es lunes. Hoy vamos a hablar de la leche.
2: Sí, porque antes habéis comentado que hoy es el Día Mundial del Fútbol y del Friquismo, ¿habéis dicho?
7: Orgullo friki,
2: vale. Dentro de poquito es el Día Mundial de la Leche, algo que me tomaría fresquita ahora mismo súper a gusto, un alimento básico para el crecimiento de los niños que nuestros pezqueñines conocen de sobra, de dónde vienen y hasta cómo se procesa antes de llegar a nuestras casas. Aunque la palabra leche ya sabéis que tiene más de un significado que nuestros pezqueñines no han pasado por alto.
8: La leche es la leche y la leche de cuando te dan una tortita.
0: ¡Anda!
3: ¡Que te pego leche!
2: Eso es la leche, Luis Mateos. Pego leche, eso es. Bueno, bromas aparte, vamos con el análisis sobre el origen de la leche que beben cada mañana y cada noche algunos. ¿Cómo se consigue la leche?
8: Pues como soy el experto en vacas, pues de las vacas.
9: La leche sale de las vacas porque les apretamos las tetitas.
8: Y tienen un cubo abajo y después lo llevan a una fábrica.
2: ¿Se puede beber la leche directamente?
9: No se puede porque tiene la suciedad de las tetas y si están enfermas nos podemos coger enfermedad o morir. Por eso tiene que pasar por un sitio que la limpian. Y también la leche al principio no es leche del todo, es como nata.
2: Imaginaros que es nata.
1: Es un mantequillero, este controla.
2: Él han oído a los abuelos y a las abuelas contarles cómo era en su infancia feliz, ¿no? Con las natas y las mantequillas. Bueno, hemos comprobado que saben de dónde viene la leche y también que es fundamental, escuchad, para su crecimiento.
9: Porque forma los huesos y mata las bacterias malas. Porque los dientes y los huevos... Se forman con
2: la leche buena para el crecimiento de los huevos o huesos.
0: Huesos, huesos.
7: Lo mismo.
0: Ya se le
2: agravó el día. Ya nunca se sabe. Bueno, les preguntamos también sobre las variedades de leche que podemos encontrar en la tienda.
9: Leche semidesnatada, leche
10: condensada,
11: leche también, natada. También. Sí.
2: Vale, semidesnatada,
9: natada.
11: Natada.
2: Semidesnatada y natada.
9: Normal.
0: Y normal.
2: Y normal.
0: Y normal.
1: Y descafeinada.
9: Natada no tiene, no tiene nata y la otra sí.
2: ¿Y la desnatada?
9: Desnatada, que le han quitado la nata.
11: Bien.
2: Y a la semidesnatada también.
9: Y a la semidesnatada se la han quitado y luego se la han vuelto a quitar. Es una leche grande, grande, grande, grande, que viene de las vacas. Es rosa y es para los mayores.
2: ¿Cuál tomáis?
8: A mí, yo la normal, la azul y blanca.
2: ¿Tus padres beben leche?
9: Sí. ¿La beben con galletas o con café?
11: Toma.
2: Ah, y hacen trampas.
12: La rosa es para los mayores, ¿eh? Ojo. La semi es para los mayores.
2: Bueno, y la leche entera es la grande.
0: Paramos un segundo y seguimos con la leche. Con la leche de los niños, los pequeñines de la isla.
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0: 5:30, vamos al gabinete de prensa de la Ertzaintza. Eduardo, arratsaldeón.
14: Arratsaldeón.
0: ¿Algún problema hasta ahora en carreteras?
14: Pues sí, tenemos que pedir precaución en dos puntos de las carreteras vascas ahora mismo. El primero de ellos sería en la Vizcaya 30, el corredor del Txorierri, ahí a la altura de Sondica, en sentido hacia Cruces. Ha ocurrido una colisión entre dos turismos, sin heridos, pero están obstaculizando la calzada y hay ahora mismo en ese punto, en ese sentido hacia Cruces, unos 3 kilómetros de retenciones. El otro punto sería en Guipúzcoa, en la Nacional 1, a la altura de Olaberria, en sentido hacia Donosti. Ahí ha ocurrido una colisión entre dos turismos que también están obstaculizando la vía y hay en ese punto ahora mismo medio kilómetro de retenciones, más o menos.
0: Muy bien, eskerrik asko, Edu. Gerarte.
14: Zuei, agur.
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0: Euskalmet, Eneko Mazo, arratsaldeón.
17: Arratsaldeón, buenas tardes.
0: Bueno, pues aquí estamos pendientes del calor. No sé si tenemos récord de temperaturas hoy, porque llevamos ya 4 días de datos pues bastante llamativos.
17: Pues más que récord de temperaturas máximas, yo creo que tenemos récord, algún récord de temperaturas mínimas más altas. Uh-huh. Porque, por ejemplo, pues más que récord de temperaturas máximas, yo creo que tenemos récord...

0: que es más de 25 grados, sí.
1: Pero cuando es más de 25 es ecuatorial. Mira,
0: sí, cuando es más de 20 es tropical algo. Y más de 25 es ecuatorial.
1: Pues ecuatorial la noche y el día, pues también ha sido, no sé cómo.
0: El día bastante ecuatorial. Sí, hemos tenido temperaturas por encima de los 30 grados en todas partes y por encima de los 35 en bastantes puntos de la vertiente cantábrica. Sobre todo puntos cercanos a la costa, aunque bueno, pues también ha afectado un poquito al interior. Vamos a seguir con calor durante lo que resta de tarde, en algunos casos también durante la noche. Como os comentaba, las temperaturas nocturnas se van a mantener por encima de los 20 grados en casi toda la vertiente cantábrica. Incluso van a rondar las mínimas, los 25 en puntos de la costa. En la vertiente mediterránea las temperaturas van a ser algo más frescas por la noche, pero en cualquier caso, pues estas temperaturas nocturnas van a ser bastante más suaves de lo normal en estas fechas. El martes el tiempo va a ser parecido, con tiempo soleado, temperaturas inusualmente altas, con las máximas de nuevo por encima de los 30 y llegando a rondar los 35 en puntos de la vertiente cantábrica. Mañana el viento va a volver a soplar del suroeste tal y como lo ha hecho hoy, pero durante la tarde es probable que gire al oeste-noroeste en el litoral, con algunas rachas fuertes en el momento del giro. Tras el giro podrían aparecer algunas nubes bajas en puntos de la mitad norte, pero no irán a mayores.
1: Bueno, pues el calor que va a ser protagonista esta semana, aquí lo iremos contando cada día con Eneko Mazo. Es que ricas con Eneko.
0: Bye, agur.
1: Mirarte, agur.
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1: Continuamos aquí en el diálogo de besugos de Radio Euskadi y de Distrito Euskadi con Laida Basurto, con Tostón, con Iribar, Puente Güemes y también con Leire Orbe, Arratsaldeón.
5: Arratsaldeón.
1: Que has tenido un problemilla con el
5: pero
1: coche.
5: He llegado.
1: Eso es.
5: He llegado más bien. En tren. Es que el transporte público es lo mejor.
1: Lo mejor.
5: Lo mejor. Te empeñas y coge el coche y no hay que cogerlo.
1: Calorcito, ¿no?
5: Hace calorcito, hace una temperatura ambiente aquí dentro. Yo igual me quedo aquí.
1: Sí.
5: Porque he entrado aquí y la verdad que da gusto, entonces, no sé.
1: Sí. Aquí siempre hace la misma temperatura.
5: Sí,
1: calor aquí todo el año, pero el justo. Pero no sé.
6: Sí, he venido en pantalón corto hoy, pero podría venir todos los días en sí, a estar aquí dentro.
1: Bueno, pues vamos a jugar. Vamos a jugar con Leire.
5: Ay,
1: planteamos la pregunta y luego le irá la respuesta, pero claro, vamos a jugar.
5: Hoy traigo un juego musical.
1: Vale.
5: Me he venido muy arriba, ¿vale? Entonces, yo os traigo canciones y tenéis que adivinar a quién iba dedicada realmente esta canción.
6: Su visión.
5: ¿Vale? Es una canción que se dedicó en su momento o está inspirada en alguien famoso. ¿Vale? Bien. Entonces, sin más, vamos a escuchar, ¿no?, la primera canción.
1: Venga.
7: ¿Cómo es él? ¿En qué lugar se enamoró de mí?
5: ¿Mazo?
7: ¿De dónde es? ¿A qué dedica el tiempo libre? Pregúntale.
1: O sea, la pregunta es ¿a qué famoso va dedicada esta canción?
5: La pregunta es, Perales, cuando hizo esta canción,
6: ¿en quién estaba?
5: ¿Se la dedicó a alguien?
1: Pero las opciones
5: fue una, a ver, yo os voy a... No, yo tengo opciones. Es que si daba opciones era muy fácil, pero os voy a dar unas pistas, ¿vale? O sea, no es en qué se inspiró, alguien le encargó esta canción, ¿vale? Más o menos.
1: Vale.
5: Las pistas son... la persona a la que está dedicada ha cantado, es cantante también, ¿vale?
1: Sí.
5: Ha cantado en más de 8 idiomas distintos y tiene más de 300 millones de discos vendidos en todo el mundo.
8: Vale, yo ya sé, puedo...
5: ¿En 8 idiomas?
1: Leticia Sabater podría ser.
5: No, Julio Iglesias. Sabater, vale, Julio Iglesias es una opción. Leticia Sabater ha cantado en 8 idiomas y ha vendido más de 300 millones de discos. Sabi no quiere ganar, está claro, ha visto que no hay premio, da igual, ya.
9: Buf, estoy perdidísima. Este yo juego idea. No me viene a mí muy bien, ¿eh?
6: Yo digo,
9: venga,
6: Rafael.
9: A ver, ¿vale?
10: Podría ser otra opción, sí, sí.
1: Lo que no entiendo es por qué es fácil si dabas tres opciones.
5: Porque es que a mí me parecía muy fácil si dabas tres opciones. Vale, pues digo tres opciones, me las puedo inventar ahora, ¿eh?
9: Venga.
5: No, vamos
6: dos
5: a ver.
6: Las tienes.
1: Vamos a dar tiempo.
5: Yo voy a decir Julio Iglesias, Rafael.
1: Vamos a dar tiempo para que inventes. Vamos a dar tiempo para que inventes opciones. Porque tenemos la idea con los pezqueñines y la leche.
5: Vale, vamos a acabar con
1: y tenemos que acabar.
9: Venga,
1: así
9: vale.
1: Que venga,
9: y la leche ya me estoy derritiendo. Vamos aquí con el calor que hace.
1: La idea y la leche.
9: Bueno, les hemos preguntado más cositas, sobre todo qué podemos hacer con la leche, es decir, los derivados de la leche y otras preguntas también. A ver,

0: ¿Qué animales que conozcáis tienen leche?
1: Vaca, perro, abeja. O sea, digo, oveja.
2: Hemos pasado del huevo hueso a...
0: Es la del huevo.
1: Con la leche de vaca se puede hacer queso, yogures, nata...
3: Nata desnatada. Nata desnatada, está bien.
1: Tortitas, bizcochos, magdalenas, helado.
0: Qué bueno todo, ¿no? Bueno, y para terminar, una duda que le ronda a Martín.
4: Yo siempre me he preguntado algo. Si ahora tenemos los dientes blancos es porque de pequeños bebíamos leche y la leche es blanca. Pero si bebíamos Coca-Cola, ¿tendríamos los dientes del color de la Coca-Cola?
5: Yo sí.
0: ¿Tendríamos dientes?
4: No. Sí, pero de color de la Coca-Cola.
6: Tiene un químico.
2: ¿Químico?
6: Que tampoco es muy sano para la...
0: ¿Qué preguntas le rondan, eh? Claro.
7: Sí. Ahí vienen los dientes de leche.
8: Claro, los dientes de leche. Serían dientes de Coca-Cola, ¿no?
7: De Coca-Cola.
8: Los niños tienen dientes de Coca-Cola. Maravillosos, como siempre, nuestros pequeñines.
3: Sí.
8: Gracias, Laida. Luego volvemos contigo.
0: Gero Arte.
8: Ahora. Bueno, y vamos también con nuestro invitado, que le tenemos ahí esperando desde hace un ratito, Javi. Hoy es el Día Mundial del Fútbol y tenemos un aficionado con el que llevábamos muchas semanas queriendo hablar con él y hoy hemos dicho, hoy es el día.
3: Pues sí, porque su nombre poco les dirá a los y las oyentes, Íñigo Artola. Pero si les decimos que hace poco más de un mes, cuando la Real ganó la Copa, se convirtió en el aficionado Churi Urdin más viral entre todos los que se desplazaron hasta Sevilla, que no fueron pocos, a más de uno ya le vendrá alguna sospecha. Y si les ponemos este corte...
9: Tenía acceso al campo, pero bueno, ha venido mi hija también, que venía sin entrada. Al final digo, pues me quedo yo aquí fuera, que yo ya lo he vivido, ¿me entiendes? Mi mujer casi llorando que me veía ahí sentado. Digo, no os preocupéis, que yo aquí estoy tranquilamente... Esa es mi mujer. ¡Gol, gol! Venga, que mete la Real, corre. ¡Gol!
10: ¡Gol de qué!
9: ¡Oh, yo le tengo Madrid! Me...
10: A ver, si marca la Real, ganáis.
9: ¡Seguro! ¡Oh! ¿En serio? ¿Seguro?
3: Vivió todo el partido sentado en un bordillo, fuera de la Cartuja, en la calle. Lo que escuchamos es un fragmento del videoreportaje que publicó el Chiringuito de Jugones horas después de la final. Y este aficionado Real Sale pues siguió desde fuera, como decimos, todo el partido. El vídeo pues tiene ya en Instagram más de 5 millones de visualizaciones y en Twitter 3 millones, así que...
8: Íñigo Artola, arrachaldeón.
9: Arrachaldeón, cuadrilla.
8: Bueno,
9: como... Me estaba emocionando ahora escuchando otra vez
8: sí,
9: este.
8: ¿No? Es que te has vuelto súper viral, ¿no? Bueno, ¿Cómo lo llevas?
9: Pues lo llevo, fíjate, que yo no sé ni lo que era viral ni nada. Es que la verdad, no manejo las redes, o sea que me pilló...
8: Las redes te manejan a ti.
9: Una pasada fue.
3: ¿Cuántas veces te llegó por WhatsApp el video?
9: Bueno, todo el camino desde Cádiz, desde Sevilla hasta aquí, pues te puedes imaginar. Claro. La gente llamando, es que fue terrible.
8: ¿Y te conocen por la calle? ¿Te han parado así?
9: Pues lo que es en el barrio aquí en Aza, por nombre y por todo. Y en Donosti, el primer día que llegamos a Donosti, y ahí va Dios, una, oye, ¿tú eres? Y yo, sí, soy el de la foto, sí. Oye, una foto y tal. Y pues, ¿tú qué eres? Fíjate, si el dentista mío, el primer día que llegué, el lunes tenía dentista, y me dice, oye, mira, una cosa te va a hacer. Solo he sacado dos fotos en esta consulta y una ha sido con Robert De Niro y otra va a ser contigo. Eso me mató ya. Un médico que me diga que es... Bueno, a mí me superaba ya todo eso. Pero ya que un médico sea más que no sé.
8: Que Robert De Niro, tú.
9: Sí.
8: Cuéntanos, ¿qué pasó exactamente?
9: Pues, ¿qué pasó? Te lo cuento exactamente cómo fue toda la historia. Pues la historia es eso. A ver, mi sobrino es socio de la Real, ¿vale? Vale, mi mujer es de la Real a tope. Con decirte que a los del Atleti no los puede ni... Bueno... Ahí está.
8: Vale.
9: Y yo, bueno, luego te cuento lo mío. Y empezamos así, porque hace 2 años, la Real iba a entrar, que si la entra a la final, vamos a Sevilla todos. Total que le salió mala cosa. Bueno, total que fuimos a Córdoba, teníamos cogido apartamentos y tal, y fuimos a ver pues el ambiente que había con el Atleti, nada más, pasamos el día. Y ya este año, pues bueno, oye, que llega la final, ¿qué? Bueno, pues hay sorteo de entradas. Digo, bueno, vosotros veréis, a mí, oye, si hay, bien, si coincidimos que cogemos, bien. Total, que nos tocó, le tocó a mi sobrino, le tocó a mi mujer, me tocó a mí, a la pareja de mi hija, nada, y su amiga menos. Y total, que bueno, queda así la cosa. Bueno, mi hijo, mi sobrino, pues nerviosito, y mi mujer, pues te puedes imaginar. No, mi sobrino no había vivido nunca una final. Y bueno, pues hay que preparar el viaje. Bueno, venga, va, esto va. Cogimos y arrancamos el viernes anterior, el viernes, el día 17. Arrancamos a la mañana, el sobrino, la mujer y yo en mi coche. Arrancamos, tiramos para allá. Mi hija, su pareja y la amiga, pues por la tarde, sin más. Total que pasamos el viernes, pasamos toda la historia, muy bien, a tope con todo. Total que llega el día del partido y todos desde la fanzón, pues en Calejira. Pues bueno, vamos todos en Calejira. Encima estaba a casa Dios, porque eso es inhumano, pero bueno.
3: Yo hice
9: eso
3: esa
9: es otra
3: Calejira
9: cosa.
3: También,
9: eso
3: sí,
9: es otra
3: estaba
9: cosa.
3: Lejos.
9: Es otra cosa.
3: Y con
9: total,
3: el calor que hacía.
9: Eso,
3: oh.
9: Es, pues eso es otra cosa. Arrancamos tipitapa, bueno, llegamos a la puerta. Y en eso que allí había, no había mucha cobertura, andaba la gente loca con los pases, con no sé qué, con los APPs o no sé cómo, hostias, APPs o eso. Y total que, cago en 10, y la hija no podía contactar con su amiga. Ellas iban sin entrada. Y se van a quedar en la fanzón y tal. Y yo, pero llámala a ver. Ahí está, que no, es que no me cogen. Y mi sobrino nerviosito, pero nerviosos, que ya sabía, pero qué sabes. Total que digo, bueno, le digo a la hija, prueba, como eran nominativas. Digo, prueba, a ver, si hay suerte y pasas, bueno, si no, pues ya te acompañas a la fanzón y lo que sea. Total, que empieza, la pareja no miró ni para atrás, mi sobrino menos y mi mujer, pues menos. Digo, prueba tú, a ver. Total, que ya empieza a pasar uno, el otro, y dice, hostia, digo, bueno. Y ya desde dentro, bueno, agur, que me quedé ahí colgado.
3: Te quedaste
9: ya,
3: tú fuera.
9: Ya me quedé fuera, pues nada, me cogí un sitio, hablé antes de, pues no tenía tampoco mucho móvil. Y desde una de esto que había un balconcito, se asomaron allí. Bueno, pues esta zona no me muevo, les dije. Pues si hay algún problema, aquí me quedo.
3: Porque andabas justo de batería también.
9: Justo de batería, y yo es que no soy muy fino con los móviles tampoco. Y me quedé allí, pues bueno, empezamos allí. Había un chico allí, un cámara, que pensaba que era de aquí. Digo, ¿te ve alguno de estos? Digo, pues menos hablo con alguien.
3: Te iba narrando en el partido,
9: ya,
3: ¿no?
9: Ya te digo yo. Y empezó a hablar, digo, ya veo que no eres de allí. Era andaluz el hombre, más bajo que la leche. Y el chavalito también, como un becario así. Y empezamos a hablar, y digo, oye, esto, pues me ha pasado esto, mira, me he quedado porque han entrado todos, me he quedado tirado aquí. Y digo, bueno, oye, pues nada, empezamos a hablar, no te importa que te pregunte, decía el chavalito este. Bueno, pregunta lo que quieras, aquí, si tengo toda la noche, voy a estar aquí. Empezamos, tipito, hablando de esto, total, que se lió la cosa. Primero se iban ahí con el Atlético Madrid y me dice, nos tenemos que ir, que nos tenemos que ir a recibir al Atlético Madrid. Bueno, hace lo que quiera. Total, que, bueno, los penaltis. Claro, me iba radiando todos los penaltis el tío, el chaval. Y esto y la... Bueno, que si mete ahora, sois campeones. Digo, bueno, pues ya está. Total, que me dice, mira, que nos llaman desde, no sé dónde, el Chiringuito, no sé dónde era. Oye, que nos quedemos contigo. Digo, joder. Pues quedaros. Y tu mujer, ¿dónde está tu mujer? ¿Y dónde está tu mujer? Y mi mujer ahora no puede salir, que no sé. Toda la obsesión era la mujer que saldría o la hija y tal. Pero que no, ¿cómo la salí? Decía yo. Pero no, es que no puede, es imposible. Total, que ya al final ganó. Bueno, ya se quedaron allí, fuimos hasta la puerta como pudimos. Salió, pues todo. El espectáculo fue ese. Sí, fue todo.
3: Y con las prisas de entrar y tal, ¿ya vieron el gol de Barrene? Porque fue nada más empezar.
9: Mi mujer no se acaba de sentar, decía. Mi mujer es justo. Y yo le pregunté a un paisano que había allí y digo, oye, ¿qué ha metido aquí? Pues creo que la Real, me decían, creo que la Real. Joder, no me, si no me había ni sentado, digo, en el suelo. Digo, en serio, ¿eh? Te lo juro que no había. Digo, ¿qué ha metido la Real Sociedad? Me decía, la Real Sociedad, ¿cómo va a ser la Real? Sí, la Real Sociedad. Y así, ya te digo, justo.
8: ¿Qué sensación, ¿no?, de ver ese partido tan importante, buah, tan cerca y a la vez tan lejos, ¿no?
9: A ver, yo la verdad es que, joder, fueron muchos sentimientos, terribles, porque, a ver, había entrado mi hija con la pareja. Joder, sí, fíjate, me emociono y todo un poco. Bueno, y yo había vivido con mi mujer de novios, hacía 38 años en Zaragoza. Joder, y no tenía nada que ver con esto. Aquí estaba mi hija, mi sobrino, joder, toda mucha juventud además. Y luego, como había salido también en Zaragoza, nos dieron pal pelo por todos lados. Y aquí salió, es que salió todo bordado. Y tenía todos sentimientos, es que era todo. Pero bien, lo pasamos, joder.
3: Una cosa queremos aclarar. Sí. ¿Eres de la Real o del Atleti?
9: Bueno, a ver, yo siempre digo, a ver, son todos sentimientos. El fútbol es sentimientos, para mí por lo menos. A ver, yo soy de Donostiarra, bueno, de aquí de Alza, tal. Donostiarra, la Real lo he mamado, yo jugaba fútbol hasta los 18, que si filial de la Real, que si no sé qué. Pero yo siempre, desde pequeño, joder, me tiraba al Atleti. No sé si era porque otros me habían quitado ya que el portero de la Real, pues yo de Iriba. En el colegio siempre el Atleti. Y luego tenemos un vecino, Unai López, chavalito, bueno, este, que ese juega en el Atleti también.
8: Sí.
9: Claro, y al final pues somos del barrio, joder, pues este también. Luego Alquiza, luego, es que al final todos han salido del barrio. Pues no sé, y luego Iríbar, el famoso, joder, yo con Iríbar era una pasada. También, pues, que me volvía loco con el hombre este. Claro, entonces, y luego mi mujer, y aparte, siempre digo, esto ya cachondeo, y siempre suelo decir, y es la única forma que tengo de fastidiar a mi mujer, que, siendo del Atleti, siempre lo digo de cachondeo, no, a ver, no es por fastidiar, me voy a Toeta, voy a ver los partidos, o sea que...
3: Talismán de la Real, a dos finales que ha sido y dos que...
9: Ya te digo, una fuera, otra adentro.
8: Bueno, o sea que eres de los dos, vamos
9: sí,
8: a ver.
9: Sí, a ver, sí, oye. Yo siempre digo, tengo dos, si tengo dos hijos, los quiero, a ver, los hijos los quieres igual, de una forma, bueno, al final están ahí, no sé.
8: ¿Ves? ¿Has visto, Ander? Se puede ser del Atlético y de la Real.
11: Sin duda alguna. Yo creo que es un poco más del Atlético, ¿eh?
9: Un poquito, no me tires.
11: Infórmanos algo de Unai López. ¿Vuelve el Atlético o qué?
9: Joder, pues ya ha preguntado a su padre y no sé nada.
11: Ya sabía yo que te preocupaba eso.
8: Fuentes cercanas.
9: Sí, sí.
8: Bueno,
9: sí,
8: por cierto, creo que estuviste a punto de ir al Conquist, ¿no? Por lo menos lo
9: intentaste. ¡Está bien!
3: Hay un vídeo por ahí en internet.
9: A punto, pero muy a punto. Nada, el desastre. ¿Cómo sería de malo? Bueno, bueno.
8: Siempre te quedas a las puertas.
9: Sí,
8: siempre
9: sí,
8: te quedas
9: fuera. Siempre fuera.
11: Hay que finalizar. No. Íñigo.
9: En ningún estado, además. No, pues estuve, sí, me presenté 3 o 4 veces al casting, pero bueno. Hace, con 45 años también.
8: Vale,
9: y luego hay un vídeo.
3: Bueno, Ander ha pedido una edición Silver, igual.
0: Claro. Para esa.
9: Estoy yo como para... Cachis, yeah.
8: Pues Íñigo, harto de las carri casco.
9: Bueno, pues nada, es un placer.
8: Gracias por venir a la radio.
9: Muy bien, a vosotros.
8: Ahora es que
11: ¿qué se puede hacer, edición Silver?
8: Jugando un poco al tute, al mus, un poco...
11: Yo fuera aquello en el Choco.
0: Pues Miranda y Iribar, Íñigo Artola, claro. Y hay dos. Ya,
11: ambientazo, vamos, si van a ser unos programones...
8: El duelo sería así, ¿no?
11: Claro,
9: un mus. Aquí, hay que adaptar.
11: Claro, y en vez de carreritas y tal, pues paseando un poquito por aquí, por allá.
0: Ahora petanca.
11: Claro,
8: petanca de
11: pueden hacer pruebas muy interesantes.
7: Nada de barro.
11: Bueno, un poco.
0: Para hacer cerámica puede ser.
11: Siguiendo
0: bueno,
11: siempre las recomendaciones de Osakidecha para la gente con una edad ya...
7: Se barre muy bueno para la piel.
11: Por supuesto.
8: Bueno, vamos ahora sí con el concurso
0: de
8: versión mejorada de Leire Orbe.
0: Ya lo he cambiado.
8: ¿A qué famoso iba dedicada cada una de estas tres canciones que nos muestra Leire Orbe? Recuperamos la primera.
0: A Perales. Por favor, a Perales. Siempre alguna pista Perales. A la letra.
11: ¿Cómo es él?
8: Aquí dicen por aquí, alguna vez he escuchado que esta canción se la escribió a su hija con el primer noviete.
0: Hay muchas versiones, ¿vale? Pero, claro, ha sido muy difícil porque hay de todo. O sea, yo me he guiado por las cosas que más he encontrado, ¿vale? Ver, sí. Entonces, yo os voy a dar tres opciones. Está dedicada a Julio Iglesias, a Ana Belén o a Serrat, ¿vale? Es una de estas tres.
8: Vale. Julio Iglesias.
11: Julio.
0: ¿Por qué no daba opciones?
11: Julio.
0: Te lo he dicho.
8: Vale, ahora lo entiendo.
0: Venga.
8: Segundo temazo.
0: Segundo temazo, vamos allá.

0: Testes.
1: Pues ya lo ha corregido, ¿no? En las nuevas canciones, ¿sí? Cuando canta en directo.
2: Contestaste.
3: Contestaste que no.
2: No sé si me parece bien esa revisión ortográfica, tampoco, ¿eh? Si tú lo has hecho así, no sé. Bueno, sería otro debate.
1: Lapidándote toda la vida.
2: ¿A quién dedico esta canción?
3: Vamos allá, las opciones son Almudena Grandes.
2: Sí.
3: Penélope Cruz.
2: Se ríe.
3: O Coloma Fernández. ¿Cómo no voy a reír? Es que esto es difícil.
4: Esta es a Penélope.
2: ¿Quién es Coloma Fernández?
0: Es Coloma. Pues yo digo esa.
1: Coloma. Por su gran labor periodística.
2: Coloma. Si se te ocurre Coloma así random.
3: No sabía ni quién era. De hecho, escritor y guionista y director de una agencia de publicidad. Y Chaso, en serio has dicho que
2: no. Para dar emoción.
3: Por tu parte, la verdad.
4: Para dar emoción.
3: Bueno, te lo agradezco muchísimo.
4: Bueno, pues había una relación también ahí, ¿no?
3: Hubo Penélope, hombre, claro, y eso en el videoclip, por supuesto.
4: Por eso, no ha sido. O sea, no voy muy desencaminada. Podría haber sido.
3: Está en el videoclip. Podía haber sido.
4: Podía haber sido.
3: Muy bien, fenomenal. Y la tercera, vamos a escucharla.
2: A ver. Tercera canción, Amaral.

0: sabes, ¿no? Pues voy a dar opciones. Las opciones para esta canción serían Bumburi, Juan Aguirre, que es su compañero en el grupo, o Bebe.
1: Bumburi.
2: Bumburi.
3: Juan Aguirre.
0: Hasta mañana me voy a ir, porque es un
4: Juan Aguirre.
5: Es el calvo, ¿no? El de la gorrita.
0: Es el otro. Es el otro. Es el que le acompaña a los conciertos. Pobre, vale. Juan Aguirre, por favor.
5: Juan, yo apuesto por Juan.
0: Pues bueno, habéis apostado.
1: Resolvemos,
6: ¿Bumburi?
1: ¿No?
6: ¿Por qué Bumburi no sabe?
0: Es Bumburi en realidad, ¿eh? No es Juan Aguirre.
3: ¡Bien!
1: Ander,
3: puntito. La de Mecano, de Leire Orbe.
5: Coloma, por Dios.
0: Coloma. Fueron pareja. Es verdad que Penélope Cruz sale en el videoclip y fueron pareja también.
6: Ah, pero
0: fue el primer trabajo que hizo Penélope Cruz con 14 años.
6: Sí, el primer trabajo, pero sabía que era pareja.
0: Fueron pareja, Nacho Pan y Penélope Cruz, años. Pero Coloma fue su exnovia y esta canción iba dedicada a ella. Y Julio Iglesias fue una petición de su productor con su ruptura con la Chrysler.
1: Vale, bueno, tres de tres.
0: Ander, pues si no tengo premio, ¿por qué tengo una tarde?
1: Quedas eximida del trofeo.
3: No te preocupes, Leire, esto es la radio. Puedes decir, mira este bocadillo.
0: Ah, es verdad. Toma, te lo lanzo.
1: ¡Oh, qué buena mortadela de aceitunas!
3: Que si nos ven, guau.
0: Ay, nada, no te lanza una.
7: Bueno, pues versión guau y versión...
0: Eso es. Versión radio, versión...
6: Hay otra imagen.
3: Pues éxito total de sección.
0: Hombre, ya.
6: Esta nos ha gustado mucho, Leire. Voy a tener más canciones.
3: Sí, está muy bien, muy bien.
0: Vale, vale, me alegro, me alegro.
3: ¿Queréis un zapping, aunque sea? Porque está Hichazo aquí dándome patadas.
6: Hombre, para algo he venido a trabajar, ¿no? ¿Qué pasa aquí? A ver, zapping.
3: Venga, aunque sea uno.
6: Venga, pues comenzamos con la gran Beatriz Pérez Aranda, periodista y presentadora del canal 24
1: pepino.
6: Horas de Radio Televisión Española, conocida por la del pepino, por ese gran vídeo. Pues que ha protagonizado un nuevo momento televisivo que quedará ya para la historia, porque todo lo que firma Beatriz Pérez Aranda queda para la historia. Estaba presentando el informativo junto al periodista Lluís Guilera y estaban hablando del maratón de conciertos que ha habido en Madrid con motivo del Día Internacional de los Museos. Bueno, pues entre los grupos que han actuado con motivo de este día estaba el dúo Dear Joan. Ese nombre ha sido el detonante.
1: John.
6: Dear Joan.
1: Dear Joan.
3: Hay que fijarse en ese nombre, ¿no?
6: Sí.
1: Dear Joan.
6: Y ese nombre ha sido el detonante que ha provocado las risas y comentarios entre los dos presentadores y que ha terminado con Bad Bunny.
7: Ayer todavía estaba dormido, lo hemos despertado de golpe.
8: Solo nos falta aplaudir para seguir despertando.
7: ¿Cómo se llamaban los? ¿Dear Joan? ¿Era?
8: Dear Joan.
7: Bueno, pues de Dear Joan vamos a...
8: Querida Joana.
7: Gracias por la traducción.
8: No, sería que este momento era importante.
7: Mira, puestas de traducir. Bad Bunny, ¿qué sería?
8: Bunny el malo.
7: Vale, con él. Bad Bunny llega a España.
6: Pues ahí está, Luis Guerra, que dice, vale, me vale.
3: Empieza ya en alto, ¿no?
6: Empieza muy en alto. Yo, no sé, venían de algo de atrás, porque
3: el canal 24
6: no puede
3: horas
6: ser.
3: Te
6: diré que yo lo vi en directo, ¿eh? Este momento, ¿eh?
3: Sí. Así es.
6: Pero había ya un jueguecito previo.
3: ¿Qué pasó? ¿Por qué empezaron?
0: Fue muy divertido. No lo sé, pero porque estaban, pero vacilaban todo el rato sobre ese grupo y luego les sacaban, o sea, no sé, lo veía, me lo pongo de fondo. De vez en cuando.
3: Ya,
6: entonces, ¿qué hora eran? ¿Las 3 de la mañana? ¿Leí?
0: No. Era por la mañana. Sí. Pero yo no la reconocí.
1: Venía de fuera del estudio.
0: No,
1: esto.
0: Porque está morena, está cambiada.
6: Bueno,
0: ahora ya sé que es ella.
6: Sí.
0: El pepino.
6: Sí.
1: Maravilloso.
7: Toma, pepinazo.
3: Pues será de las que más tiempo lleva en televisión.
0: Sí, claro.
6: Sí.
3: En África o así. Vamos. Bueno, vamos a de un zapping de impacto a una noticia de impacto.
1: ¿Queréis una musiquita?
0: Sí.
1: Se la dedicamos. Uy, mal día de hoy.
9: Esto es de mis tiempos. Vosotros no sabéis ni que existe esta canción.
1: Los diablos, diablos, acalorado estoy. Una pasada. Pues esto es lo que cantan los chicos y chicas del colegio Ana Caicedo de Lorca.
7: Murcia.
1: ¿Qué es lo que han hecho?
3: ¿Qué han hecho?
1: Vender papeletas.
7: Toma.
1: Hacer una rifa.
7: Uy, rifa, no es la
3: de corre.
1: Están al 90%. Y han logrado, vendiendo papeletitas, creo que hay nada, al módico precio de 2 euros, en combinación con el sorteo de la 11 del 21 de junio, han conseguido ya costearse la mitad del aire acondicionado para terminar este curso sin pasar calores. No tenían, y han sido, en combinación con sus padres y madres en el AMPA, lo han conseguido, han vendido ya, como digo, el 90% de las 10.000 papeletas.
7: ¿Va a gustar instalárselo?
1: Sí, van a conseguir instalar los aparatos de aire esta semana, como ha dicho nuestro invitado Gustavo, se pueden instalar en una semana.
6: ¿Con splits o de los
1: con
6: otros?
1: Con splits, splits.
2: Frío,
1: y
2: calor.
1: Y para el año que viene ya esperan terminar lo que les resta de instalación. Una pasada, pero lo han conseguido 453 alumnos, alumnas, profesores, profesoras. No van a pasar calor, que imagino que hará mucho ahí en Lorca, en el colegio Ana Caicedo. Una pasada, porque como digo, a veces pues estas cosas parecen que ¿qué lo hacemos? Van, tal, no, venga, vende papeletas. Y lo más importante, ya sé que es lo que más os gusta, compañeras y compañeros, es que en las papeletas incluso se opta a regalos como un jamón.
7: Que ¡toma!
2: Y ahí estará el Departamento de Educación feliz porque no tiene que pagar el aire acondicionado, ¿no? Sí, porque no. Lo consiguen con las rifas, los chavales.
1: Supongo que habrá sido una necesidad y han dicho, ay, que sale por la tremenda, ¿no?
2: Ya.
1: Si alguien no lo paga, bueno, lo conseguiremos.
3: ¿Por rompompón no qué?
6: Venga,
2: vamos con una
1: porrunta.
6: ¿Hay careta?
7: Hombre, que hay careta.
1: Caretón.
6: Ahí está.
4: Porrunta. Porrunta.
7: Tremenda careta.
2: Igual es la mejor careta de todos los programas de Radio Euskadi. Yo creo que
7: probablemente.
3: Puede ser, sí.
2: Bueno, la semana pasada empezamos con una canción, I Don't Like It, I Love It, de Florida, del año 2015, que tenía dos pomporrutas. Sacamos la primera, que decía, has picado, hazles que pasen.

0: de las pomporrutas que escuchamos en esta canción, pero tiene una segunda pomporruta. En el minuto 1:10, el cantante dice "All night I will spend it", toda la noche y lo gastaré. Pero para nosotros va a decir "Oh, nada y las vende, las vende".
1: ¿Las vende?
0: Las vende, las
1: vende.
0: Las rifas.
1: Las rifas.
2: ¿El aire acondicionado?
0: Para el aire acondicionado. Venga.

0: tiene su miga, ¿eh? Las vende, has picado, hazles que pasen, ojito con el mensaje ahí, ¿eh?
1: Hay mezcla subliminal, ¿eh?
2: Subliminal en otro idioma, que no es el original de la canción.
0: Qué discursiva, ¿no? Pues,
3: a ver si encontramos una tercera pomporruta. Vamos a quedarnos pendientes, ¿eh? Es que ricasco, beso.

0: Son las 6 de la tarde.
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0: Actualizamos la información con Javier San Martín, arratsaldeón.
1: Arratsaldeón, Javier.
0: El Ararteko abre un expediente por la intervención de la Ertzaintza en el aeropuerto de Loiu a la llegada de varios activistas de la flotilla Global Sumut.
1: Sí, en su resolución el Ararteko señala que la gravedad de los hechos y su impacto le ha llevado a iniciar la tramitación de este expediente. Recuerda el Ararteko que en las imágenes de lo ocurrido se observan altercados en los que los agentes golpean con porras a los activistas y algunas personas que les esperaban al tiempo que utilizan la fuerza para reducirlos e inmovilizarlos. En esta actuación, varias personas resultaban heridas y 4 detenidas por desobediencia grave, resistencia y atentado a agente de la autoridad. La apertura del expediente se anuncia la víspera de que el consejero de seguridad del gobierno vasco, Miguel Zupiria, comparezca en la comisión del Parlamento Vasco para dar explicaciones sobre esta actuación.
0: El actual episodio de temperaturas altas podría alargarse más de lo previsto inicialmente.
1: Sí, es lo que prevé en Euskalmet. Según Santiago Gaztelumendi, las temperaturas altas podrían seguir estando así hasta el viernes, aunque ya para entonces, incluso para el jueves, se espera un cambio de viento y que se imponga el norte al actual viento sur dominante en nuestros territorios. Los avisos amarillos van a estar activos hasta el miércoles, cada jornada entre la 1 y las 8 de la tarde, y ese día, el miércoles, va a ser el día entero, desde las 0 horas hasta las 24, porque se va a acumular el calor, y lo peor es que las noches tampoco van a ser mucho más agradables. Nos va a costar dormir y mucho.
2: Pueden quedarse rondando los 15, 16, 17 en la mitad sur del territorio, pero en la vertiente cantábrica estamos hablando de temperaturas que pueden rondar los 19, 20 grados. Ya no vamos a tener ese viento sur y que vamos a empezar a tener componente norte, sobre todo como consecuencia de que el anticiclón ya empieza a comportarse como es más habitual en nuestra zona. No obstante, no cantemos victoria, todavía podemos tener temperaturas altas.
0: Suben a 202 las muertes por el actual brote de ébola.
1: Sí, al menos 202 se consideran ya muertes por ébola en la República Democrática del Congo, según ha dado a conocer el director general de la OMS. Además, hay 900 casos que se investigan como contactos positivos, según los datos que se ha dado a conocer también en una reunión ministerial de salud organizada por los Centros Africanos para el Control y la Prevención de Enfermedades sobre la situación del ébola en el continente.
0: La ciencia lleva años advirtiéndonos de que estos episodios iban a ocurrir.
1: Sí, el cambio climático acelera la presencia en nuestros territorios, en nuestro entorno, de vectores que transmiten enfermedades que no eran comunes aquí en otros tiempos. Precisamente hoy el presidente del gobierno, Pedro Sánchez, ha presentado la propuesta del Plan Social para el Clima. En total van a ser 9.000 millones de euros, 4.700 de ellos dedicados a ayudar a hogares vulnerables a incorporarse a la transición ecológica, a la transición energética, y el resto para la descarbonización del sector de la movilidad.
3: Y a mí me gusta pensar en esa imagen de científicos, científicas, investigadores, investigadoras, observando cambios casi imperceptibles para alertarnos de algo como es efectivamente la emergencia climática, diciéndonos hacia dónde va el mundo antes de que sea demasiado tarde. La ciencia lleva décadas avisándonos sobre ello.
0: María Chivite también se posiciona a favor de la presunción de inocencia en el caso Zapatero.
1: Sí, la presidenta del gobierno de Navarra ha mostrado su respeto al procedimiento judicial tras la investigación sobre el expresidente José Luis Rodríguez Zapatero en el caso Plus Ultra. Como ya hizo también Patxi López, ha vuelto a pedir presunción de inocencia y que la justicia ponga pruebas encima de la mesa.
4: Lo primero, respeto al procedimiento judicial, que se siga investigando y que se pongan pruebas encima de la mesa desde la presunción de la inocencia.
0: Seguimos en Navarra, una pelea multitudinaria acaba con un joven detenido en Tudela.
1: La policía foral utilizó imágenes de un testigo para identificar a 4 jóvenes, entre ellos 3 de 15 y 16 años y al finalmente detenido de 20. Presuntamente participó en la pelea causando lesiones. En el momento de ser cacheado por los agentes se le incautó un machete. Fue trasladado a dependencias de la policía foral hasta su puesta a disposición judicial.
0: Y en el exterior estamos pendientes de las novedades en torno a las conversaciones entre Estados Unidos e Irán para poner fin definitivo a la guerra.
1: Sí, según Trump, las negociaciones están progresando adecuadamente y lo último es que ha solicitado a países como Emiratos Árabes Unidos, a Qatar, a Pakistán, a Egipto o a Jordania que se adhieran a los llamados acuerdos de Abraham, a los que también ha invitado a la propia Irán. Esos acuerdos son unos pactos en los que Estados Unidos hizo de mediador en 2020 y que sirvieron para normalizar las relaciones diplomáticas entre Israel y algunos países árabes, rompiendo así décadas de estancamiento político porque en esos países no se reconocían entre sí. Bueno, pues el principal negociador iraní también está en Doha para dialogar con el ministro de Qatar sobre un posible acuerdo. Las conversaciones se centran en los 2 puntos en los que todavía parece que las cosas no están muy claras, que es la reapertura del estrecho de Hormuz por una parte y las reservas de uranio enriquecido de Irán por la otra. Hoy no hay sesión en la bolsa de Estados Unidos, en la bolsa de Nueva York, pero las europeas y las mundiales en general dan por descontado que se va a llegar a un acuerdo. El IBEX 35, por ejemplo, sin ir más lejos, ha cerrado casi en máximos de la historia tras subir hoy más de un 2%, casi 400 puntos y a menos de 150 de máximos al borde de los 18.400.
0: Bueno, miramos también a las carreteras. Javi, ¿algún problema está ahora?
1: Sí, tenemos dos puntos ahora mismo con los que pedir especialmente precaución. En la Vizcaya 30, a la altura de Sondica, en sentido cruces, ha habido una colisión entre dos turismos. Los vehículos ya han sido apartados de la vía, se han generado 3 kilómetros de retenciones, pero ya se van liberando esas retenciones y ahora mismo tenemos tráfico lento. En todo caso, precaución en ese punto. Vizcaya 30, a la altura de Sondica, en sentido cruces, y también en la Nacional 1, a la altura de Olaverría, en sentido Donostia. Otra colisión entre dos turismos deja aproximadamente 1/2 kilómetro de tráfico prácticamente parado. Así que mucha atención también ahí.
0: Gracias, Javier. Hasta luego. Y miramos también a la información deportiva. Iago Barostegui, arratsaldeón.
5: Va bajando arratsaldeón, Xavi, de pulsaciones el deporte. Una vez acabada la Liga en Primera División, hoy lista de España para el Mundial de Fútbol de Canadá, Estados Unidos y México, en la que están tres leones, Unai Simón, Laporte y Nico Williams, de la Real el capitán Mikel Oyarzabal, del Arsenal de la Premier Británica Zubimendi y Mikel Merino, de Osasuna el madrileño Víctor Muñoz. No entra Alex Remiro, que ha contado bastante para De La Fuente, pero se queda fuera de la portería de la selección española para ese Mundial. Además, los realistas Sergio Gómez, John Martín y también Turrientes van a ejercer, digamos, entre comillas, como sparring para algunos días de preparación de cara a la Copa del Mundo y un amistoso contra la selección de Irak. Por cierto, la Real ha dado las dos primeras bajas, una vez acabada la temporada, son Chaleta, Char y Wesley, que estaban cedidos en la Real y que no van a continuar.
0: Y os lo estamos contando, vuelve a ser noticia el calor, aviso amarillo por temperaturas altas extremas. Hoy se está notando más el calor en la costa, con los mercurios rozando los 35 grados, lo que hace que las playas, o más bien el agua del mar, sea un buen refugio para refrescarse. Sin embargo, hasta el día 1 no comienza la temporada de playas, por eso nuestros arenales no disponen de servicio de socorrismo, y en playas como la Zurriola, en Donostia o Zarauz, han sido los propios surfistas los que estos últimos días han ayudado a decenas y decenas de personas en apuros a salir del agua. Desde el Ayuntamiento Donostiarra, el concejal de Playas y Medio Ambiente, Íñigo García, hacía hoy este llamamiento a extremar la prudencia.
6: Queremos hacer un llamamiento a la responsabilidad, porque la temporada oficial de playas en Donostia no comenzará hasta el próximo lunes 1 de junio. Hasta esa fecha, las playas todavía no cuentan con el servicio de socorrismo ni con el dispositivo habitual de seguridad y vigilancia. Por eso pedimos prudencia y recomendamos extremar las precauciones, especialmente en las playas como la de la Zurriola, donde las corrientes y el estado del mar pueden generar situaciones de riesgo. Queremos trasladar un mensaje claro. Disfrutar de la playa también significa hacerlo con responsabilidad y siendo conscientes de que en estos momentos todavía no existe cobertura de socorrismo.
0: En Zarauz hemos visto este fin de semana una imagen curiosa, viendo que el pasado viernes los surfistas rescataron a una veintena de personas. Las escuelas de surf de Zarauz han colocado varias tablas de surf en la arena con el fin de que se utilicen en caso necesario, al menos hasta que empiece esa temporada de playas. Laida Basurto, estás en la playa de Zarauz. No sé, cuéntanos, ¿sigue ahí esa tabla, esas tablas?
7: Sí, hay varias tablas. Está esa tabla grande que puso Asimuniain de 4 metros, donde se lee tabla de rescate en euskera y en inglés. Hay más tablas en la orilla, incluso hay alguna también con boya en el agua. Las han colocado varias escuelas de surf, como has dicho, Zarauz Surf Elkartea, Mur Surf Escola y la escuela de Asimuniain. Precisamente estamos en la sede de Mur Surf Escola con Julen El Coro. Kaixo, Julen, arratsaldeón.
8: Kaixo, arratsaldeón.
7: Preocupados por la situación, decíamos una veintena de rescates el viernes por parte de surfistas. Bueno, estáis preocupados y participando también, ¿no?, en los rescates, en algo que quizá deberían hacer otros.
8: Pues sí, muy preocupados, porque al final estamos hablando de vidas humanas y qué cosa más importante que eso. Y por desgracia, pues estamos viendo que desde la administración, pues aquí nadie mueve un dedo. Entonces, de alguna manera, como ya estamos acostumbrados también los surfistas al rescate, llevamos toda la vida en ello, y podemos decir que gracias a nosotros muchísima gente pues no ha fallecido en esta playa. Pues hemos decidido actuar. Y entonces, pues hemos hecho un grupo con la idea de socorrer y actuar lo más rápido posible, pues con nuestro material y eso, y que no pase ninguna desgracia.
7: No sé si el fin de semana, bueno, estas tablas que habéis colocado han sido disuasorias, digamos, ¿no? Para que no ocurran más rescates, aunque bueno, inevitablemente quizá los vaya a haber en el futuro, pero que el fin de semana, ¿cómo ha ido?
8: Bueno, el fin de semana ha sido movido porque hemos tenido que rescatar, porque realmente ahora mismo en Zara tenemos olas muy buenas, porque los bancos de arena están posicionados de X manera, pero al haber olas muy buenas para surfear, siempre va a haber un canal o una corriente también bastante potente. Entonces, en la playa tenemos bastantes canales, hay muchos bancos de arena, pero al lado del banco de arena siempre está la corriente. Y con el calor que hace, que la gente se anima a bañar, pues la gente empieza... Realmente la gente no sabe dónde se mete, ¿vale? Y está viendo olas, pero lo más llamativo de los canales o de las corrientes es que son zonas que no hay olas. Entonces la gente está viendo surfistas, olas en un lado o en dos lados, y justo en la mitad ve una zona, una piscina perfecta. Y entonces la gente directamente va a la piscina. Y la piscina es el lugar donde está el agujero y retorna toda esa agua que traen las olas, ¿vale?, del mar, retorna al mar. Y entonces ahí es donde se crea el peligro y a la gente pues le empieza a llevar el mar. Y después no hay educación de mar, de corrientes, de saber actuar. Es algo que ya llevamos años ya pidiendo, ¿no?, para poder realizar un programa de educación en el mar. Incluso en las Icastolas, colegios de Zara de alrededor, se ha propuesto con varios profesores. Y en su día, cuando se pusieron paneles para el COVID, cuando se cerró la playa, ya hicimos alguna propuesta de aquí hay que poner paneles de lo que realmente es la playa, el riesgo que puede haber, y educar en torno a las corrientes y cómo actuar. Y bueno, por desgracia seguimos igual, y nosotros también los surfistas seguimos igual, seguimos socorriendo y estando atentos, y de alguna manera también, como siempre tenemos el ojo en el mar, enseguida detectamos cuando puede haber problemas y bueno, por suerte actuar rápido.
0: Y es exagerado, perdón, Araida, es exagerado decir que si no es por los surfistas este fin de semana se hubieran producido ahogamientos, muertes.
8: Seguro.
7: Antes me comentabas, Javier, un dato, me comentabas tú mismo que si no fuera por vuestra actuación, quizá en un año, ¿cuántas personas podrían morir aquí en Zarao?
8: A ver, yo voy a decir lo que yo pienso, o sea, y realmente creo que si no hubiese surfistas en esta playa, en un año podrían morir 20 personas tranquilamente. Pero todo el mundo se ha acostumbrado a esto, a que estamos nosotros, y algunas veces incluso a relajarse también, ¿vale? Y la realidad yo creo que es esa, es mi opinión, y yo creo que sin surfistas, podría ser fatal esto.
0: Claro. ¿Y esto qué reflexión merece? Porque evidentemente el cambio climático nos está llevando a que el clima está cambiando, y eso significa que nos podemos encontrar meses de mayo o meses de octubre, y esto es una realidad ya, con tiempo más veraniego que en agosto, y hace que las playas se llenen. Hoy a las instituciones, a la Diputación de Vizcaya y a la de Guipúzcoa, se les ha preguntado, ¿habría que adelantar la temporada de playa? Bueno, no estamos, habría que hacerlo, que mirarlo, requiere que todas las instituciones se unan, pero no han hecho nada. ¿A vosotros como surfistas qué reflexión os merece?
8: Yo voy a hacer una pregunta. ¿Hay algo más importante que las vidas humanas? ¿Hay algo más importante que eso? Yo creo que no hay nada más importante que eso. Entonces, en el momento que está ocurriendo lo que está ocurriendo y tenemos esta problemática, ¿qué tenemos que esperar? ¿A que fallezca alguien para poder actuar? Porque así nos va en la vida, y así funcionan, por desgracia, la administración muchísimas veces. Entonces, para mí no hay nada más importante que las vidas humanas. Por lo tanto, la solución es muy sencilla. O sea, es una partida del dinero público que es de todos. Yo creo que todo el mundo y todo ciudadano estará en pro de que gastemos dinero pa su propia seguridad. Entonces, eso es lo primero. Lo segundo, son puestos de trabajo que se pueden generar. Hay un montón de gente sin trabajo. Entonces, ¿qué hay, ¿qué hay cosa más importante que socorrer, que no haya desgracias? O sea, para mí es cuestión de voluntad y cuestión de seriedad, de tomarse las cosas con la seriedad que tiene. Y esta yo creo que la tiene. Y para mí tiene que ser una urgencia, una prioridad, o sea, para todo el mundo. Entonces es tan sencillo como poner en marcha el si hay que viene el cambio climático, que se nos está adelantando la temporada, pues directamente se adelanta la temporada con una plantilla de socorristas y lo que haga falta. Y si pueda, y si tiene que haber flexibilidad, ¿no? Porque muchas veces somos muy, muy rígidos en esto de no, la temporada empieza a tal fecha y hasta tal fecha no se hace nada. No, ahí tiene que haber una flexibilidad y siempre digo, o sea, pensar en las vidas humanas. A nosotros, la verdad, por desgracia, se ha creado un grupo en Zarao de voluntarios y me parece increíble que los voluntarios estén sacando esto adelante. Y simplemente por humanidad. O sea, simplemente por eso. Estamos viendo gente con cargos pues que podían, dentro de su propio trabajo, actuar, que no están haciendo nada. Entonces yo digo, ¿dónde está la humanidad de toda esta gente? Entonces para mí es tan sencillo como eso y me parece muy, muy grave que no actúen, que la administración no actúe. Y por eso estamos, bueno, de alguna manera, no lo estamos haciendo por presionar, lo estamos haciendo por humanidad directamente, porque no nos cuesta nada, dejamos las tablas, siempre tenemos un ojo los surfistas en el mar. Entonces, bueno.
7: Y no solo las tablas, permíteme, Xavier, habéis colocado también banderas rojas, porque estando fuera de la temporada de playas, en principio no debería haber banderas, pero habéis colocado banderas, para los que no sabemos mucho de corrientes, justo delimitando una zona aparentemente tranquila, como comentabas antes.
8: Sí, bueno, el efecto disuasorio este que decías, al final es con algo visual, las banderas son lo más visual que hay, ¿no?
0: Claro.
8: Y en la playa de Zarao la gente... Ya son muchos años de banderas. En otras playas sé que el tema de banderas hasta muy hace poco no existía. O sea, en Vizcaya, pues yo he trabajado muchos años en la Federación de Surf y no estaban acotadas con banderas. Y las banderas en Zarauz, por ejemplo, pues ya visualmente la gente cuando ve la bandera roja ya sabe lo que significa. Y nos hemos tenido que mover y por suerte, pues el coordinador de playas de la Cruz Roja o de socorrismo está dentro del grupo y nos ha facilitado pues acceder a las banderas y poder ponerlas, y las estamos poniendo todas las mañanas y las estamos moviendo todo el día pues según la marea, arriba, más abajo. Y hoy me ha preguntado una persona, pero también es justo, me ha preguntado una persona de fuera. Los de Zarauz ya sabemos que la roja es roja, pero una persona de fuera, casualidad, me dice, ¿dónde nos podemos bañar? ¿Dónde me puedo bañar? ¿Y dónde me baño? ¿Dónde está la bandera? ¡Hostias!
7: Es donde está más tranquilo, claro, claro. Principio, aparentemente.
8: Claro, eso es. Entonces, yo aquí... luego hay un trabajo de educación, ya digo. O sea, el usuario de la playa se tendría que informar bien, habría que informarle bien y se debería preocupar, que al final... Joder, por un baño que me doy, me voy a morir.
0: Claro, sobre todo eso, tú pierdes tu vida, ¿no? Y al final es verdad que hay mucho desconocimiento, mucho imprudente, también, por desgracia, y fundamental, desde luego, la labor de los surfistas, MUR Surf Escola, otro montón de asociaciones de surfistas que están haciendo el papel de los socorristas estos días. Es que ricasco, gracias por habernos acompañado y nada, pues de momento a seguir así.
8: Osondo.
0: Es que ricasco, gracias Laida. Es que
7: ricasco, Julen. Cuídate.
0: Agur.
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0: Nutrición.
1: Distrito Nutrición, vamos a hablar de la glucosa, de los famosos picos de glucosa, de la insulina, y para ello nos acompaña Usune Echeverría, doctora en alimentación, fisiología y salud y responsable de proyectos de nutrición y salud en Basque Culinary Center Innovation. Kaixo, Usune, arratsaldeon.
2: Kaixo, arratsaldeon, Xavier.
1: Bueno, lo primero vamos a situarnos, ¿no? ¿Qué es la glucosa? Y cuando hablamos de ella, ¿por qué debería importar también a las personas que no tienen diabetes, ¿no? Porque muchas veces pensamos que es algo que va solo para esas personas.
2: Pues sí, efectivamente. Y básicamente la razón es que todos nosotros gestionamos glucosa de forma continua, ¿no? La glucosa se define como el combustible o la fuente de energía principal para nuestras células. Entonces, la obtenemos cuando consumimos alimentos que contienen hidratos de carbono y, por lo tanto, no es algo malo, es algo, bueno, que nuestro cuerpo necesita. El problema puede ocurrir cuando a nuestro cuerpo le exponemos, ¿no?, continuamente, pues, a niveles de azúcar o de glucosa en sangre elevados, y a estos picos que mencionabas, ¿no?, que se producen después de comer alimentos que tienen hidratos de carbono, ¿no?, picos que sean elevados, intensos y con bajadas bruscas.
1: Claro, porque la glucosa nos sube cuando tomamos azúcar, pero también cuando tomamos carbohidratos, ¿no? De ahí que nos preguntamos qué le pasa exactamente al cuerpo cuando comes carbohidratos. ¿Puedes explicarlo de forma sencilla?
2: Sí, bueno, pues cuando comemos alimentos que tienen carbohidratos, pues puede ser unas verduras, unas legumbres, ¿no? Nuestro cuerpo al final lo descompone en esta unidad básica que es la glucosa. Entonces esta glucosa se absorbe, pasa a la sangre y nuestro cuerpo lo detecta, de forma que el páncreas libera la hormona insulina, que es la que va a ser responsable de llevar ese azúcar de la sangre a las células para que pueda ser utilizada. Entonces, estos picos son algo fisiológico, es algo natural que ocurre en nuestro cuerpo, que nuestro cuerpo lo gestiona. Pero, como decíamos, ¿no?, el problema surge cuando estamos exponiendo a nuestro cuerpo a picos continuos, frecuentes, durante un periodo largo de tiempo, y es cuando, de esa manera, de alguna manera, nuestro cuerpo pierde eficiencia metabólica, ¿no? Es decir, pierde esa sensibilidad a la insulina. Entonces, en estos casos, cuando los picos son muy intensos, con esas bajadas bruscas, pues tenemos hambre al poco rato de comer, ¿no? Sentimos que nuestra energía, pues, es muy irregular a lo largo del día. Entonces, bueno, aunque no haya una diabetes diagnosticada, sí que todo esto influye y nos da una sintomatología, ¿no?, porque afecta a nuestro apetito, afecta a nuestra energía y afecta a cómo nos sentimos a lo largo del día.
1: ¿Y entonces deberíamos tener miedo a los carbohidratos?
2: No. Uh-huh. De hecho, bueno, pues quizás esto es algo que se ha popularizado, ¿no?, este temor a los carbohidratos, sí, y a esto de eliminar grupos de alimentos que contienen hidratos de carbono. Al final, lo que tenemos que ser es conscientes del impacto metabólico que pueden tener y ser conscientes de la importancia que tiene elegir alimentos que tienen hidratos de carbono de calidad. Es decir, no es lo mismo comer unas legumbres, unas verduras que van con su hidrato de carbono, con su fibra, con otros micronutrientes, que al final lo que hacen es modular o ralentizar esos picos de azúcar en sangre, o consumir productos ultraprocesados que tienen azúcares añadidos, o bebidas azucaradas, o el mismo azúcar que añadimos al café, que al final ese azúcar se absorbe de forma muy rápida y genera esos picos, ¿no?, y esas bajadas continuas. Entonces, bueno, no,
1: o sea,
2: es
1: que la
2: cuestión
1: calidad,
2: de miedo.
1: La calidad es más importante que la cantidad.
2: Sí, sí, la calidad es clave, ¿no? Al final es un poco lo que decíamos, que es lo que va a influir en esa ralentización, en que los picos sean más progresivos, en que no tengamos niveles de azúcar elevados de forma continua en sangre y en toda esa sintomatología, ¿no?, que decíamos.
1: Claro. ¿Y qué nos hace que nos suba la glucosa, además de los carbohidratos y los alimentos que contienen azúcares?
2: Bueno, principalmente son estos alimentos, ¿no? Los que contienen azúcares o hidratos de carbono, los que van a generar este pico de azúcar en sangre. Pero, bueno, pues por ejemplo, las proteínas que se descomponen en aminoácidos, pues a través de otro proceso que se da en el hígado, también pueden dar lugar a glucosa. Pero esto se da en un ritmo mucho más lento. Y la función principal de las proteínas no es esa, es ir a la regeneración de tejidos, a la síntesis de tejidos. Entonces, más que otros alimentos, yo diría que podemos poner el foco en la combinación de los alimentos y de los nutrientes que hacemos, ¿no? Por ejemplo, si vamos a comer un plato de pasta o de arroz, pues podría ser recomendable, ¿no? Pues sugerir comer pues una ensalada antes, que nos aporta la fibra, que le añadimos un poco de proteína, grasas saludables. Al final esto retrasa el vaciado gástrico, retrasa esa subida del azúcar en sangre y el impacto va a ser más positivo, ¿no? Si dejamos ese plato de pasta o de arroz, pues para el final.
1: Vale, o sea que el orden de los factores sí que altera el producto.
2: En este caso sí.
1: Sí. Y hay que obsesionarse con esto de los picos de glucosa.
2: No es cuestión ni de miedo, ni es cuestión de obsesión, ¿no? Al final, como decíamos, es un proceso fisiológico y estos picos ocurren de forma puntual, nuestro cuerpo los gestiona, pero sí que, bueno, pues tenemos que tener en cuenta lo que decíamos, ¿no? La calidad de lo que comemos. Otro aspecto muy importante, movernos, ¿no? Es decir, evitar ese contexto de sedentarismo que tenemos hoy en día. Y luego, bueno, pues otra recomendación podría ser también el de espaciar las comidas, porque al final esto de comer 5 o 6 veces al día no tiene una evidencia científica sólida, ¿no? Estamos exponiendo a nuestro cuerpo a estas elevaciones y si nosotros comemos desayuno, comida, cena, platos que sean densos a nivel nutricional, ¿no? Que nos aporten estos nutrientes de los que hablábamos, podemos estar perfectamente 4 o 5 horas sin comer, totalmente saciados, con una energía estable a lo largo del día. Entonces, bueno, yo creo que es más ser conscientes de las elecciones que hacemos.
1: Porque a todos entiendo que no nos sube igual la glucosa después de comer.
2: No, y esto también es algo interesante, ¿no? O sea, estos picos se dan en todos nosotros, pero sí que se ha visto que la intensidad y la manera en la que se producen estos picos va a ser diferente de persona a persona. Y esto lo demostraron en un estudio ya realizado en el año 2015 por el Weizmann Institute de Israel, en el que monitorizaron la glucosa en sangre de cientos de personas también cuando comían, ¿no? Entonces, lo que vieron es que algunas personas, ciertos alimentos generaban estos picos que no son para nada, ¿no?, los que buscamos, y en otras personas, sin embargo, los mismos alimentos no generaban ese efecto. Entonces, bueno, pues al estudiarlo vieron que la respuesta de cada uno de nosotros ante un mismo alimento difiere en función de las características y el contexto de cada uno de nosotros, es decir, qué masa muscular tenemos, nuestra sensibilidad a la insulina, la composición de nuestra microbiota intestinal. Entonces, esto es un dato más, ¿no?, que apunta hacia ese futuro de la nutrición, de la gastronomía de personalizada y de precisión.
1: Claro, de hecho hay gente que siempre tiene hambre, gente que no tiene hambre, gente que come y 2 horas después vuelve a tener hambre otra vez.
2: Sí, y esto está relacionado. Al final, lo que significa es que la comida anterior no ha tenido ni proteína suficiente, que es la que nos va a aportar saciedad, ni fibra suficiente. Entonces, tenemos que jugar un poco, ¿no?, con esa construcción de los platos, con esa combinación de nutrientes de alimentos para tratar de estar lo más saciados posibles durante más tiempo.
1: Claro, proteína y fibra da saciedad y en cambio la glucosa, boom, hace que enseguida vuelvas a tener hambre, ¿no? En el día a día, ¿qué estrategias tienen evidencia real para mejorar el control glucémico sin necesidad de eliminar grupos de alimentos?
2: Vale, Me gusta que hayas matizado y hayas puesto esa coletilla de sin necesidad de eliminar grupos de alimentos. A ver, lo fundamental y lo básico es adherirse a un patrón de alimentación saludable, eso ya lo sabemos, ¿no? Y movernos, tener una vida activa. Pero bueno, más allá de esto, teniendo en cuenta esta calidad de los alimentos y demás, por ejemplo, estrategias, como quizás la audiencia ya lo ha escuchado, ¿no?, alguna vez, pero si vamos a comer unas patatas o un plato de pasta de arroz, lo que podemos hacer es cocerlo el día anterior, enfriarlo durante unas 12 horas en el frigo y al día siguiente comerlo recalentado. Por ejemplo, con esta sencilla estrategia, lo que hacemos es cambiar la estructura del hidrato de carbono, lo convertimos en una especie de fibra resistente para nuestro sistema digestivo. Entonces esto, por un lado, ralentiza la absorción de glucosa y por otro lado, como esta fibra se convierte en alimento para nuestras bacterias beneficiosas, pues tiene también un impacto a nivel tanto de salud digestiva como de salud general. Uh-huh. Además de esta estrategia, lo que decíamos de combinar, ¿no?, el momento en el que comemos, o sea, el orden en el que comemos los alimentos. Movernos unos 10-15 minutos después de comer también ayuda, ¿no?, a que nuestro músculo utilice de alguna manera ese azúcar. Espaciar las comidas. Yo creo que estas serían como las principales, ¿no?, estrategias que podríamos recomendar siempre dentro de un patrón de alimentación saludable.
1: Nos quedan muchas preguntas, muchos asuntos y estamos ya fuera de tiempo, pero ¿con qué idea te gustaría que se quedara la gente hoy sobre este asunto?
2: Pues yo lanzaría el mensaje de equilibrio, que no se trata ni de demonizar, ni de tomar de tener soluciones extremas, ¿no?, de eliminar grupos de alimentos, sino de hacer elecciones conscientes que al final nos permitan llevar una alimentación saludable, que también sea flexible y así que sea sostenible en el tiempo.
1: Pues apuntado queda. Usun Etxeberria, doctora en alimentación fisiológica.
2: Saludable, que también sea flexible y así que sea sostenible en el tiempo.

0: Artau, dirección Iruña, a la altura de Villatuerta.
1: Ya lo han escuchado, en la autovía del camino, la A12, a la altura de Villatuerta, en dirección Iruña, el carril izquierdo se encuentra cortado. Nos vamos ahora a la N1, en Olaverría, sentido Donostia, donde esta tarde se ha producido una colisión entre dos vehículos. Desde la Ertzaintza nos informan de que no se registran retenciones ahora mismo, pero tengan precaución si van a pasar por este punto.
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4: Arratsaldeón de nuevo, Ander.
5: Arratsaldeón, que dicen que están las ovejas con visera y...
4: Sí, ¿no?
5: Gafas de sol.
4: Habrá que depilarlas, no solo esquilar las ovejas.
5: Hay que depilarlas ya esta noche.
4: Qué calor. 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
4: 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Así que nos vamos a Escoriacha porque tenemos un montón de gente hoy. Roberto, arratsaldeón.
6: Arratsaldeón.
5: Bueno, Roberto, 5 letras, 5. País de Oceanía compuesto por 176 islas y además es la única monarquía constitucional de Polinesia.
6: ¿La primera letra?
5: La T de tórrido.
6: Tonga.
5: ¿Perdón?
6: Tonga.
5: Tonga.
4: Tonga, sí señor.
5: Oye, pues nada, Roberto, te apunto el 1.
6: Sí, ¿eh? a ver si rompemos la maldición del 1.
4: Eso es. Nunca ha salido un 1, ¿eh? No sé qué pasa, pero esperemos que se vaya. Muy bien, Roberto, es carri casco, ¿eh?
6: Venga.
4: Bueno, abur. Miren de Donostia, arratsaldeón.
7: Arratsaldeón,
5: miren. 7 letras, mayor productor mundial de yuca.
7: Me
5: ayudas,
7: Cato,
5: ¿eh?
7: Bye. A ver, mayor...
5: Productor mundial de yuca.
7: Vale.
5: 7.
7: Empieza por
5: la N de nada.
7: Nigeria.
5: Pero bueno. Chica, pero ¿cómo sabes de yuca y de todo? Estás puestísima, Miren, os hondo.
4: ¿Te gusta la yuca, Miren? ¿Comes yuca?
7: Pues no he probado, la verdad.
8: Pues
4: Pruébala.
8: ¿Qué,
7: Rosita?
8: Sí. Tipo así, un poco pedata, bueno. Sí.
5: Bien.
8: Ya nos contarás. Venga, miren, el 2 para ti.
7: Venga, chicos.

0: Agur, eskerrik asko.
1: Además, miren, la puede poner en la air fryer.
0: Claro que sí, que la tiene por ahí. Claro. Isabel de Berriz, arratsaldeon, Isabel.
1: Hombre, chapelduna.
2: Bai, arratsaldeon.
0: O sea, tú quieres vaso a Switch, si quieres también ahora mismo, Sierra Salvada, Babels, ¿eh?
2: Sí.
0: Vamos a arreglarlo el fin de semana
1: ya,
0: de todo el año.
1: Ya ha tenido contacto con Basoa Suites y creo que también ha cutufado un poquito lo de Sierra Salvada Bubbles. ¿Qué te ha parecido los Bubbles, las burbujas?
2: Pues, impresionante, sí. Diferente, vamos.
0: Vale. Súper diferente y tiene un pintón, sí. La verdad es que tiene un pintón, ¿eh? Es un sitio al que no es habitual, es muy original para ir, yo creo que para pasar una noche muy, muy bonita.
1: Bueno. Pues tenemos que dar con una palabrita de 10 letras. ¿En qué localidad se sitúa el Museo Ibarraundi? Isabel.
2: ¿Museo Ibarraundi?
1: Sí.
2: ¿Y empieza por?
1: Empieza por la E de Estopa.
0: ¿Escoriacha?
1: Bueno,
0: señora.
1: Es que te está yendo hoy la cosa.
0: Vamos. Ya que acabamos de estar en
1: Has
0: Escoriacha.
1: Venido de Galicia, pero hoy de Galicia de Cataluña, pero fortísima. Bien, bien.
2: Sí.
0: Es verdad, Isabel de Girona, no me he acordado yo.
1: Eso es.
2: Muy bien. Sí, de Girona.
0: El 3 para ti, Isabel. Millas que.
2: Vale, es que ricasco. Bye.
0: Seguimos en Berriz, Javi, arratsaldeon.
3: Arratsaldeon.
1: 8 letras, Javi. Personaje de TVOs que siempre tiene hambre y pocas veces come.
3: Y empieza por C, ¿no?
1: Sí.
3: Carpanta.
1: Muy bien, Javi.
0: Muy bien, qué rápido.
1: El 4. Perfecto, Javi.
3: Vale, va.
0: Se le casco, Agur. Vamos a Santurchi. Alfredo, arratsaldeon.
4: Opa.
1: Alfredo, está chupada para ti. ¿Qué andas ahí? Está Alfredo chupando calor ahí en el puerto.
4: Sí. Como siempre.
1: Ay, 5 letras, Alfredo. 5. Unidad de medida de líquidos en países anglosajones.
4: ¿Empieza por?
1: Por la G de ganador.
4: Galón,
0: muy bien.
1: El 5, Alfredo, muy bien.
4: Bueno, vale, es que
0: ricasco. Sí, ahora. Vamos a Donosti. Rubén, Caixo, arratsaldeon.
5: Arratsaldeon.
1: 13 letras, Rubén. Refresco dulce y estimulante que dicen sirvió de antecesor de los refrescos de cola.
0: 13 letras, ¿eh? Antecesor de los refrescos de cola, ¿eh?
1: Mira por la Z de Zasca.
5: Por la Z.
0: Sí, por la Z. Zaldívar.
5: Vamos a ver.
1: Rubén. Vamos a ver que te estamos viendo, ¿eh?
5: Puede ser grapete.
0: ¿Cómo? ¿Cómo has dicho?
1: No sé lo que
5: grapete.
1: Has dicho.
0: Pues no, es no. Grapete. Ya voy
1: no.
0: a ver qué es
1: no.
0: esto.
1: No, no, Rubén, no.
0: Además, al empezar por Z era raro sí, que fuera grapete.
5: Ah, por Z.
1: Sí, por Z.
0: Bueno, mañana más. Nada. Venga, que tienes todo el mes.
1: Centráis, es el calor, ¿eh? Sí, estáis centrados en unas cosas, en otras. Venga.
0: Íñigo desde Derio, arratsaldeon.
6: Hombre, arratsaldeon, hombre,
0: ¿qué ¿cómo pasa? Llevas el calorcito tú, Íñigo?
6: Esto no es nada.
0: Esto no es nada, no estás derretido.
1: ¿Quieres preguntita abierta o preguntita nueva?
6: Pues igual prefiero una nueva.
1: Pues venga, lo que usted mande. 6 letras, Íñigo. Mineral clave en la industria tecnológica actual, sobre todo en los smartphones.
6: ¿Qué
1: sabor? Era por la C de calor.
6: ¿Por la C?
1: Sí.
0: Mineral clave en la industria tecnológica actual, sobre todo en los smartphones. Un mineral que sale de vez en cuando en el periódico, ¿verdad?
1: Sí.
0: 6 letras.
6: Pues 6 letras.
1: Sí.
6: Cafnio, pues.
0: No es cafnio. Pero oye, bien tirado.
1: Venga, refrescate. Refrescate.
0: Tómate un vasito de agua a nuestra
6: venga.
0: Salud.
6: Agur, Íñigo.
0: Agur. Xavi, arratsaldeon.
7: Arratsaldeon.
0: ¿Dónde te pillamos?
7: En Yurreta me pilláis.
0: ¿Cómo son dos?
1: Bueno, pues Xavi. Tienes dos,
7: hola.
1: Dos preguntas abiertas.
7: Ah, vale.
1: Te las
7: la que
1: te
7: quieras.
1: La que quieras, venga.
7: La que quieras.
1: Refresco dulce, 13 letras, estimulante, que dicen sirvió de antecesor de los refrescos de cola. La primera de las 13, la Z, de Zumalacárregui.
7: Y la última, la A, que sí.
1: ¿Seguro?
7: Vale, es el grupo de unos amigos míos, Tartaparrilla.
1: Hombre, mira qué
0: hombre.
1: Bien. Pues nos los traes un día para que toquen por aquí.
0: ¿Es grupo de música?
7: Sí, Tartaparrilla Bilbo se llaman. Bueno, es un grupo que tuvieron. Ahora creo que tienen otro proyecto distinto, pero...
0: Bueno, no, ahora es Coca-Cola, ¿no?
7: Eso es. Molaban mucho. Tocaban con una tabla de limpiar la ropa antigua y todo.
0: Ah, mira pues eso puede venir a besugos, ¿eh?
1: Claro, eso tienes que traer.
0: Pasándose el contacto.
1: Claro.
0: Venga, Xavi.
1: Venga, el 6.
7: Bueno.
1: Agur, Xavi.
0: Agur. Arantxa, desde Gasteiz. Arratsaldeon, Arantxa.
8: León.
1: Arantxa, tenemos una preguntita abierta, 6 letras.
8: Sí.
1: Mineral clave en la industria tecnológica actual, sobre todo en los smartphones, la primera de las 6, la C de calor.
8: La C.
1: Sí.
8: Coltán.
0: Correctísimo.
1: Muy bien.
0: 7.
8: Vale.
0: Venga, Arantxa, eskerrik asko. Y cerramos con Menchu, también desde Gasteiz. Arratsaldeon, Menchu.
9: Arratsaldeon.
0: Tú estás deseando ir a la burbuja, ¿eh?
9: Bueno.
0: O para las nietas o así. Bueno.
1: 6 letras, Menchu, dar volumen y cuerpo al cabello.
9: ¿Dar volumen y cuerpo al cabello?
1: Claro.
9: Sí. ¿Y empieza?
1: Por la C de calor. Es algo que hacemos habitualmente Xavi y yo en la pelu.
0: Hombre, todos los días. Seis letras, dar volumen y cuerpo al cabello. La peluquería empieza por C. Menchu, que igual hasta tú alguna vez te lo has hecho.
1: Menchu.
9: Espera, a ver qué me dice el ayudante, que yo ni idea.
1: Ah,
9: a cardar. Me dice que cardar.
0: Pues bien, ayudante. Va a tener que llamar el ayudante.
1: Ayudante.
0: Venga ahí.
9: El ayudante no va a llamar.
0: No se atreve, ¿no?
1: Pues cardar. Muy bien.
0: Muy bien, pareja. Es que ricasco, ¿eh?
9: Ay, pues mira que luego a mi madre me tengo que cardar, pero pues no mira, se me ocurría en este momento.
0: Pues hay que cardarse. Bueno. Ahí en vez de cardar, que te da el número.
1: 8
0: para ti, ¿vale?
9: 8. Vale,
0: es
9: gracias.
0: Qué ricasco, Agur, Menchu. Pues se nos quedan fuera Eneritz, Javier, Olga, Marisa, Mari Carmen, Carlos, Andrea, Izaskun, Jesús, Luis Ángel y alguno más que escribe por ahí al 688-840-840. Mañana, si queréis, el concurso es vuestro.
1: Si el tiempo, la autoridad lo permite.
0: Eso es, aquí estaremos.
1: Venga.
0: Gracias, Ander.
1: Gracias.
0: Hoy es el Día Mundial del Orgullo Friki, ya sabes.
1: ¿Qué me dices?
0: Ahí tenemos que estar ahora. Pequeño comercio, nos vamos al local más friki de Bilbao.
1: Qué historia la de este muchacho, ya veréis. Ya le conozco yo de hace muchos
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11: ¿Dónde nos encontramos hoy?
12: Y nos encontramos en Master of Games, en la calle María Díaz de Haro, en el número 55. Y yo soy José Antonio, el propietario.
11: Como primera pregunta, no puedo evitar preguntarte si eres friki, ¿te consideras friki o no?
12: Sí, yo me considero friki. Además, soy de los frikis antiguos, de cuando ser friki estaba mal visto. Yo soy de la generación del asesino a la katana, como que haces jugando a rol, vas a matar a gente por la calle, ten cuidado. Y el mundo evoluciona y el mundo cambia.
11: Lo luces con orgullo un día como hoy, ¿no? El Día Mundial del Orgullo Friki.
12: Sí, claro, además ya cada día mucho mejor, los tatuajes en el cuerpo, tenemos una empresa que nos dedicamos a ello y es todo, pues, mejor visto.
11: Como todo en la vida, las cosas surgen por necesidad. Y en este caso, José Antonio y sus amigos se veían en una muy grande. Fue él quien dio el primer paso.
12: Surge, yo creo que cuando estábamos jugando como jóvenes y siempre nos decían, pues aquí no puedes jugar, en este otro sitio tampoco, y nos faltaba como un punto de decir, joder, si yo tendría una tienda, ¿qué podría mejorar?
11: El año 2005 fue el año elegido para abrir la tienda. Y como dice él, tras una crisis mundial y una pandemia, aquí seguimos, al pie del cañón.
12: Sí, porque aquí se abre todos los días, sobre todo el fin de semana, que es nuestro punto fuerte, ¿no? Es donde viene la gente que tiene tiempo libre y que va buscando, pues, cosas diferentes.
11: ¿Qué tipo de accesorios podemos encontrarnos aquí en la tienda?
12: O sea, aquí en la tienda vais a encontrar sobre todo lo que es trading card o juego de cartas coleccionables. Y nuestros productos estrellas, pues ahora Pokémon, que está atrás en auge, pues somos... Un padre me lo definió como somos el Corte Inglés de Pokémon. Y luego además tenemos todos los juegos de cartas tipo Magic, Yu-Gi-Oh, Dragon Ball, One Piece ahora, que también está muy de moda. Pero solemos podemos tener una frase como si existe lo tenemos y si no lo tenemos lo conseguimos y lo traemos.
11: Pero eso no es todo. En el sótano del friquismo siempre hay una planta más.
12: Pues hemos metido venta de figuras, juegos de mesa, funkos que han estado de moda y ahora están menos de moda. Pero bueno, complementos al final dentro del mundillo que a la gente colecciona o intercambia.
11: En cuanto a lo que más ha cambiado en todo este tiempo...
12: Pues la tienda evoluciona mucho. Nosotros empezamos con un ciber, desde los antiguos que ibas a pasar la tarde y jugabas al Counter-Strike o al LoL. Fíjate, el LoL cuando era la beta. Salieron los móviles, desapareció el ciber, subió un poco lo que es diferentes juegos de cartas y te vas un poco amoldando. Yo creo que ha sido un poco cultura, ha sido internet, pequeños cambios que los oscilas en el tiempo y al final son dos décadas.
11: Vivimos más enganchados a las pantallas. ¿Los videojuegos también reinan sobre los juegos de mesa tradicionales?
12: La gente ha jugado tanto que es un poco como ya están cansados. Y las nuevas generaciones yo creo que también van a cambiar mucho. Han querido hacer muchos cambios y al final vamos como vuelta de tuerca, ¿no? O sea, la gente quería leer en digital, pero al final sigues tirando el libro. Pero al final no puedes competir con internet. El digital va a funcionar porque funciona y es el futuro, pero tampoco bloquees lo otro.
11: Aun viendo la pasión que se mueve y se transmite en Master of Games, lo que hay en la tienda se queda en la tienda, teniendo en casa un consumo responsable de todos estos juegos.
12: Lo bueno que tengo, por ejemplo, pues en mi casa a mis hijos los videojuegos les gustan justito, si juegan un poco al móvil, pero poco más. Juegos de mesa también lo tenemos, pero al menos estamos contentos de que, yo qué sé, las cartas no les han gustado y lo que se dice, ¿no? En casa del herrero, cuchara a palo. Sí, nosotros además tenemos cuatrillizos, entonces la guerra siempre ha sido el día a día y nosotros ha habido veces que les hemos gustado la tele para decir, mira, un rato de tranquilidad, ¿no?
11: Es inevitable olvidarse de los malos momentos, pero aún en las épocas más oscuras siempre habrá algo de luz.
12: Pues momentos, yo creo que al final siempre te acuerdas de los malos, ¿no? O sea, yo siempre digo, estaría bien acordarse de los buenos, pero los que marcan son los duros. Y bueno, yo creo que lo que más me quedo, mis clientes, o incluso, podríamos decir, incluso algunos amigos, ¿no? Todavía hacíamos un top 3 de clientes que iban desde que abrimos. Y tenemos todo tipo de clientes. Tenemos desde médicos que juegan, a abogados que juegan. Entonces, claro, al final es un ocio.
11: Llevando 20 años al frente del negocio, José Antonio todavía se sorprende con los descubrimientos que hace la gente.
12: Tengo muchas curiosidades, ¿no? Por ejemplo, pues gente que me dice, quiero probar este juego que es nuevo, ¿no? Y dices, a ver, este es mejor juego del siglo pasado, ¿vale? Nuevo no es, ¿no? Pero bueno, esas anécdotas que la gente, hay cosas que hoy las abre y para ellos son nuevos, pero para nosotros es una reliquia. Incluso ahora hace Dungeons and Dragons el 50 aniversario, ¿vale? O sea, que tiene más años de juego que los que yo tengo. Y gente que está empezando a jugar a día de hoy, ¿no? Está guay, como dices, joder, como una marca ha pasado por todas las etapas y sigue.
11: Se nota que la nostalgia tira mucho a la hora de elegir los juegos cuando, por ejemplo, hemos entrado y es impactante cómo es la tienda, a la vez llena de cartas, llena de juegos.
12: Sí, la nostalgia al final siempre tira. Incluso aquí en el País Vasco, por ejemplo, es gente que le gustan los cambios muy pocos. Aquí tienes tu cuadrilla de toda la vida y vas a seguir con ella 50 años después. Con los socios pasa más de lo mismo. Llegan cosas nuevas, pero la gente sigue usando lo mismo. Sí es cierto que el hecho de abrir sobre gambling, la sorpresa, a ver qué me sale, pues eso siempre pica, ¿no? Pero es el hecho de tocarlo y abrirlo. Es como cuando la gente que le gusta leer necesita tocar el libro...
11: Tanto ha sido así que su tienda también hace de punto de encuentro.
12: Sí, el punto de encuentro lo tenemos desde siempre. Creamos eventos, fuimos los primeros que creamos eventos a nivel nacional de Magic, creamos la primera liga de Magic. De toda España venía gente de Madrid, Barcelona a jugar.
11: Solo una frase podría definir lo que es Master of Games.
12: 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O sea, si existe el producto te lo conseguimos y si no existe lo creamos.
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0: Un reportaje de Márquez Labrador. Y vamos ya con el resumen del programa y las opiniones de la audiencia. Lier Puente.
1: Sí, en el primer tramo del programa hemos juntado a varios jóvenes de la Asociación de Debate de la EHU.
2: Normalmente nos dan una pregunta con unos meses de antelación, normalmente un mes y medio, y lo que hacemos es quedar como locos en la biblioteca, ir preparando líneas. Tenemos que preparar tanto una a favor como en contra, y en el propio momento del debate pues se tira una moneda o se sacan unos sobres y se determina la postura que te toca en esa ronda.
1: Uno de los temas que les hemos propuesto para debatir ha sido la posible sede del Mundial 2030 en Bilbao y Donostia.
3: Un evento de estas características, tenemos que tener en cuenta seguridad, transporte, tenemos que acondicionar los campos, y todo esto va a tener una repercusión directa y va a recaer directamente sobre la ciudadanía.
4: Y si Euskadi quiere ser un territorio abierto, competitivo y ambicioso, no puede esconderse cada vez que aparece un reto grande.
1: Óscar nos dice que no tenía una posición firme, pero instintivamente estaba a favor. Y tras el debate, que ha escuchado hoy tan elaborado y bien desarrollado, se ha dado cuenta de que está claramente a favor, por balance entre los pros y contras. Zurbán considera que solo la FIFA saca dinero a costa del dinero público de los vascos. Y en este Día Internacional del Fútbol, en el diálogo de Besugos, hemos entrevistado a Íñigo Artola, el forofo que se quedó fuera de la cartuja en la final de Copa entre la Real Sociedad y el Atlético de Madrid. Su caso se hizo viral.
5: El dentista mío que dice, solo he sacado dos fotos en esta consulta y una ha sido con Robert De Niro y otra va a ser contigo. Eso me mató ya.
1: Artola es aficionado del Athletic y de la Real al mismo tiempo. A Óscar le encanta UPA Athletic y Gora Herria Labaña, Gora Athletic Betis Zurekin. Y con el calor de estas últimas horas y días nos ha mandado este vídeo.
6: ¡No puede hacer tanto calor!
0: Pues hartazgo
1: generalizado de la audiencia por este calor. Y también nos hemos acercado hasta la playa de Zarautz, donde varias escuelas de surf han dejado tablas de rescate en la orilla porque el servicio de socorristas no comienza hasta el 1 de junio y han tenido que sacar ellos mismos a bañistas en apuros. Julen El Coro.
7: Podemos decir que gracias a nosotros muchísima gente pues no ha fallecido en esta playa. Pues hemos hecho un grupo con la idea de socorrer y actuar lo más rápido posible pues con nuestro material y que no pase ninguna desgracia. Realmente la gente no sabe dónde se mete. ¿Qué tenemos que esperar? ¿A que fallezca alguien para poder actuar? Porque así nos va en la vida y así funcionan, por desgracia, la administración muchísimas veces.
1: Ivonne nos cuenta que el horario de los socorristas, por ejemplo, en la playa de Laga, empieza a las 11 de la mañana. El año pasado, el parking se llenaba a las 8 y media de la mañana. Toda esa gente, nos dice Ivonne, estaba sin socorrista durante 2 horas y media.
0: Bueno, pues interesantes, desde luego, como siempre, sus reflexiones. Gracias, Lier.
1: Bien, Arte Agur.
0: Y gracias a nuestra audiencia por sus mensajes en el 688-840-840, el WhatsApp de Radio Euskadi. Vamos cerrando, los vamos a cenar, son las 6:55 de la tarde.
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0: Arratsaldeon, Fernando, muy buenas tardes.
9: Hola, muy buenas tardes, Javier.
0: Bueno, pues hoy vamos a proponer a nuestra audiencia cenar una coliflor en tempura de pimentón.
9: Sí, muy rica, muy caprichosa, muy de comer así como con la mano, perfecto. Bueno, entonces, lo primero, la tempura. ¿Tú has hecho tempura alguna vez, Javier? ¿Has comprado?
0: Sí, he hecho alguna vez comprando la harina para tempura, sí, mezclándola con un agua muy fría, muy fría, muy fría.
9: Sí, muy bien.
0: Y la verdad es que queda riquísima y súper sencilla.
9: Pues sí, es así. Hay una harina que es muy fina, que es para tempura, que se disuelve bien y que queda muy bien y que el propio fabricante viene las cantidades que tienes que
0: exacto,
9: poner.
0: Exacto, sí, sí.
9: Pero al final es lo más líquida posible y que fría. O sea, cuanto más espesa nos queda, peor nos queda, porque más aceite coge y menos sabe el producto a lo que es, y cuanto más fina, mejor. Entonces hay que arriesgar un poquito a echarla, a hacerla muy fina. Hay un truco que es comprar harina normal, no de tempura, espolvorearla con un colador que quede muy, muy, muy disuelta, y echarle un sobrecito de royal o de levadura.
0: De levadura, vale.
9: Que es como se han hecho las rabas toda la vida.
0: Sí, sí, sí, sí. ¿Y cerveza?
9: Y cerveza también. Cerveza, y agua, ¿no?, con gas.
0: O agua con gas, vale. Sí. Vale, vale.
9: Pero lo mejor es la levadura.
0: Sí.
9: Infla muchísimo.
0: Sí.
9: Se queda muy bien.
0: Bueno, ¿y cuál vamos a hacer nosotros con los polvos?
9: Nosotros vamos a hacer con la harina normal.
0: Harina normal,
9: con un poquito,
0: ¿vale?,
9: de levadura.
0: Entonces cantidades igual sí que es importante, ¿no?
9: No, es a ojo, es a ojo.
0: Es a ojo, ¿eh?
9: Sí,
0: vale,
9: sí,
0: vale,
9: es
0: vale.
9: Que quede muy líquida.
0: Vale.
9: Bueno, vamos a suponer que hacemos muy líquida y tenemos dudas. ¿Y será suficiente? Entonces coges un trozo de coliflor, lo echas y si ves que ha quedado bien, está bien. Y si no ves que está tan líquida que se ha ido, que es difícil, ¿eh?, porque es mucho más líquida de lo que te puedes imaginar. Y entonces echamos ¿qué nos ha quedado? Pues echamos un poco más de harina y la espesamos un poco más. Pero yo recomendaría a la gente que arriesgara a hacerla muy líquida. Se va a sorprender.
0: Vale. Con harina, con un poquito de levadura. Y con cerveza, una lata de cerveza.
9: No, con agua.
0: Ah, con agua. Oh. Vale, con agua.
9: Agua,
0: vale.
9: Harina recién tamizada y un sobre levadura.
0: Vale.
9: Y ahí tenemos ya la tempura. La coliflor la cortamos en trozos pequeñitos y la blanqueamos. La blanqueamos una vez cortada, no entera. La blanqueamos, ponemos agua a hervir y para darle un poco de gracia, la ponemos agua a hervir con ajo. Hacemos un caldo de ajo.
0: Vale.
9: Y entonces cuando el ajo está hirviendo, pues 5 minutos, echamos los trozos de coliflor, los tenemos 3-4 minutos, los sacamos y claro, vemos que eso no está cocido, pero tampoco está crudo, está blanqueado que se llama.
0: Vale.
9: Y entonces lo que hacemos es pasamos por la tempura y ya lo freímos en aceite de girasol, en lo que se llama deep fry, que hemos hablado muchas veces, o sea, mucha cantidad de aceite, con aceite muy caliente, echando de muy pocas en muy pocas, y una vez que está ya, ya vemos que se fríe, porque como hemos cortado trozos pequeños, se termina de cocinar. O sea, vamos a decir que la coliflor se cocina en dos partes. Una, blanqueándola, y dos fríes. Y luego, a última hora, cogemos un colador pequeñito, ponemos pimentón, y
0: espolvoreamos un poquito.
9: Espolvoreamos, pero recién fritas. ¿Por qué? Porque lo chupa.
0: Vale. Como si está caliente, lo
9: chupa.
0: Vale.
9: Si dejamos que se enfríe, se queda disperso.
0: Se queda por encima.
9: Sí.
0: Vale. Casi con ese calor se va a medio cocinar, ¿no? El pimentón, vamos.
9: Sí, es que además la absorbe y luego cuando comes sabe muchísimo. Está como dentro de la tempura. Y, por ejemplo, así como consejo, podríamos acompañarlo de una mayonesa de lima, que es mayonesa normal con un chorro de lima, que es súper fresca, que como es una tempura y siempre nos da ganas de mojar en algo, en alguna salsita.
0: Le va a dar un toque así más fresco, ¿no?
9: Totalmente.
0: Este calor y tal va a venir muy bien.
9: Totalmente.
0: ¿Quién no te gusta el coliflor? Cualquier otra verdura, ¿no?
9: Sí, el espárrago verde, por ejemplo. El espárrago triguero va fenomenal con esto. La zanahoria, por ejemplo, que también queda muy, muy, muy bien en tempura, habría que blanquearla más tiempo y trozos más pequeños. El calabacín es un top ten de la tempura. Sí.
0: Pues ahí está un montón de recetas hoy en una. Gracias, Fernando.
9: Un saludo.
0: Hasta mañana.
10: 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Son las 7, arratsaldeon.
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0: La UDEF apunta a la casa de José Luis Rodríguez Zapatero como el centro de operaciones de la trama Plus Ultra. Del registro se llevaron 103 joyas, relojes, brazaletes, discos duros y una bolsa en la que ponía presidencia del gobierno con 3 pares de pendientes. Joyas que, según el expresidente, venían de herencias familiares y también de regalos. Madrid, Miquel Claver, arrachaldeón.
1: Arrachaldeón, Zapatero aquí manda, es lo que dice uno de los mensajes interceptados por la UDEF con 2 directivos de Plus Ultra y que la policía utiliza para, junto a otras conversaciones similares, situar al expresidente en la cima de una red organizada de tráfico de influencias. Así lo recoge el sumario del caso. Zapatero sería el principal beneficiario, junto a sus hijas, de los fondos obtenidos por el entramado. Un segundo nivel estaría Julio Martínez, intermediario entre el expresidente y Plus Ultra, y que, según la policía, encabezaba esa estructura societaria para canalizar los beneficios. Toda la operación, dicen los informes policiales, estaba controlada por Zapatero, quien la dirigía desde su despacho, donde la policía encontró esas joyas la semana pasada durante un registro, y desde el domicilio particular, la casa del expresidente, según se recoge en el sumario, el principal centro de operaciones, un lugar idóneo para dar las instrucciones más sensibles y controlar toda la información.
0: Hoy hemos alcanzado los 34 grados en Bilbao, los 31 en Donostia, Vitoria-Gasteiz y Pamplona, y lejos de ser algo puntual, parece que va para largo. Al menos hasta el jueves o viernes se comienza a hablar de una nueva realidad para la que en nuestro país todavía parece que no estamos del todo preparados, al menos en las escuelas. En el Colegio Luis Briñas de Santutxu, en Bilbao, los profesores están teniendo que dar sus clases en los pasillos, porque dentro de las aulas se están llegando a alcanzar los 36 grados. En el pasillo alcanzan los 30. Alex Peral.
2: Sí, con máximas de 36 grados en las aulas y por encima de los 30 en el resto de espacios del colegio, lo que ha obligado a centenares de alumnos a realizar exámenes finales sentados en los pasillos y tirados en el gimnasio.
3: Gimnasiora joan garenean, ba, ez dekoguz maiak, ez dekoguz aulkiak, lurrean etzandagon direz, eta azterketak saiatu dira horrela egiten, baina azkenean bueltatu izan dira gelara, ezinezkoa zan.
2: Ante este hecho, los alumnos de la ESO han comenzado con el horario intensivo hasta las 2 de la tarde, no así los más de 300 que se encuentran en primaria. En definitiva, se trata de una situación que pone en riesgo la salud de más de 600 personas que componen el centro.
0: Y todo con la playa a rebosar y sin socorristas. En los últimos días, los rescates los están teniendo que hacer los propios surfistas. Este fin de semana, solo en una playa, en la de la Zurriola, han tenido que sacar hasta a 20 bañistas del agua.
4: A lo mejor se podía haber adelantado el tema del socorrismo.
5: Los propios surfistas pues hacen de socorristas, ¿no? Siempre están al loro.
0: Y el Ararteco ha decidido abrir expediente de oficio tras la intervención de la Ertzaintza en la llegada de los miembros de la flotilla al aeropuerto de Loiu. Quiere verificar por qué los agentes intervinieron y si emplearon o no una fuerza excesiva. Mañana está prevista una rueda de prensa del consejero Bingen Zupiria sobre lo ocurrido, con el gobierno vasco cerrando filas sobre ello.
6: No voy a hacer ninguna declaración en ese sentido. Esperemos a que él comparezca mañana.
7: Imágenes que no se debían haber producido y, bueno, me remito a las declaraciones que hizo el consejero.
8: Esperemos a lo que diga él, porque tiene toda la información.
0: Pero con la vuelta a debate del modelo policial, EH Bildu insiste en ello. Sumar pide cambios, mientras el PNV cree que no es momento de debatirlo.
9: Beti egongo da gai honekiko zerbait gehiago atera nahi duenik, baina nik uste dut ez dugula horrelako eztabaidetan sartu behar momentu honetan.
0: Aunque sí que apuesta, está dispuesto a abrir una reflexión profunda y seria sobre seguridad. Además, en París estamos pendientes de la investigación que ha llevado a apartar a 78 monitores de un centenar de escuelas, 30 de ellos sospechosos de haber ejercido violencia sexual. Corresponsal en París, Xavier Ormazábal, arratsaldeón.
10: Hablamos de delitos que van desde vejaciones verbales a violaciones en el centro escolar, pero fuera de las clases, con monitores en las horas extraescolares. Y en estos últimos días han llegado las actuaciones policiales. Una redada de la policía detuvo a 16 personas en un mismo centro de educación infantil y ha derivado en la instrucción a 2 monitores por gestos de carácter sexual. Recordamos, a niños de educación infantil de entre 3 y 5 años.
0: Titulares del deporte, Edu García, arratsaldeón.
11: ¿Qué tal, arratsaldeón? Pendiente soy de lista de Luis de la Fuente para el Mundial de este próximo verano. Al final, 3 jugadores del Athletic, Unai Simón, Emerick Laporte y también Nico Williams, Mikel Oyarzabal por parte de Villarreal, además de Martín Zubimendi y de Mikel Merino, jugadores del Arsenal, y de Víctor Muñoz, el futbolista de Osasuna. Se han quedado fuera de esa convocatoria, de esa citación de 26 jugadores habituales, con De La Fuente como Dani Vivian, el central rojo y blanco, o también Alex Ramiro. Había polémica, bueno, polémica. Muchos comentarios en torno a quiénes iban a ser los tres porteros. Al final van a ser, además, Unai Simón, David Raya y Joan García, el guardameta del Barça, así que el de Cascante se queda fuera de esa convocatoria. El Real, que por cierto ha anunciado hoy la baja de dos jugadores, Chalet Achar y Wesley, cedidos ambos en el club churricentro de esa temporada. El croata ha jugado prácticamente todo. El brasileño, que llegó en el mercado invernal, prácticamente nada. Y el Giro ha cumplido hoy su última jornada de descanso. Afronta desde mañana ya su última semana, etapa de montaña mañana con final en alto, pero con Jonas Vingegaard liderando la general con autoridad, casi 3 minutos al segundo clasificado. En definitiva, el danés lo tiene prácticamente hecho, salvo que tenga algún contratiempo, para ganar el Giro y sumarlo así a la Vuelta y al Tour. Sería ya el ciclista con las tres grandes en su haber.

0: Vamos con la contra, de la mano de Xavier Madariaga.
1: Son de diseño, colores y sabores y se perciben, mal percibido, menos dañinos que el tabaco tradicional. Además, se saben vender muy bien en las redes. Cross the limits. Hablamos de los vapeadores, cuyo consumo se ha triplicado en nuestro país en los últimos 4 años. Y Osakidetza ha alzado la voz de alarma. Han detectado jóvenes con enfermedades pulmonares graves y la culpa es de haber vapeado, lo tienen claro.
2: Se ven patologías agudas, pulmonares graves en personas jóvenes, gente que únicamente ha vapeado. Son gente joven que presenta patologías severas, que muchas veces luego dejan secuelas importantes en estas personas.
1: La alerta llega esta semana sin humo que arranca hoy y que sigue teniendo todo el sentido del mundo porque aunque disminuye el consumo del cigarro tradicional, el vapeo no deja de crecer. Un 40% de los hombres y cerca de un 30% de las mujeres menores de 35 años reconocen haber fumado cigarrillos electrónicos a lo largo del último año y todo apunta a que su consumo va a seguir creciendo.
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0: Asier Iriarte y Alberto Zubeldi están en la dirección técnica de esta gambara, Saray Pérez en la coordinación. 7:07 de la tarde, el despacho y la casa de José Luis Rodríguez Zapatero eran el centro de la trama Plus Ultra. Es lo que indica el informe de la UDEF, donde se detalla que la policía encontró en esa misma oficina 103 joyas, relojes, brazaletes, discos duros y una bolsa en la que ponía presidencia del gobierno con 3 pares de pendientes. Joyas que, según el expresidente, venían de herencias familiares y también de regalos. Joyas y pruebas que podrían probar que José Luis Rodríguez Zapatero no era un mero consultor, sino el centro de toda una trama. Madrid, Mikel Claver, Arratsaldeón.
4: Arratsaldeón, bai, sí. El sumario sitúa a Zapatero como líder de una red organizada de tráfico de influencias. Así lo entiende la policía a raíz de las conversaciones incautadas a los investigados. Zapatero aquí manda, reza uno de esos mensajes intercambiados entre 2 directivos de Plus Ultra y que se refiere a la influencia del expresidente en Venezuela. Según los informes, se trata de un liderazgo no visible, ya que Zapatero habría elaborado una estrategia deliberada de desvinculación de la red, sin dejar de controlarla. Esa desvinculación era posible, según el sumario, gracias a Julio Martínez Martínez, que habría actuado como intermediario entre el expresidente y los directivos de Plus Ultra. Además, Martínez encabezaría un entramado societario para canalizar los pagos de la compañía aérea y dirigirlos a Zapatero a través de los pagos de la consultoría Análisis Relevante y a la empresa de las hijas de este, principales beneficiarios de la trama. Según el sumario, Zapatero ejercía ese control desde 2 puntos, su despacho y su domicilio particular. En el despacho registrado la semana pasada se han encontrado joyas y relojes provenientes de herencias y regalos, según las secretarias de Zapatero, que estaban presentes durante el registro. La policía incautó además agendas y carpetas con documentación, así como discos duros y teléfonos móviles. Junto al despacho, la UDEF apunta también a la casa del expresidente, un lugar idóneo, dice el informe, para dar las instrucciones de mayor sensibilidad. Lo deduce al comprobar que es la dirección del domicilio particular de Zapatero la que consta en las facturas emitidas a Análisis Relevante.
0: Por el momento, el juez Calama Miquel quiere más información y ha pedido también los mensajes que están en su red de correo electrónico desde hace 6 años, en la cuenta personal de Zapatero, y también el volcado de todos los emails de sus hijas.
4: Sí, el juez ha solicitado a la empresa tecnológica el volcado de varias cuentas de correo electrónico. Calama quiere que la UDEF se haga con todos los correos enviados y recibidos desde el año 2020 al correo personal de Zapatero. El juez apunta a la dirección de correo del expresidente como núcleo de la trama. La secretaria personal de Zapatero habría enviado desde allí instrucciones sobre las operaciones para acordar, por ejemplo, cómo elaborar diferentes facturas. Se solicita también el volcado de toda la información contenida en hasta 5 cuentas de correo corporativas de What the Fab, la empresa de las hijas de Zapatero. Además del juez Calama, la policía sigue también reclamando más información. Según denuncia la UDEF, todavía no han recibido el informe que acredita que Plus Ultra no tenía deudas con la Seguridad Social en el momento de solicitar el rescate. Según la policía, la SEPI, la empresa encargada de gestionar los rescates, le envió carpetas sin documentos y archivos imposibles de abrir. La SEPI, por su parte, asegura haber aportado toda la información solicitada.
0: Y todo ello con los partidos redoblando la presión sobre el gobierno, que ve cómo sus socios cada vez marcan más distancia. En Euskadi, con el PNV pidiendo a Sánchez un adelanto de las elecciones, y H. Bildu hablando de la pantalla final de la legislatura. Irache Ruiz.
5: Las acusaciones contra Zapatero son muy graves y muy preocupantes, a juicio de Aitor Esteban, que considera por ello irresponsable que Sánchez quiera estirar la legislatura un año más. Pero el portavoz parlamentario del PNV va más allá y pide directamente elecciones.
6: Guk ez dugu nahi momentu honetan Feijoren gobernu bat. 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
5: Joseba Díez Antxustegi matizaba en ETV Bat que dejar de apoyar a un presidente español rodeado de corrupción no significa en ningún caso que vayan a apoyar una hipotética moción de censura o cualquier otra iniciativa. Arnaldo Otegi está también en la pantalla de final de legislatura y les propone a los socios de investidura acordar un programa plurinacional de mínimos.
7: ¿Podemos habilitar un programa de mínimos entre todos, incluido Junts y el PNV, que le dé propósito a una nueva investidura? Pues ese es el intento que nosotros creemos que hay que hacer. La agenda plurinacional tiene que estar encima de la mesa.
5: Los consejeros socialistas de Vivienda y Turismo rechazaban pronunciarse al respecto. Señala Javier Hurtado que no entrará en cuestiones electorales o electoralistas del PNV. Por su parte, el líder de los populares vascos le dice a Pedro Sánchez que no se inquiete porque los yeltsales seguirán siendo sus mejores socios.
0: Mientras, en Madrid, el PP pide más al PNV, que pase de las palabras a los hechos para que sumen sus votos a una moción de censura contra Sánchez, aunque el propio presidente del gobierno insiste. Está tranquilo, Miquel.
4: Sí, el Partido Popular sigue poniendo el foco en la responsabilidad de los socios, en especial en el PNV, a quien pide coherencia tras las palabras de Aitor Esteban. Borja Sémper, portavoz del Partido Popular.
8: Si el Partido Nacionalista Vasco cree de verdad que alargar esta situación es irresponsable, el Partido Nacionalista Vasco debe asumir que seguir sosteniendo esta situación también es irresponsable.
4: Sémper no cierra del todo la puerta a una moción de censura, aunque dice que no es el momento. Insiste, son los socios quienes tienen que pasar de las palabras a los hechos y dar un paso al frente. Esos socios, eso sí, mantienen su negativa a la moción de censura, sí que elevan un poco el tono. Podemos no ve ya ningún rastro de Laufer en el caso y Coalición Canaria da la legislatura por agotada. Pide una cuestión de confianza y elecciones anticipadas. Un adelanto electoral que ya ha sido rechazado por los socios de gobierno de PSOE y Sumar. Preguntado por esa petición de adelantar las elecciones, el propio presidente del gobierno, Pedro Sánchez, aseguraba hoy estar muy tranquilo.
0: Aunque hasta dentro del Partido Socialista la situación parece cada día más difícil, empezando a dejar en duda el apoyo interno a Pedro Sánchez. El movimiento de críticos lo encabeza el expresidente del gobierno, Felipe González.
9: Debería haberlas. Primera vez que lo digo, debería haberlas. Debería haberlas. O sea, debería haberlas ese año.
0: Hablad de las elecciones. Solo hay un soplo de aire fresco para él. El informe de la UCO que sobre el caso Begoña Gómez no aprecia enriquecimiento ilícito. Saray Pérez, Arratsaldeón.
10: Arratsaldeón, en el caso de la cátedra de la Universidad Complutense de Madrid, el informe de la UCO señala que no se aprecia enriquecimiento ilícito por parte de Begoña Gómez. En el escrito entregado al juez Peinado, sin embargo, sí se apunta a que ha habido irregularidades y pone el foco en adjudicaciones premeditadas para la puesta en marcha de un software. Los agentes sostienen que los hechos investigados giran en torno a la posible instrumentalización de la cátedra para un posible beneficio personal y apuntan a Begoña Gómez como responsable de los hechos. Sostiene la UCO que todas sus conclusiones son en términos de presunción y aclara que lo ingresado concuerda con el desarrollo de su actividad profesional.
11: Gambara, con Asier Herrero.
0: Hoy hemos alcanzado los 34 grados en Bilbao, 31 en Donostia, Vitoria, Gasteiz y Pamplona, y lejos de ser algo puntual, parece que va para largo, al menos hasta el jueves o el viernes. Santiago Gaztelumendi es el director de estrategia de Euskalmet.
12: Habrá que ver la segunda mitad de la semana, porque sí parece claro que a partir del sábado esta situación la vamos a dar por superada, pero está pendiente de cuál va a ser el pronóstico del jueves y viernes, porque las temperaturas seguirán siendo altas. Entonces veremos qué pasa particularmente con el jueves y el viernes, ¿no? Si vamos a seguir por encima de los umbrales.
0: Se comienza a hablar de una nueva realidad para la que en nuestro país todavía parece que no estamos del todo preparados, al menos en las escuelas. En el Colegio Luis Briñas de Santutxu, en Bilbao, los profesores están teniendo que dar sus clases en los pasillos, porque dentro de las aulas se llegan a alcanzar los 37 grados. En el pasillo sobrepasan los 30. Alex Peral.
13: Sí, sentados en el suelo de los pasillos o tirados en las colchonetas del gimnasio. Así es como han tenido que realizar los exámenes finales centenares de alumnos del Colegio Luis Briñas de Santutxu. Una situación alarmante ante las altas temperaturas de las aulas, llegando incluso a los 37 grados y con algún susto de por medio.
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13: El Departamento de Educación ha dado el visto bueno para que los alumnos de la ESO que se encuentran más expuestos al calor comiencen con el horario intensivo hasta las 12 de la tarde, no así a los más de 300 menores de primaria que deberán cumplir el horario regulado hasta las 4:20. Por su parte, la Asociación de Padres y Madres del Colegio asegura que no se trata de un hecho excepcional, sino la realidad que sufren cada año entre los meses de mayo y octubre. De hecho, se llevan pidiendo medidas desde el año 97, es decir, desde el siglo pasado. Susana Oriballos, secretaria de AMPA.
16: Aquí el AMPA del centro lleva solicitando medidas correctoras desde el año 97. El año pasado ya estuvimos en reunión con el Ayuntamiento y el Gobierno Vasco, estuvimos recogiendo firmas. Yo insto a que se pongan de acuerdo entre ellos.
13: Al tratarse de un edificio histórico y protegido, el colegio carece de persianas o toldos que absorban el calor, lo que hace que las aulas lleguen a máximas alarmantes, llegando a poner en riesgo la salud de más de 600 alumnos y profesores.
0: Pero no solo en educación, todavía sin socorristas en las playas, los rescates que tienen que hacer los surfistas se están multiplicando. Este fin de semana, solo en la playa de la Zurriola se han realizado más de 20 rescates. Olaya Oyarzún.
17: Con las playas a rebosar, más de 20 bañistas serán rescatados el viernes en la playa Donostiarra de Gros y solo en Zarautz, más de una treintena de personas serán auxiliadas por las fuertes corrientes. Los surfistas han colocado tablas en la arena preparadas para auxiliar cualquier emergencia ante la ausencia de vigilancia. En una entrevista a Distrito Euskadi afirman sentirse cansados y preocupados ante la falta de actuación, dicen, institucional.
18: Muy preocupados porque al final estamos hablando de vidas humanas y qué cosa más importante que eso. Y por desgracia, pues estamos viendo que desde la administración, pues aquí nadie mueve un dedo. Y podemos decir que gracias a nosotros muchísima gente pues no ha fallecido en esta playa.
17: Ante esta situación y la previsión de que el buen tiempo anime aún más a la gente a ir a los arenales, piden que los ayuntamientos pongan vigilancia también fuera de temporada estival, porque dicen se trata de salvar vidas.
18: ¿Hay algo más importante que las vidas humanas? Yo creo que no hay nada más importante que eso. Entonces, en el momento que está ocurriendo lo que está ocurriendo y tenemos esta problemática, ¿qué tenemos que esperar? ¿A que fallezca alguien para poder actuar?
17: Se trata de una alternativa para paliar la ausencia de socorristas a una semana de que abra oficialmente la temporada de playas en Euskadi. Desde las instituciones recomiendan extremar las precauciones y disfrutar de la playa, dicen, con responsabilidad.
0: La temporada de playa debería comenzar el próximo lunes, aunque ya se empieza a hablar de la posibilidad de adelantar su comienzo. Las diputaciones hablan, sí, de más coordinación y aún más alto nivel. Javi Cuesta.
19: Con temperaturas que rondan los 30 grados la mayor parte del día, pocos o nadie se ha resistido a darse un chapuzón este fin de semana.
20: Sí, da más llegar al agua.
21: Muy fría, muy fría. He ido a acompañarla y casi me congelo.
22: Está maravillosa, sí, está limpia, buena. Está buenísima y hace un día espléndido.
19: Abarrotadas, la imagen de las playas de todo Euskadi bien podrían pertenecer al mes de agosto, salvo por un pequeño detalle. La falta de socorristas, duchas o los refuerzos de limpieza. Y es que la temporada de playas no comienza hasta el próximo lunes, algo que muchos no entienden.
23: A lo mejor se podía haber adelantado el tema del socorrismo.
24: Los propios surfistas pues hacen de socorristas, ¿no? Siempre están al loro.
19: Preguntada por esta cuestión, la diputada foral de Turismo en Vizcaya, Sonia Pérez, ha insistido en el alto nivel de coordinación entre instituciones que conllevaría adelantar la temporada.
25: De trabajarlo y de ser algo que se pueda explorar, tendrá que tener una coordinación institucional al más alto nivel por todos los departamentos que implicaría.
19: Opinión que comparte su homóloga en Guipúzcoa, la diputada foral Zahara Domínguez, aunque reconoce que es necesario trabajar para poder dar una respuesta rápida a este tipo de situaciones.
26: Se tienen que trabajar de manera transversal y sobre todo de que nos encontramos ante situaciones que muchas veces no podemos anticiparnos y por lo tanto tenemos que ser capaces de ser ágiles y flexibles para que no se den este tipo de situaciones.
19: Y es que a falta de una semana para el inicio de las temporadas de... Y es que a falta de una semana para el inicio de la temporada de playas, los termómetros no tienen intención de dar tregua.
0: 7:20 de la tarde, el Ararteko va a abrir expediente de oficio tras la intervención de la Ertzaintza en la llegada de los miembros de la flotilla al aeropuerto de Loiu. Quiere verificar por qué los agentes intervinieron y si emplearon o no una fuerza excesiva. Sarai Pérez.
10: El Ararteko busca ahora verificar si el uso de la fuerza y la correspondiente investigación interna de la actuación policial se adecuan a las normas, instrucciones y principios aplicables sobre el sistema de garantías de las actuaciones y prácticas policiales. El expediente se inicia ante la repercusión y gravedad de los hechos. Recordemos que los agentes golpearon con porras a los activistas y algunas personas que les esperaban al tiempo que utilizaban la fuerza para reducirlos e inmovilizarlos. Como consecuencia de estos hechos, varias personas resultaron heridas y 4 fueron detenidas por desobediencia grave, resistencia y atentado a agente de la autoridad. Quiere, por tanto, el Ararteko ver si esta actuación es lícita con los hechos ocurridos o si, por el contrario, se hizo un uso desmedido de la fuerza. Por su parte, los sindicatos de la Ertzaintza creen que la actuación de los agentes fue profesional y señalan que hubo provocación por parte de los activistas y puntualizan que uno de los agentes fue herido.
0: El Ararteko abre la investigación por la gravedad de los hechos y su impacto, mientras todas las miradas se dirigen a las explicaciones previstas para mañana del consejero de Seguridad, Iñaki Larrañaga.
1: No se han apartado del camino marcado por Bingen Zupiria consejeros del PNV y del PSE, Ivone Bengoechea, Javier Hurtado y Nerea Melgosa, preguntados sobre el tema.
2: Creo que por respeto al propio Parlamento y al propio consejero no voy a hacer ninguna declaración en ese sentido. Esperemos a que él comparezca mañana.
3: Imágenes que no se debían haber producido y, bueno, me remito a las declaraciones que hizo el consejero.
5: El consejero ya ha dicho un poco lo que sucedió. Él está haciendo esas investigaciones. Mañana lo contará.
1: Una línea compartida por el portavoz parlamentario del PNV, Díaz Antxustegi, NTV.
6: San dezake, supiria zelburua que san dakoa. Bueno, existe esquidala gustatu inondik inora ikusi genituen irudiak eta argitu beharko.
1: Las formaciones vascas de izquierda han calificado de vergüenza internacional lo sucedido y piden depurar responsabilidades. Quien más lejos ha ido, sin embargo, es Podemos. Su secretario de organización, Pablo Fernández.
7: Exigimos la dimisión del consejero de Interior del gobierno vasco.
1: Las explicaciones de Bingen Zupiria están previstas este martes a partir de las 12 del mediodía en el Parlamento Vasco.
0: Lo sucedido en el aeropuerto de Loiu ha reabierto de nuevo el debate sobre un nuevo modelo policial. Mientras el PNV habla de abrir una reflexión profunda y seria sobre seguridad, EH Bildu insiste en su propuesta, el modelo policial nórdico. Izaro Baza.
8: Tras lo ocurrido en Loiu, sí, EH Bildu vuelve a poner encima de la mesa el debate sobre el actual modelo policial. En X, el portavoz parlamentario Peio Chandiano adelantaba que la coalición soberanista está trabajando en una nueva aportación en este sentido. Hasta el momento, Bildu ha abogado por el modelo policial nórdico, centrado en labores preventivas y que trabaja en comunidad. Con anterioridad, la coalición, de hecho, ha mostrado sus dudas sobre la obligatoriedad de portar armas y el modelo de formación de los agentes vascos. Afeaba que lo del sábado no es un hecho aislado, por eso exigía al gobierno vasco dar un paso al frente y tomar medidas. También lo ha hecho Jon Hernández desde Sumar.
27: No es la primera vez que vemos una actuación de este tipo y creemos que el gobierno vasco, el consejero, tiene que dar explicaciones, pero tiene que también que decirnos qué van a hacer para corregir este tipo de acciones.
8: Entre tanto, el portavoz parlamentario Jeltzale evitaba entrar al debate en ITV.
6: Beti ongo da gai honekiko zerbait gehiago atera nahi duenik, baina nik uste dut ez dugula horrelako eztabaidetan sartu behar momentu honetan.
8: Pero según Joseba Díez de Antxustegi, el PNV estaría dispuesto a abrir una reflexión profunda y seria sobre seguridad.
0: 7:24 de la tarde, Gobierno Vasco y Eudel han acordado por primera vez un sistema de financiación para los euskaltegues municipales y lo han hecho para los próximos 4 años. Destaca que un pacto en materia lingüística entre distintas instituciones de distintas sensibilidades políticas es posible, Izaro.
8: Sí, con este acuerdo entre Gobierno Vasco y Eudel se establece un sistema de financiación para los euskalteguis de cara a los próximos 4 años. Vicelendakari y consejera de Cultura y Política Lingüística, Ivone Bengoechea.
2: Les va a permitir tener un marco, saben cuánto va a financiar el gobierno con la certeza a 4 cursos académicos. Año a año no vamos a estar discutiendo y debatiendo con los euskalteguis cuánto dinero van a recibir.
8: El gobierno vasco, de hecho, va a aumentar su dotación para los euskalteguis de los 14 a los 15 millones de euros. Hasta ahora, la financiación se basaba en los costes salariales y en la antigüedad. Ahora, el sistema se simplifica, se sustentará en las horas lectivas impartidas.
2: Soldata ordaintzegatik pasatzen gara euskara ikasteko orduak ordaintzera. Hori da aldaketa nagusia.
8: Aun así, habrá compensaciones para los euskalteguis que puedan verse afectados por el cambio de modelo. Se trata de un salto cualitativo en el uso del euskera, parecer que comparten la consejera y representantes municipales de distintas sensibilidades políticas. Escuchamos a Bengoechea y a la presidenta de Eudel, Esther Apraiz.
2: La colaboración institucional y la visión compartida de país en torno a la lengua es también posible.
28: La erronka komunei erantzuteko udal sentsibilitate ezberdinen arteko akordiorako gaitasuna.
8: imagen de unidad en torno al euskera, por tanto, en plena negociación de la ley de empleo público.
0: Mientras, el Departamento de Educación del Gobierno Vasco ha anunciado que va a poner en marcha en Basauri, en Vizcaya, un nuevo modelo de cocina in situ en las escuelas. Un centro que, además de cocinar para sus alumnos, también lo hace para el alumnado de otras escuelas cercanas. Xavier Madariaga.
4: Sí, 1.600 alumnos de Basauri repartidos en 7 centros van a tener comida hecha en casa en el centro escolar gracias a las cocinas instaladas en 4 de esas escuelas. Una de ellas se encargará de cocinar para otras 3. Es lo que el Departamento de Educación llama cocina in situ y zonal.
9: 800 van a estar en su propio centro con una cocina vertical y eléctrica y otros 800 van a estar o van a recibir el servicio de comedor de esa cocina zonal, pero con las mismas características.
4: Aunque pueda ser algo más cara que la comida transportada, con la cocina in situ el grado de satisfacción, asegura la consejera Pedrosa, es más alto, tanto por parte de las direcciones de los centros como por el personal de comedores. Idurre trabaja en uno de ellos. Subraya lo saludable que es cocinar así.
11: Koipegitzea hau. Azraien zelan egiten dozun gitzi gora bera, ba, holago zerbait.
4: Que los centros tuviesen su propia cocina era algo que madres y padres llevaban tiempo reclamando, lo ha recalcado el alcalde de Basauri.
12: Se va a hacer realidad una reivindicación histórica tanto de las AMPAs de Basauri como del ayuntamiento.
4: El modelo lo han presentado para la localidad vizcaína y la idea es extenderlo.
0: Y en Iparralde, el ministro de Educación francés ha dado a conocer el nuevo marco regulador para las lenguas regionales. Esta permitirá que una de las 2 especialidades de la BAC se pueda realizar en euskera, incluyendo la parte relativa a esa asignatura en la prueba oral. Unai Macías.
13: Desde Euskal Herria Bai se han mostrado satisfechos con el paso adelante dado desde París al crear un marco regulador propio para las lenguas regionales en vez de adaptar otros como se hacía hasta este momento. Peio Difu, diputado de Euskal Herria Bai en la Asamblea Nacional, esta mañana en factoría de Euskadi Irratia.
14: Orain arte eraman ziren elkarrizketetan beste kuadro bati adaptatzea berriz ere aipatzen zen eta azkenean sortzen du kuadro bat gure hizkuntzentzat eta hori aurrera pauso nagusi bat da.
13: Esta nueva norma entrará en vigor en 2028. El ciclo de la BAC dura 2 años, por lo que se aplicará con los alumnos que entren en primero el próximo curso, en vez de en mitad del ciclo actual, aunque seguirán las conversaciones.
14: Ezin da aldaketa zikloaren erdian egin, eta hori adierazi zuen argiki ministroak, alta, eta hori nik dut erraiten. 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
13: En una línea similar se ha manifestado Eric Echart, presidente de SEASCA. Reconoce el paso adelante, pero le parece que la entrada en vigor debería ser desde este mismo año.
15: Diskurtso aldaketa positiboa bat da, dudarik gabe. Baina guk uste dugu aurten danik aldaketa bat behar dugula. 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
13: Cabe recordar que 100 de alumnos van a desobedecer la norma y van a hacer la prueba de matemáticas en euskera desde este mismo año. Desde SEASCA seguirá habiendo reuniones para que se corrijan esos exámenes. A este respecto, hay programada una manifestación en Burdeos el 6 de junio. De momento, a falta de reunirse y tomar decisiones, sigue vigente.
0: Y el Gobierno Vasco y las 3 diputaciones han firmado el Pacto por el Turismo Sostenible. Las 4 instituciones se comprometen a mejorar la colaboración y el uso de los recursos. Rodrigo Manero.
16: El Gobierno y las diputaciones van a mejorar la coordinación para fomentar y gestionar la llegada de visitantes. Esto incluye colaborar más en las campañas de promoción, en el uso de los recursos y en el análisis de los datos, para saber bien quién viene, cuándo y a dónde. El objetivo es que la actividad económica sea sostenible y beneficiosa para todos, según explicaban las diputadas de Turismo de Álava, Guipúzcoa y Vizcaya.
28: Este pacto refleja una forma de entender la gestión pública colaborativa,
29: una visión que está basada en la sostenibilidad, en la generación de riqueza y oportunidades, pero también está basada en el cuidado del territorio.
28: Quien gana, en definitiva, son las comunidades locales, es la población a la que el turismo tiene que reportar beneficio e impacto positivo para las personas que vivimos aquí.
16: Una filosofía que resumía también así el consejero de Turismo.
30: En Euskadi gobernamos el turismo, no miramos hacia otro lado.
16: Los próximos hitos serán la aprobación del impuesto turístico que pagarán a partir de enero todos los visitantes que pernocten en Euskadi y la nueva ley de turismo que se remitirá al Parlamento a finales de año.
31: 7:30 de la tarde, seguimos dibujando este 25 de mayo.
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31: Arratsaldeon guztioi, ¿qué tal están? No es quizá una solución definitiva, pero sí una solución para estas próximas fiestas de la Virgen Blanca. Hoy se acuerda entre Ayuntamiento, Comisión y Federación de Blusas y Nescas un paseillo único. Adrián Nicolau, Arratsaldeón.
3: Arratsaldeón, hay un paseillo único que saldrá del cruce de la calle Fueros con Olaguibel para recorrer Ortiz de Zárate, Florida, Dato y terminar en la calle Postas. Los vehículos, por su parte, abandonarán la ruta antes, en la calle Dato, desviándose por General Álava, mientras que las cuadrillas continuarán a pie hasta finalizar, como decimos, en la calle Postas. En cuanto a los horarios, la comisión saldrá a las 5 de la tarde y la federación a las 7 y media.
31: Mañana comparece en el Parlamento Vasco el consejero de Seguridad, Bingen Zupiria, para dar explicaciones sobre la actuación de la Ertzaintza en el aeropuerto de Loyo a la llegada de varios activistas de la flotilla Global Sumut. Un foro del que también espera el portavoz parlamentario del PNV, Joseba Díez Antxustegi, explicaciones sobre las cargas de la Ertzaintza durante el recibimiento al Deportivo Alavés antes del partido que los enfrentó al Rayo Vallecano. Dice que las imágenes no le gustaron. También ha lamentado lo ocurrido el entrenador del Alavés, Quique Sánchez Flores, que habla de la ausencia de Iraultza en la grada.
5: Larun batean ikusi genituen irudiak ez zitzaizkidala bat ere gustatu. 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
10: Una pena que no estuviéramos todos para celebrarlo. Ha habido ahí una situación que me hubiera gustado que no se hubiese producido. Faltó ese ambiente total.
31: Y explicaciones se reclaman hoy además EH Bildu y el Carrequín en el Ayuntamiento de Gasteiz. Denuncian que la empresa Ona India está construyendo su planta quemada de la calle Artapadura sin licencia. Es Óscar Fernández, el Carrequín.
17: No puede irse de rositas una empresa que, insisto, frecuentemente está haciendo las cosas de mala manera.
31: Y señalan también que el colegio privado Eneclic
18: está dejando de pagar miles de euros cada mes al ayuntamiento.
31: Dice el concejal de EH Bildu, Xavier Ruiz de Larramendi, que deben ese dinero por utilizar de forma indebida una parcela municipal. Responde el concejal de urbanismo que en Gasteiz hay un control urbanístico real. Y sobre obras, este día nos deja más. El gobierno de España sigue sin aventurar cuándo estará en marcha el tren de alta velocidad. José Antonio Santano, secretario. Y sobre obras, este día nos deja más. El gobierno de España sigue sin aventurar.

0: debiéramos saber cómo, por dónde se conectarán en alta velocidad Navarra y Euskadi, si será por esquí o Itxaso o por Gasteiz. En deportes, yo Mikel Pradera, arratsaldeon. El Alavés hace hoy balance de la temporada, mientras que Baskonia retoma esta semana la competición, y en Araski el día se dibuja con la salida de Sami Gil.
1: Sí, los primeros balances del Alavés, del técnico Quique Sánchez Flores, que quiere mejorar la próxima campaña. Por otro lado, Toni Martínez se queda fuera de la lista de Luis de la Fuente para el Mundial, en la que entra el portero del Athletic, el Alavés de Murguía, Unai Simón. Semana de competición para Baskonia, pasado mañana en cancha del Real Madrid, que ayer perdió la final de la Final Four de la Euroliga, y el viernes llega Unicaja al Buesa. Son los últimos dos partidos de liga regular para Baskonia. Baja sensible de Kuchaban Karaski, su capitana Sami Gil, una de las referencias del equipo de Madurieta durante las tres últimas temporadas, no seguirá la próxima temporada. Y en el Giro de Italia, hoy jornada de descanso, el gasteiztarra Markel Beloki, 18º en la general, suena como fichaje de Ineos.
0: Un adelanto también de Plazara, de nuestra columna abierta a la opinión y a la reflexión, en la que hoy hablamos de política, de democracia, con Ángel Toña, doctor en ciencias económicas y empresariales, ex consejero de empleo y políticas sociales del Gobierno Vasco. Así viene este lunes, que por ser lunes, nosotras empezamos con filosofía.
2: Dos minutos de filosofía con José Antonio Marina.
3: Dentro de unos días aparecerá en las librerías mi último libro, La vacuna contra las adicciones. No es un libro de autoayuda, es un libro de filosofía que se enfrenta a un problema que preocupa en todo el mundo, las adicciones. ¿Por qué están aumentando? ¿Por qué los humanos somos propensos a ellas? Tal vez se pregunten qué tiene esto que ver con la filosofía, que las adicciones son un tema para médicos, psicólogos, psiquiatras o para la policía. Esto es verdad, pero la filosofía es la ciencia encargada de resolver al máximo nivel posible los problemas vitales, y este lo es porque afecta a la voluntad, la libertad, la dignidad y la felicidad de las personas. La conclusión a la que he llegado es que las adicciones no son un problema, son una mala solución a un problema. La única vacuna posible contra ellas es aumentar la capacidad de las personas para solucionar las situaciones difíciles. ¿Qué hace, por ejemplo, que un ama de casa necesite tomar pastillas para soportar la angustia? Que la situación la desborda. ¿Cómo vence un adolescente su timidez? Bebiendo. Espero que comprendan ahora por qué me parece tan urgente que integremos como núcleo de toda la educación la competencia heurística, la capacidad de enfrentarnos resueltamente con los problemas.
0: Son las 7 y casi 37 minutos, tenemos 32 grados en la capital de Euskadi y se circula con normalidad en las carreteras alavesas, según informa la Ertzaintza. Con Gorka Torre en la realización y el control técnico, comenzamos. Se acabó eso del paseillo de ida y de vuelta de la Plaza de Toros en las fiestas de la Virgen Blanca. Al menos para este año se ha acordado un paseillo único que recorrerá desde las 5 de la tarde algunas de las calles más emblemáticas del centro de la ciudad, entre ellas Florida y Dato Nicolau.
4: Tras meses de negociación hay acuerdo, este año se abandona el tradicional paseillo de ida y vuelta de la Plaza de Toros y habrá paseillo único que...
5: No es un paseillo ni de comisión, ni de federación, ni del ayuntamiento, ni de policía local, sino es un paseillo de consenso. Es el paseillo de todos.
4: Es la concejala de Cultura, Sonia Díaz de Corcuera, que anunciaba que el paseillo saldrá
5: del cruce de la calle Fueros con Olaguíbel para recorrer Ortiz de Zárate, Florida, Dato y terminar en Postas. Los vehículos, por su parte, ya sabéis, los vehículos que llevan, ¿no?, las distintas cuadrillas, abandonarán la ruta en la calle Dato, desviándose por General Álava, mientras que las cuadrillas continuarán a pie hasta la calle Postas.
4: Uno de los puntos que había enquistado la negociación era el horario y finalmente...
5: Las cuadrillas de comisión empezarán a las 17 horas, es decir, la calejira a efectos de la ciudadanía empezará a las 17 horas y las cuadrillas de la federación saldrán a las 19:30 horas.
4: Un paseo que insistía la concejala será único.
5: Ya la palabra división no está sobre la mesa, es decir, va a haber un único paseillo y unas cuadrillas que salen unas primero y otras después. En un momento dado saldrá la última cuadrilla de comisión y la primera de federación será la siguiente. De cara a la

0: ciudadanía es un único paseillo.
1: Un formato que eso sí estará sujeto a revisión porque...
0: Como todo lo nuevo, si hubiera que ir limando, pues iremos limando, iremos viendo cómo funciona. Y de verdad que si hay alguna aspereza que limar, de todo lo nuevo pues hay que probarlo, ¿no? Y luego ajustar, pues se irá ajustando.
1: Se pone fin así a una tradición que había dejado de tener sentido desde que en 2016 desapareciesen las corridas de toros en Gasteiz.
2: No le han gustado al portavoz parlamentario del PNV las imágenes de la actuación de la Ertzaintza durante el recibimiento al Alavés que se produjo antes del partido que los enfrentó al Rayo Vallecano el pasado sábado. Y aguarda Díez Antxustegi a que sea el propio consejero de Seguridad el que se refiera a lo acontecido mañana en el Parlamento Vasco, donde también comparece para explicar las circunstancias en las que intervino la Ertzaintza ese mismo día en el aeropuerto de Loiu a la llegada de varios activistas de la flotilla Global Sumut. Mikel Saez, arratsaldeon.
3: Arratsaldeon. Interpelado en el informativo Egunon de ETV BAT sobre los incidentes del sábado en la previa del partido del Alavés, el portavoz del PNV en el Parlamento Vasco, Joseba Díez Antxustegi, se ha remitido a la investigación que ponga en marcha la propia Ertzaintza para esclarecer lo ocurrido. En este sentido, confía en que el consejero de Seguridad dé una explicación en la comparecencia que tiene fijada mañana en el Parlamento Vasco para abordar otras cuestiones. En cualquier caso, Díez Antxustegi reconoce que las imágenes que se vivieron en los exteriores de Mendizorroza con las cargas de la Ertzaintza no son nada positivas.
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3: En el ámbito deportivo, el entrenador albiazul Kike Sánchez Flores se lamentaba de la ausencia en las gradas de Mendi de los integrantes de Iraultza en protesta por la actuación policial que se saldó además con dos personas detenidas.
5: Una pena que no estuviéramos todos para celebrarlo. Ha habido ahí una situación que me hubiera gustado que nos hubiese producido. Nos faltó ese ambiente total.
3: Convocados por este colectivo, varios cientos de personas se concentraban ayer por la tarde en la Plaza de los Fueros para condenar la actuación de la Ertzaintza que califican de injustificable y violenta.
2: En ese mismo escenario, en la Plaza de los Fueros, ha habido esta tarde otra concentración para denunciar lo ocurrido hace un par de semanas en Errekaleor, para denunciar especialmente la actuación de la Ertzaintza. Como saben, desde Errekaleor Bizirik se ha denunciado que fueron ellos los que enviaron a las personas que viven en la fábrica abandonada de Ursa al barrio ocupado. También para criticar el discurso articulado ante estos hechos, un discurso que califican de fascista. Así las cosas, la concentración convocada por unos 50 colectivos de la ciudad se ha desarrollado bajo el lema «Frente al fascismo y el abuso policial, fortalezcamos el poder popular».
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2: Y de denuncias a búsqueda de responsabilidades, la asociación Marchó a Kiru ha vuelto a exigir al gobierno de España que asuma al más alto nivel la responsabilidad principal y directa del Estado en la masacre del 3 de marzo de 1976. Lo ha hecho en una comparecencia conjunta con la asociación memorialista San Fermín Irurogeita Masortzi Gogoan, con quien comparten una iniciativa para lograr que esta petición se cumpla, Mikel.
3: La iniciativa denominada Estado Responsable, que desarrollan la Asociación Marchó a Kiru y San Fermines Irurogeita Masortzi Gogoan, prosigue su marcha en distintas instituciones. Representantes de ambos colectivos acudirán este miércoles a Madrid para presentar ante el Intergrupo de Memoria del Congreso su propuesta para reclamar al gobierno español que reconozca y asuma la responsabilidad del Estado en los sucesos del 76 en Gasteiz y en los Sanfermines del 78. El objetivo es lograr el respaldo necesario para que sea debatida en la Cámara Baja. Andoni Chasco y José Luis Martínez Ocio, de la asociación Marchó a Kiru.
7: Falta el paso principal y fundamental, como es el que el Estado se haga responsable de aquellas masacres.
8: No estamos ante una mera suma de casos individuales, sino ante el resultado de una política represiva y sistemática llevada a cabo en aquellos años por el Gobierno.
3: Un día después, el jueves 28 de mayo, la iniciativa va a ser debatida en el Pleno del Parlamento de Navarra. Sus impulsores confían en que salga adelante, ya que el texto es el mismo que recientemente ha sido aprobado en el Ayuntamiento de Iruña, con el apoyo, entre otros, del Partido Socialista Navarro.
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10: A menudo en nuestros días tendemos a juzgar a los demás y a nosotros mismos en términos absolutos. O se es persona buena o se es mala. Y sin embargo, la realidad de nuestra condición humana es mucho más compleja. Todos somos un poco malos y un poco buenos. En convivencia, a veces incómoda, debilidades, fallos y miserias que todos guardamos. Como nos recuerda la tradición aristotélica, lo verdaderamente relevante en nuestra educación no es la búsqueda de una felicidad puntual, sino la forja de un carácter y de las buenas costumbres a lo largo de toda una vida que nos hagan ser felices en conjunto. Esta reflexión cobra hoy una relevancia especial cuando vemos cómo personas que considerábamos honestas pueden ser juzgadas por actos concretos de deshonestidad. Pienso con cierta pesadumbre en las informaciones que estos días rodean al expresidente Zapatero. Ojalá puedan ser desmentidas, pero me temo que no debemos confundir deseos con realidades. Lo que realmente debe preocuparnos de estos hechos no es solo el nombre propio, sino su derivada, mucho más importante, que es el posible desprestigio de la política y especialmente de la izquierda. No podemos permitirnos caer en este agujero de desafección. La democracia sigue siendo la mejor forma de gobierno posible, pero para que funcione necesitamos una clase política profundamente comprometida con los valores de los derechos humanos. Debemos entender que la izquierda, más allá de las conductas individuales que merezcan nuestra desaprobación radical, por muy miserablemente humana que sea, sigue siendo la mejor valedora de los valores colectivos que necesitamos proteger. En un mundo que a menudo premia el individualismo egoísta, hoy es más necesario que nunca apoyar a las formaciones que defienden la solidaridad a través de impuestos progresivos y una protección real de los más vulnerables. Defender la política hoy significa defender el acceso a una sanidad pública universal de calidad, una educación gratuita en igualdad de condiciones y el derecho a una vivienda digna. Significa proteger los derechos laborales de los trabajadores y de los autónomos, garantizar pensiones mínimas que otorguen dignidad a la vejez y ofrecer una acogida humana a los inmigrantes que llegan a nuestra tierra. Estos valores no son defendidos por igual por todos los partidos. Por eso, ante el riesgo de retroceder en conquistas sociales fundamentales y de no avanzar, nuestro apoyo a estos principios es hoy más necesario que ayer. No pedimos estas protecciones para nosotros mismos, porque ya las tenemos, sino para los ciudadanos más vulnerables, aquellos que corren el riesgo de vivir en condiciones todavía peores si abandonamos nuestro compromiso común con ellos. Por nuestra propia humanidad y por nuestra dignidad, defendamos la política, defendamos la democracia y, sobre todo, defendamos la solidaridad.
2: Y de la política a la Iglesia. En un momento en el que los sacerdotes críticos con el obispo Juan Carlos Elizalde son ya más de 50, lo acusan, como saben, de crear consejos a medida, de abusar de su poder y de desplazar a los curas locales para favorecer a los que vienen de fuera, y han elevado sus críticas a la Conferencia Episcopal, a la Nunciatura y al Vaticano. Hoy, el Obispado de Vitoria informa de que el Consejo de Presbiterio, órgano formado por 28 curas elegidos en elecciones y que representan a todos los sacerdotes, ha reconocido y se ha sumado a la labor del obispo para seguir construyendo una diócesis viva, cercana, sinodal, vocacional y evangelizadora, dicen, Nicolau.
1: En un comunicado, el Consejo Presbiterio, órgano que representa a los 224 sacerdotes de la Iglesia alavesa, alerta sobre la secularización creciente y la dificultad para transmitir la fe a las nuevas generaciones. En la que ha sido la segunda reunión de este curso, el órgano diocesano ha rechazado la fragmentación o el repliegue, a la vez que advierte de que la diócesis de Vitoria atraviesa un tiempo eclesial especialmente exigente, fruto de la secularización creciente, la dificultad de transmitir la fe a las nuevas generaciones, el debilitamiento de muchas comunidades y el envejecimiento del presbiterio. En este sentido, apelan los sacerdotes a un mayor impulso, comunión y conversión. Asimismo, también manifiestan su apoyo y adhesión eclesial al obispo Juan Carlos Elizalde para construir a su lado una diócesis viva, cercana, sinodal, vocacional y evangelizadora.
2: Violencia machista con golpes en la cara y una herida sangrante encontraron los agentes de la policía local este pasado sábado de madrugada a una mujer que había requerido de su presencia tras alertarlos de que había sido agredida por su pareja, un hombre de 44 años que fue finalmente detenido. También ha sido detenido durante este fin de semana en Gasteiz otro hombre de 31 años acusado de un delito de malos tratos físicos a su pareja.
1: La primera detención se produjo la noche del viernes sobre las 7 de la tarde. La sección de violencia intrafamiliar y machista de la policía local sospechaba de que una mujer podría ser víctima de malos tratos, y cuando acudieron al domicilio de ella para entrevistarse con ella y con su pareja, observaron que la mujer tenía una lesión reciente. En vista de las marcas y una vez escuchadas ambas versiones, procedieron a detener al varón. La segunda detención fue el sábado por la tarde, aunque todo comenzó a las 6 de la mañana de ese mismo día, cuando una mujer ensangrentada llamó a la policía manifestando que había sido agredida por su pareja. En concreto, la víctima presentaba golpes en la cara y una herida sangrante. Además, tras la agresión que había sucedido en Mendizorroza, el agresor le había quitado el teléfono móvil. Horas más tarde, agentes de la policía local detenían al varón en su domicilio.
2: Antes de que acabe este año, tendría que adoptarse la decisión de cómo unir en alta velocidad Navarra y Euskadi. Así lo ha dicho este lunes el secretario de Estado de Transportes, José Antonio Santano, que insiste en que las catas que en estos momentos se están haciendo en Aralar y que serán una de las claves para decidir si la conexión se hará por esquí o Itxaso o por Vitoria, acabarán esta primavera. Lo que no se dan hoy es plazos para la puesta en marcha de toda la infraestructura del tren de alta velocidad.
1: No, el secretario de Estado de Transportes, José Antonio Santano, no se ha aventurado a concretar o al menos sugerir cuándo podría llegar el tren de alta velocidad. Esa fecha apunta está condicionada por el nudo de Arcaute.
11: La fecha más próxima la pondremos cuando tengamos el proyecto del nudo de Arcaute. De verdad que no va a tardar mucho, además. Imagino que la obra tiene que empezar, se licitará el año que viene y vamos a intentar, lógicamente, que esté en marcha entonces. Y en ese momento, de verdad, que vamos a poder dar una fecha con un grado de certeza muy, muy grande.
1: Una fecha que se anunciará, dicen, 2027. Antes, asegura Santano, este mismo año se avanzará si la conexión de la alta velocidad con Navarra se hace por Gasteiz o por Esquio. Primero, eso sí, tendrá que finalizar las catas que se están realizando en Aralar, unas catas que finalizarán, asegura, esta misma primavera.
11: Pues con esa información, que no es la única, y con otra información que vamos a ir incorporando, de un estudio funcional de los tiempos, hay que afinar los costes económicos, también los tiempos de ejecución de la obra, y nosotros ya hemos dicho que no vamos a imponer nada, vamos a consensuar con Gobierno Vasco y con Gobierno de Navarra la mejor solución. ¿Cuándo? Hombre, yo confío que sin ninguna duda esta decisión hay que tomarla este año, ¿no?
1: Emplaza a la sociedad a no tener, decía, ansiedad, porque subrayan los hitos se van cumpliendo y comienza a verse la luz al final de este largo túnel.
2: Sobre movilidad, por cierto, también les contamos que desde mañana y durante 10 días los taxistas de Gasteiz podrán presentar alegaciones contra el decreto del ayuntamiento que fija los servicios mínimos del sector en fines de semana, festivos, domingos y taxis adaptados. Y seguimos en el ámbito municipal con la denuncia conjunta de EH Bildu y el Carrequín, que señalan que el colegio privado Eneclic debe miles de euros al ayuntamiento por haber utilizado de forma indebida una parcela municipal. También evidencian estas dos formaciones otra irregularidad. En este caso señalan que la empresa Onaindia está realizando las obras para reconstruir su planta de residuos, que se quemó en la calle Artapadura, sin licencia para ello. María Garde, Arratsaldeón.
12: Arratsaldeon. Ambos grupos políticos en la oposición, EH Bildu y Elkarrekin, han denunciado la, dicen, larga lista de incumplimientos por parte de la empresa Onaindia, encargada de la gestión de la planta de residuos de Artapadura, y que aseguran operó sin licencia durante 4 años hasta que ocurrió el incendio. Pero en esta ocasión señalan que la firma ha iniciado las obras en el pabellón quemado sin licencia y sin presentar tampoco el reglamento de seguridad contra incendios. Piden sanciones. Óscar Fernández, Elkarrekin.
13: ¿Cómo puede irse de rositas una empresa que, insisto, frecuentemente está haciendo las cosas de mala manera? Una situación muy, muy grave, porque estamos hablando de obras de reconstrucción de un pabellón que se quemó el año pasado y encima en una planta de tratamiento de residuos, con los problemas que puede derivar todo esto.
12: Y EH Bildu también ha denunciado las obras del colegio privado Eneclic en Paseo de la Universidad, porque dicen llevan meses ocupando una parcela propiedad del ayuntamiento, primero sin licencia y ahora ocupando más espacio del debido y, por tanto, dejando de pagar entre 3.000 y 5.000 euros al mes. Xavier Ruiz de Larramendi, EH Bildu.
14: Claro es que Eneclic está dejando de pagar miles de euros cada mes al ayuntamiento y por eso lo que le volvemos a pedir desde Euskal Herria Bildu al Gobierno municipal es que de una vez por todas gire una inspección, haga una medición efectiva de la ocupación que se está llevando a cabo en esa parcela y actualice el canon.
12: Por su parte, desde el equipo de gobierno aseguran que se está actuando ante ambos casos para hacer cumplir la normativa. Borja Rodríguez, concejal de urbanismo.
15: Para terminar, quiero dejar una idea clara, que se detecta, se mide y se regulariza la situación, y eso es el control urbanístico real que realiza este ayuntamiento, y en eso es en lo que estamos.
12: Tanto Onaindia como Eneclic tienen expedientes abiertos y se analiza cómo proceder ante estos posibles incumplimientos.
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18: Yo, Mikel Pradera, arratsaldeon berriz ere.
19: Kaixo berriro, Marina.
18: Una vez acabada la temporada, es hora de hacer balance en el Alavés.
19: Sí, el primer balance, el del entrenador Quique Sánchez Flores, que analiza este final de temporada y lo que viene a partir de ahora.
5: Feliz de haber acabado la temporada con el equipo en primera división, felices por haber conseguido el objetivo, felices por haber llegado a este momento sin la presión de jugarnos la categoría. Y bueno, como nos gusta ganar, pues estamos un poco dolidos en este momento, pero no tenemos que apartarnos de la realidad, y la gran realidad es que se consiguió el objetivo la semana pasada, y eso es lo que nos tiene que mantener muy alegres. Haremos lo posible la temporada que viene para que el equipo se mantenga mucho más firme de lo que se mantuvo este año y hagamos las cosas infinitamente mejor.
19: Mañana por la mañana ofrecerá un balance el director deportivo del Alavés, Sergio Fernández. El club, por cierto, tiene pendiente oficializar su renovación. Por otro lado, hoy ha dado la lista a España para el Mundial. Luis de la Fuente, el seleccionador, no ha elegido al delantero del Deportivo Alavés, Toni Martínez. Sí está en la lista el portero del Athletic, Unai Simón, que es Alavés, de Murguía.
18: Baskonia vuelve esta semana a la competición.
19: Va ahí, semana de 2 partidos para el Baskonia, pasado mañana miércoles a las 9, en cancha de un Real Madrid que ayer perdió la final de la Euroliga frente a Olympiacos y que sigue con problemas en su juego interior. Ousmane Garuba, lesionado de larga duración en el tendón de Aquiles. El miércoles, por tanto, visita al Movistar Arena, y el viernes partido en el Buesa Arena frente al Unicaja de Ibón Navarro a las 8:30. 2 partidos para definir la posición en la que termina el equipo de Paolo Galbiati. Hasta el domingo, cuando se juega el Barcelona-Valencia, no se sabrá el puesto definitivo de Baskonia, que puede ser segundo, tercero, cuarto o quinto, en función de los resultados que se vayan dando. Mañana, por cierto, Valencia visita la cancha de Zaragoza.
18: ¿Y Sami Hill no seguirá la próxima temporada en Araski?
19: La exterior canadiense ha sido una de las referencias de Kuchaban Karaski durante las 3 últimas campañas. Por ejemplo, es la segunda jugadora con más puntos en la historia del club en la élite, con 983 puntos anotados. Ahora Sami Hill ha decidido cambiar de aires. Eso sí, antes de salir, ha tenido un mensaje para la afición.
20: Hola, Raski fans. Hoy es un día un poco triste porque después de 3 temporadas es el momento de decir adiós. Fue una decisión muy, muy difícil porque Raski me ha apoyado en todo momento, en las buenas y en las malas. Solo tengo cosas buenas que decir sobre el club, mis entrenadoras, mis compañeras y especialmente los aficionados. María Verde. Fue un honor vestir la camiseta verde y rosa, jugar y bailar en Mendy y ser su capitana. Muchísimas gracias y os echaré de menos. Opa, Raski.
19: Todo indica, Marina, que el destino de Sammy Hill será Ozono Global Jairis, equipo de Alcantarilla, Murcia, que está creciendo mucho las últimas campañas.
18: Y en el Giro de Italia, hoy jornada de descanso.
19: Sí, la etapa de ayer, victoria del noruego Fredrik Besnes, la general comandada desde la dura etapa del sábado por Jonas Vingegaard. Marker Beloki es 18º, a 11.33 de la Maglia Rosa. Por cierto que diversos medios hablan de la posibilidad de que Marker Beloki correrá para Ineos a partir de la próxima temporada.
18: John Miquel Praderas, que recasco.
19: Es que recasco.
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0: Este viernes arranca Música al Aire Libre, el ciclo de conciertos de verano de la Banda Municipal de Música de Gasteiz, que incluye un total de 10 conciertos en la calle. En esta ocasión, por primera vez, colaborarán en esta temporada de verano dos directores del territorio, Eduardo Moreno e Irune Martínez de Santos. Ambos cogerán la batuta de la banda, que volverá a llenar las calles con la música más tradicional. Luis Orduña, director.
1: Y la temporada de música al aire libre y fiestas es un momento también para encontrarnos un poco con ese repertorio tradicional de bandas. La gente de cierta edad ha conocido a las bandas haciendo zarzuela, ha conocido a las bandas haciendo pasodobles. Ese repertorio, que no será el único, en general muy amable y muy, muy alegre, muy de pues apetece un poco esto.
0: Así acabamos. Nosotras volvemos mañana con más. Biar arte, zaindu.

0: Arratsaldeko 8ak dira esta tarde, el calor ha apretado especialmente en la cuadrilla de Aiaraldea, la máxima 34,2 en la estación de Gardea en Laudio, seguido de los 33,8 de Saracho en Amurrio. A estas horas, temperaturas por encima de los 25 grados en todo el territorio y en muchos puntos rozando los 30. En estos momentos tenemos 32 grados en la zona rural de Castizmendi o Montes de Vitoria. 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

0: Arratsaldeon bizilagunok, esta tarde nos vamos a un rincón fresco del territorio, no a sus famosas pozas de Zaldibarcho, pero cerca, al casco urbano de Sarria. En este concejo del municipio de Zuya está la cabaña Pottery and Plants, un espacio, un baserri, de experiencias en cerámica y yoga, que desde hace 4 años, por mayo, organiza una mañana de aperitivo, plantas, música y emprendimiento. Un mercado en el que exponen su trabajo 13 emprendedoras en un ambiente distinto, al aire libre, en pleno jardín, y aunque no son horas, nos vamos de ver muy plantas. Aquí y allá en el territorio hay numerosas casas torres o palacetes con sus escudos, pues herederos de aquel poder medieval de muchas familias feudales y en las que las damas de la época ejercieron su poder. Nos abre los ojos al patrimonio femenino Isabel Mellén. Saludos desde la realización técnica de audio de nuestro compañero Gorka Torreúcar y desde el micrófono de Unai Ugarte Zumarga. Y como cada tarde, un fresco abrazo radiofónico.
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El calor no amilana a los pájaros, su ajetreo primaveral, paso de coches, sonido de música de fondo, recogido en Sarria, en este concejo del municipio de Zuia. A estas horas hay 28 grados de temperatura. En el Valle del Valle de Zuia, de la cuadrilla de Gorbeialdea, nos pasamos a 28 grados también. En Corro, concejo de Valdegovía, en Añana, Barrio Busto, concejo de Ollón, en Rioja Alavesa, y Zuazola, localidad que pertenece a Barrundia, en Araba Colautada, Llanada Alavesa. Un grado más, 29 grados en la zona rural de Gasteiz, en la zona rural oeste, Gomecha, 29 grados. Y ya 31 grados la máxima en la cuadrilla de Aiaraldea, que es donde hoy están pasando más calor, donde además acompañado mucho de humedad y por tanto de salgori, de calor y humedad, es eso, calor y humedad. 31 grados de temperatura en el concejo de Luyando. La temperatura más frescas, por así decirlo, en el territorio, Obecuri, 27 grados, localidad desde el condado de Treviño en el enclave, y nos tenemos que ir a Montaña Alavesa, 26 grados, en contraste en el Valle de Arana, en la cuadrilla de Mendialdea. Temperaturas por encima de los 25 grados en todo el territorio y en muchos puntos, ahí andan rascando los 30 grados y el cielo despejado, aunque ha habido alguna nube a lo largo de esta jornada. Pues bien, arrancamos ya y nos vamos hasta la cuadrilla de Gorbeialdea.

En nuestros pueblos surgen iniciativas que pueden ser exportables a cualquiera de nuestros puntos de nuestra geografía, del territorio, cualquier parte del territorio. A veces iniciativas que surgen de las juntas administrativas, de los ayuntamientos, de las asociaciones culturales y también iniciativas particulares. Este es el caso de Maitane Sáez, de la cabaña Pottery and Plants, vecina de Sarria, que por cuarto año ha organizado un mercado de las flores y vermú en el jardín de su baserri. Un punto de encuentro en el que además ponen en sus puestos, han puesto este año 13 emprendedoras procedentes de diferentes puntos del territorio, la mayoría alavesas, pero también de territorios vecinos. Nos vamos hasta el Valle de Zuya, al fresco.

0: Ramón, sí.
1: Maitane, ¿qué tal? ¿Cómo estás?
0: Bien.
1: Bienvenido. Apa, soy Maitane Saez, de la cabaña Pottery and Plants. Bienvenidos al Mercado de las Flores y Bermú en su cuarta edición.
0: Maitane, ¿dónde estamos? Primero, ubícanos.
1: Estamos en Sarria, cerquita de Murguía, Zuya, a 15 minutos en coche de Vitoria, y en el caserío de mis bisabuelos. Uh-huh. Es el caserío que compraron y aquí en este jardín.
0: ¿Qué tiene este caserío que ver con el mundo de la cerámica, primero?
1: Sí, pues mira, hace 4 años emprendí con un taller de cerámica. Y bueno, pues tenemos una forma de reencontrarnos con todas las alumnas y alumnos que vienen durante el año, que es montando este tipo de eventos.
0: ¿Es como un fin de curso?
1: Sí, bueno, un reencuentro, digamos, celebrar es juntarnos, celebrar con buen tiempo y flores.
0: ¿Y por qué jardinería? Bueno, plantas, vermú...
1: La mezcla.
0: Y cerámica.
1: Bueno, por lo que sea, son mis gustos.
0: Vale, dale,
1: es como
0: bien.
1: Un mix.
0: Bien.
1: Los sábados, por ejemplo, que hacemos yoga, brunch y cerámica, eso es porque a mí me encanta esa combinación y me gustan todas las actividades. Y este evento, ¿qué puede haber mejor que un domingo por la mañana un mercado con música en directo y un vermú, ¿no? Uh-huh. Es por eso.
0: ¿Qué tipo de gente suele venir a...? ¿Cómo se llama el caserío, por cierto?
1: Pues el caserío no tiene nombre como tal,
0: no,
1: pero el proyecto
0: vale.
1: Es la cabaña Pottery and Plants.
0: Eso sí, vale.
1: Ah.
0: No, que igual tenía nombre también el caserío.
1: El caserío no, el caserío se divide en la parte de la vivienda, que es donde yo actualmente resido, sí. Y la parte del proyecto, que eran las cabañas, el pajar, la cuadra, que es donde tenemos el taller de cerámica y las salas de yoga.
0: ¿Y qué tipo de gente viene?
1: Sí, pues mira, sobre todo...
0: ¿Sí, del entorno, de dónde o edades?
1: No, mira, entre semana, de lunes a viernes, gente o del entorno, o de Vitoria, de lunes a viernes. Y los sábados y domingos viene de gente de todas las provincias del alrededor. Han venido de Vizcaya, de Guipúzcoa, de La Rioja, de Navarra, de Cantabria también suelen venir. Y a veces nos viene gente de Madrid y de Barcelona, porque vienen a pasar aquí un fin de semana y este es su plan central. A partir de aquí organizan el resto de cosas en el valle.
0: Bueno, es que este es un sitio muy... central también, ¿no?
1: Sí, jolín, la gente viene y es que les ofreces un plan divertido con amigas. Luego pueden ir a dar un paseo por el bosque, a ver cascadas, a comer bien. Uh-huh. Y la gente de Madrid y Barcelona sabe que eso,
0: vale.
1: Que eso está muy bien y aquí vienen. Sí.
0: Bueno, estamos en la entrada y lo primero que nos encontramos es flores.
1: Sí, sí, sí, el mercado de las flores y vermú. Objeto principal flor, vermú, y luego hay un montón de artesanas que van a exponer sus obras. Uh-huh. Desde pendientes, cuadros, tejidos, joyitas, bueno, un montón de cositas que van a exponer hoy aquí y vamos a disfrutar de conciertos también.
0: ¿Y cómo camelas, entre comillas, a 13 personas, 13 iniciativas, más la tuya 14,
1: ¿sí?
0: Para que se junten en un día, ¿cómo lo organizas?
1: Sí, pues preguntando a personas afines, a mí y a este proyecto, porque sí es verdad que hacemos selección, ¿eh? O sea,
0: ¿así, eh?
1: Sí, hacemos selección. Hay gente que nos escribe y por lo que sea su propuesta no encaja con nuestro estilo y solemos desestimarla.
0: Vale.
1: Sí.
0: Pero me imagino que sea un poco... Igual gente que repetirá, gente que te han hablado boca a boca.
1: Sí, hay de todo. Hay chicas que llevan viniendo las 4 ediciones, hay chicas que es su primer año, hay chicas que, pues, gente me dice de los pueblos de alrededor, ay, ¿no conoces a Sonia?
0: Ah,
1: Sonia.
0: Mamá.
1: Y pues no, y nos ponen
0: en contacto.
1: Es una
0: buena forma de que la gente también le conozca, ¿no?
1: Claro, y así abrimos base de datos. Uh-huh. Sí, sí, sí, sí.
0: Perfecto. Bueno, Maitane, pues luego a última hora estaré un poco contigo más.
1: Perfecto.
0: Muchas gracias.
1: A ti. Chicas, os decía, el bar, aquí la música, el concierto empieza a las 12 y el bar también abre a las 12, ¿vale? Luego tenéis el fotocall y el food track. Os podéis sentar donde queráis y 13 puestos de emprendedoras.
2: Sonia Higuera Río. Y mi propuesta, pues, es un puesto con flores, con ramos. Vamos a hacer como un buffet pequeñito para que cada uno elija 10 flores.
0: Uh-huh. Flor cortada,
2: y,
0: ¿no?
2: Por sí, lo que flor veo. Cortada natural, pero también hemos traído
0: ¿natural?
2: Flor fresca. Sí, natural, fresca. ¿Vale? Toda de cercanía, de España, de Francia. Y luego hemos traído también ramos de flores naturales hechos. Así con flor que aguanta bastante, que bueno, para que dure a los clientes lo máximo posible, flores de temporada sobre todo, y luego secos también hemos traído. Bueno,
0: ya, por
2: al final,
0: estaba viendo ahí unas flores secas.
2: Sí, luego limonium, que se seca súper bien, o sea, hemos intentado hacer una mezcla como muy completa, y luego algunos jarrones y jarras así bonitos, pues para que también, si prefieren llevarse el ramo junto con el jarrón, sí. Pues nada, un regalo perfecto.
0: Con estos calores...
2: Ya, todas las flores que hemos traído aguantan bastante bien.
0: Aguantan bien, ¿no?
2: Sí, hemos elegido...
0: Digo, la gente puede pensar y dice, ay, te voy a comprar un ramo, pero quiero que me llegue a casa.
2: No, pues también se lo hemos traído preparado para guardarlo. O sea, aquí si quieren y al final que se lo lleven. Vale. Apuntamos el nombre. O sea, que venimos con todo bastante pensado.
0: Bueno, de momento huelo a flor cortada.
2: Sí, huele muy
0: ¿De dónde
2: bien.
0: Sois?
2: De Irún.
0: ¿De Irún?
2: Sí.
0: ¿De Irún? ¿Venís hasta aquí?
2: Sí, conocemos a Maitane y bueno, la verdad es que nos encanta este proyecto. Me parece súper bonito. Lo tenía que hacer más gente, ¿verdad?
0: Es como... Bueno, Irún es muchísimo más grande que Sarria.
2: Sí, pero no... Hacen muchas cosas allí, pero no, es verdad el, que...
0: La flor cortada que estáis ahí en la Muga, la flor cortada en Parralde, en Francia, es muy habitual. Lo más
2: sí,
0: habitual.
2: Allí además en Francia tienen mucha más costumbre de tener flor que en España, también lo tengo que decir. A ver si aquí vamos así, poco a poco, incorporando la flor en las ferias, los mercadillos, y pues como en otros países europeos, ¿no? Y de América, que bueno, la flor es muy común, aquí cuesta más.
0: Bueno, ya veo entonces, que bueno. Tienes acompañantes y te dejo porque
2: sí,
0: todavía estáis preparando todo,
2: sí,
0: ¿no?
2: Sí, vale. Todavía nos queda un poquito, pero
0: acabamos
2: bueno, esperamos que se dé bien el día y que guste, sobre todo.
0: Muy bien. Que no nos, y que la chicharra gracias. No sea para tanto, ¿no?
2: ¿Eh?
0: El calor que no sea para
2: ay,
0: tanto.
2: Ay, no, no, esperemos que no, que nos dé un respirillo no, ahí.
3: Aquí tienes un penal.
2: Nos ponemos debajo del árbol, si no. Así que
0: gracias.
2: Nada, muchas gracias
0: mismo,
2: a vosotros.
0: Agur.
2: Vale, agur.
0: Opa. Yo solo quiero ponerme la sombra, ¿eh? ¿A quién de las dos? Venga.
4: A mí, a mí.
0: Ah, venga, venga.
2: Que dime, soy la artesana, ella solo viene de becaria.
0: Bien.
4: Sara Elizondo.
0: Sara, ¿de dónde eres?
4: De Vitoria.
0: De Vitoria.
4: Bye.
0: ¿Qué es lo que...?
4: ¿Lo que preparo?
0: Pues, ¿preparas, vendes? Yo pues, lo que veo son cremas, aceites,
4: sí,
0: no sé.
4: Preparo jabones y cosmética natural vegana. Todo sin ningún tipo de producto testado en animales, todo basado en las plantas, en los aceites vegetales y así. Y también promuevo bastante el formato sólido para evitar envases.
0: Es que está muy de moda ahora, por ejemplo, el jabón en pastilla. ¿Ha vuelto?
4: Sí, sí. O sea, es algo que
0: digo,
4: se
0: para
4: ha
0: el cuerpo,
4: hecho...
0: no solo
4: sí,
0: para limpiar las manos.
4: Sí, sí, sí. No, es verdad que antaño se hacía un montón y luego pues nos empezaron a vender mucho el formato líquido, tanto para el cuerpo como para el pelo y demás. Pero eso también lo que lleva es un 90% de agua y poco producto efectivo. Entonces, el formato sólido no solo evitas envases de plástico y así, sino que es también una manera de tener como menos ruido visual en el baño.
0: Sí.
4: A la hora de ir al gimnasio, de ir de viaje, es mucho más cómodo llevarte una pastilla de 90 gramos que te va a durar todo el viaje y mucho más. Uh-huh. Pues eso, para ir al gimnasio, el champú sólido que te ocupa nada en una cajita.
0: Sí.
4: Es muchísimo más cómodo, desde luego. Y luego también el usar aceites esenciales o aceites vegetales bio y todo eso, pues al final son menos químicos que tu cuerpo absorbe.
0: Bueno, bien. Ahora que estamos aquí, ¿qué crema nos recomendarías?
4: ¿Como crema?
0: O
4: pues,
0: jabón.
4: Pues jabones tengo bastantes, dependiendo de las necesidades de cada uno.
0: Piel atópica.
4: Pues, para piel atópica tengo...
0: Que suele ser un clásico, ¿no?
4: Sí,
0: te digo, ¿eh?
4: Pues tengo uno que está especialmente hecho con aceite, es un 90% aceite de oliva y está macerado en caléndula y en manzanilla.
0: Ah, claro.
4: Y no tiene eso, ningún tipo de aceite esencial tampoco irritante ni nada, entonces es súper suave y para niños, para gente con piel atópica o gente con la piel un poco reactiva que cuando tiene pues eso, como muchos aromas y así también les molesta la piel o así, pues con uno de esos jabones pues le va muy bien.
0: Aceites también te veo que tienes, algunos
4: sí,
0: incluso hasta se ve la caléndula y todo.
4: Sí,
0: ya.
4: Sí, porque es
0: bueno,
4: como
0: este aquí estoy viendo enfrente,
4: ¿eh? Sí, son aceites para la cara que son pues es un poco como en sustitución a las cremas, por ejemplo, si tienes la piel muy seca o también por las noches y así, también para hacer un poquito de masaje facial con las guasas y cosas así. Y hay un poquito de todo, hay bálsamos labiales, hay también pues...
0: Pasamos labiales, muy importante, hasta en verano también.
4: Sí, para todo.
0: Siempre pensamos que es invierno, pero...
4: Eso es para todo, para los labios siempre viene bien y tengo pues la versión normal, hidratante, y tengo también una con colorcito rojo para un poco pues eso, que te
0: brillen
4: los
0: ¿no?
4: ojos, eso es.
0: Bien.
4: Sí.
0: ¿La primera vez que vienes?
4: No, ya este es igual el tercer año, así que vengo al de las flores y el vermú y también vengo en Navidades,
0: ajá.
4: Sí.
0: Y no sé por qué, la primera vez que te dijeron, ¿qué es lo que se te pasó por la cabeza? Porque dices, bueno, Sarria, qué voy a ir a Sarria, ¿no?
4: Pues yo conocí este sitio porque vine a un taller de cerámica.
0: Vale. O sea, que todo y es, entonces ya de alguna manera, como me ha dicho Maitane, tenéis alguna relación.
4: Sí,
0: ¿no?
4: Sí, sí, yo vine sola. El primer día que vine aquí fue para hacer un taller de cerámica y así. Y además, pues como era ya noviembre, así, pues ya sabía que le estaban anunciando el mercado de Navidad, sí, y demás. Y entonces, pues cuando ya estuve ahí, además vine aquí también a preparar para Navidades como unas jaboneras de cerámica y tenía, sí, el logo que uso pues para los jabones, pues lo estampé también en las jaboneras. Ahora no tengo ninguna de esas.
0: Pues estaba cotillando, ¿eh? Sí, estoy cotillando, sí, de paso.
4: No, pues ya no tengo, o sea, la hice un poco eso, pues como para Navidades y así. Y al verlo del logo y así, pues me dijo Maitane que hacía en el mercado este y así. Y desde entonces pues vengo y la verdad que súper bien, lo organiza muy bien, ella es majísima, la gente que viene aquí es gente que ama la artesanía y así, cualquier tipo de artesanía, porque ya vas a ver que hay un montón de diferentes, sí, productos y nada, pues aquí venimos a,
0: fíjate,
4: ver qué tal.
0: Y enfrente tienes un montón de fardos ahí,
4: sí,
0: para,
4: sí,
0: estar,
4: sí,
0: en plan...
4: Sí, está súper bien, relax, además, ¿no? Eso, hoy que ha hecho súper bueno, pues la gente se va a animar más, recuerdo eso, de un año que tuvo ahí un poco como nubladillo, pero aún así la gente se anima, sí, a venir hasta aquí, sí, sí.
0: Bueno, primera hora y la gente ya está entrando, o sea,
4: sí,
0: que...
4: sí, eso es, aquí, que vengan,
0: ánimo,
4: además, cuando no haya mucho calor.
0: Luego,
4: muchísimas gracias, Agur.
0: Opa, chicas, ¿qué tal? Que os veo aquí, apoyadas con almohadones, ¿no?
3: Sí.
0: ¿No sois de conexión con la tierra? ¿O con la hierba?
3: No sabría decir, la verdad.
5: Por comodidad, yo creo también. Vale. Un poquito de sol y sombra para estar a gusto.
0: Eso es. ¿Primera vez que venís aquí a este Vermo y Plantas?
3: Sí. Al mercado, sí.
0: ¿Y?
3: Al mercado sí que es la primera vez que venimos. A la cabaña ya habíamos venido antes.
0: Hacer algún taller, ¿no?
3: Sí.
0: ¿Esto es como una especie de reencuentro?
5: No, pues vamos a hacer actividades juntas de este estilo y pues a disfrutar un poquito del domingo, que ha salido además muy bueno.
0: Un domingo distinto también,
5: eso,
0: ¿no?
5: Es conocer artesanías locales y a disfrutar.
0: Bueno, 13 además para dar y regalar.
5: Sí, sí, un montón. Sí, sí.
0: Vale, pues a disfrutar de la jornada.
5: Muchas gracias.
6: Sí. Hola, somos Masfer y Coprin, de tintes naturales. Trabajamos con plantas, todo natural. El tejido tiene que ser también natural, lino, algodón, seda. Y bueno, tenemos unas fórmulas que se trabajan con alumbre, para modificar el color, el vinagre, el sodio, etc. Bueno, te lo voy a resumir porque el final es cocción al vapor.
0: Vale.
6: ¿Vale? Se da la prenda a la fórmula, se deja unas 8 horas allí, luego se seca, ponemos las plantas naturales, lo envolvemos en un tubo, atamos y va a cocción al vapor durante 1 hora y cuarto. Y es cuando la planta...
0: ¿Queda?
6: Suelta el pigmento natural.
0: El color, muy bien.
6: Y, no, y o sea, todas son distintas porque depende cuando coges la planta.
0: Claro, que depende del año, de la estación,
6: abril,
0: del año.
6: Claro, abril hay más agua, en otoño está más cargada de pigmento, sí, que es cuando recogemos y luego pues guardamos.
0: O sea que, por ejemplo, esa camiseta que estoy viendo, camisola,
6: sí,
0: morada,
6: lino.
0: ¿Ese tinto?
6: Ese tinte es de palo campeche. El palo campeche es una corteza originaria de México.
0: ¿Ah?
6: Y bueno, daría tonos que ves ahí violeta,
0: sí,
6: o más claro,
0: más
6: dependiendo.
0: Claro. El rosáceo, el color, bueno.
6: El rosáceo es tintoria rubia tintoria.
0: Vale.
6: Luego también trabajamos con la cochinilla.
0: Bueno, la cochinilla tiene un color rojo
6: rosa.
0: Impresionante, ¿eh?
6: Mira esto.
0: Termina rosa más. Ah, vale, vale. Bueno, lo que pasa es que cuando ves la cochinilla es rojo, rojo, pero claro.
6: Dependiendo
0: luego...
6: lo que tú eches.
0: Claro, vale.
6: El concentrado.
0: Cantidad. Vale.
6: Luego con la cebolla,
0: la
6: cascarilla de cebolla
0: la
6: también.
0: Cebolla, sí, tiene, bueno,
6: eso es.
0: Tinta mucho.
6: Mira, pues es amarillo que ves ahí,
0: ah,
6: es cascarilla de cebolla.
0: Ah, mira. ¿Primera vez que vienes a este...?
6: No, es la segunda vez.
0: Segunda vez. ¿Y?
6: Bien, bueno, me gusta el ambiente. Vale, pues bien, sí.
0: Trabajo un poco ocio también y contáctate con otras
6: claro,
0: vecinas.
6: Claro, conozco a mucha gente de aquí y bueno, pues nos juntamos y nada.
0: Y
6: que soy de Amurrio. Te digo.
0: Ya, por eso se sube en un chis a Sarria. O sea.
6: Sí, ya. Bueno, yo he vivido en Murguía toda mi vida,
0: vale,
6: pero bueno, me casé en Amurrio.
0: Vale, bien, perfecto.
6: Entonces, nada, estamos muy contentos aquí.
0: Perfecto.
6: Y ya está.
0: Pues nada, a vender.
6: Vale, pues a ver,
0: gracias.
6: Se anima la gente.
0: Poco a poco ya está entrando, ¿eh? Mira, ya estoy viendo que entra la gente,
6: sí.
0: O sea que poco a poco se va moviendo la cosa. Es que
6: muy
0: casco,
6: bien,
0: genial.
6: Suri.
0: ¿Dongo Guasara, va?
7: Mengua, Markiñakoa.
0: Ah, Markiñakoa.
7: Bye, bye, bye.
0: Bueno, cuéntame, ¿qué...? Bueno, de Marquín aquí, lo bueno que no has tenido que pegarte el madrugón, ¿no?
7: Bueno, sí, pero porque tenía algunas cosillas de última hora ahí por hacer.
0: Bueno, por lo que veo, pendientes, ¿no?
7: Sí, son pendientes de latón y de arcilla polimérica.
0: Vale. ¿Y por qué optaste por ese material?
7: Pues porque la arcilla polimérica tiene, da mucho juego, porque hay muchos colores, sí, y le puedes dar la textura que quieras, que a mí me gusta darle así como una textura como rugosa de piedra, uh-huh, y no pesa nada. Entonces tú te pones los pendientitos y aunque sean grandes, pues no notas el peso.
0: Me encanta porque estás en plena sombra, ¿eh?
7: A mí también me encanta. Cuando he visto el árbol he dicho ¡aleluya! Oh,
0: además es un roble, Jesús, sí, qué bien.
7: Sí, sí, sí. Bueno, yo soy Anne Fernández de Arbina y mi proyecto es Antella Handmade.
0: ¿Primera vez que vienes aquí?
7: No, ya es la tercera. Dos ediciones de este mercado y otro de Navidad.
0: ¿Qué supone este mercado?
7: Pues para mí supone, no sé, es un evento súper bonito que siempre, o bueno, las veces que he venido, hay como súper buen ambiente, súper acogedor, no lo sé, la verdad que entre los conciertos que hacen, el sitio tan bonito que es, pues al final es bonito ver cómo viene la gente hasta aquí, que igual no es un Vitoria, igual piensas, no, pues a la gente le cuesta, ¿no? Pero no, la gente se acerca y es muy chulo.
0: ¿Y un punto para que te conozcan igual?
7: Pues pueden conocerme mejor en mi Instagram, que es Antella con THHM, AntellaHM, y luego también pueden ver mi página web, que la tienen ahí linkeada, que es antellahm.com, y ahí pueden ver un poco todo lo que hago.
0: Tienes todos los pendientes colocados sobre restos de leña, podríamos decir.
7: Podríamos decir, no, son literalmente sí, restos de leña.
0: De casa del entorno, me imagino, ¿no?
7: Sí, es de por aquí, sí. Es todo
0: es
7: muy
0: que
7: rural.
0: Marquina, lo bueno que tenéis, Marquita.
7: Sí, y luego también he hecho aquí una especie de tendedero de pendientes con palos pero sí. Es un poco el estilo de
0: lo
7: mi marca.
0: Lo único, la hiedra, que es un poco artifi, pero bueno.
7: Sí, pero bueno, porque estaba complicado ya cuidar la hiedra y dije, mira, esto ya va a ser un poco de mentiras.
0: Bueno, para esta vez, taca, ¿no?
7: Sí, bien, eso
0: pues
7: es.
0: Nada, a vender.
7: Muchas gracias, es que ricasco.
8: Sí, soy Jessica Vargas y hago bordados y peluches bordados.
0: A ver, bordados, espera que no los estoy viendo. Sí. Bien, bordados. Ah, vale, bien, ahora te veo.
8: Recientemente he empezado a hacer en fieltro también y ahora he descubierto el hacer separadores de páginas, tengo coronitas para los cumpleaños de los niños.
0: Dirigido un poco al público infantil, podríamos decir.
8: Y sí,
0: adulto también,
8: sí.
0: Los separadores, sí, cualquiera.
8: Sí, eso es.
0: Porque veo baberos.
8: Sí, pero tema peluchitos y demás, sí, tiraba muy a niños.
0: Bueno, el peluche, que es el niño que agarra un peluche que le gusta para toda la vida.
8: Sí,
0: ¿no?
8: De hecho hay alguno que si no se vende me lo quedo para mí, porque me gusta mucho, o sea que, y me echa una mano mi madre, porque ella es la que cose, entonces ella es diseñadora de modas y me echa una manito con eso. Entonces,
0: ¿tu primera vez?
8: No, he venido ya a dos Navidades.
0: Vale,
8: sí.
0: Pero en verano sí.
8: En verano sí, esta
0: por eso
8: es
0: estamos
8: la primera.
0: Con gorro los dos.
8: Exacto, protección bueno, solar y agüita.
0: Estás muy bien aquí a la sombra.
8: Sí,
0: ¿no?
8: Aquí estamos estupendamente. Entonces, por si acaso también tenemos sombrilla, pero
0: luego al mediodía te pegará un poquito.
8: Hasta las 3 nos va a pillar aquí sol.
0: Sí, pero
8: nos
0: bueno,
8: va a pillar.
0: Suerte.
8: Es que ricasco.
9: Hola, yo soy Sonia Compañón, de la marca Artic Artilla, y bueno, pues hago sobre todo cuadros con lana merina y lacha.
0: ¿Y por qué? Digo, ¿en qué momento surge esa idea de hacer un cuadro con lana merina?
9: Bueno, ya llevaba tiempo un poco buscando.
0: Digo, porque no es tan habitual.
9: No, empecé un poco, mira, hice una formación de geobiología y bueno, con todo esto la vida me cambió, la verdad, y empecé a mirar un poco materiales más naturales para casa. Entonces, bueno, empecé con la idea de hacerme un nórdico, el relleno nórdico,
0: sí,
9: pero con lana lacha.
0: Sí.
9: Y empecé ahí, y luego ya empecé a ver que había, pues eso, lana merino de color, y empecé a mezclar colores, a hacer cositas, y empecé con todo eso.
0: ¿Lana merina mejor que con la lacha? Digo, a la hora de moldear, de, no sé, teñir o...
9: Yo la compro ya teñida en una página, bueno, es
0: sí,
9: Lora, es una empresa que está aquí en el Burgo.
0: Ajá.
9: Y ellos los traen, creo que de Suiza, vienen las lanas. Y sí, a ver, tienes más gama de color, entonces es más llamativo, ¿no? Pero luego la idea de trabajar la lacha, de conseguir el material kilómetro cero, trabajarla, lavarla, peinarla,
0: hacer
9: todo el
0: trabajo.
9: Proceso... Sí, más lento, ¿no? Buscaba un poco lentitud, bajar a tierra,
0: vale.
9: Que un poco los valores hacia mis hijos, ¿no? Que vieran que puedes hacer cosas en casa sin estar delante de una pantalla, ¿no? Un poco esa idea de trabajos lentos.
0: Pero también el proceso de teñir también lo haces, ¿no?
9: No, la lacha no la tiño, ¿eh?
0: La lacha,
9: intento conseguir las gamas de color, el blanco, el gris, negro, que hay muchos marrones también.
0: Sí, de negro, marrón,
9: sí,
0: blanco.
9: Entonces me gusta mucho porque puedes hacer un montón de cosas, me encanta la parte esa del blanco y negro, hice fotografía mucha en blanco y negro y me gusta esa idea y de trabajarla.
0: Bueno, cuadros de paisajes, flores, vegetación, ¿no?
9: Eso es, sobre todo me gusta eso, paisajes y floral y vegetal.
0: Uh-huh.
9: Sí.
0: ¿Primera vez aquí?
9: Aquí sí, sí. Bueno, estuve en Navidad, que fue dentro, pero en este pedazo jardín hoy está muy chulo, la verdad.
0: ¿De Bernedo a Sarria?
9: Bueno, Gopegui, vengo de Gopegui.
0: Bueno, natural de Gopegui.
9: Sí, claro. Bernedo también me veréis ahí algún día por aquí.
0: Por eso
9: zona.
0: Digo. Bien, pero bueno, que está bien este tipo de iniciativas y además en uno de nuestros pueblos, ¿no?
9: Sí, yo creo que hay que darle vida a los pueblos, ¿no? Un poquito... Y, jo, y gente como Maitane que organiza esto, vamos, me parece un lujo. Para poder venir nosotros, para que venga la gente a disfrutar, que hoy hay aquí música, hay vermucito.
0: Sí.
9: Está chulo.
0: Ha mentido y ha empezado a venir.
9: Sí.
0: Bueno, cada vez más gente, cada vez más gente.
9: Los vestidos largos y los tacones.
0: Los tacones. Bueno, los tacones en la capa, como siempre.
9: Muy mal, hoy van a acabar descalzas todas.
0: Y si son de punta, ni te cuento. Pero bueno, descalza se puede estar muy bien aquí. Es que ricasco.
9: Vale, una de Millesker.
0: Hola, cuadrilla. Que os veo muy a gusto aquí, a la sombra, ¿no?
10: Sí, en un día como hoy a la sombra, sí.
0: Bueno, vermú, ya habéis pillado, ¿no?
10: Sí, claro. Es un poco rebajado, que luego hay que coger el coche.
0: Ah, bueno, importante. ¿De dónde sois, por cierto?
10: De Gasteiz.
0: De Gasteiz. ¿Y por qué a este vermú aquí?
10: Hombre, porque en un día como hoy, con flores y con eventos de este tipo, pues hay que apoyarlos, ¿no?
0: ¿Pero sabíais que había este evento, lo habéis ubicado, o sois muy de Vitoria, Vitoria y no nos movemos?
10: No, nos movemos mucho, somos gente de mundo.
0: Eso. ¿Pero de mundo por el territorio?
10: Por el territorio y por fuera del territorio.
0: Muy bien,
10: también.
0: Eso hay que hacer. ¿Es la primera vez aquí?
10: Algunas sí, otras no.
0: ¿Y?
10: Pues es que es precioso, es muy bonito todo. Así que el vermú pues es más un plan de verano y luego pues cuando hacen planes más de interior, eso es, pues también hemos venido.
0: Perfecto. Pásalo bien, chicas.
9: Ay, es que eres que ricasco.
0: Apago, no. Bueno, Susana.
11: Ni en Eritz.
0: En Eritz. ¿No Cocoa?
11: Vergarakoa.
0: ¿Desde Vergara?
11: Desde Vergara.
0: ¿A Sarria?
11: A Sarria, eso es.
0: ¿Y cómo te ha llegado el eco?
11: Pues aquí tengo una amiga que está viviendo...
0: La vecina de Alao.
11: Sí, la vecina de Alao que está viviendo por aquí. Está viviendo por aquí, pero es de Vergara también. Y ella conocía un poco este mercado y pues a través de ella.
0: Bien. Por lo que veo, tela.
11: Tela. Tela.
0: Elaboradísima.
11: Sí, sí, todo tipo de telas. Cuadraditos, flores, rayas, cremalleras de colorines.
0: Para los iPads, recogedores, coleteros, sí, neceseres.
11: Sí, eso es. Para funda de libro, bueno, funda de libro, de iPad, carteras, coleteros, que suelen salir bastante.
0: Y como así en Sarria, ¿es la primera vez? No sé.
11: Es la primera vez, sí.
0: ¿Y?
11: Sí, me estoy moviendo por los mercados que me van apareciendo y probando un poco, pues en algunos menos ventas, en otros más ventas, un poco de todo.
0: Esto que es un poco conoceros también, conocer a otra gente.
11: Sí, también, la verdad es que sí, y haces amistades, sí.
0: Perfecto, es que ricasco.
11: Osuri.
12: Sí. Mi nombre es Lara y mi marca La Reina Bigotuda. Y lo que hago es...
0: Claro, La Reina Bigotuda y no veo ningún bigote, lo que veo es
12: no,
0: pendientes. La...
12: Sí, sí, sí. Lo que hago son pendientes y complementos en arcilla polimérica.
0: Uh-huh.
12: Luego también tengo joyeros para poder llevar todo lo que vendo. Uh-huh. Y como novedad aquí en la cabaña hemos traído también cosas para bebés.
0: Vale.
12: Pues como muselinas, baberos, sonajeros, dudús y bueno, algún que otro llavero y demás.
0: No es tu primera vez, más porque me ha dicho mi compañera, tu compañera Lau, que vives aquí, ¿no?
12: Bueno, en Izarra.
0: ¿En Izarra?
12: Sí,
0: ¿no?
12: Sí, sí, sí.
0: Bueno, Izarra, que ayer fueron fiestas.
12: Sí, sí.
0: Ah, vale, por eso tenemos la voz así un poco cascada, vale, no pasa
12: nada. Un poquillo.
0: Bueno, mira las fiestas de Izarra ayer.
12: Muy bien, muy bien.
0: Hoy queda Goitiberas.
12: Sí, sí, al lado de mi casa. Ya hemos retirado el coche, ya hemos retirado todo. Sí.
0: Bueno, con ¿qué Maitane supone para vosotros?
12: ¿Cómo que supone? Pues es un espacio donde puedes dar rienda suelta a la creatividad. Tienes talleres de cerámica, tienes talleres de pendientes en arcilla polimérica conmigo y mi compañera Maitane. O sea, Mayalen, perdón.
0: Sí.
12: Y luego tienes también yoga.
0: Tendrás tiempo de disfrutar un poquito, aparte de...
12: Sí, sí, sí, por supuesto.
0: El casco.
12: Venga, Suri.
0: Opa, Egunon.
13: Buenos días.
0: Buenos días. Te veo que estás colocando las
13: sí.
0: camisetas.
13: Sí, sí.
0: Kukai.
13: Kurai.
0: Kurai, mira, he leído sí, mal. Ah, sí. Me ha parecido que era una caca. Vale.
13: Kurai, bueno, somos un taller de serigrafía artesanal.
0: Uh-huh.
13: Tenemos un estudio de tatuaje, pero queríamos ampliar un poquito el mercado y cositas para hacer y, uh-huh. y tenemos un taller de serigrafía textil y
0: artesanal.
13: Y en papel, artesanal.
0: ¿Qué quiere decir artesanal cuando
13: lo hacemos todo a mano, desde la ilustración hasta imprimirlo en el papel o en el textil?
0: Trabajo, ¿no?
13: Sí, mucho trabajo, pero muy bonito.
0: ¿Hacéis a demanda también igual?
13: Sí, bueno.
0: Porque pues, se ve como metas así como muy rollo oriental,
13: sí,
0: ¿no?
13: Sí, luego recogemos pedidos, hacemos, bueno, pues serigrafías de camisetas para bandas de música, tatuadores, un poco en nuestro entorno, pero...
0: ¿Nuestro entorno qué entorno?
13: Del tatuaje.
0: Vale. Y igual el entorno del rock and roll o yo qué sé.
13: Sí, un poco más por esa vía, pero queremos abrir un poquito, bueno, mercado y... Y nos animamos a hablar con Maitane.
0: ¿Primera vez?
13: Es el primer año que estamos aquí.
0: ¿Y cómo os llegó la onda o por dónde os llegó?
13: Bueno, somos de la zona. Ah. De Sarria, vivimos en Vitoria, pero tenemos a familiares aquí en Sarria también.
0: Que conocéis más o menos, ¿no?
13: Eso es.
0: ¿Y qué tal? Bueno, de momento, fíjate ya...
13: Pues muy bonito,
0: ya,
13: la verdad que...
0: Aquí y hay un montón de gente ya, sí, cada
13: sí,
0: uno
13: sí,
0: en su
13: sí.
0: sitio, ¿no?
13: De hecho, creo que han hecho sold out.
0: Sí, sí.
13: Así que luego pues está todo con súper buen gusto colocado y todo. Uh-huh. Y vamos, muy bien organizado. Uh-huh. Maitane tiene clase.
0: Además que se sabría, porque dices, a veces en un pueblo pequeño se pueden hacer cosas, ¿no?
13: Claro, muy bien.
0: Además, no todo tiene que pasar
13: hecho,
0: por Vitoria.
13: La cabaña Pottery and Plants le va muy bien, así que uh-huh. No tiene por qué ser una gran ciudad.
0: Bueno, saludos a tu chico, que no hemos dicho cómo se llama.
13: Sergio.
0: Sergio, vamos a Sergio. Que le pilla por banda aquí a tu compañera y echa a la beca. Bueno, sigue colocando que... Bien. La gente,
13: muchas gracias, Aura.
14: Hola.
0: ¿Me puedo sentar, no?
14: Sí, sí, sí, sí.
0: Bueno,
14: sin problema.
0: Presentaros. Echa trago de agua, que es importante.
14: Eso es. Soy Laia Varela Joyas. Uh-huh.
0: ¿De dónde?
14: De Donosti.
0: ¿Y cómo has aterrizado aquí de hoy?
14: Pues porque conocí ahí a la cabaña de hacer algún curso de cerámica aquí.
0: Vale.
14: Y me habló Maitane de este evento y me animé a venir.
0: Y de Donosti...
14: Capital.
0: Capital, por eso te digo, que luego decís capital y luego decís la provincia.
14: Capital, de Donosti, tengo el taller allí.
0: No sé cómo se te... Digo, porque Sarria lo ubicabas en el mapa, claro, pero dices...
14: Sí, sí, mi abuela materna es de aquí, de al lado.
0: O sea, acá lo conocías.
14: Sí, sí, vale. sí.
0: Me refiero, que muchas veces venir hasta aquí dices... Igual no me compensa.
14: Sí, bueno, pero veo a la familia y sí me compensa. Paso la mañana... Me divierto, conozco a gente nueva, tanto artesanos como clientes, uh-huh. Y luego hay concierto y a pasarlo bueno, bien.
0: Es un poco trabajo y diversión
14: eso
0: y, reencuentro familiar.
14: Eso es.
0: ¿Qué tipo de joyería?
14: Hago joyas en plata y luego plata bañada en oro.
0: Pues es que el casco.
14: Es Zorgati.
0: Hola.
15: ¿Quieres
0: estar a la sombra? No, nos ponemos a la sombra que es mejor, eso sí.
15: Hola, Kaixo. Soy Merche Miguel Ircio. ¿Cómo sueles decirme tú?
0: De Narvaiza.
15: De Narvaiza.
0: La reina del compost.
15: La reina del compost.
0: No, la reina del compost ha venido hasta aquí porque, claro, esto es vermú y plantas.
15: Plantas. Pero es flores. Es flores, pero bueno, las flores vienen de las plantas. Para cuidar las plantas, qué mejor que el compost artesanal.
0: Uh-huh. Por lo que te veo, aparte de compost, en distintas fases de cribamiento... También has tenido esos mini jardines que se han puesto de moda, ¿no?
15: Sí, esto es para las mataplantas, los que dicen, se me secan hasta los cactus. Sí. Pues mira, hemos hecho unos pequeños terrarios que junto...
0: Eso, terrarios.
15: Son vamos terrarios, sí. Que afinando un tipo de compost, ajá. Pues nos sale ideal para cuidar este sí. tipo de plantas.
0: Qué bien que corre el aire, ¿no?
15: Sí, qué bien, se agradece.
0: Por lo que tengo también, tienes una infusión, no es de té.
15: No es té, aunque se llame té, se suele llamar té compost, pero es una infusión del compost que viene muy bien cuando necesita, con estos calores, por ejemplo, sí. Que se nos quedan chof, ¿no? Se llama té compost, pero es una infusión del compost que viene muy bien cuando necesita...

0: compost que echamos a tierra va soltando poco a poco, ¿no? En cambio, esto es como más directo. Está diluido en agua, ¿eh? Hay que decirlo.
1: Sí, sí. ¿Primera vez? No.
0: ¿Aquí en Sarria? Sí.
1: Sí, primera vez. ¿La primera vez? A ver, ¿cómo te ha llegado la onda?
0: Maitane en los juegos de emprendimiento de ASI.
1: Vale.
0: Y ahí nos conocimos y dije, bueno, pues a la próxima me apunto, porque si es de plantas y flores, yo tengo que ver.
1: Tenéis en común todos que os le conocéis a Maitane.
0: Sí, claro.
1: O sea, que luego vais a hacer una aquelarre buenísimo. Bueno, pues nada, a dar a conocer aquí en Calle Ecocompost. Bueno, Maitane, que no te has tomado ni el café.
2: No, menos mal que me lo he pedido con hielos, porque se me había hubiese quedado frío igualmente.
3: Bueno, ya está la campa llena.
2: Sí, sí, sí, este era el objetivo.
3: ¿Falta gente todavía?
2: Todavía falta, hay gente sin puntito.
3: Es que hay gente que el vermú es de última hora.
2: Sí, hay gente que se le pegan las sábanas el domingo, que ayer salió. Pues sí, pero estamos contentísimos. Este es exactamente el clima que necesitábamos, el día que necesitábamos, y la experiencia de estos 3 años atrás nos ha permitido pulir muy bien qué tenemos que hacer y cuándo y cómo para que el evento pues salga como está saliendo hoy. Al final, cada año mejoramos. Y este año hemos metido varias mejoras y creo que se nota.
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1: Seguimos con temperaturas por encima de los 30 grados. Aunque andamos eso, entre los 25 a los 30 grados, depende de partes del territorio. Hoy, sobre todo, gran calor, como el pasado viernes se lo han llevado en la cuadrilla de Aiaraldea y también en la vertiente cantábrica, vamos, en Vizcaya y Guipúzcoa, y han tenido temperaturas bastante elevadas y, sobre todo, bochorno, que antes no me salía, sargori, que se dice en euskera. Bien, en Ecomazo, Arratsaldeón. Aiaraldea, ¿no? Se ha llevado el top.
6: Efectivamente, sí. Gardea ha llegado a superar los 34 grados, 34,2. Mm-hmm. Y Saracho, 33,8. De todas maneras, sí que es verdad que hemos tenido algunas estaciones de la vertiente mediterránea que han superado los 30 grados. Y además, digamos, un poco repartidas, pero sobre todo de la zona más occidental. Zambrana ha marcado 32,5, que está relativamente cerca de las estaciones de la zona cantábrica.
1: Sí.
6: Espejo y Tobillas han marcado 30,9, también son dos estaciones de la zona más occidental alavesa. Y luego Sarria ha llegado a los 30 grados y a partir de ahí todas las estaciones por debajo de los 30, pero tampoco demasiado. En general, moviéndonos entre los 28, 29 y evidentemente, bueno, pues las estaciones de las... que están más altas, esas sí que han bajado de esos 28 grados y han estado en torno a 25, pero en cualquier caso un día bastante caluroso en todo Álava, aunque en algunos puntos pues no hayamos llegado a los 30. No solo caluroso durante el día, sino caluroso también durante la noche.
1: Sí, por cierto.
6: Porque hemos tenido temperaturas mínimas, por ejemplo... en la zona del Valle del Ebro, Moreda ha marcado 17,1, pero Páganos se nos ha ido a 19,3.
1: Sí. Sí. Son y algunas elevadas.
6: Estaciones...
1: Digo, sí, no estaciones, tropicales, ¿no? Pero a punto de tropicales.
6: Casi, sí. tropicales que la noche entera se transcurra por encima de 20 grados, eso. Así que casi. Uh-huh. Y de hecho, las estaciones que están más expuestas al viento del sureste, que ha sido el que ha soplado hoy, como pueden ser Alegría, Ilardulla, Guino... Esas han estado muy cerca de los 20 grados, 19,8, 19,9.
1: Fíjate, la semana pasada
6: casi tropical.
1: Teníamos una diferencia tremenda entre la noche y el día y ya poco a poco se va cortando, aunque todavía hay diferencia, pero se va cortando porque evidentemente llevamos muchos días ya de calor. Pero sí es verdad que lo bueno que tiene este que va a volar de calor en estas fechas es que la noche aquí todavía sigue siendo un poco... pues eso, llevadera, quitando, bueno, como has comentado, ¿no? En Páganos 19,3, fíjate. Me ha llamado la atención también la temperatura de Sarria, que es verdad que a veces Sarria, como siempre lo ubico yo como más fría, zona fría, bueno, por Murguía también, que es como bastante más fresco, ¿no? Que eso, que esté en los 30 grados y me ha llamado la atención, así como Zambrana, Tobillas también 30 grados.
6: Sí.
1: Pues bueno, no me ha parecido, bueno, lo de ahí a la aldea, pues normal en función de. Porque suele ser habitual por estas fechas, pero sí me ha llamado la atención, sí más Sarria, que a veces no sé si hay la falda
6: a mí lo de Sarria, sí, a mí lo de Sarria también me ha dejado un poco descolocado. Igual es una estación que es muy dependiente de del

0: ahí lo diré, del viento del sureste. Entonces, vale, pues igual la pillaba así un poco, porque otras estaciones así un poco cercanas, pues como podría ser Gorbea, por ejemplo, pues ha marcado 28 grados, que son 2 grados menos.
1: ¿Cómo queda el pronóstico para la mañana?
0: Pues mañana vamos a seguir por parecidos derroteros, así que mañana cielo poco nuboso despejado, salvo por algunas nubes altas. De nuevo vuelve a soplar el viento del sur durante la mañana, todavía con alguna racha fuerte, y las temperaturas sin demasiados cambios, pero con una ligera tendencia al alza, tanto de las mínimas como de las máximas. Así que si hoy habéis tenido calor, pues mañana vais a tener un poquito más.
1: Taza y media.
0: Eso es.
1: Y no te pregunto por esta noche, pues porque me imagino, por lo que he visto y voláis, que no habrán cambios, o sea, que no haber tormentas, posibles de tormenta. Igual mañana sí, ¿no?
0: No, tampoco. No. Estos días lo vamos a pasar sin tormentas, porque...
1: Pues como el día que arranque no van a parar.
0: Sí, pero bueno, ya has comentado siempre que las tormentas son un poco como el fuego.
1: Sí.
0: Que por una parte tienen el calor, que es la leña, pero por otra parte necesitamos la chispa que encienda esa leña, y no tenemos ninguna fuente de inestabilidad en la atmósfera, así que sin tormentas estos días.
1: ¿Ha caído algo de granizo en Rioja, en La Rioja, al mediodía, en algún pueblo? Ha sido una cosa como poco rara, lo que he visto yo en redes sociales, que he mirado y comprobado a ver si era verdad, y sí, porque luego lo han colgado en prensa digital de la zona.
0: Estos, a partir del miércoles, hay algo de inestabilidad, pero especialmente en zonas, zona pirenaica, y luego en la zona de la cordillera cantábrica, pero Asturias, un poco de Cantabria, esa zona también norte de Castilla de León, en esas zonas sí que va a haber tormentas, pero nosotros solo vamos a ver los champiñones.
1: Vale, pues habrá que aprovechar a seguir cortando las hierbas, a segar, que es lo que están haciendo nuestros ganaderos. En el combazo es Kerdi Casco y el resto a echarse crema.
0: Bye.
1: Agur, Gabón, mírate.
0: Agur, bye.
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0: tiempo para sacar del trasfondo patrimonial que nos ha llegado del medievo, para sacar a la luz y a la vida también el papel de la mujer en aquel periodo histórico y también que ha llegado hasta nuestros días. Os recomendamos, a modo de ejemplo, el ensayo de Isabel Mellén, La memoria de las mujeres de Iruraiz Gauna, un viaje a través de su patrimonio. Está centrado en este municipio de Arabaco Lautada y en Alavesa, pero bueno, seguro que muchos os enteréis y muchas os enteréis reflejados bueno, pues con los templos y el entorno vuestro o similes parecidos. Bueno, esta tarde vamos a centrarnos en este objetivo morado, en las casas, bueno, las torres que luego derivaron hacia palacios, palacetes, esas casas blasonadas que conocemos en el territorio y también que todavía existen casas torres, pero como espacio de poder femenino. Isabel Mellén, Arratsaldeon.
1: Arratsaldeon, Unai.
0: Bueno, la casa es espacio de poder femenino.
1: Tradicionalmente sí, ¿no? Algo teníamos que tener, ¿no? Normalmente a las mujeres se nos ha asociado con lo doméstico, pero lo doméstico entendido, como lo entendemos a partir del siglo XIX, ¿no? Uh-huh. Como pues, los cuidados dentro de la casa y luego hay un mundo externo donde se trabaja, ocurren las relaciones de poder y todo esto, ¿no? Ese uh-huh. mundo segregado entre dentro de la casa y fuera de la casa.
0: Sí.
1: Sin embargo, la casa, hasta la industrialización, antes de eso, era un espacio muy permeable, era un espacio donde se daban dinámicas de poder que todo lo que ocurría dentro de una casa también tenía repercusión fuera. Entonces,
0: claro,
1: ese espacio que ha sido normalmente asociado a las mujeres, en el pasado tuvo muchísima más presencia pública y mucho más o muchas más ocasiones de ejercer poder desde dentro de la casa, ¿no?
0: Más si hablamos de casas torres.
1: Hombre, ahí por supuesto,
0: torres, ¿no?
1: Porque soy gente que maneja.
0: Porque es gente
1: de posibles,
0: ¿no? Los señores feudales, ¿no? Las damas ahí también tenían su peso, pero eso sí en ese ámbito, ¿no?
1: Claro, simbólicamente en la Edad Media normalmente se asociaban los castillos, las tenencias, las murallas, todo aquello que tenía un sentido bélico y militar, simbólicamente se asociaba a lo masculino. Y a lo femenino se asociaban dos espacios, dos edificios, las iglesias,
0: vale,
1: que eran hechas por mujeres y utilizadas prioritariamente por mujeres,
0: uh-huh.
1: y también las casas torre, que eran la sede del linaje y a nivel simbólico también la sede del poder, ¿no? La sede del poder nobiliario, donde las mujeres ejercían ese poder, ¿no? Desde, uh-huh. desde ahí, desde dentro.
0: ¿Y cómo se daba ese poder dentro de la casa torre? Porque nos imaginamos al señor feudal en sus luchas.
1: Sí, cada dos por tres se bajaban a luchar al sur.
0: Que había
1: sí.
0: muchas luchas. O luchas con el vecino de al lado también.
1: También.
0: Tenían de esas. Claro, porque era un edificio, sobre todo en aquel periodo, muy defensivos. No es una casa como la que hoy conocemos.
1: Desde luego no eran casas cómodas.
0: Como los palacios que nos han llegado, vamos.
1: No. La comodidad brillaba por su ausencia.
0: Que depende para quién también, cuando hay gente que ha entrado a palacios de hoy en día, que nos ha quedado más o menos, que nos han deteriorado con el paso del tiempo, nos ha transformado mucho, también dices, sí, muy bonito, pero cualquiera viviría aquí, ¿no? También.
1: claro.
0: En una casa torre más anterior, pues me imagino que todavía más duro de vivir, ¿no?
1: Mira, hasta el mejor matrimonio nobiliario de la Edad Media suspiraría por el peor de nuestros apartamentos de Vitoria de la actualidad.
0: Sí, sí,
1: suspiraría. Porque eso de tener agua corriente, de tener luz y estas cosas, se consideraría, vamos, un auténtico milagro y un auténtico lujo. Pero es que no es que vivieran precisamente acomodados en la Edad Media, porque claro, estas aristocracias estaban muy basadas en lo bélico, en la guerra, en el conflicto.
0: Eso es.
1: Entonces sus casas tenían que ser prioritariamente defensivas, porque en cualquier momento podía llegar otra persona y tirar en la casa torre, que eso pasaba cada dos por tres en las guerras de banderizos.
0: Sí.
1: Te tiraban la casa abajo y tenías que volver a construirla desde cero. Claro,
0: que
1: te tiraban
0: días,
1: un símbolo también.
0: Que muchas días tampoco eran 100% piedra, como hoy en día lo entendemos.
1: No.
0: Era una cosa mixta a veces, muchas ocasiones.
1: Mixta, o había incluso que eran solamente
0: de
1: madera.
0: De madera, por eso, sí, sí.
1: Y se talaban
0: sí,
1: las casas torre.
0: Por eso, o sea que el concepto que tenemos hoy en día también hay que...
1: Sí, hay que cambiarlo mucho.
0: Hay que cambiarlo un poco, ¿no? Respecto
1: sí.
0: a aquello.
1: Sí, sí, sí. Y claro, estaban pensadas también para la guerra, para la defensa, pero también a nivel simbólico, claro, es que esas aristocracias de la Edad Media basaban su poder y su privilegio en que eran los que iban a la guerra, porque
0: sí.
1: el resto no se podía pagar el armamento. Entonces, es una buena idea que podíamos coger para el siglo XXI, solo los ricos iban a la guerra. Que ahora, por lo que sea, nos han engañado y van los más pobres, ¿no?
0: Sí, pero... hace mucho, pero bueno.
1: Sí, nos han engañado. Pero entonces era al revés. Entonces tenían que demostrar también simbólicamente que vivían en una especie de torre, de casa, de castillo, para evidenciar que todo su poder se basaba en la guerra, ¿no? En el ejercicio de la guerra. Y los hombres pues morían a las puertas en ese intento de demostrar ese poder a través de lo bélico. Las mujeres sabemos que morían en el parto, a ellos les tocaba morir en la guerra. O sea, que tampoco ser rico en esa época no era una no era la panacea.
0: Hombre, ser pobre tampoco era la panacea, pero bueno.
1: No era la panacea nada, pero bueno, quizá una vida más tranquila, ¿verdad? En una cultivando la tierra en vez de con tanto problema y tanto
0: para
1: parto.
0: Para el señor y para que vaya a las guerras. Por ejemplo,
1: eso es,
0: ¿no?
1: Eso es.
0: Bien, esas casas torres representaban un poco el poder político del entorno, de la comarca, de la localidad, bueno, que de alguna manera también ha llegado hasta nosotros, ¿no? De esa la casa torre de los...
1: Sí, de quien sea.
0: De quien sea, ¿no?
1: Sí, de los Gauna, de los...
0: Mendoza,
1: sí, de los Horta de Mendoza,
0: Mendoza
1: de los Guevara, de...
0: Guevara, todos, Ayala, pues todos.
1: Eso
0: ¿no?
1: es. Pero es que no tenían una casa torre. Lo interesante es que tenían varias repartidas por
0: varias,
1: el territorio.
0: ¿No?
1: Sí. Porque se hacían presentes en diferentes lugares a través de la casa torre. Obviamente no vivían en todas. Tenían puesto a alguien allí que más o menos vigilara y más o menos defendiera, ¿no? Pero eso servía de recordatorio simbólico a todo el mundo que estaba presente esa familia ahí. Luego se van a inventar a lo largo de la Edad Media los escudos heráldicos y los vamos a encontrar repartidos pues, por todas estas torres que nos va a indicar, claro, quién es la persona propietaria.
0: ¿Quién
1: ¿no?
0: está aquí, no?
1: Efectivamente. Y como los hombres estaban generalmente en la guerra, y a veces estas guerras se desarrollaban lejos del territorio, quien se quedaba allí en nombre del linaje, de la familia, gobernando ese lugar, eran las mujeres.
0: Las mujeres.
1: Entonces, realmente, aunque la parte bélica pudiera estar más asociada a lo masculino, era un poder también eminentemente femenino, porque eran las que van a estar ahí de continuo, a diferencia de ellos que van y vienen y muchas veces vuelven muertos.
0: Que además de organizar la vida de la casa torre, organizaban y mandaban sobre la vida de sus plebeyos, ¿no?
1: Claro.
0: Plebeyas.
1: Claro, al final eran las señoras feudales que estaban ahí en el...
0: Impartir justicia, evidentemente.
1: Claro, impartían justicia, administraban, gestionaban los juicios o mediaban en los problemas que pudiera haber. No solamente estaban mandando sobre criados y criadas, que es lo que podemos pensar que hay en una casa de estas, sino también sobre la soldadesca.
0: Sí, claro.
1: Había soldados que estaban a sueldo de estas familias que estaban encargados de la defensa de estos miembros. Entonces ellas también mandaban directamente sobre ellos, gestionaban los molinos.
0: Los campesinos del entorno, los molinos y todo.
1: Todo,
0: ¿no?
1: todo recaía en sus manos. Entonces es verdad que cuando volvía el señor, se supone que cogía un poco las riendas de todo eso, pero claro, quien está constantemente ahí...
0: Es ella.
1: Es ella. O sea que le puede luego pues delegar ciertas cosas, pero la que está ahí es ella normalmente.
0: Pero ella no heredaba.
1: Bueno, depende en qué momento de la Edad Media, ¿vale? No, depende en qué momento. Hay ciertos momentos, o cuando interesa, hay mujeres que sí heredan la casa torre, heredan el apellido del linaje. Hay hijos que se ponen el apellido de la madre antes que es del padre.
0: Ah, sí, ¿eh?
1: En la Edad Media, sí. Si la madre viene de un mejor linaje, todo esto va de estatus.
0: Claro, sí, porque en aquella época histórica la consolidación de los... grandes nombres todavía, ¿no? Dependían de una batalla a otra, ¿no?
1: Sí, pero bueno, podía ser que tu madre fuese descendiente de la realeza y tu padre, bueno, pues noble, pero noble...
0: Que quería ir a más, ¿no?
1: Tal cual. Entonces, pues se pone el de la madre.
0: De la madre, vale.
1: No, aquí importaba mucho más la clase social que el género. Esto es así en la Edad Media. Entonces, todo por la clase social. Todo por ascender y todo por ser mejor que los demás. Entonces, esa es la clave para entender todo esto.
0: Pero lo importante también es que llega un momento en el que también esto cambia. La casa torre ya no es el símbolo de poder. ¿En qué momento pasa esto en la historia?
1: Pues mira, esto pasa con el fin de las guerras de banderizos, ¿no? Suceden en el caso de Álava en el año de 1476, que es cuando Fernando el Católico, harto de que se estén matando aquí todos los nobles entre sí, de esas guerras intestinas que tenían entre ellos y entre y sus propios súbditos, ¿no?
0: Sí.
1: Al final... Se hacen auténticas escabechinas en esa época. La nobleza se convierte en una banda criminal. Yo la suelo comparar con la mafia.
0: Oh.
1: Porque tienen una estructura familiar que al mismo tiempo luchan entre clanes y quien sufre las consecuencias de todo eso también pues es la gente de abajo.
0: Y había mucho de venganza también.
1: Todo el rato. Venganzas, vendetas. Es un clima de violencia muy insostenible hacia final de la Edad Media ya, ¿no? Los siglos, sobre todo, 14-15. Entonces llega Fernando el Católico... establece un capitulado, promulga una serie de leyes, prohíbe las guerras de banderizos y este capitulado pues ponía fin a esas sangrientas guerras, ¿no?, que habían tenido lugar y como gesto simbólico se obligó a los propietarios de todas las casas torre del territorio a desmocharlas.
0: Desmochar, sí. Además es un periodo muy conocido porque ha llegado hasta nuestros días ese, ese término, ¿eh? No solo
1: sí,
0: por...
1: lo de desmochar.
0: Sí, lo de tal casa, sí, la casa torre esta es que se la desmocharon en el siglo tal. Algunos te dicen hasta el siglo. Sí. Si se la desmocharon en la etapa de la Edad Media y dice...
1: Pues siglo XV, tienen que ser prácticamente todas.
0: Y se quedó hoy en día de aspecto más o menos caserío.
1: Claro. Claro, les ¿no? ha quitado las almenas. Para quien no sepa lo que es desmochar,
0: sí,
1: es
0: bueno,
1: quitar los elementos defensivos, sobre todo las almenas de arriba,
0: sí,
1: que es lo más simbólico.
0: Arriba. Sí, lo más simbólico.
1: Lo más representativo.
0: Pero sí, es verdad que ha llegado hasta nuestros días del boca a boca popular, ¿no? Uh-huh. De decir, ¿no? De la desmocharon tal.
1: Es como capar también el poder de los linajes.
0: Sí.
1: O sea, es un acto muy simbólico realmente. Uh-huh. Porque claro, ahí es donde va todo el poder, ¿no?
0: Le rebajas
1: el poder.
0: Le rebajas el poder, la altura.
1: Sí.
0: Y además ese poder, defensivo, ¿no?
1: Todo, claro, es un gesto importante.
0: En cualquier momento
1: tú
0: como rey se te pueden, y ya sabes que toda esta zona la tengo desmochada, ¿no?
1: La tengo desmochada, claro.
0: Los tengo controlados, entre comillas, ¿no?
1: Sí, y ahí también pues cambia el papel de estas casas.
0: Ahí es cuando se pasa cuando se pasó hacia casa, de casa torre a palaciete, palacio.
1: Sí, al palacio.
0: Que también dentro de muchos otros pueblos es el típico palacio-palacete.
1: Sí, sí, sí, eso es. De hecho, normalmente, y esto es curioso, no se tira la casa torre familiar.
0: No, no.
1: Se reintegra dentro del palacio. ¿Por uh-huh. qué? Porque ya era símbolo de poder, ya tenía, o sea, símbolo también de que tu linaje es antiguo. Había mucho simbolismo ahí. Entonces, a la Edad Media le encanta el simbolismo en este sentido, uh-huh. sobre todo el político. Entonces, lo que hace muchas veces es conservar el núcleo de la casa torre dentro de la iglesia y alrededor te construyen el palacio. Eso pasó, por ejemplo, en Vitoria, en la Casa del Cordón, que igual uh-huh. es un... que está el centro sí, de la torre y alrededor el palacio que se hizo. Sí. Pero otro caso muy llamativo y muy visible hoy en día es el de Salinillas de Buradón, que se conserva la torre medieval en el medio y al lado un palacio impresionante hecho en la Edad Moderna. Pues eso era. Hoy en día muchas no se nota mucho porque la integración se hizo bien y está disimulada, pero ahí están, esa primitiva torre del linaje. Entonces, claro, también cambia mucho el papel que tiene la nobleza. Claro. Ya no es una nobleza guerrera.
0: No.
1: Ahora es una nobleza que se va a dedicar a altos cargos en la corte.
0: Sí.
1: Es burocrática.
0: Y a gestionar las rentas de su entorno, ¿no?
1: Eso es.
0: De su ámbito de poder.
1: Eso es.
0: Vamos a decirlo.
1: Se dedica más a la política, a la administración, a tener puestos de poder, de relevancia en el ejército, en la corte, en lo que sea, donde fuera, ¿no?
0: Uh-huh.
1: Pero su negocio principal o lo que les da la legitimidad no va a ser la guerra.
0: Pero el señor todavía sigue movilizándose, no, moviéndose mucho, con lo cual hay
1: claro.
0: muchas ausencias en ese espacio que hoy en día, que en ese momento ya puede ser una casa palacio, un palacete, ¿no?
1: Claro, un palacete con otras necesidades, con su escudo, por supuesto, que esto lo sé.
0: Su heráldica.
1: Cada cual en su pueblo está pensando en el palacio que tiene ahí.
0: Sí, y
1: o
0: sus
1: el que
0: lemas,
1: tuvo.
0: Y sus lemas, bueno, más a posteriori los lemas, ¿no? Los, uh-huh. esos lemas con su carga, también que tienen su carga de,
1: sí,
0: de transmisión,
1: es.
0: ¿No?
1: Sí, sí. Y ahí, claro, el poder simbólico de las mujeres va más por administrar gente, ¿vale? Entonces
0: vale.
1: ahí sí que tienen, pues son las administradoras de una casa que tiene muchísimo personal a su servicio, pero también las decisiones que se toman a nivel familiar dentro de esa casa pues van a tener repercusión sobre todo el territorio, ¿no?
0: Sí.
1: También los herederos y herederas, pues va a ser importante y va a marcar el futuro de toda una comarca, y muchas veces las decisiones que se toman entre esos muros son decisiones que igual pues repercuten a varios kilómetros a la redonda, ¿no? Incluso en otros lugares muy lejanos.
0: Pero es una dama que ya gobierna sobre su casa.
1: Sobre su casa, efectivamente. Aquí va a cambiar
0: aquí
1: un poquito.
0: Aquí no hay tanto esa posibilidad de gobernar sobre sobre todo los plebeyos, ¿no? Del entorno.
1: Claro, aquí cambia un pelín, porque ya estamos en la Edad Moderna, empeora un poquito la situación de las mujeres, entonces van perdiendo poder a partir del siglo XVI, que es cuando se va produciendo pues todos estos palacios, y también siguen gobernando, digamos, en su casa. Sigue teniendo importancia lo que hacen, pero ya no tiene tantísima repercusión como tenía anteriormente sobre pues eso, tantas personas, ¿no? Tanta gente.
0: Uh-huh.
1: Es verdad que están un poco más sometidas los matrimonios de la Edad Moderna, están un poquito las mujeres más sometidas a la figura del varón, más tuteladas. En la Edad Media pues habían tenido muchísima más independencia.
0: Uh-huh.
1: No habían estado a nivel de igualdad, pero bueno, más independencia que en la Edad Moderna. Entonces, a partir de ahora, el poder simbólico de las mujeres va a venir dado por las llaves de la casa.
0: Sí.
1: Entonces, las llaves, tener un buen manojo de llaves, implica que tienes mucho poder dentro de tu hogar. Poder sobre las despensas, qué se come, cuándo se come, quién come, ¿no?
0: Importante.
1: Claro, poder sobre quién entra y quién sale, el acceso también a la leña, el acceso, digamos, a todos los recursos que son necesarios para el sostenimiento de la vida de todas las personas que viven ahí, que desde luego no vive solamente la familia, vive en la familia más un montón de criados y criadas, uh-huh. e incluso en ocasiones personas esclavizadas. Entonces, claro, es un poder también en el que estás mandando, gobernando sobre una pequeña comunidad.
0: Sí.
1: Y en ocasiones las mujeres también reivindicaban ese poder.
0: Uh-huh.
1: Hay algún caso en el País Vasco de alguna mujer pues, que fue a los tribunales porque decía que su marido le había quitado las llaves y que le estaba negando ese poder que ella tenía dentro del hogar. O sea, que es algo que hay que tener en cuenta también, ¿no? La gestión del día a día y la gestión de los recursos, sobre todo.
0: Uh-huh. Que eso se trasladó con el tiempo, en tiempos más recientes, a la burguesía.
1: Bueno, las mujeres burguesas...
0: Las burguesas de mucho poder económico, también ellas dentro de su casa organizaban, ¿no?
1: Pero esas estaban más encerradas todavía.
0: Pero estaban más... Eso veo que
1: todavía
0: sí,
1: más.
0: Pero luego que... O sea, que el se trasladó de alguna manera, pero luego a una situación más complicada. En
1: sí, más complicada para ellas, sí,
0: para
1: porque
0: ellas.
1: Ya en el siglo XIX, el auge de la burguesía, empieza a triunfar el estereotipo del ángel del hogar, ¿no? Mm. Que supuestamente es una mujer que no trabaja, que se dedica al cuidado de los hijos y del marido, que es una mujer, claro... Es un estereotipo
0: como
1: de clase alta.
0: Como muchos sirvientes, ¿no? Como
1: claro.
0: Mucho organizar los sirvientes.
1: Es de clase alta. Luego se intenta imponer a todas las mujeres de la sociedad, pero es que las mujeres de clase baja tienen que trabajar sí o sí.
0: Mm.
1: Aparte de los cuidados, luego tienen que trabajar.
0: Mm.
1: Pero estas no. Entonces, es verdad que el ángel del hogar queda muy bonito el nombre, pero era una realidad terrorífica para ellas,
0: claro.
1: Porque al final no podían desarrollarse, no podían tener una profesión, no podían tener vida social... Y quedaban muy aisladas y muy encerradas dentro de casa, pues tocando el piano, recibiendo clases particulares dentro de casa de
0: dentro
1: pintura,
0: de casa, sí.
1: Pero siempre encerradas dentro del hogar.
0: Y como mucho organizando la fiesta en la que el protagonista era el marido.
1: Claro,
0: sí, hacían
1: anfitrionas, sí, pero siempre dentro de casa, ¿no?
0: Casa, ¿no?
1: Entonces el mundo exterior les estaba bastante vedado. En ese sentido, una mujer de menor clase social podía tener más posibilidad de recorrer el espacio público o de hacerse presente en el espacio público casi que una mujer de la alta burguesía, ¿no?
0: Pues fíjate, salvando las situaciones a lo largo de todo este curso escolar estamos viendo que el periodo de la Edad Media fue un periodo en el que la mujer, entre comillas, fue un poco más libre o dueña de su ser, ¿no?
1: Es lo que
0: entre
1: podemos
0: comillas,
1: aprender.
0: Salvando muchas... Y
1: sí,
0: luego
1: sí,
0: la
1: sí.
0: situación histórica, tal, pero...
1: Yo me pues quedo con el presente, yo siempre lo digo. Sí,
0: también.
1: Hacemos un poco
0: claro,
1: la comparativa
0: sí,
1: de cómo
0: si
1: hemos estado las mujeres
0: días.
1: A lo largo de los siglos. Yo me quedo con el ahora,
0: sí, sí.
1: Pero después iría a la Edad Media.
0: Y
1: sí.
0: Que vaya mucho más todavía.
1: eso es.
0: Pero sí hay puntos de la Edad Media que, bueno, como siempre, la Edad Media es un periodo como más oscuro, ¿no?
1: Pero era más caótico.
0: Eso.
1: Había menos leyes que perjudicasen a las mujeres.
0: Por eso.
1: No había... Los poderes estaban todavía luchando entre sí, no
0: eso
1: había
0: es.
1: Unos poderes fuertes que pudieran controlar, ¿no? Pero al final todo esto es un control, se basa en el control.
0: Todo.
1: Entonces allí había bastante descontrol y cuando hay descontrol, pues hombre, la gente tiene más libertad.
0: Bueno, pues Isabel Millán, es que te casco y hasta una próxima cita con el patrimonio y con la mujer.
1: Es que ricasco, Unai, agur.
0: Un apunte antes de irnos, en carretera cortada, la A3002... Es la que va a Carretera Vergara, en el tramo entre la presa y el núcleo urbano de Ullíbarri-Gamboa. Está cerrada desde hoy, de 8:30 a 5:30. Es decir, mañana a partir de las 8:30 de la mañana hasta las 5:30 estará cortada para el acceso al casco urbano de Ullíbarri-Gamboa y también la zona de baños. Por lo tanto, tenerlo en cuenta aquellos que penséis ir a darnos una refrescada, porque lo debéis de realizar en dirección de Landa. Por lo tanto, ya os quedáis en Landa y muchísimo mejor. Por cierto, buen ambiente he visto en fotos por ahí, San Tirso, los de Bernedo, que han subido a San Tirso a pesar del calor, y luego han tenido comida en Ocon. Agur, Gabón.
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3: A las 9 de la noche, Gabón, comenzamos con una noticia de última hora. Nuestros compañeros nos están contando que hay problemas en Metro Bilbao para circular en estos momentos. Hay una unidad parada en la estación de Abando. Se están empezando a acumular retrasos en sentido Cabieces-Plencia. Es lo que nos dicen nuestros compañeros ahora mismo desde el Metro Bilbao. Vamos a intentar averiguar algo más sobre esta cuestión para saber qué es lo que está pasando en el metro de la capital vizcaína y pues intentar contarles también cómo puede solucionarse en los próximos minutos. En todo caso, tengan en cuenta que hay ahora mismo bastantes personas, por lo que nos están contando, esperando las próximas unidades, con esos retrasos que están acumulándose en el metro y que, por tanto, puede haber algunos problemas para que el metro vuelva a circular con cierta normalidad en los próximos minutos. Por los demás, les contamos que uno de los españoles aislados en el hospital Gómez Ulla ha dado positivo por antivirus en la última PCR, aunque no tiene síntomas, según informa el Ministerio de Sanidad. Es el segundo caso detectado desde que fueron evacuados el pasado día 10 de mayo los 14 españoles del buque MV Ondius, afectado por un brote de este virus, que se encuentran en vigilancia y en aislamiento. El otro positivo es un hombre de 70 años que está ingresado en la unidad de aislamiento de alto nivel desde el día 11 de mayo y ya está prácticamente asintomático, según informan las mismas fuentes. Y más cuestiones. La Armada israelí ha dejado varios barcos de la última flotilla de Gaza a la deriva en aguas del Mediterráneo tras el asalto en aguas internacionales y la detención de los activistas que pretendían llevar ayuda humanitaria a esa franja de Gaza a pesar del bloqueo israelí. Una acción que ha dejado a estas embarcaciones de la Global Summon flotilla sin ningún tipo de control, lo que podría además suponer un riesgo para otros buques. Esta noche ha pasado por los micrófonos de Radio Euskadi Lander Aurrekoetxea, uno de los miembros de la flotilla que resultó herido en la actuación policial de la Ertzaintza en el aeropuerto de Loiu. Asegura que más que el dolor físico es el dolor moral lo que más daño le hace y le parece positivo que el Ararteco vaya a iniciar una investigación sobre lo ocurrido.
4: Me parece muy bien, por supuesto. El Ararteco está para velar por los derechos de la ciudadanía y me parece que es lo que tiene que hacer, por supuestísimo. Y bueno, y se remitirá a los informes de Amnistía Internacional que dicen que ¿por qué se aporrea a una persona que está en el suelo indefensa?
3: La apertura de este expediente se anuncia la víspera de que el consejero de Seguridad del Gobierno vasco, Bingen Zupiria, comparezca en la Comisión del Parlamento Vasco para dar explicaciones sobre esa actuación policial. Y también se están revelando ya algunos de los pormenores del posible acuerdo entre Estados Unidos e Irán. El diario Nikkei, que es un diario económico a nivel del Wall Street Journal, por ejemplo, citando una fuente diplomática de Oriente Medio, asegura que ambos países están discutiendo un plan para reabrir el estrecho de Hormuz 30 días después de que los dos alcancen un acuerdo para poner fin a las hostilidades. Irán desminaría el estrecho en esos 30 días tras la firma del acuerdo, tras lo que los buques de todos los países podrían navegar libre y de manera segura, e Irán dejaría de cobrar las tasas de tránsito. El gobierno iraní, en el marco de estas negociaciones, dice que ha descartado imponer un peaje al paso de buques mercantes por ese estrecho de Hormuz, pero lo que va a hacer ahora es poner una tasa por servicios marítimos y protección medioambiental, es decir, lo mismo pero con otro nombre, y dejaría en pausa la discusión sobre su programa nuclear para que sea abordada a lo largo de los siguientes 60 días, como decimos, una filtración del diario Nikkei. Y en este contexto, el Banco Central Europeo va a organizar mañana una reunión con los principales bancos de la eurozona para analizar cómo puede hacer frente a otros riesgos, a los que genera en este caso la inteligencia artificial. Ante modelos que en cuestión de minutos pueden encontrar brechas de seguridad, la institución les pide que preparen sistemas de actuación más rápida. Bruselas y Tosa Garzazo, Arratsaldeón.
5: Arratsaldeón, sí. El Banco Central Europeo destacará en esta reunión informativa que son grandes los riesgos que pueden crear los nuevos modelos de IA en el sistema financiero y por ello instará a los principales bancos de toda la eurozona a que mejoren rápidamente su ciberseguridad. El objetivo del Banco Central es reflexionar sobre los nuevos peligros que pueden conllevar el modelo Mythos de la empresa Anthropic y otros parecidos. Quieren que los bancos compartan experiencias y que los estadounidenses que han tenido acceso a este modelo puedan hacer llegar algunos detalles más, porque por ahora la compañía Anthropic no ha dado el acceso a Mythos a los distintos actores de la Unión Europea, aunque la Comisión Europea y los bancos lo hayan pedido. Lo último que ha notificado Bruselas es que mantienen la conversación con Anthropic abierta, pero que no les han asegurado que les vayan a hacer llegar el modelo. Pero sin esperar a ello, el Banco Central Europeo ahora ya ve la necesidad de que refuercen su ciberseguridad.
3: Gracias, Aitor. Y vamos con más cuestiones con el tiempo, porque una vez más vamos a pasar calor esta noche en muchos puntos, sobre todo de la costa. Vamos a vivir una noche tropical, es decir, con temperaturas por encima de los 20 grados, temperatura a partir de la que el cuerpo le cuesta más conciliar el sueño. Y mañana parece que de nuevo vamos a tener mucho calor. Euskal Mete, Comazo.
6: Noche calurosa en la vertiente cantábrica con las temperaturas por encima de los 20 grados durante gran parte de la misma. En algunos puntos, especialmente en el litoral, las temperaturas pueden rondar los 25 grados durante toda la noche. En la mitad sur, las temperaturas bajarán de los 20 grados, pero las mínimas serán bastante más templadas de lo que es habitual por estas fechas. Mañana martes seguiremos con el cielo poco nuboso, temperaturas muy calurosas y viento del sur, aunque por la tarde podría girar en la costa a oeste-noroeste y dejar alguna racha fuerte en el momento del giro.
3: Le recordamos que tenemos algunos problemas para circular ahora mismo en Metro Bilbao y una unidad del metro parada en la estación de Abando, así que tengan un poquito de paciencia, tienen que coger el suburbano en los próximos minutos. Les contaremos más en los próximos servicios informativos, serán a partir de las 10 de la noche. Que duarte.

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Marie Curie, Premio Nobel de Física y de Química. Gabón, se calcula que un 4% de todas las muertes por cáncer de pulmón se deben a la exposición a radón, un gas radiactivo de origen natural que emerge de suelos graníticos y que sobre todo está presente en el oeste de la península ibérica. De hecho, en Galicia y Extremadura se cree que este gas carcinógeno es la causa del 7% de los fallecimientos por cáncer de pulmón. Entre los municipios, por cierto, que requieren vigilancia, hay varios del Pirineo Navarro. Este miércoles tendrá lugar en Bilbao un evento divulgativo sobre el radón que hoy avanzamos con sus ponentes, los físicos Luis Santiago Quindós y Fernando Plazaola y la neumóloga Isabel Urrutia. Hoy además vamos a comentar el libro Roma Victa con su autor, el divulgador Iván Martín, un libro que nos propone una mirada al imperio desde sus errores, derrotas y momentos de crisis y por el que desfilan militares brillantes, que muchos ha habido en la antigua Roma, pero también generales ineptos, políticos prepotentes, algún que otro traidor, esclavos que buscaban la libertad, recordaremos el nombre de Espartaco, y pueblos que se toparon con Roma mientras migraban en busca de mejores tierras donde asentarse. Comenzamos.

0: El radón es un gas inodoro, incoloro y radiactivo, cuya presencia pasa totalmente desapercibida si no se cuenta con los equipos de medición adecuados. A día de hoy, la exposición a radón es la segunda causa de cáncer de pulmón en el mundo, la primera causa si hablamos además de personas no fumadoras. La sección de Salud y Medio Ambiente de la Academia de Ciencias Médicas de Bilbao y el Colegio Oficial de Físicos organizan este miércoles la segunda jornada científica y divulgativa sobre el gas radón, una actividad dirigida a todos los públicos que tendrá lugar a las 6 de la tarde en el Colegio de Médicos de Vizcaya, situado en la calle Lersundi 9, en Bilbao. Hoy avanzamos algunos de los argumentos que se pondrán sobre la mesa en torno a este riesgo invisible. La presencia de gas radón está determinada directamente por la geología del suelo y el tipo de rocas sobre las que se construyen las edificaciones. ¿En qué zonas de la península se puede encontrar radón? ¿En viviendas, sótanos y otros espacios cerrados? ¿Cómo se forma este gas radiactivo? Luis Santiago Quindós Poncela, catedrático emérito de física de la Universidad de Cantabria, es experto en contaminación por radón.
1: Procede de la desintegración del uranio. El uranio es un elemento químico que existe en la corteza terrestre desde que el mundo es mundo, y por lo tanto pues se desintegra el uranio, da lugar al radio en su cadena de desintegración, y el radio da lugar al radón. La diferencia es que el uranio y el radio son sólidos y por lo tanto se quedan en el suelo, y el radón es un gas y por lo tanto sale del suelo y pasa al aire exterior. Si en ese aire exterior ponemos una casa, un lugar de trabajo, una mina o un balneario, evidentemente se acumula. O sea, la producción está en el suelo. El origen de ese gas radón radiactivo es el suelo. En España existe un mapa que se llama Mapa Potencial de Radón, del cual hablaremos más en detalle en la charla, y que está hecho fundamentalmente valorando las diferentes geologías que tiene el país. Entonces, bueno, pues hay más en las zonas graníticas, zonas uraníferas, zonas, digamos, que se corresponden todas con el oeste de la península ibérica, y sin embargo la parte este, pues es una zona, una roca mucho más sedimentaria, con mucha menos concentración de radio y por lo tanto con menos probabilidad. Pero hay que tener mucho cuidado con esos mapas, porque la estadística de medidas que hay es muy baja, y eso hace que los mapas sean muy, muy, muy, muy complicados de interpretar.
0: El Consejo de Seguridad Nuclear y el Código Técnico de la Edificación dividen el territorio en dos zonas prioritarias: la zona 2, municipios con un riesgo alto, y la zona 1, municipios con una concentración media de radón más moderada. ¿Se ha calculado cuántas viviendas en España pueden estar afectadas por este gas carcinógeno?
1: El último estudio que se hizo hablaban de 300.000, 400.000 viviendas, pero el tema está en, digamos, en las casas de nueva construcción, que son las que nos deberían de preocupar, de que no se hagan más casas que tengan radón. Esto yo lo dije hace 30 años y no me hicieron mucho caso. Y entonces se siguieron haciendo casas con el modelo tradicional y, por lo tanto, sin tener en cuenta que había que eliminar de esa casa el gas radón. Bueno, ahora ha salido un código técnico de la edificación desde el año 2019 que se supone que desde el 19 hasta ahora no se puede construir una casa nueva que tenga radón. El problema está en si eso se está cumpliendo. Lo comentaremos en la charla y lo comentaremos, digamos, despacio, porque mi sensación es que hasta donde yo controlo municipios de Cantabria y de otros lugares de España, se siguen construyendo casas, pero simplemente se firma un documento que dice que no tienen radón, pero no se mide radón una vez acabada la vivienda.
0: Al ser un gas invisible e inodoro, la única forma de conocer el nivel exacto es midiendo la concentración, que se mide en becquerelios por metro cúbico. Una medición de radón indica riesgo alto cuando supera los 300 becquerelios por metro cúbico en el aire interior de un edificio.
1: Hay dos tipos de medidas, que son medidas con trazas, que es dejar un detector durante un tiempo, cuanto más largo mejor, porque más promedio medimos, y las otras son medidas en continuo, que es medir ya, digamos, hora a hora, para ver exactamente cómo se comporta el radón en el recinto que queremos analizar. Lo normal es las medidas de trazas que llamamos, que son unos dispositivos sensibles a la radiación que emite el radón y que se acumula, se va acumulando en esos detectores, luego se revelan y se hace un valor promedio de la concentración que ha habido en el lugar que queremos medir. Pero la problemática de Cantabria o del País Vasco, que son las mismas, son el País Vasco, digamos, no tiene ningún municipio tipo 2, ninguno. Luego, en el mapa de potencial de radón está fuera, outside. Cantabria está outside, fuera. Eso significa que dices, aparentemente no tiene ningún interés, pero sí que lo tiene, porque son dos comunidades, las dos, que tienen mucha, son dos situaciones geológicas tipo CARS. El CARS, por eso tenemos tantísimas cuevas, el CARS es una caliza que al final resulta que tiene mucho menos radio, por lo tanto tiene menos potencial de radón, pero los enormes agujeros por los cuales el radón se puede mover hasta llegar a una casa son mucho mayores. En el granito, por ejemplo, de Galicia o de la Sierra o de Cáceres, el granito es todo mucho más compacto y, por lo tanto, la fuente es mayor, pero la cantidad que llega a la vivienda puede, en muchos casos, ser menor. Por eso hay que tener cuidado a la hora de interpretar los mapas. El mejor mapa es hacer medidas, está claro, y tener muy bien dimensionado el tema. Para que nos hagamos una idea, en España ahora puede haber 20, 30 mil medidas de radón, más o menos. Bueno, pues Inglaterra, que tiene unas dimensiones muy parecidas, tiene 700.000. O sea que estamos hablando de que si mides, sabes dónde hay.
0: España cuenta a través del Ministerio de Sanidad con un plan nacional contra el radón. La aprobación de la instrucción IS-47 en 2025 por parte del Consejo de Seguridad Nuclear supuso además un punto de inflexión. Esta instrucción establece el listado de términos municipales de actuación prioritaria contra el radón y fija directrices para la medición de este gas en el aire interior de los centros de trabajo situados en dichos municipios. Luis Quindós ha viajado hoy a Navarra para recoger los detectores de radón que dejaron hace 3 meses en algunos colegios situados en municipios marcados como zona 2, por la presencia en su suelo de rocas graníticas y, por tanto, por tener un riesgo más elevado de concentración de este gas. Luzaide, Vera, Sumbilla, Echalar, Goizueta, Urdazubi, Lesaca son algunos de los municipios situados en esta categoría de zona 2.
1: Hay colegios que están localizados en municipios tipo 2 y en eso, según la normativa que es del BOE, es obligatorio la medida de radón en puestos de trabajo. Hemos hecho una campaña de medidas, no tenemos resultados porque yo estoy retirando ahora los detectores, han estado expuestos 3 meses. Y ahora habrá que analizarlo y mirar a ver qué es lo que sale.
0: Para eliminar el radón de una casa se aplican técnicas de mitigación constructiva que evitan que el gas entre desde el suelo o lo expulsan de forma segura al exterior. Se trabaja ahora mismo precisamente en una homologación para las empresas que realizan estas prácticas con el fin, explica Luis Quindós, de evitar fraudes.
1: Y ahora cualquiera puede aparecer por ahí y decir yo te quito el radón y ya está. Pero no hay un certificado, estamos en ello, tratando de homologar las empresas a través de cursos, a través de formación. Pero eso va muy lento. Eso es muy lento porque tenemos un proyecto europeo que tiene como objetivo fundamentalmente ese, pero una vez que esté hecho el proyecto europeo, hay que someterlo a las consideraciones nacionales de los diferentes países para que exista una homologación oficial y quien venga a decir que te quiere quitar el radón de tu casa, pues tenga un soporte legal que en este momento no existe. Por eso hay mucho fraude.
0: La neumóloga Isabel Urrutia Landa es especialista del Servicio de Neumología del Hospital Universitario Galdakao-Usánsolo y en esta charla, en este evento del próximo miércoles, abordará la relación entre el radón y el cáncer de pulmón.
2: La primera vez que llamó la atención fue en 1500, en unos mineros que se morían por enfermedad respiratoria. Ahí quedó, no se sabía más. Y en 1879 fue la primera vez que vieron que era cáncer de pulmón y la primera vez que clasifican el radón la Agencia Internacional, pues ya fue en 1987. Y entonces ya se empezó a relacionar que el radón producía cáncer de pulmón. Y a partir de ahí, pues ya ha habido muchos estudios y ya se ha conseguido que, bueno, pues el radón se ha declarado como carcinógeno, y ya es cuando se han empezado las políticas de vigilar el radón, de medir el radón y de ver la medida del radón que puede producir cáncer de pulmón.
0: El cáncer de pulmón es la primera causa de muerte por cáncer entre los hombres, algo que afecta especialmente a los fumadores. Señala Isabel Urrutia que la distancia que había en todo caso entre hombres y mujeres ha ido disminuyendo a medida que aumentaba el número de fumadoras. La exposición a radón es la primera causa de cáncer de pulmón en personas que no fuman.
2: El cáncer de pulmón surge de daños que se producen en el ADN, en el DNA de las células pulmonares. Y se produce una alteración de los genes, ¿no? Hay como una batalla entre genes que proliferan y vías inhibitorias, vías que intentan inhibir estos procesos que conllevarían el cáncer de pulmón. Entonces, pues esto es lo que se produce en el cáncer de pulmón, un desequilibrio entre estos, ¿no? Y entonces, estos daños en el cáncer de pulmón, además de la genética, gente con antecedentes familiares de cáncer de pulmón, que bueno, pues tienen más posibilidades, se sabe que se relacionan con una inflamación crónica y una fibrosis que generan un estrés oxidativo que favorece la transformación maligna, ¿vale? Y estos daños se relacionan sobre todo con el tabaco, pero también con contaminación, exposiciones laborales y exposición al radón. Entonces, el radón actuaría también de esta manera. El radón se desintegra en polonio, en radiaciones gamma. Estas radiaciones gamma llegarían al epitelio bronquial y en el epitelio bronquial actuarían como carcinógenos. Entonces, hay teorías de que hay unas alteraciones cromosómicas, intracromosómicas, intercromosómicas, pero no hay probado nada en humanos. En animales se ve que la exposición al radón es mutagénico, pero no. Entonces, ¿cómo se estudia mucho en medicina? Pues se estudia por los estudios epidemiológicos, ¿no? Que lo que se tratan es de ver gente que ha estado expuesta al radón durante años y los que han tenido cáncer de pulmón y los que no, los controles. La mayoría son exámenes, o sea, estudios, casos controles que se hacen en las poblaciones generales.
0: Estudios realizados en Galicia demuestran que las personas que fuman y están expuestas al radón ven incrementado su riesgo de padecer este tipo de cáncer, el cáncer de pulmón. Hasta la fecha no se ha demostrado que este gas provoque otros tipos de tumores u otros efectos para la salud, aunque tras ser inhalado pueda llegar a otros órganos. Tampoco se ha encontrado ninguna relación entre la presencia de radón en el agua potable y un mayor riesgo, por ejemplo, de cáncer de estómago. El radón que está disuelto en el agua potable se libera al aire de los espacios interiores y, de hecho, la cantidad que se inhala al respirar es superior a la que se puede ingerir al beber agua. Participará también en este evento del miércoles Fernando Plazaola, catedrático de Física y decano de la Facultad de Ciencia y Tecnología de la Universidad del País Vasco. Él explicará cómo el radón es una forma de radiación natural como otras que se producen en nuestro planeta.
3: Vivimos en un mundo, que es el planeta Tierra, en el que está sometido a radiaciones de todo tipo. Evidentemente la luz es una radiación, es decir, que en este caso del espectro electromagnético, pero que en otras longitudes de onda, pues así como la luz es inocua, excepto en verano, días como hoy, en los que uno se quema la espalda y podemos tener problemas, pues en principio no tienen problemas. Pero sin embargo hay radiaciones, como son las radiaciones ionizantes, que son muy peligrosas, pero que al mismo tiempo nos pueden servir para, de alguna forma, para solventar muchos problemas que existen actualmente con la salud, ¿no? El problema fundamental que tienen las radiaciones ionizantes es que pueden producir ionizaciones de los átomos. Es decir, vamos a tomar el hidrógeno está formado por un protón, que es el núcleo, y un electrón. Entonces lo que puede producir es que el electrón se escape de ese átomo y tengamos un electrón y por otra parte tengamos un núcleo positivo. Y esto puede producir problemas biológicos bastante graves en muchos casos. Y entonces estas son las radiaciones ionizantes. Estas radiaciones ionizantes, pues como en este caso, pues pueden provenir del radón, que es una radiación natural, de la que comentaremos en la jornada del próximo miércoles. pero también hay otras radiaciones que, por ejemplo, vamos a hablar, podemos tener las radiaciones cósmicas, es decir, las que ellos llegan del espacio exterior, y estas radiaciones también son radiaciones ionizantes. Todas las radiaciones que sean gamma, es decir, que provengan de núcleos atómicos, también son radiaciones ionizantes, y cuando estamos en el extremo de longitudes de onda muy pequeñas de la radiación ultravioleta, estamos ya en el límite. A partir de ahí, estas radiaciones pueden ser nocivas.
0: La física y la medicina pueden parecernos ciencias muy diferentes, pero aparecen entrelazadas. Gracias al conocimiento sobre la radiación, tenemos hoy en día herramientas ya imprescindibles en medicina.
3: Hoy en día uno de los impulsos más grandes que ha tenido la medicina en algunos aspectos ha sido el de la de poder descifrar cosas que no vemos. Es decir, pues ha habido premios Nobel de físicos, de metodologías físicas, en las que están muy relacionadas con la medicina. De hecho, la primera vez que hubo un físico que tuvo de alguna forma relación con la medicina fue en 1911, que fue en este caso con la óptica, estaba relacionada. Y además él también fue, se le iba a conceder el premio Nobel de física, pero él decidió no tomar el premio Nobel de física, únicamente el de medicina. Ha habido muy poca gente que lo ha hecho, ¿eh? De hecho, yo creo que solo ha habido tres, ¿eh? Dos de literatura y uno de la paz, pero todos los demás lo han cogido. Y luego tenemos, evidentemente, las radiaciones que nosotros conocemos hoy en día, que es la revolución de la imagen, que es los escáneres o los TAC, o las resonancias de imagen que hablamos, es decir, que nos permiten observar el cuerpo desde dentro. O sea, desde fuera podemos observar lo que está ocurriendo dentro de nuestros cuerpos. Hoy en día, a nadie cuando tenga un problema oncológico, la última palabra solemos decir que el médico le va a decir, el oncólogo le va a decir que hay que hacerle un TAC para ver realmente qué es lo que estamos viendo, ¿eh? O una resonancia, ¿no? Son técnicas que provienen directamente de la física, ¿eh? Y que han producido una revolución de la imagen. Y bueno, y a partir de ahí han venido otras como por ejemplo en este caso el PET, positron emission tomography, en el que de la medicina nuclear, en el que se nos infunden isótopos radiactivos. Y a través de esos isótopos radiactivos nosotros nos convertimos en emisores de radiación y detectores que están fuera, lo que están haciendo es detectar de dónde viene esa radiación y entonces a partir de ahí sacar información de lo que nos está ocurriendo dentro de nuestro cuerpo. Pero como estaba diciendo, estas son radiaciones ionizantes en el caso del TAC y en el caso del PET o el SPEC. No en el caso de la resonancia, que en este caso de la resonancia es totalmente inocua, y entonces la utilización de radiaciones ionizantes, evidentemente es necesario tener un compromiso por parte del médico entre las ventajas que se pueden obtener y los daños que se pueden producir.
0: Recopilamos la información sobre este evento, la sección de Salud y Medio Ambiente de la Academia de Ciencias Médicas de Bilbao y el Colegio Oficial de Físicos organizan este miércoles la segunda jornada científica y divulgativa sobre el gas radón, medición y riesgos en la salud. Una actividad para cualquier persona interesada que tendrá lugar a las 6 de la tarde en el Colegio de Médicos de Vizcaya, en la calle Lersundi 9 en Bilbao. Además, la jornada podrá seguirse también por videoconferencia. Para asistir o seguir la jornada es imprescindible la inscripción previa a través de la página web de la Academia de Ciencias Médicas de Bilbao. Durante siglos, desde su aparición en el siglo VIII antes de nuestra era, Roma supo adaptarse a cambios que la llevaron de la monarquía a la república y luego al imperio. Creó con sus legiones una maquinaria de guerra enormemente eficiente con la que expandió sus territorios desde Britania al norte de África, desde el Atlántico al mar Caspio. El sistema político que desarrolló, sus leyes, su arquitectura, su arte, por supuesto, siguen presentes en el mundo actual. Y de hecho, vemos cómo se siguen reeditando los libros escritos por sus filósofos cuando sabemos que murieron hace ya por lo menos 2000 años en muchos de los casos. Roma, sin embargo, no solo se construyó a base de victorias y de éxitos, cometió errores, Fracasó en batallas en las que perdieron decenas de miles de vidas y se vio lastrada por la corrupción y la traición desde dentro. Ese otro relato es el que recoge Iván Martín en el libro Roma Victa, errores, derrotas y delirios de un imperio que ha marcado nuestra historia. Iván Martín es divulgador, escritor y podcaster especializado en la historia de la antigua Roma. Es especialmente destacable la labor que realiza en el podcast Roma Eterna, del que ya hemos hablado en alguna otra ocasión, si no recuerdo mal. Iván, buenas noches.
4: Muy buenas noches, ¿qué tal?
0: Porque este no es tu primer libro, ni mucho menos, y
4: no. Bueno,
0: es un placer tenerte por aquí de nuevo. A la Roma de la Antigüedad le hubiera gustado saber, seguramente, que su herencia cultural, social y política pervive y que además ha seguido siendo el ideal de proyectos políticos que han ido apareciendo en los siguientes siglos, vamos, desde la desaparición del Imperio Romano de Occidente. ¿Cuántos dirigentes se habrán apropiado de la idea de Roma y la han ido moldeando según sus intereses a lo largo de todo este tiempo? ¿Es algo que comenzó nada más desaparecer, este imperio de Occidente, y que podríamos decir que sigue en nuestros días? O sea, que llevamos 1.500 años, por así decirlo, de mito romano en marcha.
4: Sí, desde la prácticamente caída del imperio de Occidente, porque luego recordemos que Roma continúa en el imperio de Oriente, lo que conocemos como Bizancio. Desde ese momento, desde la caída de la Roma de Occidente, todos los demás sistemas políticos y demás líderes van a fijarse en Roma como el estándar de poder, de estabilidad, de dominio, tanto político como militar, para sus respectivos cargos. Y actualmente, por ejemplo, sin irnos muy lejos, tenemos el caso de Estados Unidos, por ejemplo. Toda la simbología de Estados Unidos, y si vemos una rueda de prensa de la Secretaría de Comunicaciones de Estados Unidos, es lo que tiene detrás, las banderas con águilas, por ejemplo, el Capitolio, toda esa iconografía busca recogerse como la nueva Roma, como ya lo hizo anteriormente Rusia, como ya lo hizo la Francia napoleónica. Todo aquel poder que ha intentado tener hegemonía siempre ha buscado entroncarse con Roma, porque Roma es el sinónimo en este lado del mundo de poder y de dominio.
0: A pesar de los errores, que no fueron pocos, cosa que por otro lado es totalmente normal, teniendo en cuenta que estamos hablando de la historia de una potencia que duró varios siglos. Bueno, Roma, dices al principio del libro que nació del fratricidio y de la violación, haciendo referencia a esos dos grandes mitos fundacionales. Rómulo mató a su gemelo Remo y luego ordenó el rapto de las Sabinas. En el relato que realizas de batallas desastrosas para Roma, abunda la idea de que ciertas situaciones se podrían haber salvado con más diplomacia, o cediendo terreno, o reconociendo en un momento puntual inferioridad de condiciones, y sin embargo la respuesta fue la violencia por delante.
4: Sí, uno de los rasgos característicos de Roma es que siempre parece que elegía la violencia antes de otro tipo de solución. Por ejemplo, si irnos más a un caso concreto, en uno de los capítulos habló de la conquista, de la toma de Roma por los senones de Breno, por los galos. Estamos en el tiempo más arcaico de Roma. En ese momento, Roma comenzaba a erigirse como potencia en la zona italiana, y los galos desde el norte entraron buscando nuevos terrenos donde poder hacer la vida, donde poder sobrevivir y poder vivir con los suyos. Y Roma en ese momento, en lugar de optar por una medida diplomática y por negociar, lo que hacen es plantarse y intentar expulsar a los galos. Son barridos por completo los romanos y los galos toman Roma. Y es ahí donde empieza toda esa sucesión de derrotas, fruto de querer siempre ser hijos de Marte, siempre ese furor vengador, ese furor militar que siempre ha tenido Roma y del cual ha hecho gala, le ha llevado a ser muchas veces derrotada, muchas veces humillada, pero ahí entra la función de los historiadores, de los grandes propagandistas, como así dijéramos, para intentar rebajar el tono de esas derrotas, que fueron muchas y muy, muy crueles.
0: Bueno, es que además, en la contraportada lo dices, el Imperio Romano convirtió su historia en una campaña de marketing que, vamos, ya querrían ahora los que controlan Instagram, Facebook, etcétera, etcétera, tener semejante poderío. Bueno, tienen también el suyo. Pero beben de fuentes clásicas, nunca mejor dicho, porque los historiadores de su tiempo, ponos algún ejemplo de hasta qué punto cambiaron la historia.
4: Pues, por ejemplo, hay otro hecho concreto en la rendición de las orcas caudinas, que también lo pongo en el libro, el yugo de las orcas caudinas. En ese momento Roma estaba en guerra contra los samnitas. Y lo que sucedió fue que gracias a el siempre prepotencia romana, que por ejemplo en Asterix y Obelix, en los cómics de Asterix y Obelix sale muy bien esa prepotencia, pues caen en una trampa los dos cónsules, que eran los máximos líderes militares, junto a todo el ejército romano. En ese momento los samnitas los capturan y se tienen que rendir. En Roma y la posteridad vendió esa derrota como que no fue legal porque los cónsules no habían pedido consejo al Senado, no tenían la autorización para rendirse y era una paz ilegal. Y se agarraron a eso. Y las fuentes posteriores, como Tito Livio, esgrimieron que no se había rendido Roma porque no era una rendición legalmente hecha por el Senado. Siempre buscaban los recovecos más escondidos para intentar decir que no, no se han rendido, no hemos perdido, sino que hemos negociado de manera ilegal. O, por ejemplo, también usan mucho el ser derrotados contra un enemigo más fuerte. Esa es una forma también que tiene Roma de vender una derrota como una victoria, cuando es derrotado por un enemigo muy potente.
0: Y cuando una derrota es absolutamente clamorosa, pero luego la venganza es terrible y también, supone pues de nuevo un coste de decenas de miles de vidas del enemigo en uh-huh. este caso, ahí ya no importa tanto asumir la derrota porque luego la venganza es dulce.
4: Lo que se hace a veces es que caiga la...
0: Ahí ya no importa tanto asumir la derrota porque luego la venganza es dulce.

0: heridos apartados mientras la ciudad se vengaba. Y muchas veces lo que tú dices de la venganza es lo más importante, porque así minimizas la derrota, intentas siempre la venganza. Y como también comentas, el tema de los muertos. Estamos hablando de muchos muertos, mucha gente que cae, y que muchas veces cuando divulgamos pasamos por alto, hablamos de batallas, y es algo que he intentado también poner en relieve, porque hablamos de vidas humanas. Es una cosa tremenda.
1: Bueno, es que además el coste en vidas de muchas de estas batallas, hablamos de 40.000, 50.000, 60.000 personas. En ocasiones sí que dices que los historiadores, las fuentes de la época, los romanos que dejaban por escrito todas estas cuestiones, minimizaban, ¿no? O ampliaban el número de bajas según les conviniera.
0: Sí, exageraban bastante, sobre todo en los capítulos más arcaicos. Luego, al desarrollarse la ciencia histórica y al desarrollarse la tecnología, y para poder estudiarlo todo y los restos y demás, se ha sabido, se ha llegado más o menos a la conclusión de que muchas de las cifras de las batallas son infladas por efectos propagandísticos, porque no es lo mismo derrotar a un ejército, por ejemplo, de 200.000 galos, que a uno de 2.000 o 3.000 galos. Siempre tenemos que tener en cuenta que cuando hablamos de autores romanos, son seres humanos como nosotros. Y si, por ejemplo, dentro de 5.000 años se descubre un libro de un autor actual que nos cuenta los hechos políticos y los acaecidos de una determinada manera, los romanos serán exactamente iguales que nosotros.
1: Sí, sí. Un mito muy ligado a la historia de Roma y sobre todo al final del Imperio de Occidente es el de las invasiones bárbaras, y ya has citado a los galos en alguna ocasión en esta charla. Tanto en la etapa republicana como en la imperial pones ejemplos de migraciones, pues eso, de galos, de godos, de otros pueblos bárbaros que se podían haber gestionado de otro modo y que acabaron en vergonzosas derrotas para Roma. Pero sobre todo incides en que no estamos hablando de invasiones como tales, con ánimo de conquistar territorio, que era como iban los romanos. Exacto. Por otro lado, estamos hablando de movimientos migratorios impulsados por factores a veces medioambientales, por crisis climáticas, por crisis demográficas, por crisis, por hambrunas directamente. ¿Nos podrías dar algún ejemplo?
0: Sí, el tema de los galos que comentaba es una constante. Los galos siempre se van a vender como si fueran el coco, el hombre del saco de los romanos. Y como tú has dicho, estas invasiones es un tema complicado, porque durante toda la historia de la humanidad, prácticamente desde que se registran estos hechos históricos, se ha vendido esa descomposición del Imperio Romano como una invasión. Es un argumento que se está actualmente esgrimiendo desde una parte política, haciendo un símil entre una posible una invasión extranjera de inmigración con la invasión de los bárbaros, que no fue tal. Por ejemplo, cuando empiezan las invasiones, los godos y estos pueblos germanos no vienen intentando arrasar Roma. Cuando estamos en el final del imperio, todos estos pueblos, por puro contacto fronterizo, son pueblos que en muchas ocasiones están ya, entre comillas, romanizados. Son pueblos que no vienen a destruir, son pueblos que vienen a incorporarse al imperio. Lo que sucede es que muchas veces autoridades romanas lo que hacen es intentar utilizar a esa gente o como carne de cañón o como intentar lucrarse lo máximo posible, y ahí es donde tenemos el gran problema. Las autoridades romanas, en lugar de incorporarlas, como muchos pueblos hicieron, incorporar para poder sobrevivir más tiempo, intentaron aprovecharse de ellos. Y entonces, claro, esos pueblos acaban creando problemas. Porque cuando tú tratas mal a gente que intenta sobrevivir, cuando la gente no tiene nada que perder, ahí tienes un problema. Y es lo que le ocurrió a Roma. En lugar de incorporarlos, como intentó hacer al principio de su historia, que le funcionaba bien porque tenía ese poderío, cuando tú no lo tienes y sigues teniendo esa actitud chulesca, como por ejemplo cuando hablo de Atila, esa actitud de los enviados romanos que ya no tienen poder alguno, pero que siguen comportándose como tal, es lo que certifica tu final, porque no te adaptas a los tiempos.
1: Ya, y hay que ser tonto para ponerse chulo con Atila, ahora que lo pienso.
0: Exacto.
1: Bueno, también visto con la perspectiva que nos da, en fin, todos estos años que han pasado y conocer lo que
0: imagínate pasó. Que un enviado romano, él se cree que es Roma, que es el imperio, que es la luz. Por ejemplo, tú imagínate un romano del siglo III que descubre que su emperador Valeriano ha sido usado como butaca por Sapor I, por el rey persa. Es algo que era impensable en tiempos de la República. Todo el sistema de valores de los ciudadanos se cae abajo.
1: De hecho, hay algunos emperadores que caen en batallas perdidas por ineptitud. No sé si de generales, de cónsules, o a veces el propio emperador era el que se lanzaba hacia adelante sin pensar demasiado. ¿Hay algún caso de emperador un poco, muy poco estratega?
0: Sí, tenemos este Valeriano, por ejemplo, sí que cayó en combate porque no debía haber combatido, y durante la historia de la República tenemos muchos ejemplos, porque tenemos también la idea de que Roma es victoriosa gracias a sus grandes generales.

0: Tenemos ejemplos de Julio César, Augusto, ¿no? Tenemos Trajano, tenemos un montón de nombres que están asociados a hazañas bélicas, pero no todo el mundo que tiene acceso al poder tiene el mismo nivel. Normalmente tienen un lugarteniente, un número dos, como por ejemplo Augusto tenía Agripa, que es quien se encarga de esto. Pero muchas veces lo que pasamos por alto es el factor humano, y los seres humanos nos caemos mal entre nosotros. Por ejemplo, en tiempos de la República, la derrota de Araucio fue fruto de que los dos cónsules se llevaban mal entre ellos, o fruto de la ineptitud directamente.
1: Uh-huh. Me gustaría que nos pintases algunos retratos de personas uh-huh. que aparecen en el libro. Por ejemplo, si tuviéramos que dibujar el retrato del general o cónsul o emperador, bueno, el pobre emperador Valeriano ya le has mencionado un par de veces, uh-huh. un general o cónsul especialmente inepto. De estos que dicen, pobre, es que no deberían haberle dejado ni subirse al caballo.
0: Pues, por ejemplo, tenemos varios, porque emperadores tenemos a Decio, que estamos ya en el siglo III, y es un momento en el cual son tanto Decio como Herenio son atraídos a un pantano y son completamente aniquilados. Porque, como vimos, por ejemplo, en tiempos de Cannas, en tiempos de las Orcas Caudinas, los romanos iban sin mucho cuidado muchas veces. Y son personajes como, por ejemplo, Marco Licinio Craso, que lo conoceremos por películas como Espartaco, por ejemplo. Y ese hombre tenía todo el dinero del mundo, era el hombre más rico de su tiempo, estamos hablando a finales de la República, y se lanzó a una campaña contra los partos completamente innecesaria, que lo único que supuso fue su muerte. Porque cuando te enfrentas a pueblos que no conoces bien, no te preparas bien y subestimas al enemigo, ocurre que no eres lo más importante del mundo. Es lo que en este libro quiero remarcar, que Roma no era la potencia más fuerte, sino que supo adaptarse. Pero cuando se encontraba con gente más fuerte, se chocaba con ello, como Craso, se chocó contra los partos, y en Carras fue asesinado, murió, y no murió bebiendo oro fundido, como se cuenta, sino que cayó en batalla.
1: Ajá. Bueno, ir subestimando a los enemigos o a los pueblos a los que se quiere invadir por una cuestión estadística, a veces te sale bien y a veces te sale mal, a veces sí. No. A veces es cierto que no son mejores que tú y a veces te equivocas. Bueno, sí. Sigamos con estos retratos. El enemigo por antonomasia, no sé, el capítulo dedicado a Aníbal. Es excelente, Aníbal. Claro, porque no sé si es el enemigo por antonomasia cuando Roma pensaba en el coco y personalizado ya en alguien, en un nombre.
0: Sí, creo que si tuviéramos que quedarnos con un enemigo, con un personaje que pueda ser el contrapeso de Roma, es Aníbal, es el personaje más fascinante. A mí como amante de la antigua Roma, me encanta Aníbal, lo respeto mucho, porque Aníbal es el intento de hacer otro mundo. Yo a veces fantaseo con cómo hubiera sido el mundo si Aníbal hubiera ganado la Segunda Guerra Púnica, porque es un personaje que cogió tan por sorpresa a los romanos, y a su vez, él se sorprendió tanto de los romanos, porque cuando empieza la Segunda Guerra Púnica, tengamos en cuenta que Cartago viene de ser derrotada por Roma, y una derrota militar viene asociada a una serie de sanciones económicas que hay que pagarse. Entonces Cartago lo que hizo para poder pagar la indemnización económica a Roma fue la expansión por la península ibérica, por todo el sur peninsular, la parte mediterránea, la parte de la actual Cartagena. Y Aníbal lo que hizo, movido por el odio que supuestamente nos cuentan las fuentes que le inculcó su padre a los romanos, ataca a Sagunto, cruza los Pirineos y los Alpes y ataca a Roma en esa última batalla, la cuarta batalla de Cannas, es cuando la derrota del todo. En ese momento, Aníbal, según cuentan algunos investigadores, esperaba la rendición de Roma. Porque la batalla antigua, la batalla helenística, era un trauma profundo que llevaba a una rendición, a una negociación. Pero Roma en ese momento no se rindió. Y ambos se rompieron los esquemas mutuamente. Y Aníbal siempre fue el enemigo público número uno de Roma. Cuando acaba la Segunda Guerra Púnica, Aníbal vuelve a Cartago, intenta reconducir la situación en Cartago para pagar la indemnización de guerra de la Segunda Guerra Púnica. Las élites financieras de Cartago venden a Aníbal, lo intentan entregar a Roma, pero se escapa y acaba en la corte de Antíoco, donde sigue luchando contra Roma hasta casi casi el final de sus días. Es el gran personaje que no sé cómo no tiene más películas ni más series.
1: Bueno, pues desde aquí lanzamos esta propuesta. Esto de las ucronías me encanta. ¿Qué hubiera sido si Aníbal hubiera conseguido imponerse a Roma de alguna manera?
0: Es que tenemos una concepción de Cartago muy negativa, porque siempre que leemos de Cartago lo leemos a través de las fuentes romanas.
1: Claro.
0: Es algo que no debemos olvidar. Cuando hablamos de pueblos bárbaros, pueblos germanos, pueblos, todos estos pueblos lo tenemos por el punto de vista romano, y con Cartago es lo mismo. Cartago no dejaba de ser un imperio comercial, un imperio de mercantes, y que había tema militar, pero en la Primera Guerra Púnica, por ejemplo, no tenían un ejército prácticamente regular, muy numeroso, dependían de mercenarios. No era un pueblo que dependiera de un gran ejército profesional como Roma, sino que era más de comerciar, más herencia fenicia, más del comercio. Y por eso se expandió la actual Cádiz como una provincia, una fundación fenicia, se fue expandiendo, y quizá otro rumbo hubiera cogido el Mediterráneo, hablaríamos una derivación de fenicio en lugar de latín, y el mundo igual hubiera sido diferente. Mejor o peor, no lo sé, porque Roma, a veces cuando me meto en ella, a veces pienso que son oportunidades perdidas, ya que siempre en las fuentes aparecen las dos partes. No todos los romanos eran los malvados de las películas, sino que también había voces que intentaron cambiar las cosas, pero fueron silenciadas brutalmente.
1: Hablemos también de traidores, que no faltan en este libro, Roma Victa. Elige el traidor que más te guste.
0: El traidor por antonomía, sea que no es como tal, pero para Roma sí lo es Quinto Sertorio. Quinto Sertorio es el enemigo público del Senado, porque cuando acaba la guerra entre Mario y Sila, Quinto Sertorio es el último, podríamos catalogarlo, el último republicano, porque se va a Hispania, vertebra una resistencia contra el Senado y cae, después de varios años, traicionado, pero él fue uno de los grandes traidores a Roma.
1: Sí, sí. Mira, hace poco hablábamos de las guerras sertorianas, del poblado de Irulegui, de la fundación de Pompeya, que está todo muy, muy relacionado, claro.
0: Sí, Pamplona, Pamplona lo fundó Pompeyo, sí.
1: Bueno, pues las guerras sertorianas y las guerras serviles, tres grandes rebeliones de esclavos, hablando de... A estos a lo mejor no los consideraban ni traidores, porque claro, que un esclavo se levante contra Roma, no sé cómo lo considerarían, la verdad. Ahora nos dices. Pero bueno, en tiempos de la República, tres revueltas de esclavos causadas por unas condiciones de vida y un maltrato brutales, y bueno, revueltas que amenazaron la estabilidad de Roma. Antes has citado a Espartaco, que es el más conocido, porque a ese sí que le han hecho un montón de series y de películas, pero las guerras serviles fueron tres, ¿no?
0: Sí, hubo tres guerras serviles. Porque cuando Roma empieza a expandirse, estamos hablando de siglo II antes de Cristo, cuando Roma ya empieza a abandonar Italia, porque ya tiene asegurada Italia prácticamente, y empieza pues Grecia, el norte de África, Hispania, el tema de la esclavitud comienza a crecer mucho, porque el sistema económico, no olvidemos que era un sistema basado en la esclavitud. Y como empiezan a crecer el número de esclavos, empiezan a aparecer poco a poco pequeños fogonazos de... En el norte de Italia ha habido una revuelta de esclavos, en tal sitio ha habido una revuelta de esclavos, pero muy poquito. Las fuentes son muy, muy parcas en palabras con eso. Pero en torno a mediados del siglo II, en Sicilia es donde explota todo. Tanto la Primera como la Segunda Guerra Servil, que hay ahí un conflicto con la investigación actual, porque son muy parecidas las dos, explotan en Sicilia, porque Sicilia era, como si dijéramos, así a grosso modo, el granero de Roma. Era el lugar donde había grandes explotaciones, donde había más acumulación de esclavos, con unas condiciones de vida que eran tremendas, porque no hay que olvidar tampoco que la imagen que tenemos del esclavo en las películas muchas veces es el esclavo doméstico que está en casa, pues un ejemplo fácil, abanicando al amo o que le ayuda con la ropa, porque tenían esclavos para cualquier situación, pero los esclavos rústicos, los esclavos que estaban en lo que es trabajando la tierra, vivían en condiciones francamente durísimas. Y lo que decíamos antes de cuando no tienes nada que perder, es que los esclavos no tenían ni su prole, ni sus hijos. Una esclava, cuando se quedaba embarazada, ese bebé era del amo, porque era un producto, era mano de obra. Entonces, esa gente no tenía nada, y cuando surge, tanto en la Primera como en la Segunda, surge un personaje que hace ver a esa gente de que tienen una alternativa, de que pueden hacer algo, es cuando vienen los problemas para Roma, y es cuando explota definitivamente en la Tercera. Pero las dos primeras son en Sicilia, con personajes que se hacen incluso reyes helenísticos y acuñan moneda, e intentan cambiar las cosas, intentan tener libertad, porque esa gente no tenía nada. Hay autores romanos que definen a los esclavos como herramientas que hablan.
1: Sí, sí.
0: Eso es durísimo.
1: Llegaron a poner en un brete al poder romano.
0: Sí, Espartaco fue la que más, la tercera fue la que más, pero las dos primeras, al limitarse a Sicilia, no fueron tan problemáticas, pero sí que la tercera de Espartaco llegó a poner en jaque a varios cónsules y tuvo que poner en marcha toda la maquinaria bélica del Estado, porque si se hubieran escapado o se hubieran ido, hubiera sido un problema. Porque no olvidemos que el tema de los esclavos es un ejemplo para los demás. Si unos esclavos escapan, si consiguen hacerlo, todo el sistema económico se viene abajo. Por eso los romanos, cuando había algún tipo de problema con los esclavos, recompensaban a los esclavos que delataban a los que se intentaban escapar o hacían algo, y castigaban con ejecución a los que intentaban hacerlo, escaparse o cualquier otra cosa. Porque era su sistema económico, dependían de ello. Y eran absolutamente crueles. Crucifixiones, antes de Espartaco ya hay ejemplos de crucifixiones de esclavos, cualquier cosa con tal de mantener el sistema económico.
1: Uh-huh. Claro, sí. La base de la fuerza de trabajo es la esclavitud, pues era impensable mejorar esta situación. Bueno, pues nos has hecho un retrato de emperadores, de generales, de enemigos, de bárbaros, de traidores, de esclavos que luchaban por una vida mejor. Y llegamos a un punto en el que me gustaría preguntarte por la Roma de los últimos tiempos, la del Imperio de Occidente, que es la que acabó colapsando. ¿Por qué? Uh-huh. Porque llegó al colapso y en las últimas décadas, por así decirlo, ¿cómo era? ¿Cómo era de diferente con respecto a lo que podía haber sido 300 años antes?
0: La Roma de finales, la Roma del final de ese siglo V, es una Roma que visualmente deberíamos imaginarnos más medieval que romana antigua, y a nivel político es una Roma que intenta sobrevivir a base de asumir que ya no es el poder dominante. Entonces esa Roma tiene, por ejemplo, que pagar a Atila para que no saquee, tiene que incorporar generales que no son de origen romano, pero que sí son romanos, porque lo romano no es solamente un señor que haya nacido en Roma, sino que una persona romana de esa época puede ser perfectamente alguien que no ha visto Roma en su vida y que ha nacido y crecido en Limes del Danubio o que ha nacido en Germania, pero es romano. Entonces, muchas veces que hablamos de generales que no son romanos, tenemos que tener en cuenta que sí lo eran, que eran romanos. Entonces, tenemos gente que no ha ido nunca a Roma, que tiene una realidad de la Roma, del Imperio Romano, completamente diferente, y una Roma cada vez más débil, cada vez más acuciada por toda una serie de problemas, tanto climáticos como de inflación, como económicos. Una Roma que poco a poco, por su extensión, está colapsando, y de lo grande que es, no puede gestionarse. Y se va cayendo a pedazos poco a poco. Es posible que cuando cayó Roma, mucha gente no se diera cuenta, no supiera lo que pasó, porque nadie se acuesta romano y se levanta medieval. Pero sí que es verdad que esa Roma del momento es una Roma que se está cayendo a pedazos, un dominio que estuvo casi mil años.
1: Uh-huh. Sí, casi mil años adaptándose a nuevos tiempos, a nuevas situaciones, pero también fallando, que es un poco lo que narras en este libro, y no podría haber sido de otra forma, porque, en fin, no eran personas dotadas de forma especial por el hecho de haber nacido y crecido en Roma.
0: Roma Hay que ser humanos, son humanos.
1: Roma Victa, errores, derrotas y delirios de un imperio que ha marcado nuestra historia. A partir de ahora, que nuestra audiencia se fije en cuántas águilas ve en los telediarios, en los informativos televisivos o en los vídeos de Instagram, etcétera, cuando aparezcan ciertos dirigentes políticos, que se pongan a contar águilas, a ver cuántas les salen. Venga, deberes. Iván Martín.
0: Y verán que no somos muy diferentes a ellos, ¿eh? Los romanos no hemos cambiado nada, en absoluto.
1: Ya. Las togas, lo único, que son un poco incómodas.
0: Lo único, sí.
1: Pero
0: más fresquitas.
1: Sí, por lo demás, bueno, quién sabe, todavía lo que podremos ver en el futuro.
0: Exacto.
1: Iván Martín, te seguimos en Roma Eterna Podcast y bueno, pues un libro muy, muy interesante este que echa por tierra la idea de muchos mitos romanos, Roma Victa. Gracias y buenas noches.
0: Muchas gracias, buenas noches.
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1: En 2023, un coche atropelló un chacal dorado en la Nacional 1, a la altura de Agurain. Este cánido, habitual en los Balcanes, se está extendiendo por toda Europa debido a la desaparición de los lobos, según concluye un estudio internacional publicado en una revista del grupo Nature. La investigación plantea que la actividad humana propicia la expansión del chacal dorado al reducir la presencia de sus mayores competidores y depredadores, los lobos. Con el terreno libre de amenazas y los cambios ambientales derivados del cambio climático, esta especie de cánido podría ocupar hasta el 75% del continente. A partir de datos de 13 países, el estudio constata la presencia de estos animales en el sureste y centro de Europa y en lugares de forma esporádica mucho más lejanos, como la península ibérica y el Ártico. Investigaciones realizadas en Norteamérica han demostrado que la ausencia de lobos provocada por la actividad humana beneficia a los coyotes, que son similares en tamaño y ecología a los chacales dorados.
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1: La exposición itinerante El Día de los Dos Atardeceres se instala en la Plaza Escurdi de Durango hasta el 1 de junio. Además de ver la información que se expone en los tótems, hay actividades divulgativas programadas que podéis consultar en la página web cienciaclic.euskadi.eus. Por ejemplo, el taller Eclipse en Misterioac, que tendrá lugar el próximo 30 de mayo en Zelaieta, en Abadiano, de la mano de Aranzadi Ciencia Elkartea. O la conferencia Eclipse Osoa Gertakari Astronomikoa Baino Gehiago, el 30 de mayo a las 6 de la tarde en Errota Kultura Etxea, también en Abadiano. Este miércoles 27 de mayo, el Salón de Actos del Hospital de Cruces acogerá la jornada Enfermedad de Huntington, avances, cuidados y apoyo para caminar juntos. Desde las 4 de la tarde hasta las 6 y media, especialistas en neurología, fisioterapia, logopedia, neuropsicología, explicarán las estrategias para atender a pacientes y los proyectos y avances relacionados con la enfermedad. Es un evento que cuenta con la participación de ASUBI, Asociación Huntington Vizcaya. El Museo de Ciencias Naturales de Álava, por último, organiza de la mano del profesor de la EHU, Luis María Martínez Torres, una salida geológica para conocer el interesantísimo Valle de las Salinas de Añana. Habrá la ocasión de conocer la estructura y formación del Diapiro que da forma a este valle y de conocer las propias salinas. Y dentro de la Semana de los Geoparques Europeos, seguimos hablando de geología, el Geoparque de la Costa Vasca organiza en Mutriku la exposición Ciencia y Surf. Más información en cienciaclic.euskadi.eus.
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1: Las noticias de las 10, Gabón. El sumario del caso Plus Ultra sitúa el despacho de Zapatero como uno de los puntos calientes de la trama. En él se detalla que la policía encontró decenas de joyas, relojes, brazaletes, discos duros y una bolsa que ponía presidencia del gobierno con objetos de valor. Unas pruebas que podrían probar que el expresidente no era un consultor, sino el epicentro de la trama. El juez Calama también ha solicitado los mensajes de la cuenta personal de Zapatero, como los mails de sus hijas. Un caso que sigue generando, obviamente, reacciones, algunas pidiendo las elecciones anticipadas. PNV y Aitor Esteban lo hacían ayer. Hoy el turno ha sido para el expresidente del gobierno, Felipe González.
2: Debería verlas. Primera vez que lo digo. Debería verlas. Debería verlas. O sea, debería haberlas este año.
3: Panorama horrek oso gatz egiten dau Sánchezek legegintzaldia amaitzeko aukera izatea. 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
1: El municipio vizcaíno de Amoroto ha marcado este lunes con 36,6 grados la temperatura más alta de Euskadi, mientras en Sudupe y Oiartzun se han alcanzado los 36. Como en Sondica y Sestao, llegando a los 35, según ha informado Euskalmet. De hecho, la Dirección de Atención de Emergencias y Meteorología del Gobierno Vasco activará este martes el aviso amarillo por temperaturas altas persistentes. Y es que las altas temperaturas registradas estos días están llenando las playas de Euskadi antes del inicio de temporada, es decir, sin todavía haberse activado el servicio de vigilancia. Ante la ausencia de socorristas, son los propios surfistas los encargados de auxiliar cualquier emergencia. Solo este fin de semana se han producido más de una treintena de rescates. Así nos lo relataban los propios surfistas de Zarauz en Distrito Euskadi.
4: Muy preocupados porque al final estamos hablando de vidas humanas y qué cosa más importante que eso. Y por desgracia, pues estamos viendo que desde la administración, pues aquí nadie mueve un dedo. Entonces, de alguna manera, como ya estamos acostumbrados también los surfistas al rescate, llevamos toda la vida en ello y podemos decir que gracias a nosotros muchísima gente pues no ha fallecido en esta playa.
1: Y el Papa León XIV ha lanzado, junto a su primera encíclica, una llamada de alerta sobre los peligros que pueden generar las nuevas tecnologías, la mayoría generadas por la IA. Para el pontífice, de hecho, se trata de un nuevo esquema mundial en el que quien controla la IA impondrá su propia visión moral, que se convertirá en la infraestructura invisible de los sistemas.
5: In a similar sense, artificial intelligence now demands to be disarmed. Freed from logics that turn it into an instrument of domination.
1: Las palabras del Papa en su primera encíclica titulada Magnífica Humanidad. Y volviendo a casa, el Ayuntamiento de Gasteiz y las cuadrillas de blusas inescas han confirmado hoy el nuevo paseillo único. El recorrido partirá desde la calle Fueros, en la esquina con Olaguibel, para avanzar hasta Ortiz de Zárate, enfilar la calle Florida y continuar por la calle Dato para finalizar en el cruce con postas, como se hacía hasta ahora. Se trata de un acuerdo solo para este año y por el que las cuadrillas que pertenecen a la comisión saldrán a las 5 de la tarde y las de la federación lo harán a las 7 y media. Sonia Díaz de Corcuera es concejala de Cultura de Gasteiz.
6: Ni el de unos ni del de los otros. No es un paseillo ni de comisión, ni de federación, ni del ayuntamiento, ni de policía local. Sino es un paseillo de consenso. Es el paseillo de todos.
1: En carreteras, sin incidencias para circular hasta ahora, es todo. Más noticias en una hora. 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
6: Las 16 minutos, Gabón. Bienvenidas, bienvenidos a la sintonía deportiva de Radio Euskadi. Esta noche de lunes es 25 de mayo. Estamos en Kirol Gaua, día en el que Alessio Lisi ha dejado de ser entrenador de Osasuna. Es la noticia, sin duda, de la tarde y de la jornada en nuestro fútbol. El peaje que ha pagado el técnico italiano por la mala temporada del conjunto navarro, que ya sabéis, salvó la categoría de forma agónica, prácticamente sobre la bocina, de la última jornada del campeonato de Liga. Le quedaba un año de contrato, pero Lisi ya es historia en Osasuna. Mañana conoceremos las explicaciones que va a dar el club a través de su director deportivo, del Braulio Vázquez, cuando le escuchemos al gallego. Y enseguida vamos a analizar no solo lo que ha pasado con Lisi con Osasuna, sino lo que ha dado de sí toda la temporada en primera. Una temporada, siendo amables, decepcionante para el fútbol vasco. Con esa agónica salvación de Osasuna en la última jornada, con la no menos agónica salvación del Deportivo a la vez, al igual que el año pasado, rozando prácticamente el larguero. Con el récord de derrotas del Athletic en una misma campaña, hasta 19, este año en el que el equipo rojiblanco ha dado pocas a derechas, y con un récord negativo también de la Real Sociedad, que ha sido el equipo más goleado de la categoría. Eso sí, la Real salva el curso por el histórico título de Copa logrado en la Cartuja, pero en la Liga los números tampoco le han cuadrado. Enseguida repasamos todo ello con nuestros narradores y nuestros comentaristas aquí en esta noche especial de lunes en Kirol Gaua, en la que también hablaremos, por supuesto, de la convocatoria de la selección española para el Mundial. 26 citados ya por Luis de la Fuente, con Mikel Oyarzabal, con Unai Simón, con Aymeric Laporte, con Nico Williams, con Mikel Merino, con Martín Zubimendi y con Víctor Muñoz, el jugador de Osasuna. No va al final Alex Ramiro, es el portero que se ha quedado afuera, tampoco está en esa lista Dani Vivian. Además, de la Fuente ha citado a otros 9 jugadores para participar en los entrenamientos previos al Mundial. 9 jugadores, entre los que están Turrientes, John Martín y también Sergio Gómez. La Real, que por cierto ha confirmado hoy que Chaleta, Chari y Wesley se marchan del club al acabar sus cesiones del Olympique de Lyon y del Al Nasser. Y hoy ha sido la última jornada de descanso en el Giro de Italia, una jornada de descanso antes de la última semana de carrera, con Jonas Vingegaard dominando la general con claridad y con margen suficiente para la alta montaña que está por llegar. De entrada mañana, con una jornada corta, 113 kilómetros con 5 puertos y un final en un alto de primera categoría. Esto y como siempre, alguna cosa más hasta las 11 en esta noche en Kirol Gaua, en la que también nos planteamos la pregunta de cada jornada.
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0: Son las 10 y 10. Comenzamos ya a repasar la actualidad deportiva de este lunes 25 de mayo aquí en Radio Euskadi, en la sintonía deportiva de esta casa, en Quiroga Agua, con la que ha sido noticia sin duda de la jornada. La hemos conocido bien entrada la tarde, al filo de las 8 menos poquito, cuando Osasuna hacía oficial la salida de Alessio Lisi de su banquillo, la marcha del técnico italiano. Y digo la marcha porque el comunicado oficial dice: Osasuna y Lisi separan sus caminos. No habla de despido, de destitución. En todo caso, lo que seguro es que Lisi ya es historia en Osasuna. Después de una temporada en la que el técnico italiano paga de alguna forma el peaje de un curso en el que los navarros salvaron la categoría en esa última jornada y de forma agónica, cayendo incluso ante el Getafe y a expensas de que el Girona no le marcase un segundo gol al Elche. Le quedaba un año de contrato a Lisi, pero termina, como digo aquí, su etapa como míster del conjunto rojillo. Mañana escucharemos a Braulio Vázquez, a ver qué nos cuenta del por qué se ha tomado esta decisión, aunque es algo que ya se venía prácticamente barruntando, la posibilidad de que Lisi no siguiera desde que acabó la jornada, la última jornada, en la noche del sábado. Rafa Caldera, Gabón, ¿qué tal?
1: Gabón, ahí, Edu.
0: Pues a ver qué nos cuenta mañana Braulio, de algo que, como digo, no sorprende tanto como pueda parecer, porque ya desde, bueno, ya en otros momentos de la temporada ya había pasado, pero a raíz de lo que aconteció el sábado por la noche, y pese a que el equipo salvó la categoría, como la salvó, quien más que menos pensaba que esta opción, la de que Lisi no siguiese el año que viene, estaba encima de la mesa.
1: Sí, de hecho la comentábamos el mismo sábado después de la derrota en el Coliseum y esa salvación in extremis. Es una rozando el larguero, nunca mejor dicho, el larguero de Montilivi, consiguió la permanencia y, como digo, después de la comparecencia además del técnico en la sala de prensa del estadio del Getafe, la conclusión que cabía sacar de esas manifestaciones de Lisi, donde volvió a reivindicar el logro conseguido, la permanencia y además como compromiso firmado con el Club Atlético Osasuna cuando rubricó su contrato con la institución, intuíamos que efectivamente el desenlace podía ser este, sobre todo porque, como también apuntábamos el sábado pasado, conocíamos de la existencia de una cláusula que liberaba a Osasuna, es decir, que facilitaba esta operación, el cierre de la conclusión del vínculo, si no se cumplían unos objetivos vinculados a la clasificación. Evidentemente, con Osasuna salvando la categoría, un puesto por encima del descenso, ese puesto no ha sido logrado por Alessio Lisi. Como digo, el marco para agilizar la salida del italiano estaba puesto encima de la mesa, sobre todo, y si tenemos en cuenta que, como dices, no solamente se había hablado de ello con anterioridad, sino que ya había habido por lo menos dos momentos críticos a lo largo de la temporada en los que la continuidad de Lisi estuvo en cuestión. Uno, después de la visita al estadio del Mallorca frente al entonces el equipo dirigido por Iagoba Arrasate, aquello fue un match ball que salvó el equipo empatando en extremis a dos, y el segundo, que probablemente haya sido lo que ha inclinado la balanza a favor de esta solución, tras la derrota frente al Levante en el Ciudad de Valencia. Ese partido que, sin lugar a dudas, ha marcado un antes y un después en la deriva de Osasuna tras conseguir los 42 puntos que finalmente han sido los que le han servido para asegurarse la permanencia una temporada más en Primera División. Esos famosos 42 puntos celebrados de aquella manera en el Estadio Sadar, con vuelta de honor y con ducha del técnico tras vencer al Sevilla. 42 puntos con los que el equipo ha especulado, ha jugado con fuego y a punto estuvo de quemarse el sábado pasado, dependiendo a última hora del resultado del otro terreno de juego para evitar el descenso.
0: El que se ha quemado a finales a Alessio Lisi. Miquel González Ubiza, Gabón, ¿qué tal? Bienvenido.
2: Gabón, Edu, ¿qué tal?
0: Tú ya hablaste en su momento y ya comentaste eso que apuntaba Rafa, ¿no? La idoneidad o no de que Lisi siguiera más allá, incluso habló de prácticamente el final del año pasado, ¿no? Porque no ha terminado de cuajar, eso es evidente, durante el curso. La sensación de que el equipo ha ido cambiando, más que cambiando, buscando un estilo que tampoco ha acabado de encontrar, tú la has defendido durante muchos meses, y evidentemente esta última secuencia de 5 derrotas consecutivas que le llevó al punto agónico de jugarse la vida, y nunca mejor dicho la vida, el pasado sábado en Getafe, digamos que demasiada carga en la mochila, ¿no? Para que Lisi pudiera, digamos, pensar que el año que viene iba a estar con normalidad en el banquillo de Osasuna.
2: Sí, si vamos por partes, como dices, yo durante la temporada he intentado defender a Lisi porque, bueno, pues al final me sale mi vena compañero y entiendo que no es fácil la labor que tiene un entrenador en Primera División con toda la presión que llevan, que, bueno, la presión en Osasuna es la que es, pero sí que poco a poco los números y las y sobre todo las decisiones han hecho que yo cada vez me estuviese bajando un poquito más del carro y para mí fuese hasta se me hiciera complicado en muchos partidos intentar defender lo que estaba viendo. Me acuerdo algún comentario contigo en alguna retransmisión que hicimos juntos que al final me decía, se te está notando que eres incapaz, o sea, no era la palabra, eres incapaz de defender lo que estás viendo, pero sí que se te hace difícil explicar lo que estás viendo. Eso es verdad. Se me hacía muy complicado defender o explicar lo que estaba viendo porque había decisiones muy, muy, muy difíciles de explicar. Pero no me quedaría yo con el tema de Lichi. Yo, si nos vamos a quedar con el tema de Lichi, que es con la salida de Lichi, que es la solución de los problemas, volveré otra vez a decir lo mismo que dije el sábado. Lo mismo que dije el sábado, que había un adelanto en Twitter que olía muy claramente la salida del míster, porque ya nos conocemos todos en Pamplona, también dije que mirar solo al banquillo no haría más que alargar la agonía, porque este club necesita un reseteo bastante, bastante considerable.
0: Y es que estamos, Miquel, en una historia similar. Es verdad que las circunstancias en las que ha acabado la temporada han sido totalmente diferentes. El año pasado Osasuna se quedó muy cerquita de ir a Europa con Vicente Moreno y este año se ha quedado muy cerquita de, a un gol, eso es. Y este año un gol es lo que le ha librado de bajar a segunda división. Fijaos si cambia
3: un gol y el larguero.
0: Eso es, si cambia la feria. Pero al final hablamos de dos proyectos fallidos. Uno sin continuidad, el de Vicente, y otro el de Alessio.
2: Yo hablaría de tres, tres entrenadores en tres años. Yagoba sale como sale, Vicente Moreno sale como sale, y Lichi va a salir como sale. Es verdad que no es lo mismo, te quedas a un gol para ir a Europa y te quedas a un gol de poder descender en segunda. Si lo piensas así, dices, no es lo mismo. Pero para mí sí es lo mismo, porque en los dos años, e incluso te diría que en los tres años, en el último de Yagoba también, la plantilla ha dado muestras muy, muy, muy claras de conformismo y de poca ambición. Incluso te diría que de agotamiento. Y ese agotamiento viene producido por lo que Rafa ya me ha oído esta mañana en la tertulia que hacemos aquí en Conexión Local. Si nos confiamos, efectivamente. Yo he sido muy duro. Y voy a seguir siendo muy duro. Para mí la columna vertebral del equipo tiene que salir de ese vestuario. Para mí, Herrera, Torró, te diría que incluso Catena y Rubén García, para mí deberían ser historia en el Club Atlético Osasuna. Y lo digo con todo el pesar del mundo, porque son cuatro jugadores que lo han dado todo en el club, que son parte muy importante de la historia de este club, pero creo que la vida pasa para todos y las edades pasan para todos, y salvo Herrera, que puede estar en un momento muy bueno de su carrera, un momento bueno, los demás que he dicho yo creo que están ya en declive de carrera, y a Herrera yo creo que lo sacaría o para mí debería ser uno de los que saldría, porque para mí es el peso pesado de la plantilla y esta plantilla demuestra ciertas cosas por los comportamientos también que puede tener Sergio Herrera, y yo solamente puedo opinar de los que veo en el campo. Los de fuera los desconozco y no me voy a meter en la vida del capitán dentro del campo desconociéndolo, porque estaría cometiendo un error muy grave, sería injusto y estaría totalmente de acuerdo con Sergio si me ve un día en la calle y me pone verde, porque no conozco eso. Pero sí, como futbolista en el campo, yo que lo he defendido y he dicho durante toda la temporada que para mí es un top 5, un top 5 de la liga, creo que en su labor de capitán, en este momento no ha ejercido como debería. Y una de las claves del conformismo del equipo durante los cinco últimos partidos o durante los últimos mes y medio viene provocado por comportamientos de los veteranos. Lo tengo muy claro, visto desde fuera y sabiendo cómo se comporta un vestuario.
0: Es una de las cuestiones por la que seguro mañana Rafa se le va a preguntar a Braulio Vázquez, por atrás de comparece el director deportivo, para explicarnos cómo se ha gestado la salida de Lichi y sobre todo qué plan tiene Osasuna para la próxima campaña.
1: Yo creo que la palabra clave es explicación, porque el osasunismo está esperando una explicación. Está esperando una explicación que no ha obtenido hasta el momento. Y evidentemente alguien tiene que exponer de una vez por todas qué es lo que ha pasado, qué es lo que ha sucedido. En el contexto de la competición, probablemente esas explicaciones podrían comprometer a quien todavía estaba trabajando para eludir el descenso a segunda división. Hablo de las comparecencias de Alessio Lisi durante estas semanas. Esa pregunta ha sido recurrente en las ruedas de prensa. En un momento dado, Lisi recurrió al argumento que es habitual entre los entrenadores de la defensa de su vestuario para protegerlo ante un estrés que mermara su nivel competitivo, una maniobra que hemos comprobado que efectivamente no ha surtido efecto. Tampoco los jugadores han sido capaces de verbalizar, ni siquiera una vez liberados de la presión enorme que supuso estar hasta el último instante pendiente de la salvación. No obtuvimos respuestas claras, explicaciones claras a lo sucedido el pasado sábado cuando en la zona mixta comparecieron jugadores como Catena, John Moncayola o Quique Barja, que ha surgido a última hora como portavoz, además cualificadísimo de la plantilla, en una circunstancia que no deja de ser también reveladora de cuál es el momento al que tiene que hacer frente Braulio en las próximas semanas. Estamos hablando de Quique Barja como cara y ojos y corazón y emoción del osasunismo cuando se trata de un futbolista que está a 35 días de concluir su vinculación con el Club Atlético Osasuna, algo que mañana Braulio nos sorprenda con un giro. Termina su contrato. En fin, lo cierto es que esas explicaciones esperemos que sea capaz de ofrecérnoslas Braulio, porque revelarán probablemente algo que dejará tranquilos a los seguidores del Club Atlético Osasuna. Y es que ha habido un análisis de lo que ha ocurrido, porque evidentemente sí, los datos y los números parecían condenar a Lisi por el rendimiento del equipo y sobre todo el desplome producido tras la victoria frente al Sevilla, pero evidentemente ese desplome necesita una explicación, porque buena parte de los jugadores con los que Osasuna va a salir a competir la próxima temporada van a ser los mismos que han protagonizado este final de temporada.
0: Pues mañana escucharemos a Braulio y a ver qué nos cuenta de lo que ha pasado, de cómo se ha gestado esta salida de Lesio Lisi, que ya es historia en Osasuna, y también de qué plan tiene el club para lo que está por venir, que es la próxima temporada. Rafa Mikel, un abrazo, gracias.
1: Agur.
2: Un abrazo.
0: 10:22, es noticia destacadísima, sin duda, de este lunes, en el que estamos todavía sacándole jugo, el jugo que se puede, que tampoco ha sido mucho, a la temporada que hemos firmado los equipos vascos de Primera División, que yo decía en titulares que ha sido, siendo amable, decepcionante. Y en algunos casos incluso angustiosa. Están por aquí pues los que han venido contando lo que han hecho los nuestros durante toda la temporada. Tenemos por ahí a Rafa Munguía. Rafa, Gabón, ¿qué tal?
3: Caixo.
0: Está Gabón, por ahí Edu. También Raúl Pando. Raúl, Gabón.
4: Hola, Edu, Gabón.
0: Alberto Negro, Alberto, Gabón, ¿qué tal?
5: Caixo, Gabón. Con una copa de más como Rafa tampoco estaría mal, ¿eh? Como Rafa Munguía.
0: Sí, sí. Tenemos por ahí a Sergio Fernández. Chejo, Gabón, ¿qué tal? Bienvenido.
6: Gabón, buenas noches.
0: Está por aquí Ender Alaña. Ender, Gabón, ¿qué tal?
7: Gabón.
0: Y mandamos un abrazo muy fuerte a la Rech Lucas, que no es que no le hayamos invitado y nos habría encantado que estuviera, pero tenía un compromiso previo ineludible. Así que un abrazo para ella, que seguro que estaría encantadísima de poder opinar aquí. De entrada, compañeros, de la noticia del día, que es la marcha de Alessio Lisi. Aquí no se puede decir tanto aquello de que la cadena se rompe por el eslabón más débil, porque más o menos se veía venir desde que el equipo entró en barrena, Osasuna entró en barrena y llegó a esta última jornada como llegó, con esa angustia de bueno, pues jugarse la vida en un gol del Girona, que ni siquiera haciendo los deberes, ¿no? en el Coliseum.
5: Sí, no sé, meterse en valoraciones de casa ajena es difícil.
3: Es complicado. Sí, yo mira, escuchaba a Mikel y a Rafa, y en uno de esos comentarios de Mikel en los que, bueno, creo que te citaba a ti, Edu, en alguno de los partidos de Osasuna en los que él ha sido especialmente crítico junto a Rafa. Uno fue el partido de Copa.
0: El derbi de Copa, sí.
3: Ante la Real, cierto, con cierto. Un 2-0 en el minuto, creo que 25 a favor de Osasuna, en el que el conjunto rojillo prácticamente tiró por la borda una eliminatoria que tenía ganada. Así y ahí es. Yo sí que percibía tanto a Rafa como a Mikel. Yo pensaba para dentro y decía, uy, estos dos llevan ya unos cuantos partidos con el radar y con algo que no les gusta de este entrenador, en reacciones, cambios, y bueno, una dinámica que ya ellos, entonces, y estamos hablando del mes de enero, si no me equivoco, veían bastante clara, y lo recordaba cuando lo decía Mikel, ¿no? Cosas, decisiones y maneras también de proceder, no solo en el campo, también en las comparecencias, que les dejaban muchas dudas.
0: Pero que sea como sea, los entrenadores este año han sido para nota. Empezó Sergio Francisco en la Real y ya no está, empezó Coudet en el Alavés y ya no está, y también no está de aquella manera, porque este no lo echaron, este se fue voluntariamente. Ernesto Valverde, Alberto, lo deja en el Athletic y bueno, ya veremos quién llega al banquillo de Osasuna.
5: A ver,
0: si menos sales en la foto.
5: Sí, yo creo banquillo. Que lo de Ernesto, como diría que él, nunca se sabrá, pero mi sensación desde la proximidad o relativa proximidad es que Ernesto Valverde habría dejado igualmente el equipo, independientemente de los resultados que se hubiesen producido esta temporada, con una excepcional liga, con un título de Copa, con un acceso a los cuartos de final, por decir algo, muy alto de la Champions. Yo creo que Valverde habría dado por finiquitada su trayectoria. No creo que su decisión hecha pública en marzo de abandonar el club esté relacionada con el rendimiento deportivo, sino ya con un cansancio acumulado sobre el proyecto. Txingurri además no ha sido gran amigo de estar muchas temporadas en un equipo, y en el Athletic ha estado 4 años en 2 oportunidades, y creo que el motivo de su decisión viene más por ahí y previo además a los resultados que esta temporada hayan podido decepcionar a todos, y probablemente a él el primero.
0: A ver, llega Terchi, que en Osasuna se va, veremos quién llega.
5: Cambio de tercio.
0: En la Real se queda Rino Matarazzo, y en el Alavés Raúl se queda Quique, que sí, aportó cordura fundamentalmente, ¿no?, en la parte final de la temporada. Y una tranquilidad que parecía que el Alavés no tenía para acabar sacando al equipo del agujero y dejarle primera.
4: Sí, por lo que se refiere a que no acabe el técnico que empieza la temporada en el banquillo del Deportivo Alavés, no es nada inhabitual.
0: No es noticia, eso no es noticia.
4: Lo que pasa es que esta temporada pues no salió el técnico vía cese, sino que optó por aceptar la oferta del River Plate. Y en efecto, pues Quique tenía un contrato de 2 temporadas más, además de lo que restaba cuando llegó a primeros de marzo, las 12 jornadas, y sí, él en todo momento ha transmitido muchísima tranquilidad, muchísima serenidad, y ha dado la sensación de dominio de la situación. Lo que pasa es que luego al final tiene que entrar la pelota y tienen que llegar los resultados para que se cumpla el objetivo, que no era fácil, de la permanencia en la primera división. Y yo creo que esa es la idea que tiene el técnico para la próxima temporada, ¿no?
0: Seguir
4: mostrando experiencia y dar tranquilidad.
0: Y la cuestión es de qué herramientas va a disponer. Mañana escucharemos a tu tocayo, Chejo, a Sergio Fernández, al director deportivo del Alavés, para contarnos, bueno, la valoración de la temporada y las perspectivas del próximo curso. Quique ya dijo, ¿no?, nada más conseguir la permanencia. Bueno, si como unas herramientas, y si hacemos un poco bien las cosas, algunas herramientas complementarias a las que ya tenemos, el equipo está capacitado para ir más arriba en la clasificación. No sé si es ser muy optimista, si es lanzar un mensaje muy a favor de obra, digamos, en el día en el que ha sobrado la permanencia, pero está claro que este Alavés necesita cosas que tampoco este año han llegado, no las ha tenido Coudet, o que tampoco llegaron en su momento cuando las pidió García Plaza, ¿no?
6: Sí, no, la verdad que bueno, en resumen, para nosotros ha sido una temporada más de supervivencia que de brillo, ¿no? Ha habido periodos de la temporada pues que hemos sufrido mucho, y ha habido otros periodos pues bueno, que los resultados sí que han acompañado, pero bueno, el mensaje de Quique yo creo que también va un poco trasladado, que esto ya lo hemos hablado Raúl y yo, porque claro, él ha llegado aquí y se ha encontrado con una plantilla que evidentemente él no había hecho, y sobre todo para el sistema de juego que quiere jugar él y para lo que quiere implantar él, que bueno, que desde el primer día que vino jugó con una defensa impar, pues al final él no tenía centrales puros, y lo que tenía que hacer era un poco, pues con lo que tenía, tirar para adelante. Ofensivamente también el equipo, yo creo que en muchos momentos, pues Quique se giraba, miraba al banquillo, y sobre todo cuando se nos lesionó Lucas Boye, y tampoco es que había mucha dinamita, y en esos momentos además había que ganar porque los de abajo apretaban y todos los puntos eran muy importantes, y así se ha demostrado. Entonces yo sí que es verdad que bueno, al hilo que, como decíais, que nos asuna, había que hacer una reflexión no solo del banquillo. En nuestro caso, pues bueno, lo de Coudet no fue una destitución, pero sí que es verdad que cuando se fue Coudet la situación del Alavés era muy peligrosa. Entonces sí, yo creo que fue ahí un poco un pacto de no agresión, ¿no? A él le vino una buena oferta, él decidió marcharse, y encima pues a la vez también le quitó el peso de encima de tener que destituirle, que no sé si le hubiesen dado más oportunidades, porque después de la derrota al Levante pues se nos complicaba ya la vida. Entonces, comparto lo que dice Raúl, que creo que sobre todo ha demostrado pues la experiencia que tiene, la serenidad que tiene. Desde el primer momento ha transmitido muchísima tranquilidad, mucha confianza en los jugadores, aun sabiendo que, pues eso, que la plantilla tenía lagunas. Y yo creo que ahora sí que es verdad que bueno, que por lo que han comentado, se quiere sentar con Sergio, y si le dejan trabajar, pues posiblemente él querrá traer jugadores del perfil para su estilo de juego.
0: No sé si esta es para Ander, para Alberto, para Rafa, porque al Alavés y a Osasuna se les pedía, al Alavés principalmente salvar la categoría, lo ha conseguido en la penúltima jornada, a Osasuna ya es quien lo hemos contado cómo ha ido perdiendo fuelle hasta el punto de, bueno, pasar de jugar, de estar mirando hacia arriba a jugarse la vida en la última jornada. Pero Real Atleti tenían otros objetivos, otros de salida, tenían otros retos, otras metas que alcanzar. En una clasificación, Ander, en la que entre el 19º, que es el Girona, y el 9º, que es el Valencia, hay menos de 3 partidos de distancia, o sea, prácticamente nada, en 38, da mucha rabia haberte quedado en 45 o que la Real, por ejemplo, se haya quedado en 46. Luego se lo preguntaré a Rafa. Sí. ¿O cuánta rabia te da a ti que el equipo en una temporada como esta se haya quedado en 45 puntos?
7: Sí, a ver, rabia da, ¿no? Porque al final es lo que hemos hablado durante estas semanas, ¿no? Muchas veces no se valoran los empates, muchas veces se piensa, otro empate si no sirve para nada. Y el Atleti, de esas 19 derrotas, si hubiera empatado 5 o 6 partidos, pues estaría prácticamente en Europa, ¿no? Sí. Entonces, creo que hay que darle siempre mérito al hecho de puntuar, porque al final, pues bueno, en temporadas como esta, que ha estado bastante barato entrar en Europa, pues el hecho de que el Atleti hubiera sido un poco más fiable, como lo ha sido en las últimas campañas, pues te hubiera dado un premio bastante, bastante gordo, ¿no? Entonces, pues bueno, es una pena. Es verdad, ¿no?, que también el año del Atleti ha sido muy difícil desde el inicio, con muchas circunstancias. Yo creo que, pues bueno, desde el inicio, salvo los tres primeros partidos que se ganaron, pues las cosas no ha carburado, con muchas lesiones, con muchas piedras en el camino. Y luego al Atleti le ha costado, ¿no? Le ha costado poder volver a lo que ha sido en estas últimas temporadas. Y bueno, pues la verdad que sí es un poco decepcionante, ¿no? Haber llegado a estas alturas de temporada, pues con esa puntuación prácticamente sin poder pelear por estar en Europa.
0: En una liga en la que el juego ha sido un poco castaña en general, ¿eh? A mí particularmente no me ha gustado nada, salvo cuatro detallitos. No solo ya los equipos vascos, digo en general, la competición a mí particularmente me ha decepcionado mucho, porque creo que el nivel ha caído, este año al menos, ha caído de forma importante.
5: Sí, sí. Yo creo, centrándome en el Athletic, el nivel futbolístico que ha dado el equipo a mí me ha parecido bastante pobre esta temporada. Yo la temporada en global la calificaría con un suspenso. Para mí el Athletic no pasa de un 4, y si quieres podría decir aquello de que un 6 en la Champions, aunque en muchos partidos con la rémora de sacar alineaciones pues prácticamente increíbles, un 5 en la Copa. Alguno me dirá, se ha llegado a semifinales, pero has eliminado al Valencia fuera de casa, que tiene mérito, y no has competido contra la Real, que no tiene ningún mérito.
0: Y pasaste canutas en las dos eliminatorias.
5: Sí, sí, por eso te digo. Eso que un 5 pelado y por llegar a semifinales. Y para mí, que estoy de acuerdo con Valverde en que la Liga es la que te da y la que te quita, y la razón de ser de cada una de las temporadas, yo creo que el Atlético este año en Liga no ha pasado de un 3. Para mí, la temporada en global es un suspenso. Parece que hay gente a la que le cuesta mucho poner notas, porque decir hemos suspendido es como tirarte por un barranco. Pero creo que el curso del Athletic es de suspenso, al menos para mí, de manera clara.
0: Y ya se ha explicado, evidentemente. Y Rafa, la Real, digamos que, iba a decir, lo hemos comentado en alguna ocasión también, ¿no?, estas últimas semanas, salva la temporada, no es que la salve, es que la viste de oro, evidentemente, con la Copa, de eso no hay ninguna duda, y le pone pues un título en las vitrinas, pone el billete para jugar la Europa League, y eso son palabras mayores, eso eclipsa o oculta, tapa cualquier otra situación prácticamente. Pero si nos ceñimos a los números en la Liga, a la temporada en la Liga en general, ha habido un cambio de entrenador y buenos, ha habido tres meses escasos de competición. Somos el equipo más goleado de la categoría.
3: Sin duda. A mí es que se me hace muy difícil valorar la Liga sin el condicionante de la Copa. Porque es que la
5: Por eso te decía yo que me gustaría tener una copa de más, como tú. Sí.
3: Si yo ahora digo aquí que la Real es de suspenso en Liga, alguno pensará, claro, tengo que matizar muy mucho y recalcar lo de la Liga, porque esta temporada pasará la historia, la Real ha vuelto con un título de Sevilla, lo ha hecho ante su público en un partido espectacular, súper bien jugado por la Real, y es que yo creo que habría que dividir la temporada, si nos ceñimos a la Liga, prácticamente en tres temporadas: la de Sergio Francisco, la de la llegada de Rino Matarazzo y esa racha de victorias, algunas también hay que decirlo in extremis, con mucha fortuna y apelando casi a la heroica,
0: en sí, pero
3: la
0: ganabas.
3: Que colocó al equipo prácticamente
0: que ganar,
3: en puestos europeos, entrando en esa dinámica de ganar, ir salvando eliminatorias y colocarte prácticamente en la final de Copa. Y a partir de ahí la descomprensión total, difícilmente explicable, aunque muchos pensamos que no solo el equipo ha desconectado también la afición. Solo hay que ver las entradas de los dos, tres últimos partidos en casa. Sí, total. Y el entorno de la Real, en general, se ha desconectado del campeonato. Dos, tres últimos partidos en casa. Sí, total. Y el entorno de la Real, en general.

0: muy en evidencia las carencias de este equipo y dónde están las cosas a corregir para la temporada que viene. Pero yo tengo una duda con Matarazzo y es si Matarazzo va a saber jugar a otra cosa, porque lo que sabemos de Matarazzo en la Bundesliga es que le va este rock and roll, que es su manera de jugar y que difícilmente lo va a hacer de otra manera. Con otras piezas puede resultar también diferente, pero es que esto prácticamente es inasumible. La Real no puede volver a ser el equipo más goleado de la categoría, porque aunque tenga dinamita arriba, no puedes jugar prácticamente todos los partidos a
1: te
0: resultados
1: acaba
0: de 3
1: explotando
0: a
1: las
0: 3.
1: manos, por mucha dinamita que tengas.
0: Ahora es prácticamente imposible.
2: Y permitirme una reflexión que es corroborar lo que comentaba Alberto y lo que está diciendo ahora Rafa, ¿no? Que lo decíamos también el otro día durante los partidos. Hubo un momento en la primera mitad hasta que marcó la Real y otro momento en la segunda parte porque había empatado el Español y hasta que empató el Rayo, que el Alavés que ha conseguido la permanencia de forma angustiosa, es que estaba el primero de los equipos vascos en la tabla. Y yo creo que eso es el mejor resumen de lo que ha sido en Liga el fútbol vasco esta temporada. Eso, lo de la Copa de la Real va aparte, es un
0: Raúl,
2: éxito.
0: Ahora no está Rafa, pero yo tengo que darle las gracias a los dos, a ti y a Rafa Aguilera, porque la Real ante Alavés y Osasuna estaba prácticamente muerta en esas eliminatorias. Tú lo
3: no,
0: sabes muy bien, Raúl.
3: En las dos.
2: Dásela a los jugadores.
0: Estaba en la lona.
3: Sí, con pie y medio fuera contra Osasuna, con un 0-2 en contra en 20 minutos y acabó pasando en los penaltis.
2: No, y en Vitoria.
3: Y en Vitoria estuvo con
2: el fallo de Toni
3: con un,
2: para el 3-1.
3: Con un riesgo de 3-1, efectivamente.
2: De penaltis,
3: y al final, pues pasando también de forma un poco agónica, pero en todo caso, llegando a la Cartuja y ganando la Copa, que es lo que importaba en un torneo de Copa, al final, lo que te cuenta.
0: Que a mí se me hace muy complicado analizar esta temporada.
3: No, seguro. Sí. Un título, evidentemente, que lo condiciona todo y lo mediatiza todo, ¿no? Mira, por ejemplo, cuando la anterior copa que ganó el fútbol vasco fue la del 24, Alberto, en ese caso el Atlético además consiguió no solo llegar a las semis, o sea, compitió de forma fantástica, se metió en Europa. Claro, digamos que todo fue un poco de la mano, ¿no?
0: Sí,
3: es raro que haya un contraste tan grande, ¿no? Entre una temporada tan floja o decepcionante y tal, siendo el equipo con más goles encajados como la Real, y que de repente todo eso quede en un segundo plano, quede oculto porque has ganado título, claro.
4: Pero yo creo que esto, lo que pasa es que quien tenga que pensar sobre ello no lo va a hacer, pero da mucho valor a las manifestaciones del entrenador del Levante, que dijo, una vez finalizada la temporada, que la Copa no se puede jugar antes de que finalice el campeonato, porque el equipo que la gana deja de competir igual, y que en el tramo final de la competición tampoco debe de haber una jornada intersemanal, porque el equipo, en este caso el Fútbol Club Barcelona, gana la Liga, tiene su rúa, tiene su fiesta, tiene no sé qué, y llega con una cornada a Mendy que muy bien para el Alavés, pero que mediatiza el campeonato.
0: Temporada de Mundial.
2: Bendita cornada, podemos estar de acuerdo.
4: Yo creo que es una reflexión muy a tener en cuenta, pero que probablemente va a acabar, pues bueno.
2: Sí. No, que bendita cornada, y yo creo que la reflexión es buena y hasta la podemos compartir, aunque le ha venido muy bien al Alavés jugar ese partido frente al Barcelona, pero no solamente pasa con los equipos.
4: No, y pasó con el Atlético de Madrid. Eso cuando es, llegó eso, a las semifinales de la Champions igual, con partidos contra el Barça de por medio y tal y cual.
2: El partido del Atlético de Madrid contra el Elche, contra el Sevilla, vamos.
3: Pero lo que pasa es que
2: y eran equipos implicados también clarísimamente en la pelea por la permanencia.
3: Tal y como están los calendarios, Chejo, estas cosas es complicado que no pasen, quiero decir. Arreglo pueden tener, si es tan sencillo como que alguien se ponga con un papel, con un Excel y lo dibuje con mejores.
4: Mira, la final de la Copa de Portugal se ha jugado fin de semana después de acabar la Liga.
3: Yo creo que esa es la más sencilla de
0: la de cuadrar.
3: Este año, al haber Mundial, pues la federación, que es quien la monta, dice, bueno, tengo la excusa de que hay que jugarla antes para que haya más descanso, lo que tú quieras.
4: Pero al final, si no tienen excusa, tuvieron que cambiar la fecha de la final de Copa porque no sabían que coincidía con la Feria de Abril.
3: Que estaba siendo que era yo el abogado del diablo, que a la federación no le falta abogado, ¿sabes tú? Como para que yo encima le defienda que no.
4: Hacen
3: no
4: lo que quieren y les da igual hacerlo mal.
2: De todas formas, yo soy partidario de que la final de Copa sea siempre el último partido del curso, pero por encima de distintos argumentos, simplemente para acabar el curso de la mejor forma posible con una final.
3: Chejo, esa petición que hacía aquí, que bueno, ese deseo que te expresaba aquí, que no, de que el equipo pudiera ir un poco más arriba. Hombre, tal y como ha ido la temporada esta, yo no sé si vamos a tener una temporada igual, porque es verdad que este curso ha sido como ha sido, con tan poca diferencia entre tantos equipos, muchos que han estado casi hasta la última jornada. Mirando hacia arriba y hacia abajo, por el retrovisor y hacia arriba, ¿hay margen para que un equipo como el Alavés pueda

0: dar ese pasito que pedía Quique, en función también de lo que le traigan, claro, evidentemente, ¿no? De cómo se configure el equipo.
1: Hombre, lo que está claro es un poco lo que has comentado tú antes. Yo creo que el objetivo del Alavés, nosotros tampoco nos podemos desviar de lo que somos y de lo que tenemos, y es la permanencia. Lo que pasa es que luego, a la hora de conseguir ese objetivo, pues hay maneras y maneras, ¿no?
0: Muchos caminos, ¿no? Para llegar, sí.
1: Claro. Y bueno, todavía no quiero ser repetitivo porque ya lo he dicho unas cuantas veces en antena, pero la cara que se nos quedó a Raúl y a mí después de perder el derbi en casa con el Atleti, y que en esa rueda de prensa compartimos tanto Raúl como yo, que quizás fue el primer y el único momento que hemos visto aquí que cabreado, no nervioso, pero sí cabreado, porque claro, él sabía lo que se nos venía encima. Entonces, yo sí que le compro aquí que al final que comentaba que bueno, que el año que viene el objetivo tiene que ser un top 10, ¿no? Yo incluso le añadiría hasta un top 12, porque bueno, en circunstancias normales pues no se debería de sufrir, pues por ejemplo, como le ha pasado a los Asuna en las últimas jornadas, de que equipos que han estado en mitad de la tabla han perdido 3 partidos y han tenido que mirar para abajo y con peligro además, ¿no? Pero sí que es verdad que bueno, nuestro objetivo tiene que ser la permanencia, pero hombre, si puede ser sin sufrir menos, pues mucho mejor, porque esta vez ha salido cara, y lo que comentabais, el Barça no es que viniera a Mendizorroza a pasearse, pero bueno, lo que está claro es que no es lo mismo que venga el Barça después de haber sido campeón el domingo con un entrenamiento y dos fiestas de por medio, que te venga a jugar a ser campeón en Vitoria. Si llega a venir a ser campeón y te viene con todo, pues a nosotros se nos complicaba mucho la vida, porque nos quedaban 2 partidos y posiblemente teníamos que ganar los 2 y esperar. Comparto también lo que decís del calendario. Yo entiendo que quien haga los calendarios tiene que ser complicado, porque hay muchos partidos, muchas competiciones, pero sí que es verdad que yo, las finales, lo del Barça no se puede evitar, porque tú, un equipo que de campeón faltando 4 jornadas, no puedes evitarlo. Pero, por ejemplo, lo de la final de la Copa del Rey, sabiendo que hay muchos equipos involucrados, pues no ayuda.
0: Está claro. Mira, la Real va a tener un calendario denso la temporada que viene, con el retorno a Europa, con la Copa que va a defender, evidentemente, también con la Supercopa, que bueno, condiciona, porque al final tienes que viajar lejos, tienes que preparar esa semana solo para jugar esos partidos allí en Arabia. Va a tener la temporada limpia, Ander, Edin Terzic, en el banquillo del Athletic. No sé, desgraciadamente limpia para los intereses del club y para el deseo de la afición y de los jugadores del equipo, pero con ese margen, digamos, para trabajar semana a semana, ya desde el verano, porque enseguida estará ya en manos a la obra, para que, bueno, el próximo curso sea mucho más lucido. ¿Tiene curro por delante el alemán?
2: Sí.
0: Lo hablamos antes con Alberto. De entrada, para decidir con quién se queda, porque va a tener muchos jugadores el primer día en la Zama trabajando.
3: Sí, ¿no? A ver.
0: Los internacionales.
3: Es ver el lado positivo de las cosas, ¿no? Pues evidentemente el Atleti el año que viene no está en Europa. Pues bueno, pues hay que ver el lado positivo y el hecho de que Terzic va a tener, digamos, semanas limpias para poder trabajar, ¿no? Para poder conocer bien a los jugadores, para conocer bien la liga, para saber qué es lo que quiere. Y bueno, pues al final no nos queda otra, ¿no? Creo que hay que ser positivo siempre, pues en ese sentido habrá que cogerlo así. Y en cuanto a los jugadores, pues es verdad que va a tener muchos, ¿no?
4: Con todos. Ahora mismo tiene 26 con contrato de la primera plantilla, bueno, 25 Yuri, que tiene que cerrar la renovación y en principio, salvo sorpresa, la va a cerrar. Y luego tiene, pues, Aguirrezabala, Rincón, Vencedor, Gialó,
3: Canales,
4: Gerenabarrena y Olabarrieta. No voy a meter a Varela y a Manex Lozano en ese saco, este último además está lesionado, pero han sido todos ellos ya jugadores que han pisado el primer equipo, a excepción hecha de Beñat, Gerenabarrena. Por lo tanto, estamos hablando de prácticamente 32-33. Alguno tiene que promocionar del Bilbao Athletic. En el Bilbao Athletic, por ejemplo, está Selton, que este año pues ha estado casi toda la temporada. Y probablemente hay algún tipo de refuerzo, con lo cual separar el grano de la paja va a costar.
3: Sí, no es nada fácil, ¿no? Y más cuando, pues bueno, habrá seguido al Atleti en los últimos meses, conocerá mucho a unos cuantos jugadores, pero probablemente a otros no los conozca tanto, ¿no? Supongo que también querrá conocerles de cerca en la pretemporada. Pero normalmente a los entrenadores tampoco les gusta trabajar o nos gusta trabajar con tantos jugadores, ¿no? En pretemporada. Entonces, supongo que irá decidiéndolo, pues bueno, con la dirección deportiva. Veremos a ver también si sigue ahí Mikel. Todavía no han hecho oficial ninguna continuidad en Lezama. Pues bueno, veremos a ver y bueno, yo creo que él estará viendo también vídeos ahora de todos los jugadores cedidos, partidos en directo porque en segunda todavía sigue la competición. Entonces, pues bueno, creo que en ese sentido sí que se estará poniendo un poquito las pilas, el conocer a todo lo que va a tener el año que viene, pero no es fácil, ¿no? No es fácil empezar una pretemporada pues prácticamente con 30, 35 jugadores, porque gestionar eso también en pretemporada, aunque tengas muchos partidos, muchos entrenamientos y demás, es complicado.
4: La clave, yo creo, de todas maneras, lesiones al margen, porque esto es una cuestión impredecible y donde el tema suerte o fortuna pues cuenta mucho, es conseguir que el rendimiento de la plantilla a nivel físico sea óptimo. Este año ha habido jugadores que han tenido un rendimiento muy, muy deficiente por diferentes motivos, algunos con lesiones, otros sin ella, y que le han impedido al Athletic, un equipo que habitualmente desgastaba mucho a los rivales a través de su trabajo físico, comportarse con las características que habían sido suyas las dos últimas temporadas.
0: Como el Athletic, como la Real, bueno, cualquiera, pero en particular aquellos que aspiran a cosas gordas y que no tienen ese talento individual tan acumulado que tienen, pues equipos como el Barça, como el Madrid, como el Atlético, como el Villarreal, necesitan que sus piezas clave estén mucho tiempo muy enchufadas para poder estar...
4: Sí, antes he hablado de la nota del equipo, pero poniendo notas individuales
0: Han
4: salido bastante en rojo y algunos muy deficientes. En algunos casos protegidos, entre comillas, con el atenuante de haber tenido lesiones, pero en otros casi injustificable, al menos de puertas adentro, salvo que dentro hayan pasado cosas que no se pasan.
0: Eso va todo en rojo. 10:46, hablando de plantilla, Rafa, claro, decía eso antes, las carencias que ha evidenciado la Real en esta parte final de la temporada que tiene que corregir, porque el próximo curso hay muchos más partidos, se vuelve a Europa, la exigencia de la Europa League, defender el título de Copa y demás. Entiendo que Prieto se está metido en faena para darle a Mataracho aquello que Mataracho necesite y para tener un poco mejor de ojo, un poco mejor ojo, que por ejemplo con Wesley, que ha venido y se ha ido prácticamente, porque hoy hemos sabido que ya termina la cesión, se vuelve al Nasser, lo de Chaletasar ya lo sabíamos, y el croata sí que de forma irregular, pero bueno, ha dado yo creo un rendimiento bastante aceptable y por momentos muy bueno. Lo de Wesley, que vino como refuerzo en el mercado invernal, pues también es un poco de expediente X, porque ha jugado lo justo sí. O menos.
2: Esperemos que esa carpeta se haya cerrado, esté bien guardadita, y si hay que pasarla por la trituradora, pues mejor que mejor, porque yo antes lo he comentado al mediodía, habría que mirar, pero yo creo que es el peor rendimiento de un cedido en muchos años en la Real, 85 minutos en 5 partidos, y bueno, pues hasta aquí ha llegado la vinculación de Wesley con la Real. Chaleta, hay que agradecerle que su mejor partido
0: fue de la cartuja.
2: El día más importante de la temporada para la Real, en un auténtico partidazo con un rival de cuidado, con los Julián Álvarez, Griezmann, Sorloth y compañía. Un partido muy aseado, pero a mí me ha dejado muchísimas dudas durante la temporada. Yo creo que un central que viene de fuera a la Real tiene que venir a marcar diferencias y sobre todo a servir de referente o de guía a un cañón que tenemos como John Martín, que no sé si le hace falta tanto, pero sí que arropado por un futbolista con experiencia y de la buena, pues bueno, incluso sería muchísimo mejor. Ahí la Real se va a reforzar seguro, porque con la baja de Chaletasar y aunque vuelva John Pacheco, yo creo que es un puesto a reforzar. Y hay unos cuantos nombres más que bueno, este tramo final de temporada ha dejado bien claro que no le gustan a Rino Matarazzo. Brais Méndez, si llega una buena oferta, que veremos qué es una buena oferta ahora por Brais Méndez, va a salir seguro. Cuidado también con Take Kubal, que no acaba de encontrar una posición idónea Rino Matarazzo, y yo creo que va a haber algún futbolista más con el que nos vamos a sorprender y que va a salir del equipo si llega alguna buena oferta. A partir de ahí, pues bueno, acertar en el mercado y, como dices, vamos a ver si Bretos atina algo más y bueno, no se cometen errores como el de Wesley. Yo le doy mucho valor a volver a Europa vía Copa después de estar una temporada fuera, después de 5 años consecutivos en Europa. La Real no es que se lo haya encontrado, pero a través de la Copa lo ha conseguido, y luego hay que gestionar lo de la temporada que viene, que si se llega a la final de Copa, por ejemplo, el calendario se iría prácticamente. Si estiramos también un poquito la Europa League, vamos a ver si superamos alguna eliminatoria, por fin, sería prácticamente a los 60 partidos con un tope de 63.
0: Ojalá estiremos mucho, pero...
2: Sí.
0: Ojalá estiremos mucho. Pero es verdad que sí, que te vas a los...
2: Para jugar tanto partido, es una plantilla... Sí.
0: Además, importante. Con relevos de garantías. Bueno, vamos a ir cerrando ya, que son las 11 menos 10. Sí, os quiero hacer una rápida por la lista de Luis de la Fuente. Hoy hemos conocido a los 26 que van a jugar el Mundial con la selección española. Y en esa lista están, Alberto, 3 jugadores del Athletic que son los tres esperados, porque Vivian, yo creo que ha ido perdiendo fuelle, ¿no? A medida que pasaban las semanas y se acercaba la citación definitiva, y tampoco el ordenamiento del Gasteiztarra ha sido espectacular como para ser un fijo indiscutible para el Diario.
4: Sí, yo creo que no hay ningún tipo de sorpresa en este sentido. Si quieres valorar el rendimiento de la temporada, creo que Laporte ha estado simplemente suficiente. Lo que pasa es que es un jugador importante para De La Fuente y probablemente con un rendimiento mayor con la selección española que en el Athletic. Y por otro lado, el rendimiento de Nico Williams tampoco le hacía acreedor para estar en el Mundial. Lo que ocurre es que la confianza en su rendimiento, si supera las molestias físicas que ahora mismo le tienen en el dique seco, también es altísima por parte de Luis De La Fuente. No me sorprende para nada lo de Dani Vivian, aun siendo una posición en la que no tantos jugadores han tenido buen rendimiento esta temporada, pero no me llama la atención.
0: En la Real está solo Mikel Oyarzabal, Rafa. En las últimas convocatorias nos habíamos ilusionado con la opción de que fuera alguno más. Barrene se lesionó y con lo cual quedaba fuera.
4: Yo creo que Barrene habría entrado.
0: Barrene o Víctor Muñoz
4: iban a jugar un puesto.
0: Tal y como acabó Barrenechea antes de la lesión, estoy convencido de que habría tenido opción de estar en esta convocatoria. La pena es que esa lesión le ha dejado fuera. Y llamativo. Ahí tenía De La Fuente una papeleta importante con los porteros, porque Simón y Raya eran fijos y había que decidir entre Ramiro y Joan García, y era complicado decirle que no al portero del campeón de Liga.
2: Sí.
0: Y además con toda la presión que seguro que ha tenido De La Fuente, que no sé si le ha afectado mucho, pero que estaba ahí encima de la mesa, claro.
2: Aquí hay dos vertientes. El portero del FC Barcelona ha sido en rendimiento muchísimo mejor que Álex Ramiro esta temporada.
0: Y eso también es cierto.
2: Y la otra es que Ramiro ha formado parte de las últimas convocatorias, los últimos años de Luis De La Fuente y era uno de los fijos. A partir de ahí, a mí me consta que Ramiro no ha llevado bien esa situación, el verse poco a poco fuera de la convocatoria del Mundial, y que también ha incidido mucho en su rendimiento durante la temporada. Así que vamos a ver si eso no hace más mella en el rendimiento del de Cascante con, bueno, la irrupción también de un Marrero, que el otro día volvió a decir, aquí estoy yo, con paradas espectaculares. Vamos a ver si la Real aprovecha eso de que tiene ahora mismo dos muy buenos porteros.
0: Sí, sí. Y al final, Raúl, bueno, también estaba más o menos cantado que aunque Tony Martínez estaba en la prelista y por un momento nos ilusionamos con ver al delantero del Deportivo a la vez en el Mundial, bueno, tenía una competencia importante en ese puesto de 9. Sí, 14 goles en todo caso, sí, que son muchos goles.
5: Sí, sí, 18, 14 en Liga, 4 en Copa. Él estaba muy ilusionado con poder estar en la lista, estaba en la prelista. A favor tenía su momento de forma porque ha acabado de dulce, ha sido absolutamente determinante con esos 8 goles en las últimas 9 jornadas para la salvación del equipo, pero evidentemente, y como decíais, no ha habido muchas sorpresas en la lista, y en contra Tony Martínez tenía la calidad del resto de jugadores que han sido convocados, y también que hay algunos jugadores que tienen claramente la confianza del seleccionador. Y en el caso de los delanteros, pues además de los indiscutibles, pues está claro que Borja Iglesias y Pino, aunque es un jugador absolutamente diferente a Tony, tenían más confianza del seleccionador, porque ha contado con ellos otras veces, no le han decepcionado, y ahí Tony lo tenía difícil a pesar del gran tramo final del campeonato del delantero de Alavés.
0: El Mundial es lo que viene a partir de ahora, perdón, escasamente un par de semanitas. La Liga ya es historia desde el sábado y ahora nos queda ver si el Eibar es capaz de dar el sorpaso en la última jornada del torneo de segunda para meterse en puesto de promoción. Hay que ganar en Castellón, esperar lo que pase con el Burgos y con Las Palmas, pero de entrada ganarle al conjunto de Castalia para tener opciones de jugar por lo menos la promoción. Y después del Mundial, perdón, las vacaciones cortitas, y luego ya otra vez la competición de Liga, esperemos que con mejor cara, que este curso tan decepcionante, que ha sido flojete para los nuestros. Sergio Fernández, Ander Alaña, un placer haber contado con vosotros este curso, y nada, que la llave la tenéis ahí, guardada en el bolsillo, para cuando queráis.
3: Sí, igualmente, ha sido un placer.
0: No apagáis el teléfono.
1: Vale, es que ricasco, sí, muchas gracias.
0: No apagáis el teléfono en verano. Vale, a Raúl, a Rafa y a Alberto les despido, pero poco, porque creo que mañana me encontraré con alguno de ellos, así que nada, hasta dentro de un rato.
2: No nos dices lo del teléfono.
0: No. Más te vale.
4: Más remedio.
0: Hasta dentro de un rato.
4: Venga, agur.
0: 11:55, una pausa y en la recta final le quiero lo que hago enseguida.
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0: Cuatro para las once, seguimos en Kirol Gaua, recta final de este programa de lunes especial, en el que hemos hablado del saldo final de la temporada de Liga, también de la destitución de Lesio Lisi, no Osasuna, y de la lista de Luis de la Fuente para el Mundial. 26 jugadores con Unai Simón, con Nico Williams y con Emerick Laporte del Athletic, con Mikel Oyarzabal de la Real, con Mikel Merino y Martín Zubimendi del Arsenal, y con Víctor Muñoz, el jugador de Osasuna. No está, como hemos comentado, Alex Remiro, y se le ha preguntado por esta cuestión a De la Fuente y por el tema de los porteros, el debate que hay ahora en torno a quién tiene que jugar o quién tiene que ir convocado, y el riojano se ha mostrado hasta un poco mosqueado cuando le han planteado de nuevo esta cuestión hoy en la presentación de esta convocatoria.
11: ¿Por qué no hablamos de David Raya? Es que es tremendo, es tremendo. De verdad, yo de verdad me quedo asustado. Es que estoy muy tranquilo. Es que sé que el portero que vaya a jugar... Es que fijaros que tres porteros tenemos. Y se ha quedado Alex Remiro fuera y se han quedado otros compañeros fuera. He hablado con Alex Remiro, pero permíteme que no te diga lo que le he dicho. Simplemente transmitirle que no iba a estar con nosotros. Yo lo he entendido perfectamente. Es un futbolista total y absolutamente integrado en nuestra mentalidad, en nuestro grupo, en nuestra familia, y sabe que con todo el respeto que cuando le tenía cuando estaba él, él lo acepta de la manera, de igual manera cuando están otros compañeros.
0: Aunque no le habrá hecho gracia seguramente al de Cascante. Además ha citado De la Fuente a otros 9 jugadores para ayudar en los entrenamientos previos al viaje a Estados Unidos, a Canadá y a México, entre los que están Beñat Turriente, Sergio Gómez y John Martín, 3 jugadores de la Real. Tenemos fútbol mañana, la penúltima jornada de la Liga Femenina. El Athletic juega en las Gaunas ante el Dux Logroño a partir de las 7. No hay nada en juego más allá de los puntos que puedan permitir al equipo rojiblanco pasar de ser ahora mismo octavos a séptimos, en función de lo que pasa también en las últimas jornadas con el Sevilla. Javi Lerga.
12: Para nosotras es un partido donde queremos ganarlo, sacarlo adelante para luchar por estar un puesto más arriba, tratar de pasar al Sevilla y arañar un puesto más en la clasificación. Así que bueno, vamos a tratar de conseguir los 6 puntos esta semana. Y para nada un partido más, ¿no? Con un equipo tan joven es importante seguir consolidando a las jugadoras más jóvenes y acabar con buenas sensaciones.
0: Y el Sevilla va a jugar contra el Eibar también a partir de las 7. El conjunto almero salvado hace varias semanas quiere acabar la temporada con buena cara. Iñaki Goikoetxea.
13: Pues intentar acabar bien, intentar llevar el último mes que hemos tenido que ha sido bueno en cuanto a resultados sobre todo, e intentar seguir en esa línea e intentar acabar bien. Yo creo que es bueno para el club, es bueno para las jugadoras, para todos, el acabar bien y bueno, por lo menos con los deberes hechos que ya tenemos, pero con la satisfacción de bueno, sumar los máximos puntos posibles.
0: A las 7 de mañana, Dux Logroño Athletic y Sevilla Eibar, y el miércoles jugará la Real. Lo va a hacer ante el campeón de Liga y campeón de Europa, ante el Barcelona. También mañana vuelve el Giro de Italia después de la jornada de descanso de hoy, la última de la carrera. Afrontamos la última semana, la semana de la alta montaña, con Vingegaard como líder sólido de un Giro que tiene dueño, salvo que tenga algún tipo de percance el corredor danés del equipo. Aviso, mañana 113 kilómetros con final en Cari y 5 puertos, 2 de tercera, 2 de segunda y el final en Cari, precisamente una subida de 12 kilómetros prácticamente al 8%. Hasta ahora bien que ha ganado siempre cuesta arriba, vamos a ver si también mañana el danés se quiere apuntar a otra victoria más en esta edición de la Corsa Rosa. Os lo contaremos mañana porque por hoy ya es suficiente en este lunes, así que a descansar que ya toca y mañana más a las 10:05 aquí en la Sintonía Deportiva de Radio Euskadi en Kirol Gaua. Bien arte, Gabón.
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1: Las noticias de las 11, Gabón. Los hechos producidos el fin de semana en el aeropuerto de Loyo a la llegada de los activistas de la flotilla de Gaza han tenido un rechazo claro por parte de diferentes dirigentes internacionales, condenando las cargas y las detenciones de la Ertzaintza. Y a la espera de la comparecencia mañana del consejero de seguridad, Bingen Zupiria, esta tarde ha estado aquí en Gambara de Radio Euskadi Lander Aurrekoetxea, uno de los activistas heridos, y respondía así a las primeras palabras del consejero sobre unas posibles provocaciones.
2: Es que el consejero de seguridad, para mí, ha sido el cierre del círculo de esta ignominia, de esta patraña. Parece ser que en un principio iba a asumir algún tipo de responsabilidad y lo que ha hecho es sencillamente salvar su culo, lo voy a decir así de crudo.
1: Y una de las noticias del día, sentados en el suelo de los pasillos o tirados en las colchonetas del gimnasio. Así es como han tenido que realizar las clases los alumnos del colegio Luis Briñas de Santucho en Bilbao. El motivo, las altas temperaturas registradas en las aulas, llegando incluso a los 37 grados dentro y por encima de los 30 en el resto de espacios del centro.
3: Guri ipini digute termometroa klasean eta gaur 37 gradu igo da.
4: Gimnasiora joan garenean, ez deko guz maiak, ez deko guz aulkiak, lurrean etzan dagon direz, eta azterketak saiatu dira horrela egiten, baina azkenean bueltatu izan dira gelara, zezinezkoa zan.
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1: El Departamento de Educación ha dado el visto bueno para que los alumnos de la ESO comiencen con el horario intensivo hasta las 2 de la tarde, no así los alumnos de primaria, que deberán cumplir el horario regulado hasta las 4:20. En total, se estiman más de 600 personas que conforman el centro y que pueden estar en riesgo de salud. Recordemos que para mañana se activará el aviso amarillo por temperaturas altas persistentes. Más cosas, tras la última PCR realizada, una de las personas que permanece en cuarentena preventiva por el antivirus en el Hospital Gómez Ulla de Madrid ha dado positivo. Es una de las noticias de esta misma tarde que corresponde a un contacto estrecho identificado dentro del seguimiento epidemiológico activado tras la detección inicial del brote en el crucero Ondius. El paciente ya ha sido trasladado a la unidad de aislamiento de alto nivel. Aún así, las autoridades sanitarias han subrayado que la detección del caso se ha producido dentro del dispositivo de aislamiento y control ya activado, por lo que no modificarán la situación de riesgo para la población general. Y volviendo a casa y dentro del marco de la Semana sin Humo, el gobierno vasco ha puesto el foco en las mujeres de entre 40 y 70 años en la lucha contra el tabaco. Y es que la última encuesta sobre adicciones de Euskadi muestra que el dato más bajo registrado hasta ahora en el consumo diario de tabaco, con un 19,7%, pero este descenso no es homogéneo, porque las mujeres han aumentado más de 11 puntos en las últimas dos décadas. Guillermo Herrero es director de Salud Pública y Adicciones del Gobierno Vasco.
6: Mientras que los hombres, la proporción de fumadores diarios de tabaco disminuye en todos los grupos de edad, entre las mujeres de mediana edad, el descenso de las que fuman es muy pequeño. De este modo, en el año 2023, la proporción más alta de mujeres que consumían tabaco a diario se observó en el grupo de edad de 55 a 74, pasando del 3,8 del 2004 al 15 en esta última edición de la encuesta.
1: En carretera, sin problemas para circular a esta hora, es todo. Más noticias en una hora. 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
5: Gabón, bienvenidas, bienvenidos a esta edición de Vivir para Ver en Radio Euskadi. Esta es la última hora del día 25 de mayo, que ya vamos a ir despidiendo. Y abrimos nuestros sentidos a esta hora de la noche en Vivir para Ver en Radio Euskadi. Y lo vamos a hacer porque ya desde el nombre del programa intentamos utilizar la vista para percibir lo que la oscuridad nos ofrece, en este caso conversación. Y además lo hacemos desde el sentido del oído, en este caso porque estamos en la radio, importante, tratándose de un programa de radio en el que solo el sonido nos permite jugar con tintes, con matices, para llegar a todos vosotros, a vuestros oídos. Pero hoy vamos a darle una vuelta más a este cóctel y vamos a añadir el olfato.

0: Los que seguís este programa, Vivir para Ver en Radio Euskadi, en cualquiera de sus diferentes etapas, sabéis que nos gusta abrir nuestras conversaciones a la naturaleza, aprender de ella desde el respeto, desde la admiración y dejarnos sorprender a través de las conversaciones con personas que dedican mucho tiempo a su estudio, por lo tanto, saben mucho de esto. Y nosotros, nosotras, aprendemos. Nunca se sabe lo suficiente. Hay muchos géneros, aspectos y hoy vamos a detenernos en el sentido del olfato. Queremos saber más de la ciencia del perfume y nuestra invitada ha realizado una labor profunda en esta ciencia bebiendo de fuentes históricas, porque en esto también tenemos que saber de dónde venimos para intentar aclarar dónde estamos o hacia dónde vamos. La farmacéutica y divulgadora Begoña Imaz Fernández de Troconiz acaba de publicar un atractivo libro bajo el título Historia y ciencia del perfume con la editorial Guadalmazán. Su perfil más activo en las redes sociales nos presenta a una mujer apasionada por la tradición silvestre, que ese es su nombre, siempre preocupada por lo que nos rodea, por esas plantas en las que no reparamos, por sus propiedades y sus usos históricos y domésticos. Ha dado también un salto importante para trabajar un tema que le apasiona, el mundo del perfume y el sentido del olfato. Información histórica sobre aromas y perfumes, ofrendas sagradas, usos medicinales, impulsores de rutas comerciales, afrodisíacos y una buena colección de recetas para que nos pongamos manos a la obra y volver a oler y olisquear. Conocer cómo olían nuestros antepasados, interesante. Begoña Imaz Fernández de Troconiz, kaixo, Gabón.
1: Gabón, Elizabeth.
0: Hay que decir todos los apellidos, ¿verdad?
1: Bueno, sí, aquí en Álava ya sabéis que tenemos muy largos.
0: Tenéis compuestos, pero además tú quieres hacer constancia de que aparezca ese Fernández de Troconiz un poquito también, porque hay que hacer un homenaje a las Amachos, ¿no?
1: Hombre, por supuesto, sí, sí. Además, todo, tengo como cada uno de una tierra, así que perfecto.
0: Bueno, pues así un poquito de variedad. En alguna otra ocasión también hemos tenido la oportunidad de conversar contigo y hemos podido disfrutar de las plantas silvestres, esas que tenemos en nuestros alrededores y a las que no prestamos toda la atención que debiéramos, pero contigo hoy vamos a hacer un recorrido histórico muy intenso, ¿eh? ¿Es importante para ti el olfato?
1: Bueno, muchísimo. O sea, siempre digo que el olfato es nuestro sentido más sincero, de alguna manera. Es el más primitivo, se suele decir eso como para denostarlo un poco, pero es el más involuntario. Si os fijáis, nacemos con él. Desde el minuto uno que llegamos a este mundo, olemos, porque es necesario para encontrar el pecho de nuestra madre y luego a lo largo de nuestras vidas, pues para interactuar con nosotros, con el entorno, nos avisa de peligros, del olor a quemado, de las comidas en mal estado. Entonces, es necesario para la supervivencia, pero luego además el sentido del olfato, que seguro que todos me comprendéis, es el que mayor capacidad tiene para despertar emociones, evocar recuerdos. Ya. Seguro que os ha pasado ir por algún lado y de repente que un olor os haga destapar un antiguo recuerdo que ni siquiera tenéis consciencia de él. Tiene un poder increíble.
0: Ya. Y además lo hacemos para bien y para mal. Porque hay olores que son muy agradables y otros que de repente nos pueden traer situaciones desagradables.
1: Totalmente.
0: Siendo todo olor, ¿eh?
1: Y además es algo como muy propio de cada uno, porque cada uno de nosotros a lo largo de nuestro crecimiento vamos asociando en esa memoria olfativa olores con situaciones agradables o desagradables. Yo siempre digo que lo que a mí me puede gustar a ti te puede producir un rechazo tremendo. Por ejemplo, la lavanda le gusta a mucha gente y otros lo asocian con los antipolillas y no lo aguantan, o sea que...
0: En fin, bueno, de todo esto hablamos, pero como siempre también necesitamos un poquito de música a estas horas de la noche y fíjate que yo no hubiera asociado el olor con Estopa y India Martínez. Empezamos fuerte, ¿no?
1: Sí, he elegido esta canción que seguro, bueno, es como un hito, es muy conocida por todos, no es que me guste especialmente este género, pero es la canción esta que dice "Tu perfume es el veneno".
0: Ya.
1: Y jo, la letra en sí me gusta mucho porque evoca ese poder de los perfumes que va más allá de, bueno, pues de simplemente agradar el perfume que tenemos cada uno en nuestro cuerpo.
0: Yeah.
1: Entonces me gusta mucho esta canción.

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1: Los olores personales naturales, de por sí, existen, aunque los tengamos siempre como muy tapaditos, ¿eh? Siempre intentamos poner otros olores. ¿Tú eres más partidaria de que podamos oler lo que olemos o no? Mejor en algunos casos poner alguno que otro aroma por encima.
2: No, pues este es un tema muy controvertido. Yo soy más natural en general en todo, ¿no? Entonces sí que creo que, ojo, hemos creado ahora mismo ya un contexto aromático en el que estamos un poco saturados. Si os fijáis, nos llueven perfumes, bueno, de cientos de miles cada año, referencias nuevas, ¿no? Y luego, sobre todo, desde el siglo XVIII, XIX, con esta industrialización que nos vinimos a vivir en las ciudades, la vida moderna, los metros, imaginar, pues ahí se impuso mucho la norma de la higiene, ¿no? Sí. Y nos ha llevado un poco a la desodorización esta moderna que vivimos, que parece que oler, que hay que taparlo todo, como tú decías, ya, ¿no? Con desodorantes, con champús, con mascarillas. Entonces, bueno, hombre, yo entiendo que eso es en parte necesario para esto, para el progreso, ¿no?
1: Hay personas y personas. Yo creo que hay personas que olemos más, tenemos más el sentido del olfato, más agudizado, vamos a decir. Y a mí, personalmente, me molesta tanto los malos olores corporales como los excesivos olores de perfumes.
2: Claro. Sí,
1: las
2: sí.
1: Dos cosas.
2: Cada uno, además, tiene eso. Bueno, muchas personas dicen, yo tengo un mal olfato, y yo siempre rompo ahí una lanza a favor, sobre todo, de que el olfato se puede educar. Sí. Si le vamos presentando poco a poco a nuestra nariz nuevos olores, podemos mejorar ese sentido del olfato. Lo digo siempre también con las personas que tienen igual disminuidos otros sentidos, les agudeza el olfato, pero es porque le prestan más atención. Yo, por ejemplo, soy súper sensible también a tanto a lo malo como a lo bueno. Igual alguien que pasa y deja una estela ahí que, digo, me ha dejado mareada.
1: Me emborracha. Sobre todo el transporte. Es algo que quizá habría que medir, porque hay personas que se pueden marear ya yendo en un transporte, y si encima eso le añadimos un olor, ¡buah!
2: Sí, y tampoco son olores, como te quería decir, muy naturales, ¿no? Porque hay cosas de la naturaleza a las que estamos más acostumbrados, pero muchos de esos olores pues ya son sintéticos, son muy fuertes, y bueno, pues ya. Sí.
1: A todo esto tú le has dedicado muchísimo tiempo, tanto como para escribir este libro, esta historia de ciencia y del perfume. La última vez que estuvimos juntas sí que me hablaste de este proyecto. Era un proyecto todavía, yo creo que en folios o bueno, en el ordenador, me da igual. Por hacerlo más romántico digo lo de la cantidad de folios, ¿no? Pero entiendo que son archivos todo. Lo has conseguido, ¿no?
2: Sí, la verdad es que este, yo creo, lo vivo como un paréntesis, porque mi trayectoria pues siempre está más ligada a, bueno, yo soy boticaria, a las plantas medicinales, a la salud, y bueno, el primer libro fue de plantas, el segundo de armonía con los ciclos naturales, pero tenía esta espinita clavada de los perfumes y no sabía si se iba a hacer realidad. Entonces, bueno, yo creo que además me ha costado llegar a él porque he tenido que, no sé, que armarme por dentro también.
1: Ya, pero siempre has sido muy cuidadosa con este mundo del perfume, o sea, no es algo en el que ahora seas neófita, que hayas entrado y que hayas descubierto. Esto ha sido casi desde que conocemos a Begoña muy chiquichu, ¿no?
2: Sí, totalmente. Yo desde pequeña, o sea, siempre digo, yo leía el libro del perfume y, salvando las distancias, me sentía identificada con el protagonista, porque es que yo vivo a través del olfato, recuerdo muchas cosas. Luego, en mi vida profesional también, fijaros, me ha ayudado a discernir las plantas. Muchas veces me dicen en mis alumnos, o cuando salgo al campo, ¿y cómo diferencias una cicuta de, yo qué sé, de una zanahoria silvestre? Digo, pues oler, ante todo oler, porque es un arma poderosa también para aprender las plantas medicinales. Pero sí, yo me he formado todo lo que he podido. La verdad es que ahora hay más cursos online, está como abriéndose más el mundo del perfume, pero hace 15 años era súper, súper difícil.
1: Puede ser un poco contradictorio un curso online de olor, de perfumes, cuando no podemos. Mira, la tecnología es algo que eso todavía no nos lo está trabajando demasiado, ¿no? El poder oler a través del ordenador, por ejemplo.
2: Están,
1: ¿no?,
2: en ellos, sí.
1: Están,
2: pero
1: en ellos, sí. Bueno, yo ya me lo creo todo, así
2: yo creo que
1: será
2: algún día
1: posible.
2: Vamos a abrir el móvil y ya vas a oler una foto de una tarta o algo así.
1: Espero que no, porque como te pillan un momento un poco flaco, ya allá que vas. Pero no solo es de olores, no solo son plantas, no solo son cortezas, no solo son árboles, porque tenemos mucha historia. Has navegado, te has sumergido hasta Total. Arriba, ¿no? De historia, historia de verdad, historia de la humanidad casi.
2: Sí, sí, y además me ha costado mucho porque yo vengo de una formación como más científica y he tenido que navegar lo que dices tú, pues desde la prehistoria hasta hoy, y ha sido una ardua labor. Lo que pasa es que me parecía interesante contar la historia utilizando pues eso como hilo conductor los perfumes, porque claro, la gente piensa en perfumes y es como eso que me he hecho para oler bien, o, pero los perfumes a lo largo de la historia, lo digo siempre, han sido muchísimas cosas, han sido, bueno, ofrendas sagradas, han sido inciensos, se han comido, aunque suene raro, han sido remedios medicinales, afrodisíacos, venenos, por eso he elegido la canción anterior, y también conectaron el mundo desde lugares remotos, hubo un trasiego de materias súper valiosas, entonces bueno, pues además navegar así por la historia yo creo que a mí se me hace por lo menos como menos pesado, y también en este libro acerco dos cosas que me parecen muy originales, una, personajes de nuestra historia, y al conocer qué les gustaba, pues yo que sé, a Napoleón, a Casanova, a Nostradamus, pues como que conectas de una manera diferente con ellos, más cercana, pues le gustaba esto, le gustaba lo otro, y luego fórmulas antiguas, que esto ha sido también muy bonito de investigar, y ver cómo me preparaban los perfumes o los remedios, con qué ingredientes, me ha parecido fascinante.
1: Y todos estos personajes que acabas de mencionar, ¿cuál es el que más te ha llamado la atención? Que te haya sorprendido, quizá por estar un poquito más en sintonía con lo que tú estás buscando en este mundo de los perfumes.
2: Bueno, a mí, yo creo que un personaje que me fascina mucho siempre ha sido Cleopatra. Sí,
1: siempre la imaginamos con esa leche de burra, ¿eh?
2: Sí, pero ves las películas y al final te la acercan como una femme fatal, y jo, Cleopatra era súper inteligente, súper instruida, hablaba muchísimo.
1: Inquieta.
2: Sí, conocía se dice que escribió un tratado cosmético, otro de ginecología. Bueno, luego sintió verdadero amor por su pueblo y además es que lo defendió
1: con
2: todo.
1: Política además de raza, ¿eh?
2: Sí, sí, y además ella sabía utilizar muy bien los perfumes para generar en los demás una impresión o una emoción. Igual, además los escritos de la época dicen que no era súper guapa ni vamos, pero era la presencia, la manera de moverse. Ya. Y luego, bueno, el libro recojo algunas anécdotas de cómo se perfumaba, cómo cuidaba ese pelo, esa piel, y cuando llega al encuentro de Marco Antonio hay un fragmento que es increíble, llega en un barco montada con todas las velas rociadas de cardamomo, entonces claro, ya eso generaba un
1: ambientillo.
2: Sí, entonces me fascina mucho, y por ejemplo María Antonieta también, que fue un poco la cabeza de turco.
1: Pobre, con la cabeza.
2: Además, literal, pero la pusieron de frívola, de tal, de no sé cuál, pero bueno, es un personaje como mucho más profundo, y a nivel de los perfumes yo creo que María Antonieta está ahí en esa muga, como digo yo, en ese límite, entre que nacía ya la perfumería un poco más moderna, pero todavía se trabajaba mucho con materias naturales, entonces yo creo que oler uno de los perfumes de María Antonieta hubiera sido para mí, vamos.
1: Pero no has encontrado la fórmula secreta para hacerlo, porque bueno, esa es otra cosa, o sea, las fórmulas de ciertos perfumes se han guardado como auténticos tesoros, son secretos, bajo llave y siete llaves, ¿no?
2: Sí, sí, los perfumistas siempre eran muy recelosos de compartir, y de hecho cuando metes la nariz, nunca, mejor dicho,
1: no te lo dicen todo.
2: En las fórmulas antiguas, claro, no te ponen proporciones, luego los ingredientes, igual algunos se lo callaban también, luego recrear las que yo, por ejemplo, intenté recrear el perfume de María Antonieta, su favorito en principio, el Trianón, que evocaba ese jardín en el que ella se refugió,
1: de Versalles, ¿no?
2: De Versalles, y cuando cuentan que cuando la fueron a escapó, cuando la querían apresar, y que fue el perfume el que delató dónde estaba. Entonces,
1: fuerte.
2: Bueno, este Trianón, pues yo lo intenté recrear, pero te encuentras eso, que algunas materias primas no las puedes conseguir o que se han extinguido. Luego, bueno, pues también había un cirio monumental con las especies de plantas, a lo que yo le llamo una, igual en Francia le llamaban de otra manera, vulgarmente.
1: Claro. Sí.
2: Entonces, bueno.
1: Ahí importa mucho, por ejemplo, todos estos tratados de botánica,
2: claro,
1: que dedican parte importante, capítulos importantes a la parte de la perfumería o de las plantas olorosas, que ahí entiendo que tú te mueves ya bien.
2: A mí eso me encanta.
1: Ese es tu mundillo, ¿no?
2: Sí, sí.
1: Pero cuando viajamos, por ejemplo, una de las cosas que también nos llama mucho la atención es el olor de los sitios. Muchas personas llegan a sitios que dicen, jo, es que cómo olía, para bien y para mal, insisto, ¿no?
2: Sí,
1: no siempre estamos hablando de olores buenos, pero ahora que hablábamos de Cleopatra en Egipto, por ejemplo, todavía a día de hoy el mundo de las esencias, el mundo del perfume, está ahí en la calle, ¿no?
2: Sí, sí. Bueno, además los árabes tienen un bagaje ahí increíble. Pero yo siempre digo que este libro para mí, ante todo me dicen, ¿qué pretendías? Digo, pues es una invitación a oler. A oler y a oler no solo perfumes, o sea, a oler la cocina, las especias de la cocina, nuestras tierras, que cada tierra tiene un aroma diferente.
1: Un bosque, por ejemplo.
2: Claro, un bosque. Nuestros bosques son como templos para mí, o sea, ese olor a humedad, a helecho, que se mezcla también a veces con la leña de los baserris, eso es único. Pero luego vas a Egipto, tiene que ser, yo no he estado, pero una mezcla de especias, me imagino, los mercados.
1: O cualquier mercado, sí, aparte del verlo, sí, porque también acompaña mucho la parte visual de todo el colorido que pueda ser, ese olor.
2: Claro, o por ejemplo, yo una vez estuve también en Sevilla cuando estaba el azahar en flor, y bueno, o sea, me quedé que digo, yo me puedo quedar aquí como perenne. Sí, o no sé, cada tierra tiene su aroma y eso es muy bonito.
1: Pero que el olfato también se llena. De repente hay un momento en el que ya no hueles más a eso, ¿no?
2: Eso lo recojo en mi libro porque me parece súper curioso el fenómeno del apagamiento, le llaman. Si os dais cuenta, cuando entráis en una habitación, igual decir, huele a comida o huele a humanidad. Pero luego al cabo de 5 minutos se te ha olvidado.
1: Ya se te ha olvidado.
2: Sí, y es porque ya llega una saturación. Y eso, fíjate, es una limitación. Ahora se está poniendo mucho el foco también en el olfato para detectar enfermedades. Uh-huh. Se dice, por ejemplo, que el Parkinson o las esquizofrenias, determinadas enfermedades, pues emiten, esos pacientes tienen un aroma característico, pero nosotros no lo detectamos. Sin embargo, los perros, las narices electrónicas, lo pueden llegar a detectar. Y estas narices electrónicas, pues son como softwares que detectan esos aromas y se están utilizando para detectar explosivos, para detectar, yo qué sé, cosas, ingredientes alimentarios, pero nuestras narices en ese sentido no llegan por ese apagamiento. ¿Sí?
1: ¿Y tenemos que hacer una distinción entre olfato femenino y olfato masculino?
2: Bueno, suele decirse que el de las mujeres es considerablemente más agudo, o sea, más potente, más capaz de detectar. Y luego algo que es curioso también es que tiene fluctuaciones con el ciclo menstrual, también, por ejemplo, con circunstancias como el embarazo y demás. Sí. Pero si os fijáis, hay momentos, ahora no recuerdo exactamente qué semanas eran, pero que tenemos mucho más agudizado. Y yo, por ejemplo, lo noto en, fíjate, cuando friego los platos, que normalmente no, pero hay determinadas semanas del mes que huelo mogollón, el detergente. Sí. Y ahí serán las hormonas.
1: Las hormonas, que una vez más también en esto se vuelven locos.
2: Sí.
1: Bueno, la segunda canción que nos seleccionas es un poquito inspirado, bueno, viendo estas antiguas civilizaciones que acabamos de mencionar, ¿verdad? Es una canción de Enya.
2: Sí, es Echoes in the Rain, y bueno, yo suelo ponerme bandas sonoras y así cuando escribo sin letra. Ah. Y bueno, esta, me hacía como conectar con esas antiguas civilizaciones, los hebreos, los egipcios, Grecia, Roma. Entonces, bueno, a ver si les inspira también a nuestros oyentes.
1: Vamos.

0: si tan importante es la historia del perfume, ¿cómo es que no aparece más en los libros de historia? Porque al final hemos conseguido rutas, como decías antes, tanto como las rutas de las especias, que también huelen mucho. Hemos conseguido alianzas políticas, económicas. Todo esto ha dejado rastro en lo que es la historia de la humanidad, pero no le hemos dedicado tanto tiempo, ¿no?, al hecho de cómo se movían estos perfumes o estos ingredientes.
1: Sí, la verdad es que así la historia del perfume pues no se ha tratado tanto como... como a mí me hubiera gustado, por lo menos. Y sí que, si leemos entre líneas, ahí sí que vemos un montón de referencias. Por ejemplo, los tres reyes magos. Esas tres fragantes ofrendas al niño Jesús, pues ya dos, el incienso y la mirra, eran bienes muy preciados y muy valiosos. Y luego, yo qué sé, por ejemplo, cuando hablamos de la antigua Grecia, cada divinidad, cada dios, cada diosa tenía su propio perfume. Seguro que habéis visto a Afrodita, que siempre se le relaciona con las rosas, su perfume de rosas. Bueno, y se cuenta que Helena de Troya tenía, además de su belleza, unas gotitas de ese perfume. Y fijaros, llevó a los griegos. Está como escrita entre líneas y es curioso porque los perfumes conectaron el mundo. Quien dominaba esas rutas comerciales del incienso, de la mirra, del almizcle incluso, bueno, hacían florecer a su paso pues puertos muy potentes. Venecia tuvo también ahí, por esa situación privilegiada, vamos, un lugar. Entonces, claro, no se le ha dedicado así a la historia del perfume, pero cuando tú lees entre líneas encuentras de todo.
0: Ya, ahí hablamos de, sobre todo, estas plantas, flores. Siempre pensamos que las flores son las primeras que nos pueden llegar a oler, pero hay muchísimos ingredientes. Para conseguir un buen cóctel de un buen perfume necesitamos de todo, incluso animales.
1: Sí, le dediqué un capítulo pequeñito a los ingredientes en perfumería, sobre todo natural, porque claro, pensamos sobre todo en flores, en hierbas, incluso aromáticas, pero hay mucho más. Las semillas, fijaros, el cardamomo, la pimienta, que la pimienta hubo un momento de nuestra historia que valió más que el oro. O sea, fijaros que ahora está ahí en todas las cocinas y no le prestamos atención. Las resinas de los árboles, se suele decir que las resinas son las lágrimas de nuestros bosques, y esas resinas que se extraen cortando las cortezas, haciendo incisiones, eran valiosísimas. Y luego las materias animales, eso, bueno, pensar el castoreo, el almizcle, la algalia, todo eso se obtenía de animales que se convirtieron en tesoros. Y bueno, sobre todo fueron muy valiosos por un lado por su dificultad de extracción, pero también... ¿cómo decirlo? Porque aparte de que eran muy buenos fijadores, o sea, ayudaban a que el resto de las materias no se evaporaran tan rápido, entonces actuaban como buenísimos fijadores y enriquecían muchísimo las fórmulas.
0: Ya, y como hemos avanzado en estas técnicas, que a día de hoy nos están diciendo que esos fijadores en la actualidad, derivados del petróleo, con esos disruptores endocrinos y demás, nos están haciendo polvo, ¿no?
1: Sí, claro, bueno, a raíz del siglo XIX, sobre todo, nace ahí todo el boom de la química moderna y bueno, tuvo cosas muy buenas, pues hizo que estas materias, por ejemplo, que eran muy inaccesibles o muy caras, las pudimos imitar, ¿no? Pues, por ejemplo, los almizcles sintéticos, que fíjate, los nitroalmizcles se descubrieron, me hace mucha gracia contarlo, se estaba sintetizando un explosivo y un químico alemán pues dijo, ahí va, esto huele a musk. Entonces, a partir de ahí surgieron. Y así muchas otras. La violeta era una flor carísima y al poder imitar las iononas, pues se hizo accesible a todo el mundo. Sin embargo, claro, luego hemos visto que muchas de esas sustancias pues no son bien toleradas, ya no solo por nuestra piel, por nosotros, sino tampoco por el ambiente, que no son biodegradables. Entonces, se está trabajando mucho y ahora sí que hay, muchas se han retirado y ahora hay moléculas que son muy bien toleradas por nuestra piel. Y bueno, también tampoco hay que demonizar tanto los perfumes sintéticos, porque de alguna manera nos permite también descargar a la naturaleza, pensar que nos hemos cargado muchas cosas, por ejemplo las resinas que hay que dañar los árboles y tal, a muchos los hemos llevado al borde de la extinción. Entonces, para mí el equilibrio está ahí, entre usar ingredientes naturales que al final tienen esa magia verde que nos conecta directamente con la naturaleza, y bueno, y si hay que apoyarse en fijadores o en alguna cosa sintética, que por lo menos esté más que demostrado que los vamos a tolerar bien,
0: que perjudicar directamente con la naturaleza,
1: y bueno, y si hay que apoyarse en fijadores o en alguna cosa sintética, que por lo

0: base para medicamentos, bueno, sí, como para medicamentos, y luego a nivel de las plantas nos permitió obtener lo que llamaban el alma de las plantas. Entonces, pensar que los perfumes, sobre todo, a veces lo cuento, hasta casi la Edad Media, que surge la famosa agua de la reina de Hungría, eran oleosos. O sea, un perfume era o en aceite o en grasas, en cera de abeja, pero también en grasas de cosas, de ballena, de buey, de lo que sea. Entonces, eran oleosos. Al mejorar esos alcoholes, nace la perfumería tal y como la conocemos hoy en día. Fijaros que el agua de la reina de Hungría, le dedico también en el libro un pequeño apartado.
1: ¿Ese sí? No, es otra.
0: Sí, es mucho más posterior. Vale, el agua de la reina de Hungría es del 1300, y esta reina se cuenta que, bueno, que era muy mayor para su época, fijaros, 60 o 70 años, y que recibió este elixir de manos de un, no se sabe, de un alquimista, de un monje, y empezó a sentirse súper bien. Y esta agua de la reina de Hungría, sobre todo, era un aguardiente era un macerado de flor de romero en aguardiente, y luego se le añadían otras plantas. Entonces, claro, estaréis pensando ya muchos en el alcohol de romero que utilizáis, claro, para las frías. Pues esta mujer que tenía reuma, pues empezó a encontrarse y se casó con un príncipe mucho más joven que ella. Pero bueno, para muchos este perfume es el primer perfume en base alcohólica, que son un poco el nacimiento de los perfumes en alcohol, y también la primera gran campaña publicitaria de la historia.
1: Ya. Y mirando la historia, ¿quién podrías tú titular o darle el título de ser el primer perfumista? Que se sepa documentalmente, ya que todo lo que has estudiado, el que arrancó con esto de una manera más seria y ya documentada.
0: Pues fíjate, todos piensan que la perfumería nace en el Antiguo Egipto, pues porque ya tenemos muchas referencias y tal, pero es mucho anterior. La primera referencia que tenemos de una perfumista, porque era una mujer, fue en la antigua Mesopotamia, que escribían aquellas tablillas en arcilla de escritura cuneiforme, y ahí tenemos una tablilla que nos menciona a Taputi, que era una mujer que trabajaba como supervisora de palacio. Y se recogen recetas, tenía una ayudante también mujer, súper complejas de elaboración de preparados fragantes para el rey de aquella época. Entonces Taputi es para muchas considerada la primera perfumista y la primera gran química de la historia. Y fijaros que hemos mencionado el alambique, que surge mucho más tarde, en el siglo 10-8, pues ya de Taputi se dice que por las vasijas que se han encontrado en aquella época, que podía haber incluso destilado.
1: Hemos hablado antes también de las rutas, que por dónde venían y por dónde iban, y bueno, también podemos mencionar que en la actualidad tenemos un estrecho, el estrecho de Hormuz, que está siendo actualidad por otras cuestiones mucho más terribles y mucho más penosas, pero ahí también no es la primera vez que ha habido una guerra, vamos a decir.
0: Claro, esos estrechos como el de Hormuz actuaban, o sea, eran como cuellos de botella. Entonces, claro, por ahí había un trasiego de estas materias fragantes tan valiosas, que claro, quien controlaba ese estrecho, pues controlaba mucho poder. Entonces, claro, pues yo siempre pongo el ejemplo de que, por ejemplo, cuando sabéis que está el Imperio Romano de Oriente y el de Occidente cae mucho antes, y el de Oriente estuvo mucho, mucho más tiempo en pie, pero cuando cae, cae en manos de los turcos otomanos, y es entonces ahí cuando las rutas entre Europa, podríamos decir, y Oriente quedan colapsadas, quedaban en manos de los otomanos, y no. Entonces, ¿sabéis lo que pasa ahí? Se inicia la era de los descubrimientos. España, Portugal, pues fletaron esos barcos al mar para buscar cómo llegar a esas preciadas especias de Oriente sin atravesar por ahí.
1: Por ese estrecho.
0: Entonces, pues fíjate, los portugueses tiraron para abajo y llegaron a la India, y nosotros íbamos a la India y llegamos a América.
1: Fuimos en dirección contraria, ¿no? Fíjate, pensando, si no podemos ir para el este, vamos para el oeste, ¿no?
0: Sí, sí. Uh-huh. Así que buscando esas especias porque estaban esos estrechos interrumpidos, pues llegamos a otro sitio.
1: Un sitio importante, porque nos descubrió también otro tipo de botánica. Diferente, completo, ¿no?
0: El descubrimiento de América, siempre que leo, es que es increíble la cantidad de plantas que nos llegaron de allí, medicinales, pero luego también, imaginaros, fue como si teníamos una lista de ingredientes, como cuadruplicarla.
1: La historia, de todas formas, nos ha dejado capítulos que algunas veces están un poco influenciados por la literatura, por el arte, por la pintura, por las películas, evidentemente, ¿no? Pero siempre nos hemos pensado que quizá en aquella época los olores no estaban tan bien trabajados, pero sí que es verdad que, bueno, pues los olores de la Edad Media poco tienen que ver como, por ejemplo, el olor de la Revolución Francesa, ¿no?
0: Sí, claro, a lo largo de la historia ha habido unos vaivenes.

0: Lo que en un momento de nuestra historia era moda, en otra era escándalo. Entonces, bueno, sobre todo a mí me llama mucho la atención el periodo que nace ya desde el Renacimiento hasta el Barroco. Esa época, ahí asentó una teoría que era, bueno, sabéis que es una época ya después de la Edad Media que hay muchas epidemias de peste, de sífilis. Entonces, bueno, corrió como la pólvora la idea de que las capas de suciedad en la piel protegían de la enfermedad. Entonces, por ejemplo, las antiguas civilizaciones pues tenían un gran culto de la belleza, de los baños, de la higiene, pensar en los romanos, los griegos, bueno, hasta el lujo, ¿eh? Luego la Edad Media pues fue una época pues más oscura. Sí, pero pues por las guerras, muchas historias, pero luego ahí, con esta teoría que asentó, o sea, no se bañaban, entonces lo que hacían era perfumarse y perfumarlo todo en exceso. Cuando veáis una película, pues eso, de María Antonieta mismo, con esas pelucas, esos guantes, esos vestidos tan pomposos, no sé qué, no se bañaban. Entonces debajo de esas pelucas había piojos y lo que hacían era untarse por el cuerpo aceites, vinagres de tocador. Entonces, bueno,
1: aquella corte de Versalles tuvo que ser tremendo entrar allí, ¿no?
0: Cuando visitas el palacio dices, cuánto lujo. Además era la época del absolutismo, que era como que todo ese lujo reflejaba el poder, ¿no? Pero lo llamaban el gran pozo negro a Versalles. Entonces imaginaos, decían que el olor se te aferraba a la piel y que, claro, o sea, pues no, había una falta de higiene tremenda y ahí sobre todo se tiraba mucho de perfumes, cuanto más fuerte mejor, esas materias animales, el almizcle, la algalia, todo eso era lo que más se utilizaba, pero era una gran falta de higiene y sin embargo, rodeada de ese lujo, pensar que se perfumaría todo, o sea, los cojines, todo.
1: Menuda mezcla.
0: Sí.
1: En fin, avanzamos, si te parece, Begoña, y vamos con la tercera canción. Una canción, yo creo que nos puede inspirar también bien ese aspecto, no sé, de la historia, pero con la revolución, ¿no? Como Rosalía, que ella también tiene que ser una mujer muy, muy revolucionaria.
0: Sí, la elegí porque me recordaba un poco a esas últimas luces del barroco tan. Y justo llega esa revolución que supuso un cambio, vamos, tremendo en el mundo del olfato, mucho más hacia la modestia, el recato.

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1: Tenemos también en el momento actual mucha cuestión de perfumería. Una perfumería que ha evolucionado muchísimo, que influye, por ejemplo, yo que sé, el mundo de la publicidad, ¿no? Podemos pensar la publicidad sin la publicidad de los perfumes.
2: Sí, sí. Es que fue una rotura total. A partir del siglo XIX, el mundo de la perfumería pegó un cambio increíble. Primero, bueno, por esas moléculas sintéticas, ¿no? Mm. Que de alguna manera democratizaron el perfume y lo hicieron accesible para todos. Había perfumes de diferentes costes y bueno, ya accesible para todos. Y luego también ahí a principios del siglo XX y demás pasa algo también muy icónico, que es que se une la perfumería con la moda. Entonces tenemos ya verdaderos legados, pues como Chanel número 5, Salimar, esos perfumes todavía incluían muchos materias primas naturales, pero también de las modernas. Y bueno, cada uno se diseñaba con una intención, entonces ha cambiado mucho, sí.
1: ¿Aguantan bien el paso del tiempo?
2: Yo creo que aguantan siempre que se adapten. Entonces, claro, al final tienen que adaptarse a los tiempos que corren, porque incluso dentro de la modernidad tampoco fue igual el principio del siglo XX, a luego los años 90. Fijaros, ahí el Chanel número 5 nace como un perfume para estas mujeres, seguro que habéis visto las fotos, ¿no? Las flappers y tal, que llevan el pelo cortado a lo garçon, que empiezan a vestir como más cómodas, sin esos corsés. Entonces nace como un perfume de líneas limpias, el frasco es muy, muy cuadrado también. Uh-huh. Luego pues todo fue evolucionando, con la Segunda Guerra Mundial nos llegó también Dirty Tams, igual conocéis que tiene dos palomitas de la paz. Luego los años 90, yo ahí sí que recuerdo bien que fue como perfumes súper intensos, y ahora bueno, ahora vienen pisando también nuevas tendencias, como la perfumería nicho, por ejemplo.
1: ¿Qué es eso?
2: Tenemos la perfumería comercial, que es la que podemos encontrar en las grandes superficies y estas marcas, ¿no? De toda la vida, Chanel, Dior, imaginar. Y luego está la perfumería nicho, que son boutiques de perfumes. Aquí en Euskadi tenemos unas cuantas que son perfumistas que a veces, incluso trabajando para esas grandes firmas, se salen de ese circuito de grandes masas para crear cosas diferentes. Entonces utilizan ingredientes muy selectos o de una calidad muy buena, o plantean perfumes que rompen con nada que se haya hecho antes. Entonces la perfumería nicho es para la gente que busca eso, oler diferente. Claro, los precios suelen ser también elevados, hay que decirlo. Sí.
1: Pero ojo, bueno, porque hay que pagar. No sé si de verdad cuesta lo que valen, o porque la alta perfumería es cara, es muy cara.
2: Sí, en el caso de esta perfumería nicho es curioso porque no hacen publicidad. Estos perfumes se venden en boutiques especializadas y todo el dinero se invierte en esos ingredientes. Uh-huh. Y en cambio en los otros también son caros, pero porque se destina a publicidad una barbaridad.
1: Ya.
2: Si veis la Navidad, tú pones los anuncios, te cae uno tras otro de
1: ella. Hay lugares en los que te hacen a ti tu perfume según lo que tú huelas, o cómo, porque no todo el mundo reacciona de la misma manera en la piel cuando tú te pones un perfume. El mismo perfume puede ser diferente según en qué piel la pongas, ¿no?
2: Sí, bueno, lo de personalizar los perfumes, ahora creo que están abriendo incluso franquicias o esto, que tú vas allí y en función de tus gustos te lo hacen, que yo estoy deseando probar a ver qué sale.
1: A ver qué sale,
2: claro,
1: la bomba, ¿no?
2: Yo lo hago en casa, pero lo que yo tengo son pues mucho más limitado, ¿no? Entonces, pero luego sí, es verdad, mi madre siempre decía, mi ama, en plan, es que a ti te huelen en tu piel mucho más los perfumes. Uh-huh. Y eso está muy comprobado. Hay cada piel con cada perfume hace como una armonía única. Muchas veces se habla del pH, pero es mucho más que el pH, es pues la piel en sí, si es seca, si es grasa, si el grado de sudoración,
1: el calor también que pueda emanar,
2: el calor,
1: ¿no?
2: Sí. Entonces es verdad que los perfumes no huelen igual en todas las pieles, eso. Y luego también perfumarse, como siempre digo yo, es un arte, ¿eh? Entonces bueno, hay gente que directamente se baña en perfume, se rocía. Luego bueno, hay puntos que tradicionalmente se dicen, bueno, mucho se suele decir la cara interna de las muñecas, pero otros puntos que a mí me gustan mucho es detrás de las orejas y detrás de las rodillas. Sí, a mí es un sitio que me parece que igual no reparas, pero luego a lo largo del día te puede venir ahí
1: una de repente, ¿no? Uy,
2: sí.
1: ¿Cómo qué bien huele?
2: Sí.
1: Ahí también depende mucho de qué tipo de perfume sea, en el sentido de que pueda ser hay sólidos, hay oleosos, hay muy alcohólicos, hay polvos, hay jabones, lo sabemos, hay cremas.
2: Hay de todo.
1: Sí,
2: sí, ahora están muy de moda además los perfumes sólidos. Yo la primera vez estaba en una farmacia y fíjate ahí que tampoco es que vendamos perfumes, y me vino un perfume en formato rolón y me gustó mucho, pero porque me trasladaba a esos perfumes de la antigüedad. Y yo cuando suelo elaborar en mi casa suelo hacerlos en formato sólido. A mí me gusta mucho porque además los puedes llevar en el bolso, no
1: sí,
2: pesan, te untas un poquito así en la muñeca y esa al fundir con la piel me gusta mucho. Pero bueno, los perfumes alcohólicos van a seguir ahí per secula seculorum, y luego bueno, en polvos ahí, la verdad es que, y para todos los gustos. Sí.
1: Ya, ahí tú también en el libro nos das pequeñas pinceladas o consejos o recetas para que podamos intentar meternos en este mundo. Ojo, que aquí hay mucho profesional, ¿eh? Pero bueno, siempre nos gusta trastear, ¿no? ¿Cuál sería la más fácil o cuál sería con la que tendríamos que iniciarnos?
2: Yo fíjate que eso, la mayoría de los que hay en el libro los he probado a elaborar en casa, y además eso, como son recetas muy antiguas, pongo las equivalencias de las medidas, porque te dice una onza, una libra, y claro, ni idea. Y luego los ingredientes, pues te pone aguardiente, pues digo, bueno, pues utilizar un alcohol, grasa de buey, pues utilizar cera de abeja, pero bueno, alguna, el agua de colonia, fíjate que nace en el siglo XVIII, pongo la fórmula ahí y hay mogollón también de fórmulas en internet, pues haciendo las equivalencias la pueden recrear. El agua de la reina de Hungría es muy sencillita también.
1: Esa la vamos a tener que hacer, sí, un monumento.
2: Yo me la voy a... se dice que se la bebía, no me la voy a beber, pero
1: bueno,
2: vamos
1: a dejarlo.
2: Sí.
1: No lo veo muy práctico, ¿no? A no ser que quieras echar ahí el aliento a alguien.
2: Y luego también, algo que intenté recoger, porque igual no le prestamos atención, es alguna receta culinaria. Porque claro, el sentido del gusto y el sentido del olfato están muy conectados.
1: Sí.
2: Es el sentido del olfato el que ajusta al sentido del gusto. Entonces os recojo una cosa que es el manjar de blanco, que era la comida preferida de Isabel la Católica, que como era blanca y se decía que en aquella época las comidas de pobres eran de color oscuras, pues esto es, bueno, ya es como un cocido ahí. Y luego también el chocolate maya, ese lo elaboré en casa porque también en muchas crónicas de la llegada a América recogen esta bebida de chocolate especiado, y el chocolate como lo conocemos hoy en día con azúcar y tal se lo inventaron luego los monjes aquí. Pero ese chocolate especiado es interesante también si alguien se anima.
1: Ya, a todo esto tú lo que haces también es dar talleres, que siempre compartiendo, ¿verdad, Bego?
2: Sí, a mí me llena mucho además, porque cuando transmito estas cosas me siento escuchada, y si a la gente le gusta me llena un montón. Entonces por eso fundé mi escuela Tradición Silvestre, ahí tengo formaciones online, pues acabo de estrenar un nuevo curso de perfumería tradicional, y luego tengo de fitoterapia y aromaterapia, y a veces cuando puedo pues imparto talleres presenciales, que es como mucho más divertido.
1: Todo esto, de todas formas, si queremos más información, estás muy presente en las redes sociales, eres una mujer muy activa en esto, ¿no? ¿Te fías de ello?
2: Sí, a ver, yo es que empecé como de una manera, mi objetivo con las redes sociales era disfrutarlas, y creo que de ahí no me he movido. Entonces, en las redes sociales soy @tradicionsilvestre, y pues yo me encuentro un saúco, lo comparto. Me encuentro una ortiga, la comparto, sin presión. Entonces, yo creo que como me brota de dentro, pues lo estoy consiguiendo sobrellevar a lo largo de los años.
1: Bego, hemos visto todo lo que teníamos que ver en el mundo de la perfumería, o todavía nos van a sorprender con más cosas. ¿Cómo ves el futuro?
2: Pues no, seguro que nos llegan, o sea, siguen descubriendo nuevos ingredientes, nuevas combinaciones. Yo creo que además yo preveo o quiero prever una vuelta a esos ingredientes naturales. Fijaros que creo que el año de la pandemia en Francia una de las fragancias más vendidas fue el agua de colonia, que todavía existe en la casa tradicional, ¿eh? Entonces pues quizás estamos necesitando una vuelta a esos aromas que nos resultan más familiares, como el romero, la menta. Yo no sé, apuesto pues por pensar que en los últimos años hemos tenido perfumes que eran todos sintéticos. Entonces yo creo que combinar ahí va a tener una magia de cara al futuro increíble.
1: Hemos mirado mucho hacia Francia, y quieres terminar con una canción que nos lleva también a ese ambiente, por lo menos en la serie en la que podemos escuchar esa canción. ¿Por qué? ¿Qué pasa?
2: Sí, bueno, que sepáis que España es, creo, no sé si el segundo exportador de materias, ¿eh? Igual Francia es como un poco poco la cuna, pero aquí tenemos verdaderas delicias. Pero cuando estaba escribiendo el libro, que me ha llevado mucho tiempo, se estrenó la serie de Emily en París, y bueno, aparte de que me encanta dónde está ambientada y todo, pues le hace muchos guiños al mundo, a la industria del perfume actual. Sí. Entonces me gustaba verlo desde dentro y digo, bueno, vamos a cerrar.
1: Nada, cerramos así. ¿Qué más proyectos tienes?
2: Pues mira, ya tengo atado el siguiente libro.
1: Ya sabía yo que esta mujer no podía estar quieta.
2: Sí, sí, además con otro brazo de esta misma editorial, y estoy muy feliz y voy a volver a la naturaleza. Entonces yo creo que, ojo, tengo ganas, ¿eh? Porque ya te digo que esto del perfume ha sido un paréntesis que he disfrutado mucho, pero donde yo estoy como un sagucho ahí súper contenta es en las plantas. Entonces será de remedios, de plantas, y bueno, creo que a ver si dentro de un añito así nos volvemos a escuchar.
1: Pues a ver si es posible. Por el momento nos quedamos porque hay mucho para leer en este Historia y Ciencia del Perfume. Ella es Begoña Imaz Fernández de Troconiz. También decimos la editorial, que es Editorial Guadalmazán.
2: Sí, es también el grupo
1: a cada uno lo que le corresponde. Muchísimas gracias por compartir esta noche con nosotros aquí en Vivir para Ver, Bego, y adelante con esos sueños.
2: Un placer.

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1: Las noticias de las 12, Gabón. El gobierno vasco y Eudel han acordado un sistema de financiación para los euskalteguis municipales y lo harán para los próximos 4 años. Se trata de un salto cualitativo para dotar de estabilidad y una visión a largo plazo a las localidades, pero también a los propios euskalteguis. Por su parte, la ACUA aumentará su dotación de los 14 a los 15 millones. Ibone Bengoetxea, vicelendakari y consejera de Cultura y Política Lingüística.
2: Les va a permitir tener un marco, saben cuánto va a financiar el gobierno con la certeza a 4 cursos académicos. Año a año no vamos a estar discutiendo y debatiendo con los euskalteguis cuánto dinero van a recibir. Soldata ordaintzegatik pasatzen gara euskara ikasteko orduak ordaintzera. 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
1: Y en Iparralde, el ministro de Educación francés ha dado a conocer el nuevo marco regulador para las lenguas regionales. Esta permitirá que una de las 2 especialidades de la BAC se pueda realizar en euskera, incluyendo la parte relativa a esa asignatura en la prueba oral, un marco que entrará en vigor en 2028, pero que valoraba positivamente Pello Difu, diputado de Euskal Herria Bai en la Asamblea Nacional, esta mañana en Euskadi Irratia.
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1: Y sin salir de Francia, ya se registran en París más de 100 de denuncias por abusos a menores por parte de monitores de actividades extraescolares. Por el momento hay 16 detenidos y 78 monitores investigados, varios de ellos sospechosos por haber ejercido violencia sexual. Corresponsal en París, Javier Rosmazábal.
4: El problema en París en las actividades extraescolares es enorme. La fiscal anunció que se investigan a más de 100 centros únicamente en la capital, desde guarderías a primaria, y entre ellos...
5: A l'heure actuelle, nous avons des enquêtes sur 84 écoles maternelles.
4: 84 centros de educación infantil. Hablamos de delitos que van desde vejaciones verbales a violaciones en el centro escolar, pero fuera de las clases, con monitores en las horas extraescolares. Y en estos últimos días han llegado las actuaciones policiales. Una redada de la policía detuvo a 16 personas en un mismo centro de educación infantil y ha derivado en la instrucción a 2 monitores por gestos de carácter sexual. Recordamos, a niños de educación infantil de entre 3 y 5 años. El alcalde Grégoire afirmaba preferir ser injusto y castigar a los inocentes al mínimo de dudas.
6: Je préfère être injuste pour le moment vis-à-vis des agents.
4: Y los monitores han salido a la huelga, porque en vez de ponerse medios para controlarlo, se sienten señalados.
1: Y la Unidad Central Operativa de la Guardia Civil ha entregado un nuevo informe en el que asegura que no ha encontrado movimientos bancarios sospechosos ni indicios de enriquecimiento ilícito en las cuentas de Begoña Gómez, la pareja de Pedro Sánchez. Sin embargo, el juez Juan Carlos Peinado mantiene abierta la investigación y propone juzgarla por presuntos delitos relacionados con su actividad en la Universidad Complutense. Por su parte, Fiscalía insiste en pedirle el archivo y las acusaciones populares mantienen su petición de juicio. Y finalizamos con la previsión meteorológica para este martes. Seneco Mazo, ¿qué tal, Gabón?
7: Gabón, buenas noches. Mañana martes el tiempo seguirá por parecidos derroteros y la jornada será de nuevo veraniega y calurosa. Las temperaturas máximas volverán a situarse por encima de los 30 grados y llegarán a rondar puntualmente los 35, especialmente en el interior de los valles cantábricos. El cielo estará poco nuboso o despejado con algunas nubes altas. El viento soplará del sur, pero por la tarde puede girar a oeste-noroeste en la costa con algunas rachas fuertes. Tras el giro, a últimas horas del día, podrían aparecer algunas nubes bajas en la mitad norte que no irán a más.
1: Eskerrik asko, Neko. Es todo. Más noticias en una hora. 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

0: médica, oncología radioterápica y otras especialidades también.
1: ¿Y el dolor del cerebro?
0: El dolor
1: es una de las cuestiones que cerebro, ya aparece en el programa del
0: sí,
1: Congreso.
0: El dolor del cerebro tenemos muchos, bueno, quiero decir, nosotros no estamos capacitados para ello y son, sobre todo desde el perfil psicológico, Rocío, que es la psicóloga de la unidad, pues es la que nos ayuda muchísimo en ese tipo de pacientes.
1: Porque el cerebro duele, ¿o de qué manera duele? ¿O cómo duele?
2: El cerebro no duele, percibe. Y es verdad que uno de los abordajes mayores que hacemos es esto que decía Belén, de ver las expectativas del paciente cuando llega a la unidad y fundamentalmente ver cuánto está dispuesto a colaborar o cuánto entiende que puede colaborar. Hay pacientes que vienen, se ponen en nuestras manos y quieren que se resuelva aquello que les pasa, y pacientes que ya entienden de inicio que tienen que colaborar de una forma activa en aquello que se les propone. Con los primeros tenemos muchísimo más trabajo, que es precisamente cambiar el paradigma, ¿no? Mm-hmm. Saber que colaboras, te cuidas y atiendes a esas instrucciones, que muchas de las veces son bastante dirigidas para que el complemento sea el que haga el que resuelva.
1: ¿Hombres
2: situación.
1: Y mujeres sienten el dolor de la misma manera? Aquí la percepción de género también es interesante.
2: Interesantísima, y no lo perciben de la misma manera, pero los últimos estudios lo que dicen es que no lo perciben de la misma manera porque las mujeres tienen más dolor. Esto es lo que parece que la biología ya empieza a hablar claramente de ello. No, por una parte, por esa intensidad del dolor, y por otra parte, por el tipo de tarea del día a día de una u otra persona. Es decir, que en una familia media, me voy a meter en un jardín, el dolor en el hombre que tiene menos responsabilidades, pues a veces es bastante más fácil de trabajar desde esta óptica que te planteamos que el dolor en una mujer con una carga laboral importante, con niños pequeños, con problemas laborales, con el día a día donde normalmente el rol de la mujer es más de superheroína, y con esto se ve muy mermado, ¿no? No es igual en el hombre que en la mujer.
1: ¿El tratamiento del dolor, Belén, siempre conlleva medicación?
0: No siempre. Hay patologías que sí, pero y de inicio en la mayoría de los procesos se inicia tratamiento farmacológico, pero en muchas ocasiones se ve que no funciona y entonces lo que hay que hacer es la desescalada de prescribir, porque lejos de mejorar vamos a poder tener efectos secundarios que no van a ayudar para nada.
1: O sea, hay casos en los que no se puede eliminar el dolor.
0: Sí.
1: ¿Y sí, eso sí. Cómo se gestiona desde el punto de vista psicológico?
2: Bueno, los pacientes con dolor tienen muchas necesidades sobre su salud, pero también sobre su vida. Tenemos que tener claro que iniciamos siempre un acompañamiento en el cual, digo, los pacientes que no van a recuperar el 100% o que su dolor no se va a limitar. Y no se trata de que aprendan a vivir con dolor, que esto es una frase que a nosotras tres no nos gusta nada, porque ya saben vivir con dolor si llevan años viviendo con dolor. Se trata de que el control sobre ese dolor lo puedan establecer de alguna manera.
1: Que gestionen el dolor.
2: Ese sería el... Sí, lo que pasa es que ya me ves que soy un poco así yo, ¿verdad? Lo de la gestión también es complicado porque no lo entienden claramente. Es decir, tenemos que ver qué otros mecanismos podemos ofertar para que el dolor minorice o impacte menos en su calidad de vida.
1: Que no les condicione.
2: Que les condicione lo menos posible. Y para eso tienen que aprender a ver qué supone, qué es lo que pueden hacer, cómo lo pueden entender y cómo pueden resolver la cantidad de cosas secundarias a todo eso. Es decir, su miedo a hacer ejercicio, su miedo a caminar, su miedo a hacer una vida normal, su miedo a tener relaciones sexuales dentro de su relación de pareja, que de esto también hablaremos en el Congreso, sí. Su miedo a la vida. Y esto sí que es algo que cuando conseguimos normalizarlo o minorizarlo, es verdad que la percepción del dolor cambia.
1: Es que hay dolores que son incapacitantes.
2: Claro.
1: Y no podemos... Es que el que solamente siente el que O sea, solamente podemos hablar del dolor el que lo siente, ¿no? El resto podemos acercarnos, aproximarnos, pero...
2: Por eso ahí no existe el vínculo empático. Ajá. Por eso no vamos a hablar de empatía. Vamos a cambiar los términos. Porque tú no te puedes poner en el lugar de alguien que tiene un dolor que le paraliza la vida. O sea, que lo de la empatía, que está muy utilizado y que en la calle se utiliza de una forma, yo creo que especialmente alegre, lo que hace es condicionarnos a juzgar. Es decir, si yo creo que tú tienes el dolor que yo creo que tú tienes, y tú no haces lo que yo creo que tienes que hacer, yo te voy a juzgar. Y esto es lo que no se puede hacer con un paciente con dolor crónico. Nunca, nunca.
1: ¿Qué pacientes tratáis ya desde el punto de vista psicológico? ¿Qué perfiles manejáis?
2: En principio, los que yo veo en la consulta, que son a derivación directa de mis compañeras, tienen que ver con fracasos terapéuticos, pacientes que por sus rasgos de personalidad, por su aprendizaje, por su forma de proceder, no son candidatos en momentos concretos a técnicas más agresivas, a determinado tipo de aparatos que se pueden poner, que esto ya te lo explica mejor Belén, y tenemos que trabajar eso para que efectivamente aquello que vayamos a hacer el paciente lo entienda y colabore bien. Y a veces acompañar en el fracaso terapéutico y ver cómo podemos mejorar la situación y la calidad de vida a pesar de ese dolor.
1: La fisioterapia es fundamental, entiendo, Ana Celia, para aliviar el dolor. Ahora mismo, ¿a qué pacientes se les recomienda aplicar la fisioterapia?
3: Bueno, yo creo que comentar en primer lugar, no comentabas el tema de la terapia manual. Nosotros desde la fisioterapia de atención primaria hacemos un abordaje activo con los pacientes. No tenemos camillas, no, o sea, nuestra idea es, como comentaba Belén, ¿no?, que el propio paciente se convierta en el agente activo,
1: ¿no?,
3: en el autocuidado, ¿no? Entonces, nosotros desde fisioterapia atención primaria trabajamos con un afrontamiento no farmacológico. El eje vertebrador es el ejercicio terapéutico, que es una herramienta que debería estar siempre en primera línea, ¿no? Cada vez tenemos más problemas musculoesqueléticos y sabemos que el ejercicio puede cambiar la situación funcional de los pacientes, pero no viendo la capacidad funcional como algo que es unidimensional, no. La capacidad funcional también está de alguna manera condicionada por los aspectos no solo físicos, sino también emocionales, conductuales, sociales. Es decir, nosotros vemos el dolor desde una mirada mucho más amplia, de un modelo que se denomina el modelo biopsicosocial, donde sí que efectivamente está la parte biológica, que no podemos hablar, ¿no?, esa parte de tejido, ¿no?, esa parte de sistema inmunitario, esa parte de tener en cuenta el envejecimiento, ¿no?, la genética también, pero luego tenemos otra parte, que es la que nos describía Rocío, esa parte psicológica, ¿no? Sin decir que, por supuesto, el dolor, por supuesto, lo primero que tenemos que hacer es validarlo. El dolor es real, no es imaginado, no es psicológico, pero cuando una persona vive con dolor, efectivamente, bueno, pues las emociones, las expectativas, las creencias, todo esto tiene mucho peso en la expectativa también de percepción del dolor de los pacientes. Y luego no podemos obviar también la parte más social, ¿vale? Es decir, la relación que tenemos con nuestra familia, si nos aislamos socialmente, porque esto es algo que también suele suceder, ¿no? El dolor se convierte en el protagonista de la vida de las personas. Y esto hace que cada vez perdamos la relación, ¿no?, con nuestra familia, con lo social, ¿no? También tiene mucho peso, ¿no?, la información que le damos los profesionales sanitarios, como decía también Rocío, el rol de género, ¿no? También los aspectos socioeconómicos, o sea, quiero decir, todo eso, por eso es importante. Nosotros cuando trabajamos con pacientes siempre decimos, acuden por el síntoma dolor, que diría yo que es la punta del iceberg, pero por debajo de ese iceberg tenemos que trabajar muchos más aspectos, o sea, tenemos que ampliar mucho más la mirada. Desde fisioterapia de atención primaria, como te comentaba, el ejercicio terapéutico es un poco el eje vertebrador, pero luego también hablamos de educación en ciencia del dolor, que es una intervención educativa que lo que intenta de alguna manera es reconceptualizar todas esas creencias, todas esas conductas un poco desadaptativas que se han generado como consecuencia de la experiencia dolorosa. Entonces, trabajamos pues explicándoles cómo, por ejemplo, emociones, expectativas, creencias modulan esa experiencia dolorosa. Les dotamos también de herramientas. De alguna manera, lo que queremos es que el paciente participe de manera activa en ese proceso de recuperación de la salud.
1: Y os cuento cuesta que se adhieran al tratamiento, que es un tema que hablamos muchas veces, ¿no? La adhesión al tratamiento.
3: Sí, eso es lo más complejo, quizás, ¿no? Conseguir, ¿no? Que primero es intentar involucrar al paciente dentro de una terapia que es consensuada. Lo primero es, no decido yo por el paciente. Vamos a sentarnos y vamos a decidir, en base a metas realistas, cuál es el programa de intervención más adecuado también. Y también en base a su contexto.
1: ¿Y qué,
3: ¿vale?,
1: tipo de actividades o qué tipo de tratamientos o ejercicios se les propone?
3: Vale, pues tenemos diferentes versiones de ejercicio y cada una tiene un enfoque diferente. Entonces, por un lado, trabajamos ejercicio terapéutico, es ejercicio que lo que pretende es tener un enfoque más clínico y trabajamos una capacidad. Luego, pues por ejemplo, puede ser fuerza, movilidad, ¿no? Aquello que la persona tenga más discapacidad, ¿no? Por otro lado, también tenemos el ejercicio que es multicomponente, que es aquel donde trabajamos el equilibrio, la fuerza, resistencia, es decir, todas las capacidades de manera global. También trabajamos lo que son las dobles tareas, es decir, hacemos una tarea cognitiva y luego trabajamos con una tarea que es motora. Y lo que hacemos es unir las dos, de tal manera que lo que hacemos es externalizar el foco de atención, reducir la hipervigilancia, el miedo al movimiento, y esto nos ayuda a despenalizar el movimiento de los y las pacientes. Y trabajamos también con el juego. Jugamos también mucho, porque es una manera de, como te digo, generar neuroplasticidad, ofrecer muchas variabilidades en el movimiento, también tiene esa parte, ¿no?, de trabajar, interaccionar socialmente con el grupo. Entonces, bueno, trabajamos todo ese tipo de estrategias y más.
1: ¿El objetivo es eliminar el dolor o reducirlo?
3: El objetivo es dotarle al paciente de conocimientos, por un lado, y luego ir recuperando esa capacidad funcional de tal manera que van a acabar saliendo de una espiral donde en muchos casos se reduce el dolor, en otros casos podemos incluso conseguir que desaparezca el dolor. El objetivo es tener una mejor calidad de vida. Vale.
1: Belén, nos explicaba Rocío el tipo de pacientes que trata en consulta cuando han fracasado, cuando hay un fracaso terapéutico o cuando, con todo el tema de los aparatos, ¿no? Nos explicabas. Uh-huh. Háblanos un poco de cuáles los tipos de tratamientos que pueden establecerse para un paciente en la unidad del dolor, al margen de la gestión que tengan que hacer de la situación o actividades o ejercicio que se les tenga que prescribir.
0: Vale, en teoría vienen o deberían venir todos los pacientes con tratamiento farmacológico ya establecido. Entonces, en algunas ocasiones lo que tenemos es que ajustar ese tipo de fármacos o añadir algunos que nos podrían venir bien en función del tipo de dolor. Y en segundo lugar, vamos a hablar de las técnicas intervencionistas, o sea, los procedimientos, las infiltraciones inicialmente, o sea, también están estructuradas en cuatro escalones, igual que se hace con los fármacos a nivel de la escalera analgésica de la OMS, de la Organización Mundial de la Salud, pues también los procedimientos los hacemos de forma de menos agresivo a más agresivo. Y en un primer lugar, pues podemos tener las infiltraciones epidurales, intradurales, o bloqueos de nervios periféricos en el caso de articulaciones o después de procesos quirúrgicos como una reparación de una hernia inguinal que puede dejar un dolor secundario a la fibrosis que produce a nivel de los nervios periféricos. Más siguiendo un poco en profundidad, pues bueno, hay técnicas de neuromodulación que lo que se trata en definitiva es que la percepción del dolor sea menos intensa y que no sea tan prevalente en lo que es el día a día del paciente, ¿no? Y entonces ahí podemos tener acceso a técnicas, y a implantar distintos dispositivos, que eso ya, claro, requiere una preparación psicológica y necesitamos el apto por parte de psicología, ¿no? Porque no todo el mundo es capaz de aceptar llevar en su cuerpo incorporado un dispositivo como sí que lo aceptan un marcapasos. Un marcapasos entienden que es vital para su día a día, ¿no? Porque si no llevo un marcapasos, pues me pararé y me moriré. Pues sin embargo, los dispositivos que nosotros ponemos, que son la neuroestimulación medular o estimulación de ganglios, tal, eso, claro, requiere un implante definitivo en el organismo y no todo el mundo está preparado para aceptarlo. Y también las bombas de analgesia intratecal, ¿no? Que esos son fármacos, o sea, nos permite ventajas como que, pues que con menos dosis de fármaco y por tanto menos efectos secundarios se tolere un poco mejor. Lo que pasa que, claro, todo esto ya son pasos avanzados para poder manejar la situación del dolor.
1: Rocío, ¿qué pasa? ¿Que les da miedo o cuáles son las dudas que se plantean cuando se les ofrecen estas posibilidades? La neuroestimulación, por ejemplo.
2: ¿Al paciente? Uh-huh. Miedo.
1: No sé cuáles son las... ¿Por qué les cuesta?
2: Es variado.
1: ¿Cómo se les prepara?
2: Pues mira, va a depender mucho de su perfil de personalidad, va a depender mucho del momento de la vida, va a depender del tipo de cargas que tenga en ese momento de la vida o de la necesidad imperiosa de mejorar su calidad de vida sin reflexionar mucho más allá. Es decir, que ahora mismo estamos en la inmediatez y si hay 5 pasos, yo quiero el último. Hmm. Entonces, claro, estamos hablando de una técnica quirúrgica, ¿no? ¿Vale?
0: Sí, semiquirúrgica.
2: Semiquirúrgica, sí, sí. Que tiene un coste, que tiene una lista de espera lógica, no se pueden poner todos los que sean, y que además pueden ir mejor o peor, y que el paciente tiene que estar perfectamente, es decir, ha tenido que agotar otras vías previas para llegar ahí, y cuando llega ahí sabiendo que eso puede funcionar muy bien o no.
1: Por eso tan difícil es gestionar o abordar eso, el dolor, bien, vamos a bien, abordar el dolor, como abordar las expectativas que sí, se pueden generar en el propio paciente, posibilidades que se les da, ¿no? Porque el dolor lo sentimos, pero no sé si también hay una parte que está sugestionada.
2: Bueno, no le vamos a llamar sugestión, le vamos a llamar aprendizaje.
1: Vale.
2: ¿No? Que queda, sí, que queda mejor. Es que cuando entramos en lo sugestivo, entramos en algo que a nosotras tres nos pone muy nerviosos.
1: Claro, claro.
2: Es lo de el dolor es psicológico. No. El dolor no es psicológico. Nunca es psicológico. Otra cosa es que las manifestaciones del dolor influyan otra serie de factores que podemos llamar psicológicos. Pero lo psicológico en pacientes con dolor suele ser la consecuencia. Es decir, suele ser que un paciente que tiene una mala calidad de vida por dolor se deprime, tiene ansiedad, uh-huh, tiene angustia, pero secundario. Uh-huh. Y estamos aplicándolo como de primario, ¿no? Es decir, que no, es que es muy pesado. Es que si te tranquilizas, ese tipo de cosas tenemos que eliminarlas y nosotras tenemos esa responsabilidad, eliminar eso de la calle, ¿no? Uh-huh. Porque no ayuda a nadie y porque además el paciente con dolor y la paciente con dolor es alguien que está muy solo o muy sola en general, porque el sistema también te va abandonando un poco y los de alrededor se hartan de estar viviendo con alguien que vive la queja permanente.
1: Qué duro es eso, ¿eh?
2: Sí, mucho, claro. Por eso te decía antes lo del acompañamiento. El acompañamiento no es que tú le acompañes de paseo. El acompañamiento terapéutico tiene que ver con que vayas interviniendo en eso. Es decir, que lo primero es decirle al paciente o a la paciente, yo te creo, y a partir de ahí vamos a ver qué es lo que podemos mejorar de todo eso que te pasa, ¿no?
1: Y supongo, Ana Celia, que hay pacientes que van a necesitar vuestra ayuda siempre.
3: Sí, bueno, yo creo que el ejercicio es clave, ¿no?
1: Que tienen porque que incorporar a su día a día, ¿no?
3: Claro, al final, cuando vives con dolor y se acaba convirtiendo en el protagonista de tu vida, pues una de las cosas que también es que va cayendo de manera impicada es la funcionalidad de los pacientes, ¿no? Van perdiendo la capacidad de movimiento y muchas de estas personas entran en lo que se denomina un bucle de miedo evitación, es decir, todos los movimientos de alguna manera se catalogan, se empiezan a catalogar por el sistema como peligrosos y cada vez dejamos de movernos más. Y esto va creando más discapacidad y entonces pone en marcha pues todos esos otros bucles de los que hemos hablado, ¿no?, antes. Entonces, bueno, yo creo que es importante lo que comentaba Rocío, ¿no?, y Belén, ese acompañamiento. Nosotros lo que hacemos es plantear, ¿no?, herramientas y vamos a acompañarles en el proceso de ponerlas en marcha, ¿vale? Pero siempre teniendo en cuenta una cosa, y es que tiene que ser una meta siempre realista para el paciente, o sea que tenemos que tener los pies en la tierra para poder construir, ¿no?, ese puzzle, ¿no? Nosotros vamos dándoles piezas del puzzle, pero son ellos los que de alguna manera encajan esas piezas en el puzzle.
1: Decíamos que arranca el miércoles ese congreso del dolor. Para terminar, Belén, no sé, ¿qué aprendéis vosotras de citas como esta, ¿no?, en las que se va a abordar algunas de las cuestiones que hemos planteado aquí?
0: Bueno, pues en primer lugar, la innovación que nos puede aportar conocimientos de otra gente porque vienen expertos y, bueno, siempre es eso, una apuesta al día, ¿no? Porque tú puedes estudiar a diario, pero no eres capaz de tener una visión de campo global. Entonces, bueno, aprendes de otros compañeros que son expertos y, bueno, y por otra parte también pues es un punto de encuentro, ¿no? Con otros compañeros de antes.
1: Belén Beltrán de Heredia, jefa de sección de la Unidad del Dolor, Rocío Barreira, psicóloga clínica, y Ana Celia Ramos, coordinadora de fisioterapia en atención primaria, todas ellas trabajadoras de Osakidetza en la OSI Araba. Gracias por habernos acompañado. Que tengas buen día.
0: Muchas gracias.

0: ¿Se han preguntado alguna vez quién está detrás de los escaparates de los comercios que tenemos en nuestra ciudad, también en nuestros pueblos? ¿Quién hace esos escaparates? ¿Quién los idea, los crea, los imagina? ¿Cada cuánto se cambian? ¿Qué les inspira? Bueno, es uno de esos trabajos que dicen mucho de un negocio, a veces trabajos invisibles, pero que son tan importantes. Es la carta de presentación, ese primer contacto visual cuando nos acercamos la clientela y vemos lo que ofrece ese comercio, ese establecimiento, esa tienda. Un elemento, desde luego, muy importante en todo negocio que Aencomer ha querido premiar con el concurso de escaparates de primavera. Y se acaban de entregar los premios hace nada, apenas media hora, y nuestra compañera Silvia Núñez se ha acercado esta mañana a uno de esos coloridos escaparates. Bueno, Silvia, ¿qué tal?
1: Bueno, Alejandra, ¿qué tal? Pues sí, hoy nos hemos desplazado hasta la Plaza de San Antón. Nos hemos venido para ver el escaparate de uno de los negocios premiados. Estamos en la Academia de Peluquería Itziar, que es la que ha ganado la votación popular. Ha sido, bueno, un concurso con un montón de participación este año. Ha habido 72 negocios que han participado, 50 de Vitoria y 22 de los pueblos. Pero en este caso, la ganadora, la Academia de Peluquería Itziar, se lleva uno de los premios más importantes. El premio de la votación popular, ¿verdad? Quizá es el más querido por vosotras. ¿Qué tal, Egunon, chicas?
2: Egunon.
1: Bueno, porque al fin y al cabo, bueno, cada escaparate nos cuenta una historia, es una especie de carta de presentación, ¿verdad? Como la portada de un libro, y no sé si la gente es consciente de lo importante que es para un negocio un escaparate.
2: Sí, por supuesto, el negocio, o sea, el escaparate del negocio te da visibilidad, es muy importante, es muy valorado por la gente.
1: Vale, vamos a pasarle la palabra a María, que es un poco la culpable de este premio, la creadora de este escaparate. María, bueno, nuestros oyentes no pueden vernos, pero sí pueden oírnos. Así que cuéntales cómo es este escaparate que se pueden encontrar cuando se acerquen a la academia.
3: Hola, buenos días. Pues a ver, es un escaparate, la verdad, no es muy grande, pero la verdad que es muy vistoso. Tenemos en la academia una cristalera bastante bonita y muy chula. Entonces sí que es verdad que llama mucho la atención, tiene elementos naturales, ramas naturales, muy importante, está todo hecho a mano. Uh-huh. Hemos incorporado un poco las margaritas, las flores de cerezo, y lo más vistoso del escaparate en sí son los tamaños de las flores, sobre todo de los abuelillos, que son
1: sí,
3: muy bonitos.
1: Eso corroboro, ¿eh? Hay unos dientes de león tamaño, no sé, me recuerda a la peli de Avatar.
3: Exactamente, pues mira, sí, un poco también ese tema.
1: Y cuéntanos cómo ha sido el proceso creativo, cómo eliges los materiales, por qué eliges estos colores.
3: A ver, como te he comentado antes, nos hemos inspirado un poco en los temas más rosas y tonos más pasteles, porque justo enfrente de la Pelu tenemos unos árboles de cerezos súper bonitos cuando florecen. Entonces, pues hemos ido por esa gama de colores, pues para tener un poco mimetizado el entorno con el escaparate.
1: Sí, sí. Las flores de cerezo son de las primeras que salen aquí en Vitoria, así que tenemos posibilidad de verlas unas semanitas en la plaza afuera y durante toda la primavera aquí en la academia.
3: Eso es, pues como son muy frágiles, florecen nada, unos días, luego se caen, pues entonces hemos querido mantener un poco el tema de que quede muy bonito la plaza con el tema de las flores y que la gente lo disfrute.
1: Bueno, y comentábamos que es un honor haber sido elegidas por el público. Yo no sé si os suelen dar feedback las clientas cuando entran a la academia sobre el escaparate. ¿Os suelen comentar?
2: Sí, por supuesto, sí. Cuando ha sido la época de el plazo de las votaciones, vamos, todas nos querían dar el voto. Sí, no es la primera vez que nos presentamos. Y bueno, pues ya saben un poco y bueno, nos lo piden, sí.
1: No es la primera vez que os presentáis y tampoco es la primera vez que ganáis. Sois ya unas expertas en esto de recoger premios.
3: Pues sí, ya somos unas veteranas. Este es el tercer año que nos llevamos el premio de la votación popular, que es el más importante para nosotras. Y pues nada, ya pensando de cara al año que viene, a ver qué hacemos.
1: Bueno, y viendo, la verdad es que viendo estos escaparates se entiende perfectamente esto que decimos muchas veces. Qué alegría dan los comercios y los negocios a las calles de nuestra ciudad y de nuestros pueblos.
3: Joder, pues sí, porque es lo que hemos comentado antes. Yo personalmente creo que un escaparate es un poquito la carta de presentación de un negocio. Si lo tienes bien puesto, pues da mucho al ojo y pues anima mucho a la gente a entrar. Muchas veces hasta nos han confundido con una floristería incluso.
1: Claro, no me extraña, la verdad. Bueno, pues aquí os dejamos a Alejandra entre margaritas y dientes de león. Me voy a quedar no sé si con las ganas de ponerme en manos de María y de Itziar. Si tengo tiempo, igual me hago un peinadito, ya veremos.
0: Venga,
1: muchas gracias,
0: aprovecha.
1: Chicas. Gracias a vosotras.
0: Bueno, no sé si vas a tener tiempo, Silvia. Me temo que no, pero desde luego aquí talento hay mucho. Muchísimas gracias a tus invitadas también, ganadoras del Premio Popular. Como decíamos, sin duda es un galardón importante porque es la clientela precisamente a quien se dirigen todos estos diseños. Pero atención, porque hay más premiados, ¿eh? Están también el estudio de pintura Metayer Studio, que se ha llevado el primer premio con una especie de maniquí muy colorida con vestidos grafiteados, un manojo de amapolas, una obra de arte totalmente. El segundo premio ha sido para la arbolistería Lourdes Naturdena del Audio, que este año muestra en sus vitrinas una auténtica explosión de colores, y también el Carme Gadenda, que ha integrado flores naturales en su diseño, arte creativa en Silvas de Jesús, y por último Pink Cosmetics, que, atención, se ha llevado el galardón al mejor escaparate virtual. Una auténtica maravilla que, como decía Silvia, da vida y da color a nuestras calles.

Bueno, están las flores muy presentes en este mes de mayo. Venimos de un fin de semana en el que las calles de nuestra ciudad han estado repletas de creaciones maravillosas y hoy nos hemos querido detener en este concurso de escaparates de primavera organizado por AENCOMER, la Federación de Empresas de Comercio y de Servicios de Álava. De escaparates de primavera organizado por AENCOMER, la Federación de Empresas de Comercio y

Ya saben que a esta hora cada día nos ponemos el delantal y escuchamos atentamente los consejos de Luis. Luis, que nos decías, vamos a hacer unos boquerones. Era una petición de un oyente que la semana pasada nos enviaba un WhatsApp al 656787180 y nos decía, se me resisten, no me quedan bien. Hemos dado muchas veces la receta, pero no está de más repetirla, así que tomamos nota y tomen nota porque...

0: 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Vamos a la pescadería, Luis.
1: Eso
0: y
1: es.
0: Les pedimos que nos las limpien o lo hacemos
1: a ver,
0: en casa.
1: Si nos la pueden limpiar, pues mejor todavía. Sí que es cierto eso, que lo que tenemos que tener en cuenta para hacer boquerones, que si no me quedan blancos, que si no me quedan duros, que si, los cuatro toques. Lo primero, para que queden blancos hay que desangrar bien, entonces el pescado tiene que estar fresco. O sea, no se pueden comprar hoy los boquerones y hacer mañana. ¿Se pueden? Sí.
0: Mejor no.
1: ¿Te van a quedar blanquitos? No, no pasa nada, tampoco si quedan un poquito más grisáceos. Cuando quedan grises es que les queda un poquito sangre. Te quiero decir que tampoco hay que comerse el tarro, que son para comer en casa. Pero si queremos hacer un día y lucirnos, que queden bien blanquitos, lo primero que tenemos que tener en cuenta es, los vamos a comprar a la mañana y esa misma mañana, según venimos de la pescadería.
0: Muy bien.
1: Si nos han quitado la cabeza y la tripa, perfecto. Entonces, lo que tendríamos que hacer es desespinar, simplemente con el dedito con cuidado. Al ras de la espina, quitamos toda la espinita, le quitamos algún trozo de la espina del lomo de arriba que tiene, que nos queda así como una especie de aletitas, y las vamos a meter en agua fría. No hace falta con hielo, ¿eh? Con tal de que sea agua corriente fresquita ya nos vale. Vamos a lavar bien para quitar escamitas para tal, y las vamos a dar con la mano así en un bol amplio. Y vamos a desangrar poniendo cambios de agua hasta que la anchoa, ya vamos a ver, quede totalmente más transparente, por decir de alguna manera. Yo a veces las tengo un par de horas. Les hago cuatro cambios de agua, incluso a veces dejo un hilillo de agua corriente y les doy con la mano un poquito para que se vayan. Muchas veces vas a ver que el agua está como transparente, pero en cuanto metes la mano y la revuelves, se vuelve a poner turbia. Y ya vas a ver que al principio es muy turbia y luego al final prácticamente queda transparente. Ahí ya las tendríamos desangradas.
0: Vale.
1: Escurro del agua, no hace falta tampoco secar. Y lo que vamos a hacer es poner en un recipiente. Siempre es mejor un poquito más tirar a lo ancho que a lo alto. Vamos a ir poniendo capas de anchoa, les vamos a echar sal y los vamos a cubrir con vinagre. Si se nos hace muy fuerte el vinagre blanco de vino, podemos utilizar uno de manzana o rebajar a un tercio. Se puede echar dos tercios de vinagre, un tercio de agua. Yo las hago a pelo, solo con vinagre de vino. A mí me gusta el toquecillo ese ácido. Luego lo que vamos a hacer es tenerlas ahí...
0: ¿Cuánto tiempo?
1: Porque unas 24 horas,
0: claro,
1: por lo menos.
0: De un día...
1: Desde la mañana hasta la mañana siguiente.
0: Que los hice, no tuve paciencia y por eso no me quedaron bien.
1: Si quedan blanditos, suele ser la sal. Es decir, si quedan oscuritos y nos quedan con manchas, también hay que tener en cuenta que no todas las anchoas vienen igual siempre. Igual, por mucho que las hayamos lavado, siempre hay algunas que tienen un poquito más de sangre.
0: Agua y vinagre, 24 horas.
1: Eso es. Si nos quedan turbias, o sea, si no nos quedan muy blanquitas, es en el proceso de lavado. Y si quedan blandas, es porque no hemos echado suficiente sal. Tampoco es que haya que ser súper, que nos queden súper saladas, pero sí que hay que ser un poquito generosos. Y eso, vamos poniendo capas de anchoa, echamos sal y le echamos la mezcla de vinagre. Y aquí sí que hay que ser generosos a la hora de cubrir. He dicho lo de ancho y alto porque muchas veces también, si cogemos, no, a mí me ha pasado y le pasa a alguno, si cogemos y somos un poco ratillas con el vinagre y ponemos un tupper excesivamente alto, las anchoas que estén en medio están tan aplastadas que el vinagre no penetra.
0: Claro.
1: Entonces, de repente, las capas como exteriores y por arriba y por abajo están bien cocinadas, pero en medio nos puede quedar algún boquerón. Si ha pasado eso, no pasa nada. Esas las soltamos un poquito, las dejamos unas horas más y se nos vuelven a hacer. Entonces, una vez marinadas, sí que me gusta escurrir. Aquí sí que las dejo en un colador, en un escurridor, o las voy escurriendo poquito a mano poquito a poco con la mano. Y ahí sí que me preparo aceite de oliva virgen extra. Aquí sí que me gusta un buen aceite. Con ajo picadito y perejil. Y ahí es donde las vamos a ir metiendo. Lo mismo, colocamos las anchoas, le vamos echando esta mezcla y tenemos. Tema de anisakis.
0: Mira, hay una pregunta al respecto.
1: ¿Se pueden congelar antes o después de hacer?
0: Sí.
1: Yo mi recomendación es, una vez que hemos escurrido del vinagre, en vez de hacer un bloque grande de estos tapercitos desechables de plástico que nos venden, haría mini paquetes.
0: Ah, bueno, está bien.
1: Con el aceite, con el ajo y el perejil y al congelador. Y las congelas ya hechas. Y así luego solo tienes que sacar ese tupper y ya está. Y no les pasa nada porque se congelen.
0: Javi, ¿puedes
1: congelarlos? Si congelas antes, compras la anchoa limpia, la congelas, luego el desangrado es un poquito más complicado.
0: Ajá.
1: Ahí es donde sí que nos van a quedar un poco más grises, no van a quedar tan blanquitas, yo por eso. Pero también te lo digo, si el color no nos llama tanto la atención, o cuando las ponemos por la piel para que no se vea tanto el lomito gris, las podemos congelar antes sin problema.
0: Pues qué bien, Luis, perejil fresco, por supuesto,
1: eso es.
0: Y un buen aceite de oliva virgen extra, poder ser. Marta nos da una recetita, dice, os voy a pasar una receta, carpaccio de boquerones con vinagreta de frutos rojos. Se extienden los lomos de boquerones frescos limpios sobre un plato, se forma pues lo que emula un carpaccio, y prepara una vinagreta con frutos rojos, le pone frambuesas moras, vinagre de Módena, aceite de oliva virgen extra y una pizca de azúcar. Rocías sobre los boquerones y decoras con unas hojas de rúcula. Oye,
1: yo es que los boquerones a veces cuando los estoy limpiando les echo un poco sal y me los como crudo. O sea, no me da asco comer el pescado crudo, igual que lo como en el sushi o lo que sea. Entonces, a mí este tipo de marinados muy cortitos también me gustan.
0: Fenomenal. Irene dice que le ponen unas alegrías picaditas y que también están un poco picantes y están muy ricas. Charo dice que importante es eliminar bien la sangre para que el pescado quede blanquito. Pues sí, es verdad,
1: eso,
0: ¿no?
1: Es
0: más agradable. Bueno, yo lo que hago es congelarlos después de hacerlos y meterlos en tapas pequeños, como ha dicho el cocinero, como ha dicho Luis. Es lo que nos cuenta Arancha, pues también es muy buena idea.
1: Yo es que
0: ¿no?
1: creo que es lo más cómodo, porque luego tienes 5 tapercitos ahí de boquerones, se descongela mucho más rápido porque son más pequeños y ya están alineados, ya están hechos. Ese día que tienes capricho los sacas y en un ratito los tienes descongelados.
0: Claro que sí. Bueno, pues nos dice Maribel que ella le pone vinagre de manzana, que es más suave, no tiene nada que ver, y muchísimas gracias por todo, pues igualmente a ti. Menudas tostadas que nos acaban de enviar fotografía, Luis, para desayunar ahora mismo. Mira, dice Pilar, Caiso, esa tostada tan fácil y rica nos pusieron en la costa. Gracias por la receta. Las anchoas son un manjar de mil maneras y, como dice Luis, paqueticos al vacío en el congelador que no falten. Pues tiene una tortilla francesa, un pan tostadito duro, así que como duro quiero decir para que nos hagamos idea, y el aguacate por encima, un menú de desayuno más rico tuvieron. Yo los hago así y quedan muy ricos, nos dicen por aquí. Veo una fotografía, no sé lo que es. Ah, pues boquerones, pues están congelados, efectivamente. Es que no me daba cuenta. Anchoas con pimientos rebozados, la cena de ayer de Santiago.
1: Sí, sí.
0: Rebozaditos esos bocartes con esos pimentitos, una cama de pimiento rojo, maravilla, ¿eh, Luis?
1: Y además las anchoas al horno un minutito nada más, están muy buenas, a la cazuela.
0: Es que de cualquier manera nos gusta, ¿no? A mí una vez me dijeron que congelar las limpias en agua salada, si es de mar, mejor es la forma en la que quedan limpias, nos dice Pilar.
1: Sí, a ver, si congelas en el agua, lo que estás haciendo muchas veces en el agua salada es eso, desangrar. Además la sal, el agua es... No lo he dicho, ¿no? Las limpio solo con agua, pero si echas un puñadito de sal y vas... Lo que pasa es que cambio muchas veces el agua. La sal por osmosis también tiende a sacarle mucho la sangre.
0: Más mensajes. También ponerle un poco de vinagre de las conservas de guindillas, quedan blancas, nos dice Nieves. Mira, qué buen truco. Caiso, yo rebajo el vinagre con un poquito de agua y después de unas horas, cuando ya están blancas, las paso por agua y las escurro bien.
1: Sí.
0: Luego unas horas con aceite de ajo y unas alegrías. Es que ricasco, Marga nos ha dado esta receta que hace en su casa con los boquerones. Qué rica receta, a mí me encantan, y es con un buen pan mucho mejor, nos dice Ana. Bueno, es que el pan no puede faltar en esta receta.
1: No, nada más es un recurso que tienes ahí en una ensaladita, con unas aceitunitas picadas por encima, en una tosta.
0: ¿Se escurren o se aclaran? Pregunta también que nos hacen.
1: Yo solo los escurro porque me gusta. Si los quieres aclarar, no hay ningún problema. Eso es el fortí del
0: claro,
1: vinagre.
0: Claro, lo que tú quieras, más vinagre o menos vinagre. Buenos días, ¿alguna salsa para acompañar al solomillo a la plancha? Apuntamos Luis, ¿no?
1: Sí.
0: Una salsita que quiere saber Marisa. Y nos da las gracias por la receta, que ya fue quien nos la pidió. Dice, la probaré a hacer así, a ver si hay suerte y me queda bien. Seguro que sí, ya nos contarás. Me encantan los boquerones encurtidos muy blancos, nos dice Elvira. Oye, me gustan los boquerones, Luis, ¿eh? Nos estamos dando cuenta.
1: Sí.
0: Nos gusta mucho. Apunta también, puré frío, tipo gazpacho, que no sea el tradicional. Es otra de las peticiones,
1: vale.
0: En este caso, de Belén. Y veo por aquí una lasaña de verduras. Qué rica, también es otra de las fotos que nos ha llegado. Luis, hasta mañana.
1: Hasta mañana, Agur.
0: Agur.

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1: Las noticias de la una, Gabón, el tiempo y las elevadas temperaturas siguen siendo protagonistas de la actualidad. El municipio vizcaíno de Amoroto marcaba ayer 36,6 grados, la temperatura más elevada de Euskadi, mientras que en Sodupe y Oiartzun se alcanzaban los 36. En Sondica ese estado se llegaba a los 35, según informa Euskalmet. Recordemos que son temperaturas tomadas a la sombra. Bien, la Dirección de Atención de Emergencias y Meteorología del Gobierno Vasco activará también hoy de nuevo el aviso amarillo por temperaturas altas persistentes. Estas altas temperaturas están llevando a la gente a las playas de Euskadi antes del inicio de la temporada. Es decir, todavía no se ha activado el servicio de vigilancia ni de socorristas. Y ante la ausencia de estos, son los propios surfistas los que se están encargando de auxiliar a la gente que tiene cualquier emergencia o dificultad en el mar. Solo este fin de semana se producían más de una treintena de rescates. Así nos lo relataban los propios surfistas de Zarauz en Distrito Euskadi.
2: Muy preocupados porque al final estamos hablando de vidas humanas y qué cosa más importante que eso. Y por desgracia, pues estamos viendo que desde la administración, pues aquí nadie mueve un dedo. Entonces, de alguna manera, como ya estamos acostumbrados también los surfistas al rescate, llevamos toda la vida en ello, y podemos decir que gracias a nosotros muchísima gente pues no ha fallecido en esta playa.
1: Y otra consecuencia, el alumnado en algunos colegios sentados en el suelo de los pasillos o tirados en las colchonetas del gimnasio, así es como han tenido que realizar las clases los alumnos del Colegio Luz Briñas de Santutxu, en Bilbao. Y el motivo, pues ese, las altas temperaturas registradas en las aulas, llegando incluso a registrarse 37 grados dentro del aula y por encima de los 30 en el resto de espacios del centro.
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1: El Departamento de Educación ha dado el visto bueno para que los alumnos de la ESO comiencen con el horario intensivo hasta las 2 de la tarde. No así los alumnos de primaria, que deberán cumplir el horario regulado hasta las 4 y 20 de la tarde. Y hoy, por cierto, como decíamos, también aviso amarillo. Las máximas seguirán entre los 31 grados del sur de Euskal Herria y los 36 del litoral. Otro asunto, las asociaciones memorialistas Marcho Agiru y San Fermines 78 Gogoan han exigido de manera conjunta que el Estado reconozca su responsabilidad en los crímenes del 3 de marzo del 76 en Vitoria-Gasteiz y en los Sanfermines de 1978. Este miércoles se reunirán con el Intergrupo de Memoria Democrática del Congreso de los Diputados y el jueves se votará en el Parlamento de Navarra una moción. Andoni Chasco es portavoz de la Asociación de Víctimas Marcho Akiru.
6: Reclamar del Gobierno español el reconocimiento al más alto nivel de responsabilidad principal y directa del Estado español en los crímenes cometidos el 3 de marzo de 1976 en Gasteiz y los Sanfermines de 1978 en Iruña.
1: Hablamos ahora de salud, porque dentro del marco de la Semana sin Humo, el Gobierno vasco ha puesto el foco en las mujeres de entre 40 y 70 años en la lucha contra el tabaquismo. Y es que la última encuesta sobre adicciones de Euskadi muestra el dato más bajo registrado hasta ahora en el consumo diario de tabaco, un 19,7%. Pero este descenso no es homogéneo, porque en las mujeres ha aumentado más de 11 puntos en las dos últimas décadas. Guillermo Herrero es director de Salud Pública y Adicciones del Gobierno vasco.
7: Mientras que los hombres, la proporción de fumadores diarios de tabaco disminuye en todos los grupos de edad, entre las mujeres de mediana edad, el descenso de las que fuman es muy pequeño. De este modo, en el año 2023, la proporción más alta de mujeres que consumían tabaco a diario se observó en el grupo de edad de 55 a 74, pasando del 3,8 del 2004 al 15 en esta última edición de la encuesta.
1: Y en el exterior, el presidente de Estados Unidos, Donald Trump, insiste en que las reservas de uranio enriquecido de Irán serán entregadas a Estados Unidos para ser destruidas, aunque no ha ofrecido detalles del proceso que se supone estaría incluido en las negociaciones entre Washington y Teherán para un acuerdo que ponga fin al conflicto. En un mensaje en su cuenta de Truth Social, el mandatario estadounidense añade que este proceso debe contar con el acompañamiento de la Comisión de Energía Atómica o su equivalente, que actuará como testigo del mismo. Estados Unidos e Irán han intensificado en los últimos días días sus contactos y ultiman los detalles de un acuerdo que permitiría poner fin a la guerra. La Casa Blanca confía en que pueda cerrarse en los próximos días, aunque Teherán enfría un poco el ambiente y afirma que ese cierre, ese acuerdo no es inminente. Según filtraciones a la prensa, el pacto incluiría la reapertura del estrecho de Hormuz y el levantamiento de las sanciones a Irán, pero dejaría el dossier nuclear para una fase posterior, lo que ha generado ya críticas de varios senadores republicanos aliados de Donald Trump. Es todo. Más noticias a las 2. 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

0: no se puede llegar, ni las autoridades, ni la OMS, ni Médicos Sin Fronteras. Entonces se junta un poco todo, ¿no? La dificultad de la enfermedad en sí, que tiene una letalidad brutal en torno al 50%. No hay tratamiento, no hay vacunas, como también ha citado mi compañero. Entonces, simplemente es que el organismo reaccione, los que se salvan y los que no se mueren. Entonces no hay ningún tipo de medios.
1: Uh-huh. Información que os llega desde allá, porque como decíamos, estáis con un ojo precisamente en aquella parte del país que lo vamos a situar. El Congo es muy grande. Uh-huh. ¿Dónde estáis situados?
0: Pues en la República Democrática del Congo es como si fuera toda Europa. Son más de 5.000 kilómetros de una punta a la otra. Es una selva virgen, verde, ¿no? Para que se hagan idea un poco los oyentes. Es precioso paisajísticamente. No existen carreteras, no, lo único son caminos por la selva y muchas veces vía aérea, ¿no? Entonces nosotros estamos al este, en la frontera con Ruanda y Uganda, al este del todo. Insisto, la zona más roja, donde están las minas, y todo ese territorio está tomado precisamente por miles de grupos armados, que la mayoría de ellos son militares ruandeses. También me gustaría dejarlo claro que se habla de rebeldes, hablan de grupos armados, pero la inmensa mayoría es Ruanda, que envía a sus militares o a mercenarios, que son los que expolian esos minerales.
1: Y Doña, ¿qué tenéis allá concretamente?
0: Nuestros pilares son sanidad y educación, como tú decías, ¿no? Creemos que trabajamos directamente con las hermanas misioneras del Divino Maestro, que llevan allí más de 60 años. Trabajamos en lo básico, es tal en la miseria extrema que no podemos ni imaginar en la que viven, que trabajamos en zonas donde no hay ni hospitales, no existe ningún tipo de asistencia sanitaria, ni escuelas. Entonces empezamos, como quien dice, desde cero, ¿no? Donde llegamos. Tenemos escuelas, complejos escolares de maternales, primarias y secundarias, y de formación profesional, y luego en dos zonas perdidas en la selva tenemos dos pequeños hospitales y salas de partos.
1: ¿Qué os cuentan? ¿Qué te cuentan las hermanas? Porque tú has hablado, decías, cuando entrábamos a estos estudios, has dicho, he hablado con ellas.
0: Ahora mismo, según venía, hablo con ellas a diario. Hay mucho miedo, mucha incertidumbre, mucho miedo. En Congo hay muchos rumores siempre, no se sabe qué es verdad, qué no, pero el resumen un poco, me decían las hermanas, que sí que se está bombardeando mucho desde las autoridades con temas de higiene personal, que bombardean mucho sobre todo con mantener la distancia interpersonal, el no tocarse, ¿no? El ébola se transmite por contacto. Entonces, los únicos medios con los que cuenta la población son mascarillas quirúrgicas, los que la tienen, que son muy pocos. Entonces, está siendo el problema, que al ser una enfermedad de contacto, es muy difícil de controlar y de cortar.
1: ¿Qué puede suponer para este proyecto? Decías, las hermanas llevan más de 60 años trabajando allá. Ahora es, pues, yo creo que un apoyo, un pequeño apoyo que se hace, ¿no? Desde una ciudad pequeña, como es Vitoria, ¿no?
0: Eso es. Pues mucho miedo. Precisamente ahora la hermana me hablaba eso, me decían, no sabemos qué vamos a hacer en nuestras escuelas. Claro, son niños con 50 alumnas y alumnos en cada aula. En nuestros hospitales, como os decía, están perdidos en la selva. La única vía es aérea, mandamos por avioneta los materiales, y ahora, como es una zona que está tomada por uno de estos grupos armados ruandeses, no funcionan ni las avionetas. Entonces no tenemos ni forma de hacer llegar ni material, ni guantes, ni equipos de protección. Entonces, sinceramente, no sabemos, porque es que no hay forma. Si ya en el país de por sí hay una escasez de medios, no se puede hacer nada, no sabemos qué hacer.
1: Ramón.
2: Muchas cosas. La primera, a mí me está recordando esto al comienzo del COVID, ¿recordáis? No sabíamos qué hacer, lo acaba de decir. Y lo teníamos todo. Lo teníamos todo, menos mascarillas, que hubo que buscarlas como pudimos. Hay momentos en los que la relación humana con determinados bichitos, llamemos así, bacterias, virus, es absolutamente incompatible. Y cuando aparecen, cuesta mucho reaccionar. Para poder reaccionar se tienen que dar las condiciones, y el problema es que en muchos lugares del mundo las condiciones ni existen ni han existido nunca, y eso problematiza la posibilidad de poder actuar. Eso tiene que ver con estabilidad. Hay que recordar que el Congo, cuando nosotros empezamos a hablar del Congo en la escuela, era el Congo belga, pero sí, después del Congo belga vino Zaire, y después vino, o sea, es un país que en 40-50 años ha cambiado 4 veces de definición, ha cambiado las fronteras, y tiene un vecino muy complicado en el este, que es Ruanda, con Kagame de presidente. Todavía está sin resolver qué es lo que pasó. Sí que hay un discurso oficial sobre qué pasó entre Hutus y Tutsis en aquel momento, hace 20 años, pero es un discurso oficial. O sea, Kagame está siendo en estos momentos un absoluto extractor de bienes de Congo que pasan a Ruanda y desde Ruanda se exportan. ¿Por qué? Porque probablemente cuando salieron los belgas del Congo belga, los que quedaron fueron las grandes empresas, hoy las llamaríamos multinacionales. personales, en la década de los 60 no se usaba esa palabra, que eran los propietarios de los bienes de consumo, que es lo único que le interesa a muchísima gente de lo que pasa en el Congo. Y que ébola mate, que esta situación cueste 3, 4, 5, 6, 12, 15, 20 mil muertos, les importa un carajo.
1: Mientras no salgan de las fronteras, claro.
2: Y la cuestión a ellos les puede dificultar la gestión. Pero nada más que la gestión. Y el problema para los europeos y para los americanos y para muchísimos más es que eso no se expanda. De hecho, un titular hubo porque un norteamericano había dado positivo. Uno. Y fue titular de... Era la salida del descontrol de una enfermedad a un espacio en el que no queremos que llegue.
1: Fíjate lo que dices, Ramón, que la noticia es cuando un estadounidense contrae, en principio, la enfermedad. Y no nos preocupamos absolutamente para nada de los cientos o miles de personas que les puede estar pasando.
2: Yo tenía un amigo que trabajaba en medios de comunicación. Sigo teniendo un amigo, pero ya no trabaja en los medios, de jubilado. Que aquel decía, las noticias siempre son relativas. En China, para que una noticia china llegue a los periódicos, los muertos tienen que ser más de 10.000. En China, por debajo de 10.000 no hay. O sea, son cuestiones de escala. Pero la escala nos marca el territorio. No sabemos cuántas personas pueden estar muriendo en África, pero nos preocupa un contagio, porque tampoco es que nos encontremos ante una persona que haya fallecido. Nos preocupa un contagio. Entonces, eso,
1: pero claro,
2: sí que
1: está en Estados
2: imagen.
1: Unidos el contagio.
2: Bueno, de un estadounidense.
1: Claro. O de un estadounidense, no sabemos dónde, pero efectivamente ya la nacionalidad marca. Mira, oye,
0: la escala, como tú decías, del valor de la vida, sobre todo, ¿no? La tenemos muy clara. Lo tenemos ahora con el antivirus, ¿no? Ha habido 6 muertos o no sé cuántos en un crucero de lujo y llevamos semanas hablando 24 horas de ello. Y como lo que comentabais del estadounidense, en el anterior brote de ébola que hubo hace unos años, que fue devastador, que afectó Guinea, Burkina Faso, miles de muertos. Llevaban ya miles de muertos en África cuando en España, es que lo recuerdo como si fuera ayer, se empezó a hablar del ébola cuando, recordáis, aquella famosa auxiliar de enfermería que se infectó, ¿no? Que fue cuando, digo yo, cuando vimos las orejas al lobo, que ojo, que viene a España, ¿no? Y nos podemos infectar nosotros, que se estuvieran muriendo miles de africanos negros y negras hablando claro, nos dan igual, pero el momento que un blanco nos infectamos, ya la cosa cambia.
1: Sami.
3: Decir una cosa respecto a que ha dicho
1: Idoia
3: en su anterior intervención. Hablaba de que su ONG se dedica a la educación y a la sanidad. Dos elementos absolutamente fundamentales. ¿Por qué? Porque el ministro de Sanidad de la República Democrática del Congo había dicho, lo leí ayer, creo, había dicho que esto no es una enfermedad mística, refiriéndose que eso no es un castigo divino y que la gente se tenía que presentar, ¿no? Se tenía que ir a los servicios sanitarios existentes, los pocos que hay o los que fueran, y para poder aislarles, tratarles, porque tiene un problema. Al parecer hay paludismo ahí y los primeros síntomas son muy parecidos al paludismo. Y como lo conocen, y además por educación, por superstición, por varias cosas que existe todavía en ese país, pues no quieren aislarse, no quieren. Y eso es, la cuestión de la educación es muy importante. Uh-huh. El empoderar a la población mediante la educación y conocimiento es fundamental. Justamente ayudaría, entre otras cosas, a que la gente tomase más precauciones, etcétera. Por ejemplo, está también el asunto de los entierros, al parecer, que suelen tener bastante tiempo al muerto antes de enterrarlo, ¿no? Y hace que esos contactos con los fluidos corporales, etcétera, pues está aumentando esa enfermedad. Por lo tanto, yo creo que tu labor tiene que ser absolutamente apoyada. Deberías de dar tu dirección para que contribuya también. Bueno, eso lo hará.
1: Claro.
3: Quería, justo antes de terminar esta intervención, había una película que supongo nuestros oyentes y todos los aquí presentes la vimos en su momento, que era Diamantes de Sangre.
1: Sí.
3: ¿No?
1: Uh-huh.
3: Y haciendo como un paralelismo, podemos decir que la República Democrática del Congo tiene minerales de sangre. Bueno, hablamos mucho del M23 y su apoyo, apoyado por Ruanda, etcétera, pero he cogido algunos datos. La República Democrática del Congo tiene 50% de las reservas mundiales de cobalto. 80% del coltán, cobre, uranio, litio, todas las tierras raras que necesitamos para las nuevas tecnologías. Y están controladas por terceros países, fundamentalmente por China, que se lleva a granel prácticamente todo y lo trabaja en territorio chino para luego vender y todo lo que sabemos, ¿no? No quería entrar más. Esta política extractiva económica existe desde el tiempo de Leopoldo II, rey belga, que hizo de lo que llamamos hoy la República Democrática del Congo, Kinshasa, su patio trasero.
0: Y su jardín privado,
3: y mandó a matar millones de personas, no sé la cifra, pero pedía prueba cortando las manos, ¿no? Sí, sí, eso es verdad, eso es así. Y esos hechos en la historia dejan huella y se repiten. Y hoy estamos viendo también que esas guerras, esas muertes y tal, no impide a países terceros enriquecerse a raíz de ese escandaloso, ¿no?, subsuelo que tiene ese país.
1: Su gran riqueza y su gran maldición, lo hemos hecho, ¿no?
0: Me gustaría responderte dos cosas muy importantes que has citado. La primera, con lo que terminabas, ¿no?, de las multinacionales, los países, terceros países que hay detrás. Precisamente hemos notado que desde que ha salido Donald Trump en este segundo mandato, al mes fue cuando se recrudeció todavía aún más la violencia. O sea, se ha notado la influencia de Estados Unidos. Ya se sabía que Estados Unidos siempre apoya a Kagame, como comentaba el compañero. Está demostrado. Pero es que lo hemos notado. O sea, ha habido muchas más matanzas, muchísima más violencia. El M23, que es el principal grupo armado, que es el que está apoyado por Kagame oficialmente, Naciones Unidas lo ha reconocido, han llegado hasta Bukavu, que es la capital donde trabajamos nosotros, al sur Kivu, que nunca habían llegado en la historia. Entonces se ha notado, como tú decías, ¿no?, como la política internacional y la geopolítica influyen. Y luego vuelvo un poco a lo que decías al principio, que me parece muy importante recalcarlo en el tema del ébola para que la gente lo conozca. Has comentado los cadáveres de fallecidos por ébola son muy altamente contaminantes, son mucho más contaminantes incluso que los pacientes cuando están vivos. Como tú decías, como un día me explicaron, no recuerdo muy bien, pero era como que la carga viral en los fluidos del paciente aumentan una vez fallecido. Entonces, lo que decías, tanto sangre, orina, vómitos. Para que os hagáis una idea, el ébola es una fiebre hemorrágica, ¿no? Los pacientes tienen una muerte horrible.
3: En su última fase.
0: Eso es. Y a la hora de fallecer se mueren sangrando por la boca, los ojos, la nariz, las orejas.
3: Es horrible.
0: Es una muerte horrible. Entonces, todos esos fluidos son muy altamente contaminantes.
3: Y están muriendo muchas mujeres enfermeras.
0: También.
3: Además,
0: eso es. Por la falta de medios. Y luego el problema,
3: que son madres también, que pueden llevar la enfermedad a sus hijos volviendo a su casa, ¿no?
0: El principal problema que hubo en el anterior brote que he citado, ¿no?, que hubo tantísimos miles de muertos, es que en Congo precisamente estamos en una cultura en la que es muy importante los cadáveres. El ritual funerario de muchas de esta cultura del este es precisamente que las mujeres de la comunidad se reúnen para lavar al muerto. Entonces todas las mujeres de la comunidad lavan el cadáver y luego la comunidad entera pasa a veces a ver o incluso a abrazar, ¿no?, al fallecido. Entonces, eso, como tú bien decías, eso implica que estas mujeres se infecten y que estas mujeres vayan a cada una a su casa e infecten a toda su familia. Entonces, pues es una diseminación incontrolable y exponencial. Y de hecho, en el brote este grande que hablaba yo, Médicos Sin Fronteras, que fue el principal gestor en Burkina Faso, Guinea, etcétera, por cada médico que se llevaba de misión, de expatriados, se llevaban 5 antropólogos y antropólogas, precisamente por la importancia
1: de la cultura.
0: Eso es, que se lo consiguió cortar, no por equipos de protección, sino por sensibilizar a la población en cortar y en evitar esos ritos funerarios, que también, como digo yo siempre, es lo más difícil. Con la muerte hemos topado, ¿no? Incluso en nuestra cultura católica histórica español, es como yo decía siempre, como si aquí vienen, se muere alguien y nos viene un estadounidense o un africano, un chino, ¿no?, y nos dice que no podemos celebrar un funeral y que no te puedes reunir con tus familiares.
3: Pero eso está en relación con la educación,
0: sí,
3: que hay que fortalecer.
0: Totalmente.
3: Hacía justo una cosa, si me permite.
1: Ramón había pedido paso antes.
2: Sí,
1: es que este tema es muy interesante.
2: Para varias cuestiones. Sí. Primero, el tema cultural. El tema cultural supone una relación con la muerte que no es la nuestra. A nosotros la muerte nos da terror, pero hay sociedades en las que la muerte es parte de la vida y está perfectamente integrada. Y que mueran las personas siempre duele, pero duele de distinta manera. Y nosotros le tenemos yuyu al tema de la muerte. Entonces, evitamos cualquier cuestión de
1: eso. Bueno, es que ni hablamos de ella.
2: Segundo tema importante, cuando vamos con nuestra tecnología, cuidado con el colonialismo científico también. Porque son sociedades que manejan... El ébola no ha surgido después de la colonia de los belgas. El ébola es endémico. Con lo que han sufrido epidemias de ébola históricamente durante muchas veces y las han gestionado. Y sigue habiendo congoleños en Congo. O sea, no se ha acabado todo, ¿no? Entonces, tenemos que acompañar estos procesos, pero con un respeto suficiente para evitar el que al final ocurran esas cosas en las que uno termina descolocado. ¿Por qué? Porque quienes vienen a decirme lo que tengo que hacer no son de mi cultura y me dicen que mi cultura no sirve para nada. Eso genera unas situaciones muy, muy complicadas a la hora de gestionar, ¿no? Segundo tema importante desde mi punto de vista, y es que estamos en una situación en la que las condiciones... O sea, hablamos del Congo, pero el gobierno del Congo no controla Congo. O sea, no hay una gobernabilidad posible en ese país. Hay un montón de grupos que controlan distintas zonas y en cada una de las zonas hace lo que le da la gana. Con lo que plantearnos que puede haber una actuación gubernamental que resuelva... No pueden. No tienen esa capacidad política ni militar en estos momentos, con lo que la situación es bastante, bastante complicada. Y luego se nos olvida una cosa, porque está ahí, estamos todos centrados en el conflicto de Palestina y bla, bla, bla. A ver, en Congo hay una guerra mundial en que las tres potencias están dentro, chinos, rusos y norteamericanos, se están matando interpuestos. O sea, los que se matan realmente son las guerrillas de congoleños de los unos y de los otros, que conforman las 10, 12, 15 o 20 guerrillas que hay. Pero detrás están las tres potencias peleando en ese territorio. Es el único territorio del mundo donde se está produciendo eso. Pero no nos importa, estamos entretenidos con nuestro patio trasero, que nosotros también lo tenemos, y nos importa un carajo el otro. Pero realmente el gran conflicto está ahí.
1: Está en el Congo, tres países, pero eso sí, en un cuarto escenario.
2: Sí, pero ten cuidado, porque en el Congo lo que está es el material que permite que toda la electrónica del mundo funcione. O sea, se nos cae la inteligencia artificial. Sí.
0: Y desgraciadamente, al hilo de lo que acabas de comentar, y Gabo, ya has comentado también tú, tenemos, después de tantos años viviendo allí, la desgracia de que todo lo que necesita la tecnología está allí. Hablamos de minerales, hablamos de uranio, absolutamente todo lo que podamos imaginar, wolframio, viene de allí. Entonces, esa es la mayor desgracia, que cada coche eléctrico, incluso ahora todavía más, ¿no?, aumenta esa necesidad. Cada microchip, cada ordenador, cada móvil, cada tablet, yo siempre digo que tenemos todas y todos los bolsillos manchados de sangre, porque en nuestros bolsillos todos llevamos un reguero de sangre del Congo. Y vuelvo, las hermanas que llevan allí 50, 60 años me dicen, es que esto no solo no mejora, sino que año a año cada vez va peor. Recuerdo estando viviendo ahí el primer año, vino un fotógrafo de guerra italiano, ya de 70 y muchos años, había ganado un montón de premios durante su vida, y me dijo, es increíble, tengo 75 años, es la quinta vez que vuelvo al Congo desde que tengo 25, que vine por primera vez. Siempre me voy pensando que este país no puede ir a peor a nivel de violencia, de hambruna, de falta absoluta de infraestructuras, y siempre es peor. Entonces, como decía también el compañero, el problema es que el gobierno no existe. No existe ni a nivel gubernamental ni a nivel de control, no existe absolutamente nada.
3: Ha estado fallido.
0: Totalmente.
3: Pero, con tu permiso, Pilar, éramos poco y parió la abuela, ¿no? Además de todas estas dificultades que hemos descrito a lo largo, está la retirada de los Estados Unidos de la Organización Mundial de la Salud, que ha supuesto, al parecer, en número redondo, un 20% del presupuesto de la Organización Mundial de la Salud, que ha supuesto, al parecer, 1.300, me podrías igual corregir, y doy a 1.300 personal que trabaja en la Organización Mundial de la Salud. Todo el mundo está señalando Estados Unidos, pero los países del norte, los países occidentales, también han disminuido su aportación a la Organización Mundial de la Salud. Nos hemos dotado, después de la Segunda Guerra Mundial, de una herramienta absolutamente inapreciable, que es la organización, la ONU.
0: La ONU.
3: Y una de sus agencias... la Organización Mundial de la Salud. Ahora, en este momento, con este repliegue nacional, con interesarse por los asuntos internos de nuestro país, salvar nuestro pellejo, de favorecer lo que nosotros consideramos por nuestra seguridad nacional, todas estas agencias se están debilitando, y entre otras, agencias internacionales se están debilitando. Y entre otras, se está debilitando la Organización Mundial de la Salud, que la necesitamos. Mira, los virus no tienen frontera, no entienden de frontera. Y eso ocurrió con la peste negra en 1300, más o menos 1340, que diezmó un tercio, incluso dicen 50% de la población del mundo. Es decir, los virus, las enfermedades en un mundo interconectado, interdependiente, no conocen fronteras. Y por lo tanto, necesitamos consolidar y sobre todo quizás refundar o reorganizar la Organización Mundial de la Salud, que ha sido también tratada de demasiados papeleos, como me decía antes Ramón, demasiada burocracia, me estoy atragantando hoy en todas las palabras claves, ¿no?, que quiero soltar, pero y hay un cierto despilfarro de dinero, etcétera. Vale, de acuerdo. Pero eso no quiere decir que la tenemos que abandonar. Y además, hay que refundarla de tal forma que no dependa de ningún país. Si un país se retira, que pierde él, pero que el resto lo puede mantener y seguir manteniendo.
1: Adelante, ¿no? Sí.
0: Sí. Al hilo de lo que dices, tengo un muy buen amigo trabajando en Ginebra, en la OMS, en muy altos puestos, y me decía que lo de Trump, bueno, la retirada de Estados Unidos, más bien, ha sido devastador. Me decías, precisamente son además los responsables del tema epidemiológico, y me decía, yo tenía 10 personas a mi cargo, y a raíz de la retirada de fondos de Estados Unidos, nos hemos quedado mi asistente y yo. O sea, de un equipo de 10 personas se han quedado 2. La USAID, no sé si conocéis, es la ONG americana más famosa, que también, bueno, hay muchas historias por
3: retiró,
0: detrás. La retiró Trump, fue una de las primeras medidas que tomó. Eso también ha sido devastador.
3: Millones de dólares anuales para el Congo.
0: Eso es.
2: Sí, sí, de todas formas, dos reflexiones a ese respecto. A mí me parece que es preocupante y debería hacernos reflexionar el que desaparece Estados Unidos y todo se fraí puñetas. Eso quiere decir que nuestra irresponsabilidad es absoluta.
1: Que no somos capaces de mantener el sistema.
2: Que lo que se mantiene como política internacional la mantiene Estados Unidos y, lógicamente, para sus intereses, como todos los países en el mundo. Entonces, ¿eso que, a qué nos lleva? A tener que repensar una serie de cuestiones en serio y, sobre todo, las relaciones internacionales. En estos momentos, si no somos capaces de defender un mundo en el que las cosas tengan una cierta Organización de Naciones Unidas, por ejemplo, una cierta organización, el que va a mandar es el mercado y el poder. Y el mercado y el poder lo que hace es descartar personas. Y hay personas que no interesan al sistema y ni les preocupa. Si el brote de ébola hubiese sido en Miami, no me cabe ninguna duda de que habría 5, 6 o 7 multinacionales farmacéuticas con cientos de científicos trabajando directamente para ver cómo encuentran algo y pondrían un montón de medios y habría financiación para eso, en parte, igual que lo hubo con el tema del COVID. O sea, los mecanismos existen, el dinero existe, la cuestión está cómo se leen las cosas y al final volvemos a lo mismo de siempre. Hoy el Papa ha sacado la encíclica Magnífica Humanitas. Al final la cuestión está en cómo, dónde ponemos el centro de las cosas. Si la ponemos en las personas, el mundo cambiará. Si lo ponemos en los en el dinero, pues Congo tendrá un par de millones de muertos. ¿Qué quieres que te cuente?
1: Idoia, volvemos otra vez al comienzo, cuando hablaba precisamente de Jambo Congo. Te preguntaba, has hablado de educación y de sanidad. Es que son los pilares absolutos de toda la sociedad.
0: Totalmente.
1: Sin dudarlo.
0: Totalmente. Como comentaba al principio, nosotros llegamos a trabajar a zonas donde no existe ninguno de los dos, que desde nuestro prisma, ¿no? O sea, yo me acuerdo cuando llegué ahí hace ya 13 años, Congo, hablo de Congo, de República Centroafricana, que son muy similares, y la problemática también por el tema de los minerales, ¿no?, y la guerra, yo decía, es una sociedad que no concebimos, ¿no? Desde nuestro prisma occidental no entendemos una sociedad donde no existan escuelas y no exista ningún tipo de asistencia sanitaria. Hay zonas que llegas a una comunidad, trabajo siempre en zonas perdidas en la selva, donde igual tienes 10 adultos y 50 niños y niñas menores de 10 años. Claro, porque la inmensa mayoría se mueren. Yo cuando asisto partos ahí en Congo, muchas veces pregunto a las mujeres, bueno, mujeres más jóvenes que yo, con 30 años, y es el octavo, el décimo hijo, y siempre les preguntamos, ¿no?, cuántos embarazos han tenido, cuántos partos, cuántos vivos, cuántos muertos. Me río yo de las cifras oficiales, de las mortalidades oficiales, porque mi experiencia de 10 años allí es que el 50% de los hijos e hijas se mueren antes de morir, de cumplir los 10 años. Retomo lo que decía también el compañero, la muy inmensa mayoría de niños y niñas en África mueren por malaria, por paludismo. Es una enfermedad que lleva ya no décadas, sino cientos de años, y no existe una vacuna. Siempre se dice que Bill Gates tiene un supercentro.
2: ¿Te acuerdas de Patarroyo?
0: No.
2: Patarroyo fue un científico que trabajó fundamentalmente ese tipo de vacunas y no hubo manera que el sistema aceptara ni tan siquiera las investigaciones.
0: Claro.
2: Yo no tengo capacidad de saber si tenía razón o no tenía razón, si eran buenas o eran malas, pero sí que he aprendido que la ciencia funciona por la experimentación. Si hay una intuición de que algo puede funcionar, experimentese a ver si... Pero no, se cortó el asunto. Y probablemente se cortó el asunto por un problema de patentes. Aquí al final volvemos al dinero casi
1: siempre.
2: Volvemos al dinero casi siempre.
0: Y mucho también lo que decías antes, que el público no interesa, ¿no? Con el COVID, ¿cuánto se tardó en tener una vacuna? Si fueron semanas o muy pocos meses, ¿no? Y con la malaria, insisto, llevamos décadas y no importa, ¿no? Se dice que Bill Gates tiene, como decía, un supercentro de investigación en Sudáfrica. Ya lo llevo oyendo desde que llegué ahí hace 10 años, ¿no? Que están a puntito de sacar esa vacuna, etcétera. Pero pues lo que hablamos, ¿no? Vidas de primeras y vidas de segundas son males de países del tercer mundo, que no me gusta esa palabra, pero africanos, que no interesan ni al público en general ni a las farmacéuticas, no dan dinero.
1: Y Doña, ¿vas a volver al Congo?
0: Ojalá, pero...
1: Hombre, ahora ya sé que no. Ahora ya sé que es imposible por circunstancias personales también, que es imposible y cada vez cuesta más, evidentemente.
0: Pero la realidad es esa, que ya he estado 2 años queriendo ir y no he podido. Ha sido la primera vez, que incluso hace 2 años tenía ya el visado, el avión comprado, y 2 semanas antes de ir las hermanas me llamaron y me dijeron no vengas porque un grupo armado ha tomado nuestra zona y no sabemos qué va a pasar, cuando no había pasado nunca. Pues ahora el ébola, o sea, insisto, siempre a peor y a peor.
1: Llamo Congo, esa pequeñita, ¿no? ONG desde una ciudad como Vitoria, que seguís apoyando sobre todo, como bien dices, a la base, que la base está allá, ¿no? En las hermanas.
0: Sí. Ellas son el alma. Yo aquí, como quien dice, nosotros buscamos apoyos económicos, que es lo que allí no hay. Les enviamos absolutamente todo, cada céntimo, y ellas son las que hacen la magia, como digo yo, porque la verdad que es impresionante luego ver las escuelas repletas, ¿no? De niños y niñas, los hospitales donde son pequeños, muy pequeños, ¿no? No es un concepto de hospital como tenemos aquí, ¿no? Tenemos quirófano, hacemos lo que podemos con medicación en vena, ¿no? Y asistiendo partos, pero pues evitamos que muchísimas mujeres se mueran desangradas en su casa, que se mueran por infecciones sobre todo, y bueno, pues que los pobres niños, los 4 pobres niños y niñas que podemos tratar y salvar, pues bueno, un granito de arena en un desierto, porque si levantas la cabeza te desesperas y no seguirías.
1: Y Doña, te espero otro día aquí, en la sintonía
0: queráis,
1: de Radio Vitoria.
0: Siempre
1: es un placer, desde luego, que nos acompañes en esta sintonía y en esta radio, a seguir trabajando, y que te vaya todo muy bien.
0: Muchas gracias.
1: Despedimos porque cambiamos rápidamente el tema, si os parece, Sami, Ramón, que mil gracias, como siempre, Millasca.
0: Y gracias a ti, Pilar, por tratar este tema que tan poco interesa y que tan necesario es.
1: Gracias. Agur, agur. Soli, agur.

0: Y nos quedan 10 minutos para despedir el programa y no quería pasar de largo sobre una efeméride. Hace poco más de un año volvíamos a ver la fumata blanca desde el Vaticano. Todas las miradas estaban puestas entonces en la plaza de San Pedro para conocer el nombre de la persona que iba a convertirse en el nuevo papa. Pues ha pasado ese año, ¿no? ¿Cómo ha sido el caminar de este papa que se ha enfrentado diplomáticamente, ¿no?, con Donald Trump, que está marcando su propio paso? Además lo ha hecho de una manera rápida. Ramón, si tuvieras que definir en una palabra a León XIV, ¿cuál sería?
1: La continuidad de una línea eclesial que comienza antes del Vaticano II, pero que es la irrupción de los pobres en la realidad del mundo y la defensa a ultranza del último. Uh-huh. Esa es la línea que con más o menos dificultades se ha seguido, con Francisco se aceleró y León XIV está en la misma línea. De hecho, la encíclica que acaba de presentar a las 11:30 se centra en un debate tremendamente importante y es recordando que la Rerum Novarum en 1891 planteó, la Rerum Novarum quería decir una nueva realidad. La nueva realidad era la industrialización en Europa, fundamentalmente. En estos momentos la nueva realidad es la inteligencia artificial. Y el planteamiento del Papa en el siglo XXI es el mismo que el de León XIII en el siglo XIX, en el centro de la persona. La inteligencia artificial no es ni buena ni mala, es una herramienta, pero que tiene que tener en el centro a la persona para que se pueda seguir desarrollando eso que Pablo VI decía en la Populorum Progressio, a las personas en su globalidad. El tema del desarrollo no es un enemigo de nadie, lo que pasa es que se puede desarrollar de muchas
0: de
1: maneras.
0: Muchas maneras. Sami, un año después, no sé si te ha sorprendido algunos de los mensajes, la actitud o de las propias directrices, ¿no?, del Papa del Vaticano.
2: Sí.
0: O igual esperabas otra cosa, no lo sé.
2: Yo, la verdad, nunca tengo una expectativa concreta porque puede suponer un prejuicio, ¿no? Pero luego, por sus hechos, los reconocerás. Es un mensaje fundamentalmente cristiano. Decía Ramón, hacía referencia a esto, a este cambio de paradigma, de tiempo. La encíclica, la apuntada, ha salido hoy, esta mañana mismo, me he enterado, decía, la custodia de la persona humana en el tiempo de la inteligencia artificial, ¿no? Es decir, ese compromiso que tiene el Papa, en donde tiene que poner en el centro las herramientas destinadas para el hombre. Decía Jesucristo, el Shabbat tiene que estar hecho para el hombre, no el hombre para el Shabbat. Es decir, la ciencia tiene que estar al servicio del ser humano y no que el ser humano se convierta en una especie de...
0: Sabi, pero yo te preguntaba, ¿te ha sorprendido algunos de los mensajes del Papa?
2: Mira, te voy a leer un mensaje del Papa que tengo aquí por escrito. Decía referente a la paz y me ha parecido muy relevante.
0: ¿Del Papa?
2: Mira, te voy a leer un mensaje del Papa que tengo aquí por escrito. Decía

0: está detrás de las armas. Digamos, las armas es el brazo ejecutor, pero también está el pensador, ¿no? El autor intelectual que utiliza palabra y que lleva a la muerte. Y me parece que tenemos que cambiar en un mundo tan, tan antagónico, cada vez más de repliegue cada uno, y nos están tirando invectivas constantemente de un pueblo contra otro, del que no piensa como tú es tu enemigo, etcétera. Yo creo que tenemos, ojalá que él consiga por lo menos infundir ese mensaje de que la palabra tiene que ser constructiva y no
1: divisorio. Y no aciertos, y no tanto.
0: Pero no ha tenido tiempo de acertar, ¿no?
1: Nada. En un año, bueno,
0: acertar.
1: Ha tenido quizás una actitud, ¿no? Independientemente de que una persona sea creyente o no, el papel que ha desarrollado como papa ha sido acertado, le ha lanzado una serie de mensajes en un año muy complicado, además, ¿eh?
2: Vamos a ver, yo pondría un ejemplo, que además me parece que va a ser paradigmático, porque vamos a estar durante las próximas dos semanas discutiendo sobre esto, sí, en ciertos niveles.
1: Bueno, nos quedan cinco minutos.
2: Es la visita del Papa a España.
1: Sí, efectivamente.
2: Lo más importante de esa visita es que va a ir a Canarias, y va a ir a Canarias a ver dónde llegan los cayucos, y va a ir a Madrid, al lugar donde quienes han pasado por cayuco llegan a Madrid en una situación muy marginal. ¿Dónde está el gran debate? En la Catedral de la Sagrada Familia de Barcelona y en el pedazo misa que se va a organizar en Cibeles, donde se esperan 2 millones de... A ver, el Papa es el primero, el otro es el ruido que se organiza alrededor de estas cuestiones y que es absolutamente imposible de evitar, pero realmente las cuestiones están. Y yo creo que va a haber un elemento que va a ser sustancial, y es lo que diga en el Congreso. Y lo que diga en el Congreso, yo creo que va a mantener la línea de lo que hasta ahora se ha estado diciendo.
0: Es la primera vez que un Papa habla en el Congreso.
1: En el Congreso sí.
0: Sí.
1: Claro, es que quizás lo importante y efectivamente está en esa actitud personal de ir a Canarias, como bien decías, ver dónde vienen o cómo llegan.
2: Pero no es una actitud personal, es la consecuencia de lo que él es. Claro.
1: Pero también es una actitud, quizás otros papas no lo han hecho, no lo han tenido, o la situación era diferente, o era muy distinta.
2: En la Iglesia,
1: ¿no?,
2: hemos tenido papas que se han casado con sus sobrinas, que han pasado el cargo vitaliciamente a otros. O sea, nosotros en la Iglesia tampoco es que seamos el colmo de la bomba, nosotros hemos tenido...
1: De todo.
2: Pero siempre nos vamos al Evangelio. Y estos gestos son evangélicos.
1: Claro,
2: hay otros gestos que
1: decía,
2: pueden ser,
1: Ramón,
2: eclesiásticos.
1: Quizás pero estos son lo más importante, efectivamente, como bien decías, es acudir a Canarias. Hablamos de los cayucos, o cuando vas a Madrid, donde se recibe a las personas que vienen de otros países, más que a mis Cibeles, en este caso, ¿no?, en la que puedan ir miles de personas, que al final eso es folclore, entre comillas.
2: Sí, pero cuidado con el folclore, porque Rocco Varela, expresidente de la Conferencia Episcopal, ha prometido una comparecencia para explicar las visitas de los papas. Aquí hay un movimiento absolutamente organizado por parte de la derecha y en parte de la derecha más extrema para intentar aprovecharse y hacerse con la propiedad del catolicismo y del cristianismo frente al islam. Cuidado, que es el gran conflicto que tenemos en estos momentos en lo dialéctico, en lo cultural, etcétera, etcétera. Y esto tampoco lo podemos obviar.
1: ¿Pero por qué nos tenemos siempre que apropiar de las cosas? O sea, ¿por qué el ser humano no siempre tiende a apropiarse enfrentando a los demás?
2: Porque,
1: ¿no?,
2: es la lógica, porque es la lógica del poder. La
1: ahí
2: lógica
1: está,
2: del
1: ahí
2: poder
1: está lo
2: es
1: malo.
2: Apropiarse
1: el poder,
2: de las cosas.
1: El
2: y,
1: poder.
2: Eso es algo, y eso es algo universal. La lógica del poder siempre se apropia de las cosas en su beneficio.
1: Sammy, está sonriendo. El poder siempre está en medio.
0: Bueno, pues quizás podemos redefinir el poder en un mundo totalmente diferente y que seguimos ejerciendo el mismo poder, la misma forma, desde hace siglos. Yo creo que el poder, tarde o temprano, se transformará verdaderamente en un servicio para los demás. Yo creo que nuestra realidad no puede seguir así, manteniendo viejas normas de conductas, viejas políticas, etcétera, con el paso de los siglos. La fuerza de los acontecimientos nos obligará a cambiar la noción de poder.
1: Bueno, la próxima semana, como bien decías, del 6 al 12 de junio, vamos a hablar mucho, lo vamos a ver hasta en la saciedad. Y entiendo que cada cual y cada uno intentará apropiarse, ¿no?, la visita.
2: O incluso en la sopa. Porque yo
1: también en la sopa seguramente lo vamos a ver.
2: En el aniversario en Chiclayo, en el aniversario del Papa, allí han sacado a los helados de palo, les llaman paletas. Y entonces estaban vendiendo papaletas con la efigie del Papa.
1: Haciendo ya negocio.
2: Aquí también
1: bueno, que será negocio, porque se venderán camisetas, me imagino.
2: Y siendo,
1: ¿no?,
2: sí,

0: siendo junio y siendo Madrid, igual hasta papaletas.
1: Bueno, pues nunca se sabe. Seguiremos hablando. Bueno, que nos quedan segunditos. No sé si queréis añadir algo más. Yo os preguntaba por aciertos y errores. Ha sido un año, efectivamente. Creo que ha sido un poco sorpresivo. Probablemente igual hay muchas personas no se esperaban algunos de los pasos o algunas de las declaraciones, ¿no?, de este Papa León XIV, haciendo referencia, por ejemplo, a la paz, ¿no? Como una idea ha repetido constantemente. La paz no se construye solamente firmando acuerdos, sino también aprendiendo a mirar al otro sin convertirlo en enemigo, ¿no?
0: Sobre todo porque nos están vendiendo que la paz solo se consigue, como decía Erzaña, si vis pacem para velum.
1: O con un 5% más en defensa, ¿no?
0: Por ejemplo.
1: Invirtiendo. Así nos despedimos.
2: Bueno,
1: Sami Chiari,
2: gracias.
1: Ramón Ibea, es un placer. Se ha pasado volando.
0: Hasta
1: gracias.
0: Agur, agur, agur.

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1: Las noticias de las dos. Gabón, el gobierno vasco y Eudel han acordado un sistema de financiación para los euskaltegis municipales para los próximos 4 años. Se trata de un salto cualitativo para dotar de estabilidad y una visión a largo plazo a las localidades vascas, pero también a los propios euskaltegis. El Ejecutivo aumentará su dotación de los 14 a los 15 millones de euros. Ivone Bengoechea es consejera de Cultura y Política Lingüística del gobierno vasco.
2: Les va a permitir tener un marco, saben cuánto va a financiar el gobierno con la certeza a 4 cursos académicos. Año a año no vamos a estar discutiendo y debatiendo con los euskaltegis cuánto dinero van a recibir. Soldata ordaintzegatik pasatzen gara euskara ikasteko orduak ordaintzera. Hori da aldaketa nagusia.
1: Hasta ahora la financiación se basaba en los costes salariales y en la antigüedad. Ahora el sistema se simplifica y se sustentará en las horas lectivas impartidas.
2: Soldata ordaintzegatik pasatzen gara euskara ikasteko orduak ordaintzera. Hori da aldaketa nagusia.
1: Aún así habrá compensaciones para los euskaltegis que puedan verse afectados por el cambio de modelo. Y el gobierno de Navarra y la Universidad Pública han creado un nuevo título de experto en planificación lingüística para el fomento del euskera. Está dirigido a profesionales y personas interesadas en formarse en ámbitos de promoción y planificación lingüística. Consta de 15 créditos, se impartirá completamente en euskera en modalidad online desde el próximo curso. El periodo de inscripción está abierto hasta el próximo 2 de julio. Ana Ollo es vicepresidenta del Gobierno y Javier Goikoetxea, vicerrector de la Universidad Pública de Navarra.
3: Hemos constatado que las instituciones públicas necesitamos personal con formación técnica adecuada en la planificación de la política lingüística.
4: Animamos a todo el que pueda estar interesado en este perfil, que aquí puede encontrar una herramienta formativa muy interesante para especializarse y así contribuir de una forma mejor al desarrollo del euskera en la comunidad.
1: Otro asunto, avanzan las obras de la estación del tren de Atocha en Donostia. Desde ayer ya está abierto todo el pasadizo subterráneo hacia Eguía, muy transformado, y en breve los usuarios de los autobuses podrán usar una nueva sala de